0: De Uruguay.
1: Me viene perfecto esto que hizo Godín, que se mordió la mano como si fuera un cuchillo. Para mí Uruguay tiene exceso de esto. ¿Lo terminó?
0: Lo terminó.
1: ¡No! ¿Cómo lo va a terminar el tiro libre?
0: No le dio el tiro libre. El noruego jugador de backgammon, Espen, lo terminó. Y los jugadores de Uruguay están derrumbados anímicamente. Cabo Verde se los empató. Cabo Verde 2, Uruguay 2, camina por el borde del precipicio Uruguay y está por dar un paso adelante en este campeonato del mundo. Pina, de tiro libre, el 1-0 para Cabo Verde, lo dio vuelta Uruguay con Maxi Araujo y Canovio al culminar esto, el primer tiempo. Y finalmente Elio Varela, tras una equivocación tremenda de la defensa de Uruguay, compartida entre Olivera y un cacho también de Muslera en su salida atropellada. Bueno, lo definió Elio Varela. Cabo Verde 2, Uruguay 2. Una pena enorme para Uruguay. Este empate sabe a una derrota muy dolorosa.
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1: Sigue la épica africana en la Copa 2026 de Cabo Verde. Pasó España, empate. Pasó Uruguay, empate. Y el noruego Escas dijo: no tires el último tiro libre. A ver si es un fracaso deportivo de Uruguay. Uruguay depende de sí mismo, pero juega con España. Vamos a ver si puede. No hay argumentos ni futbolísticos, ni físicos, ni de planilla de los 26 para pensar que puede. Pero esto es fútbol. Otro batacazo de Cabo Verde en la Copa del Mundo.
0: Igualó 2-2 Cabo Verde con Uruguay. Allí están desconsolados los jugadores uruguayos. Celebran los caboverdianos en Miami. Ahí está con una sonrisa de oreja a oreja el entrenador de Cabo Verde, felicitando a sus jugadores. Nos vamos rápidamente a la conferencia de prensa del seleccionado argentino. Comienza con la voz de Enzo Fernández.
4: Arrancamos acá con Fernando Cis. Ahí. Fernando Cis, de Dispor Radio y de Doble Amarilla. Enzo, el técnico de España, Luis de la Fuente, dijo que para él el mejor medio del mundo era el español, por lejos. Quería preguntarte vos, como integrante del mediocampo de la selección argentina y del vigente campeón del mundo, ¿qué opinás y cómo ves al equipo de cara al partido de mañana? Gracias.
5: Buenas tardes. Primero, antes de empezar, feliz Día del Padre para todos. Y bueno, ahora sigo con tu pregunta. La verdad que son opiniones. No voy a entrar en polémica ni nada, sino que obviamente España es uno de los medios, tiene uno de los mediocentros más grandes del mundo porque son grandes jugadores. Pero al final son opiniones, después quién es mejor o quién es peor creo que se ve dentro de la cancha.
4: Enzo, ¿cómo estás? Acá. Hernán Claus de Lirolé. Cuando tenías 16 años le escribiste una carta a Messi en la que pedías que volviera del retiro. Después de eso ganaste una Copa América y un Mundial con él. Quería preguntarte qué le escribirías hoy a Messi, que está jugando su último Mundial.
5: Sí, me acuerdo mucho de la carta. La verdad que fue un momento difícil para todos los argentinos vivenciar eso. Y creo que hoy en día escribiría mucho más emocionalmente, porque creo que compartí mucho momento con él y aprendí muchísimo a su lado. Es una gran persona, es un gran jugador que ya no hace falta describir las palabras, así que hoy en día creo que no me alcanzaría los libros para escribir todo lo que aprendí a su lado y todos esos momentos que compartimos juntos.
6: Eso acá, Rama, Pantoroto, acá. ¿Cómo te va? Bien. Pensaba un poco, quería saber cuál es tu sensación con respecto a qué pensás de aquel Enzo que, bueno, habías debutado hacía muy poquito en el Mundial previo al 2022 y a este. ¿Qué diferencia hay o vos por lo menos encontrás en vos mismo?
5: Bueno, diferencia creo que siento mucha, porque pasaron 4 años y aprendí un montón en Chelsea con los entrenadores.

0: que el segundo tiempo en el que demostró que podía jugar de otra manera. ¿Cómo se están llevando ustedes con esa dinámica de quizás retroceder un poco y vos como puntal del mediocampo de tomar otra postura y de quizás jugar un poquito más de contragolpe de lo que están acostumbrados a jugar un juego de posesión?
1: No, bueno, creo que manejamos el partido igual. No sé si defendimos tanto, pero obviamente el rival juega. Argelia tenía muy buenos jugadores. Y creo que también el calor también te ayuda a bajar un poco esa ventaja física. Así que nada, creo que igual hicimos un gran partido, creo, con Argelia. Manejamos todo el tiempo la pelota, más allá de que hay momentos que hay que defender. Pero creo que lo hicimos bien.
2: Enzo, acá a tu izquierda. Pido Berkovich para Urbana Play. Feliz día. Quiero consultarte respecto de aquel Enzo del 2022 y este Enzo del 2026, pero puntualmente respecto de qué sentiste después de aquel debut con derrota frente a Arabia Saudita, donde me imagino que como pibe creías que se acababa por ahí rápido el sueño, y qué sentiste ahora después de este debut con triunfo. ¿Cómo está la cabeza ahora después de un triunfo y cómo aquella de más pibe después de una derrota en tu primer mundial? Gracias.
1: Bueno, al final son momentos. Creo que en ese momento no estaba tan consciente de dónde estaba. Pero sí, obviamente fue un golpe duro arrancar el mundial perdiendo en Qatar. Pero al final, después de todo lo que pasó después, todo lo que se desarrolló durante el mundial fue increíblemente. Y hoy en día creo que arrancar con una victoria también es muy favorable porque te da mucha confianza y bueno, al final creo que fuimos superiores a Argelia y también nos sirve para enfrentar este partido de mañana que va a ser un gran partido.
3: ¿Qué tal? Acá, Mayra Robarela para... ¿Cómo estás? Mayra Robarela para Equipo 10 de Salta. Te consulto, sabiendo que Austria ejerce una presión constante en la zona central, junto a Alexis, junto a De Paul, ¿cómo van a hacer para contrarrestar el ritmo del equipo austríaco, teniendo en cuenta que ustedes también tienen que tener la posesión? Gracias.
1: Muy bien. Teniendo la pelota vamos a hacer eso. Pero sabemos que Austria es un equipo que juega muy directo, que deja muchos espacios, pero también que son agresivos en el medio. Pero intentaremos sacar la pelota y poder manejar nosotros el partido.
4: Hola Enzo, buenas tardes. Miguel Ossovi de Fox Sports. Está jugando en el puesto original de la selección argentina, un poco más retrasado con respecto a aquel que eventualmente en la última temporada cumpliste en el Chelsea, más adelantado. ¿Cómo te estás sintiendo volver a los orígenes? ¿Qué cosas aportás de ahí? Y si esto implicó un cambio también de mentalidad para volver a ese lugar.
1: Sí, la verdad que ahora, bueno, al final Leo nos da mucha libertad dentro del mediocampo de movernos. Me gusta mucho, obviamente, ser la base del equipo. Me gusta mucho tener el contacto con la pelota constantemente. Me genera mucha confianza. Pero comparándolo con, no sé, con Chelsea, por ejemplo, durante la temporada, sí, jugaba más adelante. También tiene que ver mucho el equipo, de la manera que juega. Pero me siento, la verdad, que muy cómodo jugando, partiendo de la base al lado de Alexis y poder llegando al área.
5: Enzo, acá, bien a tu derecha, ¿cómo estás? Octavio Petrich, para Relatores y la TV Pública. Quiero consultarte qué opinás acerca de que hay algunos equipos que con el despliegue físico y la intensidad buscan equiparar y nivelar a los que tienen más talento. Y a propósito de eso, ¿cómo definirías vos el estilo de juego de ustedes, de los mediocampistas argentinos?
1: Sí, bueno, al final es un mundial, también juega mucho eso también, las ganas y todo. Sabemos que hace mucho calor también y eso tiene también mucho que ver, pero nosotros tratamos de contrarrestar con la pelota, sumar muchos pases, mover la pelota de un lado al otro y generar espacio para Leo para que pueda recibir en los últimos tres cuartos de la cancha y pueda hacer la magia que hace siempre.
6: ¿Cómo te va, Enzo? Feliz día. Un placer. Gracias. Arturo Bulián para TNT Sports. Vinculada a la primera pregunta, no quiero que te compares con ninguna selección, pero Jorge Valdano habló del Mundial de los Mediocampistas y venís mencionando la temperatura, la calidad de una temporada recontra demandante, las distancias, es un Mundial inédito. ¿Sentís que ahí está la

0: gran virtud, incluso ahora a disposición Paredes de esta selección argentina, y algo más que me cuentes acerca de qué te pide Scaloni, porque te ha soltado también y Alexis ha quedado de manera posicional en esa mitad del terreno. Gracias.
1: Sí, creo que la selección argentina siempre se ha destacado por su mediocampista, muchas veces. Tenemos muy buenos mediocampistas. Creo que la base de todo es eso, poder generar mucho juego, poder tener la pelota, porque al final somos de buen pie y obviamente que sí, para mí eso es una de las claves. Y después, la función que estoy cumpliendo ahora, como dije antes, es estar al lado de Alexis, generar un poco de juego y poder llegar al área para sumar gente dentro del área.
2: Enzo, ¿cómo te va? Nicolás May para Cadena 3 y la Central Deportiva. Feliz día.
1: Muchas gracias.
2: Dos consultas. Se ha hablado mucho de los estados del campo de juego. ¿Cómo viste el Arrowhead? No sé si pudiste apreciar el césped del AT&T. Y no han jugado muchos partidos en este ciclo contra rivales europeos. Mañana se va a dar esta posibilidad. ¿Es mejor? ¿Les sienta mejor? ¿Hay alguna ventaja teniendo en cuenta de que se conocen porque juegan todos en ese mismo continente? O al menos en tu caso.
1: En los campos de juego lo veo muy bien, la verdad. Ya desde el año pasado, cuando jugaba Mundial de Clubes. Y después, no, obviamente, para nosotros siempre es importante manejar la pelota, el rival que sea. Nos gusta jugar el juego de posesión y creo que la base nuestra es esa.
3: Aquí, a tu derecha, Enzo. Ezequiel Suárez, de Dolores, compromiso también de la Metro, Tordillo, preguntarte por cómo viste al equipo en la zona defensiva, mitad de cancha, cómo te sentiste, la ofensiva, cómo viste eso en la mitad de la cancha, que es clave pensando en lo que viene.
1: No, la verdad es que estuvimos bien en todas las líneas, la verdad es que vi al equipo muy bien. Por momentos, obviamente, tuvimos que defendernos, porque al final hay momentos donde también hay que sufrir y saber defender, pero en líneas generales creo que la selección hizo un gran partido y nada, creo que a Argelia le ganamos muy bien. ¿Dónde?
4: Hola Enzo, ¿cómo estás? Acá Gianluco Dazo para Vía Libre Reconquista. Hice una entrevista con Gabriel Batistuta antes de venir al Mundial y él destacaba mucho la evolución del equipo argentino desde aquel campeón del 2022 hasta este del 2026, después del gran debut que tuvieron frente a Argelia. ¿Qué podés comentarnos acerca de esta evolución justamente del equipo y cómo te sentís vos respecto a eso? Muchas gracias y feliz Día al Padre.
1: Gracias. La verdad que sí, obviamente el fútbol no te deja respirar, siempre hay que seguir creciendo y siempre hay que seguir mejorando un montón de cosas. Y creo que el equipo ha mejorado mucho desde Qatar 2022. También conocer más a tu compañero, jugar durante mucho tiempo, también eso te ayuda.
5: Hacemos la última pregunta.
6: Acá, mira.
7: Hola Enzo, acá Pablo Brunetto, estamos en vivo para TN. ¿Qué estás viendo del Mundial en líneas generales? Uruguay en este momento está empatando contra Cabo Verde, obviamente nos importa por el hecho de que Argentina va a jugar contra ese grupo. ¿Qué ves en líneas generales después de una primera fecha en la que a muchos equipos importantes les ha costado? Y bueno, particularmente ahora con lo que está pasando con Uruguay. Gracias.
1: Siento que la verdad el fútbol cada vez es más parejo y creo que en este Mundial creo que también más competitivo que el de Qatar. Lo siento así, es mi percepción, no sé si me equivoco o no, es una opinión. Pero creo que sí, obviamente hoy en día hay muchas selecciones que están sorprendiendo y están haciendo un gran papel en esta fase de grupos.
5: Muy bien, Pica, gracias.
8: Gracias, buenas tardes.
9: Bien, allí la palabra entonces de Enzo Fernández. Ya se viene Lionel Scaloni. Quiero saludar a Leo Gentili mientras todavía siguen absortos los simpatizantes de Uruguay que llegaron hasta Miami. Luis Suárez, Diego Godín, Diego Lugano también. Sus rostros denotaron la enorme desazón que provoca un rendimiento opaco en lo futbolístico ante la espasticidad de los caboverdianos que igualmente, con sus limitaciones, lo pusieron en jaque al conjunto de Marcelo Bielsa, que también hablará en conferencia de prensa en breve. Leo, te mando un fuerte abrazo. ¿Cómo estás?
10: Gran abrazo. Felicitaciones por la enorme transmisión.
6: esa dupla estelar que compone junto a Daniel Barreto. La verdad que los he disfrutado como oyente y preocupado por Uruguay, porque uno tiene una particular estima por Marcelo Bielsa. Y igualmente hay como una disyuntiva, porque si Argentina no enfrenta en 16avos ni a Uruguay ni a España, es como que se nos abre un poco el camino. Estamos en esa cuestión. Pero en un ratito le voy a preguntar a Fernando García cómo queda el grupo, cuáles son las posibilidades y cuál el hipotético rival de Argentina en 16avos de final, o cuál podría ser de acuerdo a lo que ocurra en la última fecha del grupo H, y teniendo en cuenta también, por supuesto, los dos partidos que le quedan a Argentina en su grupo.
9: Sin duda, se puede pasar cualquier cosa, hasta Uruguay revertir esta tarea realmente muy pobre hasta aquí en el Mundial, pero la lógica indica que España le tiene que ganar y después van a dirimir por el segundo lugar del grupo, Cabo Verde y Arabia Saudita, de no creer. Yo te dejo un abrazo porque se viene Scaloni, te entrego el testimonio, gran Leo Gentili.
6: Abrazo, querido Gustavo. Felicitaciones de nuevo.
9: Aquí para
6: estamos,
9: vos también.
6: Entonces, gran abrazo. En Dallas, bienvenidos. Acá los saludo a Matías Palacios, a Germán García Groba. ¿Cómo va?
8: Hola, Leo. ¿Cómo estamos? ¿Todo
10: ¿Cómo
8: bien?
10: Muy bien? Leo, ¿cómo te va? Buenas tardes.
6: Aquí con los rascacielos vidriados de testigos de lo que va a ser esta mesa de fútbol hasta las 24, con Fernando García, que está en Buenos Aires. Fernando, ¿cómo va?
11: Hola, Leo. Saludo para todos allí.
6: En un rato vamos a escuchar a Marcelo Bielsa también, pero ahora está todo listo. Me dicen que se acomoda Lionel Scaloni en conferencia de prensa en el estadio de Dallas, el técnico argentino. Nos aprestamos a escucharlo y luego vamos a analizar en esta mesa de fútbol de Radio La Red, la radio del Mundial, preparándonos para la gran transmisión de mañana de Argentina-Austria.
12: Sí. Ahí arranca. Buenas noches, Lionel. Gustavo Yarroch para Radio La Red. Te quería preguntar cómo está anímica y mentalmente el plantel después de la noticia falsa que trascendió en la semana sobre el padre de Messi. ¿Cómo quedó el plantel después de ese episodio?
13: Había que arrancar con esta pregunta el inicio de la rueda de prensa. Buenas tardes a todos. Estamos bien. Poco más que agregar de esto. El equipo está bien y estamos para afrontar el partido de mañana.
14: Leo, Gastón Recondo para Carnaval. Yo sé que es incómodo hablar de esto. El otro día me hizo acordar Leo mismo a lo que él dijo después de Arabia, en la zona mixta. Dijo, ahora es cuando este grupo tiene que demostrar de qué está hecho. Y el otro día habló del grupo él. Él le agradeció a ustedes, le agradeció a los compañeros, le agradeció al cuerpo técnico, a la delegación entera, porque él habló de toda la gente con la que convive y que se sintió muy contenido. Y nos dimos cuenta de que vos le das mucha importancia al manejo de grupo y a la estabilidad emocional y psicológica del grupo humano. Somos así los argentinos. Y aquello de qué está hecho el grupo de Leo de hace 3 años y medio a lo del otro día, nos da a entender que goza de buena salud el grupo humano. Es algo que te obsesiona, te ocupa mucho tiempo, te dejó tranquilo todo lo que pasó en todo este tiempo, que él mismo se ocupó de subrayar?
13: Bueno, nosotros creemos firmemente en que el grupo es el que saca adelante las situaciones, tanto buenas como malas. Y somos conscientes que al lado, lo que dije el otro día, al lado de un amigo siempre es mejor vivir situaciones, buenas o malas, siempre es mejor compartirlas y que estén al lado. Y eso es lo que todos sentimos, imagino que él también lo siente por lo que ha dicho, y la verdad que este tema yo prefiero ya no agregar más, pero bueno, estamos bien y preparados para el partido.
15: Lionel, aquí Paulo Filippini de Radio Mitre, estamos en vivo. Quería consultarte cómo crees que se va a dar el partido justamente de mañana contra Austria y cómo has visto hasta aquí el desempeño de las grandes potencias en el Mundial. Si crees que es un Mundial donde puede haber muchas sorpresas.
13: Bueno, Austria es un rival difícil, que tiene muy buenos jugadores, que presiona bien, que es un equipo vertical, ha hecho una gran clasificación y lo hemos estado viendo que es un rival a tener en cuenta. Así que será un partido complicado. Los dos hemos ganado nuestro primer partido. Eso puede ser que ayude a que el espectáculo sea aún mejor. Así que difícil, duro. Y bueno, lo que se está viendo en el Mundial es que no hay partido fácil. Sobre todo la fase de grupo siempre ha sido un poco, históricamente diría yo, a lo mejor este Mundial se está dando un poco más porque hay más partidos. Pero sí que la fase de grupo siempre ha sido difícil para todos. Y las condiciones también de calor, de que se pare el partido constantemente, hace que, bueno, eso a lo mejor le dé una mano al equipo que teóricamente un poco más débil, porque tiene tiempo a recuperar, tiene tiempo a preparar, cosa que antes a lo mejor no había. Creo yo que al final que se ha hecho para tener más tiempo y bueno, eso se hace un poco cortado el partido. Eso de cuatro tiempos parece, casi te diría que es real. Pues nosotros en el vestuario, en el entretiempo, tenemos 3 minutos para hablar con los jugadores. Entre que van y vuelven, 3 minutos y medio. Y ahí se para otros 3 minutos y medio. O sea que, pero bueno, se ha hecho y acá estamos para mandar. Y digo que sorpresa, bueno, yo creo que al final van a estar, las grandes selecciones van a estar ahí. Hay muchas además que pueden competir y van a estar, sin ninguna duda que va a ser un Mundial difícil.
16: Lionel acá, Miguel Bocio para Telefe Noticias, ¿cómo estás? Feliz día, ante todo. Imagino que te habrá pasado como nos pasa a nosotros los que somos padres, que te llaman tus hijos para desearte un feliz día y te piden trae la copa. Imagino que para vos, más allá de ser un papá campeón del mundo, también te debe haber pasado. Y la duda que tenía es cómo haces para ver todos los partidos que hay, cómo te las arreglás como técnico de una selección que es candidata para ver la cantidad de partidos enormes que hay. ¿Te los resumen? ¿Elegís algunos? ¿Cómo haces?
13: Bueno, primero, Miguel, feliz Día del Padre para todos. Nico me lo había dicho que lo diga y se me pasó. Feliz día para todos los que son papás, para todos los padres de todo el mundo, de Argentina, porque no es en todo el mundo, ¿no? Imagino de Argentina entonces. Y en especial a mi viejo, que hablé hace un ratito, así que gracias que me hiciste acordar. Los partidos vemos todos, lo que podemos lo vemos todos, en directo. Y después, yo ahora, por ejemplo, estaba viendo el final de Uruguay-Cabo Verde ahí en la tele, mientras hablaba Enzo, y está bueno verlo. Está bueno porque se aprenden un montón de cosas, continuamente vas mirando situaciones y aparte porque nos gusta. Y concentrado no hay mucha más cosa para hacer, ¿eh? Es mirar los partidos del Mundial, hablar con los tuyos e intentar ver por dónde va el Mundial, que está un poco jodido, ¿sabe por dónde va el Mundial? Pues hay situaciones muy, muy extrañas, entonces la estadística al final son bastante engañosas.
17: Carlos Fernando Navarro Montoya para Radio Nacional. Lionel, ¿nos podrías ilustrar acerca de las diferencias que encontrás entre tu primer rival, que fue Argelia, con Austria?
13: Un gusto saludarte, Fer. Bueno, diferencias las hay en todos los equipos, pero creo que tienen similitud en que son equipos que van a buscar el arco enfrente, a lo mejor de una manera diferente, Austria más vertical, no juntando tantos pases, aunque tiene buenos jugadores. Pero sí que son equipos que salen a buscar el partido y eso creo que está bueno para el espectáculo. Va a ser un partido, creo que, entretenido para el público.
18: Lionel acá, Alejo Rivera para Canal 9. Me quiero subir un poco a lo que dijiste recién respecto de este fútbol de cuatro cuartos, que en definitiva es así. Si genera algo en el cuerpo técnico, en ustedes, en la planificación, en decir, bueno, se piensa algo para el primer cuarto, se piensa algo cuando vengan los muchachos en la primera pausa, no sé, ¿cambia algo?
13: No, bueno, todo lo que tenga en la cabeza puede cambiar en base a lo que pase en esos 22, 23 minutos. O sea que tenemos gente que está arriba analizando el partido, más nosotros que estamos acá sentados en el banco y buscamos soluciones, buscamos, bueno, lo que se hace en un entretiempo normal se hace ahí. Por eso digo que, bueno, tanto para el que juega bien también, a lo mejor me confundo diciendo que es solo para el rival más débil también, para el que pretende atacar, te da tiempo a corregir, ¿no? Pero digo que se hace raro adaptarse a eso. Imagino que dentro de un tiempo si se sigue haciendo, será algo normal, como todas las cosas que se han mejorado o que se han hecho casi normales. Todavía creo que esto no está normal para nosotros, se hace bastante cortado, pero bueno, se intenta analizar y se intenta corregir. Por eso yo creo que hay veces que los partidos pasan de una manera a otra en el mismo primer tiempo, solo por esto, porque están para corregir y entiendo que se mejorará. Hay gente que analiza, que muestra computadora, que muestra, bueno, tablet, todo eso. Nosotros vamos más por el mano a mano, de hablar, pero bueno, cada uno tiene su librito.
19: Lionel, acá, Esteban Edul para ESPN. Recién cuando Enzo Fernández le hablaban del plan de partido, él hablaba de tener la pelota como una cosa ideal sobre el rival y sobre Argentina. Quiero preguntarte por algo que a veces pasa, en el último partido pasó, que el equipo pierde la pelota o se retrasa, justo coincidió que pusiste jugadores que tienen características más para jugar de contra, si es que el equipo lo quiere. Si es algo que lo buscás por momentos, si Argentina va ganando, tirarse un poquito atrás y tener más metros, o si es aprovechar lo que puede ser, no sé si un defecto o algo que no querés que pase, que es que el rival te saque la pelota y eso te obliga a jugar por momentos un poco de contra.
13: Bueno, para mí el primer tiempo y el segundo con unos jugadores u otros fue idéntico, no fue por los cambios como creo que interpreto que estás diciendo. Al final el rival juega y el rival te somete, lo importante es lo que siempre digo, si hay un rival que está mejor o que está haciendo las cosas mejor o que te sorprende con algo, bueno, hay que atrincherarse, hay que defender. No puedes imponer tu juego y hay veces que ha sucedido y seguirá sucediendo. Lo importante es que cuando te hacen eso el equipo esté pronto. Si no estás pronto para hacer eso, se te complica. Creo que nosotros eso lo tenemos claro. No siempre se puede ser dominador del balón, nos gustaría, nos encantaría, pero hay veces que no somos dominadores de la pelota y a lo mejor de resultados sí, como pasó el otro día, pero no es una idea que tenemos en la cabeza. Pero lo importante es que el equipo reacciona cuando pasa eso, y eso es lo que a mí me deja tranquilo, la verdad.
20: Lionel, acá. Julieta Petinari para Newsweek Argentina. Se viene el cumpleaños de Messi, y bueno, ya son 20 años, no solo de él con la selección argentina, sino con vos, un vínculo entre ustedes muy especial. De hecho, el primer pase que él recibe con la selección argentina una pelota que le diste vos en ese amistoso, y bueno, ahora te toca acompañarlo, dirigirlo en sus últimos bailes. ¿Un deseo para él en su cumpleaños número 39?
13: El que imagino que todos queremos, que sea feliz. Pensaba en otra cosa, ¿no? Que sea feliz. Haceme caso.
21: Hola, Lionel. Dani Arcucci para El Gráfico. Hace unos minutos estuvo sentado allí Enzo Fernández y se volvió recurrente a hablar con él del juego, de la evolución, de su evolución personal y de la evolución del equipo. Me centro en ese medio campo compuesto por los mismos jugadores, pero a la vez son distintos a 3 años y medio atrás. ¿Qué diferencia más notable vos ves entre aquel equipo campeón del mundo en Qatar y este, y en todo caso si es todavía mejor que aquel?
13: Bueno, hemos hecho, después de Qatar, hemos hecho grandes partidos. A mi entender, la final fue muy buena, pero después de Qatar el equipo ha hecho muy buenos partidos, entonces creo que ha mantenido una línea. Hemos sumado a Thiago, que no tenía tanto protagonismo antes, nos da un poco más de quién sabe, un poco más de uno contra uno. Antes eran 4 volantes, cuando jugábamos 4... bastante más de juego y más de al pie. Thiago nos da un poco más lo que hacía Ángel cuando estaba a la derecha. Thiago nos lo puede dar un poco más a la izquierda. Vamos buscando variantes y tenemos en el banco, lo que dije el otro día, gente que puede cambiar el partido un poco más vertical, el caso de Juliano, el caso Nico González. Tenemos fuerza también con Nico Paz, que es una buena aparición. Yo creo que el equipo está en la buena línea, más allá de que han pasado 3 años y medio de aquel Mundial. No han dado muestras de haber bajado el pistón y por eso están acá, esa es la realidad. El equipo ha dado muestras de querer siempre mejorar, o al menos saber a lo que juega, y eso es lo creo que lo más importante que hemos conseguido. Ellos no han bajado el pistón, hemos intentado mejorarlo al equipo. Y aunque parezca difícil, yo creo que sí, que hay margen de mejora siempre. Y ellos han entendido muy bien el mensaje.
21: Lionel, ¿cómo le va? Sergio Robles para Canal 7, Diario 1, Radio Nivel de Mendoza. Quería consultarle por lo dicho de Ancelotti, si es que usted coincide, si está al tanto. Habló de que Argentina quizás no tenía la intensidad y que él creía que los equipos con intensidad se iban a imponer a las figuras en este Mundial.
13: Sí, lo que pasa es que yo entendí muy bien lo que quiso decir, ¿eh? El que entiende, entiende muy bien, y lo dijo de una buena manera. Yo entiendo lo que quiso decir. Lo que pasa es que, claro, ahora empezamos que dijo algo malo y para nada. Lo entendí muy bien, nos puso bien. En vez de, lo que pasa es que estamos pensando que habló mal. Y yo entendí bien lo que pasa es que como habló un español, italiano, portugués mezclado, a lo mejor la cabeza, si pudiera hablar en su idioma como puedo hablar yo, lo entenderíamos mucho más. Pero yo sí entiendo que fue un halago más que una crítica, porque así lo entiendo y estoy seguro, segurísimo de eso.
18: Acá, Leo. Estamos en vivo para Cadena 3 Argentina. Preguntarte por la parte física. Esta vez, estos días, pudimos ver que podías y tenías a disposición los 26. Si para mañana están a disposición los 26, están todos al 100%. Muchas gracias.
13: Bueno, al 100 ya lo expliqué varias veces. Es difícil que estén al 100. No solo los argentinos, todos los chicos que han jugado no sé cuántos partidos este año. Bueno, lo importante es que lleguen al máximo de sus posibilidades y yo creo que sí, que estamos con los jugadores al máximo de sus posibilidades. Algunos con un problema más arriba o abajo, pero están todos disponibles para jugar. Eso dependerá de la alineación que saquemos. Pero en principio están los 26 y eso está bueno.
0: Aquí Lionel, Néstor Clivati, del Espectador. De Rafaela, volviendo a los dichos de Ancelotti, pero con esa aclaración que has hecho, te pregunto si, de acuerdo a ese concepto, a ese criterio, si estás de acuerdo con que este puede ser un Mundial de alta intensidad y si esa es la única manera de competir para pelear por el título.
13: Bueno, a ver, hay que ver por qué se entiende por intensidad. Yo creo que este es un Mundial que cuando no se tiene la pelota hay que intentar que no te hagan daño. Estamos viendo que no hay muchos equipos que vayan a presionar alto, mano a mano, porque primero porque el calor, segundo porque los jugadores están justos. Entonces se hacen fuertes de mitad de cancha y creo que es ahí donde se está decidiendo mucho el partido. Pero estamos viendo que gana el que tiene tres delanteros, el que defiende con cinco, el que defiende con cuatro. Por eso digo que todavía es pronto para analizar a mi criterio por dónde va a ir el Mundial. Pero no tengo dudas que las grandes selecciones van a estar ahí, eso estoy seguro.
2: Hacemos las últimas dos.
22: Lionel, Juan Castro del diario Marca de España. Aprovechando eso que has dicho, hoy ha jugado España, si lo has podido ver, ¿qué te parece España? Si has hablado con Luis. Y una breve cosa, mañana es el 40, no soy argentino, pero mañana es el 40 aniversario del gol del 10 en México 86. ¿Dónde estabas? ¿Qué te genera eso? Gracias.
13: Bueno, sí, a España la vimos en el gimnasio del hotel, del entrenamiento, porque estábamos para viajar. Y no me sorprende que haya ganado, porque tampoco me sorprendió que el primer partido haya empatado, porque no merecía empatar. Son cosas del fútbol, que puedes empatar un partido, pero si hay que empatarlo, hay que empatarlo de esa manera, con no sé cuántos tiros al arco. Y me parece que es una selección que está en salud y que ha demostrado que está bien. Así que sin duda será una de las que estará en la pelea final. Y bueno, la verdad que creo que estaba en mi casa, en la casa de mi abuela, porque vivíamos todos en la casa de mi abuela, éramos no sé cuánto viviendo ahí, no teníamos casa nosotros, era un televisor muy chiquitito. Sí, estoy casi seguro que estaba ahí, emocionante. No sabía que mañana se cumplen años, así que de ese golazo, así que disfrutémoslo, lo veremos por todos lados mañana, así que lloraremos un poquito también.
18: Lionel, Adrián Broski para Dame Gol Santa Fe y para Hora Cero de México. Bueno, primero, feliz Día del Padre para vos y todos los Scaloni, ¿no? Seguramente. Gracias. Siempre Chiche
2: ahí presente, ¿no? En la mente y en el corazón y al lado tuyo. Y en segundo lugar, seguramente analizar las cosas negativas de un 3-0, de una victoria, en el comienzo es lo más importante para un director técnico, ¿no? Todo lo otro es halago y es repetirlo. ¿Cuáles son, a pesar de que dijiste que es un rival diferente a Austria, cuáles son las cuestiones que analizaste como negativas en el primer partido y que vas a intentar mejorar para el equipo en el segundo encuentro?
3: Bueno, no, no te las voy a decir, pero sí, claro, pero no creo que haya entrenador que te la diga las cosas negativas, pero a ver, me imagino que cualquier entrenador rival analiza cómo se puede hacer daño a Argentina y hoy hay acceso a un montón de cámaras, un montón de situaciones, entonces, pero sí que hay cosas, siempre hay cosas para mejorar, siempre hay cosas para corregir. Hemos trabajado en eso y nosotros siempre que vemos cosas que no va bien intentamos decírselas, explicárselas, no nos quedamos con eso, más allá de que, no sé, uno haya hecho un gran partido y si tenemos que mostrarle que ha hecho algo que no estuvo bien, se lo mostramos porque creo que es importante, creo que lo hacen todos los entrenadores esto. Pero sí que tenemos, lógicamente, como cualquier equipo, nuestros puntos débiles, esperemos que no los sepan encontrar, eso es lo interesante. Gracias.
4: Thank you. Gracias.
6: Ahí estaba. Lionel Scaloni, el técnico de la selección argentina. Conceptos muy claros siempre. Me quedé con algo de lo que dijo que creo que hace al rendimiento de la selección argentina. Con todo me he quedado, pero particularmente cuando expresó al equipo intentamos mejorarlo. No hay mucho margen para eso, no hay tanto para mejorar, pero lo intentamos. Esto que decimos siempre de ir en búsqueda de la excelencia, que aunque no la encuentres, el hecho de buscarla te asegura ser cada día mejor. Y la selección argentina juega con la convicción, con el compromiso de un equipo que no ha ganado nada, con ese hambre. Y Argentina se ha ganado todo.
23: Vos sabés que esto que estás diciendo, Leo, yo lo hilo o lo uno con lo que antes escuchamos de Enzo Fernández. Que Enzo habló de la pelota, de tener siempre la pelota. Nosotros queremos tener la pelota, nosotros queremos jugar al fútbol, está diciendo. Y esa es la actitud que tiene la Argentina. Es más, todavía nosotros estamos con el primer partido, ya muchos ya con el segundo, España, Alemania, por ejemplo, hoy Bélgica, y la Argentina sigue siendo el equipo que más propone. Mañana puede pasar, mañana fútbol, ¿no? Mañana es un mundial, puede pasar de todo. Pero la Argentina, al respecto de esto de que vos mencionás, de la actitud, es un equipo que tiene clara la idea. Es un entrenador que sabe cómo quiere que juegue su equipo y son los intérpretes los que justamente tienen también esa idea clara, como Enzo Fernández, que hablaba antes, y decía que queremos tener la pelota.
24: Sí. Y estuvo bueno también lo que marcó Scaloni, porque muchas veces nos preocupamos cuando la selección pierde la pelota. Y el técnico dijo, bueno, hay que estar listo para cuando eso pase. No podemos tener la pelota a los 90 minutos. Lo importante es que cuando la perdamos, sepamos replegarnos, sepamos defender en bloque y a partir de ahí atacar sin la pelota.
23: Es un equipo que en la presión pospérdida es muy eficaz también. Históricamente el seleccionado argentino, sobre todo...
24: El de Scaloni.
23: Claro, histórico, este seleccionado argentino, quería decir bien la aclaración, Germán, porque desde y sobre todo desde Qatar hacia acá ha mejorado todavía esa idea de recuperar tras pérdida. ¿No? El prespérdida tanto de que se habla, esa la selección argentina lo hace muy bien.
24: Y es raro porque lo hablábamos recién mientras charlaba Enzo Fernández, es un mundial de bloques bajos. Son muy, muy pocos equipos los que te van a presionar alto. Hoy lo hizo Cabo Verde frente a Uruguay un ratito en el arranque. Ni siquiera España, Mati, vos que ustedes lo siguen allá de cerca en el Chiringuito, en este mundial ha sido una selección de pressing alto. Se abroquelan, defienden 11 y después salen en bloque también, Leo.
6: Es una selección que sabe leer cada momento del partido. Tenemos muchísimo hasta la medianoche. Fernando, ahora vamos a hacer el cierre comercial de la transmisión, Fernando García, querido. Pero en un ratito quiero que me desmenuces el grupo H. ¿Cómo quedaron los equipos tras la victoria temprana de España frente a Arabia Saudita, el empate reciente de Paraguay con Cabo Verde? Porque de ese grupo seguramente va a salir el rival de Argentina. ¿Cuáles son las posibilidades? ¿Qué le tocaría a Argentina si el grupo terminase hoy? Si hoy terminase la fase de grupos, por ejemplo, para empezar a analizarlo con los muchachos.
23: Dale.
6: ¿Te parece?
23: Sí, Fer, cómo no,
6: un
23: Leo.
6: ¿Un ratito?
23: Dale.
6: Vamos a escuchar a Marcelo Bielsa. Estamos esperando la conferencia del técnico argentino de Uruguay.
23: Tiene que hablar.
6: Fernando García nos va a contar momento a momento lo que pase entre Nueva Zelanda y Egipto por el grupo
1: G
6: de la Copa del Mundo. Y en minutos, Gustavo Jarroch nos va a adelantar la formación de la selección argentina para mañana. Un feliz día para todos los padres.
23: Para usted en especial, Leo.
6: Igualmente, que querido. Para usted, Germán.
24: Feliz día, compañero. Feliz día.
23: Somos todos padres, claro.
6: Somos todos padres.
23: Muy bien.
6: Es cierto. Fernando no.
23: Por eso les envío el saludo a todos ustedes allí.
6: Gracias, Fer.
23: Muchas gracias.
6: Es el padre de la información. Sarmiento era el padre del aula.
23: Claro, claro.
6: Fernando García es el padre de la información.
23: Del rey de la información pasó a ser el padre.
6: Exactamente.
23: Bueno,
6: exactamente.
23: Mañana preséntelo
6: bueno,
23: así.
6: Lo adaptamos al día.
23: Mañana preséntelo así.
6: Vamos a hacer el cierre comercial de la transmisión con Pablo Navarro y continuamos hasta la medianoche. Aquí en Dallas, las 19:45. En la República Argentina, las 21:45. Y todo el fútbol pasa por Radio La Red mañana. Desde las 12 del mediodía, gran transmisión, hablo de hora argentina, por supuesto, estaremos con Argentina y Austria, el segundo partido del equipo de Scaloni en el Campeonato del Mundo de Estados Unidos, México y Canadá. Todo suyo, Pablo Navarro.

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0: Cristina. Qué voz de Cristian Baglietto, ¿no? La de Navarro.
1: ¿Cómo le cambió la voz de golpe, ¿no? No,
0: bueno, sí, la costumbre, Cristian Baglietto, por supuesto. La costumbre. Lo tengo a Gustavo Yarroch para hablar de la selección argentina, lo que ha dejado la conferencia de Enzo Fernández y Lionel Scaloni, pero por sobre todas las cosas para conocer la formación del equipo para mañana ante Austria. Bienvenido, Gustavo.
2: ¿Cómo te va, Leo? Saludos para todos. Aquí seguimos en el estadio AT&T. Ya se han ido tanto Scaloni como Enzo Fernández después de la conferencia de prensa. Bueno, vamos a contar lo que ocurrió hoy en el último entrenamiento, que fue en Kansas City. El equipo se entrenó por última vez, respondieron todos bien, incluso Gonzalo Montiel, que practicó a la par del resto de los compañeros. La sensación, porque todavía Scaloni no les ha dado el equipo a los jugadores, es que el técnico argentino va a ser un solo retoque en la formación inicial para mañana y tiene que ver con el regreso al equipo titular de Nahuel Molina en reemplazo de Gonzalo Montiel, que está arrastrando una leve sobrecarga muscular en el isquiotibial de la pierna derecha. El probable de Argentina entonces es con Dibu Martínez, Nahuel Molina, va a repetir con el Cuti Romero y Lisandro Martínez en la zaga central, nuevamente Facundo Medina en el lateral izquierdo, Rodrigo De Paul, Alexis Mac Allister, Enzo Fernández, Thiago Almada, Lionel Messi y en principio con Lautaro Martínez. Si esto se confirma, va a sostener el técnico en la formación inicial a Facundo Medina, a Thiago Almada y también a Lautaro Martínez. En principio, la idea de Scaloni es que empiecen a sumar minutos en el partido de mañana contra Austria. En este escenario, tanto Tagliafico como Paredes, Leandro Paredes, que todavía no han debutado en la Copa del Mundo, y en el presupuesto del técnico del equipo argentino está que Julián Álvarez también vuelva a ingresar en el segundo tiempo. La idea sería, Julián, un rato nuevamente en el segundo tiempo y que vuelva de entrada contra Jordania. Si le sale todo bien a Scaloni, tal como lo tiene planificado, que el equipo vuelva a ganar mañana y Argentina se asegure el primer puesto de la zona, la idea es rotación masiva para enfrentar a los jordanos en la última fecha, Leo.
0: Bueno, no estaría mal, y aparte hay jugadores que necesitan rodaje, ¿no? Que han venido de lesiones, que por ahí no han sumado tantos minutos en el último tiempo.
1: Y otros que piden titularidad también para algún partido, caso Ezequiel Palacio, me parece. Jordania, pero hablemos de otro igual, pero pensando en Jordania, es que
0: yo pienso en Palacios, pienso en Paredes.
1: Vos fijate que el otro día, y lo remarco, el otro día yo lo remarco que él saca a calentar en tandas a los futbolistas que después terminan entrando. Y hay una declaración de ideas de quiénes son los 16 que tienen en la cabeza primero, ¿no? Cuando él pone a Julián, a Nico Paz, a Juliano,
3: a Nico González,
1: digo, cómo fue haciendo los cambios, cómo mandó a calentar, y a Palacios,
0: claro,
1: demuestra que esos serían los primeros suplentes, ¿no? Hoy día, ¿no?
3: Sí, claro, sí, eso está claro. Tengo dos juegos para hacer, les propongo el primero. De los titulares del otro día, ¿quiénes no rindieron pensando en que pueden salir? Saquemos los nombres propios, hablo puntualmente del partido. Y de los que ingresaron, ¿quiénes mostraron fundamentos para ser titulares mañana?
0: No, el otro día no tuvo un gran partido Thiago Almada, por ejemplo. Le vuelve a dar la confianza a Scaloni, me dio esa impresión. No fue tan influyente en el partido.
1: Coincido.
0: No ha atravesado, vos lo sabés mejor que nadie, Matías.
1: No, una mala temporada tuvo.
0: Claro, no ha atravesado.
1: No, tuvo una mala temporada. Futbolísticamente, no buena, te lo digo yo. Futbolísticamente fue mala la temporada de Almada.
0: Decepcionaron.
1: Que no se ofenda a nadie, que no se moleste a nadie, porque la realidad, en el Atleti jugó mal. Que es jugador de selección y que Scaloni lo valore y que por eso le da la titularidad y probablemente ratifique mañana, es otro tema.
3: Montiel se lo notó, pero falto de fútbol.
0: Yo creo que cumplió igual.
2: ¿Sabés qué sensación tengo, Leo?
0: Sí.
2: Si el equipo no hubiera ganado en el debut contra Argelia y tal vez terminaba sacando a Thiago Almada, a Lautaro Martínez y hacía algún retoque más, pero me parece que el hecho de que la selección haya ganado por 3 goles de diferencia lo lleva a Scaloni a ratificar a la mayoría, darles confianza a jugadores en los que él obviamente tiene depositado mucha expectativa. De cualquier manera, al equipo ideal del técnico, mañana va a volver Molina, que es el titular por encima de Montiel. Al equipo ideal del entrenador le van a estar faltando dos piezas. Una es Tagliafico, que va a volver contra, contra Jordania, y la otra es Julián Álvarez, que va a ocurrir lo mismo. Por eso, mi sensación es que habrá, si todo sale bien, insisto, con mañana contra Austria, mi sensación es que los pone contra los jordanos a Tagliafico y a Julián Álvarez, y después ellos dos vuelven a jugar de entrada en 16avos de final ya en Miami, porque si Argentina mañana gana, sabrá, se asegurará el boleto para actuar en Miami en 16avos.
0: A ver, está claro esto. Tagliafico ingresaría por Medina, Julián por Lautaro, sí. En el caso de Molina ya ocurrió el otro día y va a empezar mañana de entrada, Molina por Montiel. Ahora, apuntando otra vez a Thiago, no es que lo queramos sacar.
3: Pero es lógico lo que decís, Leo, porque ese lugar fue siempre de Di María.
0: Por eso,
3: entonces,
0: por eso digo,
3: no se lo ganó nadie todavía.
0: Por eso digo, en el caso de Thiago, si no rindiese o no convenciese mañana tampoco, ¿quién ocuparía ese lugar? ¿Puede ser un volante más como Paredes?
3: ¿Con quién?
0: ¿Puede ser Lo Celso?
3: Con Uruguay o con Cabo Verde, en 16avos.
1: Yo te digo una cosa.
2: Contra una potencia.
1: Cuatro en el medio, con Palacios, con McAllister, con De Paul y Enzo Fernández.
0: Palacios, dicen ustedes.
1: Sí, no tengo duda.
4: Pues Palacio por sí, coincido con Palacios,
1: Gracias. Y no lo dije por familiar, ¿eh?
4: No. Además,
1: Palacios se habla bien de Palacios.
4: Además, lo destacó Scaloni como un valor agregado a Ezequiel Palacios en lo que fueron los últimos amistosos.
0: Y lo que piensan Palacios
2: Yo digo que está muy parejo, Leo, para mí está muy parejo entre Ezequiel Palacios y Paredes, porque Paredes, si no se hubiera desgarrado en el partido de Boca Católica, llegaba al Mundial como titular. Fíjate que después de la Copa América, el bicampeonato de América, él fue titular siempre, salvo cuando estuvo suspendido y no jugó contra Chile, pero después lo puso siempre. Para mí, levantó el nivel Ezequiel Palacios, se puso a la par de Paredes, y llegado el caso de que Argentina tuviera que, por ejemplo, enfrentar en 16avos a España, para mí uno de los dos, o Palacios o Paredes, se suma a la mitad de la cancha y posiblemente eso le cueste la titularidad a Thiago Almada. Pero después, si fuera contra cualquier otro rival y Thiago Almada no llegara a andar bien mañana, y los que podrían reemplazarlo son dos nombres, o Nico González, para tener un juego más vertical, o Nicolás Paz, que es el otro armador que tiene el equipo, sí, y que está bendecido por Messi y que está muy bien valorado por el entrenador.
0: Sea Palacios o Paredes, claramente son jugadores con características diferentes a Thiago Almada y cambiaría también en ese sector la estructura del claro. equipo.
3: Sí, pero acuérdense, compañeros, que durante mucho tiempo Lo Celso fue ese cuarto volante, Alexis fue ese cuarto volante.
1: Lo Celso como cuarto volante creo que juega un partido trascendente en la historia de Scaloni, que es Brasil en el Maracaná. Ese triunfo con gol de Nico Tamendi, cuando pone esto que estamos diciendo, suponiendo, jugando un poco de qué pasará con el medio campo de 16avos en adelante. Porque es verdad, no te hace falta jugar con Thiago Almada, quizá, o con un... Porque el Di María que dice Germán, ya no lo tenés.
0: Ay, no sé cómo lo verá Fernando García, pero si hay algo para destacar entre tantas cosas a Scaloni, es que no es un técnico dogmático y que se ha sabido acomodar de acuerdo a los rivales, Fer.
4: No, siempre. Totalmente, y a las necesidades del equipo, me parece también. No solamente futbolística, sino, bueno, creo que tenemos como muestra el primer partido de Qatar, del Mundial pasado.
1: Claro.
4: Cuando cambia totalmente el equipo para el segundo partido, cuando quedó mal posicionado para lo que venía. Argentina, si perdía el segundo partido, se quedaba afuera y ahí metió mano.
1: Hacés bien, Fer, en recordar eso, porque nunca tenemos que olvidar que cuando llegamos a Qatar, el titular era Paredes, el titular era Papu Gómez, claro, y el titular era Lautaro Martínez.
4: Sí, señor.
1: Y resulta que cuando ya en el segundo tiempo dice a la cancha Enzo, a la cancha Julián, y después McAllister, y ahí ya está, cambió. El equipo campeón del mundo no fue ni con Paredes ni con Papu Gómez, no, ya fue otra cosa. Y Di María no era titular.
4: Totalmente.
1: Y el otro día hace una declaración también, creo yo, de principio, Gustavo, vos lo recordás que estuviste también en la conferencia, sí, cuando le preguntamos por Otamendi, creo que, no sé si fue tu pregunta justamente, por la suplencia de Otamendi, y él dice, bueno, en este ciclo hay que entender que en un momento Di María tuvo que ir al banco. Y en un momento Di María tuvo que esperar su momento y lo tuvo Di María. Entonces, sí, va a haber momento para todo. Si hay algo que tiene, no solamente Scaloni, yo creo el mejor cuerpo técnico que ha tenido la historia el seleccionado argentino. No, de verdad lo digo. El mejor cuerpo técnico que ha tenido en la historia del seleccionado argentino es que piensan todo, diagraman todo, tienen todo visto, tienen todo controlado. Matías Mana, Pablo Aimar, Walter Samuel, Fabián Ayala. Y en eso no les pesa decir, bueno, para este partido, ¿qué hacemos? No, vamos así. Para este otro, sí, de esta manera.
0: Abriste una linda ventana ahí. Yo digo que lo que han dejado Menotti y Bilardo en cuanto a técnico, Huesa y Escuela, y esos cuerpos técnicos... todavía Scaloni tiene un recorrido para llegar a eso. Ahora, como selección, y ninguna ha podido hacer lo que hizo esta, de mantener ese espíritu competitivo, ese gen competitivo, esto que decíamos al principio del programa, juegan los tipos como si no hubieran ganado nada, con esas ganas, con ese hambre. No ocurrió en el 82, en relación a la selección del 78, y tampoco con la del 90, aunque salió segunda, porque antes de esa Copa del Mundo del 90, hubo una Copa Argentina, en la Argentina.
1: Copa América Argentina, en el 87.
0: Una Copa América,
1: que debutamos con Chile y empatamos 1-1.
0: Exactamente.
1: Creo. No, con Perú, perdón. Con Perú.
0: Donde Argentina no hizo un buen papel. Este equipo, desde que ganó en Brasil la Copa América, no paró de ganar. Porque fue a Wembley y le ganó a Italia, porque viajó a Qatar y se llevó la Copa del Mundo, porque volvió a jugar la Copa América y la ganó en Estados Unidos, y porque regresó para jugar las eliminatorias y siguió haciendo historia, no solamente por el rendimiento, sino por los resultados. De hecho, le ganó en ese marco de eliminatorias por primera vez en la historia a Brasil de visitante.
1: Totalmente.
0: Y a Roche. En un ratito lo esperamos, ¿eh? Y
3: quizás ahí saliendo del estadio del tema.
4: Ahí lo
3: tema
4: lo tenemos a Gustavo, ¿eh?
3: A ver, ¿estás Gus?
0: Ah, te escuchamos, ya, Roche.
2: Leo, sí. Justo se cortó porque estábamos pasando por una parte con escaleras y hay mucho cemento en este estadio gigantesco. Repetime, por favor, Leo.
3: ¿Le puede contar, no? Si querés, Gustavo, que le cuente al oyente de Radio La Red, el estadio, Gus, contale con qué se va a encontrar la persona que vaya mañana allí al estadio. Es enorme, hoy lo estuvimos recorriendo bien temprano con Santi Cantenis y con Fabián Marino, nuestro compañero, nuestro técnico, nuestra parte técnica, pero contale al oyente de Radio La Red con esa monstruosidad que se va a encontrar.
2: Un estadio gigantesco, espectacular, de los más modernos de la Copa del Mundo, con capacidad para más de 80.000 personas, tiene una pantalla gigante enorme que está en la mitad de la cancha, cuelga del techo retráctil que tiene, el techo se abre y se cierra en apenas 8 minutos, es realmente espectacular el estadio, tiene refrigeración, lo cual para esta ciudad es algo absolutamente necesario porque hay altísimas temperaturas, para mañana se esperan alrededor de 35 grados, y bueno, ese microclima hará que los jugadores, el partido se va a jugar a las 12 del mediodía de aquí, las 14 de la República Argentina, hará que se puedan acomodar mejor al calor que seguramente hará en horas del mediodía aquí en Dallas. El gran problema para los argentinos es que hay cientos de compatriotas aquí en esta ciudad, está viviendo un clima muy diferente al de Kansas City, son muchísimos los que están aquí y no tienen entradas, y me parece que se les va a complicar poder ingresar, porque realmente son muchísimos los que no tienen tickets.
1: Ahora voy a contar algo, detalles de eso, porque hay una particularidad que ya pasó en Kansas y creo que se va a repetir mañana aquí en Dallas, y es que vamos a encontrarnos un estadio vestido de celeste y blanco, pero no por ello estamos hablando de que son todos argentinos. Es más, me animo a decir que la mitad de los que veamos vestidos con la camiseta de la selección argentina son compatriotas.
3: Mira, Mati, cuando llegamos acá con Santiago y con Fabián en Dallas, por lo menos particularmente me junté con gente que trabaja acá, y ellos nos contaban que para el primer partido esperaban 36.000 argentinos que vengan desde Argentina, a compatriotas
1: sí,
3: nuestros.
1: Sí, o que vivan en Estados Unidos. Que
3: se dice que mañana va a haber más o menos 50.000 personas alentando a la selección.
1: Sí.
3: Quizás un poco más de la mitad, si sean nativos nuestros. Después mucho hincha, mucho venezolano, colombiano.
1: Exactamente. Mira, yo me he cruzado con mucho centroamericano y sudamericano que admira a Messi, que tomó a Messi como bandera desde su época en el Fútbol Club Barcelona, y que hoy me contaba la historia uno de ellos, venezolanos, y le decía, te puedo hacer una pregunta, ¿cómo conseguiste la entrada? Mira, yo entré a una página de reventa, tengamos en cuenta que aquí esto está totalmente legalizado, hay páginas oficiales de resale, Leo, y en este momento acabo de entrar a una de ellas, y el precio más barato para el partido de mañana es $2,100. $2,100. Y esta persona de Venezuela, tres amigos de Venezuela, me decían, nosotros entramos hace 3 meses y medio.
0: ¿Entrada de cuánto? ¿Cuánto es el valor FIFA de esa entrada de que ahora están vendiendo
1: es que ya,
0: 2,100?
1: Ya perdió el valor FIFA, no existe más.
0: Bueno, pero compró con el valor de
5: lo que pasa es que no sabemos qué categoría es la que compró.
1: Claro, hay distintos valores.
5: Le
1: pero
5: dijo Mati, la pagué 2,100, pero no sabemos si es 1, 2,
1: hoy 9. Uno de estos me dijo, yo pagué hace 3 meses por una página de reventa, me mostró la página de reventa, $1,100. Le digo, ¿y no te pareció caro en ese momento? Sí, pero claro, sabía que iba a pasar lo que pasó ahora. ¿Qué pasó ahora? Que la más barata en este momento, cualquiera de esas webs, son 2,100. Y te digo más, hay grupos de chats de argentinos buscando desesperadamente entradas para mañana. No se consiguen, y los que están pidiendo, también argentinos, algunos que pudieron haber accedido a esas entradas de manera oficial, con ese valor oficial, que calculo que la categoría 3 habrá estado alrededor de los $500, ya caro para una primera ronda con respecto a otros mundiales, estamos hablando de que se está vendiendo también a $2,000.
0: Mi consejo en estos casos, Leo, siempre es esperar hasta el final, porque aquellos que compraron muchas entradas y no pueden colocarlas todas, porque a veces ocurre, de acuerdo a la cantidad que cada uno consigue para revender, empieza ostensiblemente a bajar el precio a medida que se acerca la hora del partido. Yo entiendo que es difícil, que es mucha la ansiedad, que ya todo el mundo quisiera tener su ticket y descansar tranquilo.
1: Es desesperante.
0: Claro,
1: es desesperante.
0: También entiendo esa situación. Pero a medida que se acerca el partido y aquellos que tienen muchas entradas para la reventa no pueden colocar todas, empiezan a bajar el precio.
1: Bueno, ayer, en Kansas pasaba, no sé si te diste cuenta, que faltando 20 minutos para que empiece el partido había varias butacas rojas libres. Y mirando así, yo sé, obviamente vos estabas con la cancha y el relato y nosotros mirábamos,
0: lo he visto.
1: Se notaba que había filas de 10, 12 y una butaquita, dos butaquitas libres había. Y eso está. Creo que son algunos de los pillos. Leo. Que se comieron las entradas.
0: Exacto,
1: sí, Gustavo.
0: Porque de hecho dijeron que las entradas estaban agotadas y el estadio no estaba 100% en su capacidad. Sí, Gus.
2: El cónsul argentino acá de esta ciudad estima que va a haber entre 40.000 y 50.000 argentinos. Yo creo que con los latinos que suelen acompañar al equipo, que tienen adoración por Messi y que admiran al equipo argentino, para mí las tribunas mañana van a tener un marco que va a parecer que el partido se jugara directamente en Buenos Aires, porque va a ser impresionante. Si pasó en Kansas City esto, aquí me parece que se va a redoblar esa apuesta todavía.
0: Sí, se nota en las calles. Salís y en lugar de alas, da la impresión de que estamos en Florida.
1: Además, Leo, tengamos en cuenta que por primera vez y por única vez en este Mundial, la Argentina va a jugar 2 partidos seguidos en una misma sede, que es esta, en una misma ciudad. Entonces vos planificás el viaje, así, ¿qué haces? Mirá, me voy el viernes, sábado, llego a Dallas, domingo festejamos el Día del Padre, el lunes vamos al partido. Nos quedamos toda la semana en Dallas, y el sábado que viene tenemos otro partido. El tema es que mucha gente pensó en eso, y no tiene entradas.
0: Sí.
1: No hay tickets.
0: Claro, pensaron al revés, porque lo que primero te tenés que asegurar es la entrada.
1: Exactamente. El tema es que cambió mucho el esquema FIFA y el esquema de venta.
0: Hoy me encontré con una señora que se puso a hablar conmigo, argentina, de Santa Fe, me dijo que era, de Santa Fe, de la ciudad de Santa Fe, y que vino sin entradas. Ella vive en México, es de Santa Fe, pero vive en México, y me dijo, la verdad, vengo a ver la fiesta del Mundial,
5: FanFest,
0: a estar con mis compatriotas, y ya estaba resignada.
1: Pero vive acá al lado, vive en México,
0: bien, pero
1: vive
0: dijo,
1: a una hora de vuelo.
0: Voy al FanFest.
1: Bueno, pero vive a una hora de vuelo. El tema es que muchos compatriotas se vinieron
0: de Argentina.
1: Tengo amigos que están aquí y no tienen entrada. Con la familia están desesperados.
0: Lo despido, Jarroch, por un rato. ¿Cómo la está pasando en Dallas? Ahora le voy a preguntar, lo vi por Fort Worth, que ahí se ve
1: reflejada
0: la cultura vaquera, es el lejano oeste.
1: A Woody, por ahí, lo vi a Woody en una foto.
0: A diferencia, Gustavo, de otras grandes ciudades de Estados Unidos, Dallas no creció junto a un puerto marítimo, sino que se convirtió en una potencia comercial gracias a la intersección de importantes líneas ferroviarias y a la ganadería que se asienta así en Fort Worth, que está a 40 kilómetros aproximadamente de la ciudad de Dallas, y así ves a los texanos con sus botas, sus sombreros. Después lo que tiene que ver con el centro de Dallas, está el atractivo del Museo del Sexto Piso, que era donde...
5: En teoría mataron a Kennedy.
0: Donde ahí mataron desde ese sexto piso, en teoría, a Kennedy, no se sabe muy bien. No se sabe muy bien porque nunca se comprobó.
5: La gente
0: se sospecha de que...
1: Lee Harvey Oswald, sí, el presunto asesino.
5: Que lo mataron también. Lo que cuenta es que no lo mataron desde ese lugar, sino desde un puente que estaba bastante cerca.
0: Ahora, a mí me causó gracia la teoría...
1: Es aquí cerca la esquina.
0: Sí.
1: Estamos aquí a poco...
0: 10, 15 cuadras.
1: Sí, sí, menos un kilómetro aproximadamente.
0: Se encuentra eso, el centro donde está la pantalla gigante en el AT&T. Sí. District.
5: Ay, ¿sí? Lo que has evolucionado, Leonardo. Bueno,
0: gracias a
5: casi
0: usted que
5: políglota.
0: Me da clases, sí. Donde así se congrega la gente, Leo, que hay una pantalla una pantalla gigante en la cara de un edificio, sí.
2: Esta experiencia que vos marcás de Fort Worth, que es una ciudad que queda, es como si fuera, como si Dallas fuera Buenos Aires y Fort Worth La Plata. Es un viaje de unos 40 minutos en auto por autopista, línea recta, y es el corazón del lejano oeste. Es donde nace la cultura country, los cowboys, los vaqueros. Es una experiencia que para los muchos compatriotas que siempre nos escuchan desde Estados Unidos y que viajaron, para mí no hay que perdérsela, Leo, porque es como si estuvieras en una película. Me tocó ingresar

0: manzana de este lejano oeste al que hacías referencia, y para un turista es atractivo conocer cómo viven, cómo sienten, el sentido de identidad.
1: Te sentís
0: en este caso
1: una película.
0: De Dallas, sí, o de Fort Worth, que está a 40 kilómetros. Y después en Dallas tenés el barrio Bishop, que es un barrio de arte urbano, donde ves murales callejeros, donde desde las 5 o 6 de la tarde en los bares, en los locales, ya empiezan a tocar jazz. Es un barrio lindo, tranquilo.
2: Ese es otro.
0: Exacto, pero mismo tipo de cultura. Exactamente. Y ahí es el sur de Dallas. Hay una generosidad. La gente es muy amable, como en los pueblos habitualmente de Buenos Aires. O sea, es otra cosa. Es otro mundo diferente a la Dallas donde estamos instalados, que es una gran ciudad y se vive frenéticamente como en todas las grandes ciudades del mundo. Me causaba gracia porque el otro día fui al Museo del Sexto Piso, que ahí era donde trabajaban administrativamente en esa época, en la década del 60, cuando lo mataron en el
3: 63, 22 de noviembre.
0: Era donde se encontraban los textos escolares, era la oficina de textos escolares. Ahí trabajaba el presunto asesino de Kennedy y se parapetó entre unas cajas que ahora están, no son las mismas, pero está acomodado como aquel
3: día.
0: ¿Y
3: hoy es un museo aquí cerca? ¿Usted fue?
0: Ese es el Museo del Sexto Piso.
3: Qué bien. ¿Pagó entrada?
0: Y sí, por supuesto. Y como no hay un fallo con respecto a lo que ocurrió, de hecho, el gobierno de Estados Unidos en aquel momento armó una comisión para investigar y no se llegó a ninguna conclusión, aparte al asesino, lo mataron al otro día.
3: Lee Harvey Oswald.
0: Claro.
3: A la puerta,
0: a Oswald lo mataron al otro día,
3: sí.
0: El dueño de un local nocturno, claro, que dijo, yo era fanático de Kennedy, por eso no me lo banqué, y lo mató al tipo adelante de la policía que lo estaba llevando esposado. Y lo que me causó gracia fue que la culpa de todos los males acá siempre es de Cuba y de Unión Soviética.
3: Claro.
0: Porque decían, bueno, Oswald tiene vínculos con la Unión Soviética porque vivió así y con Cuba. Pero bueno, no se esclareció ni siquiera con la comisión.
3: Para cerrar este tema, recuerdo y le recomiendo a nuestros oyentes que vean la película JFK dirigida por Oliver Stone.
0: ¡Qué película!
3: Que era
0: peliculón.
3: Un peliculón que en el cual cuenta cómo hay documentos todavía que no se han desclasificado, sí, sabe usted que están en secreto.
0: Por eso es
3: aún 63 años después.
0: Muy recomendable ir a...
3: Pero bueno,
0: porque otra cosa.
3: Si quiero hablar de Dallas,
0: te van llevando por el camino de lo que fue el diario de esta ciudad, cómo lo cubrieron con distintos periodistas, con los reporteros, cuál fue la función de cada uno. Es uno de los lugares donde más me...
3: Muy bien, recomendable para todos aquellos argentinos que están por aquí.
0: Donde claramente.
3: Más allá de Banderazo, que hoy estuvimos...
0: Sí, en un parque muy interesante.
3: En un parque muy cercano aquí, detrás del lugar donde ayer comimos, ¿no? Sí, claro. La cuestión es que allí hoy hubo un banderazo, Martina. Gustavo. Sí, decime, Yarroch.
1: Gentili no lo sabe, pero es muy famoso en Fort Worth porque hoy en ese bar gigantesco donde nació la música country, al que pueden acceder 5.000 personas, hoy en la pantalla gigante del lugar pasaron un video en el que se lo ve al relator de Radio La Red. Arriba de un toro, haciendo equilibrio. No. La gente aplaudía.
3: No, hay que tener ese documento.
0: Es un toro mecánico.
3: ¿Es cierto esto?
0: No, es una falacia.
2: Vale. Entonces, perdón, Gustavo, Argentina para mañana.
3: Repasemos los 11.
0: Repitamos.
1: Argentina para mañana.
0: Ahí tomó la posta Germán
1: con
0: García Grova.
1: Martínez, Dibu Martínez, Nahuel Molina, Cuti Romero, Lisandro Martínez y Facundo Medina. En el mediocampo, De Paul, McAllister, Enzo Fernández, Thiago Almada, Messi y Lautaro Martínez. Es la probable formación de los campeones del mundo para ir por la clasificación a 16avos de final frente a los austríacos, Leo.
0: En un ratito volvemos, Gustavo. Gran abrazo.
1: Abrazo grande.
0: Ahora te iba a preguntar, Mati,
3: te iba a decir,
0: de Austria.
3: Tengo todos los apuntes.
0: El rival.
3: Habló Ralf Rangnick, el entrenador alemán. ¿Sabe qué dijo?
0: ¿Qué dijo?
3: Le recomendó a todos los presentes que si tenían un poco de ahorros que apuesten por Austria, porque están para dar la sorpresa.
0: Bueno, es un mundial de sorpresa.
3: ¿Sabe cuánto paga Austria? Tú se averigüe, digo, ¿cuánto paga Austria? Porque también este es el país de las apuestas, ¿no?
0: Sí.
3: ¿No? Está todo legalizado.
0: ¿Cuánto paga?
3: 6.50 a $7 la victoria.

0: Es decir, si usted pone 100 de esos dólares, de esos varios billetes de $100 que tiene, si pone solamente uno de esos 30, 40 o 50 que trajo de 100, se va a llevar 700 aproximadamente. Si es que va a apostar contra su Argentina, calculo que no.
1: No, no, yo no
0: si
1: lo
0: grita
1: haría.
0: un gol de Arnautovic, no creo que, que lo grite bien fuerte porque va a ganar $700, ¿no?
2: Si en un rato te voy a contar detalles del árbitro del partido de mañana.
1: Bueno.
2: ¿Qué tipo de árbitro es? ¿Cómo suele llevar los partidos?
0: Muy
2: ¿De
0: FIFA.
2: Qué escuela es?
0: Árbitro muy FIFA, ya te lo digo.
2: Después bueno, te voy a decir más detalles, a pesar de lo que me spoileó
1: si
2: mi compañero.
1: No, no, no lo condiciona.
0: Si un egipcio bueno. es muy FIFA.
1: Ya están jugando Nueva Zelanda y Egipto, sí. Fernando García.
3: A propósito de sorpresas, hay gol de Nueva Zelanda. A los 15 minutos del primer tiempo, Surman anota lo que es hasta el momento el único tanto del partido. Nueva Zelanda le está ganando a Egipto 1-0 y es puntero. Del grupo G con 4.
1: Oh. Hoy empató Bélgica con Irán.
3: Exactamente. Bueno, Bélgica a esta hora es tercero. 4 puntos para Nueva Zelanda, 2 para Irán, que tiene 0 de diferencia, pero 2 goles a favor. Bélgica tiene 2 puntos, 0 de diferencia, 1 gol a favor. Y Egipto último, eliminada por el momento con 1 punto.
0: Estoy enamorado, quiero decirle a Fernando García, yo creo que ya lo descubrió seguramente, de una web de la BBC que te actualiza al instante, al momento, todos los resultados y te pone las llaves de cómo va quedando todo.
1: A propósito de eso.
0: Entonces no voy a pisarle el cable justamente al querido rey de la información, pero ya me va a decir de Nueva Zelanda con quién le toca jugar en este momento, ¿no?
1: Y en un ratito, ahora lo vamos a escuchar a Bielsa, en un ratito, Fernando, después de escuchar al técnico argentino de la selección de Uruguay, quiero que me desmenuces el grupo H, después del empate de Uruguay.
3: El grupo de España y Uruguay, correcto.
1: De España, porque de ahí saldrá el rival, si Argentina sale primera o segunda, todos creemos que va a salir primera o eventualmente segunda. De ahí sale el rival de la selección de Scaloni. Pero primero lo escuchamos a Marcelo Bielsa, muy interesante, lo que dijo apenas terminó el partido de Uruguay, que empató 2-2 con Cabo Verde.
4: Bien, partido nos permitió marcar diferencia y cuando cedimos el protagonismo las diferencias se acortaron.
5: En el primer tiempo Valverde entró más por izquierda, ¿le convenció ese rendimiento o no?
4: Bueno, no es una cuestión determinante, puede jugar libre por todo el frente.
5: ¿Qué entiende que fue determinante para el resultado entonces?
4: Que lo determinante para el resultado fue que cedimos el protagonismo en algún momento en el que lo conveniente hubiera sido mantener la presión sobre el rival.
5: Gracias, Marcelo.
6: En los momentos que cedimos el protagonismo, el rival mostró cosas que estábamos en condiciones de evitar.
7: ¿Cómo se arregló difícil con España, pero hay posibilidades todavía?
6: Sí, por supuesto. Nosotros necesitamos ganar y habiendo un partido, por supuesto que lo vamos a considerar.
7: Hoy Federico jugó Valverde mucho más libre, de hecho tuvo posibilidades de que la pelota entre, pero no entró. Hay cuestiones también que son de puntería, ¿cómo lo vio usted?
6: Bueno, sí, el fútbol se consiguen a veces situaciones que se merecen, otras que no, es anecdótico.
7: Gracias.
1: Bueno, se repitió tanto en la nota que hizo apenas terminó el partido y en la otra con nuestra colega en zona mixta.
0: Cedimos el protagonismo.
1: Se repitió en esto de cedimos el protagonismo.
0: Cedimos el protagonismo.
1: Ante Cabo Verde, hay que ceder el protagonismo. A ver, lo de Cabo Verde es muy digno, es su primer mundial, una selección que nadie tenía, porque la verdad,
0: en
1: la previa todos pensábamos que España la iba a golear y que Uruguay le iba a ganar fácilmente.
0: Y no.
1: Bueno, no.
0: Empató los dos partidos, no perdió.
1: Y a Uruguay casi le gana.
0: Está invicto. Seguramente algún bielsista se enfadará con lo que voy a decir, pero a esta altura Uruguay tiene menos puntos que la Argentina en el 2012. Quiero recordarles. La Argentina le había ganado a Nigeria, pierde con Inglaterra, empata con Suecia. Es verdad, en un mundial en el que se clasificaban solamente los dos primeros.
1: Sí.
0: Pero claro, España es el rival. Y España va a hacer todo lo posible para evitarnos.
2: Sí, claro.
0: Porque sabe que mejor irse por arriba. A ver, o por lo menos para no ir en un duelo directo con Argentina.
2: No, eso está claro, Mati. Mira, en el primer partido Uruguay tuvo una falta de eficacia en el segundo tiempo alarmante y hoy tuvo dos groserísimos errores puntuales. El primero de Maxi Araújo y Fede Viñas, que se abren, la pelota pasa por la barrera, Muslera reacciona tarde. Y el segundo es un error impropio de un arquero de la magnitud y la trayectoria de Nando Muslera.
1: Un error que empieza en Olivera, ¿no?
2: Exacto, un pase corto de Mati Olivera, el futbolista de Napoli la deja corta, Nando sale, Muslera sale a cualquier lado.
0: ¿A dónde fue?
2: Y bueno, por eso fíjate que Bielsa no puntualiza en cuestiones tácticas, sino que va directamente a loco. No,
1: por eso
2: cedimos vamos a el protagonismo.
1: Eso va más allá de cuestiones
2: y
1: tácticas.
2: Y otra vez,
1: ¿no?
2: Al igual que el partido pasado, hoy Darwin entró por Viñas.
0: Le pregunto a Fer García, Leo, con tu permiso. Con tres puntos prácticamente imposible clasificarse como tercero, ¿no?
3: Y creo que sí, es muy poco. Con cuatro sí, pero con tres...
0: No,
3: es que muy difícil.
1: Está muy comprometido.
0: A Uruguay le sirve solamente ganar.
1: A ver, repasemos ese grupo H.
0: Le tiene que ganar España, Uruguay.
3: Sí, le puede. Mira,
1: cómo está jugando difícil. Repasemos este grupo H. Si hoy terminase este grupo H, ¿con quién jugaría Argentina?
3: Bueno, Argentina, si termina primero, estaría jugando con Uruguay. Porque hoy Uruguay es segundo. Más allá de la complicación que tiene. Porque tiene un gol más a favor que Cabo Verde. Los dos tienen dos puntos. España tiene 4, Uruguay está segunda con 2, 0 de diferencia, 3 goles a favor. Cabo Verde está tercera, tiene 2, 0 de diferencia, 2 goles a favor y Arabia Saudita un punto.
2: Es decir, Fer, que si Uruguay empata 0-0 con España y Cabo Verde empata 2-2,
3: se clasifica.
2: ¿Pasa Cabo Verde por tener mayores goles, más goles a favor?
3: Ah, claro, exactamente. Sí. Exactamente. Si el empate,
2: o sea, Uruguay necesitaría hasta empatar con goles.
3: Correcto.
2: Frente a España.
3: Si el empate es idéntico en los dos partidos, ahí la ventaja la saca Uruguay.
1: Y si Uruguay empata y gana Cabo Verde o gana Arabia Saudita, que se van a enfrentar, también se queda afuera.
3: Sí, a Uruguay depender, exactamente, solamente ganar.
0: Solo ganar.
3: Si
0: y
3: no,
0: el ganador.
3: Sí,
0: Fer, perdón.
3: No, decime.
0: No, y el ganador de Cabo Verde Arabia sería el, va a quedar como segundo ante ese hipotético. Ante ese hipotético empate entre España y Uruguay, al quedar segundo el ganador de Cabo Verde Arabia, jugará con el primero del grupo de
3: Correcto.
0: La Argentina.
3: Acá el dato insólito que nos da este Mundial es que si Cabo Verde depende de sí mismo, si le gana Arabia Saudita se clasifica.
1: Oh, increíble, lo de Cabo Verde, primer Mundial.
0: Sí, no, claro.
1: Y pará. De una islita,
0: y
1: Cabo
0: si
1: Verde es una islita.
0: Un archipiélago. Un archipiélago.
1: Pocos habitantes.
0: Al costado de África, que dependió durante cientos de años de Portugal. Justamente.
1: Donde hay una gran comunidad en la Argentina que se...
0: ¿Caboverdianos?
1: Sí,
3: en la zona de Dock Sud.
1: La comunidad caboverdiana, claro, se asienta, la comunidad más grande en la Argentina se asienta en Dock Sud y en Berisso. Primeramente fue en La Boca.
0: ¿Villa San Carlos y el Doque?
1: Claro.
0: Dos equipos que habremos relatado alguna vez, ¿no?
1: De La Boca fueron al Doque y también en Berisso. Hay muchos caboverdianos y descendientes de caboverdianos que la verdad está viviendo un momento de ensueño, ¿no?
0: No, es que además, si se dan todos estos resultados y la Argentina llega como primera de grupo, vamos a jugar contra un equipo sorpresa e invicto en la Copa del Mundo. Porque si entró como segunda, estaría sin derrotas.
1: Ahora, qué paradójico,
0: insólito.
1: Porque si Uruguay empata con 3 puntos... puede clasificar como segundo en caso de que empaten Cabo Verde y Arabia Saudita, por ejemplo, 0-0.
3: Claro. Tal cual, porque ahí tiene la ventaja.
0: Uruguay, estamos hablando del grupo de la muerte.
1: Sí.
0: Es el grupo de la muerte.
1: Nadie esperaba que este fuera el grupo de la muerte, ¿no?
3: No, parece
2: que estaban muy claros cortados España-Uruguay.
0: Y España, si perdiera con Uruguay y ganar a Cabo Verde, porque digo Cabo Verde porque Arabia tiene un gol en contra abultado por la derrota
2: España
0: por goleada.
2: Queda tercero.
0: España entraría como tercera con 4 puntos.
3: Con 4 puntos, claro. Ahí quedaría Uruguay y Cabo Verde con 5 puntos, España con 4 y eliminada Arabia con 1.
2: Fer, ayúdame con esto, si lo tenés. ¿Esto se define antes o después que juegue Argentina?
3: Ah, buena pregunta.
2: Porque
3: este grupo se define antes, si no me equivoco.
1: Un día antes juega Uruguay y España.
3: Claro.
1: Un día antes del último partido de Argentina.
0: El 26.
3: El 26, exactamente. Y Argentina está jugando el 27.
2: O sea que Argentina no lo va a hacer, ¿no? Pero podría elegir rival.
0: Sí.
3: Y
8: Sí.
9: Lo pensás.
8: O sea, estás pensando,
1: hay que estar en todo,
8: estás,
9: el grupo va a estar definido, mirá, el grupo de España.
0: A mí
9: claro.
0: me gustan estas historias porque estás pensando en una hipotética victoria de mañana y una hipotética derrota ante Jordania, prácticamente.
1: Ah, pero sería un escándalo eso.
0: No, no.
1: Argentina
0: no.
1: pierde con Jordania.
9: Hay que ver.
2: Pero yo pregunto esto. Si en la última fecha Uruguay le gana a España y España queda segundo, ¿qué haces?
8: Sí, está bien, no, pero mañana Argentina puede asegurarse el primer puesto y ahí ya no vas a poder cambiar.
1: A Scaloni y te manda
2: no,
1: el
2: no pregunto, yo únicamente no. esta mesa de notables.
0: Pero está bien lo que dice Fernando, está bien lo que dice Fernando.
2: Sí, puede asegurar el primer puesto mañana ya después no elige.
8: Claro, ahí ya no puedes elegir.
0: No elegís nada. Distinto fue el caso de Francia 98,
2: claro.
0: cuando Argentina le ganó a Croacia aún con suplente, Pasarela pone suplente, hace un gol Mauricio Pineda.
2: Claro.
0: Y la Argentina se metió en un lío porque se metió la llave de Inglaterra, de Holanda, después le tocaba a Brasil en todo caso.
1: Bueno, Inglaterra la eliminó.
0: Claro, Inglaterra sí, pero con Holanda cerca. Perdiste, sí. Faltando 2 minutos. Y si seguías el camino, te tocaba Brasil.
1: Sí.
0: Y en realidad, si ibas por el otro lado, que el que fue Croacia, que termina jugando la semifinal con Francia, hubiera sido más tranquilo, creo que fue Suiza, si no me falla la memoria, en octavos. Sí. No, Rumania.
8: Rumania
0: en octavos. Rumania en octavos, bueno. Entonces, a ver, de hecho, Fer... ¿cómo sería hoy la llave? ¿Con quién estaríamos jugando si nosotros nos metemos en 16avos de final? Porque nosotros nos tocaría en octavos, sí, claro. Si es que pasamos con unos segundos, creo. ¿No es
8: claro.
0: cierto?
8: Bueno,
0: en
8: hoy, esas hoy irías por el lado, como están las cosas, por el lado de Brasil. Brasil va a venir por tu llave, si se mantiene...
0: Claro, pero en octavos te enfrentás con el ganador de Australia-Irán.
8: Claro,
0: en este
8: por ahora Australia-Irán, sí señores.
0: Claro.
8: Hoy es Argentina-Uruguay. Contra el ganador de Australia e Irán.
0: Mira, y bien. en cuartos tenés Canadá-Bélgica, en este momento, como está cerrado. Sí. Colombia y Paraguay.
8: Sí, señor. Exactamente. Fíjate, Bélgica como fíjate, uno de los mejores terceros.
0: Yo ya te estoy hablando de 16avos, sí. octavos y cuartos.
1: Sí. Hasta acá dispar suerte de las selecciones sudamericanas, ¿no?
0: Qué pena
1: Ecuador, decepcionante. Ayer. Ecuador, decepcionante. Ayer no le pudo ganar.
0: Pero hizo todo el mérito.
1: Sí, tuvo situaciones. Pero es Curazao, ¿no?
0: Bueno, el arquero fue figura.
2: Yo te diría que de las conferencias fuertes, hasta acá la más floja es Conmebol.
1: Y, a ver...
0: Fíjate que no le digas eso a Domínguez, por
2: pero
0: favor.
2: Pero Paraguay levantó... Concacaf te mete dos victorias de México, te mete dos victorias de Estados Unidos ganando con comodidad.
0: Sí, son dos locales.
2: Sí, bueno, está bien.
0: No son malos, ¿no?
2: Pero Mati, Brasil
0: se
2: goleó...
0: Se está escuchando Domínguez, se está agarrando la cabeza
2: como.
0: En este momento.
2: Brasil goleó jugando como.
1: Sí,
2: igual, Paraguay ganó de sí, casualidad.
0: Recién arrancó el Mundial.
1: Igual Paraguay, Argentina, Brasil se encaminan para clasificarse. Más allá de que Paraguay empezó mal...
0: De todo lo Conmebol,
1: ¿qué pasa con Uruguay?
0: De todo lo Conmebol, lo decepcionante es, claramente, lo de Uruguay, hay que puntualizarlo.
1: Y
0: lo de Ecuador ayer que no le puede ganar a Curazao.
1: Colombia también se encamina.
0: Colombia ya ganó.
2: Me
0: ganó bien.
2: Es raro porque vos nunca analizás resultados. No, vos analizás juego.
1: Yo entiendo.
2: Y Paraguay ganó pésimo. Colombia jugó muy mal. Brasil ganó
1: como
2: tus propios.
1: Yo entiendo que a la larga el juego y el buen rendimiento te lleva inexorablemente a los buenos resultados. Ahora, en un mundial, lo primero que tenés que hacer es ganar y clasificarte. Después vamos a tener tiempo de jugar bien. En el caso de Argentina jugó bien, pero digo, hablando de las otras selecciones sudamericanas, Brasil todavía no ha llenado los ojos.
0: Yo sigo diciendo, Leo, y lo digo desde hace por lo menos 13, 14 años, cuando me tocó narrar un sub-20 en 2013, uno que se jugó en San Juan y Mendoza. A veces Brasil no parece Brasil, a veces parece muchacho vestido de amarillo. Y el único que yo le veo a la estirpe brasileña hoy en el equipo es Vinicius. Después me hablarán de, no, Guimarães, Paquetá, no, Casemiro, que era el Casemiro que todos conocíamos hace 8 años. Sí,
8: claro,
0: juega en
8: no
0: Manchester
8: es más
0: United.
8: El Casemiro ese,
0: claro. Claro, Fer, claro. No tiene laterales realmente serios, ni derecho ni izquierdo. El otro día juega con Haití, ni siquiera con contundencia le ganó. Pero Brasil, sí, ¿te lo querés enfrentar a Palacio? No, obviamente que no lo quiero ver ahora en el camino, ¿no?
2: Mirá, es un buen punto que marcás, no sé si ahora, Leo, más adelante vos dispondrás, pero el otro día lo charlaba con mis hermanos. Es un mundial de flojos laterales a nivel primeros equipos. Agarrar los candidatos, Brasil no los tiene.
0: No.
2: Argentina llega a Rengo,
0: bastante.
2: Con Facu Medina, que es un 6 puesto de 3.
0: Sí.
2: Vamos a Francia, Koundé, Barcelona casi no rinde, Koundé juega siempre.
0: Es un desastre.
2: Es un desastre.
0: Para mí es un desastre.
2: En Inglaterra no tiene tampoco 30 en la ensalada, no, hasta termina quedándose afuera.
0: Se queda afuera, bueno, tenés a Luis Scheli.
1: Tenés a Cucurella en España.
0: Cucurella,
1: ¿no?
0: es buen lateral.
1: Es buen lateral. Sí, sí. Es buen lateral.
2: Está, del otro lado, Pedro Porro, que ahí se va al descenso con Tottenham. Por eso digo. Sí,
0: bueno,
1: creo que Cuti Romero también.
2: No, ya lo sé. No,
0: lo que está diciendo es que en el planeta fútbol no hay laterales que uno diga, uy, estos por sentencia son los mejores.
1: Lo que sorprende es que Brasil.
0: No hay un Cafú, no hay un Roberto Carlos, no hay un Marcelo. Pero no hay brasileño, claro, muchachos.
1: Lo que sorprende es que Brasil, que ha sido fábrica de grandes marcadores de punta, hoy esté adoleciendo de jugadores que estén a la altura de esa historia. Claro. De hecho, empezó con Roger Ibáñez,
2: sí, un
1: como
2: central,
1: titular.
2: Un central puesto de cuatro. Mira, repasaba.
1: Quizá para el segundo partido lo sacó Ancelotti.
2: Teo Hernández, el lateral izquierdo de Francia.
1: ¿Quién?
2: Teo Hernández, el lateral izquierdo de Francia. Tampoco es un jugador de elite mundial.
0: No, no.
2: Lucas Digne es suplente, fue a Barcelona, pasó sin pena ni gloria. No. Es un mundial de pocos laterales de primer nivel.
1: ¿Cómo sigue Nueva Zelanda-Egipto, Fernando?
3: Sigue ganando Nueva Zelanda de los 15 minutos. Ya tenemos 30 de la primera parte. 1-0 la victoria parcial ante Egipto.
1: Bueno, Argentina mañana entonces frente a Austria. En un ratito, Germán García Grova, me vas a contar sobre el árbitro que nos va a dirigir. Argentina con la posibilidad de ya mañana mismo quedar como líder del grupo y que nada modifique esa posición cuando faltaría una fecha para que termine este grupo.
0: Partido complicado igual,
1: Leo. Partido complicado. A ver, yo a priori creía que el rival más complicado, lo hablábamos con López y con Barreto García durante los mediodías, era Argelia. ¿No? Viendo los partidos amistosos
0: sí,
1: antes
0: del mundial. Yo lo dije lo mismo.
1: Con jugadores que están en la elite del mundo futbolístico. Pero bueno, Austria es un rival con jugadores del Real Madrid.
0: Bueno, a ver, vamos a poner los puntos sobre las sillas. El único futbolista del Real Madrid hasta hace
1: dos meses, un mes,
0: ya no sigue, no le renuevan el contrato, es David Alaba.
1: Álava.
0: Para bien. Mañana, hágame caso usted, Álava, como si tuviera una tilde la.
2: Claro.
0: Tilde
2: no,
0: la
2: David,
0: no, pero no, escuché, Álava, Alavín y Álava.
2: Alavín
0: Bombán. Bueno, no, Álava, David Álava. Central, importantísimo en este equipo, pero que tiene en los últimos 3 años aproximadamente, 2 lesiones serias de rodilla.
2: De hecho, Bayern Múnich lo larga porque ya no le daba.
0: No, está bien, pero en el Madrid le dio resultado, sale campeón de una Champions, bueno, de 2 Champions, pero hay una que tiene mucha participación. Ojo, central de jerarquía, no en su pleno nivel, viene de lesiones, pero central importante, de categoría, de muy buen juego aéreo, eso tanto defensivo como ofensivo.
2: Porque el Mati originalmente era un lateral.
0: Claro.
2: Cuando pierde velocidad y cuando pasan los años, se reinventa como central
0: va
2: y le quedó esa salida limpia de marcador de punta.
1: A un jugador que hasta hace 2 horas era del Real Madrid, más allá de todas estas circunstancias.
0: Sí, pero no titular, aclaremos, por eso. Está bien. Bueno, pertenecía al Real Madrid.
1: Sí, a la plantilla, como
0: le
1: diría vos.
0: Plantilla.
1: Se ha españolizado. Tenés al marcador de punta por la izquierda en el Bayern Múnich, que si no es el mejor equipo del mundo, pega en el palo.
0: Laimer. Konrad Laimer, que te aclaro, puede jugar de lateral derecho, puede jugar de lateral izquierdo.
1: Si es titular,
0: y puede jugar hasta de creativo, de enganche.
2: Claro, de hecho, él llega al Bayern Múnich siendo interior derecho.
0: Exacto.
2: Y después lo reinventan de lateral derecho y hasta llegó a jugar en la última Champions por izquierda también.
0: No, yo relaté PSG Bayern Múnich, claro, exacto. Y jugó de lateral izquierdo. Pero es lateral derecho y el otro día estuvo más adelantado, casi metido en el medio para la creación.
1: Tenés Mati, jugador del Borussia Dortmund.
0: Tenés a Savitzer del Borussia Dortmund.
2: Ese me encanta, el ex.
0: Ese es muy bueno. Es muy estratega.
2: Buena pegada.
1: A ver, equipos
0: vamos a ser claro,
1: Europa,
0: Leo. Sí. Es un equipo muy alemán. Y el entrenador es alemán, está criado en Alemania.
1: Hay varios que juegan en Alemania,
0: sí,
1: varios
0: sí,
1: muchachos.
0: Tenés jugadores del Leipzig, tenés futbolistas del Mainz, tenés futbolistas del Friburgo, tenés futbolistas también de Friburgo, que llegó a la final de la UEFA Europa League.
1: Del Wolfsburgo.
0: Del Wolfsburgo. Tenés muchos futbolistas de la Bundesliga. Juego aéreo.
2: A ver, contanos, ¿qué significa eso, Mati, que sean de la Bundesliga? ¿Qué son? ¿Son buenos tácticamente? ¿Son aplicados? ¿Tienen buen circuito de pelota?
0: Todo eso.
1: Dinámica.
2: ¿Tienen uno contra uno?
0: Todo eso. Bueno, ahí capaz que falla. Son más verticales. Recién charlaba con un amigo que conoce
1: más,
0: bien
1: más
0: esto.
1: ¿Más que Argelia para vos?
0: Es distinto. Yo le tenía miedo a Argelia. De hecho, otro día estuve recabando un poco de información al respecto de cómo el equipo argentino, el cuerpo técnico del seleccionador argentino, analizó a Argelia en la previa. Y vos fijate que lo charlamos, le hizo un cambio en realidad el otro día a Petkovic, porque no estaba en los planes que jugara de titular Chaibi
2: no
0: por izquierda. Y no jugó Marés.
2: Exacto.
0: Y en el momento en que sale la alineación, Scaloni está con gente de su cuerpo técnico y dice, mira esto, me metieron a Chaibi. este cuidado que te complica.
2: Bueno, recién dijo
0: ¿Y quién fue el que complicó en los primeros minutos? Chayibi.
2: Recién dijo Scaloni que le preguntaron por una comparación y dijo, Austria ataca más directo, no necesita tanta elaboración como si lo hace Algeria.
0: Ellos van para adelante, van mucho por los costados. Parece que va a jugar Arnautovic, que fue suplente, y no Kalacic. Que Kalacic mide 2,01 metros, ¿sabe usted?
1: No.
0: Fue el titular, fue el titular el pasado partido ante Jordania.
1: Perdón, me distraje, ¿va a jugar Arnautovic, dijo?
0: Yo tengo, no lo confirmó el técnico Ragnik, pero tengo entendido que va a jugar Arnautovic, que es un ex compañero de Lautaro Martínez en el Inter de Milán y que actualmente ya con 37 años juega en la Estrella Roja de Belgrado.
2: Claro.
1: Respecto a Austria, sí. Habló Pablo Aymar.
0: Escuchémoslo, Pablito, que Aymar, es uno de los que justamente del mejor cuerpo técnico del seleccionado argentino de la historia está en la mirada del rival.
1: Bueno, lo escuchamos a Pablo César Aymar.
10: Un equipo durísimo, como estamos viendo que son la gran mayoría de los participantes de este Mundial. Y sí, con una propuesta diferente, pero con jugadores quizá más físicos, más directos, pero igual de duro va a ser el partido, igual de duro.
1: Lo que decías, Matías, jugadores verticales, jugadores directos. Bueno, habrá que estar atento. Argentina está muy bien en el fondo, ¿no? Con esa dupla de Romero y Martínez. No tanto a los costados, Molina el otro día rindió en el segundo tiempo, y Medina también cumplió, pero sabemos que el titular ahí es, como decía Sarroch, Tagliafico, ¿no?
0: Sí, a ver, va a ser un partido distinto al del pasado día, ya no sé qué día fue, pero fue en Kansas que estuvimos, ahora estamos en domingo. Creo que va a ser un partido muy diferente. Muy táctico, ellos van a presionar, llamativamente te pueden presionar sobre la salida, pero yo confío en la Argentina que tiene, le gusta tener la pelota, lo que dijo Enzo, ¿sabes qué satisfacción que me dice? Pero nosotros tenemos la pelota.
1: Yo me voy a pasar de pragmático, muchos hinchas argentinos van a decir, viste que hay como una ola de euforia ahora y de alegría, no es para menos con los 3 goles de Messi, el rendimiento del equipo, García, me imagino, ¿cómo está Buenos Aires? Con el clima mundialista.
8: Y va entrando en calor de a poquito, ¿no? sí, de a poquito, de a poquito.
1: Bueno, más allá de todo esto, de la efervescencia, repito, me voy a pasar de pragmático. Mm. Yo te firmo un empate mañana.
0: ¿Cómo?
1: En la última fecha lo tenés a Jordania.
0: No.
1: Si no le ganás a Jordania es una tragedia deportiva.
8: Claro, con muchas sorpresas en este Mundial.
0: ¿Vos viniste acá a relatar un Mundial para relatar un empate en el segundo partido?
1: No, por eso te dije que
8: mirá que Nueva Zelanda está primera en el grupo.
0: ¿Lo escuchaste?
8: Ahora,
1: escuchá. Mirá, en este Mundial, donde Cabo Verde le empata a España...
0: Pero no olvidaste de resultado. Pensá que tenés a Enzo Fernández, a McAllister, a De Paul, que es el alma de este equipo. Tenés al mejor futbolista del mundo... que en solo un partido hizo 3 goles y todavía hay jugadores que ya jugaron 2 partidos y no lo superaron.
1: No, pero vos me asustaste, me hablaste de Austria.
0: No, yo te estoy describiendo.
1: De lo que juegan en Alemania.
0: Yo te estoy describiendo el equipo, es mi responsabilidad.
1: Y bueno, ya está, firmemos el empate.
0: No, yo quiero ganar.
1: Yo también quiero ganar.
0: No, quiero y creo que podemos ganar porque tenemos un equipazo.
1: Mira, quiero y creo que podemos ganar. Ahora, si empatamos, no miro la igualdad con desagrado.
8: Ah, bueno, pero eso es otra cosa.
1: Después de pensar en la
0: clasificación. Si no podés ganar, mejor no perder, es el clásico dicho.
8: Firmar el empate es una cosa, mirar el...
2: No, para nada.
1: Y pues usted es más lírico, no sé. Pero bueno, vamos a ver qué pasa. Hábleme del árbitro. Ahí está, que lo adelantó y Groba.
2: Amin Mohamed Omar, el árbitro egipcio, nacido un 25 de septiembre de 1985, 40 años de edad. Es un árbitro, como marcaba Mati, del estilo FIFA. ¿Qué quiere decir?
1: ¿Qué es eso? A ver.
2: Poco tarjetero. Que de dejar jugar, no corta los circuitos futboleros, es un árbitro de...
1: Es un burócrata.
2: Más parecido al siga-siga que a cortar los circuitos. Deja jugar, lo vas a ver con buen físico, preponderante, que no se impone él por encima del espectáculo.
0: ¿Por qué hablo de un estilo FIFA, Leo? Te explico. En la Liga Egipcia, ¿qué clase de partido dirige este muchacho?
1: Ya con el tono y con el muchacho que dijiste...
0: No, te quiero decir que el nivel... que el nivel y el estilo de juego se lo impone la FIFA, no se lo impone la Federación Egipcia. Entonces, ¿cómo quiere la FIFA que sean sus árbitros? Por lo general, bien presentados físicamente, altos, grandotes, fuertes, que corran bien la cancha, que manejen y que sepan ser vivos para dejar jugar, para entender que lo importante es que la pelota esté permanentemente en juego. Yo te digo hasta aquí, no sé, Fer, vos obviamente viste más partido que yo, uno está mucho tiempo en la calle recogiendo testimonios y buscando información. A mí, lo que llegué a ver, me gustó el nivel arbitral, porque entiendo que, primero, que no hay grandes polémicas. Segundo, que están dejando jugar bastante.
2: Hoy
0: y bien,
2: Herrera se comió una expulsión
0: insólita. Bueno, hablemos entonces de
2: hoy
0: nuestro
2: Herrera fue... lo marcamos con el señor Santiago Cantelis en la transmisión. Un planchazo atrás, le partió la media al jugador belga.
1: Bueno, pero el VAR ahí...
0: ¿Y el VAR? ¿Quién estaba en el VAR?
8: Estaba Mastrangelo.
0: ¿Hernán Mastrangelo estaba? Claro. ¿Y que se le pagó el televisor? ¿Qué le pasó?
2: No, lo que marcábamos con Santiago Cantelis en la transmisión es que ni siquiera fue amarilla. Fue un error grosero. No,
0: bueno, pero puede intervenir el VAR, entonces.
2: No, porque era primera. Era primera amarilla. El VAR puede intervenir en amarilla.
0: ¿Pero no era para roja?
2: Era para roja.
0: Y entonces tiene que intervenir el VAR.
2: Pudo haber intervenido más.
0: No. Me estás diciendo que era para roja, tenía que haber intervenido el VAR. No, es que por primera o segunda amarilla.
2: Coincidimos todos en la transmisión que era una patada de roja.
0: Entonces,
2: ¿qué creo que pasó?
0: Sí.
2: Fue parecida, no vamos a entrar en el tema, porque sé que en España sobre todo se habló mucho. Fue parecida a la de Messi.
1: ¿A qué jugador?
0: O sea, me estás diciendo. Pará, te complicaste solo. Estás diciendo que la de Messi era para roja, entonces.
2: No. Yo creo que la de Leo Messi, esta lo que tiene es que le rompe la media y le deja marcado los tapones.
8: Sí, deja marcado. Esta fue más violenta, me parece.
1: ¿Quién fue el jugador?
2: El lateral derecho de Irán. El jugador de afectado era Leandro Trossard.
1: Y después terminó expulsando a un jugador de Bélgica.
8: Sí, le termina de romper la media, además, que ya la tenía, como no le gusta a López, con agujereada, pero le termina de romper toda la media con la infracción.
2: Sí, bueno. Hajam Basay era el futbolista iraní que cometió la infracción. Bien. Cambia el partido porque después a los 10 minutos termina expulsando a un jugador de Bélgica.
1: ¿Bien expulsado?
0: No.
2: No sé. Para mí sí. Santi Cantenis también.
8: Bueno. Para mí sí, porque
2: ahora no lo considero.
0: Pero mi impresión, Fernando, con respeto al arbitraje. ¿Estás de acuerdo?
8: No estoy de acuerdo. Para mí el balance es positivo. No, para mí es positivo el balance hasta el momento.
0: Yo veo que no hay lío.
2: ¿Y eso qué marca?
0: No, que me gusta.
2: Pensando en los nuestros.
0: ¿En los nuestros? Bueno, mejor, que nos dejen jugar.
2: No,
1: en los argentinos, te dice.
0: ¿En los árbitros argentinos?
2: En los árbitros argentinos.
1: Y bueno,
2: que cuando quieren, son buenos.
1: Bueno, pero hoy no.
8: Es otro juego también, ¿eh? Los protagonistas se comportan distinto, ¿eh?
1: Justamente
8: con los árbitros.
0: A mí me encanta lo que estamos viendo en el Mundial cuando, por ejemplo, el otro día ataca a Campas, jugador de Rosario Central, jugando para Colombia, y lo encara al central uzbeco de Manchester City,
2: Kuzanov.
0: Me encanta eso. El delantero de central lo ataca al central del Manchester City. Y no me acuerdo en cuál de la acción también me lo veo. Hoy que vi que Herrera lo estaba marcando a Trossard, jugador del Arsenal, finalista de la Champions League, campeón de la Premier League. Herrera, que hace dos meses ahora está dirigiendo Riestra Barraca, ¿no?
1: Kuzanov juega para un equipo de los más importantes del mundo y juega a su vez para una selección de las menos poderosas de este Mundial.
0: No, pero esto es la magia del Mundial, eso quiero decir, ¿no? Cómo se cruzan los protagonistas.
2: Usted no es un hombre muy de redes sociales, pero se hizo viral un tuit en Argentina, sin desmerecerlo, pero tiene casi 7 millones de impresiones, donde decía, el Mundial es tan lindo que para patearle un tiro a Ecuador tenés que gambetear al 2 del Arsenal, al 6 del PSG y después te encontrás con el arquero Huracán.
0: Esa es la imagen que tuvo ayer. Claro, no lo había visto.
2: Tenés que meter a Pacho, claro. A Hincapié, y después te encontrás con Galíndez.
0: Es que estaba viendo el partido y lo veía a Pacho, que ya lo narré bastante en el PSG. Es un animal. Lo ves, la estirpe que tiene. Y Moy Caicedo del Chelsea, pero después estaba el arquero de Huracán, con el respeto del loco Galíndez, que es un fenómeno.
1: Que es un gran arquero, además. ¿Cómo venimos mañana? A ver, dame los partidos de mañana, Fernando, recordando, por supuesto, que vamos a arrancar nosotros con la gran transmisión de Radio La Red para el partido entre Argentina y Austria a las 10 de la mañana, de aquí 12 del mediodía, de Argentina, que es lo que importa.
0: Vamos a ir muy temprano al estadio.
1: Más de 6 horas de transmisión.
0: Sí, vamos a ir muy temprano al
1: estadio. Con los testimonios, los hinchas, 2 comentaristas, Gustavo López, Toti Pazman, con Matías Palacios, Gustavo Sarroch, Germán García Grova, después tomará la posta con lo que deje el partido Marcelo Palacios. Toda la cobertura...
0: Marcelo Palacios desde el estadio.
1: Desde el estadio. Sí. Toda la cobertura de Radio La Red al servicio de tantos y tantos amigos que nos escuchan en cada rincón del mundo a través de las diferentes plataformas. Pero más allá de Argentina-Austria, ¿cómo viene la jornada de mañana, Fernando?
8: Bueno, precisamente Argentina-Austria va a ser el primer partido de mañana lunes a las 14 allí en Dallas. A las 6 de la tarde, hora de la Argentina, van a jugar Francia ante Irak en Filadelfia. Partido este por el grupo I,
3: por la misma zona, a las 21 van a jugar Noruega ante Senegal, y ya en la medianoche de la Argentina, ya en día martes, en San Francisco, el otro partido del grupo del equipo de Scaloni, Jordania enfrentando a Argelia.
1: Bueno, grupo de Argentina.
0: Me interesa ver a Francia, ¿no? Me interesa mucho ver a Francia.
1: Francia tuvo un partido que en algún momento se le complicó con Senegal, pero que después lo resolvió sin inconveniente.
2: ¿A ustedes les gustan los juegos?
0: Le faltó un juego, ¿no? Porque dijiste un juego y
2: yo lo dije, era el de quién.
0: Pero no dijiste dos juegos.
2: Tengo dos.
1: Ahora viene el otro.
2: No, yo te lo voy a titular, pero creo que podemos desarrollarlo después de las 9 de la noche. Toda la gente que nos está viendo, que es un montón, en la red en vivo, en YouTube.
1: Maneja todos los tiempos, mira, pone los juegos.
3: Tremendo,
1: García,
3: lo que sí quiero decirle, que sí, ya es viral, pues ustedes recién hablaban de cuestiones en las redes sociales que se hacen virales.
1: Sí.
3: Ya es viral su video, Gentili,
1: ¿El del toro?
3: Acá el señor Daniel Barreto me dice que lo tiene en su poder y que ya se encargó de viralizarlo.
1: No, quiero aclarar que me monté a un toro mecánico.
3: Ah,
1: pero no lo contaste ayer.
3: Era verdad.
1: Un toro mecánico,
0: ¿y quién, ¿y quién te grabó?
3: Barreto tiene el material, me dice.
2: Barreto viene la grabación, todo. Entonces. La grabación,
3: sí.
1: Barreto tiene todo.
3: Barreto, bueno, tiene todo.
2: El juego, entonces. 15 minutos para desarrollar un enigmático. ¿Le parece?
1: A ver.
2: Que tiene que ver con el mercado de pases y tiene que ver con el mundial.
1: Sí.
2: Hay un jugador que está acá.
1: Acá en Estados Unidos.
2: En el mundial.
1: En el mundial. Ah, puede ser Canadá.
0: Puede ser otro país, claro.
1: Sí.
2: Que tiene una propuesta para jugar en un club que le da un contrato de 3 años y le ofrece 10 millones de dólares por año.
1: ¿Un club argentino?
0: No, claramente no.
3: No, no, no, creo. Se funde el club argentino, se ofrece eso.
0: Es deducción esto.
1: Pero escúchame, si River lleva mundialistas, dale, habitualmente.
0: ¿Pero cómo va a dar 10 palos al año?
1: Bueno, ¿qué sé yo?
0: Pero no le dan 10 millones. Voy a ayudarte con el juego.
2: Pará, sí, no arriesgues. Todavía.
0: Bueno, no.
1: Vamos, pará, ¿me repetís?
2: Estoy leyendo a los oyentes que nos siguen en la red en vivo, allí en nuestro canal de YouTube. Sí. A ver si quieren arriesgarlo.
0: Estamos en el stream, ¿no?
2: Sí,
0: en el stream,
2: sí, por supuesto.
1: Un jugador, repitamos.
2: Un jugador,
1: sí,
2: que está en esta Copa del Mundo,
1: sí,
2: tiene una propuesta verbal,
1: sí,
2: de un equipo,
1: sí,
2: que le ofrece un contrato de 3 años,
1: sí,
2: a cambio de 10 millones de dólares por año.
0: ¿El jugador es argentino?
2: El jugador es del Círculo Conmebol.
1: No es argentino.
0: Mira, yo por deducción te puedo, sí, decir que 10 palos al año lo pagan muy pocos países en el fútbol mundial.
1: ¿Lo puede pagar el Real Madrid? ¿Lo puede pagar
0: No.
1: ¿El Manchester City?
0: No tanto.
1: ¿El Paris Saint-Germain?
0: Es más, te diría que uno solo podría ser la locura de pagar. Además, te voy a explicar. Dijiste 3 años de contrato.
2: Sí.
1: 10 palos verdes por año, digo.
0: Claro, pero por lo general los equipos europeos, para pagarte un contrato tan abultado, te cierran 5 o 6 temporadas, porque si no vos te vas. Al segundo año te puedes ir. Ya puedes arreglar y irte. Entonces, no. Este, evidentemente, con todo respeto de su amigo, capaz que no está en la plenitud, ya está pegando la curva.
2: Está en la plenitud.
1: Está jugando un mundial, mi viejo.
0: No, pero capaz que está pegando la curva después de los 30 años.
2: Créeme que no.
0: ¿Ah, no?
2: ¿Querés que te busque la edad?
0: Bueno, búsquela, pero yo creo que el mercado lo tengo, de dónde viene, de dónde le pueden ofrecer 3 años de contrato, 10 palos al año. No,
1: tampoco.
0: No.
1: ¿Y de dónde viene?
0: Te estoy diciendo que en Europa te ofrecen 5 o 6 años.
1: Arabia Saudí.
2: Tiene 25 o menos de 25 años.
1: ¿Usted quiere arriesgar, García? No,
3: el mercado sí, para mí es el mercado árabe.
0: El mercado es árabe.
3: Claro,
2: tengo otra pista. El futbolista juega en Europa.
1: Bueno, no le arruinemos el juego porque lo extendemos un poquito.
0: Ya te digo que si el futbolista jugando en Europa se va a ir a Arabia con 25 años, que se dedique a otra cosa.
1: Juega en Europa y es
0: si va a querer tirar la carrera por la ventana a los 25 años, que evidentemente si vino a jugar un mundial y está jugando aquí y juega en Europa y pretende irse a ganar 10 palos al año, no, está equivocado el muchacho. No,
2: mirá,
0: sé
2: están arriesgando ya, ¿eh? Están arriesgando.
1: La gente arriesga, pero
2: la
1: no.
2: La gente
1: no
2: arriesga ya. A ver.
1: Yo tengo miedo de decir.
2: Buena, acá pregunta. ¿Vinicius?
0: Podría ser, pero no.
2: Sé,
0: no,
2: tiene
0: pero
2: Vini.
0: No, pero Vini. No, te voy a decir una cosa. Vini tiene. Vini es. 2000, creo que. O sea, tiene 26.
1: Tengo miedo de acertar y arruinarle el juego tempranamente.
0: Creo que Vinicius en Real Madrid gana 12-13 limpio, así que no sería Vinicius.
1: No será James Rodríguez, ¿no?
2: No es James Rodríguez.
0: Tiene, dijo, 25 años, tiene 35, James.
2: Voy a dar dos datos más.
1: Pero te parece más joven.
2: Al club dueño de su ficha.
1: Sí.
2: Le ofrecen 30 millones de euros.
1: ¿Usted quiere arriesgar, Fernando
3: 30
1: García?
3: Millones, no me imagino, no. Es mucha plata. Palo.
1: No. 25 años, recuerde. Juega en el marco de la Conmebol. Y le ofrecen un contrato por 3 años.
0: De una selección Conmebol, pero juega en Europa, dijo.
1: Por 10. Claro, juega en una selección Conmebol.
0: Sí.
1: Y le ofrecen un contrato por 3 años por 10 millones de dólares cada año.
0: Ah.
1: ¿Ha terminado el primer tiempo ya, Fernando?
3: Sí, señor. Está ganando Nueva Zelanda, que es puntero de su grupo. Está derrotando a Egipto por 1-0, gol de Surman a los 14 allí en Vancouver.
1: Mira qué sorpresa Nueva Zelanda, ¿no?
3: Sí, impresionante.
1: Primera de su grupo.
2: ¿Cómo anduvo el refuerzo de Olimpia, Fer, Tim Payne, en este primer tiempo?
1: Por favor.
3: No. Mirá, no observé demasiado en cuanto a contacto de Tim Payne con la pelota.
1: Qué locura.
2: Usted sabe que el técnico de Olimpia se enteró por los medios, ¿no?
0: Creo que en el chat te sacaron tu jugador.
1: Ah, y yo no.
0: ¿Y te voy a decir una cosa? ¿Lo vas a dar el nombre
1: No, esperemos
2: por supuesto. No, a las 9. Cuando suena el top, doy el apellido. Tengo más datos.
0: Por ahí es un amigo suyo, ¿no? Seguramente, ¿no? Podrían asesorarlo mejor al chico, ¿no? Pero bueno, esto lo digo yo.
1: Tranquilidad.
2: El jugador fue titular en el debut de su selección en esta Copa del Mundo.
1: Bueno, déjeme pensar un poquito, porque me quiero acercar a...
0: ¿A quién?
1: Al Terruño. ¿Sabe quién me escribe?
0: ¿Quién le escribe?
1: Gustavo Palmer, el señor de la noche, muy contento con Ferro, que me dice que está primero. Sí. Repasemos los resultados de la
0: primera
1: nacional.
0: Por favor, Fernando, y sí, la tabla de posiciones.
3: Hoy ganó un partido clave, Ferro,
0: En
3: sobre el final del partido, con un golazo de París y de cabeza, un
0: por
3: centro.
0: Arriba del arquero.
3: Sí, desde la derecha y cabeció con un efecto.
0: Arco de Martín de Gainza.
3: Exactamente, elevó la pelota y se le metió al arquero Deportivo Morón, ganó Ferro. Por 1-0, ganó Deportivo Madryn, 2-1 los Andes, ganó el Boys, 1-0 Defensor de Belgrano como visitante, ganó Almirante Brown, 3-1 a Mitre, empataron Chacarita y Tristán Suárez 0-0, empataron Patronato y Midland 1-1, ganó Central Norte 1-0 Godoy Cruz, igualaron Deportivo Maipú, Gimnasia y Tiro 0-0, y ganó Gimnasia de Jujuy, 3-1 a Güemes.
1: Y el otro día le hizo 4 a Chicago.
3: Jugaron en el Madre de Ciudades hoy, salió Güemes de... Bueno. De su estadio.
0: Bueno, qué campaña de Juan Manuel Sara, ¿no? También.
1: Sí, sí. ¿Cómo lo ha levantado a Ferro?
3: Ferro y Morón, está? 34 puntos en la zona A, 29 puntos tienen los Andes y Colón de Santa Fe, 28 Deportivo Madryn y 27 Bolívar. Y en la zona B, Gimnasia de Jujuy, 36, Atlanta, 33, Tristán Suárez, 30 puntos.
2: Los hermanos son, ¿no?
1: Claro, Pellerano.
2: Sí, uno Atlanta, primero, el otro segundo. Uno, Fofi
1: y el otro está en Jujuy.
2: Y el bicho.
1: Qué curioso lo de los Andes, porque desde que perdió el clásico con Temperley, ha levantado, bueno, está peleando la punta. ¿No?
3: Hoy perdió, pero
0: fue un elogiar a todo, a los Pellerano, claro. Al Madre de Ciudades, a los Andes, y no está hablando de Ferro.
1: A Sara se lo elogié.
0: No lo elogiaste, lo dejaste pasar así, pero por encima.
1: Si empezamos este tramo saludando a Palmer,
0: por favor.
1: Que es hincha de
0: Ferro. No, está bien, pero está hablando con un hincha de Ferro.
1: No, ya lo sabe, ¿no?
2: Atención, Uruguay acaba de confirmar Marcelo Bielsa que están descartados para el partido frente a España tanto Ronald Araujo como Georgian de Arrascaeta. No llegan ninguno de los dos. Georgian con ese golpe en el hombro y después con la cuestión muscular. Y Ronald Araujo con esa molestia que fue a tratarse a Barcelona. Se creía que iba a poder estar para este último partido, pero acaba de confirmar el técnico argentino que ni Ronald Araujo ni Georgian de Arrascaeta van a poder jugar frente a España.
3: Yo creo que ya lo sabían esto, Y ya y lo dicen ahora.
1: Sí, bueno, puede ser. Recién lo escuchábamos, Fernando, a Marcelo Bielsa hablando. Inmediatamente después del partido, posteriormente en zona mixta, pero ahondó en el análisis del partido. ¿Qué le pasa a Marino hoy?
0: Es uno de los verbos que más te gusta utilizar. No,
1: pero viene bien para el caso. Porque plano, desde Buenos Aires, con toda esta tecnología.
0: Esto es la línea directa desde Buenos Aires,
1: claro,
0: ¿no?
1: Claro, nos pone.
0: Desde la calle Gorriti.
3: Está Oliden también,
1: En la pantalla. No hace falta recordar que le hizo Gimnasia de Jujuy 4 goles a Chicago.
0: No. Qué bien, qué tecnología de punta trajimos.
1: Pero
0: Estados
1: claro,
0: Unidos,
1: querido, todo el servicio
0: qué
1: técnico.
0: Qué avance de mundial a mundial.
1: A cargo de Fabián Marino, a disposición de todos los oyentes de Radio La Red. Me olvidé para dónde iba.
3: Y que habló Bielsa.
1: Ah, eso.
2: Antes te digo, arriesgan acá en el chat, no es Galarza Fonda el futbolista.
1: No es que jugó un gran partido el otro día.
0: Pero si dijiste que jugaba en Europa.
2: Están arreglando, acá están tirando los...
1: La gente tira lo que se le ocurre, viejo. Lo escuchamos en conferencia a Marcelo Bielsa, después del empate, para alguien que durmió una siesta eterna, recién se despertó, no se enteró, o está en un cumple. Uruguay empató 2-2 con Cabo Verde. Y esto decía Marcelo Bielsa en la conferencia de prensa.
11: ¿Qué tal, mister? Muy buenas. Nacho García para Cadena COPE de España. Le quería preguntar, en este tipo de torneos que son pocas semanas, ¿qué importancia tiene la química dentro de un equipo? La relación humana dentro del vestuario, entre jugadores, entrenador. Y aprovecho para poner un ejemplo. Uno de sus rivales, España, por ejemplo, a priori se ve que hay mucha buena química, hasta el punto de que algunos jugadores han dicho que si ganan el Mundial se tatuarían la cara de Luis de la Fuente, del seleccionador. No sé si a usted le gustaría que acabara esto así también, ganando un Mundial y con sus jugadores tatuándose a Marcelo Bielsa en su cuerpo.
12: Eso no va a suceder. Yo por De La Fuente tengo un respeto enorme. Si los jugadores toman esa decisión, creo que no se equivocarían. Ahora le pusieron una condición demasiado dificultosa. Tienen que salir campeón del mundo para establecer ese homenaje. Y la química en cualquier equipo, en cualquier torneo, en cualquier circunstancia, es un elemento que está por encima de factores científicos, por ejemplo. Los jugadores, por ejemplo, corren más por entusiasmo que por preparación. Esto hay que matizarlo y explicarlo, pero apunta a su afirmación. El estado de ánimo, que luego, cuando el estado de ánimo interactúa en la intimidad de un grupo, es un factor decisivo. También sabemos que los estados de ánimo se
1: consiguen posterior al partido entre Uruguay 2, Cabo Verde 2. Ahora está jugando Nueva Zelanda, está en el entretiempo y está ganando, Fernando.
8: 1-0, sí, Leo, le está ganando a Egipto. Gol de Finn Surman a los 14 minutos de partido.
1: Bueno, enseguida, después de la tanda, nos va a decir Germán García Grova cuál es ese bendito jugador por el que ofrecieron, no sabemos de dónde todavía, pero imaginamos, un contrato por 3 años por 10 millones de dólares al año.
0: Sacamos la liga, creo.
1: Es un jugador que juega en Sudamérica.
0: No entendé nada.
1: No, juega en una selección de Sudamérica.
0: Ah, bueno,
1: en una selección,
0: sí,
1: de Sudamérica.
0: Y que juega en Europa.
1: Pero que juega en Europa.
0: Y que tiene 25 años.
1: Claro, confundí más de lo que aclaré.
0: Y que fue titular.
1: Fue titular en el primer partido de su selección en este Mundial.
0: Una costumbre.
1: ¿Está bien? No diga eso. Ya volvemos, ¿eh? Fuego a yo. Sueño un poco más alto.
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0: querido Fernando, vas a tener para dentro un rato la conferencia de Marcelo Bielsa, o lo más importante que haya dicho. Y desde aquí, desde Dallas, cuando ya son las 9 de la noche, 2 horas más en la República Argentina, Germán García Grova va a decir cuál es el futbolista que juega en una selección de Sudamérica y que juega para un equipo de Europa, que jugador recibió la propuesta de un contrato por 3 años por 10 millones de dólares por año. ¿En qué posición juega, antes de decirlo?
1: Trecuartista.
0: Oh. Ah. Lo hace todo.
2: Fantasista.
0: Ah, fantasista. ¿Lo sacó usted, García?
2: No, no, no, no. Tenía otro.
1: Argentino. Ganó la Copa Libertadores.
0: Mi lindo Julián.
1: Nació en uno de los barrios más carenciados de la capital federal.
0: Pará, cuando dije Julián me miraron, ¿por qué? Julián ganó la Copa Libertadores, es argentino. Ah, pero no fue titular en el partido de inauguración.
3: Creo que está del otro lado de la General Paz.
1: Ah,
3: pero
1: del
3: bueno.
1: otro lado de General Paz, perdón. Sí. Yo conozco hasta ahí.
0: Ah.
1: No conocía del otro lado.
0: Enzo.
3: Mire que hace 9 años que no.
0: Enzo empezó en San Martín.
3: No. Exactamente.
0: El Club La Recoba. No es Enzo.
1: No es Enzo. El futbolista, primero voy a decir el club. El equipo es el Al Ahly, de Arabia Saudita. Sí. Donde juegan, entre otros, Frenkie Kessié, que está disputando esta Copa del Mundo.
0: Hizo un gol.
1: Exactamente.
3: Brasileño.
1: Exactamente. Ah. El hombre de Costa de Marfil.
0: Sí, querido.
1: Juega, por ejemplo, Ivan Toni, que era una de las figuras de la Premier hasta hace un par de años. Juega Ryan Mahrez, el futbolista que enfrentó a la Argentina.
3: Correcto.
1: Hace algunos días nada más.
0: Que no fue titular.
1: Tiene a Merih Demiral, el central turco que quedó afuera de la Copa del Mundo. Y a Roger Ibáñez, el lateral derecho de la selección
0: brasileña. Diga el jugador, viejo.
1: El equipo será Al Ahly, le ofrece 30 millones de dólares
0: por 3 años
1: al Atlético Madrid y le ofrece a Thiago Almada un contrato de 3 temporadas a cambio de 10 millones de euros por año. La oferta es verbal, el jugador tiene que decidir qué camino toma su carrera futbolística.
3: De parte del Atleti te aseguro en este momento que lo llevan en a Cococho, hasta Arabia.
0: Bueno, para.
3: Hace falta, ¿eh?
0: Hay que ver el mundial,
3: porque,
0: que tiene Thiago.
3: Porque el Atleti no lo quiere más.
1: Pagó 20 por la
3: y
1: mitad.
3: Y pagó 20, claro.
1: Por la mitad.
3: Pagó 20, exactamente. Entonces ya estaban tratando de ver si podían rescatar los 20 que habían puesto hace exactamente un año.
1: Sé que Thiago tiene un interés de Benfica. Sé que tiene esta propuesta del fútbol de los petrodólares. Y el ya conocido por todos nosotros, porque hasta se reunió en las oficinas del Monumental con River. Veremos qué carrera toma, qué rumbo toma su carrera.
3: Y cómo la asesoran, ¿no?
0: Y veremos qué mundial tiene, ¿no? Porque si llega a romperla en el mundial y Argentina llega hasta las últimas instancias, es un jugador que se va a recotizar.
1: Por eso, Leo, el jugador no quiere definir su futuro antes que termine el mundial.
3: No te puedes ir a Arabia.
0: Y deportivamente yo pienso como vos, pero viste...
3: 25 años te vas a ir a Arabia. Aparte, con lo que le costó a Almada llegar al fútbol europeo. Es verdad, yo mismo arrancamos el programa y dije... La temporada en el Atlético fue mala. Aquí es un futbolista de selección, es un futbolista al que Scaloni le da confianza, pero su temporada fue mala. Ahora, con lo que le costó, porque no tenía pasaporte, recuerden, él tiene que Exacto. ir al Lyon y tuvo que pasar por Estados Unidos y tuvo que ir a Botafogo, y le costaba, no entraba en el circuito europeo. Con lo que le costó, se va a ir.
1: Acertó Fede Rodas el enigmático.
0: Muy bien, mirá que atento, muy bien, sí. Fede Rodas, por ahí atento. Sabía algo, ¿no?
1: Creo que se lo dije el otro día.
0: Claro, ustedes fueron de copa, se olvidó usted lo que le dijo. Y ahora el otro tiene la primicia. Qué locura, qué locura.
1: Pero bueno, ¿sabes? ¿Le gustó el enigmático?
0: Yo me fui al toro y entonces... Bueno, sigue Fernando. Sí, me gustó, ¿eh? Gracias por...
1: No, por favor, muy rico el juego. Mañana, ¿a partir de qué hora entonces? Desde las 9 de la mañana en el estadio estamos.
0: Sí, 12 del mediodía de la República Argentina. Arranca la transmisión del gran partido.
3: ¿Cómo está la garganta para mañana?
0: No, bien. Ahora voy a hacer los trabajos. Hacer los trabajos
3: de. A esta hora, de la foniatra.
0: Sí, sí, 3 veces por día. Groba sabe que a la mañana.
3: Hoy me enseñó uno que mueve los brazos, sí. No sé, sí, bracea. Sí, sí. A la vez que...
0: Hasta ahora venimos bárbaros.
3: Cuídenlo, muchachos. Cuídenlo, Gentili.
0: Germán García Grova me cuida mucho.
3: Si un día, hay dos historias de Qatar que un día vamos a contar. Una es la del cronómetro, todavía no la contamos, no la necesitamos. Y la otra es la crisis emocional entre el primer y el
2: crisis
3: segundo partido.
2: Crisis emocionales tiene ya de hace muchos años.
3: En Qatar. La crisis emocional que yo conviví, compartí,
0: no,
3: fui testigo.
0: No,
3: y fui de un apoyo emocional que nunca me lo destacó, nunca me lo elogió.
0: Siempre, mi vida.
3: Pero bueno, y con el cronómetro después como amuleto salió adelante el hombre, sí, pero
0: salimos adelante.
3: Un par de chapasti, ¿no?
0: Como la selección.
3: Sí,
0: empezamos ahí.
3: Por ahora lo veo bien al relator, no, Fernández.
2: Qué bueno, qué
0: buen
2: bueno.
0: Semblante, sonriente.
3: Sí, no, está bien. Nunca fue a tomar sola la pileta que tenemos por aquí cerca, pero bueno, está bastante pálido. Pero bueno.
0: Pero camino.
3: A caminar.
0: Desayuno a la hora que hay que desayunar, almuerzo a la hora que hay que almorzar. Eso se lo debo a Germán García Groba.
2: Muy bien.
3: Te cocina, te prepara.
2: Y agua todo el día, ¿no?
0: Y agua todo el día,
3: fría, fresca,
0: no tomo
3: natural.
0: Café, natural. Se terminó el azúcar.
1: No toma café, no toma gaseosa.
2: Muy bien.
1: Endulza
2: muy bien.
1: Con miel para no tener problemas en su garganta.
0: Y para no usar el azúcar. Veremos hasta cuándo dura. Durante el Mundial seguiremos así. Después.
3: Bueno, vamos a descansar, Leonardo.
0: Nos vamos a descansar, che, porque acá nos tenemos que levantar a las 5 de la mañana, Fernando.
2: Bueno,
0: querido.
2: Descansen entonces, aprovechen las horas de sueño.
0: Y sigue usted con esta gran mesa de fútbol hasta la medianoche con todo lo que está dejando el Mundial. Y hablando de la selección argentina, que mañana juega un gran partido ante Austria. Gran abrazo, Fer.
2: Abrazo,
0: gracias.
2: Abrazo. Nos reencontramos mañana. Chau. Saludos para todos.
0: Chau.
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6: Minutos en la República Argentina, sigue ganando Nueva Zelanda el último partido de este domingo por el Mundial. 1-0 ante Egipto, ya se juegan 5 minutos del segundo tiempo. Dibu Martínez, Molina, Romero, Lisandro Martínez Medina, De Paul, Macal.

0: Messi, ¿cómo quedó el plantel después de ese episodio?
1: Había que arrancar con esta pregunta el inicio de la rueda de prensa. Buenas tardes a todos. Estamos bien, poco más que agregar de esto. El equipo está bien y estamos para afrontar el partido de mañana.
2: Leo, Gastón Recondo para Carnaval. Yo sé que es incómodo hablar de esto. El otro día me hizo acordar Leo mismo a lo que él dijo después de Arabia, en la zona mixta. Dijo, ahora es cuando este grupo tiene que demostrar de qué está hecho. Y el otro día habló del grupo él. Él agradeció a ustedes, le agradeció a los compañeros, le agradeció al cuerpo técnico, a la delegación entera, porque él habló de toda la gente con la que convive y que se sintió muy contenido. Y nos dimos cuenta de que vos le das mucha importancia al manejo de grupo y a la estabilidad emocional y psicológica del grupo humano. Somos así los argentinos. Y aquello de qué está hecho el grupo de Leo de hace 3 años y medio a lo del otro día, nos da a entender que goza de buena salud el grupo humano. ¿Es algo que te obsesiona, te ocupa mucho tiempo, te dejó tranquilo todo lo que pasó en todo este tiempo que él mismo se ocupó de subrayar?
1: Bueno, nosotros creemos firmemente en que el grupo es el que saca adelante de las situaciones, tanto buenas como malas. Y somos conscientes que al lado, lo que dije el otro día, al lado de un amigo siempre es mejor vivir situaciones, buenas o malas, siempre es mejor compartirlas y que estén al lado. Y eso es lo que todos sentimos. Me imagino que él también lo siente por lo que ha dicho y la verdad que este tema yo prefiero ya no agregar más, pero bueno, estamos bien y preparados para el partido.
3: Leonel, aquí Paulo Filippini de Radio Mitre, estamos en vivo. Quería consultarte cómo crees que se va a dar el partido justamente de mañana contra Austria y cómo has visto hasta aquí el desempeño de las grandes potencias en el Mundial. Si crees que es un Mundial donde puede haber muchas sorpresas.
1: Bueno, Austria es un rival difícil. Que tiene muy buenos jugadores, que presiona bien, que es un equipo vertical, ha hecho una gran clasificación y lo hemos estado viendo que es un rival a tener en cuenta. Así que será un partido complicado. Los dos hemos ganado nuestro primer partido, eso puede ser que ayude a que el espectáculo sea aún mejor, así que difícil, duro. Y bueno, lo que se está viendo en el Mundial es que no hay partido fácil. Sobre todo la fase de grupo siempre ha sido un poco, históricamente diría yo, a lo mejor este Mundial se está dando un poco más porque hay más partidos. Pero sí que la fase de grupo siempre ha sido difícil para todos. Y las condiciones también de calor, de que se pare el partido constantemente. Hace que, bueno, eso a lo mejor le dé una mano al equipo que teóricamente un poco más débil, porque tiene tiempo a recuperar, tiene tiempo a preparar, cosa que antes a lo mejor no había. Creo yo que al final que se ha hecho para tener más tiempo y bueno, eso se hace un poco cortado el partido. Eso de cuatro tiempos parece, casi te diría que es real. Pues nosotros en el vestuario, en el entretiempo, tenemos 3 minutos para hablar con los jugadores. Entre que van y vuelven, 3 minutos y medio. Y ahí se para otros 3 minutos y medio. O sea que, pero bueno, se ha hecho y acá estamos para mandar. Y digo que sorpresa, bueno, yo creo que al final van a estar, las grandes selecciones van a estar ahí. Hay muchas además que pueden competir y van a estar sin ninguna duda que va a ser un mundial difícil.
0: Leonel acá, Miguel Bocio para Telefe Noticias, ¿cómo estás? Feliz día, ante todo. Imagino que te habrá pasado como nos pasa a nosotros los que somos padres, que te llaman tus hijos para desearte un feliz día y te piden trae la copa. Imagino que para vos, más allá de ser un papá campeón del mundo, también te debe haber pasado. Y la duda que tenía es cómo haces para ver todos los partidos que hay, cómo te las arreglás como técnico de una selección que es candidata para ver la cantidad de partidos enormes que hay, te los resumen, elegís algunos, ¿cómo haces?
1: No, los veo. Bueno, primero Miguel, feliz Día del Padre para todos. Nico me lo había dicho que lo diga y se me pasó. Feliz día para todos los que son papás, para todos los padres de todo el mundo, de Argentina, porque no es en todo el mundo, ¿no? Imagino, de Argentina entonces. y en especial a mi viejo, que hablé hace un ratito,

0: Así que gracias que me hiciste acordar. Los partidos vemos todos, lo que podemos lo vemos todo en directo. Y después, yo ahora, por ejemplo, estaba viendo el final de Uruguay-Cabo Verde ahí en la tele, mientras hablaba Enzo. Y está bueno verlo. Está bueno porque se aprenden un montón de cosas, continuamente vas mirando situaciones y aparte porque nos gusta. Y concentrado no hay mucha más cosa para hacer, ¿eh? Es mirar los partidos del Mundial, hablar con los tuyos e intentar ver por dónde va el Mundial, que está un poco jodido, ¿sabe por dónde va el Mundial? Hay situaciones muy, muy extrañas, entonces la estadística al final son bastante engañosas.
1: Carlos Fernando Navarro Montoya para Radio Nacional. Lionel, ¿nos podrías ilustrar acerca de las diferencias que encontrás entre tu primer rival, que fue Argelia, con Austria?
0: Un gusto saludarte, Fer. Bueno, diferencias las hay en todos los equipos, pero creo que tienen similitud en que son equipos que van a buscar el arco enfrente, a lo mejor de una manera diferente, Austria más vertical, no juntando tantos pases, aunque tiene buenos jugadores, pero sí que son equipos que salen a buscar el partido y eso creo que está bueno para el espectáculo. Va a ser un partido, creo que, entretenido para el público.
2: Lionel acá, Alejo Rivera para Canal 9. Me quiero subir un poco a lo que dijiste recién respecto de este fútbol de cuatro cuartos, que en definitiva es así. Si genera algo en el cuerpo técnico, en ustedes, en la planificación, en decir, bueno, se piensa algo para el primer cuarto, se piensa algo cuando vengan los muchachos en la primera pausa, no sé, ¿cambia algo?
0: No, bueno, todo lo que tenga en la cabeza puede cambiar en base a lo que pase en esos 22, 23 minutos. O sea que tenemos gente que está arriba analizando el partido, más nosotros que estamos acá sentados en el banco y buscamos soluciones, buscamos, bueno, lo que se hace en un entretiempo normal se hace ahí. Por eso digo que, bueno, tanto para el que juega bien también, a lo mejor me confundo diciendo que es solo para el que. Para el rival más débil también, para el que pretende atacar, te da tiempo a corregir, ¿no? Pero digo que se hace raro adaptarse a eso. Imagino que dentro de un tiempo, si se sigue haciendo, será algo normal, como todas las cosas que se han mejorado o que se han hecho casi normales. Todavía creo que esto no está normal para nosotros. Se hace bastante cortado, pero. Pero bueno, se intenta analizar y se intenta corregir, por eso yo creo que hay veces que los partidos pasan de una manera a otra en el mismo primer tiempo, solo por esto, porque están para corregir y entiendo que se mejorará. Hay gente que analiza, que muestra computadora, que muestra, bueno, tablet, todo eso. Nosotros vamos más por el mano a mano, de hablar. Pero bueno, cada uno tiene su librito.
3: Lionel, acá, Esteban Edul para ESPN. Recién cuando Enzo Fernández le hablaban del plan de partido, él hablaba de tener la pelota como una cosa ideal sobre el rival y sobre Argentina. Quiero preguntarte por algo que a veces pasa, en el último partido pasó, que el equipo pierde la pelota o se retrasa, justo coincidió que pusiste jugadores que tienen características más para jugar de contra, si es que el equipo lo quiere. Si es algo que lo buscás por momentos, si Argentina va ganando, tirarse un poquito atrás y tener más metros, o si es aprovechar lo que puede ser, no sé si un defecto o algo que no querés que pase, que es que el rival te saque la pelota y eso te obliga a jugar por momentos un poco de contra.
0: Bueno, para mí el primer tiempo y el segundo, con unos jugadores u otros, fue idéntico. No fue por los cambios, como creo que interpreto que estás diciendo. Al final el rival juega y el rival te somete. Lo importante es lo que siempre digo: si hay un rival que está mejor o que está haciendo las cosas mejor o que te sorprende con algo, bueno, hay que atrincherarse, hay que defender. No puedes imponer tu juego y hay veces que ha sucedido y seguirá sucediendo. Lo importante es que cuando te hacen eso, el equipo esté pronto. Si no estás pronto para hacer eso, se te complica. Creo que nosotros eso lo tenemos claro. No siempre se puede ser dominador del balón. Nos gustaría, nos encantaría, pero hay veces que no somos dominadores de la pelota y a lo mejor de resultados sí, como pasó el otro día, pero no es una idea que tenemos en la cabeza. Pero lo importante es que el equipo reacciona cuando pasa eso, y eso es lo que a mí me deja tranquilo, la verdad.
4: Lionel, acá, Julieta Petinari para Newsweek Argentina. Se viene el cumpleaños de Messi. Y bueno, ya son 20 años, no solo de él con la selección argentina, sino con vos, un vínculo entre ustedes muy especial. De hecho, el primer pase que él recibe con la selección argentina fue una pelota que le diste vos en ese amistoso. Y bueno, ahora te toca acompañarlo, dirigirlo en sus últimos bailes. ¿Un deseo para él en su cumpleaños número 39?
0: El que imagino que todos queremos, que sea feliz. Pensaba en otra cosa, ¿no? Que sea feliz. Haceme caso.
5: Hola, Lionel. Dani Arcucci para El Gráfico. Hace unos minutos estuvo sentado allí Enzo Fernández y se volvió recurrente a hablar con él del juego, de la evolución, de su evolución personal y de la evolución del equipo. Me centro en ese medio campo compuesto por los mismos jugadores, pero a la vez son distintos a 3 años y medio atrás. ¿Qué diferencia más notable vos ves entre aquel equipo campeón del mundo en Qatar y este, y en todo caso si es todavía mejor que aquel?
0: Bueno, hemos hecho, después de Qatar, hemos hecho grandes partidos. A mi entender, la final fue muy buena, pero después de Qatar el equipo ha hecho muy buenos partidos, entonces creo que ha mantenido una línea. Hemos sumado a Thiago, que no tenía tanto protagonismo antes, nos da un poco más de quién sabe, un poco más de uno contra uno. Antes eran 4 volantes, cuando jugábamos 4, bastante más de juego y más de al pie. Thiago nos da un poco más lo que hacía Ángel cuando estaba a la derecha. Thiago nos lo puede dar un poco más a la izquierda. Vamos buscando variantes y tenemos en el banco, lo que dije el otro día, gente que puede cambiar el partido un poco más vertical, el caso de Juliano, el caso Nico González. Tenemos fuerza también con Nico Paz, que es una buena aparición. Yo creo que el equipo está en la buena línea, más allá de que han pasado 3 años y medio de aquel Mundial. No han dado muestras de haber bajado el pistón y por eso están acá. Esa es la realidad. El equipo ha dado muestras de querer siempre mejorar o al menos saber a lo que juega, y eso es lo creo que lo más importante que hemos conseguido. Ellos no han bajado el pistón, hemos intentado mejorarlo al equipo, y aunque parezca difícil, yo creo que sí, que hay margen de mejora siempre, y ellos han entendido muy bien el mensaje.
5: Lionel, ¿cómo le va? Sergio Robles para Canal 7, Diario 1, Radio Newell de Mendoza. Quería consultarle por lo dicho de Ancelotti, si es que usted coincide, si está al tanto. Habló de que Argentina quizás no tenía la intensidad y que él creía que los equipos con intensidad se iban a imponer a las figuras en este Mundial.
0: Sí, lo que pasa es que yo entendí muy bien lo que quiso decir. El que entiende, entiende muy bien, y lo dijo de una buena manera. Yo entiendo lo que quiso decir. Lo que pasa es que, claro, ahora empezamos que dijo algo malo y para nada. Lo entendí muy bien, nos puso bien. En vez de, lo que pasa es que estamos pensando que habló mal, y yo entendí bien lo que pasa es que, como habló un español, italiano, portugués mezclado, a lo mejor la cabeza, si pudiera hablar en su idioma como puedo hablar yo, lo entenderíamos mucho más. Pero yo sí entiendo que fue un halago más que una crítica, porque así lo entiendo y estoy segurísimo de eso.
2: Acá, Lío. Estamos en vivo para Cadena 3 Argentina. Preguntarte por la parte física. Esta vez, estos días, pudimos ver que podías y tenías a disposición los 26. Si para mañana están a disposición los 26, están todos al 100%. Muchas gracias.
0: Bueno, al 100 ya lo expliqué varias veces. Es difícil que estén al 100. No solo los argentinos, todos los chicos que han jugado no sé cuántos partidos este año. Bueno, lo importante es que lleguen al máximo de sus posibilidades, y yo creo que sí, que estamos con los jugadores al máximo de sus posibilidades, algunos con un problema más arriba o abajo, pero están todos disponibles para jugar. Eso dependerá de la alineación que saquemos, pero en principio están los 26, y eso está bueno.
6: Aquí Lionel, Néstor Clivati, del Espectador. De Rafaela, volviendo a los dichos de Ancelotti, pero con esa aclaración que has hecho, te pregunto si, de acuerdo a ese concepto, a ese criterio, si estás de acuerdo con que este puede ser un Mundial de alta intensidad, y si esa es la única manera de competir para pelear por el título.
0: Bueno, a ver, hay que ver por qué se entiende por intensidad. Yo creo que este es un Mundial que, cuando no se tiene la pelota, hay que intentar que no te hagan daño. Estamos viendo que No hay muchos equipos que vayan a presionar alto, mano a mano, porque primero porque el calor, segundo porque los jugadores están justos. Entonces se hacen fuerte de mitad de cancha y creo que es ahí donde se está decidiendo mucho el partido. Pero estamos viendo que gana el que tiene tres delanteros, el que defiende con cinco, el que defiende con cuatro. Por eso digo que todavía es pronto para analizar a mi criterio por dónde va a ir el Mundial. Pero no tengo dudas que las grandes selecciones van a estar ahí, eso estoy seguro.
7: Hacemos las últimas dos.
8: Lionel, Juan Castro, del diario Marca de España. Aprovechando eso que has dicho, hoy ha jugado España, si lo has podido ver, ¿qué te parece España? Si has hablado con Luis. Y una breve cosa, mañana es el 40, no soy argentino, pero mañana es el 40 aniversario del gol del 10 en México 86. ¿Dónde estabas? ¿Qué te genera eso? Gracias.
0: Bueno, sí, a España la vimos en el gimnasio del hotel, del entrenamiento, porque estábamos para viajar. Y no me sorprende que haya ganado, porque tampoco me sorprendió que el primer partido haya empatado, porque no merecía empatar. Son cosas del fútbol, que puedes empatar un partido, pero si hay que empatarlo, hay que empatarlo de esa manera, con no sé cuántos tiros al arco. Y me parece que es una selección que está en salud y que ha demostrado que está bien. Así que sin duda será una de las que estará en la pelea final. Y bueno, la verdad que creo que estaba en mi casa, en la casa de mi abuela, porque vivíamos todos en la casa de mi abuela, éramos no sé cuánto viviendo ahí, no teníamos casa nosotros, era un televisor muy chiquitito. Sí, estoy casi seguro que estaba ahí, emocionante. No sabía que mañana se cumplen años, así que de ese golazo, así que disfrutémoslo, lo veremos por todos lados mañana, así que lloraremos un poquito también.
9: Leonel, Adrián Broski para Dame Gol Santa Fe y para Hora Cero de México. Bueno, primero, feliz Día del Padre para vos y todos los Scaloni, ¿no? Seguramente. Gracias. Siempre Chiche ahí presente, ¿no? En la mente y en el corazón y al lado tuyo. Y en segundo lugar, seguramente analizar las cosas negativas de un 3-0, de una victoria, en el comienzo es lo más importante para un director técnico, ¿no? Todo lo otro es halago y es repetirlo. ¿Cuáles son, a pesar de que dijiste que es un rival diferente a Austria, cuáles son las cuestiones que analizaste como negativas en el primer partido y que vas a intentar mejorar para el equipo en el segundo encuentro?
0: Bueno, no te las voy a decir, pero sí, claro, pero no creo que haya entrenador que te la diga, las cosas negativas, pero a ver, me imagino que cualquier entrenador rival analiza cómo se puede hacer daño a Argentina y hoy hay acceso a un montón de cámaras, un montón de situaciones. Entonces, pero sí que hay cosas, siempre hay cosas para mejorar, siempre hay cosas para corregir. Hemos trabajado en eso y nosotros siempre que vemos cosas que no va bien intentamos decírselas, explicárselas, no nos quedamos con eso, más allá de que, no sé, uno haya hecho un gran partido y si tenemos que mostrarle que ha hecho algo que no estuvo bien, se lo mostramos porque creo que es importante. Creo que lo hacen todos los entrenadores esto. Pero sí que tenemos, lógicamente, como cualquier equipo, nuestros puntos débiles. Esperemos que no los sepan encontrar, eso es lo interesante.
10: Lionel Scaloni, el técnico de la selección argentina, y la conferencia de prensa previa a lo que va a ser la segunda presentación del equipo nacional mañana a partir de las 14 en Dallas frente a Austria. Mientras escuchábamos a Scaloni, Egipto da vuelta a la historia en su partido frente a Nueva Zelanda. Mostafá Sico a los 12 minutos del complemento, Mohamed Salah a los 21. Ahora Egipto le está ganando al elenco neozelandés por 2-1 y pasa a ser primera en el grupo G con 4 unidades, 2 puntos para Irán, que tiene 0 de diferencia de goles, 2 goles a favor, 2 puntos para Bélgica, que tiene 0 de diferencia y 1 gol a favor, y 1 punto para Nueva Zelanda. A esta hora, esa es la situación del grupo G del Campeonato del Mundo 2026, muy poca diferencia entre los equipos, muy parejo en lo que respecta a las ubicaciones de cada una de las zonas. Hasta último minuto no se definen los partidos. Ahora Egipto, que lo perdía, lo está ganando 2-1. Le quedan 20 minutos al último encuentro del domingo.
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0: 33 no pudo Uruguay con Cabo Verde en su segundo partido en este mundial. Igualó 2-2 allí en Miami. Lo perdía con el gol de Kevin Pina de tiro libre para Cabo Verde. Maximiliano Araújo, su segundo gol en esta Copa del Mundo, de cabeza empataba a los 43. Y cuando ya se terminaba la primera parte, Agustín Canovio, a los 50 minutos de esa primera mitad, ponía el 2-1 para el equipo de Bielsa. Sin embargo, un error en el fondo, aprovechado por Elio Varela con un remate desde fuera del área, ponía el 2-2, que a la postre sería definitivo para complicar las posibilidades de Uruguay de acceder a la segunda ronda. Claro, tendrá que ganarle España en la última jornada, pero este 2-2 dejó muchas conclusiones para el entrenador argentino de la selección uruguaya. Esto decía Marcelo Bielsa después del empate.
1: Nosotros el partido lo empezamos bien. Los momentos, los 20, 25 minutos iniciales hasta el gol de ellos, fue lo mejor que hicimos en el partido. Y porque recuperamos con mucha facilidad la pelota y eso nos permitió atacar con buenas sensaciones. Después del gol de ellos nos costó asimilarlo, pero el primer tiempo lo cerramos con dos goles y el resultado me pareció que era merecido, esa victoria cuando terminó el primer tiempo. Cuando se empezó el segundo tiempo teníamos la pelota, pero no atacábamos bien. Y después se produce el gol que usted comentó. Y cuando estuvimos obligados a volver a marcar una diferencia, creamos algunas situaciones como para volver a establecer una victoria, pero ya, si bien fueron ocasiones que permitían imaginar un gol, el equipo estaba muy desordenado, ¿no? En el sentido de que atacábamos a costa de poder haber sufrido un gol en el cierre del partido.
2: Acá, Daniel López Moroy, de CQ22 Radio Universal de Montevideo. Buenas tardes. Voy a hacer una pregunta. En el primer tiempo fueron 10 minutos que Uruguay jugó a un ritmo bastante importante. Después como que fue decayendo. Es cierto que vinieron los goles, pero durante el transcurso del primer tiempo y todo el segundo tiempo se notó un cuadro como sin alma en la mitad de la cancha. Como que tranquilo, que no se daba el pase, que no se buscaba un pelotazo cruzado, al Cancino de Ugarte, Cancino de Bentancur. ¿Por qué De la Cruz o algún otro titiritero, algún otro, no entró un poco antes? ¿No le parece que podía haber entrado algo con más ahínco, con más ganas, con más fuerza, con más temperamento? Esa es la pregunta. Me parece que faltó el puntillazo.
1: Bueno, yo creo que Ugarte, Valverde y Bentancur es un mediocampo, un muy buen mediocampo del equipo uruguayo. Coincido con que nos costó que ese sector del campo fuera decisivo. No comparto que hayan sido 10 minutos, creo que jugamos algo más de 10 minutos, creo que fueron 20 minutos, donde justamente se vio lo que usted señala, que dejó de ver muy rápidamente, ¿no? Entonces, usted opina que los jugadores que jugaron en la mitad de la cancha son deberían haber tenido opciones de sustitución. Y yo elegí lo contrario, ¿no? Elegí insistir con jugadores que para mí son muy importantes y son jugadores muy capaces, y me pareció que lo que habíamos hecho en ese comienzo del partido lo podíamos retomar. De hecho, el primer tiempo lo cerramos con sensaciones de peligro y conseguimos dos goles, y yo creo que el problema más importante que tuvo el equipo fue que empezó el segundo tiempo con la pelota y con la victoria, y fue en ese momento cuando no logró cerrarlo al partido, crear peligro, hacerle sentir al rival que no podían. Y después, bueno, cuando se produce el 2-2, ahí los goles son anímicamente muy influyentes en los partidos. Pero en el cierre del partido también tuvimos dos o tres opciones de gol bastante claras, pero ya no era lo mismo, porque podríamos haberlo ganado el partido y podríamos haberlo perdido.
3: Marcelo, aquí Emanuel Greco de Cadena 3 Argentina. Bueno, dio la sensación que tanto con Arabia como hoy, más allá de los defectos, Uruguay mereció algo más, si se siente que se va con las manos vacías en estos dos partidos, y si terminó sorprendido por la actuación del primer equipo de Arabia y también de lo que fue hoy Cabo Verde.
1: No, sorprendido no, porque con Arabia las diferencias fueron muy marcadas, y hoy me parece que no hay duda que Uruguay es un mejor equipo que Cabo Verde, pero eso hay que demostrarlo. Me parece que nos costó, insisto, tendría que volver a referirme a los cuatro momentos del partido, ¿no? Los minutos, los primeros 20 minutos, el cierre de ese periodo posterior al gol, el cierre del primer tiempo, el comienzo del segundo, que yo creo que ahí nos faltó ese instinto que de no solamente tener la pelota, sino dañarlo al equipo rival. Me parece que en ese momento del partido era la ocasión para marcar verdaderas diferencias. Dejamos pasar ese momento porque la posesión, el dominio de la posesión lo interrumpió el gol que recibimos. A partir de ahí, siempre con unos minutos de confusión después de haber recibido el gol, después conseguimos en el cierre del partido con una búsqueda insistente crear tres situaciones de gol, pero también podríamos haber recibido goles.
4: Marcelo, buenas noches. Martín Kesma, 970 M Universal. La primera pregunta es, ¿por qué guardó cambios en el partido? Y la segunda es, ¿cómo analiza la posición que queda Uruguay frente a lo que tiene que enfrentar, que es España, que hoy despertó en primer tiempo una goleada notable frente a Arabia Saudita, mostrando el poderío que tiene? Gracias.
1: Bueno, yo fui respondiendo a los momentos del partido con las modificaciones que creí que eran necesarias, ¿no? Probablemente lo que se puede percibir es que las modificaciones no generaron cambios importantes en el comportamiento del equipo. También me da la sensación que en un partido donde la parte ofensiva era la que había que resolver, la entrada de Brian, de Darwin Núñez, de La Cruz, que apostaban a resolver el déficit de llegada, me pareció que a lo mejor puede que se interpreten como tardías. No estoy seguro de que sea así.
5: Señor Bielsa, por acá, Javier de León, vamos que vamos, El Espectador. Quiero consultarles sobre temas físicos sanitarios. Tres casos. Nicolás de la Cruz está para jugar menos de 45 minutos, no más que eso, o puede jugar más que eso. Ronald Araújo, Georgian de Rascaeta, ¿tienen chance de jugar contra España?
1: No tienen chance de jugar contra España. Ni de Arrascaeta ni Araujo. Respecto de la Cruz, no puedo yo decirle que puede jugar 45 minutos o menos de 45 minutos o un partido completo. Ese tipo de cosas, él ha hecho muchos esfuerzos para resolver su llegada al Mundial con muy pocos minutos en el primer semestre de Flamengo. Ha hecho muchísimo esfuerzo y yo finalmente no le otorgué la posibilidad de mostrar la cantidad de minutos que puede absorber. Lo fui ubicando de acuerdo a las necesidades que me planteó el juego.
6: Marcelo, Álvaro González de FM del Sol. Después de estos dos empates, ¿usted considera que el aspecto anímico puede llegar a ser un aspecto a trabajar de cara al partido con España?
1: Mire, haber empatado dos partidos que eran ganables, es más, creo que no hay duda que merecimos ganar el partido con Arabia y el partido de hoy. También creo que aún con los goles que recibimos, deberíamos haber ganado. A mí, tenemos que jugar contra España con la necesidad y la obligación de ganarle. Es un desafío muy grande para todos nosotros. Para mí, que soy el responsable de que Uruguay no haya conseguido más puntos que 2 sobre 6 posibles, y para el equipo en general, tener la alternativa de cambiar, de mejorar la imagen contra un rival que es un gran rival, ¿no? Pero de ninguna manera creo que nosotros no podamos enfrentar ese partido con aspiraciones.
7: We're going to do one last question, última pregunta.
8: Marcelo, Eugenio Salinas de Radio ADN, TNT Sports y Red Gold de Chile. No cabe duda, yo creo que hay consenso en que Uruguay mereció la victoria, pero llama la atención, conociéndolo a usted, lo detallista que es, que los goles, y en particular el primero, hayan venido de errores puntuales que me imagino que usted trabaja muchísimo, como por ejemplo que la barrera se abra o lo que pasó en el segundo gol. Entonces, ¿qué le provoca eso a usted como director técnico y qué piensa hacer para corregir con esta España despierta que viene ahora? Gracias.
1: Mire, los errores que de organización, sobre todo, que comete un equipo, siempre son responsabilidad del conductor o del entrenador. Usted después me pregunta cómo se corrige. Bueno, las dos situaciones no merecen recetas mágicas, ¿me entiende? Son situaciones que en el fútbol suceden, pero no con frecuencia. Y evidentemente pagamos un precio muy caro por esos. Cuesta muchísimo conseguir un gol y recibir dos goles que, como los que recibimos, ayuda a que un equipo que desde mi punto de vista tiene menos recursos que Uruguay, se diga presente en el partido, ¿me entiende? Yo insisto, lo que nosotros no deberíamos, lo que pasó después del segundo gol, lo que pasó después del primer gol se evitaba manteniendo el protagonismo que habíamos sostenido. A lo mejor yo me equivoco, un señor dijo que fueron 10 minutos, yo creo que fueron más, y después del gol sí hubo una baja que se revirtió en el cierre del primer tiempo. Insisto, para mí el momento decisivo del partido son los 15 minutos iniciales del segundo tiempo, porque el rival, el mensaje que dio es tengan la pelota y evitamos el tercer gol. Y en ese no creamos peligro en esos 15 minutos y recibimos un gol. No vivamos del
0: pasado nomás. La visión de Marcelo Bielsa, el técnico argentino de la selección uruguaya, después del empate del elenco charrúa 2-2 frente a Cabo Verde. Uruguay tiene que ganarle a España. Solamente un empate con el mismo marcador que en el otro partido del final de esta fase de grupos, esto es Cabo Verde, Arabia Saudita, le podría dar el pasaje a los 16avos del final al equipo de Bielsa, más allá del resultado con triunfo que mencionábamos anteriormente. España tiene 4 puntos, Uruguay está segunda con 2, 0 de diferencia de goles, 3 goles a favor, 3 goles en contra. Cabo Verde por el momento es tercera, 2 puntos también con 2 goles a favor, 2 goles en contra. Arabia Saudita, un solo punto. Tercer gol de Egipto en el partido que cierra el domingo de la Copa del Mundo. Lo marcó Trezeguet de cabeza a los 36 del complemento. Ya tenemos 46 minutos, 7 de adición dio el árbitro del partido, pero parece que el triunfo de Egipto no está en riesgo para ponerse en la cima del grupo G de este Mundial, con 4 puntos, 2 para Irán y para Bélgica, 1 punto para Nueva Zelanda. España terminó goleando 4-0 Arabia Saudita, será el próximo rival de Uruguay. Escuchamos al técnico español, a Luis de la Fuente.
9: Bueno, era recuperar un poco las sensaciones. Obviamente necesitábamos corregir y mejorar con respecto al último partido, pero hoy también decimos que hay que seguir mejorando. Hoy también hay autocrítica y hoy pensamos que hay que seguir mejorando para, si queremos aspirar a lo que queremos llegar al día 19, hay que hacer todavía mejor las cosas. Pero lo bueno, esa es la parte exigente de este análisis, pero la parte más importante, más positiva, es que este equipo tiene un margen de mejora, como siempre he dicho, excepcional. Y hoy, bueno, estamos contentos porque hemos vuelto a recuperar sensaciones, corregido aspectos de juego que el otro día no fluyeron y hoy sí, pero eso es gracias a la actitud, a la disposición, a la profesionalidad, a la ambición de este equipo. Antonio, por supuesto, este equipo es muy saludable, muy sano, y la actitud de este equipo es encomiable. Da gusto trabajar con ellos. El pique que me referí ayer es simplemente una reacción normal, que tiene que tener cualquier ser humano ante lo que hemos comentado alguna vez. Nadie es insensible a la crítica, y ellos estaban picados en su orgullo, en su valoración, pues porque no es la realidad. Este equipo puede hacer todavía mucho mejor, como ha demostrado, pero de vez en cuando, pues esos comentarios que a ellos les llegan, pues les hacen a veces también activarse. Y está muy bien, porque es un equipo, ya te digo, con una generosidad, un compromiso, con una entrega y una calidad excepcional. El primer tiempo hoy creo que ha sido un gran primer tiempo de presión, de recuperación de balón, de amplitud, de verticalidad. Y el segundo tiempo también de otra manera. Era lo que el partido se ha ido un poco más loco, evidentemente, pero creo que el análisis de este partido es muy, muy positivo y nos da mucha tranquilidad, mucha calma, más seguridad. Miguel Ángel, sí, si el resultado hubiera sido otro, hubiera jugado más. Él está para jugar más tiempo, pero hemos estimado ya con el resultado como estaba ya prácticamente decantado, aunque había que hacer seguir trabajando bien durante el segundo tiempo, obviamente, pero considerábamos que ya su aportación era lo que necesitábamos para ya el próximo partido contar con él, como se tiene que en la totalidad del tiempo que se considere luego, obviamente también, ¿no? Pero era importante para él ganar esa seguridad, esa tranquilidad. Se ha visto bien, él ha terminado el primer tiempo muy contento y es un motivo de una gran alegría, como os decía ayer, que está de vuelta, que está en perfectas condiciones y exactamente igual Nico. Y eso nos hace estar pues, muy contentos a todos, porque lo que queremos es disponer de los 26 jugadores. Ahora, el siguiente que tiene que recuperarse es Víctor, y creo que no tardará mucho, así que también lo celebraremos. No sé para quién. Yo creo que la gente que entendemos, y permitidme que diga así, de fútbol, lo tenemos súper valoradísimo. Desgraciadamente, pues ahí hay algunas otras personas que no parece que les cause tanto impacto. El impacto que tiene Mikel en el equipo, en la selección española, es brutal. Seguramente como no hay otro futbolista en el mundo con esta incidencia. Hoy creo que me han contado que tiene así como ayer también batió el récord el día pasado, está 30 minutos sin tocar el balón. Es que todo está preparado. En este ha estado, es la primera vez en la historia que un jugador mete en 24 minutos dos goles y da una asistencia. Luego, todo tiene su porqué, cada cosa viene es consecuencia de. Entonces, insisto, yo sí reivindico a Mikel, creo que lo hemos reivindicado siempre, los compañeros reivindican a Mikel y me encantaría que nosotros en España también reivindicáramos a Mikel Oyarzabal, porque creo que es un futbolista que puede marcar también una historia en el fútbol español excepcional. Está en unos números bárbaros, así que lo celebro. Ojalá Dios quiera que seamos capaces de valorar eso tanto así lo nuestro. Edu, me parece una auténtica barbaridad dudar de este equipo. 33 partidos consecutivos sin perder. O sea, eso me parece una barbaridad, cuestionar a este equipo. Que puedes tener un día bueno, menos bueno, regular. Sí, eso es el fútbol, es así. Pero cuestionar y dudar de este equipo, de esta generación de futbolistas tan jóvenes, con un recorrido excepcional, eso es lo que me parece injusto. Pero dicho esto, creo que me encanta que tenga el honor de dirigir a este grupo de futbolistas. Es un orgullo para mí poder dirigir a un grupo de futbolistas que son un ejemplo para mucha gente, para el fútbol y para los deportistas que amamos este deporte.
0: La palabra de Luis de la Fuente, el técnico de la selección española. España que respira después de lo que fue el debut con empate frente a Cabo Verde 0-0 hoy, la goleada contundente frente a Arabia Saudita 4-0. Allí lo decía el entrenador con una contundencia precisamente en los primeros 23 minutos donde ya España ganaba por 3-0. Ya se cumplió el tiempo adicionado, seguramente se va a jugar un par de minutos más porque el defensor de Egipto, Adel Maghouid, estuvo tendido en el campo de juego, producto de un cabezazo involuntario, una acción de juego. Lo estuvieron atendiendo al futbolista de Egipto, que está ganando 3-1 frente a Nueva Zelanda en el partido que cierra la segunda fecha del Grupo G, que se está jugando en Vancouver y que deja a Egipto como puntero del grupo. Recordemos que mañana juega Argentina a partir de las 14, desde las 12, la previa en Radio La Red, segunda fecha del Grupo J en Dallas, frente a Austria. La continuidad en la Copa del Mundo tendrá a las 6 de la tarde en Filadelfia, Francia frente a Irak, este partido por el Grupo I del torneo. A las 21, por la misma zona, van a jugar Noruega frente a Senegal, y por el Grupo de la Argentina, ya en la medianoche, por el Grupo J, se van a enfrentar Jordania ante Argelia. Esto será en San Francisco. Se cumple el octavo minuto de adición en Vancouver. Sigue ganando Egipto por 3-1. Recordemos que Yael Falcón Pérez fue designado hoy para dirigir el partido del próximo miércoles entre República Checa y México. Será el segundo partido para Falcón Pérez en este Mundial. Ya había dirigido Suecia frente a Túnez. Y Facundo Tello también fue designado para que tenga su segundo partido en este Mundial. Sudáfrica ante Corea del Sur, también el miércoles, después de lo que fue su debut en este Mundial dirigiendo Canadá y Bosnia. Falcón Pérez estará acompañado por los asistentes del Yeso y Facundo Rodríguez, mientras que Velati y Chade estarán acompañando a Facundo Tello. Dibu Martínez en el arco, Molina, Romero, Lisandro Martínez y Medina, De Paul, Alexis McAllister, Enzo Fernández, Almada, Messi y Lautaro Martínez, el probable equipo de Scaloni para jugar mañana ante Austria, mientras se va completando lo que es el último partido de la jornada. Cuando el top indica la hora cero en la República Argentina, ya estamos en lunes. Egipto, que tiene la pelota en el minuto 54 del segundo tiempo, está ganando por 3-1, está buscando algún gol más de diferencia para hacer más holgada la victoria en este partido, que lo deja más tranquilo también como líder del grupo G, el equipo de Nueva Zelanda, que había arrancado ganando el partido luego de una pelota detenida, encontró el gol, pero en este momento el árbitro indica el final, minuto 55 del complemento. Triunfo de Egipto, que es líder de su grupo, le acaba de ganar a Nueva Zelanda 3-1. Esta fue la última información. Nos vamos con Juan Pablo Plano, con Gabriel Oliden, que estuvieron en la producción, con Quique Pendaz en los controles. Más temprano estuvieron Laura López e Igor Polaklov. No se vayan ustedes, porque ya se viene puro boxeo a la sintonía de Radio La Red con ustedes. El reencuentro a las 12 del mediodía para vivir toda la previa de Argentina-Austria, porque la Copa del Mundo se vive acá, en Radio La Red. Que tengan buenas noches. Nos reencontramos. Chau.

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0: Muy buenas noches a todos, bienvenidos a Puro Boxeo. 6 minutos pasaron de la medianoche. Ya estamos en lunes 22 de junio. Sí, lunes 22 de junio. Día en que, por supuesto, la selección argentina de fútbol se enfrentará a Austria por el segundo partido del Mundial. Obviamente, a las 2 de la tarde, todos prendidos aquí a AM910, a Radio La Red, justo en el día que se cumplen 40 años de dos goles inolvidables de Argentina, los dos goles de Diego Armando Maradona frente a Inglaterra, la mano de Dios y el mejor gol de la historia. Pero esto es un programa de boxeo, y de eso es de lo que vamos a estar hablando por espacio aquí de 2 horas. Claro, empezamos hablando del Mundial porque es lógicamente lo más relevante que está transcurriendo a nivel global del deporte. Y eso también genera una merma en la actividad ya no solo en la Argentina, lo hablábamos los programas anteriores, se acentuó el fin de semana pasado, y aún mucho más este, con una sola velada televisada 100%, que encima fue flojísima, vio una cuestión medio rara, como el protagonista estelar, ante la baja de su rival, un campeón del mundo, como es Collazo, debió pelear por un título de menor ranking y que si perdía la pelea le quitaban el título del mundo. Una cosa bastante rara de la que ya vamos a estar conversando y profundizando un poco más. Nada, de última, no pongan un título, hagan la pelea directamente a 12 rounds, porque se puede hacer a 12 rounds, sin título en juego y listo, y no complicamos a la gente. Pero bueno, habiendo dicho todo esto y haciendo un pequeño paréntesis, apenas 8 minutos pasaron ya de la medianoche del inicio de este lunes, pero todavía en domingo, porque para nosotros todavía es domingo, se celebró y se celebra el Día del Padre, no solo aquí en la Argentina, sino en muchos otros países de nuestro continente. Así que feliz Día del Padre para todos, aquí para Jorge, para Chiqui, para el señor Juan Pablo Plano, para Quique, que se acaba de ir, para Fer, me parece que también, si no me equivoco, me parece que sí. Y para ustedes, para todos nuestros oyentes, para aquellos que tienen la fortuna de ser padres, feliz día. Para aquellos que tienen la fortuna de tener a su padre con uno, acá llegó alguien que está moviendo el micrófono, ¿no? Ustedes ya se imaginan de quién hablo, el hombre que a esta hora de la noche, por el sol que hay, por supuesto utiliza una gorra. Le faltan los lentes de sol nada más, pero bueno, así son las personalidades importantes, esta gente moderna. Pero digo, a quienes tienen la posibilidad de tener todavía a su padre también, bueno, no deja de ser un día que no pasa como cualquiera.
1: Le voy a sacar así, no me creo.
0: No, usted haga lo que quiera. A ver, yo lo mínimo que voy a querer pretender no. Es modificarlo. Yo lo acepto como usted es. Gracias. Con todo lo bueno y con lo otro.
1: Bueno, el otro dijelo.
0: No, por supuesto, pero yo a usted lo quiero como es. Claro, como acá dice, es como acá dice el señor Heredia, porque creo que no salió al aire eso, el combo completo. Este vale 50 centavos más y lo agrandan. Mire que ya está bastante agrandado a veces el señor, ¿se acuerda? 50 centavos más, ¿querés agrandar el combo? Viejas épocas, los jóvenes no saben de qué estamos hablando. Bueno, muchachos, ¿cómo están? Qué fin de semana raro que tuvimos, ¿no? Con prácticamente nada de boxeo, ¿cierto? Alguno me dirá, bueno, volvió Alberto Meleán, sí, con un chileno peleando, con un chileno de escasas peleas, de 8 peleas, peleando un título Cono Sur. Después de que se retirara a principios del año pasado, hubo algún que otro problemita de lo que vamos a estar hablando en una velada.
2: ¿Cómo salió?
0: En Junín. Meleán ganó por puntos cerradito, en 8 vueltas. Hubo alguna que otra controversia en una velada con pagos y no pagos a autoridades, pagos y no pagos a protagonistas, en Junín, donde hubo un título argentino femenino.

0: Quiero enviarle un saludo muy importante a una persona que, bueno, es todo para mí, tengo que decirlo así. Hoy cumple años mi hijo, el doctor Federico Brizuela, 32 años.
1: ¡Apa! ¡Feliz cumpleaños, Fede!
0: Y
2: Junior,
0: bueno,
2: Junior,
1: ¿cómo pasa el tiempo?
0: 32 años, ¿a usted le parece?
1: Yo me acuerdo cuando todavía no tenía 20.
0: No, no, por eso, por eso. Entonces, le quería enviar un abrazo enorme.
2: Saludo al doctor.
0: Sí, la verdad que sí. Y bueno,
1: Perdón,
0: agradecerle.
1: cuando decimos doctores, porque el señor es un abogado.
2: Sí.
0: Sí, es verdad.
1: Exitoso, muy exitoso.
2: Cuando lleguen las cartas de documento, no.
0: Bueno,
1: Es el abogado del programa, ¿eh?
0: Sí, seguro, el suyo, especialmente, Fabián.
1: Ya directamente en la dirección de Martino figura la casa de Brizuela Junior para ya recibir la correspondencia.
2: Claro, voy a poner domicilio legal, la casa suya.
0: Bueno, y agradecerle a mi hija Aldana Brizuela, Federico Brizuela, por este día y felicitarlo a usted también, Nico, a su
2: ¿Qué edad
0: hijo.
2: tiene Aldana ahora?
0: Aldana, 24 años.
1: Oh, otra que.
2: Era una niña. La última vez que
0: Exactamente.
2: la vi era una niña.
0: Sigue siendo una niña, pero bueno, ¿qué
1: Lo
0: va a
1: va,
0: ser?
1: para nosotros lo va a ser siempre igual.
0: Así que bueno, le quería enviar un cariño a ellos.
2: ¿Le regalaron algo? Medias, calzoncillos.
0: Sí, me hicieron un hermoso regalo de unas zapatillas de marca, vio, de esas
2: Epa, epa,
0: que
2: epa,
0: empieza con
2: epa.
0: la letra P.
2: Sí.
0: La letra PU. Después no digamos más, porque si
2: Sí,
0: no.
2: sí. De
0: ¿Cómo
2: un
0: es?
2: felino, de un felino.
1: No, tratemos de dejar los insultos afuera del programa, por favor, ¿eh?
0: No, no, por eso. Bueno, algo de eso. Así que agradecido y pasé un día muy lindo. Me hicieron también comí una pasta flora. Bueno, todo cosa así, ¿vio?
1: Andamos similares. A mí me hicieron unas pepas caseras porque saben que es una cosa que yo no puedo dejar de entrarle.
0: Bueno, está bien. Comentado esto, bueno, quería comentarle que también nos mandó saludos un boxeador que en alguna oportunidad hemos trabajado con él hace mucho tiempo. Fue campeón, medio pesado, cordobés, le decían Furia, la Furia. Julio César Domínguez, ¿lo recuerda, Fabián Martino?
2: Sí.
0: Bueno, está en la ciudad de Córdoba, nos manda saludos también.
1: Estuvo mucho tiempo radicado aquí en
0: Sí, sí,
1: Capital.
0: sí. Fue un boxeador que estuvo en la
2: Mira.
0: selección. Bueno, muy duro, bravo. Bueno, escucha el programa, está en la ciudad de Córdoba, comentó algunas cositas.
2: Gran pegada,
0: Sí,
2: ¿no?
0: tremendo
2: Tremendo
0: pegador. Era
2: pegador.
0: difícil conseguir el rival a los
2: Sí.
0: duelos con la máscara leal, me acuerdo de algo de
2: Era
0: eso.
2: esponsoreado por Babington en un
0: Sí,
2: momento,
0: es verdad.
2: por Carlitos Babington.
0: Así es. Mira, ¿cómo
1: Y a la
0: pasa el tiempo?
1: máscara leal se lo ve seguido, ¿eh? Se lo ve bastante. Yendo a
0: Sí,
1: la Federación Argentina de Box, sobre
0: hace
1: todo.
0: creo que
1: Creo que
0: sí.
1: sí. Hace él
2: Hace
1: también, pero
2: festivales y
1: digo,
2: todo.
1: también se lo ve muy involucrado, con un perfil que en principio trata de ser bajo y de repente, claro, con su apariencia no puede pasar desapercibido.
0: Bueno, no se escucha, está con el tema de los chicos allá en la ciudad de Córdoba, tratando de estar en un gimnasio, tratando de ver si puede lograr un objetivo de conseguir un ring para tener un logro y poder fomentar el boxeo con los chicos de la zona. Bueno, cositas, ¿no? Como hacen todos los
2: Muy bien.
0: entrenadores, así que le mandamos un abrazo. Y también me mandó un mensaje que le tengo que responder, que no se lo pude responder, al señor Marcelo Martín Miranda de Jujuy, ¿lo recuerda? Sí, fue un boxeador que
2: Sí.
0: también siempre era un probador. No sé si llegó a ser campeón, ahora que estoy pensando, peleó con Ezequiel Martínez alguna vez por algún título de
2: Sí.
0: estos regionales. Era un boxeador que creo que peleó con Marcos Maidana, si no me equivoco,
2: Puede ser,
0: mire.
2: entrenaba en la
0: Sí,
2: federación.
0: entrenaba en la
2: No
0: federación.
2: me acuerdo con quién,
0: Marcelo,
2: si con
0: no sé si
2: el uruguayo.
0: estaba con él o con Pradeiro, con alguien de ellos
2: Sí,
0: estaba.
2: con Pradeiro.
0: Me parece que era con Juan Carlos Pradeiro. Miranda, Marcelo Martín Miranda.
2: Sí.
0: Así que bueno, también le quería enviar un abrazo.
1: Peleó también con Diego Chávez, con César Cuenca. Con Epi Martínez peleó por el Fedelatin vacante de la AMB.
0: Ahí está. Cuando
1: 2008.
2: el Federati invalía algo.
0: Sí, tiempos pasados. Bueno, él también nos mandó un saludo, así que vamos a retribuírselo durante la semana.
1: Y a mí, si me permiten, de boxeadores que mandan saludos, más allá de que siempre nos escucha y nos suele mandar mensaje el querido Ricardo Bebo Villalba,
0: Ah, bebé, un fenómeno.
1: alguien que veo, ya lo he comentado aquí, que veo.

0: habitualmente porque trabaja muy cerca de mi casa, en un comercio a 2 cuadras de mi casa y que además está siempre prendido al boxeo y prendido al programa, es el señor Héctor Ricardo Gómez,
1: Me
0: más
1: pongo de pie,
0: conocido
1: me pongo
0: como
1: de pie. Usaré la goma.
0: el mejor apodo o uno de los mejores apodos que jamás vamos a haber escuchado, el
1: Usaré
0: señor
1: la
0: Musarela
1: goma,
0: Gómez.
1: señor Musarela Gómez.
0: Sí.
1: Acá somos hinchas suyos.
0: Sí.
1: Saludamos a Robbie Kobe, que está ahí prendido, a todos los muchachos. Hoy estamos todos para saludar, ¿eh?
2: Y sí, porque muchas veces no podemos enviarle saludos y siempre quedamos en que lo vamos a hacer y por una u otra cosa se nos va el programa
1: Hoy no tenemos nada que hacer, así
2: No,
1: que
2: no,
1: estamos
0: vamos.
1: para saludar
0: No,
1: a
0: sí
1: todos.
0: vamos a tener, sí vamos a tener. Ah, hablando de
1: No, le
0: mensajes y de
1: quiero decir
0: saludos.
1: que no tenemos mucha
0: No, hoy vas, claro.
1: actividad, digamos, en lo que sucedió el fin de semana.
0: Sí, mucha gente me fue escribiendo, insisto, gratamente sorprendido entre ayer y hoy por redes sociales. Yo no soy una persona que utilice demasiado las redes sociales, no produzco contenido, a lo sumo replico, pero mucha gente muy pendiente de, claro, con la transmisión, con de los partidos aquí por Radio La Red, con los compañeros in situ, en los estadios mismos, allá en el Mundial, con el domingo pasado comenzando una hora más tarde por el partido que la red transmitía y demás, preocupados si había o no programa. Ya desde ayer, che, va a haber programa porque miren que los voy a estar escuchando. Así que bueno, a todos los que nos escriben, los que están siempre pendientes, bueno, muchas gracias.
1: Vieron que ahora hay muchas notas de color, el mundial está acaparando
2: Sí,
1: todo, ¿no? Todo,
0: demasiado de color y
2: absolutamente,
0: poco
2: sí.
0: análisis, pero bueno.
1: Ya tengo un mareo que no sé si estoy viendo a Egipto, al Congo, a no sé quién.
2: Sí.
1: Ya tengo un mareo de partidos terrible.
0: Hoy me acordé de
1: Pero
0: usted cuando veía las repercusiones del partido de Uruguay-Cabo Verde y una colega, cuando le dieron el pase, dijo, lo primero que yo sentí, y ahí ya cuando dijo esa frase me agarré la cabeza. Es raro que se pongan de protagonistas, lo primero que yo sentí. Pero bueno, cierro el paréntesis. Me acordé de usted que le encanta eso.
1: sí. No, estaba viendo que vieron que hacen notas de color todo el
2: Sí,
1: tiempo.
2: todo el
1: Y hoy
2: tiempo.
1: en una de las bandas argentinas que había esperando el partido de mañana estaba Palmetta, ¿lo vieron?
0: Sí, y
1: En
0: si
1: una.
0: vive allá.
1: No, pero no vive en Dallas. Si esto era la casa esta, creo que era en Dallas. Era una
0: Claro.
1: casa que tenía una pileta, los pibes se tiraban a la pileta. Yo la verdad lo tenía atrás, el televisor no estaba escuchando, pero sí en un momento que estaba el pibe de Teis Sport. Uno de los enviados es conocido el pibe, ahora no me acuerdo cómo
0: ¿Quién?
1: se
0: ¿Gastón
1: llama.
0: Edul? No.
1: No,
0: No,
1: no.
2: no, no.
1: El pibe que hace, viste, esos ping-pong
2: Sí.
1: mano a mano,
0: Sí,
1: que
0: ya no veo.
1: dice, no sé,
2: Sí, ya sé quién dice
1: Teis
2: usted.
1: Sport contra Nico Samuilov.
0: Sí,
1: Si no
0: Líbero
1: hubiera sido
0: versus, sí.
1: Líbero, ese.
0: Líbero versus.
1: El pibe de Líbero estaba ahí, estaba con Palmetta, que estaba ahí con un grupo de pibes. Así que bueno, siempre el boxeo está presente.
2: Bueno,
1: Ahí.
2: me parece muy bien.
1: Che, ¿hay consigna hoy o
0: Sí, por
1: no?
0: supuesto, y la vamos
1: ¿Van
0: a
1: a
0: tirar
1: ganar
0: rápido.
1: premio
0: Van a ganar
1: los
0: premios.
1: que se bancan este
0: Van a
1: programa de
0: ganar
1: hoy que
0: premios.
1: es?
0: Van a ganar premios primero y principal porque la consigna es bastante sencillita. Aprovechando el Día del Padre, vos que estás del otro lado, lo que vamos a preguntarte hoy es.
1: ¿Padres e hijos boxeadores?
0: No.
1: No. Ah.
0: Muy parecido. Porque padres e hijos boxeadores podemos estar hasta pasado mañana
1: Y
0: y
1: bueno.
0: faltará el amateur.
1: No, no,
0: Padre
1: profesional.
0: e hijo que hayan sido campeones, o padre e hija que hayan sido campeones, boxeo profesional.
1: Maceroni.
0: Boxeo FAB, por las dudas.
1: Ah, perdón.
0: Padre e hijo, o padre e hija que hayan sido campeones. Atención, no estamos diciendo campeones del mundo, porque en
1: De algo,
0: Argentina,
1: campeones de algo.
0: claro, en la Argentina
1: Campeón
0: no
1: argentino, ponele.
0: existen casos de papá campeón, hijo campeón del mundo, por lo menos en la rama masculina. No los hay.
1: Sí.
0: Sí los
1: A
0: hay,
1: día de hoy hay tres posibilidades.
0: claro, de que lleguen a eso.
1: O cuatro, le diría.
0: Y,
1: Mire,
0: pero
1: le
0: pará, a
1: digo.
0: Garay le falta.
1: Garay, claro.
0: Sí.
1: Garay,
0: Narváez va a
1: Narváez,
0: ser. De alguna manera va a
1: Cuello
0: ser.
1: no.
0: Narváez va a ser de
1: ¿Qué
0: alguna
1: dije
0: manera.
1: Narváez?
0: Garay.
1: Garay. Chávez.
0: Y no, y te puedo agregar también Ábalos.
1: Ah.
0: Debutó Tamir Ábalos.
1: Sí, no,
0: Pero
1: pero
0: tiene una sola
1: me está
0: pelea.
1: faltando uno que pensé recién que puede ser.
0: No, iba a decir uno, pero en realidad ya fue campeón de algo. Así que por la zona del de Gran Santa Fe. Así que me callo la boca.
1: Narváez, Cruche. Pero el padre no fue campeón, ¿o sí? O sí, vale.
0: Sí, ya está, ya quemaste uno.
1: Va.
0: Papá fue campeón de algo, el hijo ya es campeón de algo. Ahí tenemos, así que no vale Cruche. No vale Cruche, cortesía de Fabián Martino. Papá, hijo o hija, campeones. Insisto,
1: cortesía, ¿cómo dice la...?
0: En Argentina no hay casos de campeones del mundo, sí los hay en el extranjero. Entonces, a partir de esto...
1: Viaje al país de los sueños, cortesía de Chiqui.
0: Todos los que mencionen una dupla argentina y una extranjera tienen doble chance de ganar. En el extranjero hay muchísimos casos, incluso de campeones del mundo, padre e hijo. Hay muchos casos. Y hasta hay papá campeón del mundo e hija campeona. Ya está, es muy obvio. Todos los que llaman al 4535-2011 o nos mandan un mensaje de audio de WhatsApp al 11-23-24-22-22 respondiendo correctamente la consigna y dejando su nombre, los últimos tres números del DNI, entran al sorteo de Sonos, que tienen guantines y vendas. Insisto.
1: No, una platea para Argentina, ¿no? Para ver, no nos quedó.
0: Sí, yo le doy una platea para ver a Argentina. Si quiere, puede venir a Caballito, mira el partido desde la platea del Estadio Ricardo Echeverri, el partido de Argentina. Usted dice in situ ahí en Dallas.
1: Escúcheme,
0: no.
1: Hoy dejé de ver el Mundial para ver a su querido Ferro y triunfaron. Con ese gol del 9 ahí a los 37.
0: Usted sabe dónde estaba yo, ¿no?
1: ¿Qué dijo Chiqui?
0: Sí. Mencionó un candidato que sí, ese puede entrar tranquilamente porque... los han sido.
1: Escúcheme una cosa, que estoy en el ambiente del fútbol, en cualquier momento al número 5 suyo se lo roban, no le dura ni 6 meses.
0: Pero ya lo sabemos, si estamos diciendo que por favor, no, medio plantel le está hablando para que no se vaya ahora, es un fuera de serie, Felipe Obradovich, se va a ir en diciembre.
1: Racing y Huracán ya están atrás de él.
0: Hace 2 meses que están los dos. Cierro el paréntesis de las alegrías de Caballito. Sí, ya un par de goles en primera, 4 asistencias.
1: Gran triunfo contra Morón ahí, bien.
0: Sí, linda manera de cerrar la primera ronda. Cierro el paréntesis del corazoncito que tantas alegrías me dio. Esperemos que se mantenga porque son 26 años muy, pero muy duros. 4-5-3-5-20-11. 11-23-24-22-22. Todos los que llaman respondiendo a la consigna, insisto, no hace falta que sean campeones del mundo, porque lo primero que te viene a la cabeza, van a ser campeones del mundo, y por ahí decís, y no, pero el hijo no llegó a ser campeón del mundo. Si ganó un latino, si ganó un argentino, mira, vamos a ser generosos. Si ganó un Fedebol, también vale.
1: Vale.
0: Voy a ser más generoso.
1: Vos tirá, si ganó un Cono Sur, vos tirá, después buscamos si ganó algún tiro.
0: Si ganó un mundo hispano... El ya extinto título Mundo Hispano también vale.
1: No se confundan con tíos, ¿eh? Tíos no, padres.
0: Tío no,
1: es el padres. Día del padre, no del tío.
0: Ahora, puede ser hijo o hija, ¿eh? Porque también hay hijas de campeones, ¿eh? Por supuesto, obviamente tiene que ser padre. En el mundo sí hay padres campeones, hijos e hijas campeonas. Y hay varios casos, y además de boxeadores...
1: Se me ocurre un australiano ya, que está por pelear.
0: Se me ocurren ingleses. Se me ocurre...
1: Ah, pero para salir de... No, todos están buscando para Norteamérica.
0: Se me ocurren alemanes, se me ocurren italianos.
1: Bueno.
0: Se me ocurren rusos.
1: El australiano está por pelear en una pelea muy buena.
0: El caso del ruso sería una especie de soviético. Se me ocurren puertorriqueños.
1: ¿Vieron lo que hace...? No, te voy a decir.
0: No lo digas.
1: ¿Pero vieron lo de las monedas?
0: No lo digas. No,
1: el ejercicio de las monedas, ¿lo vieron?
0: Sí.
1: Qué espectacular, ¿eh?
0: Sí.
1: Le ponen 5 monedas, ¿lo vio usted? No, le ponen 5 monedas así como en un cartón, ¿no? El tipo le pega, el entrenador le pega las monedas vuelan en el aire y el boxeador tiene que hacer ta, ta, ta, ta, ta, y agarrar las 5 monedas. No sé para qué le va a servir en la pelea, no sé para qué le va a servir. Pero que es espectacular, no le quepa duda, ¿eh? Y se las vuelve a poner de nuevo, ¡pa! Le pega así cuando las monedas van en el aire.
2: Esto era como Karate Kid, vio que el Miyagi que agarraba con los palitos. Sí. Que agarraba las monjas.
0: Yo conozco bastantes.
1: Debe ser neurociencia, debe ser esto.
0: Conozco casos de que personas que cada vez que cae una moneda están bien atentos.
1: Sí, no.
0: Pero eso sería por otro.
1: No.
0: Hablando de eso, che, le quiero mandar un abrazo a el. Mira, ni que se hubieran puesto de acuerdo porque los dos tienen la misma profesión. Al señor Claudio Crossi, siempre escuchándonos, un amigo.
2: Grande.
0: Médico, por supuesto, de la.
1: Señor Crossi, usted tiene que aprender del otro médico que está ahí y nos da clase de cómo.
0: Esperá que no es el único, médico que saluda. Él además es médico de la del plantel de Club Comunicaciones.
1: Sí.
0: También escúchate esta. Esta estaría buena, pero va a ser más difícil. Bueno, y además feliz día, tanto para Claudio como para Marcelo Rodríguez Papini, otro médico que nos escucha, otro amigo que manda saludos, y que pone una consigna bastante difícil. Padre e hijo, médicos de la Federación Argentina de Box. Así que el abrazo para él y para su papá Hugo. Esa brava, ¿eh? No sé si hay otros más.
1: Y
0: no,
1: ganaron ellos.
0: Pero bueno, el abrazo grande para todos los amigos que nos escuchan. Bueno, esto es lo lindo de este programa, ¿no?
1: Crack, todos crack.
0: Tenemos gente amiga que nos escucha permanentemente, que nos habla durante la semana, que la mayoría lo escucha en vivo, otros lo escuchan más tarde, a través de las aplicaciones, a través de la posibilidad que dan las páginas de internet, y siempre está el mensajito y demás. Tenemos notas, tenemos que hacer la primera tanda del programa. Insisto, 4535-2011. 11-23-24-22-22, mensaje de audio de WhatsApp. Es bastante más sencillo de lo que parece, digo, por si hay algún o alguna oyente que se está agarrando la cabeza.
1: Che, mandémosle un saludo a todos los de la federación que nos van a escuchar mañana a la tarde, seguro cuando...
0: 3 de la tarde, cuando hable la federación, se pone en el altoparlante.
2: Está el partido, no sé ahora.
1: Ellos van igual porque no saben, ellos cumplen a rajatabla. Entonces le mandamos un saludo, ya que nos escuchan por Radio Cut.
0: Hay varios que nos escuchan en vivo.
1: Bueno, a eso.
0: Y que incluso mandan mensajes.
1: Y los que sean padres le deseamos
0: feliz día.
1: Feliz día del padre. Y a los chorros, feliz día del chorro.
0: No, pero no es.
1: Ah, ¿no?
0: No.
1: Perdón.
0: No, eso son palabras suyas igual.
1: Sí.
0: Bueno, llámenos, déjenos un mensaje de audio de WhatsApp, participen por el sorteo de Sonos, que tienen guantines y vendas. Pausa, señor Chiqui Heredia, nos acomodamos y hasta las 2 de la mañana. Hablamos un poquito de puro boxeo.
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1: Mientras baila Fabián Martino, 0:35 ya de la madrugada. ¿No?
2: ¿Hay algo que no sepa usted? Que tiene que...
3: Soy viejo, no soy sabio.
2: No, y tiene memoria. Ya vamos a estar escuchando a los oyentes que nos dejan su mensaje al 4535-2011 o el de audio de WhatsApp al 11-23-24-22-22 respondiendo la consigna de hoy. Padres con un hijo o una hija que hayan ganado títulos a nivel profesional. No hace falta que sean campeones del mundo. Quienes además nos dan una dupla argentina y una extranjera tienen doble chance de ganar el combo de sonos que tienen guantines y vendas. Siendo que es el Día del Padre, es un placer saludar a la dupla que tenemos aquí. No están juntos, si no me equivoco, está uno separado del otro, está cada uno en su propio teléfono. Teníamos ganas de hablar con un papá que haya sido boxeador y con un hijo que haya sido boxeador y que sea boxeador en la actualidad. Exactamente. Así que es un placer saludar a Rubén y a Alan Dutra. Digo primero Rubén, porque Rubén es el papá, Alan es el hijo, y digo primero Rubén no solo por la edad, a pesar de que es un hombre joven, sino porque tenía ganas de decirle primero feliz día. Rubén, Alan, ¿cómo andan?
4: Nico, ¿cómo va? Buenas noches, feliz día para vos también y bueno, para Jorge, no sé si está por ahí también.
2: Sí, acá está, estamos con Jorge, con Fabi, con Chiqui.
4: Feliz día para todos.
3: Gracias, gracias.
2: Muy y bien. Ahí anda Alan, que por ahora no le decimos feliz día.
5: No. Hola muchachos, ¿cómo le va?
3: ¿Cómo va Alan?
5: ¿Bien? ¿Qué haces Alan? ¿Cómo andas?
4: Todo bien, bueno, ¿qué Alan? ¿Hace Brizuela?
3: Todo bien, todo muy bien, todo muy bien. Todavía me debes algo de allá de Necochea. Así que bueno.
2: Epa.
3: No importa, le paso después la factura.
6: No tire factura, no pasa nada.
2: Después le pasas el alias por privado de última,
3: bueno,
2: ¿no?
3: Bueno, está bien. No, es una bromita.
6: Bueno, arranquemos rápido. Yo rompo el hielo.
2: A ver, ¿ya rompe?
6: Sí, ya.
2: No me deja empezar. Empiece.
6: La primera para el padre.
2: Sí.
6: Para Rubén. Rubén, ¿qué sí. siente un padre, ¿no? Cuando ya se da cuenta que su hijo va a ser boxeador profesional, y ese sentimiento que debe, supongo yo, vos me contarás, mi hijo se va a dedicar a esto, y uno que ya transitó ese camino, bueno, sabe las cosas buenas, las cosas malas, los peligros, los vaivenes que tiene esta profesión. Ese momento en el que te das cuenta y que tomás conciencia de que tu hijo no es que practica boxeo como vos, sino que va a ser profesional de esto. Contame ese momento un poco para nosotros.
4: Creo que es algo lindo saber que tu hijo también va a pasar por esa etapa de boxeador, de llegar a ser profesional, transitar y recorrer ese camino que en su momento yo también lo hice, ¿no? Como boxeador profesional. Y lindo, la verdad que lindo, feliz, contento saber que tu hijo también siga tus caminos.
2: Alan, para vos es algo sumamente habitual porque es la única realidad, lógicamente, que conoces, pero para el común denominador de tus colegas no, que es que empezás a aprender en casa. Empezás a aprender porque lo viste a papá. Pero a ver, contanos cómo es eso, cómo es esa naturalidad. Digo, normalmente los chicos que arrancan boxeo a veces arrancan más tarde que los que tienen familiares, por lo menos en nuestro país. Que empiezan a decir, yo quiero ser boxeador, pero en tu caso arrancaste seguramente desde muy joven, más allá de que también incursionaste y seguís practicando otros deportes.
4: Sí, qué sé yo, lo naturalicé mucho porque, yo jugaba al fútbol y durante el tiempo que jugaba al fútbol yo me acuerdo que llegaba a casa
5: y nos poníamos los guantes. Tenemos ahí un montón de videos y peleábamos, ¿viste? Hacíamos un par de rounds. Mi vieja nos cagaba pedo porque estábamos todos moretoneados después. Entonces, viste, como que fue muy, muy natural. Y hoy en día, justamente hace poco lo dije, siento que sería muy difícil hoy en día estar sin él en la esquina, sin mi viejo ahí arriba del ring. No sé si podría.
2: Vos empezaste obviamente con tu viejo, y ahí cuando recordabas eso, después te voy a preguntar si alguna vez quisiste levantar la mano en un entrenamiento de fútbol. Espero que no, digo, de la naturalidad que lo tenías. Pero tu papá se retiró en 2008, o sea, su última pelea fue en 2008, con lo cual imagino que tenés bastantes recuerdos. ¿Cómo vivías, sobre todo cuando eras bien chiquitito, cuánto nivel de conciencia tenías de lo que hacía papá?
5: No, tengo varios, creo que fui a dos peleas, no sé si habré ido a más, pero tengo recuerdos de dos, creo. Y no me equivoco, si no me equivoco, fueron las dos en Monte Grande. Una en Monte Grande, sí, y otra en... no me acuerdo dónde, pero era muy chico, la verdad no recuerdo exactamente bien todo. Sé que estuve ahí y que tengo así flashback de esa noche, pero nada concreto.
3: Ahora, una consulta para el padre, para Rubén. ¿Cómo es entrenar a tu hijo? ¿Es lo mismo? ¿Tiene otra exigencia que entrenar a un boxeador normal? ¿O con tu hijo es mucho más exigente el tema?
4: ¿Qué haces, Jorge? ¿Cómo estás?
3: Bien, bien, Rubén.
4: Bien. No, mira, es algo lindo que compartir y convivir el día a día en el gimnasio. En su momento, bueno, a ver, siempre hay unas diferencias, ¿no? Al principio, pero bueno, después nos fuimos acomodando. En el gimnasio entre padre e hijo, porque bueno, por ahí también la confianza, ¿viste? Pero nada, la verdad que feliz, contento de vivir el día a día con él en el gimnasio, tanto con él y bueno, con Lucas también, pero bueno, acá estamos, se hace fácil, ¿no? Qué sé yo, no es difícil. Tenemos nuestras diferencias, ¿no? De algunas cosas en el gimnasio, pero bueno, el día a día compartimos y uno aprende también, como digo a veces, ¿no? A ver, a veces aprendemos también del boxeador. No es que nosotros, siendo técnico, tenemos que saber todo y no dejar que el boxeador también opine de su boxeo, ¿no?
2: A ver, Rubén, vos ahí mencionaste a Lucas, Lucas Arganiaraz, también campeón argentino y sudamericano, pupilo tuyo, pero claro, no es un hijo. Y me quiero quedar con esa palabrita que tiraste casi a la pasada, cuando hay algunas diferencias. Yo quiero ir directamente a los bifes. En cualquier actividad, en cualquier trabajo, sobre todo cuando es de mucha intensidad, a veces también cuando hay mucha presión, como es el caso de cualquier actividad deportiva profesional, muchas veces hay roces. Y ya no digo el roce físico, sino que vos decís, hoy a Alan lo quiero matar, o Alan dirá, hoy el viejo está que le daría un garrotazo en cuanto se dé vuelta. ¿Cómo se separa eso? Si se puede separar a la hora, no sé, de sentarse a comer, o decir, no, para hoy, mira, vos no comés con nosotros, vos andate a tu casa, o vos quédate en tu habitación, porque si nos vemos, nos agarramos. ¿Cómo se hace para separar la frase, lo que pasa en Las Vegas queda en Las Vegas, lo que pasa en el gimnasio queda en el gimnasio? Me imagino que de esas hay varias.
4: Tal cual, tal cual. No, lo que pasa en el gimnasio queda en el gimnasio. No, una vez que estamos en casa, no ya no hablamos más de del entrenamiento, ¿viste? Pero, a ver, hay roces en el gimnasio, ¿viste? Roces de buena manera, ¿no?
6: Claro, de distintos puntos de vista, capaz para algo.
4: Claro, de distintos puntos de vista. A ver, pa, esto por ahí no me sale, o sea, en el sentido de que dejo que él también opine, ¿no? Pa, esto no, esto sí, esto no me siento cómodo trabajando este gol, pero me siento cómodo de esta manera, ¿entendés? Pero nada, no, hoy la verdad nos llevamos bien en el gimnasio, costó. Sí, costó al principio, en su momento, pero nada, hoy la verdad que disfrutamos y compartimos lindos momentos.
2: Alan, ¿alguna vez hubo una gana de decir, ay, por Dios, hoy estuvo particularmente pesado el viejo?
5: Y pasa que yo soy complicado, yo creo que es al revés. Es al revés, mi viejo debe decir, hoy Alan estuvo, no.
3: Ahora te voy a hacer la pregunta de rigor, Alan. La pregunta de rigor es: ¿alguna vez te quisiste alejar de tu viejo? Mirá lo que te estoy preguntando. ¿Por alguna bronca interna entre ustedes? De trabajo.
5: Sí. Ah, un montón de veces. Esta semana también.
3: Ah, fresco el tema. Bueno.
5: Está metiendo el dedo en la llaga, Jorge.
6: Pero escucha, Alan, una vez que estamos en pelea, en el fragor de la lucha, ¿acatamos lo que dice el rincón?
5: Sí, obvio. No, sí, eso siempre. No, qué sé yo. Pasa que yo soy muy exigente y por ahí estoy en detalles o en cuestiones un poco más profundas, un poco más técnicas. Y me vuelo a veces, ¿viste? Y capaz ellos no están tan metidos y ahí empiezan los roces, ¿viste? No, yo quiero trabajar de esta manera, no, yo quiero hacer esto así. Tenemos que apuntar a este lado y ahí empiezan las diferencias, ¿viste? Pero pero después no hay problemas así de no querer escuchar y aparte soy una persona que no se hace mucho problema. Yo me puedo enojar y al ratito ya me olvidé y está todo bien, ¿entendés? Entonces es más fácil así.
2: Estamos hablando con Alan Dutra y con su padre Rubén Dutra. Rubén, ex boxeador y actual entrenador de Alan, que fuera campeón argentino de los ligeros y que participara exitosamente el año pasado del torneo Grand Prix en Riyadh, en Arabia Saudita. ¿Cómo es la preparación de las peleas en base al rival? Sobre todo en peleas que tal vez ya son o por un título o por más rounds, tal vez no una pelea del inicio de la carrera, que tal vez te enteras a último momento el rival o que se cae, o una pelea seis rounds. ¿Se lo estudia al rival, si se quiere, más importante? ¿Se lo estudia juntos? ¿No son de estudiar demasiado a los rivales? ¿Lo mira más uno que el otro? Cuéntenos un poquito cómo es eso.
4: Mira, yo soy de estudiar, Nico, te digo la verdad, soy de estudiar los rivales. Es más, con Alan por ahí no nos juntamos a ver las peleas de los rivales ni nada. Hoy lo tengo, no sé si sabrás, tengo a mi otro hijo también, Eliam, que es hermano de Alan, que nos está acompañando en el gimnasio, en los entrenamientos, y con él son... nos sentamos, miramos los rivales, empezamos a estudiar y de ahí vamos trabajando los puntos que podemos trabajar después en la pelea, ¿no? Las dificultades, ver cómo atacar, cómo defender, dónde los puntos débiles del rival. Lo hacemos con Elian y después lo trasladamos al gimnasio, lo que vamos a trabajar sobre ese rival.
6: Rubén, y digamos, estamos haciendo foco, ¿no?, en el hecho de ser padre de alguien al que estás entrenando y al que en algún momento lo ves sufrir también, ¿no? Y yo he visto padres e hijos y vi los dos extremos. Vi padres que sufre mucho, que se angustia mucho cuando el hijo la pasa mal. Y vi otros que no, que lo toman como algo natural y como ellos también capaz han sido sufridores, todo, viste, lo toman como algo natural. ¿Qué te pasa a vos? Porque digo, desde cuando tu hijo es un niño, en todas sus actividades, en todas sus cosas, vos lo estás protegiendo de alguna manera. Y llega un momento que estás sentado en un banquito viendo como en un ring se está fajando con otro, y por más que haya sido tu métier, digamos, en otra época, ahora es tu hijo el que está ahí, el que vos protegiste cuando era chico, y ahora ya es un adulto que se está fajando con otro. ¿Cómo sos vos en ese ámbito? ¿Cómo lo llevás vos? ¿Cómo te sentís vos? ¿Te angustia? ¿Estás concentrado en la pelea y no te das cuenta? ¿Lo tomás como una actividad normal? ¿Cómo lo llevas vos en el plano, digamos, emocional?
4: Mira, lo difícil fue al principio, ¿viste? Cuando debutó de amateur y cuando debutó de profesional. Sufrí más después en profesional, porque, son dos etapas diferentes, ¿no? El amateurismo y el profesionalismo. Pero he sufrido mucho en las dos primeras peleas de Alan, de profesional. Después me fui amoldando hasta que acepté y fui pelea tras pelea fui aceptando, ¿no? Y cómo es. Se me hace más fácil ahora verlo arriba del ring, porque sé que él también disfruta lo que hace, y en un momento ya en el rincón no me doy cuenta, ¿viste? No me doy cuenta del sufrimiento, pero por ahí antes las peleas en el vestuario, concentrado, pensando, pero no, ya no con ese miedo del principio. Porque sé lo que es Alan, sé la clase de boxeador que es, y no, todavía, bueno, no lo vi sufrir mucho arriba del ring, porque lo hace tan tan simple todo, y eso me deja tranquilo.
6: Claro.
2: Hacemos hincapié en la relación entre ustedes, pero junto con ustedes hay más. Vos, obviamente, Rubén, lo nombraste también a Elian. Pero quiero ir un poquito más a la familia.
4: Sí.
2: Cuando empezaron a ver, ya en la etapa de amateur de Alan, bastante consolidada, que ya se veía venir el paso al profesionalismo, alguien en la familia, no sé, mamá, alguna tía, algún tío, dijo, che, para, vamos a tener que pasar por lo mismo que pasamos con Rubén, ahora con el pibe. Alguien en algún momento dijo, ¿te parece?
5: Toda la familia, bueno.
6: Claro, no le gusta a nadie esto, ¿no?
2: A ver, Alan, ¿quién te retó? ¿Quién te trató de convencer para ir para otro lado?
5: Para seguir con el fútbol. No, todos. Primos, primas, tíos, tías. Todos decían, no, papito, ¿por qué no estudiás? ¿Para qué te vas a dejar pegar en la cara? Mira esa nariz que tenés, te la van a arruinar, que no sé qué.
6: Sí.
5: Y así.
6: Escuchá, Alan, ahora te hago una voz, ¿no? En algún momento a todos nos pasa en otras actividades, ¿no? Que por inercia vamos atrás de la profesión de nuestros viejos. En este caso, tal vez te pasa eso, que vos como convivís con los guantes, convivís en un gimnasio, etcétera. Vas creciendo y vas creciendo con eso. Ahora, llega un momento que vos te sentás en un lugar en la soledad de la introspección de uno para decir, esto es realmente lo que Alan Dutra quiere. No lo hago porque es como un mandato familiar. ¿Está ese momento o se va dando solo?
5: Mirá, qué bien, ¿eh? Es que en realidad no sé si nace de ahí mis ganas de querer boxear. porque yo siempre tuve muy claro que quería ser arquero, que quería ser futbolista. Y bueno, nada, llegó el momento que me cansé, me agotó el fútbol. Y el momento clave que yo recuerdo así, que dije, tengo ganas de ver qué onda, fue la pelea de Maravilla con Chávez, siempre digo lo mismo. Yo después ahí realmente entró mi curiosidad y mis ganas de practicar. Cómo Maravilla ganó esa pelea, para mí me representó un montón, porque yo siento que soy una persona así que puede caer un montón de veces y parece que todo va a estar perdido y al final no. Y como que eso me motivó y eso me motivó a querer empezar, mucho más de que mi viejo haya sido boxeador, te digo. Creo que eso después fue el plus. Y sí, pasé momentos donde dije, realmente esto es lo que me gusta, realmente, bueno, después de Arabia, que la cabeza ahí me empezó a comer y me costó un montón, fue la última vez que pasé eso de dudar si realmente es lo que quiero, sí. Pero bueno, llegué a la conclusión de que nadie me obligó nunca. Lo decidí yo, entonces me quedé más tranquilo, ¿viste?
6: Claro. Notaste que era genuino tuyo el hecho de querer ser boxeador.
5: Sí, yo hay una frase que siempre digo, ¿quién me manda, no? Cuando
6: Vos.
5: estamos haciendo los cortes de peso y eso, y ya estamos ahí sufriendo los últimos días, siempre digo lo mismo, ¿quién me manda, no? Ay, cierto que fui yo, digo.
2: Claro, para que tenés 25 años, todavía tenés mucho camino por seguir, salvo que decidas en algún momento ir por otro lado, pero digo, tenés todavía bastante camino por recorrer.
5: No, sí, estoy tranquilo, estoy. Ahí Alan para rato.
2: ¿Se juntan a ver peleas juntos? ¿Está eso de, no sé, vos recién mencionabas la pelea, vos ahí ya tenías una edad importante, tendrías, si no hago mal los números, unos 11 años cuando pelearon Maravilla con Chávez Jr., 11, 12 años, ¿son de juntarse, disfrutan en familia? Ver peleas, opinar de lo. Vieron, como siempre decimos, en Argentina somos todos técnicos de fútbol, en el caso de ustedes, de boxeo. Acá en la radio también, un poco jugamos cada tanto a ser técnicos. ¿Se juntan, se disfruta o no son tanto de mirar?
5: Sí, siempre, siempre que se puede, siempre que está la chance de ver peleas interesantes, buscamos la excusa ahí para de paso comer algo rico.
2: Eso es lo más importante, claro.
3: El viaje que hicieron ambos a Arabia, ¿qué les dejó a cada uno como enseñanza? Uno como entrenador y en este caso a vos como boxeador.
5: Yo hablé un montón, así que lo dejo a mi viejo y después
3: Bueno, el
5: hablo.
3: ultra padre,
5: Voy a tomar agua.
3: explíqueme usted qué le dejó haber viajado con su hijo, haber estado allá,
5: No.
3: compartido esa experiencia que habrá sido fabulosa.
4: Jorge, nada, la verdad que algo muy lindo. Vivir lo que se vivió en ese torneo fue algo maravilloso, una experiencia muy linda. Salir de la Argentina y representar a nuestros colores la primera vez en algo internacional, algo importante, porque la verdad que era un torneo muy importante. Nos dejó, a mí me dejó la verdad que mucha enseñanza, aprendizaje en un montón de cosas. Y nada, saber que estuvimos a la altura, que fuimos a representar a nuestro país. Y nada, quedó Alan, la verdad que quedó allá arriba con él, con su competencia ahí en el torneo, porque estuvo a la altura y nada, es algo que lo vamos a llevar siempre en nuestra mente, ¿no? Ese torneo.
2: Alan, anda por ahí.
5: Sí. Yo, nada, soy una esponja. Yo miro y aprendo, miro observo, analizo y aprendí un montón de cosas. La primera pelea con el estadounidense, descifré algo que me sirvió un montón a la hora de la pelea y después de ahí cambió mi visión. Yo me costaba pelear con los zurdos y nada, después me senté a mirar las peleas y busqué la manera. Digo, ¿cómo puede ser que siempre los zurdos tengan ventaja o pareciera que tienen ventaja? Y traté de descifrarlo y ahí medio que le enganché, ¿viste? Después nada, un montón de cosas. Veía cómo cortaban peso los demás, cómo se entrenaban, qué comían, qué no comían. Yo miré y observé todo y aprendí lo que más pude, pero la experiencia, la verdad que es una locura, es muy lindo lo que vivimos ahí.
2: Bueno, la oportunidad, por supuesto, lo bien que se hace incorporar todo esto y aprovechar esas oportunidades que uno tiene en eventos diferentes. Esto es más comparable, salvando las distancias, con un certamen olímpico. Digo que hay tantos boxeadores de diferentes partes del mundo, porque si no, cuando vas a una velada normal, por más que sea un gran espectáculo, no dejan de ser siempre menos peleas. La última de mi parte, metiéndonos un poquito en la actualidad. A ver, Alan, vos ganaste hace relativamente poco tu última pelea, hace poco más de un mes, mediados de mayo, ahí en Necochea, cuando noqueaste a Néstor Abdala en tres rounds. ¿Qué se viene ahora? ¿Cuáles son tus expectativas para esta segunda parte del año?
5: Todavía no sabemos muy bien. Yo en teoría tengo entendido que pelearía a finales de julio. Mis expectativas son, quiero y necesito pelear por algún título. Necesito una pelea, no sé si se acordarán, yo supongo que sí, pero una pelea al estilo Anthony Pérez, que me exija.
2: Sí.
5: Necesito una pelea de esas. Y después me encantaría cerrar el año en lo posible con una pelea afuera, o una defensa del título en caso de ganarlo.
2: Rubén, vos, además con Lucas.
4: Lo mismo, Nico, la misma expectativa de tener la posibilidad de terminar el año con una pelea internacional. Ahora, bueno, lo más cercano creo que debe ser la la defensa del título FECOSUR, que todavía creo que Duca tendría que defender ese título. Tendremos que ver qué es lo que dice el señor Mario. Así que bueno, y nada, que los dos, tanto Alan como Luca, que tengan el cierre de año con una pelea afuera, ¿no?
2: Perdón, Alan.
4: Creo que es algo que le va a servir mucho a ellos.
2: Sí.
4: Tanto
2: sí.
4: A Luca como a Alan, tener algunos roces, seguir teniendo roces internacional, rivales acorde a su récord, ¿no?
2: Sí. Alan, una más, un detallecito. Vos decías tener una pelea por título y demás. ¿En qué categoría? Porque vos has peleado fundamentalmente entre ligero y superligero, has sido campeón argentino ligero, pero en Riad, como la categoría ligero no estaba, competiste en superligero. ¿A qué le apuntás?
5: Buena pregunta, Nico. Mira, me tendría que sentar y poner las pilas literalmente con la alimentación, porque por ese motivo también estoy peleando en super. Pero yo creo que tendría que bajar a ligero en caso de título. Siempre digo lo mismo, si es una pelea interesante, si es una pelea por título, bajo a ligero.
2: Bueno.
3: ¿Cómo ves al campeón Nahuel Espíndola?
2: Ah, va.
3: No,
5: Nahuel
3: Espíndola. ¿Está bien? Lo dije bien,
5: sí,
3: ¿no?
5: Sí.
3: Campeón ligero argentino. No, a ver, no es para hacer esa pelea. Te pregunto cómo lo viste, nada más.
5: Sí, lo vengo siguiendo porque sé que está haciendo mucho ruido. Hice sparring con él hace unos meses, pero es un boxeador muy difícil, con mucho ritmo, difícil de pegarle, difícil de hacerlo ir para atrás. Bueno, viene de noquear al ex campeón argentino
3: Danef, Claudio.
5: Chaito
3: Así es.
5: Danef. Y después también viene a ganarle un mexicano duro, creo, si no me equivoco.
3: Peleó con un
5: Pero
3: peruano también, hizo una pelea ahí
5: sí.
3: en Chile.
5: Ah, peruano era bueno ese.
3: Sí, bueno.
5: No, bravo, la verdad que lo veo bravo. Siento que es una pelea muy difícil para cualquiera de todos los ligeros. Complicado, complicado, la verdad.
2: Bueno, muchachos, tanto Rubén como Alan, les agradecemos que se hayan quedado hasta tan tarde, 6 minutos. No sé si mañana madrugan, espero que, de ser el caso, no se acuerden de mala manera de nosotros, no salgan nuestras familias mencionadas por ahí, pero los vamos dejando descansar.
5: Bueno,
4: Bueno,
5: Nico, un gusto escucharlo, un gusto charlar con ustedes. Gracias por el espacio y bueno, nada, abrazo grande.
3: abrazo grande, felicidades Rubén y
4: Gracias, gracias Jorge.
3: abrazo
4: Bueno,
3: Alan.
4: gracias, saludo a todos y a los chicos
2: Sí.
4: y gracias por invitarnos al espacio.
6: Sí, Alan.
5: Déjame mandarle un saludito a mi novia Lele que me está escuchando y haciendo la aguanta a la 1 de la mañana un domingo.
2: ¿Viste?
5: Así que le mando un besito.
2: Yo creo que ella se va a acordar más de nosotros.
6: Sí.
2: Así que el saludo para ella también y el pedido de disculpas públicas.
6: Nosotros también queríamos de alguna
3: Y
6: manera.
3: radial encima.
6: Sí.
3: Esto queda todo graficado.
6: Claro. No, queríamos también de alguna manera, a través de ustedes dos, homenajear a todos los padres e hijos boxeadores, que sabemos que es muy difícil la convivencia, sabemos que es muy difícil el sufrimiento de un hijo arriba del ring, sabemos que es muy difícil, bueno, todo lo que trae, lo que conlleva, ¿no? En esta difícil tarea de subirse arriba a un ring a boxear, el hecho de convivir un padre y un hijo, y en este Día del Padre queríamos, a través de ustedes, homenajear a todos los que hicieron esto. Así que, y ustedes son un buen ejemplo de gente consciente, de gente humilde, pero que tiene los objetivos claros y bueno, y que entienden que a pesar de la coyuntura, la convivencia de todos los días, llevan adelante esto que es tan difícil, ¿no?
5: Bueno, muchas gracias por.
2: Bueno, gracias muchachos, un abrazo grande y a descansar. Eran
5: Gracias, Nico.
2: Alan, Alan
4: Gracias.
2: Dutra, Rubén Dutra, un abrazo grande para ambos. Papá, ex boxeador, actual entrenador, hijo, actual boxeador y también que ya ha sabido ser campeón argentino del peso ligero. Tenemos oyentes que no han salido al aire producto de la nota que ya teníamos pautada, así que vamos a escuchar a quienes ya se comunicaron y dejaron su mensaje al 4535-2011 o su mensaje de audio de WhatsApp al 11-23-24-22-22 respondiendo la consigna. Papá boxeador, hijo o hija boxeadora que hayan sido campeones. Quienes además nos digan una dupla nacional y una internacional tienen doble chance de ganar. No hace falta que sean campeones del mundo. Todos los que contestan correctamente, dejan los últimos 3 números del DNI y su nombre, entran por el sorteo de Sonos que tienen guantines y vendas. Vamos, chiqui, a escuchar.

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1: Gabriel de Funes, che, buenas noches. No vi boxeo, estoy con el Mundial a full, viendo partidos, pero bueno, un gran abrazo a todos los papás en este día, a mí, que tengo dos hijos varones y uno que se me fue, el mayor, así que los quiero. Los escucho y gran programa. Gabriel de Funes.
2: Buenas noches, soy Sergio de Boedo. Por la consigna internacional, Chávez, con Chávez Junior, que me acuerde ahora. Y Nacional, si no me equivoco, creo que Cosi, el hijo de Cosi, fue campeón, me parece. No me acuerdo de qué categoría y qué cinturón. Bueno, soy Sergio de Boedo y mis tres últimos números, 4-6-3. Muy bueno el programa.
3: Buenas noches, Guti Espada padre, Guti Espada hijo. Campeones mexicanos, mi nombre es Daniel Rodríguez, mi número de documento 26-117-604. Un abrazo.

0: de final.
1: Austria es un rival difícil, que tiene muy buenos jugadores, que presiona bien, que es un equipo vertical, ha hecho una gran clasificación y lo hemos estado viendo que es un rival a tener en cuenta. Así que será un partido complicado. Los dos hemos ganado nuestro primer partido, eso puede ser que ayude a que el espectáculo sea aún mejor, así que difícil, duro. Y bueno, lo que se está viendo en el Mundial es que no hay partido fácil. Sobre todo la fase de grupo siempre ha sido un poco, históricamente diría yo, a lo mejor este Mundial se está dando un poco más porque hay más partidos. Pero sí que la fase de grupo siempre ha sido difícil para todos y las condiciones también de calor, de que se pare el partido constantemente, hace que, bueno, eso a lo mejor le dé una mano al equipo que teóricamente un poco más débil porque tiene tiempo a recuperar, tiene tiempo a preparar, cosa que antes a lo mejor no había. Creo yo que al final que se ha hecho para tener más tiempo y bueno, eso se hace un poco cortado el partido. Eso de cuatro tiempos parece, casi te diría que es real. Nosotros en el vestuario, en el entretiempo, tenemos 3 minutos para hablar con los jugadores. Entre que van y vuelven, 3 minutos y medio. Y ahí se para otros 3 minutos y medio. O sea que, pero bueno, se ha hecho y acá estamos para mandar. Y digo que sorpresa, bueno, yo creo que al final van a estar, las grandes selecciones van a estar ahí. Hay muchas además que pueden competir y van a estar sin ninguna duda que va a ser un mundial difícil.
2: Cabo Verde casi gana el partido, ponele. No sé si es una exageración. Igual
0: fue una victoria, más allá de que terminó igualada 2-2 la historia entre Uruguay y Cabo Verde. Por ahora, Calito,
2: juegan con nosotros.
0: Los africanos, la gran revelación de esta Copa del Mundo.
2: Y, no, y Uruguay juega con nosotros hasta ahora.
0: Sí, hasta ahora esto puede cambiar. Si Uruguay le gana a España, va a terminar como primera de su grupo, seguramente.
2: Este Uruguay que jugó hoy no creo que le gane a España.
0: Bueno, pero esto lo veníamos hablando también. Esto es fútbol. Quizás se han pensado que Ecuador le gane a Alemania, pero esto es fútbol. Uruguay no jugó bien, es una realidad. ¿Lo pudo haber ganado? Sí. También lo pudo haber perdido. Ante un seleccionado que se sacó los miedos del debut, después del 0-0 con España, que vuelve a empatar 2-2 ante Uruguay y que ahora va a cerrar ante Arabia Saudita. Su participación en la Copa del Mundo con grandes chances de meterse en 16avos de final. Esto también hay que señalarlo. Decepción total del seleccionado uruguayo de Marcelo Bielsa. No le dieron buenos dividendos los cambios, las modificaciones y por errores propios, sobre todo con Matías Olivera, que tuvo un error garrafal cuando Uruguay ganaba 2-1, termina perdiendo 2 puntos de oro que le hubiesen acercado a Uruguay a la clasificación. No está todo perdido, pero ahora tendrá que bailar con la más fea. Uruguay y España van a jugar el próximo viernes a las 9 de la noche en Guadalajara.
2: Sirius es uno de los temas que se han usado para que entren los equipos. Hay mucha música.
0: Los Chicago Bulls.
2: Bueno, pero este es Pulsar de Cerati, de Gustavo Cerati, que tomó, hizo un sampler y metió esta partecita para este tema de él. Esto es Pulsar de Disco Amarillo del año 94. 11-23-24-22-22. Cali.Fidalgo en Instagram y La Larga en Facebook. Domi Lunes, Isaac Amoco. Estamos a la expectativa del partido de Argentina. Pulsar. Gustavo Cerati sonando la trasnoche. Vamos, arriba, vamos, lunes. No van a laburar a nadie, ¿eh? Anda. A Sueto hay que declarar, hermano. Para tanta pelotudez se declara Sueto hoy.

Feliz Día del Padre, Cali, Umbi, Quique, buen comienzo de semana, largueños. Feliz de ver todos los días fútbol tranquilamente. El Mundial se disfruta. Saludos desde Chipoleti, dice Pablo el Vigilador. Buen comienzo de semana. Hablen de las elecciones de Curazao y la de Irán, agrega Daniel Loyarte. Nelson, de Embarcación Salta, feliz día al padre y Cali, buen fin de semana para todos los alargueños trasnochados. Saludos a Quique y a Umbi. Cali querido, te saludo a vos, a Quique y Inesita, que Dios la bendiga, y alargueños desde Rosario. Javier Retamal, de Santiago.

0: Telmo, buen comienzo de semana y vamos el sacamoco. Hola Cali, ya pasado, pero feliz Día del Padre para vos. Quique Yumbi también es padre, claro, dice acá Robert de San Martín. Saludos Cali, Quique, el curita, soy de General Roca, Río Negro. Te escucho hace más de 15 años, dice Alejandro. Manda abrazos a la distancia. Feliz día, don Cali. José Luis desde la ciudad de Roca, Río Negro, Patagonia, Argentina. Consulta, nombre del escritor y periodista que habló la semana pasada de los nazis en Mar del Plata. ¿Dónde se pueden conseguir sus libros? Como dijo un periodista amigo un día que le preguntaron, en la librería lo conseguís. Facundo Di Génova se llama. Facu Di Génova, ¿eh? Facu que ladra, buscalo también. Bueno, Quiquito, ¿qué más tenemos del Mundial? A ver.
1: ¿Qué tenemos del Mundial?
0: Sí.
1: Mirá, la gran victoria de España, contundente.
0: Aceleró.
1: Ante un rival que no es malo, pero lo redujo a la mínima expresión. Jugó Yamal, y cuando Lamin Yamal juega, claro, España huele distinto. Y es una realidad. Jugó 45 minutos porque, claro, en la primera etapa hizo 3 goles. ¿Y qué dijo De La Fuente? Lo ponemos ante la necesidad y lo guardamos ante un partido prácticamente resuelto. La realidad es que España le ganó 4-0 a Arabia Saudita, se perfila para ser primera de su grupo, y en Atlanta España consiguió una victoria muy, pero muy, pero muy importante, porque sobre todo se habían gestado muchísimas críticas después de la igualdad sin goles ante Cabo Verde, más allá de merecer la victoria. Quien no puede, se terminó la generación dorada de Bélgica, que hace algunos años era primera del ranking FIFA, pero ayer no pudo ante Irán. Empataron 0-0 una selección belga
0: que fue realmente, digamos, hizo honor a su
1: nombre.
0: Claro.
1: Sí, porque le costó, es cierto que terminó jugando con 10 por la expulsión del zaguero central en un error no forzado, pero te digo una cosa, cuando vos ves jugar España con Oyarzabal, con Yamal, con Dani Olmo, con Ferran, con Cucurella, la verdad tiene muchísimo. Y viste cuando hablábamos de excepciones, decíamos, bueno, ¿cómo puede ser que Bocinha, subestimado, fue la gran figura? España mereció ganar, pero se topó con un arquero que tuvo su noche de ensueño, como la tuvo, por ejemplo, Eloy Rum.
0: Eloy Rum, que
1: de Curazao.
0: Sí, que yo creo va a ser su última gran atajada, porque se comió 7 con Alemania también.
1: Sí, se comió 7, pero bueno, tuvo su noche. 15 paradas.
0: Récord en 90 minutos.
1: Exactamente, con 15 atajadas. Ecuador no jugó bien. Con Becasese la historia del hincha ecuatoriano está quebrada. Esa relación está quebrada.
0: Esa es la historia.
1: Pero acá lo que tiene que entender Ecuador es que le queda una bala. Y esa bala es saber que si le gana Alemania, clasifica. Vos me dirás, claro, mirá qué balita le queda. Pero bueno, es como yo te lo decía el otro día.
0: Esperá.
2: Ponele voluntad.
0: Sí.
1: Yo lo decía el otro día,
0: sí,
1: en el comentario del partido. Es como que Ecuador empieza a jugar 16avos de final una fecha antes.
0: Claro.
1: No está eliminado. Tiene un rival bravo. Bueno, pero en 16avos de final quizás le hubiese tocado una potencia europea.
0: Sí.
1: Acá hay un error no forzado, no le pudo ganar a Curazao, perdió ante Costa de Marfil. O sea, se metió solito en este quilombo. Pero bueno, tiene una bala más. Es Alemania, que ya está clasificada después de la victoria 2-1 ante Costa de Marfil, y que seguramente va a guardar muchas piezas. No va a estar Nicolás Schlotterbeck, el defensor central, quien sufrió una distensión ligamentar y creo que se queda sin Copa del Mundo por lo que resta de la competencia. Y es cierto, son partidos aparte. Si uno tiene que apelar al sentido común y argumentar desde lo que veo de Ecuador, prácticamente tenemos que decir que no tiene chance de ganar a Alemania.
0: Sí, bueno, pero
1: como esto es fútbol.
0: Fútbol.
1: Vos me enseñaste que esto es fútbol.
0: Esto es fútbol.
1: Y que todo puede pasar, como en la Copa Argentina. Por eso, digamos, esperemos. El próximo jueves, en el MetLife de New Jersey, ahí va a estar Patito, que envidia, ¿no?
0: Abrazo.
1: Qué lindo.
0: Patito
1: que ya pide la cabeza de Beca.
0: Y sí.
1: Si Ecuador le gana a Alemania, estará metiéndose entre los mejores 32 de la Copa del Mundo.

0: 11-23-24-22-22, arriba Domilunes, estamos con todo el ritmo, todo glamour y toda la onda. Impresionante lo que desarrolló la BBC, para mí uno de los mejores medios de comunicación del mundo, que en su página web tiene la lista de todos los grupos, las posiciones, en tiempo real. No solo te va poniendo, en cada gol te cambia la lista, cómo están ubicados en los grupos, y automáticamente ya te está diciendo los cruces de 16avos. Es una herramienta espectacular.
1: ¿Cuál es?
0: Está en BBC, en la BBC, te lo pasé al link, lo pasa, no me das pelota.
1: Es el schedule de la
0: FIFA, sí. Pero en tiempo real.
1: Es extraordinario.
0: Metieron a un chabón, le habrán dicho a uno de sistemas de la BBC, escúchame, John, haceme todas las combinaciones posibles en tiempo real. Entonces, hay un gol y automáticamente te pone la posición en tiempo real y automáticamente te dice quiénes juegan con quién. Por eso sí, yo voy al día de hoy, ¿no? Como recién decíamos. Sí. Y yo lo voy subiendo, cada tanto hago un posteo y algunos dicen, en este momento, sí.
1: Uno va a tener que estar muy atento al tema de clasificación de los terceros.
0: Claro, bueno.
1: Pero eso no lo puede, yo no sé, no, no
0: está
1: me
0: armado, entiende. Está armado ahí también.
1: ¿Y cómo haces?
0: Y bueno, ahí lo tienen ellos lo tienen ya digitado.
1: Es una locura.
0: Y te hace, además.
1: O sea, si yo ahora me meto, ¿me dice el enfrentamiento?
0: Te dice el enfrentamiento y te dice los mejores ocho de la...
1: Los mejores
0: terceros. Ocho terceros, sí.
1: Qué bueno que
0: en
1: está.
0: En tiempo real.
1: ¿El link?
0: Te lo pasé al link.
1: Me parece que no, ¿eh?
0: Sí, mirá, voy a ir. Pero te voy a contestar del mismo link que te mandé. Lo que pasa es que cuando yo te mando algo, no me das pelota.
1: Sí, acá me pusiste, esto es espectacular.
0: Ah, ¿viste?
1: Pero pará.
0: Ya, tócalo.
1: Pará.
0: Tócalo.
1: Salta, sí, Dale Johnson es el coso.
0: No, Dale Johnson es el periodista yo me enteré por él.
1: Pará que claro, pero pará, yo me meto en el coso. Acá está, sí.
0: Bueno, pará que te mando el link, porque si no...
1: Sí, me gusta, pero pará. ¿Y dónde veo? A ver,
0: ahí te lo mandé, fíjate, mira.
1: Acá está, donde dice...
0: Claro.
1: Es Knockout Stage, no.
0: Ahí. En Knockout Stage, fíjate cómo queda. Y si te metes donde están los grupos, abajo de todos los grupos están los mejores ocho terceros. Todo en tiempo real. Para el laburo tuyo es... Y bueno, yo de paso choré un poquito.
1: ¿Vos sabés que? Yo te quiero decir algo, ¿no?
0: ¿Qué?
1: Cada día me haces mejor periodista.
0: Bueno.
1: Aprendo poco, pero... Está bueno.
0: Este es uno de los temas que ponen en los estadios. Esto es Journey con Don't Stop Believing. Escucha. Ya vengo.
1: Dale.

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1: Efemérides deportivas. 22 de junio. Un día como hoy de 1931 se fundaba la Asociación Rosarina de Fútbol, la cual fue la primera en organizar el fútbol profesional en Rosario. El 22 de junio de 1941 San Lorenzo superaba Boca en el antiguo gasómetro de Avenida La Plata por 3-2. En el Yerey se debutaba Pío Corcuera. Esa tarde el Cuervo alcanzaba el récord de 11 victorias consecutivas. El 22 de junio de 1941 se fundaba en Morteros, Tucumán, el Club New Yorko. También el 22 de junio de 1986, Argentina superaba a Inglaterra 2-1 por los cuartos de final de la Copa del Mundo de México. Esa tarde Diego Armando Maradona marcaba el gol conocido como la mano de Dios. El 22 de junio de 1989, San Lorenzo de Almagro goleaba a Boca 4-0 por la liguilla Prelibertadores de América en el estadio Tomás Adolfo Ducó de Parque de los Patricios. Los goles fueron convertidos por Néstor Gorosito, Darío Sibisky y dos de Alberto Federico Acosta. Esa tarde fue el último partido de José Omar Pastoriza como entrenador de los Yeneises. Y un día como hoy de 1998 fallecía Norberto Doroteo Tucho Méndez, que jugó en Huracán, Racing y Tigre, convirtiendo 123 tantos en 392 partidos jugados. En la selección nacional marcó 19 goles en 31 partidos.
2: Pisa la pelota Maradona, arranca por la derecha el genio del fútbol mundial y es el tercero a tocar para Borruchaga, siempre Maradona, genio, ta.
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0: Domi Lunes, pasen a saludar. No me estaba escuchando, ¿ves? A mí mismo no me escucho. Domi Lunes, pasen a saludar. 11 23 24 22 22. Cali. Fidalgo en Instagram, el alargue en Facebook. Segundo partido de la escaloneta, 2 de la tarde. Los ojos bien abiertos. Yo no sé quién va a dormir de todo lo que estamos ahora. Eso sí, yo voy a intentar, ni bien termine el programa a las 5, cerrar los ojos y despertarme más o menos. La actividad mía siempre arranca a las 2 de la tarde, así que horario especial para los que, como yo, duermen un rato. Bueno, gente que está pasando a saludar. Cali, Fede desde Río Tercero, estoy acomodando herramientas a esta hora, hermano. No sé ni para qué sirven. Arrancando el lunes acá firme junto al alargue y acomodando cosas. Bueno, la gente lo hace cuando puede, no cuando debe ser. Mucha gente terminando laburos. Cali, el bicho de Ituzaingó. Tengo el perro, el vecino que Uy, qué pelotudo que estoy.
1: Claro, Cali, por favor.
0: Y me apuran, ¿ves? Ve que me apuran. ¿Dónde estaba? Me perdí. Uy, qué gagá estoy. Estoy gagá, che. Falta Luquita diciendo que estoy gagá. ¿Dónde está, che? El mensaje. Uy, qué mal que estoy. El perro no para de ladrar a la nada. Y me desvelé, y cuando me desvelo escucho el alargue. Mirá vos. Bueno, abrazo, loco. Guarda con los perros, Nosotros tenemos los nuestros acá. Bueno, cuidado. Maru de Neuquén Capital. Cali, no puedo dormir ni aunque me apaguen, así que me sumo al alargue en el 2000 lunes. En un rato el saca-saca de la gente, que es la única excepción a la regla musical. Después rock y pop, este programa. Rock y pop, sí, si hay algún aniversario de alguien grosso también. Pero la única vez que rompemos un ratito es el espacio del 2000 lunes, el saca-saca de la gente con Chiqui Heredia, ¿ok? A quien le pueden escribir y, por supuesto, pedirle temas, y él es el que decide. Seguimos arrancando, seguimos presentando con Laurent Voulzy, con este clásico de Bubble Star. Nos vamos a una historia no apta para termos, que tiene a un protagonista de una de las últimas conferencias de prensa, con Scaloni. En realidad dos, a uno de la selección y a alguien de la conferencia de prensa. Otro especial mundial es de historias no aptas para termos con Elías Perugino, que hoy, junto a Quique y a Umbi, van a estar comentando, por supuesto, el partido de la Argentina. Vamos, arriba. Esto recién empieza, querido.
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0: Llegan las mejores historias, las historias no aptas para termos, historias futboleras, atrapantes, que le gustan a futboleros y no futboleros, porque, en definitiva, no hay nada más humano que el fútbol. Las trae Elías Perugino. Hola, Elías, y esto puede ser un podcast todo, ¿no?
1: Hola, Cali, Peri. ¿Cómo andás? ¿Todo bien?
0: Bien, todo bien. No, lo que decía que puede ser un podcast, puede ser un archivo, o un programa de radio. Lo que quieran de, esta,
1: sí,
0: de este
1: sí,
0: momento.
1: Sí, porque son historias que, a ver, que son imperecederas, en cierto modo.
0: Que pueden estar en vivo o pueden estar en diferido.
1: Y que como hablamos con el fútbol, hablamos de fútbol, esa es nuestra materia, yo siempre digo que en el fútbol, vos tenés que, si querés saber qué es lo que pasó hoy, en algo que te resulta que pueda haber cierta polémica, cierto grado de conflicto, vos siempre tenés que dejar pasar 4 o 5 años. Después de 4 o 5 años...
0: Ahí haces el análisis.
1: Que, sí, no, pero además las lenguas se aflojan, se empiezan a contar historias, futbolistas que entonces se retiran y ya no tienen por qué ocultar algún secretito.
0: Claro, o sea, a los 4 o 5 años empieza la impunidad, digamos.
1: A los 4 o 5 años te empezás a enterar, o empezás o a confirmar cosas que
0: se hablaban,
1: que te enteraste, pero que no en su momento nadie te confirmaba o incluso te desmentían, o te empezás a enterar de cosas que pasaron por adelante de tus narices
0: y
1: vos no te diste ni cuenta, ¿no? Y bueno, un poco este partido mundialista que vamos a recordar hoy, no hace tanto que pasó, porque ocurrió en el 2006, en el Mundial de Alemania, y si bien no tiene muchas historias, pero tiene 2 o 3 cositas que por supuesto en esa inmediatez no nos enteramos, pero que después, con el correr de los años, fuimos sabiendo. Es ni más ni menos que el partido que por los cuartos de final Argentina jugó frente al local, a Alemania, en Berlín, que terminó en una definición por penales que Argentina perdió y que determinó en cierto modo que Argentina, que tenía un gran equipo y que incluso había jugado muy bien en esa Copa del Mundo, Argentina se fuera de ese Mundial invicto, es decir, sin perder en el tiempo reglamentario, porque claro, arrancó ganándole
0: sí,
1: a Costa de
0: eso,
1: Marfil.
0: Eso para otra discusión, ¿viste? Yo digo, los estadígrafos y los tipos que saben te van a decir, no perdiste, pero yo digo, sí, perdiste por penales o perdiste...
1: No, claro.
0: Ahora, para la estadística pura y dura, fue invicto Argentina, se fue invicto Argentina.
1: Claro, a ver, perdiste por penales, que es una instancia, o por tiros del punto del penal, que es la manera correcta de mencionarlo, y es una instancia de definición deportiva, ni siquiera es una monedita al aire, como alguna vez también ocurrió, que se han definido partidos y clasificaciones a través de un sorteo. Pero digamos, en lo que es el desarrollo del tiempo reglamentario, que es un poco esa espina que te queda clavada, y sobre todo cuando, como en ese Mundial, Argentina, conducida por Pekerman, había mostrado un equipo que jugó muy bien al fútbol, y entonces, bueno, es como que te duele un poco más. Esa Argentina que arrancó ganándole a Costa de Marfil 2-1, que después golea a Serbia y Montenegro 6-0 en un partidazo espectacular, donde debuta y a los pocos minutos convierte su primer gol mundialista un Leo Messi que era un péndex total, ¿no? Un chico que casi ni le conocíamos la voz. Bueno, la voz la conocemos un poquito más ahora, pero en aquel momento nadie podía descifrar cuál era el tono de voz que tenía Leo. Empate con Holanda 0-0 y después el partido con México de octavos de final, el famoso gol de Maxi Rodríguez en Leipzig para ganarle a esa selección.
0: A la selección del Bigotón.
1: Del Bigotón, ¿no? Esa selección de la Volpe. Y bueno, llega ese famoso partido vamos a charlar un poco ahora, ese cuarto de final con Alemania. Argentina en ese mundial se había concentrado en Herzogenaurach, una ciudad.
0: Sí, hay una joda que le hacíamos a Marcelito porque la primera vez que lo pronunció dijo Herzogenrausch.
2: Ya está la selección nacional en la ciudad de Herzogenrausch. Herzogenaurach, perdón. Una voy de vuelta. Este cortalo, este te pido por favor, cortalo porque vale la pena. Herzogenaurach, ahí está, listo.
0: Jodíamos, claro, bueno, es la, seguramente lo vas a decir, es la localidad de los hermanos Dassler.
1: Dassler, claro.
0: Ahí se armó.
1: Allí nacieron las dos de las más importantes.
0: Sí. Adidas, el verdadero nombre, y Puma. Que, claro, bueno, que hubo una rivalidad, se pelearon a muerte. De hecho, creo que hace un par de años recién por primera vez volvieron a jugar los empleados de una compañía y de la otra al fútbol, amistosos de fútbol por primera vez, no sé, en 50 años, una cosa así.
1: Y esa, bueno, yo tuve la oportunidad de conocerlo, es una ciudad, un típico pueblo pequeño del interior de Alemania, pero claro, en las afueras tiene... está la sede central justamente de la marca de las tres tiras.
0: Y hay una más, son tres marcas de los Dassler: Adidas, Puma y las mallas Arena.
1: Ahí está, sí señor, que son de mayor calidad en el mundo.
0: Sí, bueno, son muchos de los atletas que ves en los Juegos Olímpicos, los nadadores, usan esa marca.
1: Claro, exactamente. Tiene, por supuesto, un gran complejo deportivo donde la selección argentina, que también era patrocinada por esa marca, llegó a entrenar, pero muy pocas veces. Argentina estaba en un hotel muy chiquitito ahí en Herzogenaurach y enfrente había un complejo deportivo. O sea que la mayoría de las veces Argentina lo que tenía que hacer era cruzar la calle para ir a entrenar. Incluso tiraban un par de cintas ahí los policías alemanes, pasaban caminando los chicos y se iban a entrenar, un lugar que tenía una muy linda cancha de fútbol, pero también podías practicar atletismo, cualquier tipo de deportes, porque tenía cancha de lo que te puedas imaginar, e incluso una cancha de básquet. Muchos de los jugadores argentinos de esa selección, como Cuchu Cambiaso, como Rodrigo Palacio, eran fanáticos del básquet, así que muchas veces cuando tenían un rato libre se dedicaban a tirar al aro. Y además, para nosotros los periodistas era buenísimo porque podías ver absolutamente todo. Cuando Pekerman quería ocultar algo, y habrán sido tres veces como mucho, ahí agarraban el micro, se metían en el predio de Adidas y bueno, no podías saber lo que sucedía ahí adentro. Pero bueno, antes de este famoso partido, siempre hay, a veces hay cuestiones que se dan en partidos que suceden un tiempo antes, pero que te van a marcar sin que vos lo sepas lo que después va a suceder en un partido importante. Y un año antes del Mundial, en 2005 estamos hablando, Argentina juega un partido que va a ser determinante para ese Mundial por decisiones que se tomaron, ¿no? Juega un partido con Inglaterra en Ginebra, un partido que Argentina iba ganando muy bien por 2-1, pero que lo termina perdiendo 3-2, y que logra algo que muy pocas veces se vio, que es sacar de las casillas a Pekerman. De hecho, se cuenta que al día siguiente tuvo una reunión con sus compañeros del cuerpo técnico, donde por primera vez lo escuchan putear, pero putear mal, pesado, seguido, de la calentura que se había agarrado por cosas que había visto en ese partido. Un partido que le termina costando no solo el puesto, sino el pasaje al Mundial a Pupi Zanetti, porque en ese partido los goles finales de Inglaterra vienen por el lado de él. Es como que no le llenaba a José el tema de cómo marcaba a Pupi, entonces decide no convocarlo y después seguir improvisando con jugadores que no eran laterales derechos, y de hecho en el Mundial va a jugar de 4 Burdizzo, que era central, va a jugar de 4 Scaloni, que era volante, va a jugar de 4 Colochini, que era marcador central. Es decir, ese partido fue clave para que José tomara una determinación que después Argentina va a padecer en el Mundial de un año después. La mayoría de los reproches era porque el equipo no había sabido cerrar el partido, y esto le pasó contra Alemania, porque Argentina, que empieza ganando ese partido con el gol de Ayala tras córner de Riquelme, tiene situaciones para cerrar el partido y no lo cierra. Y fue un partido que además determinó que José decidiera darle la cinta de capitán a Juan Pizorín y quitársela al ratón Ayala. Es decir, todo ese tipo de situaciones que cambiaron ciertos humores, ciertas cuestiones tácticas, ciertas situaciones que hacen a la vida de un plantel.
0: Momento bisagra,
1: un añito antes. Y además, otra cosa que a José le había hecho ruido en ese partido contra un rival tan calificado y de una dinámica semejante a la de Alemania, era el tema de cierta respuesta física en los últimos minutos del partido, y específicamente de cara al partido con Alemania. Una cosa que lo desvelaba a José y lo va a llevar a cometer algún error en los cambios en ese partido, es la diferencia de altura que había entre los dos equipos. Y si vos repasás la lista de jugadores, 9 de los 11 alemanes medían más de 1,80 m y 3 de ellos claro. medían casi 2 metros. Argentina no tenía nadie que midiera 1,90 m y 6 medían menos de 1,80 m.
0: Sí, sí, sí. Anda a agarrarlo ahí arriba.
1: Anda a agarrarlo ahí arriba. Una de las frases de Pekerman en esa charla técnica previa fue: esto es lo único que nos pueden hacer es complicar de arriba. Y bueno, claro, hubo varias.
0: Necesitaban un resorte en los botines.
1: Necesitan, claro. Pero bueno, también hay que decirlo que esos chicos, que la mayoría medían menos de 1,80 m, habían dado exhibiciones de fútbol como las contra Serbia y Montenegro, es decir, jugadores de mucha técnica, de mucho desequilibrio individual, como Tevez, como Saviola, es decir, y por supuesto con la batuta de Riquelme. Llegado el partido ese de Alemania, que se jugaba en Berlín con toda esa carga, con dos equipos que, fíjate vos, venían invictos en definiciones por penales, se va a definir por penales, y nunca Argentina había perdido en la historia definiciones por penales, porque le había ganado a Yugoslavia e Italia en Italia 90 y a Inglaterra en Francia 98, y Alemania había ganado en Francia, a Francia en el 82, a México en el 86, a Inglaterra en el 90.
0: O sea que me va llevando de una manera... Que yo, son esos partidos que uno el cerebro dicen que te hace olvidar cosas porque todos los traumas que te agarran, ¿viste? Ese partido fue traumático, más allá de lo que vos estás contando. Y ahora me voy acordando cosas, me las estás haciendo recordar. No es la primera vez que me lo hace, yo me voy a tener que tomar acciones, loco. ¿Te lo querés?
1: Y bueno, pero justamente de eso se trata, ¿no? De activar algún resorte que anda por ahí dormido, sí, y bueno, que bueno, pero a veces activamos un resorte.
0: ¿Vos querés que la deje acá en vivo?
1: Positivo, y a veces activamos algún resorte que nos hace amargar o recordar uno de esos momentos que hubiéramos preferido no vivir. ¿Vos sabés que el primer mal augurio de ese partido, sabés cuál fue? Que Maradona no fue a la cancha. Maradona venía haciendo a todos los partidos. Por supuesto que las cámaras de la tele lo enfocaban todo el tiempo. Diego estaba feliz de la vida, daba sus propios shows en los palcos, eran un festín para la televisión. Y ese día Maradona fue, pero no entró. Fue, pero ¿qué pasó? Obviamente, todos sabemos cómo era Diego, la comitiva que normalmente llevaba a cualquier partido, y mucho más un mundial, parece que un par de los amigos de él no tenían entradas, algunos sí, pero otros no. La seguridad alemana estuvo súper estricta ese día, porque obviamente era un partido de alto compromiso a todo nivel. Quisieron, le impidieron el ingreso a un par de amigos de Maradona, y cuando Diego vio eso, dijo, bueno, si ellos no entran, yo tampoco, pensando que porque chapeaba, le iba a decir, bueno, está bien, Diego, entra y que entren. No, claro. Los alemanes, impertérritos, dijeron, bueno, listo, si querés tomátelas. Y Diego se fue, y se fue a ver el partido al hotel. Es decir, un Diego que, entre comillas, había sido medio un poco una cábala, porque a los jugadores del plantel les gustaba verlo, incluso lo saludaban desde la cancha cuando lo veían en el palco y demás. Ese día lo buscaban a Diego, y Diego no estaba porque se había cabreado y se había ido a ver el partido al hotel, algo extrañísimo, ¿no? Pero bueno, viste cómo era Diego, cómo sentía las cosas, sintió que tocaban a los amigos, era como que lo tocaban a él, pegó media vuelta y se fue. No pudo ver entonces en la cancha un partido que Argentina juega mejor, con un Tevez intratable, imposible de marcar para los muchachos de Alemania, un partido donde, pese a todo lo que imaginaba Pekerman, Alemania no lograba imponer su rigor físico, sino que todo lo contrario, la técnica de Argentina marcaba la diferencia, que, como dijimos, Argentina empieza ganando con el gol de Ayala tras un córner de Riquelme, donde Argentina se pierde varias situaciones para el 2-0, y donde en los últimos 20 minutos empieza a desencadenarse la hecatombe. Primer tema controversial, la lesión del Pato Abbondanzieri. El Pato que venía jugando en un gran nivel en la selección, en un centro, Miroslav Klose le pega un rodillazo que impactó un poco en la cadera, pero mucho en el hígado, con todo lo que sabemos por ser aficionados al boxeo, lo que a veces te pasa cuando un boxeador le impacta a otro de lleno en el hígado.
0: Te deja sin
1: sí,
0: sin
1: el
0: aire.
1: Pato, años después, y no rápido, el pato confesó que no sentía las piernas, era como si le hubiera tocado parte del hígado algún nervio, no sentía las piernas, que las piernas le flameaban, y que después de ese rodillazo, porque el pato no sale enseguida, le tiran un centro, él quiere impulsarse para saltar, y las piernas, o sea, él le dijo a las piernas, le dio la orden de vamos a saltar, y las piernas no lo saltaron, y que entonces dijo, yo acá me voy a mandar una tremenda macana, no puedo sostener esto, y ahí es donde pide el cambio y donde entra
0: en esas situaciones cuando alguien pide, pero digo, cuando alguien pide un cambio en esas situaciones porque no puede más.
1: Vos fijate, un mundial donde además el pato venía siendo figura, es la ilusión de todo futbolista. Él pensó en el bien común del equipo, pero vos sabés que después, sabemos todos, le costó muchos palos a Bondancieri, y sobre todo el propio Maradona, ¿no? Que muchas veces lo sacudió al pato por haberse ido de la cancha, pero él dice eso, ¿no? Comentó eso, dice, no. quise saltar y las piernas no me respondieron, entonces pensó que lo mejor era que entrara un compañero que estaba bien. De hecho, bueno, entra Leo Franco, que era el segundo arquero, el tercero era Oscar Ustari. A los 73 minutos, esto pasó a los 71, a los 73 sale Riquelme por cambiazo, en un cambio que yo, que estaba en la cancha, recuerdo que provocó muchos murmullos entre la gente de Argentina. Román era una especie de emblema del equipo, raro que lo sacara.
0: Sí, estaba, a ver, ayúdame, perdón que meta ahí la cuchara. ¿No estaba Lionel medio fastidiado también? Porque no
1: claro, o sea, a ver, Messi era el primer mundial, no había jugado ni un minuto contra Costa de Marfil.
0: Está totalmente
1: era un
0: fastidiado hoy.
1: 15 minutos contra Serbia, jugó 70 minutos después contra Holanda y 6 minutos nada más contra México. ¿Qué pasaba? O sea, ¿qué se supo después? Yo te decía, hay cosas que se van sabiendo después. Porque un cambio, uno imaginaba que si sacaba a Román quizás podía ingresar Messi para aportar su magia, su ingenio, ese desequilibrio que tenía. Pero aparentemente José había quedado muy caliente, con algunas tomas de decisiones que Messi había tenido, sobre todo en el partido con Holanda y sobre todo y también en ese puñado de minutos que había jugado con México. Es como que él lo vio como que Messi había sobrado alguna situación.
0: Le faltaba un golpe de horno, dice usted.
1: Exacto. Entonces, él, entre arriesgarse a poner eso, más con la calentura que tenía, y poner a Cambiaso, que era también otro jugador de su riñón, un tipo que en que él tenía una confianza ciega, optó por eso, y de así que después vemos, está la famosa foto de Leo sentado ahí al costado del banco, con una calentura terrible, arrancando pastitos en el banco de suplentes, mientras adentro el partido se seguía desarrollando. Mete a Cruz, al jardinero Cruz, a los 79 por Crespo, ese es un cambio más de rol, pero pensando en qué, en lo que te conté antes. Los falta poco, tenemos el partido controlado, nos van a tirar más centros, entonces más vale poner un gran cabeceador. Y bueno, como suele pasar muchas veces en el fútbol, un minuto después, doble cabezazo en el área, desbordan a quien él había puesto de marcador lateral derecho, que no era un marcador derecho natural, por no haber llevado a Pupi Zanetti, doble cabezazo, el 1-1, y de ahí nos vamos. Primero a los 30 suplementarios, en los cuales no pasó absolutamente nada, y después a los penales.
0: De ahí otra historia.
1: Y hay otra historia. ¿Qué pasa en la actualidad cuando nosotros vemos que se viene una definición por penales? Lo primero que ves es el arquero que sale disparando del área hacia un costado a ver a su entrenador de arqueros, a repasar en un papel o en una tablet cómo, para qué lado patean los muchachos que seguramente van a ejecutar del contrario.
0: Está etcétera, todo estudiado. Etcétera. Eso para los que dicen que los penales son pura suerte. Puede ser, pero
1: hay toda una... Bueno, de hecho, los planteles ahora tienen todos entrenador de arquero. Hay un estudio, hay estadísticas que se vuelcan respecto de los penales.
0: Este tipo pateó 40 veces para la derecha y una para la izquierda.
1: Bueno, exactamente. ¿Y qué pasó acá? Terminó el partido y Franco no tenía ni tuvo ninguna data respecto de cómo podían llegar a patear los alemanes. Algo que no se supo de inmediato, pero que fue muy paradójico, porque Pekerman siempre fue un gran estudioso del fútbol, pero no creía en ese dato. Es decir, no creía...
0: Bueno, ahora capaz que sí. Ya,
1: yo no, después sí creyó, pero en ese momento no. Él decía que no servía para nada tener toda la data de los ejecutantes, porque después los tipos podían cambiar y
0: sí,
1: demás.
0: Bueno, pero está bien. Pero, si es un tipo que te tira 25 veces para la izquierda y 25 para la derecha, vos decís, bueno, es ahí...
1: Pero muy raro en un tipo que después era metódico, se volvió metódico mucho más, quizás a partir de este cachetazo, pero la realidad es que eso no lo contaba el cuerpo técnico argentino, donde además había dos arqueros, porque el primer ayudante de Pekerman era Hugo Tocalli, y el entrenador de arqueros era el Pato Filioli.
0: Claro,
1: es decir,
0: claro.
1: Habiendo dos ex-arqueros brillantísimos, y uno el más grande de todos los tiempos, sí, para
0: sí,
1: muchísimo.
0: Sí, creo que no, nadie te va a contradecir.
1: O sea que lo llegaron lo empujaron a Franco aquí a que se manejara con su intuición.
0: Sí, no.
1: Y la intuición no le anduvo muy bien al pobre Franco, que acertó una sola punta, aunque no atajó ninguno de los penales que le patearon, de los cuatro, acertó una sola punta. Y del otro lado, la contracara.
0: Sí, sí, el símbolo.
1: El Jans Lehmann, su famoso
0: papelito.
1: Machete, un Lehmann que acierta las cuatro puntas, que ataja dos penales, el de Ayala y el de Cambiaso.
0: Sí, y el del papelito. Yo creo que lo más significativo de esa acción y de ese partido es el Pelpa, ¿no? El papel del tipo, que se hace abiertamente mirando a ver quién, para dónde tira uno.
1: Que después, creo que llegaron a subastarlo, incluso también el original de ese machete. Pero a ver, con el paso del tiempo y con toda la información que hay ahora, está totalmente comprobado que, más allá de que haya genios como Messi o Cristiano Ronaldo que te pueden cambiar en todos los tiros, los jugadores terrenales, los normales, por muy buenos que sean, respetan cierto patrón en ciertas circunstancias. Entonces hay mucha chance que el que en partidos definitorios patea hacia el lugar que se siente más seguro, lo vuelva a hacer en otro partido definitorio. Quizás te cambia en un penal cualquiera de un partido de mitad de campeonato, pero a la hora de una definición crucial, la mayoría va por lo que se siente más seguro, y eso le da mucha chance al arquero. Vos decías, bueno, pasó a la historia algo como lo del machete. Algo que en realidad ese día nadie se percató, pero que sí se supo después, fue el tema de la remera que usó el arquero alemán, Jans Lehmann.
0: ¿Qué pasó ahí?
1: Se puso una remera celeste, y los invito a los que tengan ganas a buscar en YouTube la definición por penales, y van a ver que atrás del arco donde se ejecutaron los penales había un cartel totalmente celeste, del mismo tono que la camiseta del arquero, una publicidad de una bebida isotónica. Y que eso también pudo haber influido, porque no es lo mismo que vos con el rabillo del ojo veas el arquero tenga una no, camiseta.
0: Se te hizo más ancho el arco.
1: Se te hizo más ancho el arquero. Y después, incluso revisando un poco más todo lo que pasaba detrás de ese cartel, también va a haber un par de integrantes del cuerpo técnico alemán con camperas del mismo color. Pero bueno, lo más importante es Lehmann usó esa remera celeste detrás de un arco donde casi toda su largo tenía por detrás un cartel tan celeste como la remera del arquero. No hay nada en el reglamento que lo impida, pero el sentido común dicen que el árbitro tal vez si hubiera detectado eso, podría ejecutar los penales, o cambiar la remera o patear los penales en el otro arco. Para ir finalizando, bueno, al toque que Argentina queda eliminada, en el vestuario renuncia Pekerman, se lo dice a los jugadores y también se lo comunica a Grondona, pese a que Grondona tenía toda la intención de renovarle. En esa charla con los jugadores, Pekerman les propone volver todos a Buenos Aires, que la delegación entera regrese al país, pero bueno, no tuvo mucho quórum esa propuesta, se desperdigó el grupo, cada uno, unos poquitos volvieron juntos a Buenos Aires, la mayoría decidió iniciar sus vacaciones por allá, Y bueno, en esa última noche en la que todos estuvieron juntos, fue una noche obviamente en la que la pasaron en vela, y en donde en algunas habitaciones, sobre todo en una, hubo algunas algunas expresiones de bronca y de violencia, al punto tal que una de esas habitaciones quedó totalmente destruida, algo que no se supo en ese momento, que se supo después más adelante. Obviamente la AFA pagó todos los gastos en el alojamiento e hizo todo lo suficiente como para que ese episodio, esa descarga de bronca salvaje, no trascendiera en los medios. Son las tres o cuatro cositas que se desprendieron de un partido que pareció ser un partido más, un partido donde Argentina lamentablemente quedó afuera de un mundial sin haber perdido en el tiempo reglamentario, pero que tenía escondida también tres o cuatro historias de esas que no te enterás enseguida, pero que sí te enterás con el correr del tiempo.
0: Elías, querido, como siempre, un placer.
1: Un abrazo grande, Cali, que pasen bien.
0: Elías Perugino, con otra historia no apta para termos. Una historia para coleccionar, para guardar, para escuchar varias veces.
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0: 11, 23, 24, 22, 22, Cali. Fidalgo en Instagram, El Alargue en Facebook, Blossom, Imagination, ochentoso.

Manda saludos desde Santa Fe, capital, Sofi Cabrera, estudiando, con poca luz, dice. Así que se suma al lunes con el alargue. Yo insisto con esto, me resulta extraño después de 24 años acá. 24 años en el programa, ¿no? ¿Cuántos tuvimos? 18, 19 años en los distintos estudios de la radio cuando se fue trasladando y desde hace 6 en el estudio Marcelo Bafa acá en mi casa. Y me resulta extraño que haya gente que se haya recibido escuchando esta locura que no tiene cura. La Colo de San Pedro también, terminando un laburo que tendría que haber hecho el viernes. Y ahora, último momento, todo. Bueno, como uno se acuerdan que comprábamos el mapa, cuando íbamos al colegio comprábamos el planiferio último momento, lunes a la mañana. Nuestros papás, nuestras mamás nos puteaban en distintos idiomas. Bueno, pasen a saludar, 11, 23, 24, 22, 22, Cali. Fidalgo en Instagram, el alargue en Facebook. Recuerden, a las 2 de la tarde juega la Argentina, segundo partido, y estaremos atentos. Así, vamos, arriba.

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3: Ahora sí, dale Cali, tras que éramos poco, arranca el chacamoco.

Buenas noches, desde Guernica City, el Rengo, Carlos, avisa a la largue, otra vez el sacamoco, ay Dios, qué bien que estamos en este mundo. Vamos.

Buen inicio de semana para la gente de Sacamo. Escuchame, le mandó un poquito más el volumen. Acá están todos durmiendo. Dale, Cali, mandale el cuervo de Italia.

Vamos, saca moco. Escuchá a la gente, escuchá. Alegría, papá. Alegría, gente. Sacamoco, vamos con el sacamoco, vamos chiqui, dale, ponele, vamos. Sacamoco, el alargue, sacamoco, vamos, alegría, mirá, escuchá, vamos, sacamoco.

¿Qué hace, genio? Acá corrigiendo. Bueno, me desvelé, así que estoy poniéndole 1-0, 1-0. La nota más alta que puse fue un 2. Así que bueno, te mando un abrazo enorme y que tengas buena semana, Guille, el teólogo.

Siempre es un golazo el sacamoco. Pero qué mejor hoy, chiqui. Vamos a celebrar este día histórico. Llévame por esos senderos musicales hermosos y soñados que solo vos podés proponer. Aguante la largue, aguante el sacamoco. Y dale Boca, se viene Boca. Carrera.

Hola, Cali. El sacamoco bailable. Lo saco, lo hago bolita y lo tiro. Cambiemos de tema, por favor. Vamos a otro tema musical.

0: Seguí transitando las calles de Barcelona con 22 grados de temperatura y con el dedo índice de la mano izquierda mientras manejo y me puedo sacar uno. Felicitaciones, Cali. Chiqui, un genio.
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Vamos, es lunes, pero está sonando en el alargue el sacamoco, con todo el ritmo, todo el glamour, toda la onda y las manos mágicas de Chiqui, Chiqui, Chiqui, Chiqui, Chiqui, Chiqui, Chiqui, Chiquilandi. Dale que va.

Mario de San Miguel, vamos al Sacamoco, vamos al Sacamoco todavía. Siempre mando y nunca me lo pasan. ¿Por qué? ¿Qué hay que hacer para que me lo pasen? ¿Que hay algún código, algo para pasarlo? Y yo no lo sé.

Aguante Sacaboco, querido. Extraordinario el programa. El problema es que me enganché con la chancleta y fui a parar abajo de la cama y no puedo salir. La puta que lo parió. Bueno, que tengan un lindo día. Raúl, patrón del Mundialista.

Salí, querido. Acá escuchándote en la ruta y escuchándote, hermano. Te mando un abrazo grande para vos, para todos los salargueños. Y bueno, acá escuchándote, loco. Abrazo grande y muchas gracias por todo. Jorge Caminero de Quilmes.

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Querido, siempre con alegría vos, aguante el sacamoco. Te habla Fabián de Río Colorado, Río Negro. ¡Yuhu! ¡Ráscale caldo al gallo! ¡Yuhu!

0: te expulso.
1: Señoras y señores, hasta aquí. Y hasta la semana que viene, el Sacamoco. Señoras y señores, esto recién empieza. El Sacamoco es eterno.

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1: Qué temazo, loco, ¿eh? Qué temazo.
2: Esto no se detiene, esto es el alargue. Este es otro de los temas que suena en los estadios de la Copa del Mundo. Tal vez el que más fuerza tiene, Living on a Prayer de Bon Jovi. Esto es el alargue hasta las 5. Estamos en modo mundial, querido. 11-23-24-22-22, Cali.Fidalgo en Instagram, el alargue en Facebook. Pasen a saludar. Un abrazo a Nico de Avellaneda. Manda saludos a todos los alargueños. A pasar una buena semana entre el Mundial y el frío. Ya arrancó con todo el Mundial de Fútbol. Hola Cali, espero que haya sido un lindo domilunes. Ajá, gracias. Me manda un Instagram de Doctor y Campeón donde hay anécdotas del doctor. Buena semana para vos, Quiquiño, Umbi, Fausto y todos los alargueños. Aguante Argentina, agrega Lorenzo de Villa Adelina. Hola Cali desde Mendoza, los voy a escuchar a Quiquiño y a vos, manda salud. Buen comienzo de semana, Cali. Arranco a las 4 en la panadería. Abrazo grande. Hola Cali, ya día pasado, pero feliz día del padre para vos. Quique y Umbi también es padre. Robert de San Martín, ya lo leí este mensaje, se me mezclaron todos. Qué quilombo. Bueno, no todo es mundial, Quique.
3: No, y cuando no hablamos del mundial, yo tengo una información que tiene que ver con el mundo Boca.
4: Buenas noches, este es un mensaje para el alargue. ¿Hasta cuándo? River, Boca, River, Boca, bueno, River, bueno. Boca. Basta de River y Boca, me tienen recontra repodrido.
2: Bueno, cálmate un poquito, dale.
3: Bueno, hoy Boca va a tener a su primer refuerzo oficialmente confirmado. Se trata de Leandro Lozano, es lateral uruguayo, tuvo un pasado y fue 4 veces campeón con Nacional de Uruguay, el Bolso, sí. El Club Nacional de Fútbol.
2: Hay que ver cuánto bolso hay que poner, pero bueno.
3: Y mira, ahora hacemos la cuenta. Y le compra el pase a Argentinos Juniors en 3,5 millones de dólares. Le compra la totalidad del pase, el 100% del pase, es un lateral de muy buena proyección. Por momentos le cuesta en la marca, pero va muy bien al ataque. Que patea penales.
2: Bien.
3: Esto hay que marcarlo porque...
2: Sí, es importante.
3: En estos tiempos donde los campeonatos se definen por penales, en todas las definiciones de Argentinos pateó y convirtió. Sí. Y no es un detalle menor. Hoy se va a realizar en horas de mediodía la revisión médica y por la tarde, si está todo ok, va a firmar su contrato. Leandro Lozano, uruguayo, viene de Argentinos Juniors, se va a convertir... Estudios mediante en la primera incorporación de Boca del ciclo Rodolfo Martín Arruabarrena.

0: 8 grados la mínima, 13 la máxima para este lunes, con cielo mayormente nublado. Vayan preparando todo, Yo creo que nadie va a laburar hoy. 6 y 12 mañana martes, con cielo parcialmente nublado. Y el miércoles mínima 5, máxima 11. Pasen a saludar 11, 23, 24, 22, 22, Cali. Fidalgo en Instagram, me la largo en Facebook. Acá en el trabajo escuchando hasta las 6 de la mañana, es decir, escucha la larga hasta las 5 y después seguirá con Bataglia, por lo que veo. Un abrazo a Pablo de San Luis, también a Guillermo de Necochea. Buen lunes y comienzo de semana, vamos a Argentina, hoy se gana 2-0 con goles de Messi y Lautaro. Ah, miércoles, mirá el pronóstico que tiró el tipo, Calculá que... Y porque Lautaro no viene de sequía en los mundiales.
1: Sí, no pudo convertir nunca en los 90 o en los 120, sí, desde la definición por penales ante Países Bajos y Francia. Pero bueno, es un lindo partido para que Lautaro rompa ese maleficio.
0: Ojalá, ojalá. 2 de la tarde con formación. ¿La querés repetir para los que se están sumando ahora? Ahora lo vamos a dar de vuelta, pero...
1: Sí, señor. Dibu Martínez, Molina por Montiel, Cuti Romero, Lisandro Martínez, Medina.
0: Bien.
1: Rodrigo De Paul, Macalister, Enzo Fernández... Para mí, Almada, Messi y Lautaro Martínez serán los 11 que inician ante Austria.
0: Abrazo al Nene Carrizo de Mendoza, el colega y amigo. A Silvia Samaniego, creo que es de Avellaneda o de por ahí. Un montón de mensajes. Gracias a todos. 11, 23, 24, 22, 22, Cali.Fidalgo en Instagram. Y la larga en Facebook. Estamos así, estamos motivados. Hay mundial y vamos a Argentina. ¡Adiós!
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0: Paremos, estábamos hablando con tantos oyentes.
3: Sí.
0: Justo llega de aquellos lugares, no sé si se enteraron. Es una noticia de último momento.
3: Vamos a ver de qué se trata.
0: Estamos procesando. Vamos, muchachos, vamos con... Vamos, Fer.
3: Qué cosa,
0: Traba la teletipo.
3: Sí, sí, el telex se trabó. Y pone un poquito de grasa. No corre.
0: Quiero desenchufarla directamente, si es lo mismo.
3: Sí.
0: Que no se puede así.
3: No se puede.
0: Tremendo,
3: ¿eh? En un momento flota esto,
0: ¿eh? La tiran.
3: Sí. Tengo una idea nueva para reemplazar el telex, el fax.
0: Ah, bueno, algo. Bueno, viene por ahí. La noticia viene más o menos...
3: Murió el telex.
0: Está practicando...
3: 2 balazos.
0: Listo, está.
3: Duro de morir,
0: A ver, pasame la tablet. Bueno.
3: 4 balazos y sigue vivo,
4: ¡Dale, boludo!
3: Bueno,
0: así que...
3: Uy. Parece que está apurado.
0: Bueno, yo ya estoy acá dispuesto, como ustedes quieran. Qué difícil que es todo.
3: Sí, dificilísimo. Ah, ya está. El tiro de gracia.
0: Dale. Bueno, che, es una tragedia lo que vamos a relatar.
3: No, sí.
0: Cuando esté dispuesto todo en orden...
3: Hay que levantar la tapa del distribuidor y echar un chorrito de nafta.
0: ¿No es peligroso?
3: Pero antes se hacía así.
0: Ya sé.
3: Sí.
0: Las cosas ya de...
3: Las veces que lo habré hecho.
0: Bueno, es como lo por otro día, che.
3: Sí, no, así no. Ah. No te da para. Ah, está. ¿Revivió el Telex?
0: ¿Puedo arrancar? ¿Sí? ¿Estás seguro? No va a ser... mirá que me quedo sin aire,
3: Bueno. Suficiente, Ya está.
0: Mismo momento. Antes que dar el título... Tengan cuidado con las bromas que hacen.
3: Ah,
0: claro. O las sorpresas que dan. Sí. Tiene que ver el contexto.
3: Asegúrense que la persona...
0: No, no, entienda lo mismo que ustedes.
3: Entienda lo mismo que, claro. Bueno.
0: Viajó de Noruega a Estados Unidos para sorprender al suegro por el cumpleaños.
3: Me parece normal. Toma un avión, supone, no sé de qué lugar, desde Oslo, supongo, hasta no sé qué lugar.
0: No, no, no sé si es de Oslo, ahora le digo.
3: ¿Bergen?
0: Puede ser. Bueno.
3: Hasta ahora está bárbaro. ¿Cuál es el problema?
0: No terminó de la... Y no terminó de la mejor manera.
3: Ya sé, porque el suegro se había ido.
0: No.
3: ¿Qué pasó?
0: Lo terminó ejecutando.
3: ¿El suegro, el tipo?
0: Fuck, sí.
3: No, ¿qué pasó?
0: Y bueno, ahora va, ahora...
3: ¡Oh!
0: Es el momento después de que lo ejecuta. ¿Ves? Veníamos hablando con los oyentes de Noruega, ¡ah! Muy inocente, toda una sociedad muy...
3: Pero...
0: Y fue a Estados Unidos.
3: Claro, y es una sociedad que están todos armados ahí, ¿no? La gran mayoría. Sí, bueno. Claro, si no...
0: Un hombre fue accidentalmente asesinado por su suegro luego de viajar 7.000 kilómetros de Noruega a los Estados Unidos para darle una sorpresa en el día del cumpleaños.
3: Suegrito, encima que te vengo a visitarme... A
0: sor... No, no alcanzó. Ser, ¿no? No alcanzó.
3: ¡Surprise!
0: Es el momento.
3: Es el momento que le...
0: Las cámaras registraron.
3: Toda la familia, ¿no? No viajó solo.
0: No, esto estaba practicando. No, esta es la parte que el tipo practicaba en Noruega para ver cómo lo sorprendía el suegro. ¿Eh?
3: El suegro que era un... de la CIA.
0: La víctima fue identificada como Bergen, 37 años.
3: Ah, mira.
0: Que no presentarán cargos contra el hombre.
3: Sí, claro.
0: ¿Cómo fue la historia?
3: ¿Cómo fue? A ver, el tipo llegó, ¿no?
0: En horas de la medianoche, el muchacho este, el noruego...
3: El noruego, claro.
0: Saltó la cerca de la vivienda, medianoche. Bueno, imagínense, medianoche. En Estados Unidos un tipo que tiene 275
3: claro.
0: armas.
3: Claro.
4: Hijo de puta, viejo, claro. Buenas, ¿no?
0: Darwin se asustó.
3: Ese es el suegro.
0: Darwin se restregaba la mano.
3: Hablaba castellano, suegro.
0: El hombre saltó a la cerca de la vivienda, se escabulló en el patio trasero y se escondió tras un arbusto.
3: Ah, le dijo, le voy a dar una sorpresa a su
5: hijo. Hola.
0: Richard Dennis. No obstante, tras escuchar los ruidos dentro de la propiedad, Richard Dennis, de 62, salió a revisar el perímetro armado con una pistola.
3: Claro. No ibas ahí solo.
0: Al ver que alguien saltaba desde atrás de un arbusto... Patapúfete.
3: ¡Qué putería!
0: Lo liquidó de una.
3: ¡Qué putería!
0: De una lo liquidó.
3: Tenía Dennis, ¿eh? ¿Practicaba tiro, Dennis?
0: Sí. Pero para cómo... No solo lo tarambana de caer en ese... Venir de un país todo que no pasa nada. A este que se gana tiro. Sino que además... el horario... Y la mala suerte, que se suma a toda la mala suerte.
3: No, claro.
0: Porque Dennis declaró que había tenido un altercado verbal con otro pariente que también había ingresado a la propiedad sin su consentimiento y a quien se había visto obligado a expulsar por la fuerza.
3: Ya, o sea, venía con antecedentes, Dennis.
0: Claro, claro. Estaba caliente el tipo.
3: No, dijo, a ver, y encima de... Este soquete encima viene. Sí.
0: Cierra el artículo que ambos... mantenían una excelente relación.
3: Claro, menos mal.
0: ¿Eh?
3: Claro.
0: Y la verdad que ni un sí ni un no, porque no.
3: No, derecho. ¿Eh? Un disparo nomás, ni un sí ni un no.
0: Reiteramos.
6: Todo este hombre.
3: Es la vecina. Vio con los rurelos, ¿viste?
0: Viajó de Noruega a Estados Unidos, hizo 7.000 kilómetros para sorprender al suegro a la medianoche atrás de un arbusto para el cumpleaños. Y el suegro lo liquidó de una.
3: Qué bien que habla castellano, suegro.
0: En instantes, las imágenes.
3: Pobre muchacho.

0: Surprise!
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0: Recién ponía un tema de Journey, más recién hace un rato largo, una de las bandas que suena en los estadios. Y estos muchachos formaron parte de lo que fue la banda de Santana, de Carlos Santana, y después en un momento hicieron Rancho Aparte con Journey. Este es otro de los temas de Journey, sonando en la última hora de este alargue de lunes. 2 de la tarde juega la Argentina con transmisión de Radio La Red y vamos a estar con todo el ritmo, todo el amor y toda la onda. 8 grados la mínima para este lunes, 13 la máxima, mayormente nublado. Parcialmente nublado el martes, 6 la mínima, 12 la máxima. El miércoles, y hasta ahí llego porque si no, o sea, 5 la mínima, 11 la máxima. Igual, esto se va a estar actualizando. Yo estoy con el pronóstico de ayer, 5 y media de la tarde, 6. Ahora en Reporte 910 se va a estar actualizando seguramente la información que tiene que ver con el pronóstico. Pero sigue así, nublado, feo, horrible. Domingo lunes, pasen a saludarlos, estoy esperando, vamos. Abrazo a Manuel España, el gallego, que manda un saludo fuerte. Desde Málaga, 34 grados. Y lo peor, 25 de mínima. Quiquiño estaría feliz seguro, y a él le gusta la... ¿O no?
1: Amo los 40 grados.
0: No, déjate de romper los huevos. No. Una cosa 34, no, tampoco.
1: Detesto esta temperatura donde todo lo que te pongas, nada te hace sentir plácido domingo.
0: Y ya fue. Yo estoy con un buzo y estoy bien acá adentro, en el estudio. Y tengo la UPS.
1: Porque tenés todas las comodidades.
0: No, tengo la UPS que me da calorcito.
1: ¿Qué es la UPS?
0: La UPS es una batería por si se corta la luz.
1: ¿Y qué? ¿Entonces está recalentada la UPS?
0: No, tiene un poquito, tiene calor. Se acalora la loca.
1: Un día vas a volar en pedacitos.
0: Es verdad, voy a volar.
1: Por eso se invento, porque en vez de comprarte una estufa, usá la UPS. Yo te lo digo, yo quiero cuidar, bregar por tu seguridad. O sea, el tipo constante no invertir en una
0: ¿cómo
1: estufa.
0: ¿Cómo no invertir? No. La UPS.
1: ¿Con qué te calentás? Con la UPS, ¿no?
0: No, pará. Ojo, no lo puse como estufa. Está funcionando de estufa, pero la UPS lo que hace es... tiene dos funciones.
1: Sí.
0: La de... ¿Cómo es que se llama esto? Cuando... el protector, che, para que mantenga la tensión. Me acabo de olvidar el nombre.
1: El alternador.
0: No, alternador no. ¡Ay!
1: El disyuntor no. El estabilizador.
0: Eso. Tiene un estabilizador y a su vez tiene una batería que si se corta todo... podemos tirar 5 o 6 minutos más al aire.
1: Vas a volar por los aires, boludo. Vas a hacer noticia y no quiero yo ser el que la cuente.
0: Yo quiero llorar. Lo que quiero es que llores, que digas, fue un buen compañero.
1: Claro, si es para, salir en Bendita TV.
0: Por ejemplo.
1: ¿No? Si es para salir en noticieros y hacerme famoso, yo te juro que voy a llorar por vos.
0: Bien.
1: Pero por el momento decís, yo soy el advertido de este pelotudo.

0: 11 23 24 22 22, Cali.Fidalgo con Instagram, el alargue en Facebook. Lo tenemos meter, voy muy apurado.
1: Sí, porque estás pensando en lo que vas a tener que hacer.
0: Sí, la que te parió.
1: No puedo estar en todo.
2: Me siento mal. Ayer yo te dije que me vinieron todas contra. La tarde fue una tarde de contra. De las 2 de la tarde a 8 de la noche era contra, contra, contra. No, una a favor no vino. Y bueno, y yo digo, ¿qué hago? ¿Qué hago? Y cuando estoy, que digo, no, esto viene, pero que venía tan mal, digo, no. Y yo saco lo que hago, a veces que la gente le gusta lo. Y por lo hago. Yo digo, voy a la Chacarita, camino, y cuando salgo, digo, no, tengo que ser un león, viejo. Esta gente tuvo la fatalidad de fallecer, están aquí, y yo tengo vida, camino, camino, estoy sano, y voy a estar mal, no, me los tengo que comer crudo a todos.
0: 40 años, me decía Kike ayer, che, acordate que 40 años del partido del Diego con los ingleses.
1: Hoy se cumplen 40 del gol más importante en la historia de los mundiales. Y del gol de Dios, el gol de la mano.
0: Exactamente.
1: La
0: bueno,
1: mano de Dios.
0: Y pusimos algo con las efemérides al aire.
1: Me encanta.
0: Pero además de eso, Dallas, yo no me acordaba, donde juega hoy la selección, el 25 se cumple el aniversario del día que lo agarra la enfermera de la manito al Diego también.
1: Claro, en la victoria 2-1 ante Nigeria.
0: Exacto. Bueno, pero pensemos positivamente, ya lo escuchamos al doctor, hoy tenemos, no sé si es el partido, sí, es muy importante, hoy hay que definir hoy.
1: Mira, hoy es tan importante porque de ganar no solo que te clasificás, sino que le das la posibilidad al técnico de hacer una rotación masiva de cara al sábado cuando juguemos otra vez en Dallas ante Jordania. Eso que te da tiempo de descanso, recuperar lesionados, no exigir a los que están tocados y tranquilidad psicológica sabiendo que ya lograste el primer objetivo.
0: Sí, señor.
1: No te asegura nada, pero te da tranquilidad. Enfrente va a estar Austria, el seleccionado europeo que tiene una forma de jugar y no la va a modificar más allá del rival que tenga enfrente. Tiene a Laimer, a Sabitzer como grandes figuras, a Lava como segundo central también, una pieza importante. Y veremos si juega Arnautovic, el tanque, el delantero centro que tuvo un paso hace algunos años por Inter y fue compañero de Lautaro Martínez. Hay que estar atentos, alertas con la guardia.

0: Independiente, o Nico González, para mí juega Almada, arriba Messi y Lautaro Martínez, porque todavía Julián no está en su mejor forma física.
1: Austria es un rival difícil, que tiene muy buenos jugadores, que presiona bien, que es un equipo vertical, ha hecho una gran clasificación y lo hemos estado viendo que es un rival a tener en cuenta. Así que será un partido complicado. Los dos hemos ganado nuestro primer partido, eso puede ser que ayude a que el espectáculo sea aún mejor, así que difícil, duro. Y bueno, lo que se está viendo en el Mundial es que no hay partido fácil. Sobre todo la fase de grupo siempre ha sido un poco, históricamente diría yo, a lo mejor este Mundial se está dando un poco más porque hay más partidos, y pero sí que la fase de grupo siempre ha sido difícil para todos, y las condiciones también de calor, de que se pare el partido constantemente, hace que, bueno, eso a lo mejor le dé una mano al equipo que teóricamente un poco más débil, porque tiene tiempo a recuperar, tiene tiempo a preparar, cosa que antes a lo mejor no había. Creo yo que al final de que se ha hecho para tener más tiempo y bueno, eso se hace un poco cortado el partido. Eso de cuatro tiempos parece, casi te diría que es real. Nosotros en el vestuario, en el entretiempo, tenemos 3 minutos para hablar con los jugadores. Entre que van y vuelven, 3 minutos y medio. Y ahí se para otros 3 minutos y medio. O sea que, pero bueno, se ha hecho y acá estamos para mandar. Y digo que sorpresa, bueno, yo creo que al final van a estar, las grandes selecciones van a estar ahí. Hay muchas además que pueden competir y van a estar sin ninguna duda que va a ser un Mundial difícil.
2: Bueno, para los que no saben cómo salió, Uruguay lo pudo haber perdido, ahí error garrafal, qué sé yo, hasta ahora. Según ahí lo que venimos hablando de esto de la BBC, jugamos con ellos.
0: Sí. Mira, podemos hablar de decepciones y de sorpresas en la Copa del Mundo. Por ahora Uruguay es una decepción. De momento Cabo Verde es una de las grandes atracciones y sorpresas de esta Copa del Mundo. Le empató a España con un Bocinia subestimado.
2: Sí, ahora no después... tocó tan bien en este partido igual, ¿eh?
0: No, bueno, tampoco tuvo errores groseros. El tema es que te quedás con la imagen, el contraste es muy fuerte de lo que viste con España a... las llegadas que tuvo Uruguay, donde él, por ejemplo, en los dos goles no pudo responder de la manera que lo hizo ante los europeos. Ahora, Uruguay se mete solo en este quilombito. Es cierto de que si gana se va a adueñar del grupo, que será puntera de su grupo, pero es impensado que este seleccionado de Bielsa le puede ganar a uno de los mejores de la actualidad como lo es España. Todo puede pasar, esto es fútbol. Araujo y Canovio le daban la victoria a Uruguay, pero en el segundo tiempo, errores no forzados, terminaron dándole a Cabo Verde la chance de empatar la historia. Lo pudo haber ganado el seleccionado africano. Uruguay también lo pudo haber conseguido, de no ser por la impericia de sus delanteros. Queda todo abierto. Cabo Verde es la gran sorpresa de la Copa del Mundo. Y de momento, Uruguay, una de las grandes decepciones, Calingo.
2: Esto sería, si se da, 19 horas, 3 de julio, jugaríamos con Uruguay.
0: Exactamente, sí señor, viernes 3 de julio en el Hard Rock Stadium de Miami, Uruguay-Argentina.
2: Es un hipotético, ¿no? No sé.
0: Sí, yo creo que Uruguay lo va a golear a España y va a ser primera de su grupo.
2: John Perry, Love is a Long Road, suena en la madrugada de lo largue. Aquí estamos hasta las 5.
3: Se acopla.
2: 8 la mínima, 13 la máxima, mayormente nublado.

Sigue llegando gente al baile. Abrazo a Mario Recife, que nos desea buena semana. A Merlina Rojo, que se reporta desde Rosario de la Frontera en Salta. Sergio de Caballito, saludos a la gran barra largueña. Gran semana, que gane Argentina y hasta todos los momentos. Ricardo Oliva desde San Juan, feliz día para todos los padres de la larga. Abrazo grande. También Lucas Bruccini, feliz día del padre, a mí, a todo el equipo, a todos los alargueños, a Vicente.

0: Vicente, no Vicenze, Pucci, de Chacras de Coria, te saludo con todas las tarjetas al palo, viva el Mundial, estamos todos iguales, las tarjetas están completamente estalladas, amigos. Saludos, Cali, Quique, el Curita, soy de General Roca, Río Negro, sí, ya lo leí el mensaje, se me mezclaron todos los mensajes, así que puedo llegar a saludar alguno dos veces y alguno ninguna vez. ...11-23-24-22-22... Cali.Fidalgo en Instagram, me la larga en Facebook, en un Mundial con sorpresas. De hecho fue una sorpresa el primer partido. España finalmente dijo, bueno, acá estamos, muchachos, ¿eh? ¿O no?
1: Y España es España. España tiene jerarquía, España tiene y tuvo a Yamal desde el inicio.
0: Llamalo a Yamal, llamalo,
1: lo llamaron y respondió de la mejor manera. Sí. ¿Sabés que por algunos días se convirtió en uno de los jugadores más jóvenes en convertir en un gol en una Copa del Mundo, comparándolo con Messi? Bueno. Messi también convirtió a los 18 años y 300 y pico de días de haber nacido. Bueno, Yamal lo superó también con 18 años, porque Lamine convirtió a los 10 minutos su primer gol en una Copa del Mundo. Te decía, le bastó con 45 minutos de la estrella del Barça. Tuvo a Mikel Oyarzabal también desde la, a ver, cuota goleadora y desde un equipo que juega al ritmo que quiere el hombre de la Real Sociedad. Tiene jerarquía, dejó atrás las críticas después de lo que fue el 0-0 ante Cabo Verde, y España vuelve a ser candidata. Veremos si gana su grupo, veremos si se lo queda Uruguay, veremos quién va a ser primero, porque claro, uno mira el horizonte, sí, y se empezás a divisar. Si somos primeros, vamos a Miami.
0: Sí, según este,
1: si somos
0: esta...
1: segundos, vamos a Los Ángeles.
0: Sí, según hoy, esto es hoy, falta el partido, sí, de Argentina de,
1: sí,
0: hoy.
1: Sí.
0: Pero si esto se produjera en este instante, si lo frizáramos,
1: vamos con Uruguay.
0: España jugaría con Austria y nosotros con...
1: Exactamente, pero bueno, falta tanto, viste, estas combinaciones que se dan. Mm. Ahora, qué groso eso, ¿no? De que en el gol a gol va cambiando.
0: Sí.
1: Es una locura.
0: Es un morbo.
1: Para los que laburamos de esto,
0: Un infarto cada 3 minutos. Una cosa
1: no está mal, pensarlo así. No está mal,
0: ¿eh? 8 grados la mínima, 13 la máxima, mayormente nublado. Martes 6 y 12, con cielo parcialmente nublado. Miércoles, mayormente nublado, 5 la mínima, 11 la máxima. Pasen a saludar. Vamos, a las 2 de la tarde estaremos todos con los ojos así abiertos, bien, los oídos, todos los sentidos presentes. Juega la selección, loco. Abrazo a Hugo, que nos desea feliz día también. Hugo desde Azul, en la provincia de Buenos Aires. Abrazo, saludo para Quique y a la mejor audiencia, Javier de la Plata, Javier Pucheta, ¿quién más? Feliz día, Cali, espero que la pase bien, junto a Inesita y el Nene. Abrazos, dice Carlos de Citibel, a Quiquiño también. Ya es medio que, medio drupi el loco, ¿eh? Prendo la radio, está. Pongo la televisión, está. Pongo el partido, relata. Pongo el alargue, está. Mamá.
1: Sí, lástima que no me escuchaste el otro día, pero bueno.
0: ¿A quién le decís?
1: A vos. Yo te esperaba, mira, tu mensajito.
0: ¿Vos te pensás que yo te voy a escuchar a vos?
1: Yo me habías dicho que sí.
0: Te escucho todos los días. ¿Vos
1: pero
0: te imaginas?
1: Pará, me dijiste, te voy a escuchar.
0: Un día mi mejor amigo, o uno de mis mejores amigos, estábamos en el pueblo.
1: Sí, ¿se puede saber de quién se trata?
0: No lo voy a quemar. No.
1: Ok.
0: Escucha, yo estaba, ¿viste cuando soy intenso y hablo mucho? ¿Cómo vos?
1: Sí, te pasa.
0: Y el tipo me dice, Cali, no te quiero escuchar más. Prende la radio y sale una publicidad. ¿Quién necesita la publicidad?
1: El señor Cali Fidalgo.
0: Dice, no ve la concha, ¿no? Entonces, yo te escucho todo el tiempo, afuera y adentro. Es un pedo. No,
1: nah, pero yo te lo decía desde el lado de lo que uno puede mejorar.
0: Radio Cat. Después lo voy a probar.
1: De hecho, me habías dicho...
0: ¿Está en YouTube subido? ¿Está subido en YouTube o no? ¿En YouTube de la radio no está
1: no
0: perdido?
1: No tengo ni idea, querido.
0: Tiene que estar. Ahora lo voy a buscar. Ahora lo busco. Ahora lo busco en el YouTube de Radio La Red y... Y
1: pensé que ibas a abrir con algún relato mío.
0: No, ahora dejemos. Bajaba un poco el ego del relato.
1: No, tranquilo, ponle gentile. Tranquilo.
0: Este disco tiene 42 años.
1: Bill Collins.
0: No, pará un poquito. Pará un poquito porque ya Ya arrancamos mal.
1: ¿Cómo?
0: Si está Phil Collins, lo produjo Phil Collins, pero el disco es de Philip Bailey. En realidad el tema...
1: Phil Collins.
0: No, Philip Bailey con Phil Collins. No,
1: Jaime Bailey, ese estás confundiendo tipo.
0: Jaime Bailey, sí.
2: Dale, Cali.
3: Dejá de hablar al que sabe, pelotudo.
0: Era para vos este, ¿eh?
4: Pellenberg.
0: Bueno, habla o callate para siempre.
1: Qué buen tema este.
0: Un temazo, bro.
1: Pero lo podemos...
0: No, dale, que no tengo tiempo, dale. Después, bueno, otro día hacemos un especial. Mañana, mañana si dan todos los tiempos, vamos a hacer un especial de que tiene que ver con Phil Collins, con Genesis, con un montón.
1: Bueno,
0: mañana.
1: Yo sé que estás con la fiebre mundialista.
0: Sí. ¿Qué necesitas? No me pidas boludeces, lo único que te pido.
1: Pero tengo que hablar de Boca.
0: No, déjate romper las pelotas. De Boca otra vez. No, ya está. Ya está, ya hablaste de Boca hace un rato.
1: Bueno, el Vasco arrancó la pretemporada.
0: Sí.
1: Y hoy va a tener revisión médica mediante su primera incorporación, su primer refuerzo. Leandro Lozano, el uruguayo que actualmente está en Argentinos Juniors. Boca compra la totalidad del pase en 3,5 millones de dólares. Esto tiene que ver con lo que fue aquello que te contaba la semana pasada, que el Vasco decidió comunicarles a Weigand y a Barinaga, dos laterales derechos, que no iban a ser tenidos en cuenta. Por eso, Boca ya aceleró, y hoy se va a hacer los estudios médicos, el señor Leandro Lozano, uruguayo, de muy buen...
0: muy buen pie.
1: Pasaje al ataque, tiene buena pegada, y sobre todas las cosas, patea penales y convierte. No es un detalle menor. Quizás el día de mañana me digas, che, vos me lo marcaste. En las definiciones de argentinos por penales convirtió siempre.
0: Un 22 de junio, Quique Pellenberg hace hincapié en este jugador.
1: Sí, no te acuerdes del gol de Diego a los ingleses un 22 de junio, sino de este dato. Te lo pido, por favor. Está, mirá.
0: Cali.fidalgo en Instagram, la larga en Facebook, arroba Quique Pellenberg. Pasen a saludar, querido. 8 la mínima, 13 la máxima para hoy, parcialmente nublado. El martes 6 y 12 y el miércoles 5 y 11. Bueno, la del estribo, Quique, y te dejo libre.
1: Bueno, carito querido, si hablamos de Boca tenemos que hablar de River, que está en Alicante realizando la pretemporada de cara a la segunda etapa del año. Y en las próximas horas se puede solucionar lo de Lucas Beltrán, quien está actualmente en Valencia. El pase pertenece a la Fiorentina y River ya acordó los números con el equipo italiano. Acá lo que falta es el visto bueno del futbolista, que tendría decidido continuar en Europa, pero no le cierra las puertas a River. Uno de los apuntados de Coudet es Beltrán. En las próximas horas, créeme, habrá una definición para saber si se suma a Otamendi y Arambarri, las primeras dos incorporaciones del millonario.

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7: ¡Qué temazo, loco! ¡Qué temazo! ¡Qué temazo! ¡Qué temazo! ¡Domingo lunes! Tramo final de nuestro programa hasta las 5. Cuesta, pero hoy, no sé, ¿irá alguno a laburar? ¿Irá alguno a laburar? Creo que 2 de la tarde no va a quedar ni el loro. Atentos al partido de la selección argentina en este Mundial 2026. Por supuesto, lo tenemos ahí escuchando en la radio líder del fútbol. Esto será largo hasta las 5. Mi nombre es Cali Fidalgo y lo sigo acompañando un rato más.

11 23 24 22 22 es el número de WhatsApp de Radio La Red. El alargue es nuestra cuenta de Facebook. Mi cuenta de Instagram, cali.fidalgo. En todas pueden dejar los mensajes, participar del programa. Los leemos cuando podemos, por supuesto. Intento ver todos los mensajes, contestar todos y estar aquí al aire todo al mismo tiempo. Señoras y señores, un poquito de buena música. Shout to the Top, The Style Council.

0: Vamos que cuesta, es lunes. Yo creo que, no sé, tengo la sensación de que opera como feriado este lunes, por lo menos después del mediodía. Creo, ¿eh? Escríbanme y me dicen. Sí. Te voy hablando con una maestra y dice, hoy no viene nadie al colegio. Bueno, ¿qué va a ser? Así lo vivimos y no me quiero poner en nada, está bien. Es una beca tanto, loco, dale. Tampoco es que, a tantas cosas se para el país. Por la selección que siempre nos da una alegría, ¿cómo que no? Hablando de alegrías, dejo correr un poquito más la música, porque la música estimula y siente bien, y me voy a uno de los grandes capítulos de nuestro amigo, el Miguel Martín, o el oficial Gordillo, con uno de sus espectáculos, Choreando a lo Grande. Señoras y señores, arriba.
1: Buen día, amigo.

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1: Escuché el ensordecedor grito de Lotra. Por eso me volví. La verdad, estoy muy contento de estar aquí en Buenos Aires. Me han tratado muy bien. Es más, en la calle me decían: Gordillo, estás más fuerte que cachetada de Transformer. Me decían así. Y uno trata de ser natural, ¿entendés? Natural. Me decían: Gordillo, estás más fuerte que guiso de mento plus, me decían así. Y uno quiere ser como Luis Miguel, ¿entendés? Hola, con la casa de Luis Miguel. ¿Cómo dice? Oh. No, les agradezco por haber venido esta noche. La verdad, este espectáculo se llama Choreando a lo Grande, porque le choreé a los grandes. Como habrán notado, hay chistes de El Negro Álvarez, Cacho Buenaventura, Flaco Pailo, Landricina, Capuchón González, todo lo que nombraba, y a muchos humoristas le choreé, así que les quiero agradecer, por eso se llama Choreando lo Grande. Así que les quiero agradecer, la verdad que, bueno, uno solamente tiene palabras de agradecimiento a un montón de gente que me vio olvidar, seguramente. Pero, ¿está Nacho por ahí? ¿Nacho Ruiz? ¿Nacho? ¿Sos vos? Vení, Nacho. Esto que, porque estoy grabando el show, ¿entendés? Y es muy posible que salga. ¿Y este muchacho? ¿Te has venido con un pantalón difícil o no? Te va a tener que bajar los pantalones. Y bueno, Nacho se hizo un tatuaje del Oficial Gordillo. ¡Ay, qué tal pedo! A ver, mostra. ¡Ay, qué ese boludo! Ahí está. Vení. El Oficial Gordillo acá y el sándwich de milanesa acá con unos laureles, o son las alas de la muerte, no sé. Solamente quería dejar perpetuado este momento, y te va a buscar la mafia, acá te va a cortar la madre. Gracias, Nacho, querido, te agradezco un montón. Este me quiere más que la familia. Nacho Ruiz, gracias, el aplauso para él, gracias, amigo. Yo ni en pedo hago eso. Y bueno, siempre me dicen: che, vos, ¿a quién ha salido esta cosa de hablar cagada todo el tiempo? ¿A tu papá? No, con mi papá teníamos menos onda que fábrica de Kawasaki. Pero es mi abuelo Joselino el que tenía buena onda, que muchos lo conocen. Mi abuelo Joselino, él se presentaba ya buena onda, decía: yo soy Joselino y tengo un nombre patriota, me llamo José por Don José de San Martín y Lino por el Lino Nacional Argentino, me decía él. Mi abuela, la esposa de él, mi abuela Lola, también tenía buena onda. Ella no contaba chistes, pero sí te descomprimía situaciones familiares complicadas. Hay visto que las cuñadas son unas hijas de puta, ¿no? Siempre que decía eso te dicen, sí. Y cuando había un momento de tensión, mi abuela sacaba con algo. Por ejemplo, una vez yo llego enojado con mi papá a la casa de mi abuela y digo: abuela, acabo de discutir con tu hijo porque me tiene cansado, que él se levanta a las 5 de la mañana, que yo soy un vago podrido, que me levanto a las 12. Yo no me levanto a las 12, abuela, me levanto a las 11:30 de la mañana. Así que deje de hablar pelotudeces. Bueno, si vos ya sabés cómo es tu papá, no le des bola. Él se levanta a las 5, vos te levantas a las 11, yo me levanto a las 3, ya está. Abuela, para, ¿vos te levantas a las 3? ¿Sí? ¿Y cómo hace? Me siento en la cama y digo: a la 1, a la 2 y a las 3, y me levanto ahí. Y les digo: ¿cómo sos, abuela? No, y ya me saca una sonrisa y ella me dice: no seas gruñón, te va a volver gruñón igual que tu tata. Vamos al fondo a comer algo. Y la abuela siempre tenía algo para invitar. Y nos vamos al fondo y era el otoño tucumano donde está el solcito. Porque el Tucumán no solamente es la luna tucumana, también somos el sol. El sol de otoño, que es el ponchito de los pobres, ¿entendés? Porque te abriga el solcito, está calentito, puede andar de remerita. En verano te va a calcinar, ¿no? Y estábamos ahí con mi abuela, ¿y qué me convida ese día? Maní. Estábamos comiendo maní con mi abuela, y yo comía maní, me daba maní, yo ya parecía elefante comiendo maní. Y le digo: abuela, no me dé todo el maní a mí. ¿Vos también comés maní? No, si yo no tengo dientes, yo le chupo la sal y te lo paso a vos, papá. y rozado la tuberculosis por mi abuela. Pero bueno, es la relación, ¿no? Y uno tiene que agradecer hoy mucho, mucho a lo que es hoy. Y esto le quiero mostrar, ¿sí? Que es la remera del nuevo show. El nuevo show se llama Dueño de lo Ajeno. La tercera ya de la saga, ¿no? Porque es el espectáculo anterior a este se llamaba Delincuente del Humor. Este se llama Choreando a lo Grande. Dueño de lo Ajeno. Y el que sigue será Desde Villa Devoto. Y bueno, a mí, yo tengo una debilidad grande con los abuelos, como le decía recién, y no sabe lo que me pasa los otros días en Tafí Viejo, en Tucumán. No Tafí del Valle, Tafí Viejo, que Tafí del Valle es la montaña, y Tafí Viejo es la capital nacional del limón y también la capital nacional de los trenes. Porque ahí estaban los talleres de Tafí Viejo, que eran los talleres de trenes más grandes de Sudamérica en los años 40, 45. Y vos sabés que hicieron un museo del tren y pusieron un tren antiguo, hermoso para colarse. Vos no sabés lo que es. Y yo me tengo que colar, ¿entendés? No puedo pagar la entrada. Va contra mis principios, contra mis valores. Entonces, ¿qué hago? Inauguran el tren y yo me meto por el cañaveral, qué sé yo, y lo espero al tren en el andén y empieza a andar despacito porque son esos viejos los trenes que tienen como balconcito y empiezo, tacán, tacán. Y miro así, tres abuelitos también, corriendo a colarse. Tres abuelos corriendo a colarse. Yo digo, la pelotudez no tiene edad, ¿entendés? Y yo digo, no, ¿cómo lo voy a dejar solo a los abuelos? Vamos, abuelo, vamos, yo lo ayudo a colarse, vamos, vamos. Y en la patita el abuelo, la lo subo al primero y venía el otro abuelo. Abuelo, venga, venga acá, con el bastón, me cago en la mierda. Va en la patita el abuelo, lo subo a los dos, tac, tac, tac, tac, me empieza a andar más fuerte el tren, tac, tac, tac, tac, y se va a la mierda. Me queda el tercer abuelo al trote así, yo me siento mal. Le digo, abuelo, discúlpeme, lo siento en el alma, abuelo, no le puedo subir al tren con sus amigos, lo siento en el alma. No, mijo, no lo sienta usted, no lo sienta nada, más lo van a sentir ellos dos que me venían a acompañar, despedí a mí. No hay comedido que salga bien, aplauso para los abuelos.
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2: Un poquito más de musiquita. Mientras creo que nadie va a dormir hoy. Vamos a estar esperando las 2 de la tarde para el partido de la Argentina. Esto como pegó en los 80. Matt Bianco.

11-23-24-22-22, Cali.Fidalgo en Instagram, La Larga en Facebook. Domin lunes 22 de junio se va el año. Compren sidra, turrón, garrapiñada. Vamos, vamos, vamos, viejo. Vamos, que hoy hay que alentar a la selección, querido, ¿eh? Vamos.

0: El oído de Fidalgo todavía no falla. El muchacho se llama en realidad Mark Reilly. Se juntó con Basha. El apellido de la polaca es irreproducible. Después hicieron sus carreras solistas. Pero este muchacho, dedicado al jazz, al funk, mezcló ritmos latinos. Y esto suena muy Miami Sound Machine, la banda de Emilio y Gloria Estefan. Y sí, este tema, si no me equivoco, lo produjo Emilio Estefan. ...11-23-24-22-22... Cali.Fidalgo en Instagram. Vamos a Argentina hoy, ¿eh? Me voy con otro pedacito del oficial Gordillo, querido, a seguir riendo. Vamos, vamos, que se ya está, ¿eh?
1: Ay, Dios, por eso este show se lo quiero dedicar a mi abuelo Joselino, que hace 2 semanas lamentablemente lo llamó el AFIP. ¿Vos sabés que él estaba bien? Y de la noche a la mañana le llega una notificación de la AFIP que decía: tiene una entrevista con el director de la AFIP sucursal Tucumán. Allá se va mi abuelo en una mañana hermosa tucumana, 52 de térmica. Y el AFIP sucursal Tucumán está en la zona bancaria. Está el AFIP, está la Dirección General de Renta, están los bancos a la vuelta. Mi abuelo se confunde y se va a renta. Y vos sabés que le decía, hasta que se da cuenta mi abuelo que no era el AFIP, que era renta, llega el AFIP una hora tarde y le dice a la mesa de entrada, que tenía una mala onda también: buenas, yo tenía una entrevista con el director de la AFIP, estoy angustiado y llegó tarde. Sí, usted es el famoso viejo evasor. Suba por la escalera, no toque el ascensor. Allá sube mi abuelo por la escalera, obediente, llega cesando a la oficina en el último piso del director de la AFIP. Toc, toc, toc, toc, toc. ¡Pasá, viejo garca! Y mi abuelo pensaba, debe ser que me están haciendo una broma, como yo soy bromista. Entra así, dice: buena, ¿cómo le va? Chiqui, le dice el director de la AFIP a un patobica cara de Chiqui Tapia, igual, vos no sabes lo que es. Cerra la puerta, Chiqui, que no se escape. Y dice mi abuelo: disculpe, director, yo ya me estoy asustando, ¿no? Yo me estoy asustando, viejo. Vos tenés una cuenta en Panamá, tu nombre, tenés un chalet en Marbella, 2 casas en Ibiza, tenés un departamento en Nordelta, todo a tu nombre. Decime, viejo, ¿de dónde sacá la plata para hacer todo eso? Eso es guita en negro. Yo sabía, Chiqui, guita en negro, debe vender órgano, droga, de todo. No, no, son con las apuestas. ¡Apuesta! Peor, hijo de puta, con esa cara. No, bueno, basta, director. Me estoy asustando yo acá, usted me está maltratando. Las apuestas que yo digo que gano esa plata, que nunca he podido blanquear, son las apuestas que hago desde que era mozo, chango, chico. Yo hago apuestas inocentes, nada que ver, y junto a esa plata he ido comprando esas propiedades y esa cuenta que usted dice. ¿Y cómo es la apuesta inocente? ¿Quiere que haga monita, director? Disculpe, José, ¿usted me está invitando a timbiar? Y bueno, es para que vea el modus operandi. Bueno, está bien, hagamos una apuesta, pero hagamos así, un simulacro. Ah, simulacro de maricón, director. Bueno, José, no se enoje. Hagamos por poquita plata. Listo, por el sueldo mío. Usted ha dicho que poquito, 5.000 pesos, ya le juego. 5.000 pesos le juego a usted, director, que yo me puedo morder este ojo. Bueno, Chiqui, préstame 5.000 pesos. Cagó, Chiqui. Saca, Chiqui, pobrecito. Pim, pone 10.000 pesos, director, 10.000 pesos el pozo total, que yo me puedo morder este ojo. Agarra a mi abuelo y tiene este ojo de vidrio. Siempre hace la misma boludez, se lo saca. 10.000 pesos para Joselino, 1-0. Ah, ya sé cómo viene la mano, José, listo. Bueno, deme la revancha. Por supuesto, un caballero director siempre da la revancha. Le juego esto, 10 mil pesos que yo acabo de ganar. Le juego a usted 10 mil pesos que yo me puedo morder este otro ojo ahora. 10 mil pesos, vos ciego no sos viejo, así que saca el director de la caja fuerte, 10 lucas, la pone así. 20 lucas que yo me puedo morder este otro ojo. Se saca la dentadura postiza el viejo y hace... 20 mil pesos para Joselino, 2, AFI, 0. No va más, director, me planto acá. ¿Qué no va más? Me saco 15 lucas como un boludo. Dame la revancha, viejo, si no te voy a ejecutar, deja hinchar las pelotas. No, director, no se envicie así, director. Mire que yo a la casa de Marbella le he ganado así a una persona como usted. Si, no me venga a relajar, viejo. No me venga a relajar porque yo sé lo que voy a hacer. Es una pelotudez, es un pensamiento lateral. Tengo que pensar dos veces antes de agarrar la metáfora pelotuda esa que vos tirás. Así que no me venga a relajar con esa boludez. Dame la revancha que yo quiero recuperar algo de las 15 lucas. Listo, listo, pero vamos a jugar bien jugado, director. Yo pongo estas 20 lucas que he ganado y del sobre mi abuelo saca 30 más. 50 lucas, director, le juego que usted no tiene culo. Para, viejo, para. Para. Que no tengo culo, ya sé, es una metáfora, porque perdió las dos anteriores, no tengo suerte, eso es, que no tengo culo, que no tengo suerte, eso me quiere decir, te agarró, viejo. No, no, no, no, no, no, que no tienes culo, culo. Para, viejo, culo tengo, lo he probado esta mañana y anda en óptima condición. Y bueno, director, ponga 50 mil pesos y muestre. El director desesperado saca de la caja fuerte, pone 50 lucas. 100 mil pesos, director, que usted no tiene culo. Ah, no, mira, viejo. No, eso es cola, director. Yo hablo de culo, membrillo, asterisco. Y bueno, agachate y mira, viejo. Es que estoy con la lumbalgia y he traído los lentes de B de lejos. Lo podemos hacer bien ya que son 100 mil pesos. Usted, director, se podría subir arriba de esta mesa, cosa que yo pueda observar. Pero por supuesto, José, si son 100 lucas, ¿cómo que no? Se sube el director. Director, disculpe, ¿usted se podría hacer una apertura cantal, digamos, porque yo estoy viendo sombra nada más? Por supuesto, José, son 100 lucas, ¿cómo no voy a hacer apertura? Director, yo estoy viendo acá el asterisco, el membrillo, el ojo y mono, pero para serle sincero, a mí me gustaría palpa. ¿Cómo palpa, José? Sí, palpa, porque vienen muchos tatuajes con relieve que engañan al ojo, pero a este no lo engaña nadie. Yo le diría un 33% de falange, director, esto que el dedo está dividido en tres, hacemos 33 nomás y ya gana usted. Ay, Dios, bueno, para. Chiqui. Muere acá, chiqui, ¿eh? Sí, yo también soy una tumba, director, imagínese. Con permiso. Director, no llego a 17%. Yo sabía que esto es un tatuaje. ¿Ve que no pasa de ahí? No, no, no, disculpe, José, la verdad que yo estoy nervioso, estoy mordiendo yo. Pero hagamos una cosa, yo voy a relajar. Usted mande, no 33, mande 66%. Así ya ni siquiera vamos a balotaje. Yo gano en primera vuelta. Sí, sí, director, como usted diga. Ahí va, director, ¿eh? 70 derecho entra. Director, la verdad, usted sí tiene culo. Me acaba de ganar 50 mil pesos, 100 mil el pozo acumulado. José, hay que ser boludo para hacer una apuesta tan estúpida. No, no, no, tan boludo no soy. Yo ahora quiero que usted, director, mire por la ventana, ve el edificio del frente, la Dirección General de Renta. Sí, ve que en esa ventana hay un señor con un larga vista. Sí, el director general de renta que se odian con vos. Yo a él le jugó 150 mil pesos que yo al director de la AFI le metí el dedo en el culo.
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0: Nos vamos con Everything But The Girl. Este dúo, marido y mujer, que la pegaron con muchos temas. Este no es de lo más conocido, pero yo quiero irme con este. Chau, hasta mañana. Take me. Chau.

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0: 5 de la mañana en la República Argentina, en estos momentos en Buenos Aires y alrededores. La temperatura es de 7 grados 9 décimas, alta humedad 92%. El cielo se encuentra nublado. El pronóstico del tiempo indica para hoy una máxima que llegaría a los 13 grados. Será un lunes con sol. Atención, estos son los principales títulos del día.
1: A las 5 de la mañana, 10 títulos.

0: 1.
1: Javier Milei se mostrará con su nuevo vocero antes de viajar a España. El presidente participará junto a Adrián Rabier en un evento de la Fundación Faro mañana martes desde las 19:30, un espacio que responde a Santiago Caputo y en donde Rabier ejercía como director académico. Allí el flamante portavoz designado presentará La batalla por la macroeconomía, el libro que escribió junto a Milei para debatir las ideas de los principales pensadores económicos del siglo XX, para luego dar lugar a un discurso de cierre del presidente de la Nación. El funcionario entrante busca activar su agenda mientras Manuel Adorni espera una decisión del Congreso por la interpelación.
0: 2.
1: Por cuarto año consecutivo bajaron las ventas por el Día del Padre y el consumo se concentró en las promociones. Más de 8 de cada 10 comercios apelaron a descuentos y cuotas para sostener la demanda, mientras los consumidores privilegiaron productos de bajo costo y ofertas. Según CAME, el ticket promedio alcanzó los 78.986 pesos. La contracción de este año se sumó a las bajas de 1,7% registrada en 2025, de 10,2% en 2024 y de 1,2% en 2023. Desde CAME señalaron que el resultado dejó un balance comercial que en líneas generales acusó el impacto del enfriamiento del consumo.
0: 3.
1: Arca denunció a varios de los principales bancos por retenciones de aportes y gastos inflados en ganancias. Los acusan de retenciones indebidas de cargas sociales y deducciones inconsistentes de empleados. Detectaron informalidad en gastronomía, frigoríficos y tiendas de electrodomésticos. Los reclamos ingresaron al Fuero Penal Económico y las fiscalías provinciales. Están tratando de marcar la cancha como que están controlando. Son fuegos de artificio. No ameritaba darle esa entidad, señaló una fuente vinculada a la actividad bancaria.
0: 4.
1: La UTA amenaza con medidas de fuerza ante la falta de acuerdo salarial. La Unión Tranviarios Automotor responsabilizó tanto al sector empresario como al gobierno nacional por la falta de avances en las paritarias. El titular del gremio, Roberto Fernández, advirtió que los días pasan y la paz social peligra y dejó en claro, implícitamente, que si la situación no logra revertirse de manera positiva, comenzarán las medidas de fuerza con reducción de horarios en la prestación del servicio. Hasta el momento no se anunciaron fechas de paro.
0: 5.
1: Carlos Melconian advierte que el 50% del país está económicamente hundido, según señaló. El economista pidió que desde el gobierno se apunte a que haya efectos distributivos para volver a generar progreso en la gente. Melconian sostuvo que en lo económico el gobierno está sin respuesta, pero advirtió que de cara a los comicios de 2027, enfrente no hay nada. Y si vos no andas bien, el que tiene supuestamente que ganarte no aparece, entonces se arma un proceso complicado que lo termina sufriendo el país. 5:05. Primeros temas del deporte. Mariano Genizo, buen día.
2: Muy buen día, Eduardo. Argentina se mide ante Austria y si gana se clasifica a los 16avos. La selección argentina, con el ingreso de Nahuel Molina por Gonzalo Montiel y una duda en el mediocampo y otra en el ataque, buscará la clasificación ante Austria desde las 14 en Dallas. De ganar, la escaloneta se clasificará entre los mejores 32 equipos del Mundial. España goleó a Arabia y tomó respiro. Uruguay se complicó tras empatar ante Cabo Verde. La selección española se impuso 4-0 ante Arabia Saudita con la vuelta de Lamine Yamal, que marcó un gol, dos tantos de Oyarzabal y un gol en contra. Uruguay cometió varios errores y empató 2-2 ante Cabo Verde con goles de Maxi Araujo y Agustín Canovio. De este grupo H saldrá el rival de Argentina en la próxima fase.
0: 6.
1: Aparecieron videos de fajos de dólares en la casa que compartieron Jessica Sirio y Martín Insaurralde. Una nota periodística difundió las grabaciones que habían sido hechas en el vestidor del exintendente. La vedette aseguró que los videos están manipulados digitalmente. También advirtió que fueron obtenidos de manera ilícita y denunció extorsiones. La justicia ya pidió los videos, en tanto allanaron la casa de Sirio y encontraron más plata y armas a nombre de su actual pareja, Nicolás Trombino. Los procedimientos habían sido solicitados por el fiscal Mola y ordenados por el juez federal Luis Armela y fueron realizados por personal de Gendarmería Nacional.
0: 7.
1: La fiscalía aseguró que es falso el contrato con el que Espert intentó justificar los 200 mil dólares que le dio el condenado Fred Machado. Pidieron indagar al exdiputado libertario por lavado de dinero. El fiscal Domínguez pidió al juez federal Mirabelli que indague además a su contador, Mariano Alejandro Cosentino, y a su empresa Varianza Sociedad Anónima, que constituyó con la esposa del exlegislador. La acusación reconstruye con documentos bancarios, audios de WhatsApp y archivos digitales secuestrados a los contadores del diputado, cómo 200 mil dólares que llegaron desde una empresa vinculada al narcotráfico fueron ingresados al circuito económico formal mediante la compra de un vehículo de alta gama y la integración de un fideicomiso en la playa junto a Pinamar.
0: 8.
1: Internaron a Milagros Sala y su estado es reservado. La noticia fue difundida por el dirigente peronista Jorge Rashid. El dirigente también aprovechó la publicación para cuestionar la situación judicial de la líder de la organización Túpac Amaru. Hago responsable al Poder Judicial por el acoso al que es sometida después de más de 10 años de detención, agregó en el mismo mensaje.
0: 9.
1: La Rioja suspende las clases hoy en el turno tarde por el partido de Argentina-Austria. La medida alcanza a estudiantes, docentes, equipos de gestión y personal de servicios generales y regirá entre las 14 y las 18 horas. La alegría de nuestro pueblo merece ser celebrada, señaló el gobierno de La Rioja en sus redes sociales. Según se puntualizó, la suspensión de las actividades se aplicará únicamente cuando los encuentros de la selección argentina coincidan con el horario escolar.
0: 10.
1: Según el primer conteo de votos, Abelardo de la Espriella será el nuevo presidente de Colombia. Contabilizados el 99,87% de los sufragios, de la Espriella, del Movimiento Defensores de la Patria, obtuvo el 49,65% de los votos, frente al 48,7% de Cepeda, del Pacto Histórico y heredero del presidente saliente. La ventaja fue de alrededor de 247 mil votos. Aún falta el escrutinio definitivo. Por otra parte, el actual mandatario Gustavo Petro dijo que los resultados todavía no son oficiales. Iván Cepeda, en tanto, no reconoció la derrota. 5-9 minutos, más del deporte, Mariano.
2: Egipto logró su primer triunfo en la historia de los mundiales y acaricia la clasificación por el grupo G con gran actuación de Mohamed Salah. Los egipcios derrotaron 3-1 a Nueva Zelanda. Por primera vez festejaron un triunfo en Copas del Mundo y quedaron líderes de grupo. Por la misma zona, Bélgica solo pudo empatar ante Irán 0-0 y debe ganar en la última fecha para meterse en los 16 avos. Francia y Noruega van por la clasificación desde las 18 por el grupo I. Francia jugará ante Irak su pase a la próxima instancia, que lo va a obtener en el caso de ganar. En segundo turno, a las 21, Noruega se mide ante Senegal y también, si gana, pasará de ronda. Leandro Lozano será el primer refuerzo del Boca de Arruabarrena. La dirigencia de Boca Juniors llegó a un acuerdo con Argentinos por el lateral derecho uruguayo. La operación se concreta por 3.5 millones de dólares por el 100% del pase. El jugador firmará contrato por 3 temporadas con Boca y hoy se hace la revisión médica.
1: A las 5 de la mañana, 10 minutos, te cuento el pronóstico del tiempo, qué va a pasar en las próximas horas. Este es un anticipo.
3: La semana comienza con tiempo frío en gran parte del centro argentino. En Buenos Aires, mínima de 8 y máxima de 13, con cielo parcialmente nublado. Más bajas las temperaturas del martes y el miércoles, con mínimas entre 5 y 6 y máximas de no más de 12 grados. Habrá heladas en el conurbano bonaerense casi toda la semana. Lucas Berengua, Meteorología, Radio La Red.
1: Ahora la sensación térmica es de 7 grados 2 décimas, humedad 92%. Presión 1014 hectopascales, viento del sudoeste a 6 kilómetros por hora. Visibilidad óptima, el cielo se encuentra nublado. El sol sale a las 8 de la mañana, un minuto. Estos fueron los títulos del reporter. Por aquí pasa la información.

0: Así arrancamos, mirá con qué fuerza y con Fito Páez allá arriba, casi levantando los brazos, me dice José Luis Chiqueredia, ¿no? Como empezando a avivar a la selección para que salga al campo de juego con todo. El partido más duro se viene, creo, del grupo, del primer grupo y de la primera parte del Mundial. ¿Qué tal, Mario? Buen día, ¿cómo va?
1: ¿Cómo estás, Eduardo? Es probable, te digo, porque para muchos Argelia era el rival más duro, Argentina lo sorteó sin mayores problemas. Pero atención con Austria, equipo europeo, aplicado, dinámico. Atención con un entrenador además muy capaz.
0: Sí, que ha dicho cosas en la previa, ¿no?
1: Que ha dicho cosas en la previa, exactamente. Que es un entrenador con ya una edad en la cual es más un formador de entrenadores. Y tuvo como un relanzamiento con esta Austria, cuando ya estaba más en baja y quizás enseñándole a los que venían para reemplazarlo, tomó este desafío y la verdad que no es para asustar a nadie. Pero hoy Argentina va a enfrentar a un rival duro, ojalá lo pueda resolver bien.
0: Por lo que venimos viendo en cuanto al rendimiento y al nivel futbolístico de las selecciones, Argentina está en un lugar destacado, me parece, ¿no? Por individualidades, sí, por equipo y porque

0: Mientos de parte del actual presidente Gustavo Petro, dice que hubo irregularidades. Bueno, todo se va a terminar de esclarecer cuando se haga el escrutinio definitivo. Y ayer pensaba, qué bien que estamos en la Argentina, porque más allá de idas y vueltas, de cuestionamientos y de campañas muy duras y algunas tóxicas y demás, cuando llega el día de la elección puede haber algún tipo de polémica. Pero llega la noche del domingo y hay un reconocimiento siempre del derrotado. Por eso, en ese aspecto, creo que en Argentina estamos un paso adelante de lo que siempre sucede en varios países de la región, donde hay que esperar el escrutinio definitivo, que pasen varios días para saber quién va a ser el presidente entrante. Scaloni habló en conferencia antes del partido con Austria y apoyó a Lionel Messi. Lo más saliente de lo que dijo Scaloni ayer...
1: Bueno, apoyó a Messi, habló sobre la pausa de rehidratación, ¿no? Que es difícil acostumbrarse, sí. Que favorece al equipo más débil.
0: Es muy larga.
1: En algún sentido.
0: ¿No? ¿Cuánto
1: exactamente
0: dura? ¿Tres minutos?
1: Bueno, son tres minutos, pero a veces...
0: Es una eternidad.
1: A veces la llevan un poco más de tres minutos también los árbitros. Habló de Austria, de las cualidades que un poco te contaba, del rival de Argentina. Suelen ser conferencias... Esto no es para criticar a nadie, pero amigables con el entrenador, ¿no? Se indaga poco en el equipo, en los cambios, se va más a la anécdota, al sentimiento, a tratar de hacerlo lagrimear a Scaloni, que está de emoción fácil, ¿no? Se busca eso, mucho elogio, entonces por ahí no es tan jugosa como otras conferencias que vemos a lo largo de otros seleccionados también.
0: Tal cual, poco de fútbol, ¿no? Poco de... De lo que, más sí. allá de que él quiera responder, pero poco de lo que es estrictamente futbolístico y en cuanto a, no sé, la estrategia que utilizaría Scaloni para jugar ante un rival como Austria. ¿Lo escuchamos cuando habla de Messi?
1: Vamos, bancando a Messi,
0: Scaloni. Bancando a Messi, dale.
2: Nosotros creemos firmemente en que el grupo es el que saca adelante de las situaciones, tanto buenas como malas. Somos conscientes que al lado, lo dije el otro día, al lado de un amigo siempre es mejor vivir situaciones... buenas o malas, siempre es mejor compartirlas y que estén al lado. Y eso es lo que todos sentimos. Me imagino que él también lo siente por lo que ha dicho. Y la verdad que este tema yo prefiero ya no agregar más. Pero bueno, estamos bien y preparados para el partido.
0: Bien, hablando del ruido que se generó la semana pasada con respecto a la cuestión familiar de Lionel Messi. Metiéndonos en lo futbolístico, ¿va a haber dos cambios, por lo menos, en el equipo de hoy?
1: Yo creo que uno va a ser seguro.
0: Sí.
1: Estamos hablando del ingreso de Nahuel Molina por Montiel. Después está la duda, ¿Nico González o Almada? Yo creo que se puede inclinar por Nico González en esto de darle más músculo al mediocampo y más cabezazo también en las dos áreas. Y la duda, que es casi eterna en la selección, cuando Julián tiene alguna molestia. ¿Es Julián o Lautaro? Lautaro arrancó, sabemos que Julián es el titular... ¿Está para arrancar hoy con Austria o lo va a mantener al Toro Martínez un partido más Scaloni? Por ahí pasa un poco el equipo, el resto lo que ya vimos en el partido con Argelia.
0: Perfecto, muy bien. En un ratito lo vamos a tener a Mati Palacios, que se suma en la última parte del programa para entregarnos precisiones de lo que va a suceder hoy a partir de las 2 de la tarde. La transmisión en Radio La Red siempre se anticipa.
1: Bien temprano.
0: Y bien temprano vamos a ir palpitando lo que es la segunda presentación de Argentina. Caso Agostina, silencios, allanamientos y una causa que sigue siendo un rompecabezas. La conmoción, una mamá encontró muerto a su bebé de 2 meses de una manera inesperada, lo aborda A24.com. ¿Qué necesita la selección argentina para clasificarse a 16avos de final del Mundial?
1: ¿Te lo simplifico?
0: Dale.
1: Ganar. Argentina ganando hoy clasifica a la próxima fase. ¿Por qué? Porque lo peor que le podría pasar a una combinación de resultados es terminar tercera con 6 puntos. Y los terceros con 6 puntos van a clasificar. Entonces, aunque después se dé un panorama de catástrofe futbolística, de resultados raros, Argentina ganando hoy va a clasificar a la próxima fase. Y si gana y no gana Jordania en la madrugada argentina, ya se asegura Argentina el primer lugar del grupo y juega la última fecha simplemente para completar, y ahí Scaloni puede rotar todo el equipo.
0: Después empezamos a imaginar, ¿no? ¿Qué nos convendría jugar? ¿Con este Uruguay? ¿Con España, que goleó pero el primer partido no convenció? ¿Y si jugamos con Cabo Verde? Hoy es más fácil lo que

0: sería más difícil.
1: Hoy hay más probabilidades de jugar con Cabo Verde.
0: Ay, tanque, tanque. 5:20 de la mañana, así comenzamos el reporte. Nos quedamos con vos hasta las 6 a pura información. La sensación térmica ahora, 7 grados. Déjame.
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0: .22 en la mañana, vení que repasamos los principales temas. El Popular, Argentina va por un nuevo triunfo y la clasificación, tema deportivo principal. Colombia gira a la derecha, De la Espriella ganó el balotaje, aunque no lo admitan quienes cayeron derrotados. Fran Cerúndolo ganó en el césped de Queens, su primer torneo ATP 500, bien por el pibe, ¿eh?
1: Enorme triunfo en césped, tan esquiva esa superficie para el tenis argentino. Cerúndolo se plantó, tuvo la mejor semana, me atrevería a decir, de su carrera y ganó en Queens.
0: Después del video con los dólares, allanan a Jessica Sirio y a Pichirilo. La justicia dispuso una serie de operativos luego de conocerse videos en los que la modelo muestra bolsas con fajos de dólares en el vestidor de Martín Insaurralde cuando era su marido. Los allanamientos se hicieron en la actual casa de Sirio en Las Cañitas, donde encontraron $19,000 y armas a nombre de su actual pareja, y en la casa de su último ex esposo Pichirilo, con prisión domiciliaria por la causa del rulo con el dólar. Más abajo, Arca denuncia a bancos por demorar depósitos de aportes patronales. Voy a página 12, Colombia partida es el título, por lo menos por menos del 1% de los votos, el ultraderechista Belardo de la Espriella se impuso en el preconteo del balotaje colombiano, aunque el progresista Iván Cepeda destacó que su fuerza impugnó 33.000 mesas y con esos votos supuestamente estaría pasando al frente. Vamos a La Nación, en tapa, allanaron a Sirio y Pichirilo por el caso Insaurralde. Por Adorni, La Libertad avanza, pausa proyectos centrales. Y a pie de página, para el fiscal, es falso el contrato de Esper con Machado. En Crónica, el ticket promedio por el Día del Padre rondó los 79.000 pesos, cuando algunas previsiones daban cuenta, de consultoras privadas, que el ticket iba a ser de 62.000. Más abajo, bolsillos flacos, gasto hormiga en caída libre, ante la pérdida de poder adquisitivo, los pequeños consumos o gustitos se reducen cada vez más. A pie de página, España y una goleada para ponerse la pincha de candidato. ¿Es para tanto o ayer jugó ante un rival que estaba completamente deslucido?
1: A Arabia le haces un gol y después se le complica mucho, y fue lo que hizo España. Resolvió el partido, me parece que no es para ponerle tanta ropa de candidato, pero sí para empezar a tener en cuenta de a poquito a España.
0: ¿Lo principal en Olé?
1: El título principal tiene que ver con Uruguay. Verde para creer, 2-2 versus Uruguay. Bomba mundial. Cabo Verde también neutralizó a los de Bielsa y se anota como posible cruce de Argentina. La Celeste peligra, tiene que ganarle España, que goleó a Arabia y es primero de grupo, dice el diario Deportivo Olé.
0: 5:25 en la mañana, llegó el invierno. Ayer empezó la estación más fría del año y será una semana fría porque las mínimas van a estar en el orden de los 7 grados y hasta 5 el miércoles y el jueves. Y las máximas no van a subir demasiado. Las máximas para estos días, entre 11 y 12 grados.
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1: Ay, la vida y los números, ¿no?
2: Que siempre están.
1: Siempre están. Sí. Vamos al Kini 6. El tradicional quedó
2: vacante.
1: La segunda vuelta.
2: Vacante.
1: El revancha también quedó vacante. Y él siempre sale. Con 5 aciertos, ¿cuántos ganadores? 11 ganadores.
2: Bien.
1: ¿Cuánto se llevará cada uno de ellos? Casi 29 millones de pesos. No estaba mal. Siempre sale con estos números: 02, 24, 26, 29, 40 y 44. El telequino quedó
2: vacante.
1: Al igual que el brinco. Tan que estos fueron los números.
2: Pasó la tómbola.
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1: A las 5 de la mañana, 32 minutos, baja la sensación térmica, 6 grados 4. A esta hora, humedad 90%, cielo nublado.
0: 1.
1: Por cuarto año consecutivo bajaron las ventas por el Día del Padre y el consumo se concentró en las promociones. Más de 8 de cada 10 comercios apelaron a descuentos y cuotas para sostener la demanda, mientras los consumidores privilegiaron productos de bajo costo y ofertas.
0: 2.
1: El gobierno nacional convocó a renegociar convenios en el Estado, pero ATE señaló que se trata de un chantaje. La Asociación de Trabajadores del Estado sostuvo que la gestión de Milei quiere obligar a los estatales a resignar derechos y beneficios.
0: 3.
1: Javier Milei se mostrará con su nuevo vocero antes de viajar a España. El presidente de la Nación participará junto a Adrián Rabier en un evento de la Fundación Faro mañana martes desde las 19:30.
0: 4.
1: La Fiscalía asegura que es falso el contrato con el que Expert intentó justificar los 200 mil dólares que le dio el condenado Machado. Pidieron indagar al ex diputado libertario por lavado de dinero.
0: 5.
2: Francisco Cerúndolo, campeón en el césped de Queens, ganó su primer ATP 500. El argentino superó al estadounidense Tommy Paul en 3 sets en el torneo de ATP, que es la antesala de Wimbledon. Cerúndolo logró su primer ATP 500 de su carrera. Y además lo hizo sobre césped, superficie históricamente esquiva para el tenis nacional.
1: Atención, jubilados y pensionados de la mínima, quienes cobran hoy, aquellos que tienen documentos con terminación 9.

0: tiene Maradona, lo marcan dos, pinta la pelota Maradona, arranca por la derecha el genio del fútbol mundial, y es el tercero que para Borrecha que siempre Maradona, genio, ta.
1: Lo mirábamos con Mariano Genizo y decíamos, pasaron 40 años. Increíble. Es tremendo, es increíble. Mariano, ¿tenías?
2: Tenía 3 años, para 4.
1: Ajá. Sí. Chiqui, ¿qué edad tenías en el 86? No veo.
2: 3.
1: ¿3 también? Luchito, ¿un año?
2: 1.
1: ¿Soy el único que recuerda esa fecha? ¿Cómo,
2: te preguntamos cuánto tenías o no? No hace falta.
1: Y nací en el 69. Así que tenía. Okay.
2: Tenías. No.
1: Sí. No, 18.
2: No, 18 años, claro.
1: 18 años.
2: 30, 18 años. No, 30 después.
1: No. Nací en el 69. Bueno, ese día fue de mucha emoción. Si tengo que pedir algo es que Diego nos ilumine, no hoy. Hoy
2: sí,
1: tenemos equipo y creo que el rival no es el de mayor peso. Yo me guardaría que Diego nos ilumine para el tramo final de la Copa del Mundo.
2: Es posible, pensando sí. En el gol que escuchamos con ese relato maravilloso de Víctor Hugo Morales, que por los cruces Argentina e Inglaterra se vean las caras en este Mundial.
1: Mirá.
2: Y podría ser en semifinales. ¿Te imaginas una semifinal Argentina-Inglaterra?
1: ¿Sabés en qué pienso también? En el VAR. Y en qué tan distinto era el fútbol antes.
2: Sí.
1: Que te permitía ganar con un gol como el que ya conocemos, ¿no?
2: Sí,
1: el de Diego con la mano.
2: Sí. Hoy sería imposible.
1: El gol de la picardía sería.
2: Sí.
1: El
2: sí,
1: gol
2: sí.
1: De la picardía. Hoy sería
2: imposible.
1: Prácticamente imposible.
2: No, el VAR te delata, es imposible poder hacerlo.
1: Uh-huh.
2: Y también, esa uno podría decir, esa es en contra de Diego, porque Diego tuvo la mano esa
1: sí.
2: Y la mano del 90
1: claro.
2: Contra la Unión Soviética, que si uh-huh. No aparecía Argentina quedaba fuera probablemente en primera ronda. Pero a favor de Diego,
1: sí.
2: Las patadas que le daban a Maradona también serían castigadas de otra manera.
1: Sí, yo creo que varios equipos.
2: En esta época, o no le pegarían tanto.
1: Varias selecciones. En ese Mundial, si apareciera el VAR de oficio
2: sí.
1: Para fiscalizar todo lo que sucedió en el 86, yo creo que varias selecciones terminaban con 7 jugadores.
2: Y en el 82 y en el 90, lo que le pegaron a Diego en todos los Mundiales.
1: Olvídate. 5:38 en la mañana, vení que repasamos algunos títulos, por ejemplo, en Infobae, que es lo principal, el debut de Adrián Rabier, una reunión clave, el perfil de la nueva vocería y las expectativas del gobierno. Esta semana, formalmente, va a asumir quien reemplaza en esa función a Manuel Adorni. Recordemos que Adorni seguirá siendo el jefe de gabinete. Las sospechas que obligan a la selección a no descuidarse y qué se puede esperar de Austria, ya te lo contamos con Mariano Genizo. Los precios del petróleo caen tras el inicio de las conversaciones entre Estados Unidos e Irán en Suiza. Después, el tema Adorni prepara su defensa en el Congreso y el gobierno encuentra un respiro a la presión opositora. Principales temas. En un ratito, ¿de qué estaremos hablando?
2: En un ratito vamos a estar hablando, Eduardo, de algo que tiene que ver con Racing y presentar un entrenador el día que juega Argentina.
1: Mirá.
2: Raro, extraño.
1: Polémico. Sí.
2: Hasta alguno dijo, para que no vaya nadie, para que la prensa diga...
1: O si querían despistar... Lo lograron, ¿no?
2: Sí, probablemente.
1: 5:39 en la mañana.
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4: Es un acto patrio, no era un acto para apoyar a Adorni. no hay nadie más peleado con los valores de Belgrano que Adorni. Entonces, me parece que no era el lugar para hacer ningún apoyo. Simplemente hoy es recordar la bandera, darle marco a esta ciudad hermosa, que es mi segunda casa, reconocer a los rosarinos, a la provincia de Santa Fe, a la invencible provincia de Santa Fe, y recordar la figura del general Belgrano. Lo de Adorni está totalmente de más.
5: Hay una historia que demuestra que si hay alguien en el movimiento nacional y popular que hizo todo para que la unidad surgiera, fue la compañera Cristina Fernández de Kirchner, cuando en el 2019, pudiendo ser candidata a presidenta, y porque había algunos que ponían cara rara, se dio la presidencia para que hubiera unidad en el peronismo. Los que todo el día hablan de hacer la unidad, ni siquiera son capaces de ir a verla a San José para decirle, compañera, ¿cómo está? ¿Necesita algo? Esa es la verdad.
6: Austria es un rival difícil, que tiene muy buenos jugadores, que presiona bien, que es un equipo vertical, ha hecho una gran clasificación y lo hemos estado viendo que es un rival a tener en cuenta. Así que será un partido complicado. Los dos hemos ganado nuestro primer partido, eso puede ser que ayude a que el espectáculo sea aún mejor, así que difícil, duro.
7: Vimos bien, partido nos permitió marcar diferencia y cuando cedimos el protagonismo, las diferencias se acortaron.
8: En el primer tiempo Valverde entró más por izquierda, ¿le convenció ese rendimiento o no?
7: Bueno, no es una cuestión determinante, puede jugar libre por todo el frente.
8: ¿Qué entiende que fue determinante para el resultado entonces?
7: Que lo determinante para el resultado fue que cedimos el protagonismo en algún momento en el que lo conveniente hubiera sido mantener la presión sobre el rival.
8: Gracias, Marcelo.
1: Y allí las voces del día. ¿Por qué escuchamos a Victoria Villarruel? Porque si bien esto data del sábado, creo que es uno de los grandes temas de los que se va a hablar durante los próximos días. ¿Hasta cuándo se sostiene la actual relación de Victoria Villarruel con el Poder Ejecutivo, con el Presidente de la Nación y con los funcionarios que conforman el gabinete? Muchos dicen, bueno, que en el disenso sea la relación y dure hasta el fin del mandato. Muy dura Victoria Villarruel cuando dijo lo de Adorni está de más, el hecho de haberlo invitado a la ceremonia por el Día de la Bandera. Máximo Kirchner, durísimo. No vaya a ser que terminemos con un presidente peor que el actual, es decir, que suceda algo, que terminen designando a un presidente que no sea el resumen de lo que siente el peronismo o el kirchnerismo de cara a 2027. Y un tiro por elevación para quienes no van a visitar a Cristina o no la apoyan en este momento de tensión allí en San José 11-11. Scaloni hablando del partido de hoy.
2: Ponderando a Austria, diciendo que es un rival muy difícil, hablando un poco de las cualidades del elenco europeo. Y también Bielsa, ¿no? Posteriormente.
1: Cedimos el protagonismo. Bueno, si se esa cede el protagonismo con Cabo Verde, imagínate lo que puede pasar con un equipo de peso, ¿no?
2: Esa es la clave de todo lo que dijo Bielsa. Cedimos el protagonismo, palito para los futbolistas que ayer estuvieron en deuda. Porque el técnico puede plantear, pero los que después terminan ejecutando son los futbolistas. Y ayer me parece que eso centralmente falló en Uruguay.
1: Claro, porque dijo, cuando debimos mantener la presión, no estuvimos a la altura.
2: Exacto.
1: ¿No?
2: Uruguay lo perdía, lo dio vuelta y regaló el protagonismo en el segundo tiempo. Y un error increíble de Muslera y Olivera para el gol de Cabo Verde del empate. Una celeste que está muy complicada, hasta podría quedarse afuera del Mundial en la última jornada, aún con 8 terceros que pasen de ronda.
1: A las 5:44 y ya voy con Lucas Berengua. Los títulos principales del cronista: aparece un horizonte con menos presiones sobre la marcha de la inflación para el segundo semestre, y sería positivo para la Argentina. Caputo avanza en su plan de despejar vencimientos de deuda hasta 2027. En lo alto, Colombia ganó de la Espriella y será el próximo presidente. Enseguida te voy a contar cuáles fueron las repercusiones en Argentina y qué dijo Javier Milei al respecto de los resultados en Colombia. El Día del Padre, la suba del ticket se esfumó en las promos, las ventas bajaron 0,3%, es una medición interanual, lógicamente. Por el Día del Padre, la única medición que se sostiene es la de año tras año. Y la City, que pone foco en la segunda decisión crucial para el rumbo de acciones y bonos. Mañana sale un informe sobre la reclasificación. Títulos principales del cronista. Es la hora indicada. 6:45, aparece Lucas Berengua. Lo saludamos, Tanque, ¿le parece?
2: Lo saludamos, por favor.
1: Ahí está. Berengua, ¿cómo le va?
9: Muy bien, buen inicio de semana. ¿Cómo están ustedes?
1: Muy bien. No, estaba viendo aquí en las efemérides que en 1918, a las 5 de la tarde, nevaba en Buenos Aires.
9: Fue una de las grandes nevadas de la ciudad de Buenos Aires, inclusive en algunos sectores mayor a la del 2007 que tenemos memoria.
1: Mire usted, buen dato. ¿Qué tenemos para hoy en el pronóstico del tiempo?
9: Mucha nubosidad en Buenos Aires, ahora hacen 7 grados y esta tarde tendremos 13 nada más, con viento del sector sudoeste, mientras ingresa aire bastante frío al centro del país. Mañana martes, mínima de 6 y máxima de 12. El miércoles, aún más frío, con mínima de 5 y máxima también de 12 grados. Y jueves y viernes se quedan entre 6 y 13. Muy nublado hasta el miércoles. Y a partir del jueves vamos a ver el sol muchas más horas.
1: Bien. Entonces, nublado, ¿no tenemos chance de ver el sol o quizás lo vemos de ratos estos días?
9: Lo vemos ya de a ratos, sobre todo a media mañana. Luego, después del mediodía, la presencia de aire frío tan fuerte va a provocar mucha nubosidad.
1: Perfecto. ¿Elegimos dos ciudades?
9: Vamos a Córdoba para empezar la mañana. Ahora con 10 grados 9 décimas en Córdoba está lloviendo. Se esperan para hoy unos 14 grados y las lluvias ya se terminan. Va a salir el sol a partir de las próximas horas. Para el martes, el miércoles, el jueves, Córdoba tendrá temperaturas mínimas entre 2 y 4 grados y máximas entre 10 y 11 para martes y miércoles. Y sube fuerte la temperatura el viernes con 17 grados de temperatura máxima. Y para irnos a otro recorrido, hoy nos vamos a San Juan. En San Juan la temperatura ahora es de 1 grado 6 décimas, está despejado. Para esta tarde, 10 grados con cielo algo nublado. Martes, miércoles, con temperaturas bajo cero, hasta 4 grados bajo cero el martes, y las máximas entre 12 y 15. Se mantiene el buen tiempo en San Juan también durante toda la semana.
1: Muy bien. ¿Conoce algún Berengua que dé mínima y máxima en Estados Unidos? ¿Conoce algún meteorólogo que hasta ahora?
9: Usted está hablando.
1: ¿Cómo?
9: Yo conozco a uno que en este momento está acá en Argentina y al aire, así que si le parece, charlamos de lo que va a pasar esta tarde.
1: Ah, perfecto. ¿Usted tiene mínima y máxima para Dallas y a la hora del partido la temperatura? Tanque, eso es lo que necesitamos,
2: sí,
1: ¿no?
2: Sí, claro.
9: Muy bien, sí. Dallas va a comenzar con tormentas ahora, el amanecer. El cielo está parcialmente nublado, se espera una jornada de calor intenso. A la hora de inicio del partido se esperan temperaturas en orden de 27 grados y para finalizar el partido las marcas térmicas ya podrían estar llegando a los 33 o 34 con 37 de sensación térmica.
2: Una aclaración, que el estadio tiene refrigeración, con lo cual los futbolistas no...
1: Esto es casi un servicio para el hincha.
2: Claro,
1: ¿cómo van a llegar?
2: Exactamente, es importante, pero los futbolistas... En este estadio en particular de Dallas van a estar resguardados de las altas temperaturas.
1: ¿Y qué dice Messi? Bien. ¿Ponémelo en 20 para jugar o...?
2: Sí, más o menos.
1: ¿Quién dispone la temperatura?
2: Más o menos. No, hay una temperatura ya dispuesta para espectáculos deportivos, ¿no?
1: Bien, perfecto. Todos tiran buenos datos. Berengua, ¿qué más tiene?
9: Tenemos... estaba viendo la serie de temperaturas, el calor que hace... en donde están jugando el Mundial en algunas localidades.
1: Por ejemplo.
9: Es insoportable, hasta 38 o 39 grados.
1: Claro, es mucho. Es ese calor que agobia, ¿no? Señor Berengua, muchísimas gracias.
9: Bueno, buen inicio de semana.
1: Igual.
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0: A las 5 de la mañana, 50 minutos, la sensación térmica de 6 grados 4. Tenemos por aquí repercusiones del resultado de las elecciones en Colombia, las repercusiones en la Argentina. El presidente Javier Milei celebró el triunfo de Abelardo de la Espriella. Dijo, el león y el tigre rugen en Latinoamérica. El tigre haciendo alusión al candidato ultraderechista de Colombia. Contabilizados el 99,74% de los votos, no es el total, pero para un escrutinio provisorio es lo que más se acerca. De la Espriella obtuvo el 49,65% de los sufragios frente al 48,70% de Cepeda. ¿De cuánto es la ventaja? Alrededor de 246 mil votos. ¿Qué sucede? El partido derrotado, por lo menos por lo que dice el escrutinio provisorio, es decir, Cepeda, sostiene que hay cerca de 36 mil mesas que están objetadas y que hay que esperar al escrutinio definitivo para saber quién es el ganador. Una del tanque y nos vamos a Estados Unidos con Mati Palacios.
1: Bueno, vamos a contar, Eduardo, lo que te señalaba sobre Juan Pablo Voivoda. A las 12 del mediodía se va a hacer la presentación como técnico de Racing. Hoy Racing arranca los trabajos, los futbolistas vuelven, se hacen algunos estudios. Después, ya durante la semana, arrancan con los entrenamientos más duros con respecto a la pretemporada. Pero claro, casi no va a tener un seguimiento preciso esa presentación, ni por ahí el realce que debería tener, porque la Argentina va a estar por comenzar su partido frente a Austria. Estamos en un clima mundialista, todo está en ese momento. Imagínate el periodista que tiene que ir desde un lugar quizás lejano a cubrir la conferencia, después a trabajar o no con el partido de la selección argentina, o simplemente verlo. Cuando hay partido de Argentina, digamos que todo ronda en torno a eso. Bueno, me parece que no hubo demasiado timing, quizás están todavía a tiempo de poder modificar algo, de presentarlo tan cerca del horario de la selección argentina jugando su partido ante Austria.
0: Extraño. 5:52, está Mati Palacios de Estados Unidos para contarnos más acerca de la escaloneta que juega hoy desde las 2 de la tarde. Hola Mati, buen día.
2: Hola Edu, ¿cómo te va? Buen lunes para vos, para todos allí en la Argentina, el día en el que el equipo de Scaloni va a jugar su segundo partido en esta Copa del Mundo, lo hará ante Austria a partir de las 2 de la tarde, hora de nuestro país, a las 12 de aquí de Dallas. El equipo aún no está confirmado, pero todo indica que sería con un solo cambio, con Molina en lugar de Gonzalo Montiel. Si bien se especuló con la posibilidad de que juegue titular Julián Álvarez en lugar de Lautaro Martínez, y también una prueba que realizó el entrenador el día sábado con respecto a la posibilidad de que Nico González esté en el lugar de Thiago Almada, por ahora tenemos que hablar de un solo cambio. Pero dentro de un par de horas estaremos ya confirmando, junto con Gustavo Yarroch, lo que va a ser el once inicial del seleccionado argentino para jugar ante Austria. Segundo partido y ya mirando también lo que pueda pasar con el grupo de España, Uruguay, Cabo Verde, la gran sorpresa, y Arabia Saudí. Argentina, si gana, se asegura el primer puesto y va a jugar contra el segundo de ese grupo que acabo de mencionar. Seguimos informando, Eduardo. Un abrazo enorme.
0: Gracias, Mati. Hasta luego, gran trabajo de todo el equipo de Radio La Red. 5:54, repaso dos o tres temas que pone Perfil en Foco. Milei se mostrará con Adrián Rabier, el nuevo vocero, y prepara su sexto viaje a España. Recordemos que el presidente tiene planificados viajes a España, a Paraguay, con motivo de la cumbre del Mercosur, y también un viaje a Estados Unidos. Va a estar en Estados Unidos el 4 de julio, el día justamente en el que se cumplen 250 años de la declaración de la independencia allí, en Estados Unidos. El día previo juega Argentina.
1: Claro, exactamente.
0: Bueno, todavía desde el círculo del presidente no surge nada que nos haga pensar que pueda asistir a ese partido en caso de que Argentina pase de ronda, como imaginamos que va a suceder.
1: Exacto.
0: 5:54. Otros temas, la foto de Milei con Expert. Expert presentó un contrato falso para justificar los 200 mil dólares de Machado, según la fiscalía. Con el niño, el campo no tendrá cosecha récord, pero aportará 37 mil millones de dólares en el año electoral, es decir, el año próximo. Y por último, Abelardo de la Espriella ganó el balotaje y será el próximo presidente de Colombia. ¿Qué tenemos que decir del Mundial? Que Uruguay está muy complicado para clasificar.
1: Muy complicado.
0: España, bueno, España encaminado. Tiene 4 puntos,
1: pero Uruguay-España es una final. El que gana clasifica,
0: sí.
1: Y el que pierde, si es Uruguay, queda fuera, y si es España, también puede quedar eliminado. Así que es una final la que van a jugar en unos días.
0: Partido del fin de semana, ¿no? Creo que eso, de la próxima semana.
1: No, juegan antes del fin de semana, porque Argentina va a jugar el sábado, y claro. Es el día anterior, te lo claro. Estoy diciendo de memoria, pero ya lo chequeamos.
0: Seguramente
1: será el viernes. El viernes a las 21, partidazo Uruguay-España. Yo creo que se paraliza también Argentina para ver ese partido, porque puede estar el rival de la selección.
0: Como es muy temprano, muchos no vieron el último partido de la jornada de ayer, que fue Egipto-Nueva Zelanda. Nueva Zelanda empezó ganando.
1: Sí, empezó ganando.
0: Y Egipto lo da vuelta.
1: Lo da vuelta con un segundo tiempo bárbaro, realmente muy bueno, de Salah, la gran figura de Egipto. Algunos golazos en el triunfo de los egipcios. Y te voy a contar, cuando quieras, una por fuera del Mundial.
0: ¿Por fuera?
1: Pero que puede ser un bombazo.
0: En instantes, el bombazo de Mariano Genizzo. 5:56.
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0: La UTA amenaza con medidas de fuerza ante la falta de acuerdo salarial. La Unión Tranvieros Automotor responsabilizó tanto al sector empresario como al gobierno nacional por la falta de avances en las paritarias. Melconian advierte que el 50% del país está económicamente hundido. El economista pidió que desde el gobierno se apunte a que haya efectos distributivos para volver a generar progreso en la gente. Javier Milei se mostrará con su nuevo vocero antes de viajar a España. Será mañana a partir de las 19:30 en un espacio de la Fundación Faro. Aparecieron videos de fajos de dólares en la casa que compartieron Jessica Sirio y Martín Insaurralde. Una nota periodística difundió las grabaciones que habrían sido fechadas y hechas en el vestidor del exintendente. La vereda aseguró que los videos están manipulados digitalmente. El contratista que refaccionó la casa de Indio Cuá de Adorni negó haber recibido aprietes y habló de la intimación de Arca. Detienen a un conductor que manejó más de 50 kilómetros a contramano por la Ruta 2. El peligroso episodio comenzó en Lezama y terminó en Dolores. El test de alcoholemia al que fue sometido dio resultado negativo. La Rioja suspende las clases hoy en el turno tarde por el partido de Argentina-Austria.
1: La agenda de hoy mundialista: a las 14, Argentina-Austria; a las 18, Francia frente a Irak; a las 21, Noruega ante Senegal; y a las 0, ya en el comienzo del martes, completan el grupo de Argentina, Argelia frente a Jordania.
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0: Segundos para las 6 de la mañana, el bombazo de Genizo.
1: Tiene 40 años, es francés y puede ser el 9 de Boca. Jean-Pierre Guignac, otra vez en el radar de Boca. ¿Qué pasa con esto? Acá no picó en Argentina todavía. Medios de Estados Unidos y de México dicen que Guignac va a jugar en Boca. Rechazó una oferta de Orlando City para ir a la Major League Soccer y no va a seguir en Tigres de México.
0: 6:00 en la mañana. El compromiso está mañana a las 5:00. Aquí estaremos en Radio La Red. La Riva así lo permite para un nuevo Reporter 910. Y vamos a Argentina todavía.
1: Vamos, ¿eh? Vamos a Argentina.

0: punto en la mañana, ¿cómo le va, Vilouta?
1: Buen día, feliz lunes, ¿cómo andan?
0: Esa lo veo. Pablo. Nos vino con gorrita la otra vez.
1: Sí, traje.
0: No,
1: tengo.
0: Y sí, no con campera.
1: No, pero también la gorra. Sí, no tengo.
0: No lo vi en el pase.
1: Todo previsto.
0: No está.
1: Todo calculado.
0: Si no respetamos todo,
1: yo respeto,
0: no respetemos
1: todo,
0: nada.
1: Todo, absolutamente todo, todo.
0: Hay imágenes.
2: Era la misma gorrita.
1: Y ahora se la traigo. Puede cambiar el color.
2: Bueno.
0: No somos tan estrictos.
1: Pero es gorra.
0: Bueno. Ahí está.
1: ¿Cómo andan?
0: Es
1: lunes, ¿todo bien?
0: Todo bien.
1: Ay, me asustaron con Austria. Che, sí. ¿Qué pasa?
2: No hay que asustarse.
1: Pero no me asusten. No.
0: Trazamos el eje de por dónde habría que atacar a Austria.
2: Ah, es la ¿no? línea Scaloni.
0: Es la línea Scaloni.
2: La línea Scaloni es todos Prudencia. Son grandes rivales.
1: Eso es verdad.
2: Todos son grandes
0: Argelia
2: rivales.
0: Argelia también.
1: Es menos que Argelia, porque no era una escalera descendente.
2: Yo ahí no comparto tanto que es menos que Argelia. Pero bueno, lo veremos hoy.
1: Ordenadito, ¿no? Europeo.
2: Un equipo ordenado, sí. Europeo.
0: ¿Puedo decir algo?
2: Sí.
0: La segunda fecha se juega diferente. Yo creo que eso marca la diferencia entre Austria y Argelia.
1: Pasaste el debut.
0: La segunda fecha y la motivación de Austria para jugar con Argentina es superior a todo.
1: Sí, eso sí. Eso sí.
0: Al campeón del mundo le quieren
1: pero
0: ganar todo.
1: Me asustaron un poquito. Yo venía
2: no es para
1: venía... Ya me desperté con la inquietud esa que tenemos que jugar tan temprano, ¿viste?
2: Es para estar atento.
1: Es como que tengo que ir a rendir un parcial, un final, esa sensación, ¿viste?
0: Sí. Hay un tema ahí de levantarse y a poco de desayunar ya está yendo a la cancha.
1: Sí, claro.
0: Y claro, porque te cambia mucho, ¿eh? Para el jugador no es lo mismo
1: allá
0: jugar
1: son,
0: en este horario que a la noche.
1: ¿Dos horas menos?
2: Va a arrancar a las 12 del mediodía de Dallas.
0: O sea, a las 10:30 de la
1: calor
0: mañana.
1: De locos, porque tengo a mi familia ahí. Anoche me escribieron tardísimo. 33 grados tenían.
2: Sí.
0: A las 10 de la mañana ya están ahí los jugadores.
2: 10:30, 11 ya están en el estadio.
0: Sí. El estadio de Dallas.
1: Hermoso, ¿eh?
0: Lo mostraba Toti ayer en un posteo en redes sociales. La verdad que es una mezcla de teatro, cine, de shopping.
1: Una locura. ¿Viste la pantalla que tiene?
0: No, esa pantalla.
1: Ese techo.
0: Centro, muy NBA, ¿no? Eso.
1: Sí.
0: NBA.
1: Dicen que es uno de los más bonitos que hay en Estados Unidos.
2: Sí.
1: La verdad que hay una infraestructura terrible, ¿no? Y campos de juego que están bien.
2: Sí, todos están perfectos. Yo creo que ese, el MetLife, donde se va a jugar la final.
1: Sí.
2: En New Jersey son los mejores estadios de... Pero todos, bueno, el de Atlanta también.
1: También, ¿no?
2: Es bestial.
1: Nosotros ahora jugamos los dos acá. Nos quedamos acá tranquilos.
2: Los dos en Dallas. Y si hoy ganás... Y no gana Jordania, que creo que el resultado
1: es lo que tendría que suceder.
2: Es el más débil. Ya te asegurás el primer lugar. O sea, jugar en Miami el partido
1: con Cabo Verde.
2: Con Cabo Verde, que.
1: Soy de Cabo. Estoy a muerte con Cabo
2: Verde.
1: Que
2: sorprende.
1: ¿Cómo me gusta ese equipo?
0: Es un equipo simpático. Parejito.
1: Sí.
2: Parejito. Bien estructurado, defiende bien. Te puede sorprender
1: en
2: ataque.
1: Defender Uruguay en ese segundo gol. Dios, y Muslera, por favor.
2: Sí. Increíble la desesperación que le agarró Muslera.
0: En números está peor que en 2002, que Argentina en 2002, ¿no?
2: Sí, en números sí, porque Argentina había ganado un partido.
1: Claro. Ah, Bielsa. Bueno, Bielsa. Especialista, ¿no?
2: Y ayer fue el primer partido que una selección de Bielsa en mundiales hace más de un gol.
1: Mira,
2: pero no le alcanzó para ganar.
1: 2-2.
2: El empate 2-2 con Cabo.
1: Sí, y el último partido perdió Egipto.
2: Último ganó Egipto. 3-1 en Nueva Zelanda.
1: 3-1.
2: Perdió 1-0 y lo dio vuelta.
0: Mucho carácter demostró para un partido que venía
1: adverso.
0: Además
1: del nuestro, después que uno está de cama a la tarde. ¿Cómo es la historia?
2: Lindo, porque después de Argentina tenés Francia. Mbappé y compañía,
0: o sea,
2: frente a Irak.
0: Argentina,
1: primero
0: segundo
1: nosotros,
0: Francia.
1: Ellos después segundo siempre.
0: Segundo
2: está todo pensado, porque Argentina termina a las 4 y tenés 2 horas. Para
1: de recuperación,
2: procesar,
1: de festejo.
2: Recuperar.
0: Ahí hay que hacer un regenerativo. Un regenerativo, algo livianito, ¿no?
2: Sí.
1: Yo hago los 3 minutos durante el partido, o los 3 minutos de hidratación. Me tomo un tilo y sigo, nada más.
2: Y a las 18 ves a Francia con Irak.
0: El hidratation es un,
1: pero,
0: un papelón,
2: Y la verdad no le gusta.
1: Pero igual pararían, ¿no? Igual pararían.
2: Sí, pero bueno, hoy lo contábamos. Tenés refrigeración en el estadio de Dallas.
1: Sí, están a 20, o sea, dicen, ¿no?
2: No van a sufrir el calor. Pero para otros partidos, como los que se jugaron en Miami, sí.
0: Favorece a los más débiles, dijo Scaloni.
2: Favorece a los más débiles el corte de.
1: Y favorece al que anda inestable en el juego, porque te permite una tregua, venís bien, te interrumpen, ¿viste?
0: Te muestran hasta imágenes de video.
2: Bueno, Pochettino lo hizo.
1: Claro, por favor, este señor tiene que ordenar el estudio. Sí. Como cábala, por favor, ingrese.
0: Claro,
1: yo estaba preocupado con este tema.
0: Sí
1: creo que se saludaron.
2: Siempre nos saludamos.
1: Perfecto.
2: Perfecto. Y además, yo digo, no es comparar todo con el básquet, pero en el básquet frena el equipo
1: sí.
2: que peor le va.
1: Exacto.
2: Corta al rival cuando
1: por eso.
2: Ordena el equipo.
1: Bueno, pero no digo, lo podemos levantar, no vamos a ir contra la FIFA.
0: Córtenla.
1: Ahora estamos bien.
0: Claro,
1: bueno,
0: estamos
1: bien. Después ver el equipo, Molina por Montiel, no sí. sabemos si juega a Thiago y no sabemos si juega a Lautaro o Julián.
0: Lautaro, vamos con Lautaro.
2: En teoría mantendría a Lautaro y a Thiago claro, Almada.
1: Es que tendrías que mantenerlo. Sí. Después vamos viendo, porque si no también es sacarlo, ¿viste? Como...
2: Claro, igual Scaloni siempre alguna sorpresita
0: ay, se guarda. Un toquecito siempre pone.
2: Algo que por ahí no se vio tanto en las prácticas, mm. o que por ahí quedó fuera del radar de quienes siguen el día a día, alguna sorpresa alguna se anima cosita. A tener. Y por ahí minutos para Paredes y minutos para Tagliafico, ah, probablemente.
1: Qué rápido se recuperó Tagliafico, muy bien, sí, muy bien, bien, muy bien.
0: Bien, bien, bien. Y bueno, lo guardaron y creo que eso
1: sí.
0: Motivó que la recuperación sea plena. Sí, y dijo algo Scaloni, la insistencia es, tenés a todos al 100%, al 100% no se puede tener a todos los jugadores porque
1: nunca.
0: Vienen de ligas exigentes, entonces
1: sí, sí.
0: están lo mejor que pueden estar.
1: Exactamente, y ahí. Pasa en muchas selecciones también. Francia después entonces.
2: Francia después y como plato fuerte a la noche, plato fuerte digo como cierre, como cena, Noruega-Senegal, es un lindo partido. ¿Sí? Haaland y compañía.
1: ¿Lo aconseja? Muy bien.
2: Sí, perfecto, sí, sí, Noruega, perfecto. Y además de Haaland tiene un muy buen equipo. Noruega,
1: yo si ganamos ya me cambia el ánimo, el
2: claro,
1: día.
2: Ves todo con otro
1: ese ánimo. Partido que usted me dice.
0: ¿Es victoria hoy?
1: Sí, ganamos, sí.
2: Y si estás por desvelarte a la cero.
1: No, ya tendría, me estoy por levantar.
2: Argelia con Jordania.
1: Ah, ese sí. es importante para
2: el
1: nosotros.
2: El del grupo de Argentina, claro, exactamente.
0: Exacto. ¿Puede dar un pronóstico cerebral, no pasional?
2: Un pronóstico de
0: Argentina.
2: Argentina Austria. Con Austria. Sí. No, yo creo que van a Argentina.
1: Ganamos.
2: No, estás sí.
0: no me están entendiendo.
1: 1-0.
0: 3-1 dice Perlito.
1: 1-0 digo yo.
0: Digo, cerebral, no pasional.
1: No, yo lo tenía más alto, pero ustedes me dijeron que es duro, no sé qué cosa, europeo, Pro League. 1-0, bueno. Chic.
2: Bien, lo que pasa es que otra vez te dije.
1: ¿2-2?
0: Para mí sí.
1: No, Dios.
0: Pero a ver.
1: Mío, ese fue Uruguay.
0: No estoy pidiendo una expresión pálpito, de deseo.
1: No, ya sé, por eso.
2: No, nos complica todo, ya tenés que hacer cuentas.
1: Yo sabés que no abrí Instagram.
0: A ver,
1: no quiero
0: estoy
1: ni al lorito, ni al gatito, ni al torito que van y abren la bandera. No lo, ni los miré. Bueno. Ahora me tenés que mirar. Ahora ya me pusieron en duda ustedes.
0: Chao, Paul.
1: 2-2.
0: Y sí, siento sí, eso.
1: No, sí.
0: Pero siento eso. Pésimo. Analizando el partido, estuve hasta las 2 de la mañana.
1: Sí, yo, por eso, ni duermen ustedes. Están, sí, están claro. agotados.
0: Chau,
1: ¿no?
0: Paul, bueno,
1: lo veo programa. Mañana. Vamos a Argentina.
0: Hasta mañana, vamos.
1: Arrancamos, vamos.
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0: Día, feliz lunes para todos, bienvenidos, ¿cómo les va? Acá comenzamos una nueva mañana juntos, una nueva semanita, lunes 22 de junio del año 2026 y estamos juntos, hoy más juntos que nunca, hasta las 9 de la mañana. Primer tramo con Marcela Godoy.
1: Buen día.
0: Con Javier Díaz.
2: Buen día, Pablo.
0: Con Gonzalo Prado.
3: Buenos días,
0: con
3: Pablo.
0: Con Juan Fernández.
4: Buen día.
0: Y con el frío, porque sí. Arrancamos fresquito, fresquito, señor.
1: Sí, arrancamos fresco, fresco, fresco. Chicos, empezó el invierno.
0: Empezó el invierno.
1: Claro.
0: Y venimos de la noche más larga, ¿no?
1: Exactamente, venimos de la noche más larga en el día de ayer y ahora tenemos una temperatura de 7 graditos dos décimas.
0: ¡Apa! Se nota, ¿no?
1: Sí, se nota. Por suerte el viento es poco, sí. Lo va a decir Lucas de manera detallada, pero es del sudoeste a 6 kilómetros y tendremos... una buena jornada, con algunas nubes.
0: Alguna nubecita.
1: Sí, sí, sí.
0: Mucho eso, nublado, ¿no?
1: Mucho nublado. Pero bueno, se da todo como para que estemos en casa o resguardados o mirando la televisión.
0: Sí, hoy es un día, hoy es un... Yo me desperté con esa sensación, vieron que los domingos duermo apurado porque me acuesto más tarde por la tele, esa sensación como cuando tenía que ir a rendir a la facultad, ¿viste? O a la escuela, esa inquietud, me desperté.
1: ¿Qué vos estás nervioso ahora?
0: Sí, ansioso.
1: Ya estás nervioso.
0: Ansioso. Me picó eso desde temprano.
1: Sí, sí, sí.
0: ¿Viste?
1: Sí,
0: y bueno,
1: sí,
0: hoy jugamos el partido importante porque, Juancito, nos podemos clasificar y todo. Así
4: claro,
0: que
4: una victoria
0: nada menos, ¿no?
4: Ya te mete en 16avos.
0: Y aguante Cabo Verde, estoy fascinado.
1: Vamos a por ello.
0: Viste que yo te dije.
4: Me acordé de vos ayer.
0: Con estos perros,
4: porque con estos yo quiero jugar con Cabo Verde.
1: Qué batacá.
4: Yo dije, qué iluso es Bilou.
0: Me encanta, porque, viste, España me tiembla un poco el tema. Y Uruguay me gusta ir de vacaciones, tranquilo, no tener que enfrentar.
2: ¿Cómo festejaban, los de que...?
0: Es que para ellos es una gloria, ¿viste? Es realmente muy importante.
2: Para ellos sí.
5: Qué bueno, fracaso para Uruguay no estar
0: en
5: la situación.
0: Bueno, pero tienen a Marcelo Bielsa, así que no.
2: Especialista en quedarse afuera en primera ronda.
0: Especialista en quedarse afuera de entrada,
2: sí.
0: ¿No? Pero bueno, ojalá que no. Ojalá que no por los uruguayos que ayer pobres estaban ahí, los veían.
2: Aguante la celeste, vamos.
0: Exacto,
2: vamos.
0: Los queremos, sí. Y yeah. Somos hermanos.
1: No caer.
0: Bueno, empezamos un nuevo día, son las 6 de la mañana y 12 minutos. Vamos a estar, por supuesto, muy, muy, muy atentos a Estados Unidos, porque pegadito a nosotros comienza Toti su programa, y la previa a las 12 y a las 2 de la tarde, el país paralizado, salvo 3 o 4 energúmenos que están en contra de Messi de la selección argentina.
4: Y Diego Milito, que pone la conferencia de Voivoda a las 12
0: sí,
4: del mediodía.
0: Pero bueno, a las 12, tiene 2 horas, un ratito, ¿viste? Tampoco somos La Rioja.
1: No,
0: ¿viste?
1: La hagas larga.
0: Tampoco somos La Rioja, que están de asueto, hoy no los clase, chicos no van a la escuela.
1: Claro.
0: Hay una vida y en determinado momento se paraliza por el partido. Después los fanáticos estamos con la previa, con todo, pero hasta las 14 hay tiempo para poder hacer algo. Bueno, arrancamos con Lucas Berengua a ver cómo nos va a acompañar el tiempo en el día de hoy, lunes, como arranca la semana, con el invierno ya instalado porque comenzó en el día de ayer. Lucas, ¿cómo va? Buen día.
6: Muy bien, muy buen día, buen inicio de semana. ¿Cómo están?
0: Bien. Nosotros bien, un poquito cansadito de tanta nube, pero bueno, hoy hay otros problemas, ¿no?
6: Hoy hay otros problemas, pero también van a estar las nubes en la ciudad de Buenos Aires. Ahora, si bien ahora el cielo está mayormente nublado, vamos a tener episodios con cielo parcialmente nublado. Una mañana que comenzó fría con 7 grados de temperatura y que va a tener nada más que 13 grados. Mientras continúa entrando aire polar al centro del país y van a volver a bajar las temperaturas el martes y el miércoles. Mañana con mínima de 6 y máxima de 12, y el miércoles con mínima de 5 y máxima de 11. Cielo, como siempre, con mucha nubosidad. Lo mismo para el jueves y el viernes, entre 6 y 13 grados, pero del lunes al miércoles con los cielos prácticamente nublados, y el viernes con mucho más sol, tanto para jueves como para viernes, Paulo.
0: Bueno, o sea, mucho nublado, poco celeste y blanco, y a partir del jueves la cosa cambia. Hoy un día fresco, entonces tirando a frío.
6: Sí, hoy fresco, tirando a frío, nublado, los vientos del sector sudoeste. Una jornada fría, una jornada bien de invierno para abrigarse bien, para salir de casa.
0: Y mañana y pasado más frío aún.
6: Sí, más frío aún, inclusive con heladas en el conurbano bonaerense, así que vamos a tener frío, vamos a estar en la estación del año en la que está.
0: Exacto, empezó el invierno, cuenta regresiva. A partir de ahora ya no se acortan los días un minuto por día, ¿no?
6: Hasta hoy se acortaron un minuto por día. A partir de mañana vuelven a aumentar.
0: Ah, empezamos a alargar, ¿vieron? Muy bueno. Bueno, Lucas, querido, muchas gracias,
6: Que tengan un lindo día, gracias.
0: Me olvidé preguntar qué nos ponemos hoy.
1: Hoy nos ponemos...
0: A propósito de este panorama tan frío,
1: sí,
0: ¿no?
1: Sí, sí, tal cual. Hoy nos ponemos pullover, nos ponemos abajo una camiseta o una remera, sí. Camperita,
0: bufandita,
1: bufanda, unos guantes.
0: Cuello, me empezó a gustar eso.
1: El cuellito te gustó.
0: Está bueno.
1: El cuellito
0: porque...
1: te gustó. Algún gorrito, si hay alguna pelada por ahí loca.
0: Sí.
1: Y a salir, a la vida. Vamos.
0: Abrigadito.

0: separa el país. Hoy, 22 de junio, Santo Tomás Moro.
1: Santo Tomás, danos una mano.
0: Moro.
1: Moro.
0: Ah, Moro. Pensador, teólogo, político, humanista y escritor inglés. Todo eso, chicos. Y además poeta y traductor.
1: Muy bien. No se merecía morir. No, este final tan... Bueno, pero por eso es santo, María.
0: Por eso es santo.
1: Marcela. No sé, María, me vino la contartesi, ¿no?
0: La contartesi que está durmiendo la loca.
1: Exactamente.
0: Y San Juan Fisher, tenemos ahí un santo inglés.
1: Ah, ese es inglés.
0: Sí, este es inglés.
1: Este no nos ayuda hoy.
0: No tira. Vamos
1: para
0: con
1: nosotros.
0: El Santo Tomás Moro, entonces.
1: Exacto. La temperatura en Buenos Aires
0: es de 7 grados 4 décimas.
1: Bueno, primer tema de la mañana, otra vez los periodistas, ¿no? Menos mal que están los periodistas para cuando la justicia está un poquito frenada, un poquito lenta, un poquito ociosa, aparecen los periodistas. Y después de la aparición de Diego Cabot, llegaron videos que son realmente muy, pero muy llamativos, con la señora Jessica Sirio mostrando placares repletos de dólares. Y a partir de esto, la justicia tarde decidió allanar a Jessica Sirio y a su expareja, el señor Elías Pichirilo. Una serie de operativos del día de ayer, tratando de encontrar el video crudo, porque ustedes vieron que en este video, que es el domicilio de Martín Insaurralde, que son sus placares, su vestidor, aparecen distintos cortes, ¿no? Donde se escucha la voz de Jessica Sirio, donde se ve la imagen de la señora frente a un espejo, pero la justicia ahora busca el crudo, la punta a punta de este video tan llamativo. Los allanamientos dieron resultado negativo, porque la señora Sirio no estaba en su domicilio Las Cañitas, donde encontraron $19,000, gente que siempre anda con mucho dinero en efectivo, la verdad que, viste, a uno lo allana, le encuentran 1.900 mangos, ¿no? A esta señora la allanaron, no estaba, $19,000, armas que están a nombre de su actual pareja, y en la casa del señor Elías Pichirilo, que está preso con domiciliaria por la causa del rulo, del dólar blue.
2: En el sur de Gran Buenos Aires.
1: Exacto, ahí no encontraron tampoco absolutamente nada. En una causa llamativa, ¿no?, que comenzó hace 3 años, que no ha tenido citaciones, que tiene una lentitud importante, que tuvo en un principio al juez Kreplak, que no lo vi demasiado acelerado en esta materia, y que hoy tampoco nos daba muestras de movimiento, porque tenemos al fiscal Sergio Mola y tenemos al juez federal Luis Armela. Ahora hicieron este procedimiento, pero vuelvo a repetir, otra vez los periodistas, dentro del 95% seguramente de los detestados y odiados por Javier Milei debe estar Diego Cabot, que tiene nada más y nada menos que el principio de la causa Cuadernos, y tiene ahora también la aparición de estos videos realmente repugnantes, ¿no? Porque más allá de los comunicados de la señora Sirio, hablando de la legitimidad del dinero, desde que los 18 años trabaja en el mundo privado, y la bendición es repletos de dinero, valijas, bolsos, nos lleva siempre a pensar lo peor, ¿no? En estos videos realmente repugnantes, ¿no? Porque más allá de los comunicados de la señora Sirio, hablando de la legitimidad del dinero, desde que los 18 años trabaja en el mundo privado, y la bendición que tiene para ser tan rica, lo ostentoso, lo vulgar de lo que se vio en esto a partir del sábado, con placares repletos de dinero, valijas, bolsos, nos lleva siempre a pensar lo peor, ¿no? En placares repletos de dinero, valijas, bolsos, nos lleva siempre a pensar lo peor, ¿no? En urgencia de todo, absolutamente todo, pero ahí estamos firmes, ¿eh? Bueno, el título de la mañana: allanamientos en la casa de Jessica Sirio, allanamiento en la casa de Elías Pichirilo, lo dispuso la justicia luego que aparecieran estos videos donde la modelo muestra fajos con dólares en el domicilio que compartía con Insaurralde hace ya 3 años del famoso caso que comenzó
2: allá
1: en el exterior, ¿no?
2: Te voy a contar detalles, no solamente de los allanamientos que se hicieron en las últimas horas, sino además el tema del video. Ya se sabía de este video, no se lo tenía.
1: Y dicen que hay otro que estalla en cualquier momento, parecido o peor.
2: Sí, pero es más sobre la intimidad de Jessica Sirio.
1: Sí, pero hay uno con una mesa, más plata.
2: Bueno,
1: o sea, la plata siempre tiene un común denominador en todo esto, ¿no?
2: Sumará otro capítulo en el cual la investigación. Después te voy a contar qué es lo que ha pasado con el pedido de indagatoria a Insaurralde, que tiene más de un año. Y la decisión la tiene el juez Armela. Lo pidió el Diego, en este caso, el fiscal Morla,

0: Mola, Sergio Mola y Diego Iglesias.
1: Pero el juez está como lento,
0: pero
1: ¿no?
0: el juez es como que necesita más elementos para poder
1: Claro.
0: sustentar la indagatoria. ¿Y cómo está la causa con Jessica Sirio y además con Sofía Clerici?
1: Exacto. Y hoy vamos a tratar de dilucidar el porqué de este video. ¿Por qué la señora Sirio grabó este video? ¿Por qué tuvo que hacer una denuncia ante la justicia por una presunta extorsión si supuestamente todo esto es legal, blanco, declarado, transparente y fruto de su trabajo? Hoy en nuestro programa, este nuevo escándalo, repito, otra vez los periodistas, para demostrar unas situaciones tremendas en este carnaval grotesco de irregularidades que vive la Argentina. Y no nos olvidamos, por supuesto, del resto de los casos, porque un caso no mata al otro, tampoco lo equilibra, tampoco hay puntos de comparación, che, porque aparece este más grave o el otro es menos grave o atenúa. Son todos casos donde en el medio está nada más y nada menos que la República Argentina.
2: ¡Ay! Esta es la T y la M para la selección.

0: 6 de la mañana, 23 minutos, 7 grados, 4 décimas la temperatura, la humedad 87%, el cielo está mayormente nublado, la máxima de 13 grados. Hoy, chicos, es el día del futbolista argentino.
1: Claro. Hoy, mira qué casualidad.
2: Estamos en otro día.
1: Sí, me olvido, estoy con la cabeza.
0: Por el mítico gol.
1: Claro, Diego Armando, por el gol de Diego Armando.
0: Maradona.
1: Exactamente.
0: El gol
1: antes
0: del
1: los
0: siglo.
1: Mundiales corrían mucho en junio, ¿te acordás? Y las definiciones
0: claro.
1: Casi a esta altura.
0: Sí.
1: Lo que pasa es que 25, Argentina 25. Campeón en 78,
2: claro,
1: ¿no?
2: Lo que pasa es que son 104 partidos y somos más equipos, ¿no?
1: Tenemos equipos, pero a rolete.
0: 3-1 Argentina-Inglaterra.
1: ¡Ay, con los ingleses! ¡Qué lindo! ¡Qué lindo! ¡Ay, Dios!
0: Perdón, pero, eso fue en el 53.
1: Éramos jovencitos.
2: Y no, ese es el gol de Grillo. Porque también
0: claro.
2: se hablaba
0: de Maradona
2: en mayo.
0: Fue,
2: en mayo fue el de Grillo.
1: No te vayas tan atrás, Marcela, porque van a decir que esas muy
0: mayor. Tenés razón. Yo lo leí.
1: Te ella, puedo decir como
2: ella
1: dice la canción
2: mundial.
1: Perra, no te molesta,
0: decime,
1: ¿no?
0: Perra.
1: Perra, perrita, ¿no?
0: Perra.
1: Perra. Bueno, Juan, los primeros títulos de Argentina, 9 de la mañana, Toti 910, 12 del mediodía la previa, 2 de la tarde el partido en la radio del Mundial y en la radio del fútbol.
3: Con sí, Leo señor.
1: Gentili, Gustavo López y Juan Carlos Pazman.
3: Está amaneciendo en Estados Unidos, hoy día especial, juega Argentina, su segunda presentación en Dallas, frente a Austria, primer enfrentamiento ante este combinado que lo puede depositar Argentina en 16avos de final, sin tener en cuenta que depende de sí mismo, Argentina con una victoria ya se mete, sabiendo que hay mucho lío en el grupo de enfrente, y porque es imposible no mirar
1: mejor.
3: Y empezar a especular.
1: Exactamente, que tengan problemas, líos, todo, y nosotros tranquilitos, sumando.
3: Recordemos que ayer España goleó 4-0 a Arabia Saudita, que ayer Uruguay empató 2-2 con Cabo Verde. Y esto los deja a los dos jugando un partido clave el próximo viernes.
1: España con Uruguay.
3: España con Uruguay.
1: Y España los dos. Que no va a querer jugar contra nosotros, o sea, le va a jugar a Uruguay como para hundirlo.
3: Y Uruguay que necesita ganar porque puede quedar afuera.
1: Exactamente.
3: Porque vos pensás que el otro se define Arabia-Cabo Verde.
1: Mire.
3: Cabo Verde que es la gran revelación de esta Copa del Mundo.
1: No nos adelantemos, hoy nos toca a nosotros, tenemos tres puntos muy importantes.
3: En un rato vamos a tomar contacto con Estados Unidos, con nuestros compañeros. Hablando un poco de la previa y viendo el equipo titular, Paulo.
1: Claro.
3: Porque mucha especulación había el viernes y el fin de semana. Y parece que Scaloni, demasiado tranquilo por lo que habló ayer en conferencia, que en un rato lo vamos a escuchar.
1: Primera pregunta de la conferencia, ¿sabe quién la hizo?
3: Sí, señor.
1: Gustavo Yarroche.
3: Lo escuché.
1: ¿La quiere escuchar?
3: A ver.
1: A propósito de esta, bueno, de Peña y todos estos boludos de la semana que están en contra de la selección y dicen estupideces. Arrancó Gustavo Yarroche. A ver.
4: Buenas noches, Leonel. Gustavo Yarroch para Radio La Red. Te quería preguntar cómo está anímica y mentalmente el plantel después de la noticia falsa que trascendió en la semana sobre el padre de Messi. ¿Cómo quedó el plantel después de ese episodio?
5: Había que arrancar con esta pregunta el inicio de la rueda de prensa. Buenas tardes a todos. Estamos bien. Poco más que agregar de esto. El equipo está bien y estamos para afrontar el partido de mañana.
1: Estamos bien. Buen ánimo, grupo sólido y todo en orden.
3: Sí.
1: Ahora hay que ver qué cambios puede meter, porque tiene uno obligado, Molina por Montiel, que Montiel sí. Lo traía un rato también, porque un rato Montiel, un rato Molina.
3: Jugó 45 minutos, estaba estipulado eso.
1: Estaba estipulado.
3: Un tiempo para cada uno. El tema es que, post partido, en la semana Montiel sufrió algún tipo de molestia muscular y por eso el partido de Molina. Después, da la impresión que sigue Lisandro Martínez por Otamendi.
1: Claro,
3: que,
1: Facundo, no se toca,
3: que Facundo Medina va a ser el lateral izquierdo,
1: muy bien.
3: La mitad de la cancha Thiago Almada seguirá siendo el compañero de los tres del medio que no se tocan.
1: Y arriba.
3: Y en principio que Lautaro sigue siendo 9.
1: Exacto. Y, bueno,
3: y te voy a decir algo, me parece que me gusta.
1: Para mí está bien.
3: Me parece que está bien.
1: ¿Para qué lo vas a prender fuego? Supongamos que hoy funciona, entra en una competencia con Julián, que es el titular, puede jugar Julián el próximo, ponerse de 10, después esperamos a Cabo Verde para jugar nuestro partido de 16avos. Con tranquilidad.
3: Lo has nombrado tantas veces
1: además,
3: que se va a terminar dando.
1: La energía que le pongo a Cabo Verde
3: se va a terminar dando.
1: 16avos con Cabo Verde, no con España, no con Uruguay. Es lindo. Bueno, eso sería el bosquejo entonces para el partido que tenemos en el día de hoy.
3: Sí, señor.
1: Con buena vibra, con calma, con orden.
2: ¿Hasta qué hora tiene tiempo? Perdón, ¿hasta cuántos minutos antes del partido tiene tiempo Scaloni y dar en el equipo?
3: Una hora antes lo tiene que confirmar.
1: Una hora.
3: Okay. Una hora antes lo tiene que confirmar.
1: Ella lo tiene.
3: Tiene que entregar la planilla. Ella lo tiene. Las dudas son de este lado. 12 del mediodía juega Argentina. La previa arranca Argentina-Austria. El partido 2 de la tarde. 6 de la tarde la radio transmite Francia-Irak.
1: Mirá,
3: partidazo de transmisión de Radio
1: también,
3: La Red.
1: Además ya vamos a estar relajados con la victoria. Con... A mí el partido me cambia el ánimo.
3: Para ver el conjunto francés y a las 21 horas...
1: No tengo sueño, no tengo nada. Estoy, viste...
3: Un lunes hermoso.
1: Hermoso.
3: Juega Noruega de Haaland y Sørloth frente a Senegal. Otro gran partido que será transmisión de la radio líder del
1: Repasamos
3: fútbol.
1: Entonces, España ganó 4-0.
3: Bélgica empató 0-0 con Irán.
1: Qué mal Bélgica.
3: Tremendo. Lo que atajaron los dos arqueros.
1: Sí, sí.
3: Impresionante.
1: Tremendo.
3: Impresionante.
1: Uruguay 2-2.
3: Empató 2-2 con Cabo Verde.
1: Y
3: ayer a última hora, Nueva Zelanda perdió 3-1 con Egipto.
1: Mirá.
3: Lo ganó 1-0 y lo ganó Egipto 3-1 con un partidazo de Mohamed Salah.
1: El eliminado es Túnez.
3: El eliminado
1: ahora.
3: Túnez, que le meten goles, le patean cualquier cosa.
1: Con
3: y
1: dos técnicos, ¿no?
3: Dos con dos entrenadores.
1: Distinto, una cosa
3: había también. Cambiado el técnico en el debut.
1: Lástima que no nos tocó. Me hubiese gustado ese rival.
3: Túnez.
1: Ese me gustaba.
3: Y sí, ya era
1: ese me daba un porcentaje de 15% de miedo.
3: Sí.
1: ¿Viste?
3: Sí.
1: Hoy Austria yo venía bien, pero escuché al señor Tanque diciendo que...
3: Al señor Tanque le gusta sembrar el terror.
1: Ah, sí, porque
3: sí.
1: Un rival prolijo,
3: dijo,
1: un rival europeo.
3: Es europeo.
1: Y yo dije, ¿no era una escalerita descendente? El peor Argelia, segundo Austria, tercero Jordania. Me metió
3: esto,
1: un poco
3: Pablo,
1: de miedo.
3: Es como pensar que todos los italianos tienen facha. ¿Viste? Ay, no, los italianos no. No, no todos los italianos tienen facha.
1: Exactamente.
3: Tienes razón. Todos los europeos juegan bien. No, tienes todos los razón. Europeos no juegan bien.
1: Claro, no hay que totalizar.
3: Tal cual.
1: Me parece bien. Señor Marcelo De Leo, en la red de tránsito, un lunes que va a tener un dibujo muy diferente, ¿no? O arranca todo temprano o no arranca nunca. Veremos cómo es la cosa. ¿Cómo estás, Marcelo? Buen día.
6: ¿Qué tal? Muy buenos días, Pablo. Y da la impresión de que arranca temprano para cortar al mediodía temprano, ¿no? Lo que será el tránsito precisamente al mediodía, ¿no? Cuando la gente quiera acercarse a algún lugar para juntarse con amigos. A ver, ¿por qué digo que arranca temprano? Porque tenemos más carga vehicular que la habitual en la Panamericana, en la Unión de los Ramales. Ya tenemos un choque en la 197 a metros de la Panamericana. En el acceso este a la altura de Morón también tenemos una carga mayor. El Camino Negro, sentido al Puente La Negra, Puente La Noria. En la Riccieri, camino a la General Paz.
1: Ajá.
6: La General Paz tiene más complicaciones que lo habitual. Tiene la carga habitual desde Lugano hasta Liniers y atención, porque ya tenemos un choque múltiple. En General Paz ocurre a la altura de Beiró, es sentido al Riachuelo, hay reducción de carriles, un operativo en marcha, el carril lento está totalmente obstaculizado, lo mismo que la banquina, y ya hay demoras. Estamos hablando de General Paz, altura Beiró, sentido al Riachuelo. En cuanto a los servicios, también tenemos algunas complicaciones. Los trenes arrancaron con las frecuencias habituales, pero los subtes, la línea E, la que opera desde Plaza de los Virreyes hasta Retiro, está operando solo con un servicio limitado entre Retiro y Avenida de la Plata. No llega a, ni sale de Plaza de los Virreyes. Retiro y Avenida de la Plata, la línea E de subtes, la lila. ¿Sí?
1: Bueno, el resto todo bien.
6: El resto todo normal. Todo
1: es un malo. Día donde los trenes y los subtes por ahora nos acompañan. La seguimos.
6: Hasta luego.

0: 6 de la mañana, 32 minutos. Recordemos la máxima para hoy de 13 grados. 7.4 la actual humedad, 87% el cielo mayormente nublado. Y le vamos a desear felicidades a toda la gente de la ciudad de Balcarce.
1: ¿Hoy?
0: Porque en el día de hoy se fundó la ciudad de Balcarce, por supuesto, por iniciativa de los vecinos.
1: Papas.
2: Qué rico el postre.
0: Que se funda.
1: ¿Sabes qué? Pensé que ibas a...
0: Es marplatense.
2: Ahí tiene un punto. Es rico el postre. ¿Por qué? Qué rico el postre de Balcarce.
1: El otro día lo vi en Instagram.
2: Las papas de Balcarce.
1: También.
2: Las papas
0: también. Sí, también. Juan Manuel Fangio también.
1: Cerquita de Mar del, ¿no?
0: Muy cerquita de Mar del Plata, ahí sobre la ruta provincial 226. Tenemos ahí la ciudad de Balcarce, que no hice la cuenta, pero fundada en 1876.
1: Ajá.
0: Hagan la cuenta.
1: Tiene es tarde.
0: 1876.
1: Sí.
0: 150.
1: Ah, justo, ahí qué lindo.
0: 150 años.
1: Bueno, a todos los de Balcarce, muy, muy, muy feliz día. Son las 6:33. Tenemos a Adrián Rabier, Gonzalo, como nuevo vocero presidencial, que hoy supuestamente lo ponen en funciones, ¿no?
3: Así es, el diputado nacional por La Pampa va a asumir el cargo de una, digamos, atribución que pierde Manuel Adorni, que deja de ser el vocero presidencial. Hay que ver y ultimar detalles, por lo que me estuvieron contando, sobre si va a haber más modificaciones dentro de la estructura o va a pasar a ser un empleado, por así decirlo, del actual secretario de medios. La primera derrota, yo te diría, de Karina Milei desde que está Javier Milei en la presidencia, estamos hablando de la secretaria general, porque no logró poner a alguien que sea, por así decirlo, responsable a ella, ¿no? Que venga de su entorno, y Rabier es más línea Santiago Caputo que Karina Milei. La decisión fue el presidente, hoy sería la presentación formal, y mañana ya tiene la primer foto con el mandatario en un evento de la Fundación Faro.
1: Bueno, el presidente ayer apretó el puño porque en Colombia hubo un giro importante a la derecha, y donde ha ganado un libertario de la Espriella, que pone fin al gobierno muy malo, ¿no? Del chavista Petro, con un balotaje muy reñido, después de una campaña muy dura y muy agresiva, ganó por menos de un punto, 250.000 votos aproximadamente, muy parecido a lo que pasó en Perú, con la diferencia que se conocieron los resultados en la noche del domingo en Perú, no sé, ya hace 2 o 3 semanas que estamos esperando el conteo final. Este conteo preliminar, que no entiendo por qué se frena en el 99% sin llegar al 100%, hace que haya una diferencia de 49,6 para los defensores de la patria y 48,7 para el pacto histórico. Una luz muy pequeña, pero bueno, Javier Milei salió rápidamente a festejarlo, marcando que, a diferencia de lo que pasaba cuando él ganó, hoy el continente tiene a Perú, tiene a Venezuela, tiene cambios sustanciales en Bolivia, en Chile. Hay muchos más gobiernos de derecha que con tendencia a la izquierda. Brasil lo ponemos en duda, porque el propio Lula, hace unos días, con un micrófono abierto, otra cosa que siempre pasa, che, siempre un micrófono abierto, dijo que su gobierno no era de izquierda, que era un sindicalista que defendía derechos, pero que no es un hombre de la izquierda. Y bueno, aprovechó Milei para decir, Javier Milei en Argentina, Donald Trump en los Estados Unidos, Bukele en El Salvador, Mulino en Panamá, Abinader en República Dominicana. También hubo cambios en Ecuador con Noboa, que mantuvo, ¿no? Katz en Chile, Rodrigo Paz en Bolivia, ¿no? La señora Keiko Fujimori, que está ahí al borde de ganar el balotaje en Perú, ¿no?
3: Ahora, justamente, Colombia y Perú son los ejes de la discusión electoral en la región. Hay que esperar lo que termine decidiendo el conteo definitivo de votos, porque como en Perú lo van a recurrir en Colombia, por eso, si vos te fijás, dentro de el resto de los líderes de derecha de la región, tuvieron un poco de mesura antes de felicitar al nuevo ganador,
1: el 99%, diciendo 250.000 votos.
3: Y pero si se lo da vuelta.
1: No, ¿a qué lo vas a dar vuelta? Eso lo inventa Petro para justificar el fracaso de esos 4 años, también con temas de corrupción, con su hijo metido en narcotráfico, con gobiernos realmente muy...
3: Desastroso, digámoslo.
1: Muy,
3: con
1: muy
3: la palabra.
1: Complejo,
3: sí, desastroso,
1: ¿no?
3: Que por algo pierden las elecciones.
1: Exactamente, y que cambia tan sustancialmente de un extremo al otro, en países donde no pasa nada, porque esto en Colombia, en Chile, cambian, uno de la derecha, uno de la izquierda, no pasa absolutamente nada. La destrucción es aquí permanente, en la Argentina, ¿no? Que el que llega es un iluminado, una iluminada que viene a cambiar todo aún lo bueno que puede dejar el antecesor o la antecesora. 6:37 en la República Argentina. Es lunes y ya volvemos con la selección argentina en un segundito nada más,
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0: Nos vamos ya mismo a Dallas con Matías Palacios, primer anticipo de todo lo que hay que saber, un día muy, muy albiceleste, un país paralizado por la tarde, esperando la presentación de Argentina frente a Austria. Matu, ¿cómo vamos?
1: ¿Cómo te va, Paulo? Muy buen día para todos. Juega la Argentina a partir de las 2 de la tarde, hora de nuestro país, a las 12 en Dallas, en esta ciudad en la que hace 32 años Diego Maradona sabía la lamentable noticia de que un doping lo dejaba afuera de la Copa del Mundo, aquella de Estados Unidos 1994, en las horas previas a jugar con Bulgaria. Aquí mismo entonces ya está la Argentina de Scaloni, 32 años después, para de alguna manera seguir el camino triunfal y reivindicar aquello que ocurrió con Diego Armando Maradona. Con Lionel Messi, por supuesto, como titular y con un solo cambio. Sería ese la modificación que realizará Scaloni. Molina por Montiel. Después serían los mismos que le ganaron en el primer partido a Argelia, hoy ante Austria. Un duro rival europeo de buena talla, de buen juego aéreo, de mucho orden alemán, tal su técnico Ralf Rangnick. Lo cierto es que la Argentina juega su segundo encuentro en esta Copa del Mundo y si gana, ya empezará a mirar con atención lo que suceda en el grupo de España, Uruguay, Arabia Saudí y la gran sorpresa Cabo Verde, porque jugará en 16avos en Miami el 3 de julio contra el segundo de ese grupo.
0: Ya vuelvo con vos y con todos los compañeros. Vamos, Matu, ahí estamos, bien tempranito arrancando el día.

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1: El jefe de gabinete desde hace tiempo en la cuerda floja y llevando, en combinación con Javier Milei, al borde del abismo una situación que no tiene retorno, ¿no? Ahora presionando a los senadores libertarios para que lo apoyen, porque tenemos una semana de Congreso, con diputados, con senadores, buscando poder interpelarlo. Se habla de la moción de censura, que hasta ahora nunca se aplicó desde la reforma constitucional de 1994, y en medio de un fin de semana vergonzoso, ¿no? Con los dólares de la señora Sirio, que puede haber ganado legítimamente, pero que tendrán que probar todo en la justicia lo antes posible, apareció también un nuevo gasto del señor Adorni, $8,000 en un flipper de no sé qué, los locos Adam, no sé qué estupidez, para su casa del country. Y demostrando a través de un montón de hechos un sinfín de gastos y situaciones que son muy grotescas en una Argentina con los cinturones muy apretados y cansada, harta de corrupción, que quiso dar un giro en el 2023, y el valor máximo que podría haber tenido Javier Milei en esos momentos hoy está empañado por esta situación. Los legisladores temen apoyarlo porque ya hay una situación realmente desgastante que se vio el último sábado con lo que fue el Día de la Bandera en Rosario, donde todos tuvieron una prudencia con el jefe de gabinete que está en un momento realmente muy complejo y esperando decisiones de la justicia, ¿no?
2: Sí, si lo tenés que definir, se le anima a cualquiera hoy por hoy a Manuel Adorni, políticamente hablando. Todos los dirigentes que hablaron durante el acto del sábado deslizaron una crítica, algunos más sutil, otros más evidente. Hoy además se va a juntar con el nuevo vocero presidencial en esta lógica de mostrarse como activo en el cargo.
1: Aunque... Tarea que él perdió con sí, todo claro, este escándalo, decía, no pudo hablar nunca más.
2: Decía, y aparte es una atribución que pierde en esta lógica de darle sobrevida a un jefe de gabinete que hoy, si lo tenemos que definir por el rol que está ocupando y digamos las atribuciones que tiene, es más un cargo institucional, por así decirlo, que algo efectivamente como ministro coordinador.
1: Congreso tenemos, diputados y senadores.
2: Solo tenés que fijarte lo que va a pasar hoy en la mañana, perdón, en la Cámara de Diputados a partir del 23 y el 24, porque hay una idea de votar un emplazamiento para la interpelación del jefe de gabinete, que básicamente, después te lo voy a explicar con más lujo de detalles, es decir, de esta no es capaz.
1: Claro. De esta no salís. Necesita el Congreso, a través de diputados, 129 presencias. El Senado, 37. Otra semana con el tema Manuel Adorni, que sigue muy, muy, muy encendido. Y que aún en estos tiempos, con este bono social que otorga el Mundial, no se pudo apagar, porque muchos predecían, che, ahora con el Mundial todo se olvida, es un mes muy calmo, después viene la feria judicial y los tiempos se van estirando y después arrancará la campaña electoral del año que viene, pero la situación está muy complicada y aún con bono mundial muy encendida la situación de Manuel Adorni.

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1: Hoy levantadísimos.
0: Están muy, muy, muy manija. 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
1: Bueno, otro tema importante tiene que ver con la fiscalía que considera falso el contrato del señor José Luis Esper para justificar los $200,000 de Fred Machado. Fernando Domínguez, en este caso el juez federal de San Isidro, detectó incongruencias en este documento. El ex diputado había utilizado esos fondos para comprar un Lexus, dicen, de $130,000 aproximadamente, un fideicomiso en Costa Esmeralda, y cuando parecía todo resuelto, porque el propio Milei se anticipó y salió a apretar los puños y contra los periodistas, porque Esper es casi un santo en la tierra, la situación vuelve a complicarse y piden indagar al ex diputado por lavado de dinero. Así que otro problemita más en esta tabla de posiciones interminables de casos de corrupción y de presuntos casos todavía no resueltos por la justicia, ¿no?
2: Sí, además recordemos que Esper todavía tiene la causa en los Estados Unidos, en donde Fred Machado ya se declaró culpable, empezó a colaborar con la justicia en una causa por evasión de impuestos más grande y también por una posible vinculación a una red de narcotráfico.
1: Bueno, ahí estamos, ¿eh? Problemitas para muchos y problemitas para todos porque está en medio la situación de la Argentina y de gente en la cual muchos argentinos han confiado, ¿no? Ayer estaba con consultores que también me planteaban esto, aún en medio de un escándalo con José Luis Esper, el oficialismo pudo ganar. Sí. ¿Qué tema el de las encuestas? Hoy traje una a propósito, ¿a quién no votarías nunca? Distintos nombres y a quién no votaría el argentino nunca. En un ratito nos metemos también en lo que pasó el sábado en Parque Lezama, con Cristina Libre, Cristina Inocente, Cristina Santa y no sé cuántas cosas más, y por supuesto con todos los temas de la selección argentina, porque a las 2 de la tarde jugamos el partido, a las 12 comenzamos la previa, Juan, ¿no?
3: La previa, 12 del mediodía por Radio La Red, a las 2 el partido Argentina-Austria, recordemos que se muda a Dallas, Argentina.
1: Exactamente.
3: Viajó ayer.
1: Calor terrible.
3: Sí, dejó Kansas, se va a Dallas, mayor temperatura, mucho calor, un estadio cubierto que tendrá refrigeración.
1: Sí.
3: Y con una polémica que se ha dado, hoy juega en un estadio que tiene capacidad para 80.000 personas.
1: Sí.
3: Y una reventa de entrada que va desde los $4,000, $5,000 hasta los $11,000. Sí, estamos hablando de entradas nivel 1, 2 y 3, que son las más próximas al campo de juego, pero una polémica se ha desatado demasiado en esta Copa del Mundo acerca de los precios de las entradas.
1: 50.000 argentinos hoy para ver el partido.
3: Estadio colmado.
1: Impresionante, ¿no?
3: Sí, entran 80.000 personas, dicen que el estadio va a estar lleno, pero había una reventa que llegaba hasta los $11,000.
1: Ya es legal, es legal.
3: Claro, es la reventa ilegal que propone la FIFA.
1: Y es que es muy habitual en el tema del Mundial, porque yo recuerdo en Sudáfrica, bueno, Brasil fue un escándalo porque fueron todas las barras bravas ahí a molestar, pero en Sudáfrica había como lo que acá sería un fan fest, lugares donde vas a comer, al puerto, y la gente viene y te dice, supongamos, Argentina, quedamos eliminados con Alemania. El argentino que tenía un ticket para la otra instancia viene uno y te dice, ¿no la quiere vender?
3: Claro.
1: Sí, cómo no, porque la gente compra ciegas.
3: Exactamente.
1: Vos compras un paquete,
3: vos compras
1: salvo
3: instancias,
1: la ronda de clasificación.
3: Claro.
1: El resto no sabés ni dónde, ni cómo, ni dónde se va a jugar.
4: Y además, decís, claro, los lugares los cambiás. Pero
1: claro.
4: Decís, che, mirá, al final fuimos segundo nosotros, ustedes primero, tomá.
1: Algunos son...
3: Yo voy a estar en Miami el 7 de julio porque seguramente juega Argentina. Si a vos te cambia, vas y la podés revender.
1: Algunos que hacen... cubren el gasto. Gasté $800, te la vendo en 800. Otros hacen negocio, hoy hay entradas que están en 11.000.
3: Sí.
1: Así que imagínate el negocio formidable que hacen algunos que aprovechan la situación.
3: Ayer leí un artículo que hablaba igualmente de la gran concurrencia que tuvo esta Copa del Mundo, de estadios en el 90%
1: y
3: todos llenos.
1: A lo loco. Y si llegamos a jugar en Miami el próximo 16avos, no sabes lo que va a ser.
3: Seguramente, recordemos que Argentina juega hoy por la tarde frente a Austria en Dallas, y el sábado 11 de la noche con Jordania también en Dallas.
1: Claro.
3: Va a jugar los dos partidos allí, bueno, y después esperar a ver a dónde lo manda el fixture, pero todos creemos que será Miami.
0: Ahora 27 grados, sí, que son las 4 de la matina, la máxima para hoy de 34.
1: 34.
0: Sí. Atentos con esto.
4: Una cosa. Argentina juega a las 12 del mediodía de allá, es
1: sí,
4: una locura.
1: Pero refrigerado. Sí.
0: Claro, está refrigerado.
3: Con techo.
1: Sí, sí, esto lo dijimos, que la reventa llega a los $11,000, es un número realmente impactante. Tengo allá parte de mi familia.
3: Hoy van.
1: Sí, anoche estaban en un choripán, no sé qué cosa. Hoy tienen el banderazo, hoy, ¿viste? No,
3: claro.
1: Están perdidos, ¿no?
3: Como en la previa de cada partido, Argentina tiene
1: sí,
3: un banderazo.
1: Están con la mochila
3: la
1: transparente,
3: juega,
1: como usted claro, recomendó.
3: Como dijo Germán García Groba también.
1: Exactamente. Así
3: y bolsito transparente.
1: Lo tengo allá, después les muestro alguna foto.
3: Qué lindo. ¿Eh? Después le va a servir mucho.
1: Arrancamos el día con toda la ilusión. Somos la radio del fútbol, somos la radio del mundial, la compañía de todas las mañanas muy, muy tempranito. Y hoy, por supuesto, con un acento muy puesto en lo que viene, porque me parece que hoy la Argentina, más allá de Jessica Sirio, de Adorni, de Milei, de Colombia y de las cosas nuestras de todos los días, nos tomamos un lindo respiro para poner este espíritu argentino y que nos vaya muy,
3: escuché este tema, Pablo.
1: Muy bien. A ver. Para vos,
3: es uno de los temas que la FIFA ha elegido para poner si Argentina mete un gol.
1: Ah, mira.
3: ¿Viste? Muy al estilo estadounidense.
1: Ah, sí.
3: Cuando hay un gol, van a sonar temas. Bueno, este es uno.
1: Uno.
3: Sí.
1: Bueno,
3: ojalá se queden sin temas, ¿no?
1: Vayan eligiendo varios temas porque estamos dispuestos a meter goles hoy, ¿eh?
3: Ojalá que se queden sin temas porque
1: ojalá.
3: Son cinco los temas seleccionados que van a sonar cuando la Argentina mete un gol hoy en el Estadio de Dallas.
1: Vamos, Argentina, esperamos con fuerza, a respetar y a cumplir todas las cábalas. Vamos, que empezamos el día bien, bien.

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1: Bueno, ¿cómo es esto, Juan? Uno de los temas.
2: Claro, los jugadores eligieron 5 temas.
1: Sí. Ah, ellos que, eligen.
2: Claro, los jugadores los eligen.
1: Este también.
2: Y después la FIFA los pone cuando Argentina mete un gol. Este es la cumbia de los trapos de Yerba Brava.
1: Todos cumbia, Marcela.
3: Pero va que ganan. Pero
4: le gusta, ¿no?, la cumbia a los chicos,
3: borracho,
4: ¿viste?
3: Sí, los motiva.
4: Sí, los motiva. Creo que es el ritmo, no es la letra, es el ritmo.
2: Es el perdón, ritmo. Nosotros queremos que Argentina meta goles.
3: Sí, sí.
2: El resto.
3: Ya alcanzó la cumbia.
1: Es lo único. Bueno, este está en la nómina, así que en uno,
2: sí,
1: de los.
2: Este goles, es uno de los 5.
1: Muchachos, dale, este también. Bueno, en un ratito hablamos del efecto mundial. El consumo se recupera tras meses de caída. Se triplicaron las ventas de televisión y ropa deportiva. Se ve que vemos vestidos de jugadores de fútbol. Mira, Javier, lo ves y es Aymar. ¿Viste?
2: Nos creemos todos, bueno, Messi.
3: ¿Eh?
2: Todos nos sentimos Messi cuando nos vestimos.
1: Efecto mundial. Los hinchas argentinos tienen mayor intención de gasto y podrían impulsar el consumo en distintos sectores. Un informe revela que es Argentina uno de los países con más seguidores en la Copa del Mundo. Quienes siguen el torneo muestran una mayor predisposición a gastar en viajes, tecnología, autos, inversiones, motos y mejoras del hogar. Bueno, ojalá, ojalá. Bueno, veremos, porque el Día del Padre anduvo medio austerito, pero ves, esto se contrarresta, porque se consume en otra cosa, ¿viste? Y siempre el Día del Padre, pobre, lo arregla con ahora una pelota de Messi. ¿Qué
4: un calzón?
1: Un calzón, una foto de Florencia Peña, no sé, ¿viste? ¿Qué
3: no,
1: es eso?
3: No.
1: O de la otra, ¿cómo es la que está en contra? Mengolini y todos esos chantas que están en contra de todo, ¿no? Bueno, nos ponemos en marcha, vi el obelisco iluminado celeste y blanco.
4: ¡Qué divino, iluminado y eterno!
1: Hermoso. La saludo por cábala a Rosario Vigossi, porque estoy sobre las noticias. Rosario, buen día.
5: Linda mañana para todos, y bueno, para decirlo rápido, hace frío, por suerte el viento sopla bajito.
1: Hoy sí,
5: Abrigarte, recomendable en casa, porque te prometo que en algún momento te vas a sentir calentito hoy. Arriba, que nos sobran los motivos para arrancar el lunes, hay que sacar adelante el país bien temprano, que después del almuerzo salimos todos a la cancha.
1: Exacto, hoy hay que cambiar un poquito los horarios, Ro, ¿no?
5: Y sí, te digo que se nota el movimiento, bien
1: ¿sí?
5: temprano. Sí, yo creo que la gente no suspendió la actividad, la gente lo que está tratando de hacer es terminar rápido,
4: claro,
5: arrancar.
1: Claro.
5: Y he notado, porque he hablado con algunas personas, que por ahí los que tenían que hacer reparto salieron más temprano, porque al mediodía no solamente
1: claro.
5: no van a salir, seguir recorriendo, sino que no se los va a recibir nadie, ¿a dónde los van a llevar?
1: Claro.
5: En otro lado.
1: Te cae el reparto 2:15, ¿sabés qué?
5: Exacto.
1: Dios mío.
5: Entonces, ¿qué te puedo decir? La ilusión está en marcha,
1: obvio,
5: y el COVID también.
1: Obvio. ¿Algún atuendo celeste y blanco, algún gorrito, algo, señora?
5: Acá estoy vestida de celeste y blanco.
1: Ah, muy bien. Muy bien, sí, mándenos fotos, por favor.
5: Llevo en la mochila la camiseta porque no sé dónde me van a agarrar, pero yo voy a estar lista.
4: Muy bien.
1: Muy bien, me gusta. Mujer previsora.
4: Está bien.
1: Vale por dos, ¿eh? Siempre. Son pequeñas frases que vamos armando.
4: Muy bien, ok.
1: El otro día vi una que decía, detrás de una mujer siempre hay un hombre molesto, una
4: cosa. Por supuesto,
1: que
4: querido.
1: Armaron algunas que las cambiaron, ¿no?
2: Sí. Horrible.
1: Horrible, pero bueno, te las tenemos que bancar.
5: La tolerancia femenina es para otro capítulo, pero es para hablarlo, ¿eh?
1: Exactamente. Bueno, señora, ponemos en marcha el móvil y arrancamos con todo, ¿eh?
5: Muy bien, allá vamos.
1: Ahí está Rosario Vigossi junto a Mauro Gundín, los responsables de nuestros móviles en la mañana de hoy. Los días de días.
3: Sí, señor, exactamente.
1: Sos Carlos Aymar hoy.
3: Hoy.
1: Porque el Aymar, nuestra sección, es muy jovencito.
3: Soy más marito que otra cosa, me parece.
1: Estamos para ir a lavar la camiseta,
3: sí,
1: ¿no?
3: Sí, para ir a lavar la camiseta.
1: Bueno, vamos.
3: Que no es poca cosa, exactamente. Bueno, no, simplemente para decirte que faltan 2 días, 48 horas. No tiene nada que ver con el fútbol, pero sí, por ejemplo, para... En muchas casas donde de las mujeres, en la televisión, en el teatro, en el cine. Porque dentro de 2 días, faltan 2 días, para el Día Internacional del Maquillaje.
1: ¡Ah,
4: qué
1: muy
4: mona!
1: Bien, muy bien.
3: Sí, Bud Westmore era un maquillador de Hollywood. Sí, murió en 1973, un 24 de junio, y por eso se instauró la fecha. Porque fue un hombre que estuvo en el maquillaje en Hollywood en 450 películas.
1: ¡Epa!
3: El Fantasma de la Ópera,
1: ah,
3: Notre Dame.
1: Ese muy, muy
3: todas películas, exactamente, claro, desde la época de los del 20 y 30 de 1900, de los 1900. Y por eso se instaura la idea. Digo, porque el maquillaje,
1: epa,
3: en las chicas es permanente.
4: Se dice make-up.
3: Se dice make-up. Nosotros decimos maquillaje.
1: Claro, decimos pintar.
3: Exactamente.
1: Y las chicas dicen pintar. Pintar los pintores puertas,
3: ¿viste,
1: no?
3: Que mis hijas, por ejemplo, van a cualquier lado. ¿Dónde paran? En los lugares de maquillaje. Sí,
1: claro.
3: Vas al escritorio, a la mesita.
1: Lleno de cosas.
3: ¿Cómo hacen para saber qué?
4: Te calmas.
3: Bueno, 48 horas. Si tienen alguna maquilladora o maquillador.
1: Nosotros las del canal, las chicas, los chicos.
3: Sí. O si vos te maquillás permanentemente, sabés que pasado mañana
1: es tu día.
3: Es tu día.
1: Las 7 de la mañana en la República Argentina. ¿Qué día tenemos hoy, Dios mío?
3: Yo estoy ansioso. ¿Te digo?
1: Yo ni te cuento.
3: Tengo una ansiedad.
1: Yo tengo
3: ansiosa.
1: Una manija, ¿eh? Una
3: estamos,
1: ansiedad
3: estamos.
1: Ansiosa. Me gustó esa.
3: ¿Sabés cuánto falta para el partido?
1: ¿Cuánto falta?
3: 6 horas y 56 minutos.
1: ¡Ay, Dios mío! Una vida todavía, ¿eh? 7 de la mañana en la República Argentina. Nosotros a esta hora presentamos
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6: 7 de la mañana, 4 minutos en la ciudad de Buenos Aires. La temperatura 7 grados, 4 décimas. Sensación térmica 6 grados 1. Humedad 87%. Cielo mayormente nublado.
0: Nacionales.
6: Choferes de colectivos amenazan con medidas de fuerza. Ante la falta de acuerdo salarial, así lo anunció la Unión de Tranviarios Automotor. El gremio UTA responsabilizó tanto al sector empresario como al gobierno nacional por la falta de avances en las paritarias. No se anunciaron fechas de paro, sin embargo, la UTA mantiene latente la posibilidad de un cese de actividades si no reciben una propuesta económica satisfactoria en el corto plazo. La Rioja suspende clases en la tarde de este lunes por el partido de Argentina-Austria. La medida alcanza a estudiantes, docentes, equipos de gestión y personal de servicios generales. Regirá entre las 2 de la tarde y las 18 horas. Se especificó que la suspensión se aplicará únicamente cuando los encuentros de la selección coincidan con el horario escolar.
0: Internacionales.
6: Renunció el primer ministro británico, Keir Starmer. Anunció que tomó la decisión tras reconocer que había perdido la confianza de su grupo parlamentario para seguir gobernando. El gobernante explicó que el Partido Laborista iniciará en julio el proceso para elegir un nuevo líder y que él seguirá como primer ministro hasta que termine ese proceso. El dirigente laborista había llegado al poder hace menos de 2 años.
0: Guerra en Medio Oriente.
6: Irán y Estados Unidos definieron una hoja de ruta para intentar cerrar un acuerdo en 60 días. El anuncio fue realizado por Pakistán y Qatar tras una primera ronda de negociaciones en Suiza y ahora se abre una etapa técnica. Crearon una célula de desconflicto para abordar la situación militar en el Líbano.
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6: Atención, automovilistas, choque en la Panamericana en el cruce con la ruta 202 sentido a la ciudad de Buenos Aires. Ya genera demoras. Choque múltiple en la General Paz, altura Beiró, sentido al Riachuelo. Hay reducción de carriles, un operativo en marcha. También está obstaculizada la banquina en el lugar. Choque en Avenida Libertador entre 2 autos a la altura de la calle Libertad, sentido al norte. En cuanto a los servicios, los trenes funcionan con normalidad. La línea E de subtes normalizó su servicio y opera en forma completa entre las cabeceras Retiro y Plaza de los Virreyes.
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7: La semana comenzó con ingreso de aire frío al centro del país. Hoy la máxima no superará los 13 grados, con mucha nubosidad. El martes y el miércoles las mínimas estarán entre 4 y 6 grados, las máximas no superarán los 11, también con cielo muy nublado. El jueves y el viernes continúa el frío en la ciudad de Buenos Aires, pero saldrá el sol, lo cual hará que las máximas entre 12 y 13 grados se sientan más agradables. Lucas Berengua, Meteorología, Radio La Red.
6: 7 de la mañana, 7 minutos en la ciudad de Buenos Aires. La temperatura 7 grados 4 décimas, sensación térmica 6 grados 1, humedad 87%, cielo mayormente nublado.
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11: Abre la puerta, déjame entrar.
12: Buen día, Pablo y equipo. Para despertar a mi señora que tanto amo. Juliana, vamos, que quiera Laura y después juega Argentina. Vamos con la escaloneta, vamos con Lío.

0: gente está muy indignada porque dice, ni mis hijas tienen clases y yo tengo que estar rindiendo a las 2 de la tarde.
1: ¿Cómo
0: rendir a las 2 de la tarde?
2: Sí, la mayoría de los colegios están permitiendo que con autorización se puedan retirar antes los chicos para ver partidos.
0: Por excepción.
3: No, en la escuela si no hay UTL no lo vas a hacer.
4: Claro. Pero muchas con los compañeros, sí. Hoy es día de compañeros de trabajo.
0: Casi pido un turno médico a las 3 de la tarde.
4: ¿Sí?
0: Y me acordé.
4: Claro, capaz. No era momento,
0: Marcela. No, 16:40 lo tengo.
3: ¿Cómo te iban a atender, no?
4: Llegó esta rompequera.
0: Saqué de él.
3: Poné la anestesia.
4: Hay pesadas que van hoy. Hoy voy a hacer el trámite porque no hay gente. Anda a hacer el trámite. La mejor parte, la que no cantamos. ¡Esa!

0: Gracias, Dani.
1: Para ir a ver a un otorrino, querido amigo, porque me parece que tiene algún problema auditivo el señor.
2: Y a un proctólogo menos.
1: No.
2: A esa hora, ¿sabe qué?
1: No, hoy a nadie. Bueno, arrancamos un. Sí, muy café fashion, Javier. Por favor.
2: Viva Argentina.
1: Sí, ¿no? Los gatitos y la ratona, ¿no? ¿Qué sé yo? Bueno, abrimos una nueva hora, 7 y 12 minutos en la República Argentina. Oscurito. Es invierno, Marce.
3: Y es invierno y tenemos que la temperatura es de 7 grados 6 décimas, humedad 75% con cielo nublado.
1: Arrancamos la agenda del día de hoy, lunes 22 de junio del 2026. Pasan muchas cosas en la Argentina.
4: Es así, y el presidente Javier Milei durante esta semana va a emprender su sexto viaje a España. Luego estará en Paraguay y por último, Paulo, esta mini gira va a cerrarse con la visita a los Estados Unidos por el acto del 4 de julio. Mañana vas a tener la primera foto de Javier Milei con el nuevo vocero, Adrián Rabier. Va a ser en un acto de la Fundación Faro, en donde va a estar el presidente junto a su vocero, hablando 100% de cuestiones económicas, con invitados aparte que el presidente hacía tiempo que querían que venga, ¿no? De otro país. Va a ser, por así decirlo, la presentación formal y la primera foto entre ambos. Ahora bien, la clave de esto es que en el medio de las semanas más difíciles para Manuel Adorni, el jefe de gabinete, Javier Milei decide salir del país un poco para descomprimir la situación y otro poco también por lo que me contaban, por esta, si se quiere, lógica que empezó a tomar de recluirse mucho en Olivos, de estar como muy, no pendiente del tema, pero molesto con el tema, ¿no? Como diciendo, bueno, que tenga una agenda internacional le sirva para descomprimir. ¿Qué va a hacer, por ejemplo, en España? Va a tener reuniones con empresarios, que va a ser también como una ronda de negocios similar a lo que fue la Argentina Week, pero más chiquito.
1: Que hacer eso también. En España hay un escándalo con la mujer de Sánchez, otra metida, problema de ellos, ¿no?
4: No se va a reunir con Pedro Sánchez, dicho sea de paso el presidente. Me cuentan que tampoco, esto obviamente puede modificarse, va a tener guiños hacia Vox. Recordemos que Javier Milei tiene una muy buena relación con Santiago Abascal. Después va a recibir un premio y va a dar una disertación en una universidad. Cuando vuelve de España, el próximo compromiso es la reunión de presidentes del Mercosur en Paraguay y ahí viaja rumbo a los Estados Unidos. Te cuento todo esto, como te decía, con esta lógica de que el presidente no esté tanto pendiente de la situación de Adorni en momentos clave.
1: Tenés que generar vínculos, inversiones. Me parece bien lo del vocero. Toca la misma sintonía que Milei porque es un hombre de la economía.
4: Sí.
1: Y muchos dijeron, estamos en un momento auspicioso en la macro, están pasando cosas que pasan de largo porque solamente se habla de Adorni. Está bien que ahora se emparejó un poquito estos partidos lamentables con el escándalo este de la señora Sirio, pero Argentina habla nada más que de esas cosas, ¿viste?
4: Sí, y es igual, alerta spoiler, como dicen en el tema del cine. Si el gobierno quiere, que es algo que está intentando con la designación de Rabier, que la discusión sea 100% económica en la vocería presidencial, no lo va a conseguir. Te lo digo porque...
1: Pero hoy no tenía vocero.
4: Claro, pero
1: es un tema, viste, necesario.
4: Claro, te lo mencionaba porque, ya hablando del vocero presidencial, uno de los objetivos que tenían era, me voy a enfocar en dar explicaciones económicas por sobre el resto de las cuestiones. Ya le digo, vocero, con mayor los respetos, no va a suceder.
1: Pero vos podés dar a conocer un montón de noticias que pasan de largo y que son importantes que la gente las sepa.
4: Claro, ¿viste? Pero el punto
1: más allá del escándalo este de sostener a un funcionario insólitamente como es Adorni.
4: Te lo planteo en algo clave. Va a la primera conferencia de prensa. Si Rabier va a querer hablar todo el tiempo de economía, los periodistas van a estar preguntando todo el tiempo sobre la situación de Adorni, porque hasta ahora no hubo una voz oficial realmente de lo que está pasando con el jefe de gabinete. Una vez que eso pase, quizás consiguen ese objetivo. Lo veo difícil por ahora. Ahora bien, mencionaba la situación del nuevo vocero presidencial. Bueno, es una persona que la designó el propio presidente, pero cuando vos ves cómo se fueron dando todos los hechos y lo que va a querer hacer en la comunicación, da la pauta de que es la primera, si se quiere, derrota de Karina Milei en lo que son las modificaciones en la Libertad Avanza. Hasta este punto, cada vez que había salido un jugador o cada vez que alguien perdía atribuciones, había una máxima que es gana Karina. Bueno, ahora si bien Rabier es parte de la estructura de la Secretaría General de la Presidencia, porque es presidente de la Libertad Avanza en La Pampa, tiene, si se quiere, posturas más cercanas a Santiago Caputo. ¿Qué va a buscar? Por lo que me cuentan en sus primeras semanas en el cargo, un punto central es volver a profesionalizar la comunicación del gobierno. ¿Qué quiere decir? Que tenga una estructura, que tenga una idea, que digamos decir esto, esto, esto, de esta forma, así, así y asá.

0: lógica, pero el cambio de perfil también se está dando porque en la justicia el presidente está perdiendo las denuncias contra los periodistas por calumnias injurias.
1: Y las va a perder casi todas.
0: La última, el fin de semana, contra Jorge Rial, terminaron cerrando la causa diciendo, muchachos, acá no hay nada. Hoy va a verse Manuel Adorni con Ravier y toda esta modificación que yo te decía obviamente va a pasar por la decisión de Karina Milei, que en las próximas horas va a tener que avalar o desestimar otros cambios en lo que es la estructura de vocería del gobierno.
1: Ayer veía todos los trabajos de las últimas horas de las consultoras serias y frenó la caída brutal Milei con este tema Adorni que lo llevó al fondo del mar y volvió a saltar del 33 al 38 en positiva. Y yo decía que hoy traía nuevas encuestas. El político, con mayor rechazo en la Argentina, preguntaron a quién nunca votarían.
0: Sí.
1: Máximo Kirchner. 65% de encuestados dicen jamás lo votaría. No capitaliza la oposición el escándalo de Adorni. No hay ningún candidato o candidata que pueda tomar eso. Levanta en imagen la señora Miriam Breckman, pero no lo traslada esto a lo que sería una cuestión de votos. Y después hay algunos que siguen con un desconocimiento brutal, ¿no? Hablo de Sergio Uñac, hablo del señor Dante Gebel, gente como que por ahora está muy en la gatera, pero el gobierno todavía sigue capitalizando, no sé desde qué lugar, si tal vez desde lo paupérrimo que está la oposición, el hecho que mantiene el caudal y levantó la imagen el presidente en lo personal que venía en caída libre después del tema de Adorni, ¿no?
0: Sí, ya la caída se había cortado a principio de mes, insisto, quiero ver las mediciones cuando finalice todo junio, porque cada vez que Adorni vuelve a estar con algo muy fuerte en la escena, se genera esta sensación de rechazo gobierno quería llevarlo hacia la ridiculización y no pudo. Pero hay una cuestión clave que vos decís antes de pasar a un tema más sobre diputados, que es que en frente, y algo que ven en el gobierno, no está armado un sector de la oposición que vos digas, en vez de seguir con Milei, prefiero a tal dirigente. ¿Por qué? Bueno, lo que venimos contando aquí en esta columna, la principal crítica que hacen dentro de la oposición, sobre todo en el peronismo, es la falta de propuestas. Es decir, no puede ser que se vaya Milei porque se vaya Milei.
1: ¿Vos viste lo que fue el acto del sábado?
0: Sí.
1: Con Cristina Inocente, Cristina Libre. Seguís en esa lógica, no vas a capitalizar absolutamente nada. Además, siempre también, Milei tiene suerte, ¿eh? Porque en medio del tema de Adorni, con la sábana, con la jubilada, con el prestamista, siempre hay un kirchnerista dispuesto a darte una mano en materia de corrupción. Y apareció ahora la señora Sirio con todo este escándalo, que sin duda es impactante a nivel imagen y permite el juego este del sub y baja, que no tiene mucho sentido porque son todos actos de corrupción.
0: Sí.
1: Pero, viste, la gente divide las aguas y empiezan a hacer números y dicen, che, este por un flipper armás un escándalo, la otra con 300.000, 400.000, vaya a saber cuánto. Empieza esa disputa de baja monta que es la corrupción, ¿no?
0: Sí, se tiran con corrupción. Igualmente, insisto, la apuesta del gobierno era que lo tape el Mundial la situación de Adorni.
1: No te tapa.
0: Y no pudieron. No, y sobre todo teniendo en cuenta que, ya que hablabas del kirchnerismo, me parece que lo central y es lo que viene, la gran pelea de los próximos días, es que durante el estallido del caso de Insaurralde y también los días siguientes, nadie del entorno de Cristina Kirchner se hizo cargo de esta situación, porque recordemos, fue puesto en el gobierno provincial por pedido de Cristina Kirchner para intervenirle a Axel Kicillof el gobierno, fue elegido candidato a diputado en 2013 por Cristina Kirchner, tiene un acuerdo electoral con Máximo Kirchner, entonces decían, bueno, ya que pasaba esto, ¿por qué no hacer referencia a algo, la crítica a Kirchner de cierto sector del peronismo, diciendo, ¿por qué no hablas de esto? ¿Por qué no tomás una postura? No se dijo nada.
1: No hay altura moral para hablar de eso.
0: Bueno, pero mínimamente puedes tener una palabra de rechazo.
1: Kicillof, que no tiene ninguna causa en la justicia, puede decir y explicar por qué lo tuvo a Insaurralde de jefe de gabinete, pero el resto no tiene altura. Están
0: ahora,
1: todos con unos problemas muy serios.
0: ¿Viste? En las
1: defienden corrupción.
0: Lo que va a suceder esta semana, por lo que me estuvieron contando, es que se llegó un hartazgo después de lo que fue el banderazo del sábado en Parque Lezama, con Cristina Libre y demás, que encabezó Máximo Kirchner. Ya no hay más diálogo entre los distintos sectores del peronismo. Lo que sí hay es una idea de ir a internas. O sea, independientemente de lo que pase con las PASO a nivel nacional, hay cada vez va tomando más fuerza este objetivo, sobre todo de los sectores más, digamos, vínculo con las provincias, no tanto del AMBA, de

0: se va a competir una interna. Si quieren ir con Cristina Libre y lo que quieran, vayan, pongan ese candidato. El resto de los aspirantes irán con otro esquema. Pero quedó clara la división y la ruptura de los en las distintas tribus del peronismo después de lo que pasó el sábado, sobre todo por los discursos, sobre todo por esta lógica de aquí no ha pasado nada, Cristina fue la mejor presidenta del mundo mundial, la persiguen con el loco.
1: Hay que ir a visitarla, ¿no?
0: En toda esa lógica...
1: que está en otro planeta, pero sí, bueno, hay que dejarlo.
0: Llegaste ahora a un punto de hartazgo diciendo, bueno, listo, acá se acabó, hay que seguir para adelante. Dicho esto, llegan a perder una interna contra un títere de Cristina y se tienen que ir todos a exiliar a San José.
1: No, el tema es después, porque vos podés ir a la gran interna, el tema es que después al ganador te lo apoyen. Porque como están con esta locura, esta fractura tan profunda, el tema, vos podés ir a la interna, puede haber un ganador lógico, pero después te lo respaldan, te lo votan, te lo apoyan.
0: Es un tema clave, pero igualmente lo que creo yo que es lo central es se rompieron todos los puentes que mínimamente se habían intentado construir en el último tiempo y va a seguir camino a una discusión interna el año que viene. Y para cerrar, mucha atención a lo que pase en los próximos días con la Unión Tranviarios Automotor, la famosa UTA.
1: ¿Otra vez?
0: Sí, porque en el AMBA hay una cuestión de la paritaria que entre el gremio y las cámaras empresariales no se están poniendo de acuerdo. Desde el sindicalismo ya anticiparon que van a tomar medidas de fuerza si no se llega cuanto antes a un acuerdo y están pidiendo que intervenga también la Secretaría de Trabajo para intentar acercar a las partes. Lo cuento porque en el medio del Mundial, en el medio de una situación donde cada vez se viaja peor y lo hemos visto...
1: Además tuvimos ya el conflicto del gasoil.
0: Que exactamente.
1: Ahora el conflicto de la paritaria. Estatales se arregló, más allá que... Hay un sector
0: 6%.
1: Que un 6 y un bono, ¿no? Sí, de 50 lucas, algo así.
0: Exactamente, que eso, como te contaba el viernes, le lleva también un aumento de los sueldos de los ministros, porque ahora están atados a la paritaria estatal. El único que quedó desenganchado es el presidente Néstor. Ahora bien, me dicen que esta semana va a ser clave para la cuestión de la paritaria, porque sobre todas las cosas, lo que están diciendo es que haya una recomposición por encima del aumento. Es decir, si la inflación aumenta 2 puntos, dar un punto más para poder recuperar parte del sueldo.
1: Exacto. Ayer un diputado de la provincia de Buenos Aires me hizo una queja.
0: ¿Cuál?
1: Porque nosotros planteamos que la legislatura de la provincia está de descanso hace rato largo.
0: No, nosotros dijimos que sesionaron 7 veces diputados y va a ser la primera del Senado.
1: Pero me dijo esto, nosotros los diputados sesionamos, tenemos media sanción en algunos proyectos, los senadores fueron una sola vez y para un homenaje de esos que se les ocurre.
0: Para el 24 de marzo.
1: A ellos, ¿viste? Únicamente. Sí. Después no fueron nunca.
0: Y ahora vas a tener el miércoles. Nunca. El miércoles vas a tener la primera sesión en el año.
1: Qué vergüenza.
0: En el Senado de la provincia de Buenos Aires. Ahora, al diputado bonaerense que te dijo eso, hay que llevarle el tape diciéndole: mire, señor, nosotros dijimos, ustedes sesionaron 7 veces en el año.
1: Yo dije, nosotros dijimos algo. Si hubo alguna imprudencia, seguramente fue Gonzalo
0: Pardo. La carta de documento.
1: Defendiéndote, ¿viste? Di tu número de documento, todo. No,
0: el celular, todo, claro, factor sanguíneo.
1: Nosotros vamos, nosotros trabajamos, nosotros, pero los senadores son unos vagos. Impresionantes. Gonzalo Prado con la agenda política del día de hoy, lunes 22 de junio del año 2026.
2: Y además, solo intento cuidarte.
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1: Señora de la Sota, buen día.
4: Señor Pablo Vilouta, buen día.
1: Cuadernitos, toman nota.
4: Todos.
1: Salvo Javier, que es moderno y tecnológico. El resto andan con cuadernitos, libretitas.
5: No, él también tiene anotador. Tiene.
1: Quería levantar. No, un anotador.
4: Es que escribir a mano fija los conocimientos.
6: Sí, señora.
4: Entonces uno lo lee, lo estudia, lo habló con la fuente, pero cuando uno lo escribe, queda fijado.
1: Queda fijado, ¿no?
4: Exactamente.
1: Un título económico para el día de hoy.
4: El mundial, hoy, qué día tan especial, estaría impulsando el consumo. Y te voy a contar cómo anduvo esto también para el Día del Padre.
1: Dale, pobre padre, las madres siempre...
4: Yo vi ayer en el
1: shopping
4: una familia, un matrimonio, que el señor iba feliz cargando un televisor y atrás la señora con cara seria.
1: Dando órdenes.
4: Así que me imagino que ese había sido su regalo del Día del Padre.
6: Aparte, si tu equipo gana, en el fútbol, viste que siempre pasa, si tu equipo gana, no es que te dan más ganas de consumir si no tenés guita, si tenés algo de plata... Viste que compras alguito.
4: Claro, de eso vamos a hablar, de los gastos impulsivos que nos genera el mundial.
1: En la playa de estacionamiento, el súper que tengo una cuadra, habían comprado, vi la caja. 65 es grande, ¿no?
0: No, la medida es el estándar.
4: Es grande, grande.
0: No, es el estándar.
1: Una pareja.
4: Hay casas donde no entra el
1: de marido y mujer, el señor levantó el baúl, metió, no cerraban el baúl.
0: No.
1: La señora dando atrás un instructivo, yo te lo dije, yo sabía.
4: Ay, no, señora,
1: déjese que
4: lo lleve caminando.
1: No, y él seguía empujando, ponía.
7: Le dijo, dejemos a los nenes y llevemos la tele.
4: Claro, que los nenes caminen, que la tele no tiene patitas.
1: La señora daba cátedra, yo te dije.
6: Tomate un Uber.
1: ¿Sabés cómo pasé volando? Porque a ver si me pide una opinión.
6: O que le ayudes a meter la caja.
1: Otro inútil, ¿eh? Bueno, ahí estamos, ¿eh?
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1: Marcos, buen día.
8: ¿Cómo estás, Paulo? Muy buenos días. A ver, buena dinámica tiene hoy por hoy la industria de producción láctea. Sabemos que hay algunas empresas que están complicadas, otras en crisis, otras en proceso de reconstrucción, pero más allá de eso, hay una cuestión de fondo que pareciera que sigue funcionando. Se conocieron los datos de producción de mayo, un crecimiento del 11% con respecto a abril. Es lógico porque en mayo empieza a subir esa curva de estacionalidad de producción, pero también cuando ves el cálculo interanual, ves un aumento de la producción del 2%, número positivo, y esto te marca que el acumulado de este 2026 también te marque un crecimiento, en este caso del 6%. Las exportaciones con también fuerte dinamismo, veníamos de un récord en abril con un crecimiento del 25%. Lo que falta es recuperar un poquito el precio al productor. En mayo tuvo una mejora en línea con la inflación del 2,1% y ojalá que se mantenga esto. ¿Por qué? Porque cuando vos ves el interanual, ves que la suba había sido del 9%, es decir, muy, muy lejos de lo que fue la inflación de un año, pero con más producción, que el precio te mejore en línea de la inflación, algunos lo ven como señales positivas, así que ojalá, Paulo, que esto se termine plasmando, no solo en mayor producción, sino también en buenos precios para los productores.
1: Ojalá, muchas gracias.
8: A vos, hasta luego.
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1: Las 7:32, temperatura en Buenos Aires.
5: 7 grados 6 décimas, humedad 75%, el cielo nublado, máxima de 13.
1: Nos olvidamos del sol hasta el jueves, dijo Lucas Venegas, nuestro meteorólogo.
5: Nubes,
1: ¿no?,
5: y más nubes hasta el día jueves, con máximas entre 11 y 12 grados.
1: Qué fenómeno este del público con el jugador argentino, con Scaloni, ¿no? Yo siempre digo que el fútbol, después de haber transitado tanto tiempo ahí, no es racional, no se usa la cabeza, es pasional, se usa el corazón, se siente, no se gradúa, no se controla, uno no le pone una cuota, bueno, hoy me pongo en punto de equilibrio, o este jugador me encanta y lo tengo, pero clavado en lo que es mi gusto. Y vamos a charlar un poquito, ¿qué es esto? Del vínculo de los hinchas con los jugadores, esta devoción que se ha generado en la Argentina. ¿Y por qué los hinchas se identifican con determinado jugador? Más allá que tenemos hoy un dios, como es Lionel Messi en la selección argentina. Lo vamos a charlar con Sebastián Sarabia, que es psicólogo. Hola, Sebas, un gusto saludarte. Su matrícula es 63.817. ¿Cómo le va, caballero?
11: Paulo, ¿qué tal? ¿Cómo estás, equipo? Buen día.
1: Bien, bien. Todos hoy muy manija y todos expectantes por estos dioses terrenales que tenemos, ¿no? Que son los jugadores de fútbol, que proyectan algo muy particular y que nosotros como sociedad terminamos tomando, ¿no?
11: Sí, decís el término en psicología más preciso. Uno proyecta en la persona de la cual se vuelve fanático, en este caso por una cuestión cultural del fútbol, sobre todo acá en Argentina, Scaloni y demás, uno proyecta muchos intentos de logros, muchas frustraciones, lo que a uno le hubiera gustado ser, lo que uno casi estuvo a punto de llegar a lograr, pero uno proyecta justamente eso y también se identifica mucho. Hay un montón de lazos o de noticias o de historias muy parecidas a las de Scaloni, esto de cómo llega alguien que no es un dotado en el fútbol, pero se mantiene con constancia, y alguien que tiene que lograr desde pequeño, como Messi, toda una operación, Barcelona y todo lo que ya sabemos. Uh-huh. Pero uno deposita en estas personas, en estos jugadores, frustraciones, anhelos, deseos, fundamentalmente aspiraciones y logros.
1: ¿Y cómo se construye este vínculo que es tan, tan emocional? Porque hasta las publicidades tienen, viste, ese tono de grandeza, de motivación, de grito de gol. Hay como un vínculo que se va construyendo con estos chicos que van pasando, porque la circunstancia hace que pase el tiempo y vayan cambiando, ¿no?
11: Sí, yo creo que es una época particularmente, Paulo y equipo, que las redes sociales seguramente también hacen su juego, ¿no? Pero hay como cuatro, yo diría cuatro elementos fundamentales para poder entender el fanatismo del argentino, puntualmente con el equipo de Scaloni y con la selección argentina. Sí. Si me das ahí un segundito, te digo sí, cuáles son, por favor, esos cuatro elementos. El primero es una identificación grupal. Son cuatro elementos bien sencillos de reconocer, pero la psicología los nombra. Identificación grupal. Uno forma parte de una comunidad, se cree que está dentro a veces porque ellos comparten algunas cosas, se siente que está dentro. Hay una rivalidad que es constructiva. Hay una cosa de competencia contra otros. En Brasil, si te acordás, que salieron como a bancar a la gente, a los hinchas. Bueno, hay algo, claro, de la rivalidad de que, claro, ellos nos van a proteger. Hay rituales compartidos, esto es fundamental, hay rituales que son compartidos, como cómo llegan a la cancha, cómo entrenan, la música que escuchan, la playlist o los mismos cantantes que nosotros podemos escuchar son lo que ellos escucharon, sí, también, sí, y sí, eso se va viendo, acerca, en la intimidad. Claro. Exactamente, y el último elemento es una proyección emocional. Los triunfos y las derrotas las vivimos como nuestras también. Pensamos rápido, 2022, mucha gente quería que Messi gane el Mundial, claro, ya más que uno, claro, ¿no? Claro. Así que esos son como esos cuatro elementos para entender el fanatismo nuestro por la escaloneta.
0: Ahora, Sebastián, en ningún momento mencionaste las victorias de la escaloneta, ¿no? Los títulos conseguidos. ¿Vos crees que, por lo que venís enumerando, esta identificación se hubiera dado igual independientemente de los resultados en las Copas Américas y en Qatar?
11: No, hay en Argentina somos mucha gente bien bilardista, bien resultadista, ¿no? Del segundo no se acuerda nadie, pero acá se le costó mucho. Casi te diré que es un ejemplo de resiliencia a partir de lo que se logró con las Copas América y el Campeonato del Mundo y la finalísima también, haber perdido 2014 y las otras Copas América con Chile. El resultado importa, por supuesto que sí. Pero no creo que sea, para dejar una huella, no creo que sea lo fundamental, para dejar una huella en la historia, ¿eh? Sí, obviamente, algunos futbolistas solamente hacen mención a lo que se logra, ¿no? Pero en este caso, para dejar una huella, para dejar una marca de cómo se compite, de cómo se tiene que ser en la derrota, no necesariamente el logro es necesario.
0: El resultado potenció todo lo que vos venías mencionando, básicamente.
11: Claro, totalmente. Lo eyectó, totalmente.
1: Sebas, ¿los argentinos somos muy pasionales o somos muy fanáticos?
11: Yo creo que una va de la mano de la otra, en el sentido de... ojo, Paulo, hay un fanatismo que es positivo, te diré. Hay una parte del fanatismo que se puede llegar a pensar como positivo en el sentido de nos da cohesión social. Claro. El fanatismo por la selección argentina hace encontrar a gente que tiene distintas realidades sociales. Por ejemplo, si se acuerdan, en el Mundial pasado había unos chicos que estaban festejando y le regalaron a un muchacho que estaba en la calle juntando cartón la remera, la camiseta original. Eso va armando como una cohesión social. Esa es una parte positiva del fanatismo. Hay una liberación emocional. La gente hace catarsis a través del fanatismo que tiene por el fútbol. Es un poco de catarsis. Hay una tradición familiar, si vos te acordás dónde pasaban los mundiales, dónde veías Argentina.
12: Bye. 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

0: Hola, hola, hola, ¿qué tal? El gusto de saludarlos. 7:37 minutos en la República Argentina. Estamos arrancando una nueva semana ya en invierno, ¿eh? Arrancó el invierno la jornada de ayer, en el Día del Padre, en este 21 de junio arrancó ayer el invierno. Hoy ya 22, hoy en el Día del Futbolista, ¿eh? Aquel que hace unos años pasó a ser, después de una decisión tomada por futbolistas argentinos agremiados y por la Asociación del Fútbol Argentino, después de lo que había sido, hoy se cumplen 40 años del histórico gol de Diego a los ingleses. Primero el de la mano de Dios, reconocido mucho tiempo después por Diego, que había sido con la mano, y después aquello que allá a las 4 de la tarde, hora de la Argentina, casi el mediodía del Estadio Azteca, Diego hacía su obra maestra, que ya después en un ratito vamos a estar repasando. Hoy en un día donde juega la Argentina, a las 2 de la tarde va a estar jugando frente a Austria en el estadio de Dallas, en el AT&T Stadium, allí donde juegan los Dallas Cowboys. Camino, en realidad es camino a la ciudad de Dallas, esa ciudad tan famosa que uno siempre recuerda, lo que nos contaron, y que después tuve la posibilidad de estar allí donde, en el famoso Sixth Floor, que es desde el lugar donde aparentemente la historia cuenta que le dispararon a quien era presidente de los Estados Unidos, John Fitzgerald Kennedy, allá en la década del 60. Pero bueno, estamos para arrancar, vamos a hablar de Colón, por supuesto, de una actuación paupérrima del equipo sabalero. Estuvimos con Melanie Rosas allá en Resistencia el sábado. Con un Colón que verdaderamente lo que marcan los números está bien, estadísticamente se puede hablar de un Colón que terminó muy bien en la tabla de posiciones, pero que en lo futbolístico decepciona. Lo del sábado fue decepcionante, perder contra el último de la categoría, pero bueno, no me quiero extender porque lo vamos a hablar un poquito más en extenso en un ratito. Si Dios quiere, vamos a tener comunicación con Dallas, con nuestro enviado especial, con Adrián Brocchi. Lo tuvimos el otro día en el final del partido en Resistencia, contándonos un poquito cómo se preparaba la Argentina. Y bueno, ayer estuvo en la conferencia de prensa, también vamos a repasar algo de lo que dejó Scaloni. Pero seguramente nos vamos a extender un poco en Colón, vamos a hablar de Argentina. Repito que juega a las 2 de la tarde frente a Austria en la segunda fecha. Y después nos vamos a olvidar por Colón por una semana por lo menos, aunque vamos a ir hablando, porque estamos en un Mundial que la verdad que no deja de pararnos sorpresas, como anoche el empate 2-2 entre Uruguay y Cabo Verde. Pero bueno, son cosas que vamos a ir hablando a lo largo de la semana. Quiero meterme en el clima. Yo la verdad que hoy lo sentí, lo que hay viento del sector sur que está trayendo el frío en el arranque del invierno, pero para eso está Rocco Astulfi. ¿Cómo te va, Rocco? Buena mañana, buen arranque de lunes, buen arranque de invierno también, ¿eh?
1: ¿Cómo te va, José? No, el placer de saludarte a vos y, por supuesto, a nuestro compañero, a Nati y a Nico y a toda la gente que está aprendiendo el programa. 7:42 tenemos en el horario y, por supuesto, el clima. Aquí en la ciudad de Santa Fe empezó el frío, ¿eh? Tenemos 9 grados con una mínima de 7 y una máxima de 15. Vamos a tener un día parcialmente nublado y puede ser que tengamos alguna lluvia.
0: Bueno, está Nico Durán, por supuesto, en la consola de sonido, aquí en el cuarto piso de Arriba Arriba Quart Center. Somos la Red Santa Fe en el 106.3. También nos podés seguir a través de los canales de comunicación de la app de Uno Santa Fe y también en el canal de YouTube, que ya estamos en vivo en esta mañana de lunes en Dial Deportivo. Pero tengo que presentarla a la señora Natalia Negri. ¿Cómo te va, Nati? El gusto de saludarte. Buen arranque de semana.
2: Bien, muy bien. Buen arranque de semana para vos, José, para Rocco y para toda la audiencia, para Nico, los oyentes y oyentas, como me gusta decir. Me vine de Argentina.
0: Sí, la vi
2: hoy
0: con la número 10.
2: Sí, ahí está. Y esta, la campera también es de Argentina.
0: Sí, la campera también.
2: Es como toda luqueada, sí. Bueno, sí, coronados de gloria, de diseño. Hoy, sé que me encanta eso, porque a mis mellis sé que se hacen un montón de colegios, inclusive jardines, que los dejan ir los días que juega Argentina vestidos de Argentina, sin uniforme. Así que hoy se fueron todos luqueados de la selección argentina.
0: Nos estamos metiendo en el modo mundial. Estamos la argentinidad al palo. Y lo digo con porque ayer nosotros festejamos el Día del Padre, familia, éramos muchos. Y tanto en esa manija del Mundial, que estaba jugando, creo que España.
2: El España, sí, España lo vimos todos.
0: La goleada de España, terminamos viendo, muchachos, la película. En familia, bueno, hay una argentinidad, yo digo siempre, que las burbujas del champán no se nos vayan la cabeza, pie sobre la tierra, porque es un mundial que ha deparado algunas sorpresas, ¿no?
2: Y hay varias goleadas aparte, sí. Porque, bueno, si bien pueden ser algunas, no sé si ya en los papeles, pero sorprende igual la cantidad de goles. Ayer yo decía, bueno, basta España de hacer goles en un momento.
0: Sí, sí, sí. A propósito de esto, que al tener 48 equipos, sí. Hay equipos que verdaderamente, si no fuera por el cupo, que ahora para el próximo Mundial todavía se va a agrandar más a 64, no podrían estar jugando una Copa.
2: ¿Ese 64 cuánto va a durar? ¿Dos meses más o menos?
0: Sí, más o menos.
2: No, no estoy de acuerdo. Pero bueno, faltan cuatro años todavía. Falta. Bueno, lo decías vos, comenzabas con las efenégrides, que hoy es el Día del Futbolista Argentino, justamente porque un 22 de junio de 1986, Diego Armando Maradona contribuyó notablemente a un domingo inolvidable para Argentina. Con dos goles suyos, la selección dirigida por Bilardo derrotaba 2-1 a Inglaterra y se metía en las semifinales del Mundial de México. El encuentro, recordemos, que se disputó en el legendario Estadio Azteca, que a partir de ese día pasó a ser escenario de imborrables recuerdos para todos los argentinos. Estampó un sello eterno en la historia de la Copa, primero con la mano de Dios. A los 6 minutos del segundo tiempo, le robó a los ingleses y después le mostró su inmensidad futbolística, apilando a cuanto rival se cruzó en su camino. Ese segundo tanto, el mejor gol de la historia de los mundiales, fue a los 10 minutos, justo al minuto 10, casualidad o no. Luego, cerca del final, descontó Gary Lineker, que sería el goleador del torneo, con 6 conquistas. Y es por justamente el gol del siglo que se conmemora a partir del 2020, el Día del Futbolista Argentino. Lo habíamos recordado hacía poquito cuando había pasado. Pasó de ser del 14 de mayo, que era el día del famoso gol de Grillo, también en Inglaterra en el 53, a ser el 22 del 6, así que saludamos a todos los futbolistas. Un día como hoy, además, pero de 1989, por la liguilla Prelibertadores, San Lorenzo goleaba a Boca por 4-0 en el Palacio de Huracán, en una jornada consagratoria para el Beto Acosta, autor de 2 goles. Uno
0: Alberto
2: de ellos,
0: Federico.
2: Sí, sí, uno de ellos de notable factura, de los mejores de la historia del ciclón.
0: Usted sabe que Beto es de Arocena, muy cerca ahí de Coronda.
2: Sí, sí, aparte, bueno, también estuvo acá a su paso
0: en Unión. Yo lo conozco a Beto, hay un año de diferencia de edad y aparte lo conozco, tengo muy buena relación con él, no soy de hablar por teléfono diariamente, pero vos sabés que cuando se produjo el pase de San Lorenzo a Boca, a él se le produjo un quiebre en la familia, porque es familia hincha de River la de Beto. Todos en la familia de Beto, sus hermanos, sus hermanas, son hinchas de River, y su papá fallecido hace unos años, el otro día falleció la mamá de Beto también. Fito Acosta, como le decían, famoso por los chorizos de potro. Y se produjo un quiebre en la familia cuando fue a Boca. Le costó a él reconstruir ahí porque se le había armado un lío bárbaro. Él es fanático hincha de San Lorenzo. Después, con los años, por supuesto, el jugar tanto tiempo en San Lorenzo. Pero su familia es de River.
2: Mirá las historias de José, me encanta. El 22 de junio, pero de 2010, Martín Palermo se dio el gran gusto de su carrera al convertir un gol en un Mundial. Fue en Argentina 2, Grecia 0, por la primera fase del certamen que se disputaba en Sudáfrica. De Michelis abrió el marcador en la primera etapa. En el complemento, Diego Maradona mandó a la cancha al Titán diciéndole al oído: anda y definilo, y Palermo cumplió. A poco del cierre, con 36 años y solo 9 minutos en el campo de juego, el optimista del gol, como le decían algunos, liquidó el pleito tras capturar un rebote luego de un remate de Lionel Messi.
0: Yo siempre digo que, viste, la cantidad de goles que ha metido Messi en la Copa del Mundo, y en ese Mundial donde lo dirigió Diego en Sudáfrica no pudo convertir, porque esa es una jugada que hace Messi, de partea y en el rebote Palermo de derecha le cruza el remate al arquero griego y le termina consolidando la victoria que ya Argentina había. Uno siempre recuerda en la tribuna a la familia de Martín Palermo festejando ese gol del Titán.
2: Así es, y un día como hoy también, de 2011, Belgrano le propinaba un duro golpe a River en el partido de ida de la promoción. En el Gigante de Alberdi, el pirata cordobés derrotaba por 2-0 al Millonario con los goles de César Manzanelli de penal y el picante César Pereira. La revancha se jugaría 4 días después en el Monumental con el empate en 1, consumándose el histórico descenso del equipo de Núñez.
0: Bien, recordamos aquella jornada, un miércoles a la noche, ¿eh?
2: Sí.
0: Uno recuerda siempre el gol, el de Manzanelli de penal, porque Román convirtió el paraguayo Román al término del primer tiempo, hace un penal increíble, le pegan la mano, Manzanelli cambia de gol y después en el segundo tiempo, previo que los hinchas de River habían entrado a la cancha para pegarle a los jugadores, convierte el gol el picante Pereira. Zapito se me vino Colioni. Hizo el gol y bueno, terminó dando la victoria 2-0 y después terminan empatando en el Monumental.
2: Sí, totalmente histórico. Bueno, todos lo recuerdan.
0: Sí. La verdad, para mí fue un día muy particular. Siempre lo digo, que para mí Guillermo Farré está a la altura de Maradona en la consideración futbolística. Bueno, ahí están las efemérides. En la mañana de hoy me quiero meter en los títulos, que está Rocco ahí ansioso. 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
1: Colón defraudó en Resistencia, cayó ante el peor equipo de la zona y volvieron las dudas. La sequía de Bonancea en Colón no tiene techo, llegó a 12 partidos sin marcar. Unión concretó una venta millonaria, Rafael Profini continuará su carrera en Ucrania. El Tate apuesta por el futuro, renovó a Tomás González y lo cedió a Deportivo Riestra. Uruguay se complicó solo con dos errores increíbles y empató con Cabo Verde. España recupera su mejor versión en el Mundial con una contundente goleada ante Arabia Saudita. Básquet, Gimnasia de Comodoro es el nuevo campeón de la Liga Nacional luego de cerrar la serie 4-2 ante Quinza. Hoy juega la Argentina ante Australia a las 14 horas por su segundo partido de la fase de grupos del Mundial.
0: Bueno, ahí están los títulos. Yo agrego que Unión en las próximas horas se va a desprender de Rafa Profini. Ya lo vamos a hablar con Mateo en un ratito. Un Unión que volvió la semana pasada a los entrenamientos, camino a lo que será la segunda parte del año, el torneo clausura, ya con Madelón en la cancha. Bueno, y con algunas novedades también se habla por allí lo de Lucas Hanson, el ecuador de Tigre, de Vélez, que ahora está jugando en Boca. Las próximas horas también se habla de lo de Mateo del Blanco. Bueno, son cosas que vamos a charlar en la jornada de hoy. Una venta muy importante, la de Rafael Profini a Ucrania, donde va a continuar la carrera. Ya se despidió de esos jugadores. Creo que mañana, en la jornada de mañana, ya viaja para hacerse la revisación médica y para comenzar la pretemporada en el equipo ucraniano. Vamos a hablar de este tema con Mateo. Bueno, son cosas que vamos a tratar en esta hora y media hasta las 9 de la mañana aquí en la red Santa Fe, en el 106.3. Mi parecer, y después abro la mesa para preguntarle a Natalia, que debe haber visto el partido, y a Rocco también, lo de Colón, y lo decía Rocco, decepcionó en los títulos. Porque cuando se puede hacer un balance, ya ha terminado la primera rueda, yo digo que hay que dividirlo en dos. Uno, el balance futbolístico, y el otro, en los números. En los números, la verdad que se puede decir que no sé si es muy bueno, pero es bueno, porque hoy Colón está clasificado, es verdad, está a 5 de la punta. Ayer perdió Morón frente a Ferro, que lo alcanzó. Yo cuando escuchaba que Ferro está en la punta del torneo, la verdad que por ahí a uno le sorprende ver al conjunto de Caballito de arriba, porque cuando estuvo aquí por Santa Fe, sí, es verdad, recién arrancaba el torneo, la verdad que no pensaba uno que iba a poder estar donde está. Pero bueno, lo estadístico, Colón está a cuarto, está, digo, a 5 de Morón y está a 4 de quedar afuera. Los estadísticos, está metido. Hoy, si terminara el torneo, Colón jugaría de local la primera fase de los playoffs. Ahora, en lo futbolístico, Colón ha dejado una deuda pendiente, y si uno se toma de las palabras del técnico, yo lo decía el otro día al término de la transmisión, el técnico aparentemente, yo creo que ve otra película, que hace autocrítica, que está bien que la haga para adentro, pero debe hacer una autocrítica para afuera, hacia el hincha de Colón, que está esperando y diga, che, me equivoqué en esto. Hasta en la pregunta que le hace Melanie Rosas ya en el final de la conferencia, cuando le dice, te demoraste en los cambios, y dice que no, los cambios vienen allá después del gol de Chaco Forever. No hay autocrítica al técnico Colón, habla de GPS, habla de intensidad y un montón de cosas que uno, en definitiva, yo no lo veo en la cancha particularmente. Creo que Colón tiene dos partituras nada más, una que es al Lago, que cuando Lago no juega, como le ocurrió el otro día, no tiene una buena tarde, pierde la primera partitura, y la segunda partitura es tirar el pelotazo largo para jugar a la segunda pelota con Alan Bonancía, que llegó a su partido número 12, una docena de partidos que tu número 9 no mete goles, ya por supuesto que ya es un cuestionamiento importante para el número 9, que sí, es verdad, esfuerzo, baja pelota, por ahí muchas veces aparece solo dentro del área, no tiene compañía. Me parece que esa es la otra partitura que tiene Colón. Yo creo que en este mercado que arrancó en la jornada de ayer, que ya tiene a Franco Aguirre, pero que arrancó una vez que terminó la fecha, debe Colón buscar por lo menos mínimo los 4 jugadores o los 4 cupos y no errar. Jugador que venga deberá ir a la cancha porque, repito, se les termina la partitura a Colón en la segunda jornada. Hoy, repito, el balance es bueno en lo estadístico, en lo futbolístico Colón ha dejado mucho que desear, fundamentalmente en condición de visitante, porque ha perdido contra Morón, contra San Telmo. Ayer, el sábado, contra Chaco Forever, si uno ve jugar a Chaco Forever, yo por ahí me miraba el partido del equipo, el laburo que va a tener el Chango Cravero para mejorar este Chaco Forever, que en el primer tiempo lo único que hizo fue hacer tiempo y tirar la pelota a la tribuna. El número 4, el del apellido difícil, se cansó de pegarle a la gente que estaba en la platea. Es más, yo dije después del gol de Agustín de Ojeda, que después lo termina convalidando el árbitro, dice que pegó un rozón en la cabeza de Peinipil, la gente se pellizcaba, porque decía, le estamos ganando a uno de los candidatos, le estamos ganando a Colón, un equipo que había ganado un solo partido en el año. Por eso repito que la actuación de Colón, a mí que no me venga lo de la cancha, yo lo dije en el arranque del partido, era de arriba, yo la habíamos caminado con Melanie a la cancha, era un desastre, pero bueno, la cancha era un desastre para los dos. Creo que lo del Ayrton en la autocrítica, también que hace el Ayrton para afuera, deja mucho, mucho que desear con respecto ahí. Y basta de GPS, de intensidad, porque Colón no tiene nada de esto. Colón debe empezar a jugar al fútbol, es mi humilde apreciación. No sé, Nati, Rocco, lo que ustedes vieron en el balance de esta primera rueda, y uno se queda con la imagen del sábado.
2: Sí, lo decíamos la semana pasada, como que se juega con el último, muchos siempre piensan 3 puntos asegurados, pero también lo decías vos, un nuevo técnico.
0: Totalmente.
2: Igualmente, como el desastre que vos decís que es Chaco Forever, pero lo peor es que Colón en ningún momento mereció ganar el partido para mí. O sea, como que no era que Colón merecía el gol que injusto y después se desvirtuó todo. No, Colón tuvo un partido, no sé si uno de los peores, fue el peor del torneo.
0: Sí, totalmente. Para mí fue el peor por el rival, Nati.
2: Por el rival.
0: Morón hoy está ahí arriba, jugó mal Colón. San Telmo, otra vez, fue uno de los primeros partidos que Colón jugó de visitante, jugó muy mal contra San Telmo. Contra Morón jugó mal, pero hoy está Morón, para mí sí. Es el mejor equipo de lo que vi. Pero perder con el lo
2: que era. Vos sabés que yo escuchaba a la gente, le escuchaba, bueno, varios, o sea, si bien obviamente me gusta escuchar varias opiniones, como que muchos comparaban también con partidos del Mundial, que qué sé yo, cuando uno juega, como que varias personas escuché esas definiciones de comparar con los partidos del Mundial, pero no queda otra que decir que era un partido que había que ganar, o sea, y es verdad que no entiendo qué es lo que ven algunos jugadores y el técnico. Es creer o reventar también el tema de que Colón no gana en esa cancha, más allá de las condiciones, lo estadístico. Y bueno, y también, si bien hacía mucho que no perdía y pierde con el último, eso también hay que recordar, más allá de que no le vaya bien de visitante. Pero viene de tener una semana una gran actuación y yo ahí siempre pienso también en la cabeza. Yo no sé si los jugadores se la creen y después pasan a jugar el peor partido de todo o qué es lo que pasa. Porque es increíble, para mí ellos estaban convencidos que era un partido que se ganaba
0: con la camiseta.
2: Y fíjate, la verdad que fue deplorable, así pienso exactamente lo mismo que vos, era el partido que había que ganar, si bien ahora en los números. Colón está mejor que otras temporadas, lo veníamos diciendo de la semana pasada. Yo no creo que esto haga, por lo menos por el momento, que ponga la cuerda floja al técnico, para mí eso no. Porque ya lo hablamos, Colón ya tuvo esos errores de echar en la primera de cambio al técnico.
0: Totalmente.
2: Pero bueno, muchas cosas por mejorar. Y bueno, ahora tiene un fin de semana tranquilo, digamos, de descanso.
0: Sí, un fin de semana para tomar decisiones, fundamentalmente. Sí. Hay una foto, sí, sí. Hay una foto que anda por ahí, creo que la sacó el colega Matías Lorefice, donde están en el palco de al lado donde estábamos nosotros, estaba la dirigencia de Colón. Bueno, en el final del partido se quedaron Coloto, el presidente Alonso y el vicepresidente segundo que charló con nosotros, no recuerdo el apellido, pero se quedaron hablando 45 minutos antes de bajar al vestuario. No sé, Rocco, tu apreciación.
1: No,
0: de...
1: igual, más o menos igual la misma que tenés vos, la misma opinión. Lo veníamos hablando luego de lo que fue la derrota. Y bueno, yo me meto un poco más en lo que son las estadísticas, porque si uno mira el balance, Colón nada más tuvo 3 derrotas,
0: claro,
1: en lo que fue.
0: Claro.
1: Pero acá donde viene el problema, tuvo 8 empates Colón y nada más 7 victorias. Es ahí donde tiene que apuntar, a tratar de meter más victoria y dejar de hacer tanto empate en condición de visitante.
2: Claro, pero justo pierde con el último. Eso es lo terrible, claro. Porque tuvo nada más 3 derrotas, pero bueno, capaz que las otras, no te digo que eran previsibles, pero con el último y justo, bueno, no era la última fecha, es la fecha que se recuperó, pero quedó como la última fecha.
0: Era la última fecha.
2: Quedó la última fecha de la primera rueda. Y bueno, deja mucho que desear. No sé si espero que sirva este descanso a los jugadores, al técnico.
1: Sí, es que ahora empieza la fase donde no hay margen de error.
0: No se puede errar más.
1: No hay margen
2: tenés
1: de error.
2: Tenés que cambiar. Si hay que cambiar, hay que cambiar jugadores, hay que cambiar fichas. Es así.
0: Sí, es verdad. Y buscar otra partitura más. No podés tener dos partituras nada más. No, que obviamente. San Lago o esperar a que Bonancea baje una pelota, un goleador. Que hace 12...
2: Y ver qué pasa también con el tema refuerzo y el mercado, no que es fundamental. Y ahí ya excede a jugadores y técnicos. Ahí está, como decías de otro día, la labor de Coloto, de los dirigentes.
0: No hay que errar.
2: Muy importante.
0: En lo que viene no hay que errar. Bueno, nos vamos a la primera pausa aquí en la mañana de la Red Santa Fe. Son las 8, recién marcó el silbato. 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La pausa y a la vuelta la vamos a tener a Milagro seguramente o Mateo. Depende de ahí cómo venga la movida. Pero aquí estamos, ¿sí? Acompañándote en esta mañana hasta las 9, donde va a llegar Fabiana Costa y su Mañana 1 aquí en la Red Santa Fe. La pausa.
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0: Oh, aquí volvemos. Iba a arrancar el programa de vuelta. Pensé que eran las 7:30. 8:08 en la República Argentina. Iba a decir: hola, hola, hola, ¿qué tal? ¿Cómo les va? Bueno, vale, ven, para aquellos que se enganchan después de las 8, después de la primera pausa. Para hablar de Unión, ya vamos a volver sobre Colón una vez que la tengamos a Milagros Molina enganchada para charlar de Colón, que repito, ayer el viernes cayó. El sábado cayó frente a Chaco Forever. Nos vamos a meter en Unión, que parece que viene la lluvia de dólares, como decía alguna propaganda por ahí, porque aparentemente va a llegar ya se concretó la transferencia de Rafael Profini. Lo tengo a Mateo para charlar un ratito. Mateo, ¿cómo te va? Buen lunes, buen arranque de semana.
1: Hola, José, buen día para vos, buen día para todos ahí en el estudio. Sí, como vos bien vos decís, se falta que se termine de cerrar por lo menos los números, que sí. Se terminen de decir los números por el cual se terminó concretando la venta de Rafael Profini, que bueno, en el día de mañana va a estar viajando a Ciudad de Múnich, Alemania, para realizar primero la revisión médica y luego firmar contrato con el Kharkiv de Ucrania. Y bueno, se va a sumar va a arrancar la pretemporada en realidad con el equipo a partir del 28 de junio, así que bueno, otra de las importantes bajas que va a tener Unión en este mercado de pases. Y bueno, también se espera que haya novedades en cuanto a la situación de Mateo Blanco durante la semana.
0: Pero decía yo, un importante, estos 3 millones de dólares que van a ingresar a Unión, no sé cómo será el tema del pase, ojalá que no sea en cuota, y si es en cuota que las cuotas se abonen en respectivos momentos, no lo que le ha ocurrido a Unión. Bueno, está ahí el tema de Racing, ¿no? Siempre candente, para salir al mercado. Me imagino que esto servirá para encarar el momento de ir a buscar jugadores, Mateo.
1: Sí, ni nada, yo creo que lo primero que tiene que hacer igualmente el club es, justamente para salir al mercado de pases limpio, es levantar esa inhibición que lo tiene a maltraer hace aproximadamente un año y medio. Tiene que levantar esa inhibición de José Angulo y luego poder salir al mercado de pases. Y ni hablar que estos 3 millones de dólares aproximadamente van a ser un ingreso importante, si bien, como vos decís, no se sabe todavía la forma de pagos, y cuántas cuotas va a ser, si es que va a ser en cuotas, pero es una bocanada de aire fresco para la dirigencia. Y bueno, también se espera, como te decía, otra venta
0: de Mateo
1: Blanco, sí. Esa es la que más expectativa genera, por lo menos.
0: Lo de Profini son cerca de 3 millones de dólares, más se queda Unión con el 20% del pase, pensando en una futura venta a un equipo importante o más importante de Europa, ¿no?
1: Así es parecido a lo que pasó con Ardoni, porque se queda no solo con un porcentaje, sino también con una plusvalía por una futura venta.
0: Claro.
1: Después vamos a averiguar bien de cuánto es esa plusvalía, pero bueno, tiene cierto porcentaje por si el día de mañana Profini la rompe en Ucrania, y bueno, se va a un equipo más importante de Europa, o así todo, viene a jugar también a América.
0: Hay siempre Unión en esto, hay que decirlo, si bien el presidente parece que le comieron la lengua a los ratones, como decían cuando éramos chicos, no habla en el último tiempo, o por lo menos con nosotros no habla. Unión siempre ha informado muy bien a través de su página de prensa, ahí que tenemos los medios, y que después nosotros volcamos para que lo conozca el hincha. Siempre Unión informa cómo son las ventas, y estaría bueno, seguramente en la semana va a aparecer allí cómo ha sido la venta bien de Unión. Es más, recuerdo alguna vez haber visto un gráfico de Unión años atrás, donde te informaba qué es lo que tenía para cobrar, cómo se había vendido cada jugador, y me parece que eso está bueno, que el hincha, que es en realidad el socio más que el hincha, que debe saber bien cómo son las transacciones de los jugadores que llegan o que se van.
1: Tal cual.
0: A propósito, bueno, hablamos de Profini, hablamos de Del Blanco, ¿alguna otra salida o eso es lo más firme que hay? Bueno, ya lo de Profini concretado, o mañana se va a terminar de concretar después de la revisación médica en Alemania, y lo de Mateo Del Blanco, que está siempre ahí en latente.
1: Sí, no, yo hoy en día la salida más importante es la de Rafael Profini. Bueno, se espera esa propuesta por Mateo Blanco, pero también, bueno, se dio la salida del Tomás Rayo González, firmó su renovación de contrato hasta 2028 con Unión, justamente para que el club no pierda patrimonio. Bueno, se va a préstamo por 18 meses a Deportivo Riestra, así que bueno, tiene la posibilidad de sumar minutos, de mostrarse en un club de primera, y bueno, Unión obviamente de seguir teniendo parte de su pase.
0: Bueno, El Rayo que lamentablemente el chaqueño no ha tenido suerte en Unión, porque cuando lo prestó a Quilmes anduvo muy bien, por eso volvió a Unión, y la verdad que no, las oportunidades que ha tenido no las ha sabido aprovechar, o no ha tenido una buena jornada el Rayo Tomás González. Ahora se ve un equipo de primera, un equipo donde me parece que va a jugar mucho tiempo en el Deportivo Riestra, que está complicado con la situación del descenso. Bueno, arranca la semana para Unión. ¿Firmó Madelón o no? Todo de palabra por ahora.
1: Mira, yo creo que si no lo hicieron oficial todavía, es porque se sigue ese acuerdo de palabra, pero deben estar terminando de definir algunas cosas contractuales, o bueno, sobre todo los objetivos de la temporada, pero bueno, ya está Madelón en Santa Fe entrenando con el club, así que con los jugadores, digo, así que seguramente está a la espera de ese acuerdo formal, pero bueno, una vez que lo haga oficial el club, ya vamos a tener la fotito de Madelón seguramente firmando su contrato, pero bueno, ya está, ya es un hecho de que va a seguir en Unión, así que eso no hay por qué preocuparse, seguramente sea por una cuestión formal, que todavía no está esa foto firmando el contrato.
0: Seguro. Hoy practica Unión, arranca la semana en Casa Unión.
1: Así es, hoy practica a partir de las 9:30, entrenamiento matutino en el día de hoy, seguramente durante la semana lo vamos a ir hablando, porque va a haber varios entrenamientos a doble turno para el plantel,
0: claro, así que bueno, a poner la puesta a punta para un torneo que falta todavía un mes largo para arrancar.
1: Así es, hay que intensificar cada vez más esta pretemporada, porque sí, bueno, estamos, te diría prácticamente a un mes y una semana de arrancar el, porque va a ser el último fin de julio la primera fecha. Unión, recordemos que va a estar visitando a Platense, y su primer partido acá de local va a ser con Lanús. Pero bueno, se por lo pronto se espera que arranque este último fin de julio la primera fecha del torneo clausura.
0: Pueden preguntar ustedes,
2: No, obviamente.
0: Yo estoy haciendo aquí una especie de ida y vuelta con Mateo, pero están...
2: No, yo lo que creo, sí, con respecto a lo de Mateo, lo venimos diciendo también semanas anteriores, que hasta que no esté la firma yo ya no creo nada, porque todos dicen se va, de Mateo del Blanco.
0: Mateo del Blanco, sí.
2: Como ahora, bueno, está ya concreto lo de Profini, pero es como que no sé, siento que
0: esto
2: algo
0: le puede servir
2: raro
0: para negociar un poco más.
2: Yo digo, guarda, creo que no, pero guarda que no sea una temporada más, porque si no se logra una negociación que cree la dirigencia, no se va a vender tampoco así nomás.
0: Sí, él se puede ir por la cláusula, siempre se dijo que se iba por la cláusula, sí, de gatillo, ¿no? Mateo, bien digo.
1: Mateo. Sí, justamente se mencionaba en su momento que había una cláusula, existe una cláusula recién en realidad en el contrato de Mateo Blanco, lo que no se dijo nunca todavía formalmente el monto de esa cláusula de rescisión, pero bueno, yo creo que Unión, si lo quiere vender, es por esta cláusula, justamente para que ingrese rápidamente el dinero y en un solo pago.
0: Y lo bueno también que tiene la transferencia de Profini es que te deja seguramente un margen de algunos días o de algunas horas para poder negociar algo más que la cláusula gatillo de Mateo del Blanco o de alguna otra transferencia, porque bueno, Unión empieza a regularizar los
2: ¿Cuándo
0: pagos.
2: ¿Cuándo se cierra, digamos, el mercado?
0: Y cuando quiera Boca y River.
1: Es largo. Es largo porque no solo que el torneo va a arrancar en fines de julio, sino que siempre
0: hay una semanita más.
1: Tres semanas más, sí.
0: Sí.
2: Bueno, igual viste que pasa rápido el tiempo.
0: Sí, pero hasta que Boca y River digan, bueno, hasta acá, que tienen la
1: bueno, no sé si vieran el comunicado que sacó San Lorenzo, que debe alrededor de 63 millones de dólares.
0: Una locura. Bueno, ahí está lo que hablaba el otro día yo de los dirigentes.
2: Sí.
0: Del vaciamiento de un montón de clubes. El vaciamiento, así la palabra, no, porque nadie responde. ¿O hay algún dirigente preso?
2: No.
0: ¿Alguien conoce algún dirigente que haya ido preso por firmar 150 cheques que vinieron?

0: restaurante en Puerto Madero, no,
1: ¿qué nivel? ¿Tiene
0: Natalia, no sabés, no? Lo que era, no, no, pero éramos como 40, o sea, era un colectivo lleno de periodistas que llevaba, así hizo lo mismo Mendoza, así. Claro,
1: no hable tanto que la van a llevar a declarar.
0: No, no, pero igual está la, tengo la foto, está subida en el Facebook ese álbum, imagínate. Pero es increíble, y después yo me acuerdo que, o sea, los hijos y todo, como que él tenía un auto, yo no entiendo de marca de auto, pero pasó a tener, era como notorio, ahora que lo ves, y uno no se daba cuenta, ¿entendés? No, bueno, pero cambiaban los autos, cambiaban, pero todos los hijos tenían auto.
1: Es verdad.
0: Tremendo.
1: Es verdad. Bueno, pero los sueldos de la universidad son buenos.
0: Tremendo, sí, sí.
2: Pero lo que para nosotros es una pasión termina siendo un negocio para muchos.
1: Totalmente. Mira, yo una de las pocas cosas que en la vida coincido con el ingeniero Mauricio Macri es que en Boca se cambió el estatuto donde los dirigentes deben avalar con su patrimonio las ventas y con su patrimonio avalar lo que ocurra donde su gestión al frente de Boca Junior. Y me parece que eso estaría bueno, que
2: sí, copiar si algo bueno de lo que hizo Macri. Día, si lo tienen que hacer hoy en día los dirigentes del fútbol argentino, están al horno.
1: No queda nadie. Acordate que nadie va a querer ser presidente de los clubes.
0: Dirigentes ejemplares, así, ¿quién se te viene a la mente? A mí siempre se me viene a la mente los de Vélez. Pero bueno, no sé si, qué sé yo, todos capaz que...
1: Sí.
0: Pero bueno, es una gran institución.
2: Vélez para mí le da mucha importancia a su inferior y creo que con eso se termina
1: sustentando
0: casi siempre. No, y la forma de prensa de Vélez también.
1: Y Belgrano de Córdoba.
0: Siempre. Lanús también, es verdad.
1: Hay un montón de clubes que pueden servir de ejemplos, ¿eh?
0: Sí.
1: Acá, ya que
2: lo mencionaste, sí. Bueno, justamente Belgrano, se estoy esperando todavía ver
1: Thiago, qué pasa Belgrano
2: con el tema de la opción de compra de Thiago Cardoso. Recordemos que quedan 8 días, le quedan contando a partir de hoy de plazos y que se le venza esa opción de compra. Y bueno, y para mí, mira, yo te digo que si no hicieron uso de la opción de compra hasta ahora, para mí van a dejar que pasen esos 6 meses de contrato y van a empezar a negociar a fin de año con
1: Luis Pan
2: nuevamente con la dirigencia de Unión para llegar a un acuerdo para la compra, pero no por la opción de compra.
1: Claro, sí, es verdad. Bueno, Mateo, ¿algo más para agregar de Unión?
2: Creo que no, por este lado, solo mencionarte las que hasta ahora son todas las bajas de Unión con respecto al plantel del torneo pasado. Tenemos a Profini, que ya lo estábamos hablando, Tomás el Rayo González, Claudio Corbalán, Palavecino y Álvarez, el uruguayo Emiliano Álvarez. Esas hasta ahora son las 6 bajas que tuvo Unión en este mercado de pases. Y bueno, todavía ningún nombre, que ni siquiera ningún rumor.
1: Lo de Hanson, que pueda venir, que lo tengo acá, lo veo en la página. En Buenos Aires insisten con el interés de Unión por Lucas Hanson, el delantero de Boca Junior. Aparece como una de las alternativas en el mercado de pases y el Tatén inició sondeos formales para conocer condiciones. El principal obstáculo es su salario.
2: Sí, lo económico, claramente.
3: Y siempre sí, que se cobra una fortuna en Boca.
2: Se intenta traer un jugador, ya sea préstamo, ya sea libre, de algún equipo grande de fútbol argentino, es complicado desde lo económico, más por la situación que está viviendo Unión hoy en día. Pero bueno, yo creo que si Hanson quiere reinsertarse en el fútbol argentino, intentar tener otra oportunidad, porque recordemos que el último paso, los últimos tiempos en Boca en realidad no son del todo buenos, yo creo que puede tener una buena chance en un club que lo va a necesitar, que necesita recambio, que necesita jugar en el puesto. Yo creo que no sería una mala alternativa, pero bueno, claramente tiene que resignar de lo económico, porque Unión no está hoy en día apto para pagar un sueldo parecido a lo que cobraba Hanson en Boca.
1: Es verdad. Bueno, yo conté el otro día lo de Aldo Civi, que pidió condiciones, más arregló todo con Boca y había arreglado con Martirani, o quería arreglar con Martirani, le ofreció 10... para jugar, no te digo que le ofertó ser el titular en el equipo, pero le ha dado muchas chances de que sea titular en gran mayoría de los partidos. Después se lo decide el técnico, indudablemente, pero este jugador de Boca le dijo no, yo prefiero seguir ganando 40 en Boca y no ir...
0: Sí, es lo que hablamos, te acordás, la semana pasada. ¿Cómo está cambiando para mí eso? Antes no pasaba, antes los jugadores querían jugar.
1: Yo pensé que si vos en Boca te ganás un departamento todos los meses, ¿te va a ir a ganar cuarto departamento a Aldo Civi?
0: No, ya sé que no, pero a veces depende también la edad de cada uno, si estás en el final de tu carrera, en el comienzo, como que...
1: Los Kili González hay poco de la vida. Kili, yo el otro día contó.
0: Se está diluyendo todo el amor pasión por el fútbol, la pasión. Porque antes un jugador, no solamente por el club cual era hincha, porque no todos tienen la posibilidad de jugar en el club cual era hincha, sino que se desvivían por la camiseta de la cual jugaban.
1: Yo siempre lo que no defiendo, pero digo, a ver,

0: voy a tomarla como ejemplo a usted. Ya usted viene de la mejor instituto de periodismo del mundo y le ofrecen 10 veces más de lo que gana acá en Santa Fe. ¿Se va o no se va?
1: Claro, pero acá no me estás hablando de que no tendría que jugar acá, sí.
0: Bueno, por eso ahí
1: no,
0: está.
1: No, pero no es lo mismo.
0: Ah, no, está bien,
1: por no, eso. No, pero estamos hablando de los jugadores que prefieren cobrar, yo digo, y no sin jugar, ¿entendés? Como en vez de mostrarse. Claro. Acá estamos hablando de otra cosa. Acá si yo me decís un lugar donde yo trabajaría lo que me gusta.
2: Priorizar lo económico antes de lo deportivo, en este caso, y hablando del fútbol.
1: Pero antes no era así, Mateo, ahora se está dando mucho eso.
0: Sí, sí, se va más por la parte económica. Y está bien de última. No, yo no,
1: sí, obvio, está
0: no
1: todo
0: discuto eso.
1: Para
0: no discuto.
1: Todos.
0: Pero yo digo.
2: Es fácil hablar con el bolsillo del otro, claro.
0: Por eso yo siempre digo que es fácil. A ver, a mí sí me dicen, che, va a ir a ESPN, pero no va a relatar nunca, pero va a ganar.
1: Claro, ahí 10, sería.
0: Claro.
1: Ahí sí sería.
0: Ahí te mueve, claro. te mueve el amperímetro. Pero bueno, eso va cada uno en la conciencia de cada uno. ¿Algo más, Mateo?
2: Estoy acá, estaba escuchando atentamente. Bueno, creo que por lo menos con Unión no me ha quedado nada para comentarle lo que sí.
0: Le hago una.
2: Sí.
0: Le hago una, dos en una. ¿Cómo sale Argentina hoy?
2: Ah, te quería meter ahí en el ámbito mundialista, te quería meter.
0: Sí.
2: Para mí.
0: ¿Qué puso usted tranquilo en el torneo? Ahí lo perdí. Mateo.
2: Estoy.
1: Ah. Gana tranquilo, dijo.
0: Gana tranquilo, Argentina. Bueno, escuchá, yo soy uno de los mejores, digo, a nivel nacional, porque estaba mirando, me sorprendió mi hermano mayor, 98 puntos tiene.
2: Está
0: número 12.
2: Estoy lejos.
0: Número 12.
2: 90, creo.
0: Pero me contaba ayer mi sobrino, está número 12 en, no sé, en un ranking que debe haber en esa empresa. Sí. Pero vos bien, 90 puntos. Yo, la verdad que yo lo hice al principio, pero me olvidé. No, la verdad que no lo hice más, pero venía mal. No pego una. No, siempre.
2: Yo hice todos los resultados antes de que arranque el mundial.
0: Yo no hice nada. Bueno, pero se pueden editar.
1: ¿Eso de quién es? ¿De una empresa?
0: De Mercado Pago.
1: Ah, no, yo hice uno el mundial pasado con mis amigas y salí segunda.
0: ¿Va segunda? No, yo no.
1: No, pero no, con mis amigas. Soy... No puedes comparar. ¿Cuánta gente
0: un desastre
1: hay?
0: para va por los resultados, pero...
1: Pero uno tira a veces por tirar. En algunos pensás, en otros creo que tirás por tirar. No podés saber que... todo.
2: España, sí. José, ¿sabés cómo festejé que le hayan anulado el quinto gol?
0: Ah, ¿tenías 4-1?
2: 4-0.
0: Ah, 4-0.
2: ¿Sabés cómo festejé que la
0: anulado? Bueno, ¿y Argentina cómo lo tenés hoy? ¿Ganando cuánto?
2: Creo que hoy puse 3-1 Argentina.
0: 3-1 Argentina.
1: Yo no quiero que hagan goles,
2: que
1: no quiero.
0: ¿Que no haga goles quién?
1: Que no le hagan goles al Dibu.
0: No. Bueno, un equipo austríaco que tiene como técnico un alemán, pero no tiene, creo que hay un jugador que juega en el Real Madrid, uno de los marcadores centrales.
2: Alaba.
0: ¿Cómo?
2: Alaba, creo que.
0: Sí, Alaba. Que estuvo más lesionado, más que jugando en el último tiempo, pero después...
1: Pero cobró igual.
0: Sí, que no va a tener problemas de... Que no va a tener problema Argentina.
2: Ahí está, David Alaba.
0: De ganar, me parece que hoy Argentina va a pasar con tranquilidad, va a ser el puntero del grupo. Hoy Argentina pasa más... Hay que jugar los partidos. Siempre digo, el fútbol es dinámica de lo pensado, decía el gran Dante Panseri. Libro que recomiendo siempre.
1: Yo lo que no entiendo del fixture, ahora lo que voy a hablar, es como, ¿por qué él se...? Viste que cuando termina ya la fase, la primera fase de tres equipos, ¿qué es esos números? ¿Qué número tiene cada uno? Eso es lo que no entiendo.
0: ¿Cómo qué número?
1: Viste que dice G97, G no sé cuánto.
0: Ganador de partido.
2: No, son...
1: Claro, pero ¿qué número tiene
2: Argentina? El número de grupo, el nombre de grupo
0: y
2: en qué posición quedaron. Claro, te dice, por ejemplo, G, grupo
0: eso
2: G,
0: eso ya está sorteado
2: uno,
0: anterior.
1: No, entonces no es de 16, a vos de octavo. Aparece como un número raro, 97, 98.
0: Ver, no, porque son ganador del partido 98 con el ganador del partido 97.
1: ¿Cuál es el partido?
0: Porque están estipulados.
1: ¿Qué sé yo cuál es el partido de Argentina?
2: Ahí no sé. Yo tengo el Excel con los números.
1: Claro, yo digo, Argentina, yo quiero saber cuándo puede seguir jugando, entonces ahí se me mezcló todo.
0: Eso es lo más fácil que hay. ¿Usted no tiene el fixture de ahí?
1: Sí, lo tengo, pero...
0: Regalar otro fixture más.
2: Mira, para que te hagan una idea, hoy el partido entre Argentina y Austria es el partido número 41.
1: Ajá.
0: Claro, eso es, los partidos, los números.
1: Capaz que el fixture que yo estaba viendo no es ese, no decía ya el número 41.
0: Hay algo
1: ¿no?
0: que se sortea de antemano,
1: sí.
0: Que es los mejores terceros que van a clasificar ya saben contra qué rival de qué otro grupo le va a tocar. El grupo de Argentina no juega contra terceros.
1: No, no, pero yo, mirá lo que está ahora, bueno, sí, esto no, sí, fuera de aire lo pregunto. Yo me fijé, por ejemplo, el 15 de julio, hay un partido.
0: ¿15 de?
1: De julio, es el cumpleaños de mis meses. Sí. Entonces estoy viendo el tema de festejo y sé que hay un partido ese día. Yo digo, ¿cómo
0: ese día es una semifinal.
1: ¿Cómo sé si puede jugar Argentina?
0: ¿Y cómo tiene que saber si va a poder jugar Argentina? Primero Argentina.
1: No sé si va a estar en la de arriba o en esa. Hay que ver cómo sale, claro.
0: No,
1: sale
0: eso es muy fácil.
1: Si sale primero, juega ahí o no.
0: No, eso hay que verlo.
1: No
0: es difícil. Yo porque
1: Mateo,
0: hay
1: vos
0: que
1: tomarse, decime
0: hay
1: eso.
0: Que tomarse 5 minutos. Mire, si Argentina sale primera,
1: ajá,
0: va a jugar, Argentina es el primero del J, va a estar jugando el partido 86 el viernes 3 de julio a las 19. Si Argentina pasa ese partido, va a jugar el ganador del partido 86, aquí Argentina, el 86, va a jugar el martes 7 del 7 contra el ganador del partido 88. Ajá. Si Argentina pasa...
1: 7, ajá, siempre saliendo primero.
0: Pasa, sí, a los cuartos de finales, ajá, es el ganador 95. Va a jugar el día... ¿El 95 dónde está? 95,
1: después del 11.
0: No, espérame, 95, justo no está el 95 ahí, 96, 92, 94. Me mató, vete. ¿Dónde está el partido 95?
2: Sí, no, es el...
0: Ganador del 85. Del 85. Bueno, Argentina.
2: Va a jugar el 15. Si Argentina el 15. Sale primero, juega el 15. Juega el 15. La
1: semifinal. Sí, bueno, gracias. Porque yo tengo que ver el festejo de mis hijos. Eso es fácil.
0: Eso, tomarse 5 minutos y haga un trabajito. Argentina primero o Argentina segundo en el grupo y lo va llevando. Siempre ganando.
1: Por eso, si juega pierde, el 15, juega el día del cumpleaños de la
0: mujer. Bueno, ahí está. Es fácil. No es tan difícil.
1: Hacemos
0: no,
1: viendo, extraña, viendo festejo viendo partido.
0: Bueno.
1: No, la matemática y todo lo de los números no es lo mío, ya se dieron cuenta.
0: No me llame a nadie, Rocco. ¿Vamos a la pausa?
1: Vamos,
0: ¿eh? Vamos a la pausa. Gracias, Mateo. Abrazo, amigo.
2: Nos vemos, José. Nos que vemos. Tengan un buen cierre de programa.
0: No, nos vemos mañana. Vamos a ir a la pausa, pero espérame que busco con McDonald's. 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La pausa.
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0: 8:37 en la República Argentina. Venimos de la pausa. Para meternos en la conferencia de prensa de Colón, habló el técnico Zavalero al término del encuentro. Y quiero hacer un párrafo aparte. Quiero agradecerle mucho a Nico Mordini, al jefe de prensa de Colón, porque tuvimos algún inconveniente, a los cuales yo asumo mi responsabilidad. Llegamos un poquito tarde a la cancha. A mí, que siempre me gusta llegar temprano, llegamos justo en el momento que estaba arribando el plantel de Colón. Hasta que no entra todo el plantel al vestuario, no te dejan entrar, y está todo totalmente justificado por el lado de la policía de la provincia del Chaco. Entramos tarde, no teníamos cabina al principio. La verdad que después de una gran gestión de Nico Mordini desde acá de Santa Fe, porque estaba no viajó Nico, porque estaba enfermo. Espero que se haya recuperado también, como se lo dije por teléfono. Es un chico extraordinario que está en prensa de Colón, y bueno, y también a la gente de prensa de allí de Chaco Forever, a Gabriel, que no recuerdo el apellido ahora. Se portó muy bien también para primero ponernos en una cabina y después cambiarnos, meternos en la mitad de la cancha para poderles relatarles el partido. Pero bueno, esto anecdótico, ¿no? Pero quiero decirlo porque vale la pena siempre reconocer a quienes te dan una mano. Nos vamos a escuchar al técnico de Colón, Ezequiel Medrán, charlaba al término del encuentro.
1: Un golpe duro, es un golpe duro porque obviamente teníamos otra expectativa de lo que venía construyendo el equipo en esta recta final de la primera rueda, y teníamos intenciones claramente de poder imponer el juego, de poder adueñarnos del partido. No, y bueno, a ver, en cuanto a lo futbolístico, siento que marcamos buen ritmo, buenas intensidades en el primer tiempo, con situaciones de aproximación, con situaciones de gol. Ya el segundo tiempo no le encontramos la vuelta desde el ritmo, desde las intensidades, el partido estaba planchado, no podíamos salir de esa situación. Se hizo cuesta arriba, una pelota parada primero a favor nuestra, que tal vez no fuimos precisos, vino una contra, generamos una falta. Y a través de esa falta viene el gol de ellos, y le dio la posibilidad de ganar el partido.
2: Ezequiel, terminó la primera rueda. ¿Qué balance haces? Creo que terminar así no era lo esperado, digo, con una derrota contra el último, pero ¿qué balance haces? Son tres derrotas, el equipo en zona de playoff, pero como que no termina de cerrar estos partidos que espero y se le presentan como candidato.
1: Bien, a ver, hay una claridad que es un partido que hoy tenemos que hacernos cargo y resolverlo. No lo pudimos hacer de la manera que teníamos pensado, y es una realidad. Obviamente que hay que hacer un análisis importante de lo que nos dejó esta rueda, sacar conclusiones, saber dónde tenemos que ajustar, porque obviamente nos ha dado muestra el torneo que bueno, para entrar en lugar de protagonismo tenemos que ajustar de determinadas cosas para hacer competitivo todo el tiempo. Por el momento lo hicimos realmente muy bien, estuvimos en una zona expectante, por el momento estuvimos en la punta del campeonato, siendo animador. Hoy, a través de un par de empate, que con sensaciones de algo más, que dejamos en el camino sumar puntos de A3, nos recuperamos con Defensores de Belgrano, y bueno, hoy era sostener lo que hizo el equipo, no lo pudimos hacer y realmente quedó bien.
3: ¿Considerás, Ezequiel, un error la jugada previa al gol, dos defensores con un delantero?
1: Sí, a ver, obviamente que siempre cuando hay situaciones de gol o goles, hay situaciones que uno puede prever, puede solucionar. Arranca, yo como te digo, ¿no? Arranca una pelota parada a favor. No la ejecutamos bien. Y a partir de ahí nace una contra, que estaba controlada porque no demandaba peligro. Pero bueno, obviamente generamos una falta, y a través de esa falta ellos le sacaron provecho para conquistar el gol.
4: ¿Ezequiel, no crees que el equipo fue bastante predecible en ataque y que hiciste los cambios tarde?
1: Busqué. A ver, no. Hoy siento que en cuanto a los cambios, es el equipo que tengo para competir. Creo en los jugadores que puse desde arranque, lo sostuve porque hoy tengo jugadores juveniles en la zona ofensiva, entonces cargarlo de responsabilidades, tal vez para determinado momento sí, pero hoy es una realidad que los cambios en ofensiva para sostener el ataque son juveniles del club, que hay que darle minutos, hay que acompañarlo, que ya lo de a poco, que entramos bien, han entrado bien, han trabajado, es más, ya quedó en la pelota a Gravini de la posibilidad del empate en la pelota final, y bueno, no tuvimos la fortuna que pueda entrar.
5: ¿Qué balance se hace del año que tuvo Colón? Porque bien parado en la tabla de posiciones ante un rival Chaco Forever, que mucho no pudo hacer durante el año, pero le sacó una gran ventaja hoy.
1: Ah, vamos a hacer, ahora tenemos el parate, seguramente nos juntaremos con Diego Coloto, que es el manager del club, para analizar en profundidad, ¿no? Hay que ajustar, después obviamente el diálogo fluido que tenemos con el plantel, hay una gran dinámica y un gran compromiso, obviamente que, como dice que transmitió Fede Lertola, fue un golpe duro, porque uno lo siente en el vestuario cuando tenés la expectativa alta de sostener lo que hiciste realmente muy bien en Defensor de Verano, porque lo han hecho con una gran actitud, hoy no lo pudimos repetir, y eso es lo que duele, no tener esa constancia que uno busca.
3: Por lo que Colón tiene, por lo que debe potenciar y por las obligaciones, ¿crees que en este mercado de pases se juega con el segundo semestre?
1: Obviamente que, a ver, el club, los directivos, Diego, tienen que están trabajando en poder reforzar el plantel. Hay claridad que tenemos que reforzar. Cuando se hace un comienzo de torneo, hicimos una reconducción de ajuste importante. Obviamente que siempre hay aciertos y errores, hay en todo, en el trabajo, en el funcionamiento, en el rendimiento. Uno siempre busca la lid, eso a veces lleva un proceso, a veces el fútbol maneja unos tiempos que son ajustados, pero tenemos que entender dónde realmente tiene que reforzar Colón para bueno, obviamente el margen de error no existe en la segunda rueda si realmente queremos adueñarnos del torneo.
3: Entiendo lo que decías recién y anteriormente con el tema del banco de suplentes y la juventud. Es un fiel ejemplo que a lo mejor de mitad hacia adelante en zona ofensiva hubo algún error o por ahí se apostó y no se pudo cristalizar lo que se pensaba en enero.
1: A ver, yo estoy conforme con, a ver, fuimos encontrando el ritmo del rendimiento de, disculpen, ¿no? Que, fuimos, a ver, en cuanto a rendimiento de jugadores, obviamente que surgieron, disculpen que se... Sí, ¿no? Obviamente que el rendimiento de los jugadores, uno va buscando ese equilibrio a la hora de competir, hemos tenido santibajo, uno trata siempre de buscar la mejor manera de competir, ese equilibrio como equipo, y bueno, obviamente que hay que reajustar ahora en el mercado de refuerzo.
2: Ezequiel, ¿dónde crees que hay que ajustar? Se habla de que Franco García ya va a entrenar la semana que viene con el plantel, se habla del delantero de Riestra, de que hubo conversaciones con Rubén Bota. ¿Dónde tiene que reforzar el equipo?
1: Mirá, Diego está trabajando firme, ¿no? Coloto está trabajando firme en cuestiones junto al presidente, en donde tenemos que reforzar. Hoy estoy más enfocado en cómo afectó, obviamente, que no pudimos tener la capacidad de resolver el partido hoy con Chaco Forever, porque la expectativa era alta, porque nos ha encontrado en un gran momento en este cierre de torneo y teníamos la ilusión de terminarlo de la manera que creo que se merece el grupo, porque viene trabajando bien. Vuelvo a insistir, a mi entender, el primer tiempo tuvimos buena intensidad, buena dinámica, buena fluidez. En el segundo tiempo se planchó el partido, no le podíamos encontrar vuelta, no podíamos arrancar y cambiar ese ritmo de poder imponerlo en el juego con situaciones claras y poder crear para lastimar al rival y buscar ese gol que nos permita lo que veníamos de antemano, con intenciones de ganar, no tuvimos esa capacidad. El rival sacó provecho de una pelota parada y se quedó con todo, ¿no?
3: Recién tu capitán Federico Lierto le dijo, hay que tragar mierda y bancarse las críticas en este momento también. Son por ahí semanas, la anterior, de tranquilidad, de trabajo, de estar serenos por cómo se dio el partido, y ahora una semana quizá un poco turbulenta por lo que fue el partido de hoy.
1: No tengo duda porque Colón tiene la responsabilidad de tomar un protagonismo en el torneo, de hacerse dueño del torneo, de competir. Hay una ciudad ilusionada y nosotros obviamente que sentimos que estamos en deuda, que hacemos un gran trabajo, que hay un gran compromiso, que por momento sale lo que pretendemos y por momento tenemos falencia que hay que identificar para solucionar, para seguir potenciando al plantel, para seguir buscando que el equipo compita de mejor manera. Y bueno, está en nosotros en el día a día seguir fortaleciendo eso.
4: Y recién mencionabas que no le encontrabas la vuelta. Preguntarte más que nada, porque se lo vio muy solo a la Bonancea. No hay otra alternativa en ataque, y debo mencionarte más que nada con respecto al mercado de pases, a quién estás viendo y cuáles son los puestos más que nada a reforzar.
1: Mirá, en cuanto a eso es relativo, porque el partido pasado hicimos 3 goles y Alan trabajó de la misma manera. Yo siento que le dimos la libertad a Sarmiento para que juegue atrás de Bonancea, para que esté cercano para poder asistir, acompañar. Lo mismo el Lago, que tiene libertad, lo mismo que Juli Marción. Nosotros sí le damos más responsabilidad, tal vez a los dos volantes de contención, uno que es Lertora, que da el equilibrio en el medio para tener una salida limpia, y Nacho Antonio tal vez con dinámica más de presionar más arriba, de tener esa dinámica que buscamos. Buscamos también la posibilidad de ganar altura con los laterales. Como digo, por momento se hace, por momento no, pero obviamente que uno trata de que, bueno, que Alan también se tenga más posibilidades de gol, que se pueda encontrar con ese gol que se le está negando. Pero bueno, estamos en el proceso de eso, ¿no? De tratar de ayudarlo a darle más posibilidades.
0: Bueno, está ahí la palabra del técnico rojinegro, charlando, haciendo como siempre, poca autocrítica del momento que vive Colón. Se ha terminado la primera rueda, nos va a quedar para mañana escucharlo a Lertora, que habló también, que habló de el chiquero que era la cancha, que habló también de lo mal que lo trataron a Lago. Siempre se le va a ir a Lago por su condición sexual. Es una lástima que en algunas mentes todavía retrógradas no se den cuenta de lo que significa todo esto. Así que mañana seguramente vamos a hablar y la vamos a tener a Milagro, que hoy, porque hoy nos tenemos que ir en un ratito, estamos esperando la comunicación. Ya estuve hablando con Adrián Broski y yo en forma privada, estamos esperando el contacto con Adri, que debe estar ultimando detalles ya para irse para la cancha, porque el partido allá es a las 12 de a las 4 de la tarde, si mal no me equivoco. Ahora le vamos a preguntar bien, no sé si lo tenemos a Adri, todavía no, me dice Nico, pero bueno, repasar, Rocco, entonces los resultados, mientras lo esperamos a Adrián, los resultados de la última fecha, o sea, la cuarta de la Primera Nacional, mientras esperamos el contacto con Dallas.
6: Así es, esta fecha 4 que comenzó el día sábado con la victoria de San Telmo 2-0 ante Racing de Córdoba, luego fue la victoria de Estudiantes de Caseros 2-1 ante Bolívar, Almagro derrotó 2-0 a Atlanta, fue victoria de Colegiales 3-1 ante Quilmes, también fue victoria de San Miguel 2-0 ante Acasuso, Chaco Forever 1, Colón 0, San Martín de San Juan 2-0 ante Agropecuario, Temperley y San Martín de Tucumán igualaron 1-1. El día domingo comenzó con la victoria de Deportivo Madryn 2-1 ante Los Andes, fue victoria de Ferro 1-0 ante Morón, Olboy derrotó 1-0 a Defensores de Belgrano, Almirante Brown ganó 3-0 a Mitre, fue empate entre Chacarita y Tristán Suárez 0-0, también fue empate 1-1 entre Patronato y Midland, Central Norte derrotó 1-0 a Godoy Cruz, Maipú y Gimnasia de Tiro igualaron 0-0, Gimnasia de Jujuy venció 3-1 a Güemes, y bueno, recordamos también que va a terminar la fecha 4 recién mañana, que va a estar jugando a las 18:30 Chicago ante Atlético Rafaela.
0: Bueno, ahí está la última fecha, que recordar que el fin de semana, primer fin de semana de julio, va a estar arrancando la segunda rueda, Colón va a estar visitando al Deportivo Madryn, y recién jugará aquí la fecha siguiente, creo que es el sábado 12, frente a Central Norte de Salta. Ya está el día y el horario también de este partido estipulado, que va a ser, en realidad no va a ser la fecha 18, sino no será la primera de la segunda rueda, sino que será la fecha número 19 del fútbol del ascenso en la República Argentina. ¿Está? ¿No? Ah, ¿qué me ibas a decir, Rocco?
6: No, si querés repasamos los partidos que tenemos del Mundial.
0: Dale, vamos.
6: 14 horas, recordemos, va a estar jugando la Argentina ante Austria. 18 horas estará jugando Francia ante Irak. Y a las 21 horas, para cerrar, estará jugando Noruega-Senegal.
0: Bueno, está Adrián Broski en los Estados Unidos. Adri, ¿cómo te va? Buen lunes, buen arranque de semana. ¿Cómo estás?
7: Hola, José, muchas gracias. Igualmente para ustedes, aquí son las 6 horas 51 minutos, estamos con el auto esperándonos para salir rumbo al estadio. A las 12 del mediodía de acá de Dallas se juega el partido, así que bueno, muchísima expectativa, mucho movimiento, una jornada que arrancó con una intensa lluvia aquí en Dallas,
0: sí,
7: y que ahora sigue con una persistente llovizna y el cielo encapotado y... Bueno, un día realmente muy gris. Ojalá que desde lo futbolístico salga el sol para la Argentina, ¿no?
0: Seguro, seguro. Y así será. Adri, en un estadio que no sé si tuviste la oportunidad de ayer, estuviste en la conferencia de prensa, ya vamos a escuchar la pregunta una vez que cerremos con vos, que le hiciste a Scaloni. Buenísima la pregunta, por otra parte. Pero no sé si estuviste en el estadio, porque me hablan que es uno de los mejores estadios del mundo, el de AT&T.
7: Para mí, a mí me impresionó, debe ser estar en el podio seguro de los mejores estadios que vi en mi vida, ¿no? Me metí ayer, sí. Porque la conferencia de prensa fue allí, me metí ayer, incluso creo que le mandé unas fotitos, sí. Un estadio maravilloso, maravilloso. Realmente toda la tecnología, toda la modernidad, toda una suntuosidad puesta en un estadio con la pantalla gigante más de 60 metros por 22 más grande del mundo, así sí. Que bueno, va a ser un escenario magnífico en el que juegue la Argentina.
0: Y bueno, ¿y cómo está Argentina? ¿Cómo lo ves para mañana? Para mañana no, para las 2 de la tarde hora de la Argentina, ¿cómo lo ves al conjunto de Scaloni?
7: Yo lo veo muy bien, creo que Argentina hizo un gran debut frente a Argelia. El equipo va a ser prácticamente el mismo, solamente bueno la imposibilidad de jugar de Montiel lo va a reemplazar Molina, después van a jugar los mismos, creo, por lo menos, no soltó prenda el técnico. Esa pregunta que vos decías que yo le hice al técnico sí. Tuvo que ver con que los técnicos, y esto es así, te lo dice cualquiera de ellos, tratan de analizar los aspectos a mejorar, aunque sea una contundente victoria.
0: Seguro.
7: Porque si vos te quedás con los halagos y todo lo que producen las victorias, seguramente no podrás crecer como equipo y Argentina debe hacerlo. Así que bueno, yo sé que hay algunos aspectos con los que Scaloni no quedó muy conforme después del partido frente a Argelia, el retroceso, por ejemplo, haber perdido la pelota en un momento del partido y demás. Y bueno, todo eso seguramente ha sido material de análisis y de tratar de plasmar en la cancha un mejor funcionamiento todavía del buen debut que tuvo la Argentina frente al equipo argelino, ¿no?
0: ¿A cuánto estás del estadio? ¿Vos?
7: Aproximadamente media hora de Uber aproximadamente. Acá son distancias muy grandes,
0: sí.
7: Dallas es gigantesco, así que bueno, estamos a media hora de Uber y vamos a estar en un ratito también para mañana reflejar allí en la red y en las redes del diario también lo que ocurrió con el partido de Argentina, que reitero va a tener una multitud, no solamente argentinos, sino aquellos que se hicieron fanáticos de la selección, atraídos por Messi y demás, que son de aquí de Estados Unidos o de otros lugares del mundo, y que van a la cancha también y que se ponen la pincha al biceleste y que, bueno, que realmente le dan un marco excepcional a los partidos de Argentina.
0: Que viste que hay una locura, bueno, con Messi de hace mucho tiempo, con el mejor jugador, pero después de lo que hizo Messi el otro día, ¿cómo lo ves al capitán argentino?
7: Es un show Messi, es un show aparte, hay muchos norteamericanos a los cuales el fútbol no les interesa prácticamente nada. Yo siempre digo, como si fuera que en la Argentina se hace un mundial, no sé, de hockey sobre patines,
0: sí.
7: Que hay un sector pequeño de la sociedad que al que le gusta y otros que no solo no les interesa, sino que no entienden las reglas y demás. Pero esos habitantes aquí de Estados Unidos, a los que no les interesa o no saben las reglas, están atraídos por Messi, porque es una figura a nivel internacional. Entonces, claro. Bueno, sin dudas eso es lo que los atrae y los hace ir a la cancha también, ¿no?
0: Te hago una pregunta, te saco por un ratito del Mundial. Hoy es el Día del Futbolista. Y uno siempre recuerda a Diego aquella corrida inmortal en el Azteca. Y no quiero hablar precisamente del gol, pero hablo del gol porque sé que tenés una muy buena relación con quien para mí le metió la mejor música a ese gol. ¿Lo has hablado con Víctor Hugo Morales a aquel relato? A ver, lo perdí. Ahí vamos a ver si podemos reconectar. Estamos hablando con Adrián Broski, periodista santafesino de la red, que está cubriendo para nuestro diario y también para Dame Gol, para Telefe. Estos son comunicaciones.
8: Pero se escuchaba genial.
0: Decime, Rocco.
6: No, si querés que repasemos los 11.
0: Ah, dale mientras
6: bueno, en el arco va a estar Emiliano Dibu Martínez. De 4, ahí como dijo recién Adrián, va a estar el primer cambio. No va a estar Montiel, va a estar jugando Molina. Los centrales estarán siendo Romero y Martínez. De 3 estará jugando Medina. En el centro del campo estará jugando De Paul, McAllister, Enzo Fernández y Almada. Y en la delantera estará jugando Messi y Lautaro Martínez. Está empezando a repetir el mismo equipo que fue en aquella final de Francia, contra Francia, perdón.
0: Claro, Libertad y Tagliafico.
6: Así es, solamente 3 cambios. Recordemos Medina, que no jugó, estaba Tagliafico. De 11 que está Almada, que estaba Di María. Y de 9 que está Martínez, que en realidad estaba Álvarez.
0: Claro, estaba Julián. O sea que juega Martínez, no juega Julián.
6: No va a jugar, va a estar en el banco. Para mí lo va a resguardar y va a entrar en el segundo tiempo.
0: Bueno, no importa si no lo podemos tener, si no lo podemos restablecer. Vamos a escuchar, ¿te parece, Nico, la pregunta que hacía ayer en la conferencia de prensa Adrián Broski el enviado de Dame Gol y de la red Santa Fe en la Copa del Mundo. A ver, esta es la pregunta que hacía Adrián ayer por la tarde.
9: Leonel, Adrián Broski para Dame Gol Santa Fe y para Hora Cero de México. Bueno, primero, feliz Día del Padre para vos y todos los Scaloni, ¿no? Seguramente. Gracias. Siempre Chiche ahí presente, ¿no? En la mente y en el corazón y al lado tuyo. Y en segundo lugar, seguramente analizar las cosas negativas de un 3-0, de una victoria, en el comienzo es lo más importante para un director técnico, ¿no? Todo lo otro es halago y es repetirlo. ¿Cuáles son, a pesar de que dijiste que es un rival diferente a Austria, cuáles son las cuestiones que analizaste como negativas en el primer partido y que vas a intentar mejorar para el equipo en el segundo encuentro?
10: Bueno, no te las voy a decir, pero sí, claro, pero no creo que haya entrenador que te la diga, las cosas negativas, pero bueno, imagino que cualquier entrenador rival analiza cómo se puede hacer daño a Argentina y hoy hay acceso a un montón de cámaras, un montón de situaciones, entonces, pero sí que hay cosas, siempre hay cosas para mejorar, siempre hay cosas para corregir. Hemos trabajado en eso y nosotros siempre que vemos cosas que no va bien intentamos decírsela, explicársela, no nos quedamos con eso, más allá de que, no sé, uno haya hecho un gran partido y si tenemos que mostrarle que ha hecho algo que no estuvo bien, se lo mostramos porque creo que es importante, creo que lo hacen todos los entrenadores esto, pero sí que tenemos, lógicamente, como cualquier equipo, nuestros puntos débiles, esperemos que no los sepan encontrar, eso es lo interesante.
0: Bueno, hasta ahí la palabra del técnico Scaloni después de la pregunta de Adrián Broski. Bueno, llegamos al final, Nati, nos vemos el miércoles.
8: Nos vemos el miércoles, bueno, esperemos que sean con buenas noticias.
0: ¿Tiene resultado,
8: claro,
0: usted, más allá de que todos coincidimos que va a ganar la Argentina?
8: Lo que pasa es que yo me emociono tanto cuando hay muchos goles que quiero que golee Argentina. Pero bueno, decía Rocco recién, también tiene buen equipo, pero... me gustaría un gol más que el otro día.
0: Bueno,
8: 4-0,
0: ¿usted, Rocco?
8: Pero solo porque me gustaría a mí, no por otra cosa.
6: Yo creo que hoy va a estar duro el partido. Vamos a ganar, pero vamos a ganar 2-1. Va a estar.
8: Y el otro día también estuvo al principio.
0: Sí, obvio.
8: O sea,
0: es difícil.
8: Sí.
0: Bueno, hace 40 años recorrió 60 metros en 10 segundos, eludió a 5 jugadores y esto pasaba en el Estadio Azteca. Y con esto nos vamos. Con el relato de Morales. La música indiscutible, no hay manera de acompañar la carrera Maradona en el Azteca de México. Nos reencontramos mañana a 7:30 y ojalá Argentina gane hoy a partir de las 2 de la tarde del mediodía. Una vez que termina mañana uno, se pegan a la transmisión de la Red Buenos Aires con el relato de Gentili, con los comentarios de Gustavo López aquí en la Red Santa Fe en el 106.3 en FM y por supuesto en los canales, en la aplicación y en el canal de YouTube de Uno Santa Fe. Nos vamos con el gol de Diego. Chau, hasta mañana.
11: Ahí la tiene Maradona, lo marcan dos, pisa la pelota Maradona, arranca por la derecha el genio del fútbol mundial y es el tercero a tocar para Borruchaga, siempre Maradona, genio, ta.
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¿Cómo le va? Buen día para todos. Aquí estamos arrancando la jornada de lunes. Una jornada en Santa Fe desapacible, esperando lo que va a ser a las 2 de la tarde, hora de nuestro país, las 12 en el mediodía de Dallas, la presentación de la selección argentina. Hoy arrancó, estaba previsto, por lo menos así lo marcaba el pronóstico del tiempo, lluvia, tormenta en Dallas, pero para el mediodía va a haber una temperatura realmente muy elevada allí en la tierra donde asesinaron a John Fitzgerald Kennedy. En el mediodía de Dallas, con una temperatura aproximada de los 30 grados, va a estar jugando la selección argentina en un estadio cerrado, techado, refrigerado, que va a tener un promedio de entre 20 y 22 grados a la hora de la competencia. No lo va a sentir ni los protagonistas, ni Argentina, ni Austria, ni la gente que va a estar acompañando en un muy buen número a la selección nacional que comanda técnicamente Lionel Scaloni. Bueno, ya va a venir Nacho Vladi para contarnos la Argentina, que tendría una sola modificación con el ingreso de Molina en la defensa. Se hablaba de la posibilidad de Julián Álvarez en la ofensiva. Bueno, Julián todavía no está del todo recuperado en un 100% de ese problema que tuvo en uno de sus tobillos en el cierre de la temporada de la Liga Española de Fútbol. Bueno, también se mencionaba la posibilidad del ingreso de Nico González. En definitiva, la selección tendría una sola modificación, pero bueno, habrá que esperar la confirmación oficial de Lionel Scaloni para el partido de las 2 de la tarde, hora de la Argentina. Ya vamos a estar repasando también con Nacho lo que dejó la jornada de este fin de semana, con resultados importantes, porque bueno, comienza a verse cuál puede llegar a ser el cruce de la Argentina, porque si la Argentina hoy gana, ya estará clasificada y habrá asegurado el primer lugar con lo que va a estar jugando el 3 de julio en Miami, frente al tercero de la zona, donde ayer Uruguay y Cabo Verde empataron. Una decepción uruguaya, muy complicado la selección de Marcelo Bielsa, que va a cerrar su participación el próximo día, viernes, por la noche, hora de la Argentina, frente a España. Una parada sumamente complicada porque la selección uruguaya tiene que ganar y bueno, se va a enfrentar se va a encontrar con uno de los candidatos precisamente a dar pelea. Bueno, repasamos un poquito lo que está pasando con el tiempo. Inestabilidad, alguna leve llovizna en la mañana de Santa Fe a esta hora de la mañana. 9 grados 6 la temperatura, la sensación térmica un poquito más abajo producto del viento. 8,9 es la térmica. 1015.4 hectopascales la presión atmosférica, 86% la humedad. Hoy vamos a tener una temperatura máxima de 15 grados. Es una jornada fría, este segundo día del invierno en la República Argentina. Hoy va a ser el último día o el día más corto del año. Ya mañana los días van a comenzar a ser un poco más largos, buscando lo que va a ser la primavera en esta parte del hemisferio norte, del hemisferio sur, perdón, en el hemisferio norte comenzando el verano, por eso estas temperaturas que comentábamos en los Estados Unidos. Mañana martes con sol, una temperatura mínima de 5 grados, una máxima de 14, va a ser una semana con temperaturas bajas. El miércoles también 4 de temperatura mínima, 12 de máxima con cielo parcialmente nublado. Y el jueves vamos a tener una temperatura de 7 de mínima y 16 grados de temperatura máxima. En el extendido, en principio no tenemos la previsión de precipitaciones para lo que va a ser esta semana. Hasta el domingo tendríamos buen tiempo, con días de cielo parcialmente nublado y otros de días de sol. Bueno, habrá que aprovechar los días de sol para todo tipo de actividades, porque bueno, arrancó el invierno en la ciudad de Santa Fe. Hablamos un poquito de lo que dejó el fin de semana en materia política, porque el sábado se llevaron adelante los actos del homenaje del Día Nacional a la Bandera. Allí en el Monumento Nacional a la Bandera estuvo la presencia del presidente de la Nación, Javier Milei.
Se esperaba de alguna manera lo que iba a ser el mensaje de las autoridades presentes, porque quedó definido en las conversaciones previas y a partir de la confirmación de la presencia del presidente de la Nación. Y a diferencia de lo que había acontecido en la localidad de San Lorenzo cuando se había celebrado el aniversario del combate de San Lorenzo allá por el mes de febrero, que iban a hablar todas las autoridades, el anfitrión, el intendente de la ciudad de Rosario, Pablo Halkin, el gobernador de la provincia, Maximiliano Puyaro, y el presidente de la Nación, Javier Milei. Y entonces, en función de la perspectiva política, lo que comienza a perfilarse de cara al año electoral en 2027, había expectativas respecto de lo que iban a ser los mensajes, y en realidad el contenido de los mensajes fue bastante protocolar. No hubo una. No se sentaron definiciones políticas que marcaran una gran diferencia. Si bien Puyaro volvió a hacer mucho hincapié en la capacidad productiva de la provincia de Santa Fe, dijo: los santafesinos somos rebeldes, por eso somos la provincia invencible. Tuvo un tono bastante protocolar y de no confrontación. Si bien marcó algunas posturas respecto al tema obra pública, del tema, por ejemplo, de las obras que la provincia llevó adelante en el Monumento Nacional a la Bandera, que es esfera de responsabilidad del Gobierno Nacional, prácticamente no hubo diferencias. Hapkin hizo mucho hincapié en cómo Rosario ha recuperado la normalidad en cuanto a la vida cotidiana y fundamentalmente cómo ha recuperado ese lugar preferencial en materia de turismo, de encuentros, de congresos, de actividades. Y también el gobernador de la provincia reconoció la tarea realizada a partir de la coordinación con la municipalidad y con el gobierno nacional relacionado con el Plan Bandera. Estaba Patricia Bullrich allí en una segunda línea. Un reconocimiento tanto para Patricia Burri como para Alejandra Montioliva, la actual ministra de Seguridad de la Nación. Y el presidente hizo hincapié fundamentalmente en el tema de la figura de Manuel Belgrano, con alguna definición respecto de lo que es el pensamiento del presidente de la Nación en cuanto a lo que es ser libertario, y lo emparentó a la figura del general Manuel Belgrano. Mucha presencia, y esto era lo que se esperaba, de adherentes y seguidores de La Libertad Avanza, que vivaron al presidente. En algún momento el presidente los paró, tratando de darle un contexto institucional a su mensaje. No hubo confrontación, el presidente llegó, lo recibió Romina Díez, la referente de La Libertad Avanza en la provincia de Santa Fe. Después fue saludado por el gobernador de la provincia. El presidente que le hizo mención a que Puyaro estaba en deuda, porque me prometiste los libros del brigadier López y todavía no me los mandaste, le dijo. Bueno, lo puso ahí en una situación medianamente incómoda, en medio de risas, en la referencia que hacía. Después el gobernador reconoció que había en San Lorenzo habían hablado de ese tema, que había promocionado la figura de brigadier López y que estaba en deuda con el presidente de la Nación. Después la saludó a Karina Milei. Estaba también la vicepresidenta de la Nación, Victoria Villarruel. Había expectativas respecto de dónde iba a estar Victoria Villarruel sentada. Las autoridades o el gobierno nacional no la invitó, no la puso dentro de sus invitados. Por eso no estuvo en el lugar destinado fundamentalmente a todo lo que era el gabinete de gobierno de Javier Milei. Ahí también estuvo Abdala, el representante que tiene La Libertad Avanza como segundo de Victoria Villarruel en el Senado, y obviamente la figura de Martín Menem como presidente de la Cámara de Diputados. La vicepresidenta ocupó el lugar junto con las autoridades provinciales, prácticamente no se la mostró en la transmisión oficial que corrió por cuenta del gobierno nacional. En el momento del himno, Victoria Villarruel se dio vuelta, le dio la espalda a las autoridades que estaban subidas al escenario principal, mirando a la bandera nacional como en un gesto frente al presidente de la Nación. Y bueno, después se quedó Victoria Villarruel, porque el presidente rápidamente, una vez que terminó el acto, volvió a Buenos Aires.
el presidente que está viajando hoy a España y después va a estar el 30 en la reunión del Mercosur aquí en el continente, y después se va para lo que va a ser la celebración del 250 aniversario de la independencia de los Estados Unidos el 4 de julio, seguramente en Washington. Decía el presidente, se fue rápidamente, y la vicepresidenta, había estado invitada por el gobierno provincial, se quedó a lo que era la promesa de la bandera de pibes que vinieron de todas partes del país a hacer la promesa de lealtad a la bandera nacional. Allí compartió el escenario principal con las autoridades provinciales. Allí llamó la atención porque estuvo el gobernador. Cuando llegó Milei también estuvo Leonel Charela, el intendente de Venado Tuerto, que es el presidente de la Unión Cívica Radical a nivel nacional. Cuando se hizo la promesa a la bandera, además del gobernador, de Pablo Hadkin, de la presidenta María Eugenia Smut, del Consejo de Rosario, estuvo la vocera Virginia Codanes, no se vio otras autoridades, porque Clara García, por ejemplo, había estado sentada en el acto junto a la vicepresidenta de la Nación. No tengo el dato si la presidenta de la Cámara de Diputados tenía alguna actividad y se retiró, pero sorprendió que no participó de la segunda parte de los actos, de lo que fue el comienzo de una larga jornada de actividades que después tuvo la presentación de Abel Pintos, un concierto multitudinario importante allí en el Monumento Nacional a la Bandera. Sorprendió la ausencia de figuras importantes como la de Felipe Micli, el presidente provisional del Senado, que se quedó en su departamento, y también en este segundo tramo llamó la atención la ausencia de Clara García, la presidenta de la Cámara de Diputados. Inclusive en el parte oficial que se hizo esta promesa a la bandera que hicieron más de o casi 4.000 pibes de todo el país, se hizo mención a la presencia de la vicepresidenta de la Nación, se mencionó explícitamente a la vocera del gobierno, Virginia Codanes, y otras autoridades municipales y provinciales, decía el comunicado de prensa. Sorprendieron estas pequeñas cosas que hacen a los gestos políticos que dejan un acto, porque realmente hubo muy poquito de los discursos en ocasión de la celebración de este 20 de junio.

0: Aquí en el acto, si bien no estaba pegado, había 500 sillas.
1: Bueno, yo no estuve participando en la organización del acto, así que me senté donde me asignaron, que era al lado de la presidenta de la Cámara de Diputados de la provincia de Santa Fe. Conversamos con ella y conversamos con todos los que quieran conversar.
0: ¿Quién la invitó entonces,
1: con el máximo respeto? La gobernación de la provincia de Santa Fe, pero igualmente, aunque no hubiera recibido invitación, hubiera venido. Soy argentina, soy la vicepresidente, fuimos elegidos por el voto popular y dijimos que íbamos a luchar contra la corrupción, y vengo a darle mi homenaje al principal prócer que hizo de la honestidad la razón de su vida, el general Belgrano. ¿Cómo no voy a estar acá?
0: Que obviamente es...
2: ¿Qué le parece el discurso de Javier Milei?
1: Bueno, contó la historia del general Belgrano. No tengo mucho más que... hizo un relato de la historia del general Belgrano. Este es un acto patrio y vengo como todos los argentinos, rosarinos, por adopción como en mi caso, a dar homenaje.
2: ¿Se siente parte de Rosario?
1: Por supuesto. He estado toda la vida acá caminando por Rosario, por el Boulevard Oroño. Me queda ir a la cancha. Tengo que ir a la cancha de Rosario Central.
0: ¿Qué va a hacer en la cancha?
3: ¿Con el presidente?
1: Perfecto.
0: ¿Qué va a hacer en la cancha?
1: Y quiero ir a ver a Rosario Central, yo soy de Rosario Central, así que quiero ir a ver a jugar a mi equipo.
0: Bueno, pero ¿va a ser una recorrida ahora que estamos en el Mundial? ¿Va a ser una recorrida por la cancha?
1: Veré. Les agradezco, un abrazo.
0: Gracias. Bueno. Bueno, la palabra por parte de...
4: Bueno, ahí estaba la palabra de Villarruel. Bastante difícil trabajar para los colegas. Algún colega le preguntaba si iba a ir a la cancha, ¿no? Lo que decía que tenía ganas de verlo a Rosario Central, bueno, cuando jugara en algún momento... La vicepresidenta, que bueno, dejó constancia del tema Adorni, de la invitación. También sorprende que, siendo colegas de toda la provincia de Santa Fe, no estuvieran en conocimiento, porque esto se mencionó, que Villarroel fue invitada por el gobierno provincial. Es decir, yo digo que, y esto está relacionado con el manejo de la información. Si vas a una cobertura como un acto de esta característica, desconocer quién le invitó a la vicepresidenta, por qué la sentaron... Bueno, ya lo sabíamos de antemano cómo iba a ser la situación de la vicepresidenta de la Nación. Bueno, 9:21 de la mañana, ya en un ratito vamos a meternos en los temas deportivos que anticipamos, porque hoy juega la selección, pero está el señor Luis Majul, ya instalado acá... No sé si trajo algún video para compartir, algún anticipo.
5: 3, 4, 5, 6.
4: ¿Cómo le va, Luis? ¿Cómo
5: va, Luis? Buen día, Fabián. Alberto, ¿cómo estás? Buen día para vos, para toda la tropa. Para todos los oyentes, la tropa técnica. Y para todos aquellos que hoy dicen, yo soy de Majul porque es argentino. A todos los que, viniendo por las calles y demás, me decían, vamos Luis, hoy es el gran día, adelante con la editorial, espectacular ayer la cornisa con Gazzulla, Maquiavélico, con todo el equipo, con los dólares de Jessica Sirio, Insorrales, etcétera, etcétera, etcétera. Señora vicepresidenta, buen día. ¿Quiere ir a la cancha a ver a Di María?
4: ¿Por qué no?
5: Yo creo que si hay alguien que le compite con ser brava a la mujer de Di María, Jorgelina Cardoso... Es la vicepresidenta, Son las dos como picantes, ¿viste? Van al frente, no se callan nada, no se guardan, salen a bancar, No sabía que era de Rosario Central. Claro, en el gobierno, hoy por hoy a la mañana me decían algunos, ¿viste? Vía WhatsApp, ahí la tenés a la canalla. Yo no sé si sonaba, quizás sonaba con un poco despectivo, ¿viste? Sí, porque no sé si lo decían... Porque es hincha confesora de Rosario Central.
4: Vio que Jorge sí le dice la Cayetana.
5: Sí.
4: Pasó a ser de la Cayetana a la canalla.
5: La Cayetana y la canalla. Y el panelista de TV que no reacciona. A todo esto, porque estuvo picante, ¿viste todos los medios que la rodeaban? Le faltaba, estaban todos los guardaespaldas, le faltaba uno que haga la viborita, viste, como en las barreras del fútbol, atrás de la barrera para que por la duda, viste, no pase ninguna. Pero picante, ella sabía que iba a tener los micrófonos con todo lo que pasó y aprovechó. Señora vicepresidenta, ¿usted tuvo algo que ver con el escritorazo de Chiquitapia para con Rosario Central y que le den la copa?
4: Cuidado. Además, nunca mejor dicho en política.

0: significa que el espacio que se deja sin usar lo viene a ocupar alguien, porque el presidente vino, estaba apurado, saludó, se fue y después le dejó todo servido en bandeja a la vicepresidenta.
1: Y digo, apurado, ¿qué tenía que hacer?
0: Claro.
1: Y una pena, perdón, señor presidente, yo le digo con respeto, usted sabe, ¿qué tenía que ir a escuchar ópera? Perdón, porque después yo vi la imagen que es muy linda de los chiquititos, hay un acting... En donde aparece una...
0: Me quedé pensando en eso. Yo creo que hubo un acuerdo político ahí. Aceptaron que venga Milei, que hable Milei como corresponde. Sí. Se negoció para que pudieran hablar Hacking y Puyaro. Y creo que también por ahí debe haber habido algún pedido. Bueno, presidente, no hacemos bola, no hay crítica. Le pedimos que una vez que termine el acto, se vuelva para Buenos
1: Puede
0: Aires.
1: Puede ser también.
0: Porque nosotros seguimos con lo que tenemos habilitado. Y bueno, y ahí jugó la vicepresidenta.
1: Sí, y ahí jugó en la jura de la bandera. Lindo acting ese también, ahí con figuras de antaño y demás. Está realmente muy, muy lindo, muy linda fiesta. Y algunos aprovecharon, lógicamente, el micrófono. Pregunto, gobernador Puyaro, tras la recriminación, entre comillas, ¿no?, del presidente... ¿Quién debe en lo poco? ¿Debe en lo mucho?
0: Lo que sorprendió es una pregunta. Que la vicegobernadora electa de la provincia, en funciones como diputada nacional presidiendo el bloque de Provincia Unida, no estuvo presente en el acto.
1: No estuvo Gisela Scaglia, raro.
0: No estuvo tampoco el senador provincial y presidente del Senado, segundo en la línea sucesoria, Felipe Micli. Sorprendió que terminó el acto oficial y no se la vio más a Clara García, que estuvo sentada al lado de la vicepresidenta. No sé si no fue invitada al palco o si tenía alguna actividad. Sorprendió que ninguna de estas autoridades fue mencionada en los partes oficiales. Hay algo que se está cocinando ahí. Ya seguramente se sabrá en su momento, pero bueno, sorprenden muchas de las cuestiones que dejó el acto del sábado.
2: No saludé todavía,
1: porque
2: pero...
1: te puedes meter, Lili.
2: Buenos días para todos. Buen Escuchaba atentamente a Fabián en su comentario inicial, además del faltazo de algunos de los dirigentes más importantes de Unidos para Cambiar Santa Fe. Este gesto que tuvo la vicepresidenta de la Nación, que al comenzar el himno le dio la espalda a Javier Milei, a los hermanos Milei. Sí,
1: creo dijimos. Que con el Aurora fue, me parece. Pero algunas voces que me decían, yo no puedo defender, decían que por protocolo, cuando es el Aurora tenés que ver a la bandera. Decían eso, no sé, viste que después cada uno ahí hace un rebusque de cosas.
2: Y ella tiene muy, muy claro todas las cuestiones protocolares.
1: Sí, por eso. Y fíjate una cosa que hizo una diferencia con Cristina. ¿Te acuerdas que Cristina decía vicepresidenta, presidenta? Sí. Ella dijo, soy vicepresidente.
2: Sí.
1: Guarda con eso, ¿eh?
0: Bueno, en eso hay un claro posicionamiento ideológico.
1: Exactamente. Che, algunos datos para hoy, rápidamente.
0: Bueno.
1: Nacía Cyndi Lauper.
0: Bueno.
1: Gran cantante de los años 80. está cumpliendo años Meryl Streep, que nos escucha todas las mañanas. Hoy embanderada con Argentina, fanática de Messi.
2: Hoy estará vestida con la casaca argentina.
1: Sí. Que ahora, digamos, está en boca
2: hoy
1: de todos.
2: La moda viste celeste y blanca.
1: Muy bien, haciendo analogía con El Diablo Viste a la Moda, que es la película que hizo con Anne Hathaway. Anne Hathaway, que le sacó el trabajo a Ventura, se mostró en sus redes, apareció así, pancita, embarazada. Anne Hathaway,
0: ¿cuántos años tiene Anne Hathaway?
1: Creo que 40, más o menos, 40 y pico. Sí. Un saludo para ella, nos escucha todas las mañanas también. Che, en 1633, la iglesia obligaba a Galileo Galilei. Por si no lo conocen, Galileo, Galileo, Galileo. Sí, está en la canción de Queen. A decir que sus ideas sobre el sol estaban mal. Nada, lo digo yo.
0: Claro, porque la iglesia sostenía que la Tierra era el centro del universo.
1: Exactamente.
0: Y Galileo ya decía que...
1: Ya decía que no.
0: Que nada.
1: Que evidentemente no. Hablando de instituciones, porque viste que se comparó en el acto de la bandera, por un lado, lo dijo la vicepresidenta, un Manuel Belgrano, un Manuel Adorni, un Manuel Belgrano, un Manuel Adorni.
2: Qué triste.
1: Sí. En Paraguay en 2012 destituían a Fernando Lugo.
2: ¿Qué tiene que ver?
1: Bueno, digamos, como obispo y demás, cura, aparece. O sea, a todos lo decía, hijo, resulta que tenía varios hijos también. Presidente del Paraguay, destituido, por supuesto, ¿no? Por el Congreso. Le mandamos un saludo al Faro, ya se va a ocupar Nachito. El hombre de la épica, como de las utopías imposibles, como lo gastaron las redes sociales.
2: Está diciendo la efeméride más importante del día.
1: Sí.
2: Porque todavía no empezó con las efemérides.
1: No, estoy repasando algunas, pero rápidamente. Y lo saludo a Nachito, que está acá.
2: Si la sé yo, usted tiene que saber.
1: A ver, pará, no, decila, si la sabés vos, decila.
2: Justo en un día importante para la selección argentina.
1: Ah, muy va bien encaminada. Pero, y yo no sé por qué...
2: Nachito seguro la sabe también, Fabián también.
1: No sé si fue una decisión de Fabián, porque fíjate que tiene el pompón del micrófono sí, con el color azul.
3: Me apuntaron, no sé.
1: Fíjate...
3: Van a liquidar, me parece.
0: Sí. Le pusieron el capuchón celeste.
1: El capuchón celeste azul.
0: Por el momento complicado de la selección uruguaya.
1: Es. No me hagan hablar, ¿eh? No
2: hay
1: me
2: que
1: hagan
2: poner
1: hablar.
2: Uno blanco, mirá, uno celeste, uno blanco.
1: Ahí está.
2: Celeste.
1: Pero lo que dice es cierto. Lo que dice Natalia Bedini. Porque hoy.
3: 40 años.
1: Y que lo explique Nacho. Hoy, yo digo simplemente lo que se celebra: el Día del Futbolista Argentino.
0: Claro. ¿Y por qué se celebra?
1: ¿Ay, por qué, Nacho?
3: 40 años de lo que fue el partido por el Mundial de 1986 en México, donde Argentina venció 2-1 a Inglaterra con, más allá de lo que fue el partido, dos de los goles más importantes o más icónicos que ha tenido la selección argentina en mundiales. Uno es la mano de Dios y el otro es el gol del siglo, por así decirlo. El golazo de Diego Armando Maradona.
1: Está en lo correcto, justo hoy. Y agrego un dato más. Fíjate, ¿no? Es el Yin y el Yang, esos dos goles de Maradona, tremendo contra Inglaterra. Por la duda, si alguno nunca lo leyó, lo puede buscar. Me van a tener que disculpar, de Eduardo Sacheri. Maravilloso cuento que un poco retrata toda esta cuestión de Argentina-Inglaterra, de los goles de Diego y demás. Y además, en 1994, porque le pasó el claroscuro también a Maradona futbolísticamente, no solamente con la mano de Dios y el mejor gol de todos los tiempos. Tengo que sacarme el sombrero. Yo estoy en las antípodas de Víctor Humo Morales. Pero hay que sacarse el sombrero, ¿no? Porque yo creo que también es cierto que la obra de Maradona, sin el relato de Víctor Hugo, la engrandece un poco más todavía el relato de Víctor Hugo. Debo decirlo, Víctor Humo. Perdón, ¿eh? Yo estoy en las antípodas, soy todo lo contrario.
2: Quizá hoy se sume algún gol de Messi. Ojalá. De esas características.
1: Y recordemos hoy, en el 94... el último partido de Diego con la selección argentina de fútbol.
2: ¿Justamente hoy?
1: Sí. Es el día, si no me equivoco, ustedes muchachos, si no me equivoco, que entra la enfermera, ¿no? Que jamás entró una enfermera a buscarlo. Maradona la toma la mano y se va. Bueno, después ya todos lo sabemos lo que pasó. Así, entre muchas otras cosas, más o menos.
2: Ayer me mostraron la canción nueva del Mundial, que yo no la había escuchado.
1: ¿Pero cuál de
2: o
1: todas?
2: No la había escuchado con atención.
1: Hay muchas, ¿eh?
2: Una que también tiene un ritmo de un... No sé si son Los Auténticos Decadentes o si sí, así como la de La Mosca el año pasado.
1: Ajá.
2: Pero que justamente hace una referencia a ese momento, justamente que ahora se está jugando el Mundial en Estados Unidos, como una suerte de... No me gustó mucho, porque utiliza la palabra venganza.
1: Ah, mire, bueno, no, está bien. Hay muchas igual canciones hoy dando vueltas. Todo argentino quiere componer un éxito para el Mundial. Hasta aquí, estimado Fabián Alberto, bueno, algunos datos para rumbear el día históricamente en este día, donde ya estamos, digamos, Che, ¿no renunció el jefe de gabinete de Austria todavía?
2: Todavía no.
0: No, el que renunció fue el primer ministro inglés.
1: ¡Epa!
0: Se conoció la información ayer a última
1: ¡Epa!
0: Hora.
1: Bueno, hay balas que pican cerca, dice el mundo, ¿eh? Guarda con más renuncias.
0: Bueno, nos metemos en los temas deportivos. Hoy en esta jornada donde va a jugar la selección argentina, llegó el fin de semana la selección a Dallas, la ciudad donde cayó muerto en 1963 una de las figuras más importantes del siglo XX, como el presidente John Fitzgerald Kennedy. Ahí está la selección. Ahí hay una cantidad impresionante de argentinos. Fueron creo que 30.000 los que acompañaron a la selección en el debut en Kansas. Están llegando muchos argentinos para estos dos partidos que se van a jugar en Dallas, pero toda esta información la tiene Nacho Vladi. ¿Cómo te va, Nacho? Buen día.
3: ¿Cómo te va, Fabi? Buen inicio de semana para todos. Renuevo el saludo. Sí, lo más importante hoy, 14 horas, se presenta nuevamente la selección argentina por esta fecha número 2 del Mundial, donde luego de haberle ganado 3-0 a Argelia y comenzar por el pie derecho, buscará asegurarse ya la clasificación la selección albiceleste en este segundo partido frente a Austria, donde se va a encontrar contra otra selección que viene con la misma posibilidad que Argentina, porque si Austria logra vencer a la selección albiceleste, también ya estaría clasificado a la siguiente instancia. Así que todo por ganar para el conjunto austriaco. Este partido que se va a jugar en el AT&T Stadium, en Arlington, en Dallas. Se va a estar jugando con el arbitraje del egipcio Amin Omar. El duelo, como decimos, estará abriendo la jornada del Mundial. Muchas cosas para hablar del Mundial, porque hoy tendremos una extensa jornada, más allá de lo que es el partido de la selección argentina. También vamos a estar hablando de la formación que presentaría Scaloni, cuántos serían los cambios que presentaría para este juego. También hay cosas para hablar, porque tuvimos jornada o fin de semana con muchos partidos que tienen que ver con este Mundial. La selección uruguaya ayer contra Cabo Verde, el empate. Que, ojito, porque no le es ajeno para nada a la selección argentina, porque recordemos que la selección albiceleste se estará enfrentando contra un equipo de este grupo. Por lo tanto, siempre mirando de reojo en la medida de las posibilidades y de cómo continúe el andar la selección de Scaloni, viendo para este grupo y su posible rival, porque si uno... viendo y analizando, proyectando un poco una Argentina que podría salir primero, a estas horas estaría enfrentándose contra Cabo Verde. Por lo tanto, habrá que ver cómo evoluciona este grupo, que ayer ganó España luego del debut con dudas frente a Cabo Verde, también había empatado. Cabo Verde, que ya realmente se perfiló como una sorpresa, más allá de cómo termine su andar en esta Copa del Mundo. Buen partido contra España, buen partido contra Uruguay. Ayer creo que le faltó un poquito de convicción en ir a buscarlo. Creo que se dio cuenta tarde, porque uno podía ver en el final del partido que Uruguay estaba entregado realmente.
1: Tuvo chances, Nacho. El conjunto de Cabo Verde, que ayer algunos decían, bueno, Bosiña, el arquero que fue figura en el primer partido y de tantos millones de seguidores que acumuló. Fue como medio quizás el más flojo del equipo,
3: sí,
1: ¿no?
3: Sí,
1: algunas
3: sí.
1: Cositas ahí medio con duda, ¿no? Pese
3: sí.
1: al 2-2, ¿no?
3: Por supuesto. Estuvo flojo, pero por eso digo, creo que le faltó un poquito de convicción en ir a buscar el partido, de creerse que podía ganar el partido, porque a lo último parecía que quería tener más la pelota, llevarla contra el córner, que corran los minutos, y uno se da cuenta que en algunas jugadas Uruguay está bastante flojo en la parte de atrás. Pero bueno, el equipo de Marcelo Bielsa, uno de los personajes de esta fase de grupos, por diferentes cuestiones, veremos qué vuelta le encuentra a lo que será una final frente a España en búsqueda de meterse, porque en caso de perder ya quedaría eliminado del conjunto uruguayo. Así que habrá que ver. Hoy tendremos entonces varios partidos, 3 en la jornada de hoy, uno que comenzará a las 12 del martes. Por lo tanto, ya en un rato vamos a estar hablando sobre esto. También todo lo que dejó la presentación de Colón este fin de semana. Bien. La dura derrota frente a Chaco Forever. Ya vamos a estar hablando también de los equipos de Santa Fe. Y, lógicamente, toda la información de Polideportivo a lo largo de esta mañana de lunes.
0: Bueno, me acercaba un material interesante y lo vamos a estar compartiendo, porque seguramente va a seguir la carrera de Argentina en el Mundial. El comparativo, aprovechando el Mundial, de lo que pasa en materia energética entre la Argentina y los rivales que se vaya encontrando en el Mundial. Es muy interesante el comparativo entre lo que es la producción de energía en nuestro país y lo que está pasando allí en el viejo continente con Austria. Y un poco para hablar de este tema, estamos agradeciendo la gentileza del ingeniero José Estela, que siempre nos acerca estos materiales que nos hacen reflexionar. José, ¿cómo te va? El gusto de saludarte. Fabián Acosta, Natalí Bedini y todo el equipo aquí en la mañana de la radio.
4: Buen día, Fabián. Buen día, Natalí. Buen día, equipo. Andamos bien y esperemos que mejor a las 4 de la tarde.
0: Bueno, interesante los cuadros comparativos que nos acercaste, comparando un poco por dónde pasa la producción de energía hoy por hoy en la Argentina y las diferencias que hay con Austria.
4: Sí, así es. Digamos, Austria, si uno ve el mapa dónde está ubicada, está en el centro de Europa, digamos, está bien arriba de Italia, y como toda Europa es netamente importadora de energía, salvo una pequeña parte, digamos, que genera energía de manera hidráulica. ¿Por qué? Porque está, digamos, debajo de los Alpes. Digamos, los Alpes divide fundamentalmente Austria de Italia. Entonces, digamos, tiene mucho agua de hielo y eso le permite generar electricidad. Pero fundamentalmente, digamos, 2/3 de la energía de Austria proviene de manera importada, fundamentalmente mucho petróleo y en menor proporción gas. Entonces, la matriz eléctrica de Austria, digamos, es más verde por esto de tener esta hidroelectricidad, y también tiene en parte solar y en parte eólica.
2: José, ahí estamos también compartiendo las imágenes que nos pasaste de este comparativo, de esta analogía de la producción y las matrices energéticas de los países que hoy se enfrentan en un partido de fútbol, pero que está muy interesante, como bien dice Fabián, analizarlo desde el punto de vista de la producción de energía. Y respecto del duelo de matrices energéticas, aquí figura que en Argentina están más equilibrados todos los factores que se miden a la hora de, por ejemplo, medir el impacto en el clima, de medir el impacto en las cuestiones ambientales. Contanos un poco cuáles son los factores que entran en juego para medir esas matrices energéticas.
4: Bien, Austria está dentro de Europa, como bien dijimos, y ellos tienen, digamos, lo que se denomina transición energética, lograr en pocos años, 2040, 2050, la menor emisión de gases de efecto invernadero. Entonces, ahí tenemos una matriz energética más verde, ¿sí? Pero, ¿por qué, digamos? Casi que hay una transición energética obligada, fundamentalmente porque ellos no tienen energía, digamos, para abastecer a toda la población. Por eso tiene, digamos, que importar. Argentina, por otro lado, sí, tiene una matriz energética primaria mucho más fosilizada. ¿Esto qué quiere decir? Claro. Mucho gas y en menor proporción petróleo. Entonces ahí, digamos, hay una gran diferencia entre uno y otro. ¿Qué es lo que podemos decir, digamos, en esta primera parte? Que Argentina logra de alguna manera seguridad energética, más allá que hay que importar muy poco, digamos, cada vez menos ahora en el invierno, porque tiene recurso propio para abastecerse de toda su necesidad energética y es más, y exporta. Austria, por otro lado, no lo logra, digamos, porque dos tercios de toda su matriz energética lo tiene que importar, con todo eso lo que lleva consecuencia. ¿Por qué? Porque no tiene petróleo y no tiene gas, y dos tercios, digamos, de lo que está consumiendo lo tiene que importar.
0: Todo esto complicado en los últimos tiempos, primero por lo que fue la invasión de Rusia a Ucrania y ahora por lo que está pasando ahí en el Golfo, ¿no?
4: Tal cual lo que vos decís, digamos, ellos estaban importando mucho gas por los gasoductos desde Rusia, uh-huh. ¿Sí? Hay una compañía, digamos, austríaca, y donde ese gas de Rusia, que equivale casi a poco menos de la mitad del petróleo, que también importa, venían del gasoducto que atraviesa, digamos, todo lo que es Europa y Rusia, y ahora ellos se abastecen. Ellos han, fines del 2024, han roto el contrato, digamos, con Rusia, y se abastecen de lo que es el hub europeo, fundamentalmente, digamos, de Noruega, Alemania, por el lado del gasoducto. Por el lado del petróleo, que es lo que más consumen, y el uh-huh. petróleo equivale casi a lo que generan de la parte eléctrica, viene de el gasoducto que se llama Transalpino, donde descargan los barcos en Trieste, en Italia, ¿sí? Ahí, digamos, si uno ve en el mar Adriático, en la puntita, hay una localidad portuaria que es Trieste, ahí hay todo, nace un gasoducto que atraviesa Austria, atraviesa, se llama Transalpino porque va a través de los Alpes, uh-huh. y llega, digamos, hasta Alemania. Desde ese gasoducto desde ese oleoducto está tomando de llevarlo a su destilería, una gran destilería que tiene unos cuantos años, pero está modernizada, que está cerca de Viena, la capital de Austria. Petróleo es lo que más consume Austria, y fundamentalmente petróleo importado, y en este momento está viniendo ese petróleo de nuestros rivales, que fueron en el primer partido, también viene de Argelia, que es un productor, digamos, que abastece, está abasteciendo, José, y cada vez está dando mercado ahí.
0: Y contanos un poquito, porque todavía nosotros no llegamos a ese nivel. Hay toda una onda de producción energética verde, como se denomina habitualmente. Bueno, estaba la idea de que no hubiera más autos móviles con combustibles fósiles en 2030, perdón, hoy está en discusión en Europa. Contanos que cómo es la producción de energía verde, porque estamos viendo videos de paneles solares. Sé que también hay una producción importante de generación de energía a partir de la madera podrida allí en Austria. Contanos un poquito de eso.
4: Bien, como vos decís, digamos, hay que la transición energética es, digamos, obligada. Antes fue una transición energética por mayor densidad de los combustibles, como, digamos, pasó la humanidad de la madera al carbón y del carbón al petróleo. Al petróleo no hay con qué darle por la densidad energética. ¿Esto qué quiere decir? La cantidad de energía que tenemos en poco volumen. Entonces, acá hay una transición energética obligada y hay que ir, digamos, ¿por qué obligada? Porque en el mundo y en Argentina también, digamos, más de la mitad de las emisiones de gases de efecto invernadero, lo que genera el calentamiento climático del planeta, proviene de la energía. Entonces, por eso digo que es obligada. Y todo esto, energía renovable, eficiencia energética, electromovilidad, el tema del etiquetado de los electrodomésticos, todo esto que siempre hablamos con vos, es lo mismo, ¿sí? Lo que trata es de ser más eficiente. Esto de ser más eficiente es a la misma unidad de energía sacarle el mayor provecho posible y que también, digamos, los medios de producción de energía provengan de energías renovables. Entonces, energías renovables, ¿cuáles son? Aquellas cuyo uso es mucho mayor que, digamos, la producción, o sea, que no se agoten en el mediano y largo plazo, ¿sí? Entonces, por petróleo, gas, carbón, se van agotando. Uh-huh. Y emitan la menor cantidad de gases de efecto invernadero. Uh-huh. Dentro de eso, biomasa. ¿Por qué biomasa? Porque tienen muchos bosques, digamos, entonces se aprovecha, se convierte biomasa, cualquiera sea, pero fundamentalmente de origen vegetal, de los árboles, de los desechos, digamos, inclusive también de la basura, se lo convierte, digamos, a lo que es vegetal en pellet. Pellet que, digamos, es como un tarugito, ¿sí? Y se lo quema en calderas, inclusive dentro de las casas, y se venden en bolsas, digamos, como se vende la leña. Mucha gente, digamos, acá en Argentina puede tener hogar con leña, ahí se venden bolsas de pellet, a través, digamos, se lo quema en caldera, que son muy eficientes para lograr, digamos, un calentamiento de los hogares. Uh-huh. Otra forma, Natalie.
2: No, en ese sentido quería preguntar, en comparación con la Argentina, ahí vemos, nos decías que hay un mayor porcentaje de utilización de energías fósiles, pero ¿cómo va caminando la Argentina en términos de producción energética limpia, podemos decir?
4: Argentina está encaminada, sí, porque Argentina, por ejemplo, tiene mucho eólica, fundamentalmente tiene más eólica que solar, también tiene mucho solar, sí. A la eólica fundamentalmente la posicionamos en la Patagonia y a la solar la posicionamos en Catamarca, Jujuy, sí, fundamentalmente porque ahí hay mayor recurso solar, sí. El tema que tiene Argentina es que no tiene los cables suficientes, la parte de transmisión de energía para traer, digamos, tanto el viento como el sol, convertido en electrón, digamos, a los grandes centros de consumo situados en Capital Federal, los cordones bonaerenses, Rosario, San Lorenzo, Santa Fe, Córdoba, ¿sí? Entonces, en la medida que, y ellos tienen mucho más, digamos, ellos tienen eólica, en la misma proporción, más o menos, digo, ellos, me refiero a Austria, en la misma proporción, nosotros, digamos, tenemos, hay un plan, Argentina tiene un plan, digamos, en referencia también a lo que preguntaba Fabián, que se llama de transición energética al 2050, todos los países de alguna manera lo tienen, inclusive Santa Fe hace poco ha sacado, digamos, un plan de acción climática que van todos, digamos, la misma línea. Uh-huh. Por eso, digamos, también el apuro en sacar, digamos, el gas lo más rápido posible, el gas de vaca muerta, porque todos los países están transicionando a energías mucho más verdes.
2: Uh-huh. José, y en ese sentido también, y teniendo en cuenta que mencionás Vaca Muerta, ¿cómo está cada uno de los países en términos de producción energética en lo que aportan en divisas a cada uno de estos países? Contanos un poco eso.
4: Bien, Vaca Muerta, siempre cuando hablamos, digamos, lo que nos viene salvando, 2025 puede llegar, digamos, entre 9.000 y 10.000 millones de dólares de exportación, fundamentalmente petróleo, ¿sí? Todavía gas no se está exportando porque todavía no están, digamos, terminadas las instalaciones. No así, digamos, lo que tiene Austria, porque Austria es neto importador de energía, tanto, digamos, de petróleo como de gas. Entonces ellos tienen, digamos, una balanza deficitaria en eso. Y la otra cuestión también que uno puede comparar Austria con Argentina es que en 1970 ellos han prohibido la generación de energía nuclear. Nosotros tenemos, digamos, generación nuclear a través de tres plantas para generar electricidad que abastecen aproximadamente el 8% de las necesidades de electricidad.
2: Uh-huh. Y cada una de estas matrices productivas, en el caso de cada uno de los países, de nuestro país y también en el caso de Austria, ¿pueden autosustentarse todo el año con esa producción de energía o con esa provisión de energía, para decirlo correctamente?
4: Lo que buscan los países a través de sus diseños de política energética es, digamos, fundamentalmente abastecer, digamos, tanto de energía eléctrica como el gran consumidor también de energía y fundamentalmente de origen fósil es el transporte. Entonces, si uno analiza los países, Argentina comparado con Austria, en lo que es matriz energética del consumo final, esto quiere decir en los sectores económicos, más o menos un tercio va a transporte, ¿sí? Los dos usamos fundamentalmente de origen fósil, es petróleo, digamos, convertido en nafta, en gasoil. Entonces, a eso también lo que hacía referencia Fabián, es que la electromovilidad lo que tiende es a desplazar ese combustible de origen fósil en el transporte para tener autos eléctricos. Siempre y cuando el auto eléctrico lo carguemos a esa batería lo mejor posible con energía de origen renovable, ¿sí? Entonces, por eso todas las políticas energéticas que diseñan los países tratan de abastecer fundamentalmente a su población. Con el tema de la guerra, tanto de Ucrania, Rusia, con la de Medio Oriente, hay lo que se denomina el trilema energético. Uno pone en la balanza la seguridad energética, abastecer a toda la población y que los costos sean asequibles. Con esto de la guerra, lo que buscan es seguridad energética, ¿sí? Sí, Fabián.
0: José, no, simplemente agradecerte la gentileza. La verdad que es sumamente interesante el comparativo para entender dónde estamos parados hoy y las diferencias que hay con otros países del mundo. Te esperamos la semana que viene con el panorama de Jordania, con el comparativo frente a Jordania.
4: Y seguramente que si seguimos así llegamos a la final.
0: Es una cábala.
4: Esta es una cábala. Vamos con todos los países, sí, porque hasta ahora venimos clasificando y seguramente que después en fase eliminatoria vamos
0: ahí
4: a seguir hasta el final.
0: Ahí está, ¿sí? Vamos a seguir de la misma manera. José, te mandamos un abrazo. Gracias como siempre.
4: Gracias a ustedes, que tengan muy buenos días.
0: El ingeniero José Estela, bueno, con este comparativo interesante, ¿no? Con los países que nos vamos cruzando en el mundial, porque todos tienen una realidad distinta. Lamentablemente, confieso, mala mía, me habían mandado el comparativo con Argelia, estaba interesante también y no pudimos coordinar la nota, pero bueno, vamos a seguir adelante con el resto de los rivales que tenemos. Nos vamos a ir a la primera pausa, pero en un ratito nos vamos a meter con Natalie Bedini porque fue muy importante el día viernes, definiciones que después se conocieron a través de un comunicado de prensa de la mesa política del Partido Justicialista, marcando claramente la cancha respecto de la discusión electoral para el año que viene. Hacemos la pausa, está Gaby Romero en la producción, está Nicolás Durán en la puesta al aire. Cuando volvamos nos metemos en ese tema, nos quedamos hasta las 2 esperando la presentación de la Argentina 2 de la tarde en Dallas, frente a Austria.

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0: Seguimos avanzando en la mañana de la radio, una mañana particular, esperando lo que va a ser la presentación de la Argentina. 2:00 p.m, segunda fecha del Mundial frente a Austria. Pero los temas de la política, de la actualidad, siguen su recorrido. Y uno de los temas que quedó pendiente de la discusión de la reforma laboral aprobada en el Congreso y que había generado cierta polémica era el tema del Fondo de Asistencia Laboral, su creación, su funcionamiento, cuándo comienza a regir ese famoso 3% de lo que eran los aportes patronales que van a ir destinados a conformar este fondo. Un poco para retomar esa discusión, estamos agradeciendo la gentileza del ex ministro de Trabajo de la provincia de Santa Fe, Juan Manuel Pucineri, que siempre nos atiende con gran gentileza. Juan Manuel, ¿cómo te va? El gusto de saludarte, Fabián Acosta, Natalie Bedini, aquí en la mañana de la radio.
1: ¿Qué tal, Fabián? Natalie, gusto de saludarlos.
0: Bueno, contanos un poquito, porque tengo entendido que todavía no entró en funcionamiento esto que prevé la ley, que es el Fondo de Asistencia Laboral.
1: Bueno, lo que hubo fue la reglamentación, o una primera reglamentación de parte del Poder Ejecutivo del Fondo.
0: Sí.
1: Allí lo que se está previendo es que empiece a funcionar a partir del 1 de noviembre del próximo año. Esta es la disposición de la reglamentación. Y también previó que quienes administren el fondo sean o fideicomisos o fondos comunes de inversión.
0: Sí.
1: Está ahí lógicamente faltando además alguna reglamentación por parte del ARCA mismo para ver cómo se integran y cuáles son las sociedades que van a participar de la administración del Fondo de Asistencia Laboral. En lo concreto, lo que sí se previó es que sea una sola cuenta por empleador, es decir, cada empleador va a tener su propia cuenta administrada a través de estas entidades financieras, donde se van a hacer los aportes que van a ir según sea una empresa grande o una empresa pequeña, entre el 1 y el 2,5% de la masa salarial, digamos. Esto es lo que a grandes rasgos, Fabián, previó la reglamentación que salió hace unos días por parte del Poder Ejecutivo Nacional.
0: Y contanos esos fideicomisos, esos fondos de inversión, ¿van a ser ofrecidos por los bancos? ¿Cómo va a ser el funcionamiento y cómo va a ser las empresas van a poder optar? Contanos un poquito si eso está definido.
1: A ver, hay cosas que todavía no están definidas. Bien, bien. Lo que sí está definido es que sean este tipo de figuras. Lo que sí está definido es que las inversiones que puedan hacer estén destinadas a títulos públicos, es decir, no pueden hacer inversiones por fuera de lo que son los títulos públicos que ofrece el Estado Nacional. Esto sí está definido por parte de la reglamentación, y también está definido las comisiones, que no pueden exceder el 1% de las ganancias que se vayan obteniendo a través del fondo. Es decir, hay, como si se quiere, un trazo grueso entre la ley y el decreto reglamentario. Ahora, la operatividad se va a empezar a dar a partir del mes de noviembre, a partir del 1 de noviembre.
0: Juan Manuel, tengo entendido que, bueno, las empresas en principio van a poder optar. Sé que algunos bancos ya se están moviendo para ofrecer la alternativa de este Fondo de Asistencia Laboral, y que va a jugar un papel muy importante la Comisión Nacional de Valores.
1: Sí, la Comisión Nacional de Valores, en tanto y en cuanto tiene el contralor, si se quiere, de los fondos comunes y de los fideicomisos financieros. Es decir, ahí está faltando, Fabián, que sí, seguramente sí, en los próximos días lo vamos a ir viendo, algún detalle más, porque seguramente va a haber un proceso en el cual los bancos, los fondos comunes, se vayan de alguna manera inscribiendo ofrezcan los servicios, hay que ver cuáles contratan qué, las empresas por cuáles optan y cómo es el proceso más en detalle para la instrumentación de este fondo. De todos modos, los trabajadores para acceder eventualmente a una de las indemnizaciones que paga el fondo, tienen que tener una cotización de un año, por ejemplo. Bien. Y el fondo va a tener, es decir, tienen que tener una antigüedad de un año y el fondo va a tener una ventana de cotización de 6 meses. Es decir que estamos hablando de algo que, si bien está previsto que empiece a funcionar el 1 de noviembre, todavía va a haber una ventana en la cual no vamos a ver en la realidad un caso en el cual el fondo pague a un trabajador una indemnización, ¿no?
0: Y el que tiene que ya le doy a Natalie, y el que tiene que optar a dónde va ese aporte, ¿es la empresa o es el trabajador?
1: No, es la empresa.
0: La empresa.
1: Es la empresa la que opta. Uh-huh. En qué entidad de estas que estamos mencionando. Sí. Realiza los aportes al Fondo de Asistencia Laboral.
2: Uh-huh. Juan Manuel, y en ese sentido, ¿cuáles son los riesgos constitucionales que se ponen en juego con la puesta en marcha de este FAL?
1: A ver, hay una cuestión que se viene señalando desde la doctrina del derecho laboral, autores muy, muy importantes, que es la siguiente. Lo voy a tratar de explicar lo más claramente posible. La Constitución Nacional establece la protección contra el despido arbitrario, que desde los años 30 en la Argentina constituyó una indemnización. Es una indemnización. ¿Por qué es una protección contra el despido arbitrario esta indemnización? Porque no solamente es un pago al trabajador, sino que además tiene una finalidad disuasiva, es decir, que el empleador no despida porque sabe que tiene que hacer sin causa, porque sabe que tiene que hacer frente a una indemnización. Esto además se correlaciona con el principio de conservación del puesto de trabajo, es decir, la ley laboral quiere que el puesto de trabajo se conserve, que las relaciones laborales perduren, digamos. Por eso se la fijó en principio la forma normal de la relación laboral es por plazo indeterminado. Entonces, esa indemnización tiene el rol de que el empleador, antes de despedir, tenga que pensarlo porque tiene que hacer una erogación o tiene que hacer un pago. ¿Qué pasa con el fondo? Al hacer ese aporte al Fondo de Asistencia Laboral y además al poder deducirlo de lo que paga en concepto de jubilaciones, prácticamente esa finalidad disuasiva se pierde. No sé si soy claro con la explicación, pero digamos, es como que uno de los elementos centrales de la indemnización, que es disuadir al empleador para que despida sin causa, se entra a perder si se constituye un fondo, ese fondo paga y además ese fondo se constituye en definitiva con plata que se detrae del sistema jubilatorio. Entonces allí es donde yo creo que un poco lo que viene diciendo la doctrina laboral, lo que se viene expresando en los congresos y en las actividades académicas que se vienen desarrollando prácticamente desde antes de la sanción de la reforma laboral, allí es donde creo que va a estar centrada la cuestión de la discusión constitucional sobre la legalidad de este Fondo de Asistencia Laboral, que se va a ver en casos concretos, digamos, en cada caso concreto, si el planteo llega, si los abogados hacen este planteo, los jueces van a tener que resolverlo de alguna forma. Eso es lo que se está marcando como la debilidad, si se quiere, constitucional del Fondo de Asistencia Laboral.
0: Y a los fines operativos, ¿qué pasa si el fondo o lo que las empresas depositen en este fondo no alcanza para indemnizar a uno o a más trabajadores?
1: lo tiene que completar el empleador.
0: Bien, bien. Y ahí, volviendo al tema de la constitución del FAL, si las empresas no optan por un fondo determinado ofrecido por un banco, por ejemplo, ¿la Comisión Nacional de Valores va a establecer dónde van esos aportes?
1: Sí, porque en la declaración jurada que haga el empleador, si no opta por ninguna, va a tener una cuenta ese empleador. Y hay que ver la reglamentación, cómo asigna esos fondos, a quién asigna esos fondos. Uh-huh. Lo que pasa, supongo que va a ser un régimen igual que pasa habitualmente con, por ejemplo, con las trabajadoras y trabajadores de casas particulares que a veces no optan por la obra social, o los monotributistas que no optan por la obra social. Creo que va a ser un sistema parecido a eso.
2: Uh-huh. Juan Manuel, cambiando un poco de tema y yéndonos al plano político, bueno, sabemos que el día viernes en el Partido Justicialista se llevó adelante una reunión de la Mesa de Acción Política, particularmente de la cual formás parte, podríamos decir, en representación del espacio Hacemos Santa Fe, que tiene encabezando en ese espacio al ex gobernador Omar Perotti. ¿Querés contarnos un poco de qué se trató esa reunión y en qué términos se desarrolló?
1: Bueno, la reunión tuvo por eje central una de las cuestiones que tienen que definirse de cara al próximo proceso electoral, que es la ley que va a regir las elecciones. En ese sentido, hubo lógicamente un intercambio de opiniones, pero básicamente lo que hubo fueron coincidencias.

0: consultar inclusive a la ciudadanía. Es decir, allí me parece que esta cuestión hay que marcarla y no aprovechar, si se quiere, lo que es hoy una mayoría circunstancial en la legislatura, porque las mayorías cambian rápidamente. En cada proceso electoral, el partido que tenía una mayoría puede perderla. De hecho, eso, digamos, ha venido sucediendo. Entonces, la primera cuestión, la ley electoral no puede estar destinada a resolver los problemas internos de la fuerza que gobierna y que tiene mayoría en las cámaras legislativas, sino que tiene que ser un proceso amplio y participativo. En segundo lugar, lo que advierte de alguna manera el peronismo es la ley en los tramos de lo que es primarias abiertas, simultáneas y obligatorias, y boleta única por categoría, funcionó perfectamente. De hecho, son innovaciones que se han planteado en los últimos años y que han sido elogiadas por las fuerzas políticas, incluso la del oficialismo. De hecho, la ley de boleta única la presentó tal cual como está y la utilizamos desde el 2011 a esta parte, por parte de quien en aquel momento era legislador, que es el intendente de Rosario. Entonces, yo lo que advierte el peronismo es que no hay un motivo para cambiar cosas que funcionaron bien, digamos. No, no habría una necesidad de introducir cambios con cosas que no han tenido problema. Ganaron todos los partidos políticos con esa misma ley, no hubo denuncias de situaciones fraudulentas que hayan tenido alguna recepción ni alguna entidad. Es decir, que ahí básicamente lo que estamos marcando es: la ley electoral es para todos los santafesinos, no hay que hacerla para resolver una interna del oficialismo y en base a mayorías circunstanciales. Y en tercer lugar, lo que está bien, dejarlo, digamos. ¿Para qué cambiar algo que funcionó bien?
1: Juan Manuel, más allá de eso, en cuanto a la cuestión, podemos decir, intestina del Partido Justicialista, apareció allí una figura que hace mucho tiempo, podemos decir, no participaba de esta mesa de acción política. Hablo del senador por el departamento San Lorenzo, Armando Traferri. Estaba allí la representación de la organización La Cámpora, representantes del sector de Agustín Rossi, bueno, senadores, diputados provinciales. ¿Qué es lo que se puede saber acerca de lo que va a proponer el peronismo de cara a las elecciones del año 2027, teniendo en cuenta también que una de las figuras que más mide en las encuestas, al menos las que nosotros hemos conocido en los últimos tiempos, es Omar Perotti, pero no se le escucha la voz a Omar Perotti en los últimos tiempos? ¿Qué se puede decir de eso?
0: A ver, Omar Perotti está conversando con muchos dirigentes políticos, sociales, empresariales, sindicales de la provincia de Santa Fe. El hecho de que no tenga exposición pública no quiere decir que no esté trabajando activamente en política y de alguna manera llevando adelante este proceso en todo el territorio de la provincia. Lo que no está definido, Natalí, es una candidatura específica de Omar Perotti. También hay que decir que para eso hay tiempo y de hecho son pocas las definiciones de candidaturas que conocemos al día de hoy. Lo que sí, tratando de alguna manera de interpelar, de conocer, de intercambiar, si se quiere, con los actores de la vida social y política y económica de la provincia de Santa Fe, como para hacer un aporte en lo que tiene que ser una oferta electoral atractiva, digamos. Nosotros advertimos hace poco tiempo, y también lo señaló el Partido Justicialista, que en la provincia de Santa Fe tenemos un gobernador que va y viene en su relación con el gobierno nacional, pero en alguna medida también con los apoyos que ha suministrado a leyes como la Ley de Bases o el Pacto de Mayo, ha posibilitado que hoy tengamos en la provincia de Santa Fe una situación en la cual han

0: cerrado alrededor de 3.000 empresas, se han perdido alrededor de 14.000 empleos en el sector privado registrado. Es decir, nosotros creemos que esa no es la oferta que tiene que tener el peronismo. Nosotros creemos que el peronismo en la provincia de Santa Fe, y en eso viene trabajando Omar, y pretendemos llevarlo como propuesta al seno del justicialismo, tiene que tener una vocación de decir, bueno, el orden fiscal no puede significar que la gente pierda empleo, que los salarios no alcancen. Hoy en la provincia de Santa Fe el sector público ha perdido salario de una manera muy importante. Se ha desconocido en algún momento una paritaria que tenía legalidad y que lo único que hacía era acomodar el salario a la inflación. Bueno, todo lo que tiene que ver con el sector científico, todo lo que tiene que ver con los desafíos que plantea hoy la inteligencia artificial en la vida cotidiana de nosotros. Bueno, me parece que por ahí tiene que pasar la propuesta del peronismo, y Omar viene trabajando en este sentido, y ya llegará el tiempo para definir las candidaturas, ¿no?
1: Juan Manuel, como siempre, un gusto poder conversar con vos. Te dejamos un abrazo, seguimos en contacto.
0: A ustedes por la comunicación, saludos nuevamente.
1: El doctor Juan Manuel Pusineri, abogado laboralista, bueno, fue ministro de Trabajo de la provincia, bueno, hablando un poco con precisiones de este Fondo de Asistencia Laboral, que casi es el núcleo de la reforma laboral que va a comenzar a funcionar a partir del 1 de noviembre de este año. Y bueno, las definiciones políticas de las que hablábamos cuando comenzamos el programa respecto de lo que fue la reunión del justicialismo, que dejó clara su postura respecto de la reforma o la discusión electoral que se viene.
2: Así es, Fabián, y también un poco refalosa la respuesta de Juan Manuel. Uno lo entiende, obviamente no es él quien conduce el espacio que lidera en este caso Omar Perotti, pero off the record, en esa reunión sí se habló acerca de limar algunas asperezas que el justicialismo trae de elecciones anteriores, recordar esa interna que se dio entre Agustín Rossi y Omar Perotti en el año 2021, que nunca fue saldada. De hecho, Agustín Rossi en su momento tenía figuras de su espacio político dentro del gobierno de Omar Perotti que luego de esa interna fueron desvinculados de ese gobierno, como así también algunas diferencias con los senadores del justicialismo que tiene también el sector de Omar Perotti. Recordarán ustedes aquel emblemático presupuesto que no fue aprobado en su momento y que sí se habló en esa reunión acerca de limar esas asperezas.
1: Buenísimo. Bueno, comenzamos a desarrollar toda la actividad deportiva. ¿Se sabe cuántos cambios va a tener Argentina para el partido de hoy?
3: No se sabe con exactitud, pero hay uno confirmado que es el de Gonzalo Montiel, la salida de Gonzalo Montiel.
1: ¿Juega Messi?
3: Por una sobrecarga isquiotibial derecho. Acá. Vamos a ver si llega el partido, porque estamos a casi 3 horas y media más o menos del comienzo del encuentro. Y Lionel Messi está aquí en los estudios acompañando.
4: ¿Cómo estás? La verdad que buena tarde, buen día para todos.
1: ¿Se toma el cohete de Menem que va a salir a la estratosfera?
2: Se toma el norte como yo.
3: ¿Usted tiene un doble?
4: No, que ver. Nada, la verdad que le dije a Scalo que tenía aquí como siempre con la cábala.
1: Claro, por la cábala.
4: Hasta
1: claro.
4: Con ustedes, pero nada, creo que llego ahora yo a las 12, estoy en una horita y media, estoy, así que llego, me pongo telebotines.
2: Se toma
4: que,
2: el norte como yo
1: me
2: digo.
1: Que en el himno.
4: Sí, que lo chiqui siempre sabe en el arte. Sí, pero la verdad que quiero escuchar, porque la verdad que no sé. Creo que juego, al menos ayer lo vi a Edul que puso que yo jugaba. No sé, vos me dirás, Nachito, que si juego o no.
3: Sí, en principio habría un cambio nomás confirmado, que era el que estábamos hablando recién, y es en el lateral derecho, Gonzalo Montiel, que tiene una sobrecarga en el isquiotibial. Estaría ocupando el lugar Nahuel Molina en su lugar. Entonces habría un cambio ya obligado, digamos, en el lateral derecho. Después habrá que ver qué pasa con algunas dudas que tiene Scaloni. Dentro de esta semana y posterior a lo que fue el duelo frente a Argelia, se hablaba de Julián Álvarez como una posibilidad. Parece ser que está falto de ritmo, o lo que estará buscando el propio entrenador es que busque y empiece a tener rodaje, pero Lautaro Martínez se mantendría como el 9 titular, acompañando a Lionel Messi en la delantera. En principio sería Lautaro Martínez entonces el 9 de Scaloni para hoy, y habrá que ver qué pasa con este cambio, que bueno, también dice mucho del funcionamiento de Argentina, porque lo vimos en el segundo tiempo frente a Argelia, la salida de Thiago Almada por Nicolás González, que ingresó bien. Veremos si lo vemos desde el arranque, porque podría ser una de las posibilidades. Pero en principio, Facundo Mina se va a mantener por el lateral izquierdo. También Nicolás Tagliafico ya, y tanto Leandro Paredes como Nicolás Tagliafico, los dos han dejado atrás sus lesiones. Ya para el próximo partido seguramente los podamos ver en actividad. Bien. Así que, en principio, el único cambio que tendríamos por el lateral derecho sería entonces el ingreso de Nahuel Molina, Emiliano Martínez en el arco, Nahuel Molina, como decíamos, en el lateral derecho, Cristian Romero, Lisandro Martínez, Facundo Medina, la línea completa de defensores, Rodrigo De Paul, Alexis McAllister, Enzo Fernández, y acá habrá que ver Thiago Almada o Nicolás González para completar, Lionel Messi y Lautaro Martínez. Sería el 11 entonces de Argentina para enfrentarse a partir de las 14 horas a Austria, en la casa de los Dallas Cowboys. Todo el equipo de fútbol americano, la franquicia de fútbol americano, con el arbitraje de Amin Omar, el egipcio. Habrá que ver porque Argentina...
1: El faraón.
3: Sí, el faraón Omar.
2: Es un nombre súper egipcio.
3: Amin Omar.
4: Amin Omar Perotti, ¿qué es?
2: Este no es el Don Omar.
1: En una época le decían el faraón Omar a alguien que tenía más casa.
4: Bro.
3: Habrá que ver qué es lo que pasa.
1: Hace unos años, ¿no?
2: Hace años.
4: No sabía que Rafael había pirámide.
2: El gigante también, viste, cosas raras.
3: Habrá que ver qué es lo que pasa en la jornada de hoy, porque además del duelo de Argentina, recordemos que a medianoche estarán jugando Jordania-Argelia. Habrá que ver qué es lo que ocurre, porque Argentina, si llega a ganar este partido y Jordania no le gana a Argelia, ya Argentina estaría confirmado como primero de grupo. Por lo tanto, habrá que ver, recordando que este mundial se define sobre todo la fase de grupos, por lo que es esta definición olímpica, ¿no?
1: Claro.
3: Los cruces directos de los partidos entre los equipos son cruciales. Por lo tanto, en caso de que Argentina pueda ganar frente a Austria, si Jordania no le gana a Argelia, no lo podría alcanzar Argentina. Por lo tanto, ya estaría
1: confirmado.
3: Y además
1: está bueno si Argentina se asegura el resultado de hoy, porque Scaloni puede darle descanso a varios jugadores frente a Jordania.
3: Sí, le podría dar descanso a algunos futbolistas, y también le podría dar rodaje a otros que
1: claro,
3: están teniendo tanta actividad.
1: Claro, exacto.
3: Lo cual es muy importante. Por lo tanto, habrá que ver qué es lo que pasa en la jornada de hoy. Como decíamos, a las 0 horas, a la primera hora del martes, estarán jugando Jordania contra Argelia. También tendremos dos encuentros en la jornada de hoy. 18 horas Francia estará jugando contra Irak. 21 horas para Noruega contra Senegal. Los duelos que tendremos este lunes por
1: lindo
3: la
1: partido
3: Copa
1: hoy.
3: Mundial. Habrá que ver. Un fin de semana que tuvo algunos partidos interesantes. Tuvimos la presencia de Máxima en el Mundial. Estuvo en el partido de Países
1: doblete,
3: Bajos y después estuvo en Curazao, exactamente. Claro. Estuvo metido en el vestuario.
1: Porque Curazao, a mí me gustan esos temas, entonces me interioricé. Sabía que fue durante muchos años una colonia holandesa. De hecho, era una colonia alemana. Los alemanes le ceden Curazao a Holanda por una deuda comercial que había. Uh-huh. Y ahora es una nación independiente, pero que forma parte del reino de los Países Bajos.
4: Sí, pero aparte vos sabés que viste que ahora tanto que Países Bajos, Holanda, y el otro día la reina, y creo que Sidor, dijeron Holanda, así que te podemos decir Holanda tranquilamente. Que
1: ahora Máxima
4: que no pasa nada.
1: Se pone la camiseta de Argentina, la de Holanda y la de Curazao.
2: Sí. Terrible.
4: La verdad que es el tweety, ¿cómo es? El tweety carrario de la reina.
1: Todos
4: tiene más camiseta.
1: La dejan cerca.
4: Sí, nada, pero espectacular lo de Willy de Orange.
1: No, el bailecito ahí en el vestuario.
4: Sí, metieron, viste que metieron bailecito. Todo, sí. La verdad que.
3: Curazao que empató 0-0 contra Ecuador.
1: Claro. Sí. Y después.
4: Tenemos que pedirle perdón a Chiqui, porque cuando organizó un amistoso con Curazao, con todos estos países, ahora mirá lo que está pasando.
1: Claro, ahí está.
4: Pidámosle perdón a la FIFA, a la AFA, a la FUFA.
2: A todos.
4: Sí, porque al final, mirá lo
1: y
4: que...
1: Y a propósito de doble, muchos se preguntaban por el tema de la presencia del presidente de la FIFA, de Gianni Infantino, en tantos partidos. Bueno, está en dos partidos
3: de
1: cada jornada y tiene un jet de lujo de Qatar Airways que lo lleva a todas partes. Dice que es un jet modernísimo, con todo el lujo, que le permite llegar a estar en dos partidos por jornada. Sí. Impresionante.
4: Nunca he visto. Vos ponés la tele.
2: Tiene cara de holograma, Infantino. Tiene cara de holograma.
3: ¿Tendrá un doble, Infantino?
4: Sí, para mí que sí, pero.
2: Para mí tiene un holograma.
4: Para mí que el loco, viste, que que ponen imágenes de inserción, como que hace que está, pero en realidad no está. O sea, viste, vos que sabes si está.
2: Un holograma.
4: Claro, está filmado de antes, viste, ahí con camiseta que se ponen ahí, entonces loco.
2: Pero aparecer. tiene un jet mejor que el suyo, al parecer.
3: Luis Suárez ayer, no sé si habrá tenido una reunión en el entretiempo del partido de Uruguay, pero tenía la camiseta de Uruguay puesta. Después, cuando lo enfocan en el gol del empate a Uruguay,
1: sí.
3: Después recordemos, 4 minutos después, lo da vuelta Uruguay, gana, ya estaba vestido diferente, tenía una camisa, tenía como un saquito.
1: Bueno, sí. Estaba ahí
3: y en el segundo tiempo vuelve a tener la camiseta.
1: Claro, lo que pasa es que estaba ahí en Miami, en el estadio donde juega habitualmente, donde sí, jugaba el Inter. Entonces
3: uno piensa, ahora tiene una reunión o algo,
1: claro,
3: en el entretiempo.
1: Seguramente.
3: Sí. Seguramente, sí. Pero llamó la atención porque...
4: Sí, yo creo que en un momento dado lo... Bielsa le dijo, che, la verdad que me parece que tenés que ponerte la camiseta. Porque...
2: Cambiate mejor.
1: Sí.
4: Pero
3: flojo,
4: bueno.
3: Flojo Uruguay, ¿eh?
4: Sí, la verdad que...
1: Algunos jugadores de Uruguay parece que lo están tirando al muere a Marcelo.
4: Sí,
1: En los dos goles, gruesos errores de la barrera.
3: Es que es difícil imaginar, puede pasar, es una posibilidad, ¿no? Pero es difícil ver esa situación en un mundial, ¿no?
1: Sí,
3: muchos
1: por supuesto.
3: Futbolistas que tal vez no vayan a jugar otro mundial.
1: No,
3: entonces,
1: y se juegan su prestigio y todo lo demás. Pero bueno, es subjetivo.
3: Habrá que ver qué pasa, ¿eh? La última jornada, la final total contra España. Creo que de la fase de grupos podríamos hablar de uno de los partidos más atractivos en la previa. Vamos a ver si Uruguay logra por lo menos empatar y esperar. Es lo mínimo que puede hacer porque una derrota ya lo dejaría fuera totalmente de lo que es este Mundial. Yeah. Por lo tanto, habrá que ver qué es lo que pasa en la última fecha. Por lo tanto, por lo pronto, 14 horas entonces, Argentina contra Austria. Ya estaremos repasando nuevamente seguramente bueno. En agenda cuándo se van a estar jugando los demás partidos, pero... En un ratito nada más estará comenzando la segunda presentación de la selección albiceleste que buscará ya asegurarse su pasaje a la siguiente instancia.
4: Yo le hago un servicio que ayer estuve cronometrando para lo que tienen, por ejemplo, DirecTV.
1: ¿Al delay?
4: Sí, el delay.
1: ¿Cómo
4: el que,
1: viene el tema del delay?
4: El que se ve, digamos, más cercano al tiempo de juego es TIC Sport. Después tenés 10 segundos después te llega la señal de Telefe. Y 25 segundos
1: claro,
4: después te llega la señal de...
1: Vio que acá la señal analógica de Canal 13 ya no se ve más.
4: No, por eso.
1: Quedó
4: no.
1: Solamente la de cable.
4: Por eso.
1: Yo intenté poner un viejo televisor con la papa y las
2: nada.
1: Dos
2: agujas
1: de tejer y no.
4: No sé si la antena digital, tener el TDA, creo que puede ser que lo...
1: Sí, todavía.
4: Por la TV pública, pero la verdad que al menos en DirecTV, tener el que más delay tiene, en realidad, o sea... vos lo puedes ver por la aplicación de hola amiguitos, soy Mickey Mouse.
1: Pero todo eso
4: pero es el que mejor se ve, pero sí, tiene
3: pero
4: como 25 segundos.
3: Capaz que mañana podemos saber algo del partido, ¿no?
4: Sí, es cierto, porque la sé.
1: Pero
4: la
1: peor de todas es la de Chiqui Afa Play.
4: Sí, nada, la verdad que.
1: El otro día quise ver el partido de Colón y.
2: Nada,
4: tiene que. Nada, pasa que también jugó en.
2: ¿A dónde?
4: Pero quiero cerrar porque ya me tengo que ir con un chiste. Sí.
1: Ah, bueno, ponemos la musiquita.
4: Sí, porque ya.
1: Pará. Ahí está, el avión está con los motores prendidos.
2: Sí, va a llegar tarde.
4: Ya voy.
3: Fui a Leyeta Infantino.
4: Escuchá, comprarle una bolsita de caramelo más a Rodri y a Lea para que tiren un poco la pausa de los caramelos. Y que la foto con Chiqui para la cosa ya también, que tire un poco.
2: Va a llegar tardísimo.
4: Sí. Nada, resulta que Caperucita Roja iba caminando el bosque con la canasta para ir a la abuela a ver el partido.
1: Claro, sí.
4: Iba
1: sí.
4: Con un bosque ahí con medio en Austria, viste que están la como es los Alpes y todo eso.
1: Como Hansel y Gretel.
4: Sí, como Hansel y Gretel. Y la verdad que de repente de atrás del árbol sale el lobo feroz. ¡Ah! Corriendo con los ojos así todo abierto, con la lengua afuera y re loco. ¡Ah! O sea, como si fuera el presidente.
1: Como Marcelo Bielsa cuando le empataron el partido.
4: Sí, y claro, Caperucita se reasusta, pero se planta. Se planta y le dice, palobo, ¿qué te pasa? ¿Por qué tenés el ojo así tan grandote? El lobo se frena así como un seco. Se limpia, viste, de sudor, está retranspirado.
1: ¿Cómo se frena?
4: ¿Eh? Se frena así en seco, se seca el sudor y le dice, ¿y cómo no voy a tener el ojo así grandote? Si recién te intenté atacar y me cerraron los espacios el Cuti y Otamendi. casi no salgo vivo del área.
5: El carnicero.
4: Caperucita se ríe. ¡Ja! Y le pregunta, ¿y por qué tenés la oreja tan grandota entonces? El lobo se agarra la cabeza y dice, para escuchar los gritos del Dibu Martínez en la tanda de penalti, que me decía, mira cómo te... Él me decía a mí, mira cómo te como, mira cómo te como. Y entonces Caperucita, también reintrigada, le dice, bueno, entonces, ¿por qué tenés esa boca tan grande? ¿Para qué? Y el lobo desesperado mira para todos lados ahorita, es que esta boca grande la tengo para gritar, ¡muchacho!
2: Buenísimo.
4: Está recagado la pata, entonces empezó.
1: Espectacular. Bueno,
2: vamos con toda, vamos
1: gracias,
2: con toda.
1: Gracias por la visita, Leo. Sí, parta porque no va a llegar al partido ya.
4: Escuchá, no, encendé motor.
2: Lo necesitamos. Cumplimos con la cábala,
1: vino Leo, así que vamos. Vamos de día.
2: Bueno, esperemos que llegue.
1: Nos vamos a la pausa. 10:40 en la mañana de la radio, ya con mucho movimiento en torno al estadio de Dallas, donde a las 2 de la tarde, 12 del mediodía, allí en los Estados Unidos, en Texas, juega la selección nacional. Pausa, ya venimos.
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0: Seguimos avanzando en la mañana de la radio. La semana pasada estuvimos conversando de distintos temas con el concejal Jorge Fernández y surgió el tema del estacionamiento medido. Yo particularmente, lo confieso, me sorprendió porque todos los días estacionamos aquí cerca del edificio Río Arriba World Center el número que está pintado de las dársenas del Sedón en la zona del puerto. Y bueno, surgió la inquietud respecto de, con el nuevo sistema de estacionamiento, cuántas dársenas están en funcionamiento, y por eso estamos agradeciendo la gentileza del secretario de Seguridad Vial y Transporte de la Municipalidad, el ingeniero Raúl Urani, que nos atiende siempre con muchísima gentileza. Raúl, ¿cómo te va? El gusto de saludarte. Fabián Acosta, Natalie Bedini, aquí en la mañana de la radio.
1: Hola, ¿cómo están ustedes? Buen día.
0: Bueno, contanos un poquito, en principio, a partir de este convenio con el ente Puerto de Santa Fe, ¿cómo ha sido la puesta en funcionamiento del Sedón en esta zona tan particular que tiene la ciudad?
1: A ver, efectivamente, el puerto tiene algunas necesidades que van increciendo con todo lo desarrollo y crecimiento que viene teniendo, no solo en la parte comercial, sino residencial, oficinas, trabajos y demás, que tiene cierta presión sobre la infraestructura existente. Y esta cuestión se exacerba por el hecho de que el puerto es contiguo, si se quiere, cercano a la zona del Sedón, con lo cual no implementar el Sedón en el puerto iba a generar una gran precariedad con permanente ocupación en la zona del puerto. Esto el ente lo entendió de esa forma.
0: Que de hecho se dio en un tiempo, si no me equivoco, mucha gente cuando se pone en funcionamiento el Sedón buscaba la zona del puerto para estacionar hasta que se implementó también aquí.
1: Exactamente, era como la zona remanente conveniente para evitar el Sedón y dejarlo.
0: Exacto.
1: Eso iba a ser un problema porque con todo el movimiento que tiene más ese caudal que podría venir de la zona del centro, iba a generar conflicto en la zona del puerto. Entonces, se incorporó en este nuevo Sedón las dársenas de estacionamiento en la zona del puerto. A ver, vos me mencionabas de la numeración y demás,
0: sí,
1: hay muchos mitos y demás. La realidad es que en la licitación se estableció un número, que era un relevamiento previo, que hubo un gran trabajo, relevamiento de todos los hitos que hay en la zona del Sedón, que daba un número de referencia de 4.300 dársenas, que era los fines de poder licitar. Pero el Sedón está vivo, digamos, no es algo que la cantidad es un número fijo, sino que habitualmente se dan de alta y de baja dársenas en función de la necesidad de la ciudad.
0: O sea que no hubo un número correlativo, es decir, que se fue pintando y se llegó al número que hoy tenemos en el puerto.
1: No, de ninguna manera. Es más, de hecho, te digo el criterio. Sabíamos que había unas 5.000 dársenas entre el puerto más el centro. Teníamos distintas estrategias. Podíamos haber usado letras, podíamos haber usado números al azar. O sea, podríamos haber hecho cualquier cuestión. Lo importante era que cada dársena tenga nombre chido y sea única. Combinar letras y números por ahí era un incordio para el usuario. Usar letras, el teclado es más chico y por ahí daba lugar a errores. Entonces fuimos por números. 4 dígitos que nos dan la posibilidad de un crecimiento de al doble de lo que necesitamos. Entonces, lo que se hizo fue numerar más o menos consecutivamente, no necesariamente tienen que ser consecutivos, y en cada cuadra se dejó un pulmón de números disponibles por estas cuestiones que pasan habitualmente. Todos los días nace una cochera, se cierra una rampa, aparece una dársena nueva, entonces los números van cambiando. Y para evitar tener números extraños en ciertas zonas, que en una cuadra el 1.500 que aparezca un 7.000, nos reservamos en cada cuadra un pulmón de números. Y después en el puerto hicimos un criterio distinto. Con esto llegamos hasta la numeración, creo, 6.000 más o menos, que está por allá en la zona de Cándido Pujato y Francia. En el puerto directamente empezamos a partir del número 9.000, o sea, nos salteamos el 7.000, el 8.000, que quedaron disponibles para otras zonas de crecimiento de la ciudad, que no están previstos en el corto plazo, pero que podrían ocurrir en el futuro.
2: Raúl, en ese sentido, ¿cuál es la flexibilidad que hay para con la empresa particularmente entre lo que se licitó y lo que se lleva adelante? Porque uno puede pensar también, si pensamos en otro tipo de licitación, supongamos una obra, tiene que hacerse como se presenta en la licitación. Después la obra no cambia cuando está en marcha. ¿Cuáles son las flexibilidades que tiene esta empresa particularmente?
1: A ver, a la empresa... se le contrata un software, digamos, el que administra todas las cuestiones relacionadas con el SEOM, inclusive el control, las definiciones y los parámetros, es la municipalidad, y en particular hay una ordenanza que es muy clara, que es la 13.045, que establece todas las cuestiones relativas al SEOM. En virtud de un sistema que está previsto, o sea, el sistema tiene que poder admitir cualquier variación que el municipio quiera, en más o en menos, afectaciones temporarias, permanentes, incorporación de nuevas zonas, cambios de parametría, o sea, lo que el municipio necesite, el sistema lo tiene que poder hacer, pero sí está previsto un porcentaje, un umbral, digamos, de crecimiento a partir del cual decir, che, la oferta vos la tenías que construir con un número determinado, si ese número supera en un 20% a las 4.300 originales, dispara algunas acciones de negociación, de incorporación de más cuestiones a la licitación en particular, o inclusive de renegociar canon.
0: Uh-huh. Raúl, y volviendo al tema de la zona del puerto y el convenio que el municipio firmó con el ente administrador del puerto de Santa Fe, ahí como sí. Parte del convenio está previsto la realización de obras. ¿Cuáles son los compromisos que asumió también la gente del ente administrador puerto de Santa Fe como contraprestación?
1: A ver, todos los ingresos del SEOM van a un fondo de movilidad que vuelve en obras a toda la ciudad.
0: Sí.
1: En particular, el puerto es parte de la ciudad. Uh-huh. Y comprende la utilización de parte de esos recursos. Sí, en el convenio está previsto que además de las acciones de control y de ordenamiento, un porcentaje de las obras que van a toda la ciudad en materia de movilidad, puedan destinarse específicamente a intervenciones dentro del puerto.
0: Bien, bien.
2: Uh-huh. Raúl, ¿y cómo viene hasta el momento, desde que se ha puesto en marcha hace muy poco tiempo, funcionando ese sistema SEOM? ¿Y viene, de acuerdo a los cálculos, podemos decir, recaudando lo que se esperaba?
1: A ver, esto, recaudación, por supuesto que están los números y son muy transparentes, todo esto es totalmente auditado, y hay una licitación de por medio, y además hay un fondo que recibe todos los ingresos del sistema, así que en tema de recaudación no es particularmente lo que sea de mi interés, yo soy de la parte de movilidad.
0: Claro.
1: Y cómo cambiamos conductas de la gente. Y en ese sentido, lo que te puedo decir es que todavía estamos en una transición de sistema, o sea, uh-huh. A pesar de que van 2 meses y medio, estas son cuestiones que van a cambiar conductas en el mediano y largo plazo, pero ya se ven algunos cambios de patrones, que es muy interesante ver la disminución de 10 minutos en la estadía promedio de los estacionamientos de abril respecto de mayo. O sea, efectivamente la gente empezó a rotar un poco más, las estadías son un poco más cortas, tenemos medido los horarios donde las permanencias son más cortas y en general era el principio de turno, o sea, entonces la gente está empezando a organizar su movilidad en función de la rotación, que es lo que promueve el sistema.
0: Raúl, acá había una inquietud de los vecinos en la zona del puerto que también habían manifestado su preocupación respecto de la implementación del SEOM en la zona del puerto, en función de que también esta zona tiene características particulares y por ahí se generaba algún inconveniente para los vecinos con sus vehículos aquí en la zona del puerto. ¿Han tenido alguna reunión? ¿Están pensando en alguna alternativa más allá de la franquicia que los frentistas pueden gestionar ante el municipio?
1: A ver, ahora al estar comprendidos dentro de zona SEOM, uh-huh. Tienen el acceso tienen el derecho a acceder a la franquicia de frentistas, como en el resto de la ciudad. Por ahí hay que entender que acá lo que estamos administrando es espacio público, que es uh-huh. común de todos y no de un inquilino o un propietario. Bien. O de algún emprendimiento en particular. Es de toda la ciudad. Y en esas zonas donde efectivamente se necesita promover la rotación es que lo estamos haciendo. De la misma forma que la gente que vive en el centro o en cualquier zona que esté afectada al SEOM.
0: Bien, bien.
2: Raúl, ¿y hubo algún incremento, por ejemplo, de la utilización del transporte público luego de la implementación de este nuevo sistema de estacionamiento medido?
1: Es muy buena la pregunta. De una de las cuestiones que yo mido para ver el éxito de muchas políticas que debería decantar en transporte público. ¿Qué es lo que pasa? Que no tenemos impactos minuto a minuto, o sea, no es algo que lo vamos a ver de un día para el otro, uh-huh. ni siquiera en algunas semanas, sino que son procesos más lentos que se van volcando al sistema, que además uno no puede comparar los meses de junio del transporte con los de mayo, porque tenemos la estacionalidad propia del sistema de transporte. Sí esperamos ver cambios paulatinos en el mediano y largo plazo. Si me decís hoy, tenemos alguna lectura concreta de un incremento exponencial, ponele de la parte de transporte, probablemente no, pero sí va a tener pequeñas incidencias que las vamos a poder ver con el pasar del tiempo.
0: Raúl, la última, y agradeciendo la gentileza de estos minutos, ¿cuándo se pone en funcionamiento, en coordinación con este tema, el tema de los semáforos inteligentes que había anunciado la municipalidad?
1: Bueno, eso es parte de la licitación, que uh-huh. tiene plazo de un año, que finaliza a fin de año, y hay muchas de las tareas relacionadas con la actualización de la red semafórica que ya están ocurriendo, y por ahí son invisibles al usuario, pero hay una gran cantidad de los casi 300 controladores que componen la ciudad que ya están siendo actualizados, que uh-huh. ya están siendo mantenidos, que hay cambios de hardware, que eso está permitiendo la conectividad, que es la próxima etapa, donde va a haber tendidos y comunicación de todo esto. Mucho de esto ya está ocurriendo, la idea es tenerlo implementado para fin de año.
0: Buenísimo. Raúl, agradecerte como siempre la gentileza, te mandamos un abrazo, seguimos en contacto.
1: Que tenga buen día.
0: El subsecretario de Seguridad Vial y Transporte, Raúl Urani, con el que hemos conversado tantas veces, ¿no? Desde la época de que llevaba adelante los relevamientos en la Universidad Tecnológica Nacional, una persona interesada hace muchísimo tiempo en el tema transporte, movilidad. Bueno, queríamos conversar con ellos y vino bien la aclaración respecto de la numeración de las dársenas del SEOM, porque muchos tenían la idea. Yo me incluyo, o sea, no tengo inconveniente en decirlo. El otro día lo charlaba con la gente de comunicación del municipio, que la numeración era correlativa. Entonces, si el pliego decía entre 4.500 y 5.000 dársenas, ver que aquí en la zona del puerto las dársenas están en el orden de las 9.000, del número 9.000, había una diferencia considerable. Pero bueno, lo aclaró el ingeniero Raúl Urani. Bueno, seguimos hablando de deportes, esperando el choque de la Argentina 2 de la tarde frente a Austria.
3: Sí, Fabio.
2: Ahí estábamos viendo que ya abrieron las puertas del estadio.
3: Ya abrieron la puerta del estadio, como decíamos, ya 3 horas. Bueno. Faltan para lo que será el compromiso de las 14 en esta segunda presentación de la selección argentina frente a Austria en esta fecha número 2 de la fase de grupos de esta Copa Mundial. Pero déjame, Fabi, tomarme un tiempo para hablar de los equipos de Santa Fe, un poco la actualidad de cómo están. Primero, y comenzando por Colón, luego de lo que fue una dura derrota este fin de semana frente a Chaco Forever, fue 1-0 en una transmisión que, suerte para aquel que pudo ver el partido, ¿no? Con la cantidad de complicaciones, hubo complicaciones también en el estadio. A ver, estas cosas llaman la atención, que sigan ocurriendo, que haya este tipo de situaciones en este fútbol profesional argentino, ya sea la segunda categoría, la primera o cualquiera de estas, llama realmente la atención y deja bastante que desear. Pero bueno, fue lo que sabemos, es que fue dura la derrota del conjunto sabalero frente a Chaco Forever, equipo que estaba último cómodo, estamos hablando, que tenía tan solo 9 puntos.
0: Que no podía ganar de local, además.
3: Que no podía ganar de local. Que bueno, ya está faltando una rueda. A ver, esto puede cambiar, lógicamente, pero estaba prácticamente descendido Chaco Forever.
0: Sí.
3: Estaba muy lejos de Mitre, por ejemplo, que es el otro equipo que también está en la zona de descenso. Por ejemplo, Mitre ahora tiene 17 puntos. Estamos hablando que Chaco Forever consiguió un triunfo que recién lo acercó a 5 puntos y a 18. A 6 puntos está recién para salir de lo que es la zona de descenso. Por lo tanto, un equipo que estaba muy hundido y Colón, bueno, le da un poquito de vida, ¿no? Sabíamos lo que le cuesta a Colón de visitante, sobre todo contra este tipo de equipos que le embarran un poco la cancha, que no lo dejan jugar, y que Colón, ya que tiene problemas per se para generar juego, bueno, cuando se encuentra este tipo de muros no puede romperlos, no puede encontrar la manera, no le encuentra la vuelta a lo que es su propio juego, ¿no? Entonces se vuelve a complicar luego de lo que parecía, y esto también habla del andar irregular que tiene este Colón. Luego de haber vencido 3-0 con autoridad a Defensores de Belgrano, también en condición de visitante, uno decía, bueno, se enderezó un poquito la cuestión después de esta racha de empates, y otra vez vuelve a tropezar, esta vez contra el peor equipo por diferencia de la categoría. Creo que fue bastante doloroso. Dentro, si uno le quiere buscar el lado positivo, es que el liderato no se le alejó, porque Deportivo Morón se enfrentó contra Ferro, era el duelo directo o el duelo de esta jornada pendiente de esta fecha número 4, porque recordemos que Deportivo Morón, en caso de ganar, se iba realmente a cortar en lo que era la zona de esta Primera Nacional, teniendo en cuenta que Ferro era su único perseguidor. Ahora, con la victoria de Ferro, 1-0 en Caballito fue este resultado, ambos equipos quedaron con 34 puntos, por lo tanto son los líderes de esta zona A. Colón y Los Andes, que fueron los dos equipos que estaban por detrás. Los Andes también cayó 2-1 frente a Deportivo Madryn, que dicho sea de paso, y entre paréntesis, es el próximo rival de Colón. También cayó 2-1, por lo tanto quedaron ambos equipos con 29 unidades. Pero bueno, ahora habrá que ver qué es lo que ocurre con el conjunto sabalero, el tema del mercado de pases. Veremos si hay algunos movimientos en estas próximas horas. Se está hablando, o se habla hace mucho tiempo, de Marcelo Egel, que es uno de los jugadores más destacados que tiene esta categoría de la Primera Nacional, jugador de Deportivo Maipú. Que bueno, Colón ya está tras sus pasos desde el último mercado de pases, te diría, y que realmente se ha destacado en este primer semestre de torneo. Y si bien hay un interés de Colón, bueno, parece ser difícil la cuestión, porque habría que hacer una gran inversión. No sé si Colón está en la posición para poder invertir esa cantidad de dinero, además de que es un futbolista que también interesaría en equipos de Primera División y también del fútbol exterior. Por lo tanto, habrá que ver cómo continúa esta historia, que ya lleva algunos capítulos. Cuando parecía totalmente caído, bueno, en estas últimas horas parece que se ha reflotado la situación. Así que habrá que ver cómo continúa con esta cuestión, y también habrá que ver qué es lo que pasa en esta semana. Cabeza fría para enfriar un poco y poder pasar de página ya de cara a lo que será el segundo semestre. Recordemos que ha finalizado ya la primera rueda de esta Primera Nacional, por lo tanto el próximo rival de Colón será Deportivo Madryn, esta vez de visitante, en lo que será el inicio, perdón, de esta segunda vuelta de la Primera Nacional.
0: Buenísimo.
3: Esto es lo que tiene que ver Colón. Después de Unión hay un poco menos de cuestiones de concretas, si podríamos hablar. Uh-huh. Si bien continúa en lo que es la preparación, la puesta a punto en esta pretemporada, en este receso que ya ha vuelto los entrenamientos el miércoles pasado. Bueno, Unión continúa en la preparación. También esta semana son claves para cerrar la venta de tanto Rafael Profini al fútbol ucraniano, que parece ser que ya está muy avanzada y que únicamente resta la firma de esta venta importante. Y también habría que ver si se termina de concretar la venta de Mateo del Blanco. Recordemos, seguido desde el fútbol francés. Habrá que ver cuál es el equipo. Racing de Estrasburgo era el que se mostraba más interesado. Veremos si terminan haciendo uso de la cláusula, ¿no? Por ambos futbolistas, Unión estaría ingresando un monto cercano a los 5 millones, 6 millones de dólares. Entre esas cifras estaría llegando la venta de estos dos futbolistas importantes para el equipo. Veremos cómo lo suplanta. Unión sabíamos que necesita vender para poder salir al mercado, así que veremos si esto es suficiente o si realmente seguirá desarmando lo que es el equipo de cara a lo que viene. Dentro de los nombres que han empezado a sonar,
0: sí.
3: Bueno, lo decíamos la semana pasada, Ignacio Malcorra, sabemos que en Independiente interesa a Mason Rodríguez. Nacho Malcorra, sabemos el pasado que tiene en la institución. Si bien ha llegado hace poco a Independiente, no ha encontrado el lugar. realmente estaría buscando una salida, por lo tanto habría que ver si se abre una ventana para que pueda llegar a la institución de Santa Fe. Veremos si es por Maison Rodríguez, no sabemos cuestiones que tengan que ver con la negociación. Y otro de los nombres que también ha surgido en las últimas horas es de Lucas Hanson, que esto es más de prensa de Buenos Aires y también del exterior, porque Lucas Hanson es seguido por la Universidad de Chile y parece ser que desde también el país trasandino se habla de un interés de Unión por el jugador de Boca, que le estarían buscando una salida, saldría en condición de libre y sería una de las posibilidades que evalúa Leo Madelón en el mercado de pases para reforzar al Club Atlético Unión. Pero bueno, por lo pronto, como decíamos, no hay esta semana, más allá de la preparación, será clave en lo que serán las ventas de estos dos futbolistas, tanto de Profini como de Mateo del Blanco, para sobre todo tener en cuenta cómo saldrá o en qué condiciones saldrá al mercado de pases en la continuidad de este receso.
0: Buenísimo.
4: Hola, hola, hola, ¿cómo le va, Luis? ¿Cómo están todos? Oye, Luis Aventura reportándose. Buen día, buen día, buen día, buen lunes. Hola, hola, hola. Está calentando la garganta. ¿Cómo están todos? Feliz lunes. Con mucha información, a la espera del partido, ¿no? Que concentra a todos los argentinos con la mirada puesta en Arlington.
0: Como que los chimentos pasaron a un segundo plano.
4: Sí, ahora que sí, igual tengo algún
2: chimento. Pasa que se adapta, señor Aventura.
4: Hay chimentos mundialistas. Alguna grajea te podemos dar. Les recomiendo, o sea, porque muchos hoy van a descubrir, o sea, quedan maravillados por este estadio, el de los Dallas Cowboys,
0: sí,
4: que está en Arlington, Texas, que es el estadio de los Dallas, el equipo de la estrella. Les recomiendo, tiene un dueño muy polémico, o sea, muy estrella, se llama Jerry Jones. Hoy por hoy, mirá el dato que te estoy dando, Nacho. ¿Sobo?
3: ¿Cómo le gustan los deportes de farándula? No,
4: por supuesto. Es el equipo más valuado, que más cotiza en el mundo. Cerca de los 10 mil millones de dólares. El equipo de los Dallas Cowboys, o sea, es la franquicia más cara en el mundo, más que el Real Madrid, que cualquier otra. Busquen los informes en Forbes. Este muchacho, Jerry Jones, echaba un nombre ochentañero, rodeado siempre de polémica, pero con una gran visión, sí, refleja todo esto de los Dallas Cowboys y demás, que hace 30 años que no juegan un playoff. Tiene que renunciar Jerry Jones.
0: O sea, no juegan en los playoffs, pero es la franquicia más cara.
3: Sería como los Knicks, pero de
4: sí, sí, americano. Es un equipo, claro, porque es justamente, lo buscan en Netflix, está como en Netflix hay una serie que es muy buena para entender cómo el tipo compra la franquicia y la reinventa. Se llama American's Team. La historia de los Dallas, búsquenla, habla sobre todo, bueno, además del estadio, etcétera, de todo lo polémico que rodea a Jerry Jones, que es el owner, el dueño.
0: Qué bárbaro.
4: El hombre americano, es el prototipo de empresario norteamericano. Búsquenla, bueno, además un visionario total que le aportó mucho a la NFL. Atención, Mirtha Legrand.
0: A ver,
2: la vi.
4: Mira cómo te juego con el mundial. Mirtha Legrand, que rompió el silencio y habló, contó secretos de la publicidad que grabó con Scaloni.
0: Claro, claro, buenísima.
4: Esa es la estación de servicio que baja la ventanilla, claro, y le da
0: el sobre.
4: El sobre. Estos son los jugadores de mi confianza, le dijo
0: Mirtha. Esa es la estación donde se encontraba el arquitecto Corradorni. Por ahí le pasaba el sobre.
4: ¿Será?
0: En la misma estación.
4: Será. Algunos secretos, dijo Mirtha. Al llegar a la filmación.
0: Sí.
4: El técnico ya estaba listo esperándola. O sea, él me esperaba.
0: No.
4: Mirá qué caballeroso.
0: Además le digo que de las publicidades que se están viendo en el Mundial, lejos el mejor de todo es Scaloni.
4: Dice Mirtha, muy mirador. Mirtha con todo tentada de risa. Él me miraba mucho, pero no piensa en nada raro. Explicó que lo hacía porque la observaba con mucho respeto.
0: Bueno, dos santafesinos.
4: Por supuesto, y muy cerca. Ahí ¿cómo es Cañada de Gómez?
2: Cañada de Gómez. Scaloni.
0: Cañada Rosquín
2: con Chavás.
4: Mirtha
2: no es de Chavás.
4: De Pujato, de Pujato. Sí, todo por ahí
0: Pujato
4: cerca.
0: Pujato y Cañada Rosquín.
4: Y Cañada Rosquín, exactamente. Dice, atención con esto, un gran actor.
0: Sí, para mí es el mejor de todos.
4: Dice, el spot tenía obviamente un texto corto, ambos lo aprendieron rápido y ella destacó el talento de Scaloni para actuar.
2: Ahí va.
0: No, sí, tremendo. Para mí, comparto con Mirtha.
4: Fue acompañado por su hermana, cuenta Mirtha Legrand, que no paró de sacar fotos todo el día del rodaje.
0: Claro, bueno.
4: ya estaba todo el tiempo. Comida compartida, la conductora resaltó que Scaloni almorzó con todo el equipo de producción y con los empleados del lugar.
0: El otro día le hice una nota al Colo McAllister, habló de su hijo, obviamente, contó de su retirada del fútbol y contó que fue en una oportunidad a Europa, en una gira, porque quería meterse en el ambiente futbolístico como manager o como representante, y llegó al equipo de Scaloni y coordinaron para hacer una salida de casino. Y el único que no fue fue Scaloni. Entonces le dice, gringo, ¿por qué no fuiste anoche con ¿por qué no viniste anoche con nosotros al casino? Y dice que el gringo dijo, yo toda la plata que gano se la mando a mi viejo para comprar campos en Santa Fe.
4: Mirá vos, un millonario, un terrateniente. Mirta,
2: alguien también, que aporta también a la provincia de Santa Fe.
4: Sí, lo definió Mirta como, atención con estos calificativos, si no es el hombre ideal. Lo describió como un hombre amoroso, sensato, muy inteligente y simpatiquísimo. Aprendan ustedes. Bueno, en realidad me describió a mí. Gracias, Mirta, me describiste.
2: Simpatiquísimo.
4: Sí, me describiste de pe a pa. Nada. Y ahora te doy un par de títulos de Austria. De la farándula de Austria. Gran cumbre de la música en el Sommer Music. La principal es estrella del Schellacher, que es el pop folclórico austríaco. Mirá vos.
0: No lo sabíamos.
4: Celebraron su gran encuentro anual en las montañas de Nockberge. Así que te lo pueden buscar.
0: El austríaco más famoso fue un gobernador en los Estados Unidos.
4: Sí, fue gobernador de California. Tenía frases como, hasta la vista, baby. Estamos hablando de Arnold Schwarzenegger, que es quizás el austríaco más famoso.
0: ¿Irá hoy a Dallas a ver el partido?
4: Supongo, ¿no?
0: Tendría que estar invitado.
4: Igualmente, supongo que ya a esta altura alienta por Estados Unidos, me parece, no sé. Mark Pilcher a puro fútbol, el famoso músico austríaco, viaja a Norteamérica y prepara un show especial de exactamente 39 minutos para la zona de hinchas de la selección de fútbol austríaca.
0: Bueno.
4: Así que mirá vos, bueno. Además, Adele Nehauser y Axel Mirger juntos. No sé quiénes son.
2: ¿Quiénes son?
0: Mucho gusto.
4: Los reconocidos actores filman en la naturaleza. En la naturaleza.
0: Sí.
4: La nueva comedia romántica, Mit un Om Simone, dirigida por Mirjan Unger, interpretando a una pareja con problemas.
0: Bueno.
4: Debe ser como.
0: ¿Mirja o el amigo de Barcillo?
4: Sí, debe ser más o menos como el Adrián Suárez de allá, algo por el estilo.
0: Buena comparación.
4: Sí, algo por el estilo. Y el furor por el mundial, dice que el más famoso que está pendiente es el actor Ralph Ragnick. Que no sé quién es, pero
2: también
4: bueno.
2: A Ralph, el otro amigo.
0: Me gusta porque así como Estela nos hace el comparativo a nivel energético, te no trae lo famoso.
4: Por supuesto, te traje noticias primera plana de la farándula, de la farándula austríaca. Evidentemente no hay mucho, pero bueno.
0: Hay para entregar un Martín Fierro ahí. ¿Qué sería el premio?
4: Para que le pregunto. Escuchame, ¿qué posibilidades hay? Soy Luis Aventura. ¿Qué posibilidades hay de hacer una entrega de Martín Fierro en Austria? Ahí me va a responder.
2: Ninguna.
3: ¿Cómo se llamaría?
4: Pará, estamos hablando.
2: Máxima.
4: Hola Luis, qué bombazo la idea, me dice. No. Premios de Aptra. Los puntos a favor, esto me dice la IA.
0: A ver.
4: El toque internacional, después de ayer el Martín Fierro Miami, la marca ya demostró que puede salir de la Argentina. Europa sería el próximo gran salto. Viena, la ciudad de la música. Austria tiene los teatros y salones más elegantes del mundo. Sería una gala con glamour impresionante. Comunidad Argentina, hay canales y productoras interesadas en llevar la cultura hispana a Europa, lo que podría abrir la puerta a nuevos socios. Los desafíos, me dice.
2: Pero pregúntele cuál sería la estatuilla simbólica, que no sería el Martín Fierro, ¿cuál sería?
0: El abuelo Heidi.
4: No, claro. En Austria el Mozart, podría ser Mozart, que es austríaco de origen.
2: ¿Cuál sería su gaucho tradicional?
4: Mozart.
2: Mozart.
4: Sí, no tienen gaucho, sí que gaucho.
2: Bueno, qué sé yo.
0: O los premios Heidi.
4: Escuchame, preparame todo, que vamos, lanzamos, preparame la publicidad para lanzar los Martínez Fierros en Austria por primera vez.
2: Pregúntale.
4: Ahí le dije que me ame todo.
0: Nos vamos a ir a la pausa, 11:18, porque tenemos material pendiente, el productor está apurado, no sé si el productor también como Messi se va rumbo a Dallas. Una presentación de salchicha, chucrú, todo en el fanfe austríaco a la espera del partido. Hacemos la pausa, ya venimos.
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12: Se viene el partido de la selección argentina a 2 de la tarde y hace unos cuantos días veníamos pensando la posibilidad de conversar con un especialista, con un profesional, respecto de la selección argentina, con la mirada del manejo del grupo, la importancia del técnico, de Lionel Scaloni, de su cuerpo técnico, cómo rodear a quien hoy es el futbolista más importante en el mundo, el futbolista, uno de los futbolistas más importantes de la historia del fútbol argentino, y por eso estamos agradeciendo la gentileza de Augusto Galateo. Él es psicólogo del deporte y queríamos conversar un poco de todo lo relacionado con el manejo de la selección y el grupo que integran tanto jugadores como cuerpo técnico. Augusto, ¿cómo estás? El gusto de saludarte, Fabián Acosta, Nacho Vladi, Natalie Bedini y todo el equipo aquí en la mañana de la radio.
13: Bueno, ¿cómo andan? ¿Qué tal? Buen día para vos, todo tu equipo y la audiencia.
12: Bueno, contanos un poquito cómo estás viendo el proceso de la selección después de lo que fue la coronación en Qatar, con muchos protagonistas que se mantienen en este plantel. ¿Cómo estás viendo el comienzo de esta participación de la Argentina en este nuevo desafío?
13: Bueno, a ver, por ahí hay cuestiones que se pueden ver desde un lugar un poco más relajado, pero yo creo que depende, más allá de lo que es el grupo, la mirada nuestra, ¿no? Nosotros, en general, el argentino tiene una visión muy exitista de las cosas, entonces por ahí venimos de un proceso en el cual, al haber ganado, es como que todo lo que se hace bien. Y si bien es cierto que nosotros todos disfrutamos lo que tiene que ver con el resultado deportivo, ¿sí? No significa que los procesos anteriores, por ahí en donde no se haya conseguido la coronación, haya funcionado de mala manera todo lo que tiene que ver con el manejo de grupo, lo que tenga que ver con los lazos que se han dado o no dentro de un plantel. Pero bueno, pasa tanto en la selección como en los equipos locales, sea en el fútbol y fuera de este, ¿sí? Que por ahí los resultados deportivos para el afuera pueden tapar algunas cuestiones. Uh-huh. Ahora, uno cuando ve y evalúa las notas, porque obviamente uno no está en la intimidad, la selección tiene un psicólogo que es Brindisi, que seguramente trabajará todos estos aspectos. Hay una cuestión muy similar en lo que declara tanto Scaloni como distintos jugadores, que es un proceso en el que se basa mucho en la parte humana, ¿sí? Que el entrenador sabe, por ahí, qué fibra tocar a cada jugador, ¿sí? De hecho, hay una nota de Paul en la que habla claramente esto, qué fibra tocar a cada jugador, desde qué lugar enfocarlo, y obviamente que cuando los procesos siguen humanizando al jugador, es mucho más sencillo para este poder rendir, ¿sí? Entonces, obviamente que cuando podemos escuchar, el entrenador, el líder del equipo, puede acompañar el proceso, ¿sí? Conociendo qué es lo que necesita cada uno de sus jugadores, ¿sí? Y bueno, obviamente cuando se ve en el equipo roles claros, roles definidos, y la parte en lo que tiene que ver con la cuestión de social, es decir, el cómo se llevan cada uno, eso lo que se puede ver, es mucho más sencillo después lograr lo deportivo. ¿Se entiende?
14: Augusto, sin perjuicio de esto que bien nos estás diciendo, en términos de salud mental en grupos, siempre quizá lo que más cuesta es definir esos roles y bueno, y tener cada uno en ese equipo respeto por esos roles. Pero aquí hay un condicionante que no es menor, que es el rol particularmente de Messi y de otras figuras que, son los número uno del mundo por ciertas razones. ¿Cómo se hace cuando se tiene una figura de semejante peso para poder lograr el equilibrio mental en un equipo?
13: Bueno, yo creo que justamente, si aprovechando esa figura, ¿no? Pudiendo explotar todos los... las características, ¿sí? que estamos observando en este líder, que ya se corrió un lugar de lo que es el líder pura y exclusivamente futbolístico, ¿sí? Para pasar a lo que es un líder de tarea. ¿A qué me refiero? Antes, nosotros por ahí, si comparamos lo que observamos en mundiales anteriores, veíamos a una figura de Messi centrado más en lo futbolístico, en lo deportivo, en ese peso de poder depositar justamente todas las tareas deportivas propiamente dichas, ¿sí? Desde la organización del juego. Hoy tenemos, se ve de forma muy clara, un líder que aborda este aspecto futbolístico, porque obviamente sigue siendo el líder natural, en como vos decías, ¿sí? En su prime, como dicen ahora, que por ahí parece que la edad no termina afectando, pero también se ve un líder en lo que tiene que ver con la parte humana, ¿sí? En lo que tiene que ver con el posicionamiento ante la prensa, ante los árbitros, ante los compañeros, ante los rivales. Entonces, en ese sentido, un equipo que también con distintos protagonistas se ve que viene en conjunto y acorde a ese estilo de liderazgo, más que la tarea de alrededor, justamente, cómo se hace para lidiar con esto, es apoyándose en esos tipos de líder, que por lo que se ve, obviamente, termina siendo un liderazgo totalmente positivo. Entonces, es clave que las tareas, ¿sí? tengan un cierto nivel de cohesión, ¿sí? en lo que tiene que ver con desde el cuerpo técnico, desde los mismos jugadores, apuntar a un mismo objetivo, que es después lo que se termina reflejando. Que obviamente, ojalá que se reflejen los resultados positivos después. Pero tenemos que entender, insisto, como hoy hacía referencia, a que los resultados, a que los logros deportivos van a depender de múltiples factores. Si nosotros abordamos la mayor cantidad de factores, ¿sí? como esta convivencia, como esta carga en lo que tiene que ver con los líderes, con el proceso, con estos roles claros, va a ser más fácil lograrlo. Voy a tener mayor probabilidad de poder alcanzarlo. Pero, digo, si no hubiésemos tenido la tajada del Dibu, si no hubiésemos tenido la definición por penales del Mundial pasado... ¿Sí? O si, digo, nos focalizamos solamente en el partido contra Arabia Saudita el Mundial pasado, podríamos empezar a desviar ese foco. Y ahí esto es lo que hago muchas veces referencia, porque, insisto, es clave entender que los resultados deportivos, ¿sí?, son una consecución de distintos factores.
15: También preguntarte, porque uno ve esta selección argentina y hay realmente, a ver, uno leyendo un poquito el contexto, es una selección que viene de ser campeón del mundo, que viene de ser sus años dorados, viene consiguiendo muchos éxitos, cosechando muchos éxitos durante los últimos años, y parece ser que esta cita mundial hasta está más despreocupado, y no hablo de tomárselo a la ligera, sino que se ha sacado un peso de encima, parece ser, cuando el efecto podría ser otro, podría ser que la presión pueda afectar a los futbolistas, que tenga que mantener el estatus de campeón. En cambio, parece ser que esta selección es todo lo contrario, es como se sienten relajados o se sienten en total confianza en cuanto al equipo, en cuanto al grupo, para poder afrontar nuevamente lo que es este mundial.
13: Sí, a ver, está bueno esto que vos planteás, porque, y es algo que me toca trabajar, ¿sí?, con equipos deportivos, a veces después de logros importantes, y a veces por ahí cuando no se viene consiguiendo el resultado. En lo que es la psicología deportiva, nosotros explicamos que es clave poder orientar, ¿sí?, los objetivos, los aspectos, las cuestiones a las cuales nosotros apuntamos, que tenga que ver con la tarea, ¿sí? ¿Y a qué me refiero con esto? Que yo pueda centrarme en lo que tengo que cumplir en la cancha en relación a las indicaciones que me da un entrenador, en relación a las funciones que yo tengo que ocupar adentro de la misma. Si yo puedo mantener el foco la mayor cantidad de tiempo en estos aspectos, ¿sí?, voy a tener la mayor probabilidad de poder gestionar muchísimo mejor las presiones. Si a eso le sumamos que en lo que tenía que ver con estas presiones externas en relación al resultado, ¿sí?, después de haber salido campeón en Brasil por la Copa América, después de ir logrando un mundial, ¿sí?, logrando salir campeón, es cierto que uno puede poner y llevar más el foco a esto que vos decías, al disfrute. Pero es necesario que nosotros entendamos de que este disfrute también puede potenciar lo que tiene que ver con el rendimiento, y eso no significa que va a relajar. Yo siempre diferencio la palabra disfrutar de lo que tiene que ver con, cuando trabajo con adolescentes, le digo a ellos cómo hablan, que es estar en un cumple, ¿sí? La diferencia entre el disfrute y el ir y divertirse o estar yendo a jugar a la pelota. Obviamente se ve que este equipo es un equipo que no es que va a jugar y a divertirse como si estaría jugando en el campito de su casa, ¿sí? Uh-huh. Pero al poder gestionar de buena manera, ¿sí?, esta presión por el resultado, porque ya se ha logrado, puede enfocarse en lo que tenga que ver con el disfrute, que eso, insisto, no significa relajarse, sino poder apuntar a, en un duelo, a poder ganarlo con todos los niveles de agresividad necesario para la tarea, ¿sí? En un pase filtrado que pueda tener el foco puesto exclusivamente en los movimientos de los opuestos, ¿sí?, en los movimientos de los propios jugadores, y que en su cabeza no empiecen a aparecer ciertos fantasmas que aparecen cuando las cosas no salen. Uh-huh. Ahora bien, está buenísimo esto que decís, porque también es clave poder gestionar el éxito, ¿sí? Es clave poder manejar, ¿sí?, esto que tenga que ver con, bueno, ya está, logramos algo y ahora nos relajamos. En ese sentido, yo creo que obviamente la misma presión que ejerce un partido de un mundial, con todos los condimentos que tiene, más allá de justamente cómo el cuerpo técnico y las declaraciones de ellos, ¿sí?, apuntan a justamente encontrar el disfrute, pero que eso no signifique el relajarse.
14: Uh-huh. Augusto, ¿cuánto tiene que ver la construcción identitaria de un argentino en todas esas dinámicas? Digo, no debe ser lo mismo ser el psicólogo deportivo de un equipo europeo que de un equipo argentino, teniendo en cuenta cuánto se ponen en juego las pasiones y las cuestiones externas.
13: Bien, es cierto, obviamente, que incluso hasta ser el psicólogo o trabajar en general con un deportista argentino que tenga ciertas características de personalidad que con otros. Obviamente que en general nosotros tenemos un perfil mucho más apasionado, ¿sí? Mucho más aguerrido, más crítico de las cuestiones, críticos en el buen sentido. Entonces, obviamente que si nosotros logramos transformar esa presión, insisto, esa pasión, porque en psicología del deporte nosotros hablamos de los niveles de activación. ¿A qué nos referimos? ¿Vieron cuando se dan esas arengas que se juntan los deportistas y vamos, vamos, vamos? Bueno, nosotros tenemos que encontrar que justamente esto que nosotros cotidianamente definimos como los huevos, ¿sí? Perdón por la expresión, pero es para traerlo en el lenguaje coloquial, que utilizamos en un partido, tenemos que encontrar ese punto justo entre un nivel de activación tan alto, característico de ser aguerrido, del tener este tipo de personalidad, y lo que requiere la tarea, ¿sí? Porque obviamente si entramos pasados de vuelta, también puede restar. Eso es lo que tiene que ver dentro de la cancha. Y fuera de la cancha, es cierto que hay características que van a diferenciarnos a nosotros de selección en comparación a lo mejor con algunos equipos europeos, mucho más a lo mejor en lo nórdico, puntualmente, para diferenciarlo de lo europeo. Pero también es cierto de que hay equipos en los cuales las características de sus líderes, las edades en las que le encuentran, los logros deportivos que han tenido, van a definir un poco el vestuario. No necesariamente significa que trabajar con determinadas estrellas, ¿sí? Deportivas va a dificultar o va a facilitar la gestión de grupos, ¿sí? Depende, cuando se trabaja sobre el liderazgo, ¿sí? Son muchos los factores que entran en el juego. Obviamente que, insisto, todo esto de que te venía explicando, las características de los logros, como vos me decías, son uno de los aspectos, pero también cómo son los lazos que se dan entre ellos, ¿sí? ¿Cuáles son estos roles que terminan ocupando? Porque a lo mejor, si nosotros comparáramos otras selecciones, ¿sí? Hay a lo mejor uno, dos, tres, digamos, deportistas que han tenido como logros muy sobresalientes y sus compañeros a lo mejor no tanto en lo que tenga que ver con lo estadístico, pero bueno, si nosotros analizáramos el vestuario de la selección, obviamente tenemos a Messi, que no hace falta hacer muchas aclaraciones, pero también se nota en personas como el Dibu, en personas como De Paul, en características como el estilo de liderazgo de Scaloni y sus compañeros, que tienen una espalda, una experiencia para poder abordar, ¿sí? Algunas cuestiones como las que vos planteabas.
12: Augusto, ¿y tenés la precisión de si en el cuerpo técnico de la selección está trabajando algún psicólogo deportivo con el plantel?
13: Mirá, Brindisi, ¿sí? Es el psicólogo de las selecciones nacionales. Uh-huh. Desconozco puntualmente cómo está trabajando él, ¿sí? Actualmente. Pero bueno, sí sé que en lo que tiene que ver con las selecciones de AFA, masculinas y femeninas, está este profesional, este colega que trabaja, pero insisto, desconozco cómo es su forma de abordar.
12: Quería preguntarte, porque bueno, mucho se habló la semana pasada, cómo podía ser el impacto tanto en Messi como en el plantel de esta noticia falsa, afortunadamente, del fallecimiento de Jorge Messi. ¿Crees que esto puede tener un impacto o a este nivel de lo que vos contás de la fortaleza mental del plantel y teniendo a Messi en la tranquilidad de que su padre se está recuperando, esto no va a tener ningún tipo de impacto?
13: Bueno, a ver, obviamente que eso no te lo puedo asegurar porque va a depender mucho de la persona, ¿sí? Uh-huh. Porque no deja de ser una persona. Claro. Más allá de que a veces nos cueste creer, ¿no? Pero digo, sin entrar en cuestiones de particularmente con la situación, sí. El hecho de el manejo de las redes y todo lo que tenga que ver con cuestiones que rodean al deportista es clave poder abordarlas. Acá estamos hablando obviamente de una noticia que ya incluye una muerte y que obviamente corremos un poco el foco y ya estamos hablando de otro aspecto, ¿no? Pero para no entrar en cuestiones de digamos que requieren el respeto, yo creo que justamente la función del psicólogo deportivo, sea de la selección o sea de los equipos o incluso individuales de los jugadores en las que trabajan, estoy convencido de que deben trabajar estos aspectos de todo lo que tiene que ver con los factores externos que rodean al deportista. Porque, bueno, por ahí también esto, si nos remontamos a épocas anteriores, y un deportista va a buscar definir su identidad, ¿sí? Si vale o no vale en función de las redes, obviamente que se va a ver en apuros, porque ahora, obviamente, incluso como te decía hoy, incluso tienen que gestionar, ¿sí? Porque claro, están siendo endiosados. Pero, digo, a lo cual está buenísimo el reconocimiento, pero si nos basáramos en esto, puede nublar todo lo que tenga que ver con justamente el poder enfocarse en la tarea que tengan que hacer. Y además, cuando las cuestiones no salgan, ¿sí? Tampoco lo va a definir en tener que llevarse con los comentarios externos cuando las cuestiones no salen. Y esto obviamente que no es una tarea sencilla, ¿eh? Porque obviamente nosotros creemos que por ser un deportista o por ser una figura pública, porque me pasa también cuando lo trabajo en el consultorio, uh-huh, con distintas personas que están expuestos a la opinión pública, y trabajo mucho en lo que tiene que ver con entender de que uno es más allá, ¿sí?, de los comentarios de alguna persona. Claro. Que no digo el aislarse totalmente, no digo de comentarios a través de las redes, pero digo, es poder darle el lugar adecuado, específico, a las críticas o a los cuestionamientos o a los comentarios externos, siempre y cuando sirva para poder evaluar, ¿sí?, y cuestionarme desde mi punto de vista si estoy enfocado justamente en la tarea que vengo haciendo o estoy desviando el foco. Augusto. Pero bueno, sencillo, obviamente.
12: Sí. Augusto, agradecerte la gentileza, nos quedamos sin tiempo, pero es un tema sumamente interesante el tema de la psicología en el alto rendimiento deportivo. Te mando un abrazo y seguimos en contacto en cualquier momento.
13: Muchas gracias para vos, para todo tu equipo y para la audiencia. A disposición. Saludos.
12: Nos vemos. Augusto Galateo, psicólogo deportivo, ha trabajado a nivel profesional con distintos deportistas aquí en nuestra ciudad y tiene un recorrido sumamente interesante. Bueno, empezamos a recorrer el tramo final de la mañana. ¿Qué nos está quedando, Natalie?
14: Recién seguir? Me preguntabas, Fabi, acerca de lo que dejó, no solamente lo que se vio en el acto del 20 de junio respecto del socialismo, que tuvo a Clara García participando, uh-huh, de la primera parte, podemos decir, de los actos, pero que luego, como bien decías, desapareció de la jornada, desapareció de la jura a la bandera que llevan adelante niños y niñas de distintas instituciones educativas. Esto tiene que ver quizás, Fabi, no lo sé, lo digo como una cuestión para el análisis, con la reunión que se llevó adelante el día jueves particularmente con el socialismo de Unidos para Cambiar Santa Fe, en donde se convocó a una mesa de expertos para hablar acerca o tomar postura acerca de cómo se va a llevar adelante el sistema electoral en nuestra provincia, en donde se está debatiendo el sistema de boleta única. Hay una parte del socialismo que no está de acuerdo con la propuesta que trae el radicalismo respecto de no desdoblar a las boletas, vamos a ponerle ese término, no hacer boletas separadas como, uh-huh, estamos acostumbrados hasta este momento. ¿Qué es lo que está pasando allí? Bueno, el socialismo viene perdiendo fuerza a pesar del gran trabajo, esto hay que decirlo, que viene haciendo Clara García dentro de la Cámara de Diputados, en donde aseguró junto a Felipe Migli, otro arquitecto de Unidos para Cambiar Santa Fe, que tampoco estuvo en los actos del 20 de junio. Digo, lo menciono como lo decías al principio de este programa, hay cuestiones políticas que se están notando de cara a lo que va a ser un debate más que importante en la provincia de Santa Fe, que se va a llevar adelante el día miércoles, Fabi, va a comenzar en la legislatura de la provincia de Santa Fe, y que tiene que ver con cómo se materializa ese voto ciudadano, ese voto popular, y cómo se traduce esto en la representación en nuestra provincia, por lo cual hay desacuerdos muy importantes entre el socialismo y Unidos para Cambiar en su cabeza, digamos, diferencias entre el socialismo y Maximiliano Pujaro particularmente, o el radicalismo, que tienen que ver con esto de coquetear también con el sistema electoral a juntar votos que quizá de otra forma irían con la Libertad Avanza. Vamos a ver qué pasa el día miércoles, pero seguramente que también esa ausencia de Clara García y ausencia de Felipe Mijli, una de las personas más importantes, una de las cartas claves de Unidos para Cambiar Santa Fe el 20 de junio, algo para decir tiene respecto de la cuestión política.
12: Bueno, no sé qué postura va a tomar, ¿no? Porque él es un defensor de la escuela austríaca, a ultranza.
14: ¿A quién le va a ser?
12: Y además se está subiendo el avión para irse a España, donde va a tener reuniones con empresarios, donde va a estar otra vez con una cátedra, con una clase en una universidad. ¿Cómo le va, presidente? ¿Cómo anda?
16: Digamos, en Austria yo nací, tierra de Bomises y Hayek, de los pibes de Murray Rothbard y también de Carmen Herr, pero eso se terminó porque llegó el gran faro de Occidente y el anarcocapitalismo llegó de la mano del león.
12: ¿Cómo le va, presidente? Sí. ¿Cómo anda?
16: Hola, Titán. ¿Cómo?
12: Lo noto contento.
16: Tenía que iniciar porque mi corazón está como, digamos, partido, digamos, o sea, porque, bueno, digamos, o sea, vos sabés que yo soy un alumno, o sea, digamos, de la escuela austríaca, digamos,
12: claro,
16: o sea, bueno.
12: Yo le quería preguntar.
16: Sí, de Bomise, Hayek, o sea, de Rothbard, digamos, o sea, de Menger, el principio de Menger, que tantas veces mencionado, digamos, o sea, pero bueno, soy, o sea, el león, el faro de Occidente, o sea, tiene los colores de Argentina, así que, o sea, lo lamento por mis queridos, o sea, mis hijitos de cuatro patas, esos son hinchas de la escuela austríaca, pero bueno, claro, digamos, claro. O sea, hoy se impone la selección argentina.
12: Totalmente. Y se está yendo a España, después viene a la reunión del Mercosur y se va para los festejos del 250 años de la independencia de Estados Unidos.
16: Sí, esa es la agencia. Le quiero agradecer a Manuel porque me recomendó una buena agencia de viajes. Digamos, o sea, para esta gira que va a ser maravillosa porque vamos a pisar el país del zurdo de Sánchez. O sea, que está cada vez más cerca de ir en cana. O sea, ¿cómo es? O sea, la otra...
12: Begoña Gómez, su señor.
16: Sí, bueno, lo mismo. Digamos, o sea, no me acordé de Susito por eso. O sea, y después, bueno, voy a ir a las tierras de Donald, digamos, o sea, pero permitime también, saludar a Colombia, que empezó a abrazar las ideas de la libertad. Sí, para el zurdo de Petro, que se vaya, que no quede ni un zurdo solo. Sí, perdón,
12: usted puso en el posteo: el león y el tigre comienzan a rugir en Latinoamérica.
16: Sí, por suerte el tigre el tigre Asprilla.
12: No, el tigre Gareca, es de la Aspriela, se llama el candidato.
16: Sí, por eso, pero yo le digo Asprilla, o sea, Asprilla, ¿te acordás? Claro, el jugador. Claro. Sí, el del Tino Asprilla, digamos,
12: jugador,
16: o sea.
12: Está bien.
16: Sí, el Tino Asprilla. Por eso, digamos, o sea, sí, ¿sabes qué? Escúchame, pará, le voy a hacer Petro, o sea, digamos, le tengo dos noticias. Sí, que ganó la derecha y usted se tiene que ir boca a boca.
12: Qué bárbaro.
14: Hola. Hola.
16: Explosión de zurdos.
14: Pero yo no tengo ninguna cuestión confusa de a quién voy a alentar hoy.
16: En las tierras de que sea, ¿cómo se llamó este? De San Jerónimo Mandril, ya nació, o sea, de las tierras keynesianas del Pasito Tiroles, yo lo leerijú, yo lo leerijú.
15: Sí, y bueno, ahí este...
14: Justo keynesiano y San Jerónimo Norte me parece que no van en el mismo renglón. Me parece que no van en el mismo renglón. ¿Cómo le va, Cresci?
16: Sí, ¿qué tal, keynesianini? ¿Cómo estás?
14: Buen día, ¿cómo le va?
16: Sí, yo... Muy bien, porque soy el faro de Occidente. O sea, sí, y aparte, bueno, o sea, digamos, con toda la expectativa puesta, o sea, en el partido de las 2 de la tarde, digamos. El que tiene grandes expectativas es Manuel. Claro, tiene muchas expectativas que le va a hacer
15: el Argentina. ¿Cómo lo trataron, digamos, el otro día en Santa Fe? ¿Cómo en Rosario?
16: Pero qué amo a Maxi, digamos, o sea, Pablo Hapke. Fue maravilloso.
15: Usted le dijo que estaba en deuda al gobernador.
14: Trae esos libros, le dijo, trae esos libros.
16: Sí, le pegué una orinadita, digamos, o sea, sí, que me traiga los libros del Brigadier López, claro. O sea, digamos, sí, porque, o sea, a ver, porque si después, o sea, digamos, si se deja llevar por los pensamientos socialistas, o sea, digamos, sí, dame plata, tesoro del Estado, te damos al 15%, pero si no me, no cumplís con la promesa del libro, o sea, guarda, claro, que no me cumpla con otro. ¡Ay, abracé a Capi también! No salió eso, pero lo abracé.
14: ¿Lo saludó?
16: Sí, en un momento dado Manuel se quería ponerse a disfrazar de Capi para pasar desapercibido. Sí.
15: Claro, me imagino.
14: Le vendría bastante bien, ¿eh?
15: ¿Y se cruzó con la vicepresidenta?
16: Zurda. No, pero vi que hoy, o sea...
15: Le dio la espalda.
16: Sí, estaba lleno de gastones sedules preguntándole a la vicepresidenta sensaciones.
14: Lo que me gustó y lo que le quiero preguntar su sensación, ya que trae la palabra, es cuando lo saluda.
16: Espera. Déjame saludar.
15: Claro.
14: Dale.
15: Era uno de los grandes, claro, que estaba
16: al grande entre los grandes, digamos, o sea, al grande. Al gran servidor a la patria que tiene la Argentina y que tienen esos micrófonos de la libertad. ¡Hola, granadero!
15: Hola, presidente, ¿cómo le va?
16: ¡Granadero! ¡Dame granadero! Sí, yo muy bien, granadero, ¿cómo estás vos?
15: ¿O no que yo le presento a Capi?
16: Sí, me lo presentó a Capi, me dice acá está Capi. ¡Hola, Capi!
15: ¿Es verdad que le quisieron poner los dragones y usted dijo, no, yo quiero los granaderos, lo quiero a...
16: Sí, yo los granaderos, digamos, no, o sea, no quiero infiltrados, o sea, los dragones son dragones, o sea, digamos, o sea, hay que tener cuidado porque escupen fuego. Por eso, no, los dragones no, son los granaderos son mis amigos, mis custodios, son mi todo, digamos, o sea, por eso fue espectacular, los saludé, hola granadero, acá está Capi, sí, pero bueno, vieron que fue una ceremonia prolija, digamos, o sea, yo hice un repaso, sí, lástima que para Zurda Roel, cuando los gastones se le preguntaron las sensaciones del discurso del presidente, ay, bueno, habló de Belgrano, ay, sí, cuando lo dieron Belgrano.
14: A mí me gustó cuando llegó y me encanta que Puyaro se hace el cocoro, pero cuando usted viene no le dice nada. Le dijo, bienvenido a la provincia de Santa Fe, y estaba su hermana detrás y le dijo, hola, Cari, muy amorosamente.
16: Sí, ¿viste? O sea, sí, yo le dije, Cari, o sea, sí, Cari me confesó, Dios, me dijo, che, está bueno este Puyaro.
15: Ahí le dijo. Ahí cuando se abrazaron, ¿puede ser que Karina tenía algo en la palma de la mano? Ahí lo perdimos.
16: Ahí está. Sí, ¿que tenía qué?
15: No, que pareció que tenía algo en la palma de la mano, Karina, cuando se abrazó con Puyaro.
16: No lo vi, ¿qué tenía?
15: No, capaz que le trajo algo.
16: Sí. No, le trajimos, no, una torta que le hizo Pepe Karina para regalarle. Sí, una torta que tenía dibujado Belgrano.
15: Bueno, ahí está.
16: Sí. Y le agregamos unas cascaditas también a la torta. Pero el homenaje a otro Manuel.
15: Bueno, Presi, lo tenemos que dejar, lo vamos a liberar, todos nos vamos a ver el partido de la Argentina.
14: Estamos ansiosos.
15: Estamos re manija.
16: Voy a mirar con mis hijitos de cuatro patas que van a hinchar por Austria, pero bueno, o sea, digamos,
15: viaja con Karina y con Kirno a España, ¿no?
16: Sí, sí, estás bien dateado, sí, bueno, sí, sí, bueno. Sí,
12: ¿y
16: sí,
12: quién
16: sí,
12: queda a cargo de todo? ¿Queda la vice?
16: No, no, digamos, o sea... No,
12: cuando usted se va, ¿cierra con llave sí, el despacho?
16: Sí, sí, por supuesto, digamos, o sea, sí, sí, cierro y lo dejo a Conan adentro, por la duda, para que... Sí, sí, lo dejo a Conan para... Para que él detecte, también tiene unas antenitas de vidrio, y para que detecte la presencia de los zurdos enemigos Madrid, que pueda haber, digamos.
12: Bueno, Presi, le mandamos un abrazo, no sé si mañana sí, lo tendremos, bueno, porque usted sí, ya va a estar de viaje.
16: Ojalá que podamos charlar, o sea, bueno, de otro triunfo de la Argentina, ojalá.
12: Ahí está.
16: O sea, digamos, haremos sí, fuerza, digamos.
12: Bueno, le mandamos sí, un abrazo, sí, gracias sí, como siempre.
16: No, sí, gracias. Estamos, por lo menos le digo a los otros que se tienen que ir.
12: Cumplimos con la cábala, Presi, así que nos vamos tranquilos. Bueno, ahí estaba el presidente. Ya se estaba subiendo al avión porque no cortó. Bueno, equipo confirmado de la Argentina para enfrentar a Austria a las 2 de la tarde.
15: Exactamente, Fabi. Ya tenemos equipo confirmado. Argentina irá con Emiliano Martínez en el arco, Nahuel Molina, Cristian Romero, Lisandro Martínez, Facundo Medina en la defensa, Rodrigo De Paul, Alexis McAllister, Enzo Fernández. Thiago Almada finalmente se va a mantener en el equipo para completar lo que es el medio campo. Lionel Messi y Lautaro Martínez, los delanteros entonces para el duelo a las 14 horas.
12: Bueno, un solo cambio entonces.
15: Un solo cambio, el de Nahuel Molina por Gonzalo Montiel, el único cambio que va a tener la selección argentina. También permitime, Fabi, antes de irnos, para completar un par de informaciones de Polideportivo que tienen que ver con la coronación de Francisco Cerúndolo en la jornada de ayer en Queens, en lo que es la previa de Wimbledon, que comenzó, dicho sea de paso, hoy con las clasificatorias, así que vamos a tener temporada de pasto con gran victoria del tenista argentino, su primer título ATP 500 y que ha avanzado un poquito al puesto 21 en el ranking ATP. Bien. Veremos cómo va de aquí a fin de año, sobre todo con el sueño de meterse en el top 10. Y también algo que vamos a estar repasando a lo largo de esta semana, hablando de Austria. Bueno, el próximo fin de semana tenemos Gran Premio de Austria en la Fórmula 1. Sí, exactamente, en Austria. En el anillo Red Bull, en el Red Bull Ring,
12: claro,
15: se va a estar corriendo entonces lo que es esta nueva fecha de la Fórmula 1. Ya vamos a estar seguramente a lo largo de la semana ampliando sobre el tema.
12: Buenísimo. Bueno, nos estamos yendo. 12-2 minutos. Estuvo Nico Durán en la puesta al aire, impecable como todos los días. La producción de Gabriel Romero, que ya partió para cumplir con el resto de sus compromisos. Me dijeron que el hombre nacido en el corazón del departamento de La Colonia estuvo con Romero viajando, ocupando el mismo vehículo.
14: ¡Qué peligro!
12: Dicen que hubo un operativo conjunto de fuerzas de seguridad y federales que estaban buscando el vehículo. Aparentemente no lo alcanzaron a encontrar. Bueno, con Nacho Vladi, que mañana va a venir con todas las repercusiones del partido Argentina, con la galería de personajes de la mano del Chano Bonet y con Natalie Bedini, vamos a volver mañana pasada a las 9 de la mañana.

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0: bienvenidas, bienvenidos. Los acompañamos en Radio La Red en esta nueva ilusión a la par de la selección argentina. Segunda fecha del grupo J del Mundial de Estados Unidos, México y Canadá. Es el turno de Argentina ante Austria. Hoy, 22 de junio de 2026. A 40 años de la mano de Dios y el gol del siglo. Ojalá, esperemos que dentro de 40 años recordemos el día de hoy por una gran victoria de Argentina o por los grandes goles de Lionel Andrés Messi. Dallas está convulsionada. Si sos un turista ajeno al fútbol y se te dio por pasear por esta ciudad estos días, te vas a encontrar con un arrebato de celeste y blanco, porque en Dallas, ubicada en el suroeste de Estados Unidos, hay argentinas y argentinos por todas partes. Vas caminando por la calle Elm, una de las principales, hasta el museo del sexto piso, edificio desde donde supuestamente disparó Lee Harvey Oswald para asesinar a Kennedy, y en la caminata te vas a encontrar con compatriotas de Santa Fe, Entre Ríos, Mar del Plata, de Rauch, Capital Federal, el conurbano, de otros lugares del mundo donde viven y desembarcaron en Dallas con todas esas ilusiones a cuestas, compatriotas de Playa del Carmen, de Miami, de la Ciudad de México, de todos lados. Luego, si entras al museo, al cual yo hacía referencia hace un rato, entre las cajas donde dicen se parapetó el asesino para disparar, te va a aparecer un correntino o un cordobés con la carta de la selección. Si se te ocurre ir al barrio Bishop, lugar de arte urbano, murales callejeros y jazz, entre acorde y acorde, no sería raro escuchar un muchacho, ahora no volvimos a ilusionar. Puede pasar también que si vas a Fort Worth, a 40 kilómetros de Dallas, el famoso lejano oeste, entre salones de música country, rodeo de toros y esos paisajes típicos de las películas de los vaqueros, muchas botas y sombreros texanos, aparezcan camisetas argentinas que se adueñen de una geografía propia de las hazañas de John Wayne. Más que en el lejano oeste, te hace sentir en Morón o Moreno, porque así somos los argentinos. Donde va la selección, ahí estamos. Salimos de todas partes, de abajo de los zócalos, adentro de los roperos, debajo de las camas, con entrada y sin entrada, con dinero o sin dinero, pero con la incondicionalidad propia de los que saben amar. Así somos y así sentimos el fútbol. Juega Argentina contra Austria, el país donde nació Freud, donde nació Mozart. Ojalá que la música la ponga Argentina y que los sueños que analizaba, que interpretaba Freud, Messi y los muchachos, lo hagan realidad. Y para una gran selección, dos grandes comentaristas: Gustavo López, el comentarista del campeón del mundo, y el Bradley Cooper de los comentaristas argentinos, nuestro francotirador, el apunta y comenta. Y ya les doy la bienvenida. ¿Cómo va Juan Carlos Totti Pazman?
1: Hola Leo, me va bárbaro, maravilloso en la segunda presentación de la escaloneta en el Mundial. El primer desafío fue ganar, comenzar con los tres puntos. Póngale tilde verde. Misión lograda, misión conseguida y aprobada. ¿Cuál es la misión hoy? Clasificar, ganar, sumar seis puntos, ser primeros del grupo, poder rotar ante Jordania y viajar a Miami a esperar rival, que es como la pirinola, puede venir cualquier cosa, puede venir España, Uruguay, Cabo Verde, Arabia Saudita. Segundo desafío de hoy, jugar mejor, que empiece a aparecer el equipo, porque para ganar un Mundial, ni aún con el mejor Messi de todos, va a alcanzar. El equipo está, el equipo lo tiene que retocar, Scaloni tiene que encontrar los 11 titulares, el funcionamiento, la táctica ideal. Hoy me gustaría ver una Argentina mejor que frente a Argelia. Y de paso, seguir con este Mundial que para mí se ha transformado en el reality de Messi. Es un reality show de Messi. ¿Vieron los reality? ¿Quién se va de la casa? ¿Quién abandona la casa? ¿Quién entra a la casa? Bueno, acá en Estados Unidos todos se preguntan, ¿cuántos goles hará hoy Messi? ¿Qué récord romperá hoy Leo? Y ya no nos alcanza con este Mundial, sino que soñamos con tener a Leo Messi en el próximo Mundial, en el 2030, en la Argentina. Por eso digo que el Mundial de Estados Unidos, México y Canadá 2026 se ha transformado en el reality de Lionel Messi. También por algunas cosas feas que pasaron afuera de la cancha, que ojalá se tranquilicen, que no vuelvan a pasar y que no vuelvan a sacar de foco a la escaloneta que piensa en la cuarta, en ganar otra estrella más, en ser campeones otra vez. Y todos nos preguntamos en este Mundial que es el reality show de Leo Messi, ¿qué nos regalarás hoy, Leo? ¿Cuántos goles? ¿Cuántos pases gol? ¿Cuántos récord más? ¿Qué conejo va a sacar de la galera hoy Messi? ¿Qué frotará? ¿Qué lámpara frotará el genio hoy? Acá en el mejor estadio del mundo, que es el de Dallas. Con todas esas ilusiones, Leito querido, estoy acá para ver Argentina y Austria.
0: La presentación de Juan Carlos Totti Pazman, uno de nuestros dos comentaristas para el partido que se viene entre Argentina y Austria. Un estadio, les adelantaba algo Totti, imponente, de 4 pisos, con 2 palcos en el medio de esos pisos, capacidad para 80.000 personas, techo retráctil en las cabeceras, enormes ventanales donde se puede ver parte de la ciudad, el campo de juego impecable. Aquí habitualmente se juega fútbol americano. Hoy les vamos a enseñar qué es esto del fútbol, del soccer, con Lionel Andrés Messi y el resto de los muchachos. Ojalá, ojalá que así sea, ante un bravo Austria, el equipo europeo que también se ilusiona con meterse en los 16avos de final. Y paso por el sector de Argentina con el más y mejor informado de la selección para comenzar a saber de las novedades del equipo de Lionel Scaloni y la formación, por supuesto, con Gustavo Jarroch. Buenas tardes, bienvenido Gustavo.
2: ¿Cómo te va, Leo querido? Abrazo grande para todos. Está viniendo para el estadio el equipo campeón del mundo. Ya ha terminado la charla técnica de Lionel Scaloni allí en el Hotel Adolphus, en pleno centro de esta ciudad de Dallas. Vienen los campeones del mundo con la expectativa de ratificar su liderazgo en la zona. Sabe la selección que si gana va a quedar primera en su grupo y se va a asegurar el primer lugar para arrancar los 16avos de final en Miami, frente al segundo del grupo de España, de Uruguay, de Arabia Saudita y de Cabo Verde. Les confirmó el equipo a los jugadores de Scaloni y es la formación que veníamos adelantando en la semana por Radio La Red. Un solo cambio en relación con el equipo que ganó el debut frente a los argelinos. Vuelve Nahuel Molina al lateral derecho en lugar de Gonzalo Montiel, que terminó con una sobrecarga muscular el partido frente al conjunto africano. Por eso los 11 de la selección, Leo, van a ser Dibu Martínez, Nahuel Molina, Cuti Romero, Lisandro Martínez y Facundo Medina. En la mitad de la cancha, Rodrigo De Paul junto a Alexis McAllister, Enzo Fernández, Thiago Almada, Lionel Messi y Lautaro Martínez, Leo.
0: Y enfrente de los pupitres, Totti, y aquí me asalta una gran curiosidad, porque sí, hay una pantalla de enormes proporciones, pero detrás...
1: 63 metros, me dijo Germán García Groa. Bueno,
0: que se muestran hinchas saltando de Argentina, de Austria, pero detrás, sí, hay butacas, hay tribuna. ¿qué harán con esa pantalla? Porque lo dijiste,
1: no, pero ocupa ellos la ven igual que nosotros.
0: 63 metros, pero lo que hay detrás de la pantalla.
1: Sí.
0: ¿Cómo hacen para ver el terreno de juego, digo?
1: Mirá para abajo. Mirá para abajo. Si mirá para arriba, tenés la pantalla. Mirá para abajo, tenés
0: la pantalla. ¿No tapa la pantalla los que están de aquel lado?
1: No.
0: Hay un espacio como
1: claro,
0: para que puedan ver.
1: Sí, porque mirá, vos fíjate que está justo en el medio. De acá parece que está más cerca de la cabecera que tenemos enfrente. Pero yo entiendo que está justo. Cuando vos vas a alguna de las cabeceras, ayer me tocó trabajar en uno de los sets de televisión.
0: Ajá.
1: Que está atrás de un arco, está justo en el dispuesta en el medio, en el centro del campo, así que de los cuatro costados se ve a la perfección. ¿Le podemos dedicar la transmisión?
0: Es impactante, te digo, no, que hasta distrae. Cuando empieza el partido, supongo que...
1: Concéntrese, por favor.
0: ¿Pero se apagará o no?
1: No, ¿cómo se va a apagar? ¿Usted cree que hicieron esta pantalla para tenerla apagado? Bueno, durante el partido.
0: Es difícil, ¿eh? Para bien concentrarse.
1: Concéntrese,
0: digo,
1: por favor, concéntrese.
0: ¿A quién va a saludar?
1: Al licenciado Pazman.
0: Sí.
1: A Santi, psicólogo.
0: Epa.
1: Mi hermano.
0: Gran abrazo para él.
1: Dejó todo para ir a ver Argentina.
0: Qué
1: y
0: grande.
1: Escucharlo usted, vamos.
0: Muy bien, lo merece. Un beso muy grande para Ornella, mi hija, que acaba de defender con éxito, me emociono.
1: ¿Aprobó?
0: Su tesis y está a punto de recibirse. Acá a la distancia uno lo disfruta en un día muy, muy especial. Juega Argentina,
1: sí,
0: 40 años sí, de lo que pasó en México y este hecho familiar que me llena de orgullo. Paso por el sector de Austria para conocer las novedades del equipo europeo con Matías Palacios. Qué gusto saludarte, Mati.
2: Hola, Leo. Un fuerte abrazo para vos y para todos. Aquí estamos también para hablar de Austria, como lo hicimos con Argelia, siempre con el rival argentino. Ya te voy a dar el probable 11 que tiene Austria, pero antes quiero hablar con algunos hinchas que están por aquí. Venga, maestro, camiseta defensor de Belgrano, el Bajo Belgrano presente. ¿Su nombre?
3: Mi nombre es Sergio, vivo Mataderos ahora, pero soy hincha de defensores.
2: Tengo una pregunta clave, porque hay mucho problema con las entradas. ¿Pagaste reventa? ¿La conseguiste de manera oficial? ¿Cuánto hacía que la tenías?
3: Hace 15 días y sí, la compramos por la página oficial de FIFA en reventa.
2: ¿Cuánto pagaste?
3: $900.
2: Bueno, date por dichoso, porque hay gente que está pagando $1.500, ¿eh?
3: Afuera te ofrecen hasta $2.000, $2.500 por el ticket. Está lleno de gente con el cartelito de compro ticket.
2: Gracias, maestro.
3: De nada.
2: Bueno, vos, ¿de dónde sos?
3: De Linier.
2: ¿Hincha de?
3: De Boca.
2: ¿Hincha de Boca? ¿Cómo termina el partido hoy?
3: Sí, ganamos con goles de Messi. No sé cuánto, dos, tres, no importa.
2: ¿Me decís que desde cuánto hace?
3: También vengo con Sergio, lo compramos. Este hace 15 días por reventa, $900, bastante barato para lo que estamos viendo acá.
2: Gracias, maestro.
3: No, vale, gracias.
2: Muy bien. Algunos protagonistas de los hinchas argentinos. ¿Usted de dónde es? Usted no es argentino, me parece, ¿no?
3: Dominicano.
2: Siempre. Te cuento que estamos en directo por Radio La Red. Y le describo a Leo Gentili, a todos nuestros oyentes, que el señor está vestido plenamente de Argentina.
3: Siempre.
2: ¿Vives en Estados Unidos?
3: Vivo aquí en Fort Worth.
2: ¿En Fort Worth? Sí. ¿Y por qué viniste a alentar a la Argentina?
3: Bueno, porque es una oportunidad única de ver a Messi en...

0: escoltando a la selección, muchos de ellos detrás de unas barandas saludando al equipo argentino, como siempre, muchísima seguridad, acompañando y abriendo el paso de los campeones del mundo. Va ingresando el micro a la zona de este estadio, van a llegar y se van a meter en uno de los vestuarios como es habitual, a paso lento por ahora. Ingresa el micro de la selección, Leo.
1: Tengo una pregunta, Gus. Hay dos, le contamos a la gente, dos micros, uno hermoso, azul marino, con la bandera argentina donde viene el plantel. Atrás lo persigue muy cerquita un micro negro. En ese micro negro que viene el resto de la delegación, dirigentes.
0: Exacto, Toti. Los dirigentes vienen en el micro que está detrás. Agarra la explanada principal del estadio, el micro de la selección argentina. Se va metiendo en la zona aledaña, los vestuarios. Aquí esperamos al equipo para contarles cómo bajan los campeones del mundo, seguramente con Lionel Scaloni siendo siempre el primero en bajar del micro.
1: Recién leía un tuit que me pareció interesante de Mario Sanabria. Marito Sanabria, ex número 10 de Boca, de News, crack total, técnico de Boca que ganó la liguilla en el 86, que lo llevó a jugar esa Libertadores que termina ganando River. Y decía Marito que por cómo juega Austria, sí, que juega a la contrapresión, a recuperar rápido en la mitad de la cancha y salir de contra, él no descarta poner un 5 de marca. Bueno, ya confirmó Jarroch que esto no va a pasar, que va a presentar el mismo equipo del otro día, sacando el cambio de Molina por Montiel. No está mal el aporte de Marito Sanabria, ¿eh? Haber puesto un 5 tipo Paredes, tipo Ezequiel Palacios, para descuidarte de alguna contra rápida y profunda de los austríacos.
2: Así están desembarcando los muchachos del plantel argentino. Esto lo estamos observando por la pantalla del estadio, esa de 63 metros. Por eso es Taza, el Dallas Stadium, Gustavo.
0: Sí, aquí pasa cerquita de nosotros el técnico de la selección, campera de color azul, Pan Scaloni, con el semblante serio, concentrado, metido ya en el partido el técnico de la selección argentina. Detrás de él, Pablo Aimar, Roberto Ayala, Walter Samuel, lo veo a Matías Mana. Baja también el primer jugador como el otro día, Giuliano Simeone, uno de los hijos del Cholo, baja del micro con la campera azul, vivos celestes y blancos. Pasa también Nico González detrás de Giuliano Simeone. Lo veo a Alexis McAllister con su neceser de color rojo sonriente, el hombre del Liverpool inglés. Lo veo a Marco Senesi, el último en sumarse al Mundial. Lautaro Martínez, que tendrá la chance de volver a ser titular en el partido de esta tarde. Ahí baja Nico Paz. Gonzalo Montiel, que va a estar en el banco de los suplentes. Van pasando de a poquito los jugadores argentinos. Ya Scaloni se está por meter en el vestuario. Pasa Thiago Almada, pasa Julián Álvarez. Lo veo al tucumano Ezequiel Palacios, como siempre, bien cerquita de Enzo Fernández, ex compañeros en River. Ahí se van metiendo, van bajando del micro casi todos los jugadores con campera, menos Julián Álvarez, que está con la remera blanca de la selección, sonriente, el centro delantero del Atlético de Madrid, y concentrado se va metiendo Lionel Scaloni en el vestuario. Y pasan los arqueros, el Diu con el gesto de compromiso de siempre, sonriente también el marplatense. Pasa Nahuel Molina, lo veo al Cuti Romero, el capitán Lionel Messi, también absolutamente concentrado y siempre cerquita de De Paul, de Paredes, del Cuti Romero. Saluda a una persona conocida en la zona mixta, el capitán de la selección, que tendrá la chance de seguir haciendo historia. Ya el otro día, en su partido 200 con la camiseta albiceleste, anotó su primer hat-trick en la historia de los mundiales. Caminan el largo recorrido rumbo al vestuario. Lo veo a Giovanni Lo Celso con su termo, con su mate, también concentrados los jugadores de la selección. El único siempre con gorrita es el flamante refuerzo de River, Nicolás Otamendi, que ha vuelto a perder la titularidad a manos de Lisandro Martínez, al igual que en la Copa América de 2024. Van llegando los jugadores de la selección, todos concentrados. Ahí lo veo a Facundo Medina también, con gorrita, el ex River, ocupante nuevamente.

0: adelante. Leo Tutti, compañeros del lateral izquierdo. La idea es que hoy Paredes y Tagliafico debuten en la Copa del Mundo porque todavía no han tenido rodaje. Pregunta Scaloni dónde está la puerta del vestuario. Se mete en el camarín. Ahí va el Colo Barco caminando por el largo pasillo, pegadito a Lautaro, al goleador del Inter de Italia. Se meten, Leo, los jugadores en el vestuario.
1: Ya está Argentina en el estadio de Dallas. Su equipo, su cuerpo técnico, sus hinchas con sus banderas. Aquella Argentina con el escudo de Nueva Chicago. Pero es que ha llegado nuestro productor Juan Pablo Plano a los Estados Unidos. Otra bandera argentina que dice azul, los pagos del pelado Almeida. Otra de Salta, una de Puan, los pagos de nuestro colega Daniel Arcucci. Otra más de Ezeiza, una argentina que dice República de la Boca. Y así desperdigados los hinchas argentinos por la inmensidad de este estadio que tiene capacidad para 80.000 personas. Y está llegando también, se está acercando el micro que traslada al plantel de Austria al Dallas Stadium, Matías Palacios.
0: Sí, querido Leo. Aparece el micro del conjunto europeo. No está confirmado todavía, pero Schlager, Laimer Conrad, Lienard, Álava, Romano Schmid, Seywald, Schlager, Savitzer, Zubotica y Arnautovic sería el 11 del equipo que dirige Ralf Rangnick. Los austríacos aquí cerca me levantan el pulgar. Ese puede ser el 11, sí.
1: Altísimo, estamos desde una posición privilegiada. Pero los jugadores son hormiguitas, ¿eh? Me acuerdo de aquella cabina, ya no, porque lo han remodelado el estadio en el viejo Chateau Carreras, ¿te acordás?
2: Claro, sí. Que ese estadio tenía la contra de la pista olímpica.
1: Claro.
2: No, estaba todavía, pero más, se veía todavía muy, más
1: muy,
2: lejos.
1: Muy sí. Arriba.
2: Sí, sí, estaba muy lejos.
1: Creo que acá estamos más arriba. Incluso un campo que se ve de manera maravillosa. Y en las entrañas de este estadio está Germán García Groba. Qué gusto saludarte, Germán.
0: Hola, Leo. Hola, Toti, compañeros. Muy buenos días para todos. Realmente, Leo, es una multitud la que está ingresando aquí en el AT&T Stadium. Esperan más de 60.000 hinchas argentinos, 50.000 que llegaron desde nuestro país y otros tantos que estaban aquí en Estados Unidos. Y a diferencia de lo que pasa en el resto de los partidos, donde siempre el neutral se inclina por el más débil, hoy el que viene a ver fútbol viene a ver el mejor de todos. Y Messi tendrá un sinfín de simpatizantes que lo ayudarán a llevar a Argentina a la nueva victoria. En un rato recorremos este estadio que tiene 6 pisos y le tomamos el pulso al hincha argentino que viene a ver la selección de Lionel Scaloni.
1: Todo el fútbol pasa por Radio La Red y la información este lunes de fútbol, de radio y de selección por él, por vos, Fernando García. Él es Fernando I, el rey de la información, la única monarquía en la que creemos.
2: Qué placer saludarte, Leo, a vos, a Toti Pazman, a todos los compañeros, a la audiencia de Radio La Red para esta segunda presentación de la selección argentina en la Copa del Mundo. Un mediodía frío en Buenos Aires, 10 grados 8 décimas la temperatura, pero con toda la expectativa por la presentación del equipo de Scaloni buscando la clasificación a los 16avos de final de este Mundial. Tercer capítulo en la historia entre Argentina y Austria. Jugaron 2 veces ambos amistosos, ambos en Viena, el primero de ellos el 21 de mayo de 1980 con goleada argentina 5-1 con 3 goles de Maradona, Santiago Santamaría y Leopoldo Luque. El segundo y último hasta hoy en 1990 con empate 1-1 con el gol de Jorge Burruchaga para el equipo nacional. Argentina, que ganando se asegura el pasaje a la siguiente instancia de este Mundial. El segundo partido de la jornada en cuanto a la Copa del Mundo será el que protagonicen a partir de las 18 en Filadelfia por el grupo I. Se presenta Francia ante Irak. Luego a las 21 van a jugar Noruega frente a Senegal, también partido por la zona ahí del torneo. Y para completar la segunda fecha del grupo J, la zona de Argentina, en la medianoche de nuestro país estará jugando Jordania frente a Argelia. Hasta el momento Argentina tiene 3 puntos, más 3 la diferencia de goles, 3 puntos para Austria, más 2 la diferencia, sin unidades Jordania y Argelia.
1: Vos sabés, Fernando, que hacías referencia a uno de los 2 partidos que Argentina jugó contra Austria en mayo, el 21 de mayo de 1980. Ese día Argentina ganó 5-1, como dijiste, con 3 de Diego. Fue en Viena aquel encuentro y apareció en la tribuna una bandera que decía: ¿dónde están los 20.000 desaparecidos?
2: Así es.
1: Esa jornada comenzó a visibilizarse lo que ocurría en la Argentina en plena dictadura cívico-militar. Aquel partido en el que Argentina le ganó 5-1 a Austria. Y en este equipo de Radio La Red también juega Pablo Navarro, el locutor del campeón del mundo.
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5: Ya aparecieron en el terreno de juego la vieja cábala de la selección argentina, Rodrigo De Paul y Leandro Paredes. El terceto lo completaba en Qatar el Papu Gómez. A partir de la deserción del Papu Gómez en la selección argentina, continuaron con esta costumbre, diría el doctor Bilardo, Rodrigo De Paul y Leandro Paredes. Así aparecen los muchachos de Austria para recorrer el terreno de juego, que se ve impecable. Me poso en aquella cabecera donde veo banderas de Lanús, otra bandera argentina con los rostros de Messi y de Diego, una que dice General Cabrera, otra de Capitán Sarmiento. Muchos hinchas argentinos acompañando al campeón del mundo, Toti.
6: Sí, ojalá que para Paredes hoy, en lo personal de él, y porque creo que también puede ser un gran aporte para el equipo, además de la cábala, después vengan minutos en el partido, poder empezar a insertarse en la escaloneta 2026. No solamente son celosos los hijos, son también celosos los soldados. Entonces yo saludo a un soldado, a Santi, y Tommy pide, mi otro hermano pide saludo también, con la soldada mayor, Pepita, la astróloga, que dice que los astros están muy bien para Argentina
5: en este Mundial. Bueno.
6: Así ojalá, que esperemos llegar lejos hasta el 19 de julio acá en el Mundial de Estados Unidos.
5: Grandes amigos que nos escuchan, siempre incondicionales. Leandro Ilia, querido colega, amigo, correligionario. Ileana Pereira, mi fonoaudióloga. Larry De Clay, Guillermo Gnoll, que me agrega algunos datos, como que Kempes ha jugado en el fútbol de Austria. Jorge Matera, hombre de Lanús, que también nos atiende cada vez que vamos a la Fortaleza Granate. Tantísimos amigos.
6: En el Tirol jugó el Matador, ¿no? Si no, sí. El Tirol austriaco.
5: Sí.
6: Recomiendo, ya estamos en la etapa del Mundial, la autobiografía del Matador Kempes es realmente preciosa para disfrutar, para leer. Él cuenta después que en un momento andaba mal económicamente. Se va a dirigir a Chipre.
5: Ah, me acuerdo.
6: Y se termina escapando, lo lleva su hermano de John de Campo. Se terminan escapando porque, bueno, hay un levantamiento en Chipre. Se terminan escapando como pueden con el pasaporte a un país limítrofe, porque corría riesgo su vida. Una vida apasionante la del Matador.
5: De película. Un gran abrazo a Nahuel Penisi, que con su arte, con sus canciones, nos mejora la vida. Que como Gardel, Nahuel Penisi, cada día canta mejor, pegadito a Radio La Red, como lo hizo también en Qatar. Mi amigo Chano Divito, Daniel Roncoli, tantos amigos, colegas, Jorge Acosta desde Los Ángeles, Pablo Vargas desde su restaurante en Miami. Siguiendo la transmisión de Radio La Red, están los muchachos de Austria en el terreno de juego, continúan impertérritos en el círculo de la mitad de la cancha. Saluda a Totti y levanta la mano. De Paul saluda para la platea, las manos en los bolsillos, de Leandro Paredes. Y aprovecho para pasar otra vez por el sector de la selección argentina con Gustavo Yarroch.
7: Bien, Leo, se preparan los jugadores para salir al campo de juego, para hacer los movimientos competitivos. En un ratito va a salir el profe Luis Martínez a llamar a Paredes y también a De Paul para que se metan en el vestuario para terminar de cambiarse y saltar al campo para hacer los movimientos precompetitivos. Repetimos, el equipo saldrá con una sola modificación. Nahuel Molina por Montiel, los 11 de los campeones del mundo, el Dibu Martínez en el arco. Te lo voy a dar con números, Leo, porque la formación está confirmada. 23 el Dibu Martínez, 26 Nahuel Molina, el 13 Cuti Romero, 6 Lisandro Martínez y 25 Facundo Medina. El 7 Rodrigo De Paul, el 20 Alexis McAllister, con la 24 Enzo Fernández, la 16 para Thiago Almada, con la 10 el capitán Lionel Messi y con la 22 Lautaro Martínez le termina ratificando la confianza a Scaloni. En el lateral izquierdo a Facundo Medina, en la mitad de la cancha a Thiago Almada y en la delantera a Lautaro Martínez, Leo.
6: Los mundiales tienen estas historias, ¿eh? Mirá que nadie daba un mango por Facundo Medina, parecía que venía de relleno y el tipo termina siendo titular en los dos primeros partidos de la selección argentina. Y te quería preguntar, Yarroch, así como en la previa de Argelia Scaloni probó otros sistemas, trabajó otras variantes, para este partido también ensayó ayer en Kansas o en la semana otro módulo táctico, por ejemplo, practicó la línea de 3-5 para el partido de hoy.
7: Sí, la practicó. En el tramo final de la práctica de ayer volvió a ensayar con ese formato táctico. Esto tiene que ver para mí con que a él le gusta finalizar los partidos casi siempre con tres marcadores centrales, especialmente si el equipo va ganando. Por eso yo imaginaba la posible presencia de Otamendi en algún momento del encuentro, si es que el equipo va ganando nuevamente y está bien lo que vos marcabas. Juliano Simeone en este caso es una alternativa más que válida para hacer el recorrido, sobre todo porque Molina va a volver hoy al equipo titular. El otro día jugó 45 minutos, pero lo hizo después de más de 38 días de ausencia. Por eso también entiendo que lo quiere ir llevando de a poco el técnico.
5: En la pantalla están mostrando algunos goles de Messi, recién pasó el de México en el último Mundial, y el testimonio de algunos futbolistas, protagonistas de este Mundial. Ahí pasó Haaland, Ronaldo, el propio Messi, con un mensaje de la FIFA, y ahora la cámara viajera que va tomando a los diferentes hinchas que se vuelven locos cuando se descubren en la enorme pantalla de 63 metros y empiezan a saltar. Mirá, hacen morisqueta, mirá el loquito, mirá, baila.
6: Sí, y aparece el Leo.
5: Tienen su momento de fama y de felicidad.
6: A nuestra derecha empiezan a aparecer en un estadio vestido de celeste y blanco muchas camisetas rojas. Ahora, yo creo que es como el Ferné el estadio de Kansas, ¿no? 70-30 sí. Argentina, o hasta 80-20
5: sí.
6: Argentinos contra austríacos.
5: Sí. Es mucha la diferencia. Están mezclados entre tanto celeste y blanco, un puñado de hinchas vestidos de rojo, de Austria, sí.
7: Confirmado Austria, el rival de la Argentina. Anote, relator.
5: Ahí me gusta, a ver.
7: Vamos despacito. Schlager es el arquero. Atajan el Red Bull Salzburg. La defensa de cuatro. Juega Stefan Poch, que va a jugar con una máscara porque se fracturó la mandíbula en el pasado partido ante Jordania. Linhard, central derecho. David Alaba, el más conocido, el ex Real Madrid, central izquierdo. Lateral izquierdo, compañero del Cuti Romero, Kevin Dalso. En la mitad del campo, Nicolás Seibal, junto a Javier Schlager, para el doble 5. Por la derecha atacará Romano Schmid, que marcó un gol en el debut. Lo acompaña Marcel Sabitzer, hombre del Borussia Dortmund, por la izquierda. Como enganche, Konrad Laimer, el más preciso, el más elegante, el jugador del Bayern Múnich. Arriba finalmente sorprende Ralf Rangnick. No vale ni Kalacic ni Arnautovic. Atacará con Michael Gregoric, un grandote que juega en Hamburgo, que mide 1,93 m.
5: ¿Qué número tiene Laimer?
7: Laimer con el 20, Leo.
5: Bueno, el hombre del Bayern Múnich. ¿Qué te parece este equipo de Austria, Totti?
6: Bueno, es el equipo que teníamos pensado. Sí, sorprende, como bien dijo Mati, la presencia del grandote, de Gregoritsch, el hombre que juega en el Augsburg de Alemania, 1.93 m, aporta Mati Palacios. No está Otamendi. ¿Será que por la no presencia de Otamendi, que es el jugador argentino que más cabecea, que el muy buen técnico alemán Ralf Rangnick decide poner al grandote y sacar a Arnautovic? Arnautovic es veterano, tiene 37 años, no juega. Y yo creo que puede ser que sea esa, ¿no?, la altura del delantero del Augsburg lo que lo decide al entrenador alemán para tirarlo de titular y buscar con centros por arriba a lastimar a la Argentina. Lisandro Martínez no es un central muy alto, sí lo es el Cuti, que va bien de arriba, pero reitero, el que más y mejor cabecea, que es Otamendi, está en el banco. ¿Cree el técnico alemán que lo puede ganar por ahí?
5: Recorriendo las entrañas, sí, Gustavo.
7: Bueno, sí, por Cristo, créeme que es una marea celeste y blanca la que llega a este escenario. Será absolutamente local la selección argentina, al igual que en Kansas City, pero déjame pegarme con alguno de los hinchas para ver desde dónde llegan a ver a la selección. ¿Cómo te va? Estamos en vivo para Radio La Red. ¿Me decís tu nombre y de dónde viajaste?
8: Alejandro, de Buenos Aires estoy.
7: De Buenos Aires, bueno, ¿conseguiste tickets fácilmente o se te complicó?
8: No, los compré con tiempo. Algunos compré en FIFA y después en reventa, pero bien. Bueno, voy hasta Miami. Hasta Miami no paro.
7: Excelente. ¿A quién le tenés fe para hoy?
8: Y hoy va a entrar Julián y va a ser dos.
7: Perfecto. A ver, me acerco a otro hincha. Tu nombre, por favor, y de dónde venís.
9: Matías y de Buenos Aires también.
7: De Buenos Aires, bueno. ¿Pronóstico para el partido de esta noche, de esta tarde?
9: No, calma. 1-0, tranquilo. No me voy a jugar por mucho más.
7: ¿Qué jugadores te gustan de la selección? ¿A quiénes viste bien hasta ahora?
9: Sí, me gustan el medio. De Paul, Magali y Terento son fundamentales para lo que quiere Scaloni, que es un equipo cerrado y atento.
7: Y contame vos, que lo vi de la tribuna, ¿cómo es vivir esta locura en carne propia de tantos compatriotas alentando al equipo?
9: No, la verdad, una locura. Es como estar en Buenos Aires. A donde va, hay un argentino. Fuimos allá al banderazo y también imposible, una cantidad de argentinos impresionante. Y nada, la verdad, un orgullo ser argentino, la realidad.
7: Muchas gracias, Bueno, ahí están los hinchas, Leo.
5: En otro sector del estadio está Germán García Groba.
10: Bueno, Leo, no hay persona que vea el partido de más arriba que ese amigo tucumano. A vos, que te gusta recorrer banderas, a la izquierda de tu cabina, a detrás de él, está el ventanal. ¿Cómo te va, tucumano? ¿De dónde sos? Contame tu nombre.
11: Hola, Ovaldo, de Enhorabuena, Tucumán. Sí, acá estoy haciéndome amigo de las palomas. La verdad, en más arriba no me pueden tocar.
10: ¿Cuánto pagaste por ese ticket?
11: Pagamos 1.150, estoy con mi hijo que está unos 20 escalones más abajo y mi amigo que le tocó a la misma altura mía, pero de la tribuna del frente.
10: ¿Te gusta esta bandera? ¿La llevaste a algún partido? ¿Primer mundial? No,
11: esta está desde el 2017, desde la hazaña de Quito. Después, bueno, fue por Sudamérica, siguiendo Atlético, la Libertadores. Y ahora sí, es mi primer mundial. Por suerte, ahora que estamos retirados de la actividad laboral, tenemos el tiempo para disfrutar de tipo de eventos.
10: Bueno, lo bueno es que vas a tener que mirar solo para adelante, porque atrás no
11: hay nada. Atrás de nada. Por lo menos creo que este partido lo veo sentado, porque en casa vi todo el partido parado, porque todo el mundo está delante mío en la fila de abajo.
10: Muchísimas gracias,
11: Gracias, gracias a vos. Suerte y buena transmisión para ustedes.
10: La persona que está más arriba en todo este estadio pasó por Radio La Red, Leo.
5: Gran abrazo a tantos amigos. Martín Baña, investigador del CONICET, hincha de Estudiantes de La Plata. Nico Hueto, nuestro colega que hoy está cumpliendo años, el dueño de las tardes en la radiofonía argentina, nuestro amigo de Radio La Red, Facundo Pastor, escuchando Radio La Red, Daniel Cairo, Víctor Federico, los periodistas, los hinchas, todo el mundo con la radio líder del fútbol. Esta es la cábala y la cábala funciona. En otro sector del estadio está Matías Palacios con los muchachos de Austria y también acompañando a los hinchas argentinos.
12: Sí, Leo, por lo que vemos hay bastantes hinchas austriacos que se van acercando. También hay manchones rojos, seguramente a tu derecha, a la derecha de la cabina del puesto de Radio La Red.
5: Ahí están.
12: Ahí están la gran mayoría en ese córner. Mientras personas van acercándose de a poco, pero son los menos claramente. Yo repito con algo que es interesante, importante, el apoyo que tiene. Recién hablaba con gente de Guatemala, de Venezuela, de Honduras, de El Salvador, todos apoyando a la Argentina, todos con Leo Messi. Lo que provoca el Díez, el capitán argentino, es impresionante.
5: Cuenta regresiva para Argentina-Austria, el partido que vamos a vivir en Radio La Red, la radio líder del fútbol. Repaso informativo con Fernando García, y a él se le pega Pablo Navarro para seguir viviendo juntos este Mundial.
13: 8 victorias consecutivas acumula la selección argentina. En los últimos 4 partidos no ha recibido goles, solamente perdió 1 de los últimos 15 encuentros. Este partido fue frente a Ecuador, 9 de septiembre de 2025, por eliminatorias en Guayaquil. La derrota fue por 1-0. Esta tarde, Scaloni, al frente de la selección, cumplirá con su partido número 98. 70 triunfos, 18 empates, 9 derrotas, 201 goles a favor, 49 en contra. Y ustedes hablaban de Mario Kempes, que sí, jugó en Austria, jugó en el First Viena, jugó en el St. Pölten, incluso con este club jugó en segunda división. Y en el Kremser, en Tirol, jugó Néstor Gorosito desde la temporada 89 hasta el 91. Ahí Pipo sí jugó 3 temporadas en el Zarowski Tirol, entre los varios futbolistas argentinos que jugaron en el fútbol austríaco, Leo.
14: Pablo. 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

0: continuamos en Dallas aguardando por Argentina y Austria. Se abren los aspersores en el terreno de juego. Enseguida van a aparecer los jugadores de la selección argentina para la entrada en calor altísima, agobiante. La temperatura en Dallas. Aquí estamos con aire acondicionado. Otro de los lujos que tiene este enorme estadio con capacidad para 80.000 personas, donde siguen llegando los argentinos y donde Argentina se prepara para saltar al terreno de juego para la entrada en calor. Gustavo Sarroch.
1: Salen para el campo de juego los campeones del mundo. Vamos a repasar el banco de los suplentes de la selección. Recordemos que siempre van los 15 futbolistas citados en la lista de buena fe. Rudy Musso, los arqueros, Gonzalo Montiel, Otamendi, Marcos Senesi, Tagliafico, Nicolás González, Paredes, Valentín Barco, Ezequiel Palacios, Giovanni Lo Celso, Giuliano Simeone, va a estar Nicolás Paz, Julián Álvarez y el flaco, el correntino José Manuel López.
0: Mucha gente pidiendo entradas afuera y muchos revendedores también, pero recién nuestro colega Manu Martín me dijo que hay entradas a $2.500. $2.500. Claro, a medida que se acerca la hora de partido, si esas entradas no se venden, seguramente el precio irá bajando. Pero, Toti, con la ansiedad y la desesperación que tiene la gente para estar ya adentro del estadio, y el que lo tiene lo paga.
2: Y sí, porque vos pensaste, viniste hasta acá, gastaste el pasaje, gastaste el hotel, gastaste en vivir y no vas a entrar al partido. Hacés, si, como decís vos, ¿no? Si lo tenés, haces el esfuerzo, y si no, te endeudás para poder estar. Y la verdad que es disfrutar de un espectáculo único, un mundial viendo a la Argentina, emocionarte con los tuyos cuando sale el himno. Es un momento único. Y ver a Messi, ¿no? Porque fuimos a Qatar a ver el último mundial de Messi, y no fue el último. Vinimos a Estados Unidos a ver el último mundial de Messi. Ahora sí, dijimos, che, este es el último. Y Messi está tan bien, que ya nos empezamos a ilusionar si no jugará un mundial más Leo Messi, el 2030 en la Argentina. Yo me acuerdo que en algún momento Chiqui Tapia dijo, en el 2030 Messi tiene que estar, aunque sea el primer partido en Argentina, él no puede faltar. Y pareció apresurado lo del presidente de la AFA, por su cercanía, por su amistad, por el amor que le tiene al número 10. Ahora, si Messi sigue impoluto haciendo goles en el Inter Miami, Scaloni o el que venga después, ¿cómo hace para no convocarlo en la primera fecha FIFA post-mundial de la Argentina? ¿Cuándo vuelve a jugar Argentina después del Mundial, Gus?
1: Toti, hoy mismo regresa la selección a Kansas City para entrenarse a partir de mañana en el complejo del Sporting, y luego el viernes regresar aquí a Dallas para enfrentar a Jordania. Esto va a ser ya el sábado a las 23, el partido contra los jordanos en ese escenario, Toti.
2: No, te preguntaba después del Mundial, si cuál es la primera fecha FIFA que tiene Argentina para jugar.
1: Después del Mundial es en el mes de septiembre la primera fecha FIFA.
2: Bueno, ahí habrá que ver si no vuelve a estar Messi citado o no.
0: Y seguramente lo va a decir Messi eso, Sarroch.
1: Totalmente, como es habitual, el capitán define, el capitán decide. Habrá que ver también, yo creo que va a ser muy importante cómo termina esta Copa del Mundo para el capitán, si esto termina del mejor modo para la selección. Y bueno, tal vez haga algo parecido a lo de Ángel Di María, el final perfecto para una carrera maravillosa.
0: Germán.
3: Bueno, Leo, mira, me tomé el trabajo de contar la cantidad de camisetas número 10 que estaban entrando a esta platea alta. De las últimas 500 camisetas que encontré, 498 dicen Messi con la 10 en la espalda. Hay una que dice Riquelme y la otra la tiene este señor, no de Argentina, es la 10 y dice la 10 en la espalda. ¿Cómo es tu nombre?
4: Mateo, ¿cómo anda? ¿Todo bien? ¿De dónde sos?
5: De Mendoza, la 10 del Diego, del más grande.
3: No la de Argentina. Argentina de Nápoles, ¿de qué año es esta? ¿Tenés idea?
5: Esta de hace un par de años, dos años, cuando falleció el Diego, sacaron esta en conmemoración y nada, la tenemos que tener, por el más grande.
3: Y siempre presente de Diego.
5: Siempre presente, siempre presente. Acá, en Argentina, en todos lados.
3: Bueno, ¿cómo lo ves para hoy el resultado?
5: 2-0, 2-0, tranquilo, y pasamos primero, próximo partido con suplentes, tranquilo, tranquilo.
3: Gracias.
5: Gracias a vos, dejame mandar un saludo a Jero, Fran y Simón, desde Mendoza, abrazo grande.
3: Todos oyentes de Radio La Red.
5: Oyentes de Radio La Red.
3: Gracias. Bueno, Leo, Maradona, a 40 años, siempre presente con la camiseta de la selección argentina.
0: Aquí estamos, en la parte alta del estadio, aguardando por los muchachos de la selección argentina, que harán los movimientos precompetitivos en un ratito, nada más. Falta poco menos de una hora para el comienzo del partido. Y ellos ya están analizando, ya están pergeñando del borrador del comentarista del campeón del mundo, Gustavo López, y del Bradley Cooper de los comentaristas argentinos, Toti Pazman, al aire de Radio La Red.
6: Hola compañeros, ¿cómo les va? Un placer estar acá. Estadio tan fantástico, maravilloso, ¿no? Qué imponente, porque parece, Toti, un Madison Square Garden potenciado por no sé cuántos, 20.
2: Claro, gigante. Sí, yo te digo, Gus, hemos tenido la suerte de estar en varios mundiales. No conozco otro como este. Vos hoy me decís, elegí un estadio,
6: este.
2: Para mí es el uno. Porque como Barreto, el uno,
6: sí.
2: Cuatro pisos, palcos, VIPs. Vos fíjate lo que son los pisos por los que vos entras. A ver, es el mármol del living de Wanda Nara.
6: Es una locura.
2: De Icardi,
6: sí.
2: Y la China Suárez. Es impresionante el lujo, todo techado, no importa, sí. Si llueve, si graniza.
6: Vos sabés que yo vengo de abajo, de hacer, sí, otra tarea, y me metieron adentro de un montecarga. Donde sirven la comida, ¿viste? Ahí la gente trae la comida para el catering. Y le pregunto a una señora mexicana, le digo, ¿cuántos pisos son? 8, me dijo. 8, pero son 8 pisos altos. Y aquí estamos. Los futbolistas que trabajan con nosotros quedaron impactados también. Pero alguno decía, el fútbol es al aire libre.
2: Ah, bueno, esa es otra discusión. Está bien. Es una linda discusión. Yo creo que Argentina... A ver, tuvo por el azar de la sede una ventajita. ¿Cuál es? El otro día yo vi a los franceses en New Jersey matarse con Senegal a las 12 del mediodía con 40 grados en Nueva York. Vos hoy jugás a las 12, pero jugás con 19 grados.
6: Sí, sí,
2: no,
6: sí.
2: Con el microclima de este estadio.
6: No, te digo.
2: No es lo mismo que jugar con 40 grados en Miami, no. Como jugó Uruguay ayer, por ejemplo.
6: Acá tenés 19 grados, sí. 17, creo que está en 17 el aire. Ahora, va en contra esto de la gran venta de cerveza y gaseosa. Porque si acá tuviéramos... A ver, si lo hiciéramos al aire libre...
2: Ah, el aire te quita la sed.
6: Sí.
2: Claro.
6: Te puede dar hambre.
2: Es un buen detalle.
6: Yo creo que hoy, si jugáramos al aire libre, se venden 50% más de cerveza que en un día como hoy.
2: Va a venir señor cerveza a decir, subime el aire.
6: Sí, sí.
2: Subime el aire que no estoy vendiendo.
6: A ver, de espectador. Vos venís de espectador con tu familia.
2: Sí, te tomás una.
6: ¿Cuántas te tomás? No, ¿cuántas? Sí. ¿Cuántas? A esta hora, a hora de la comida.
2: Y yo dos me tomo. Una previa hasta el partido.
6: Sí, sí. Bueno, yo creo que la gente no toma cerveza hoy.
2: Salvo que sean los escoceses que se toman 10 cada uno.
6: No, yo te piden todo. Pero bueno, eso va en contra de la gran venta de líquido.
0: Igual está caro. Mirá, yo compré 3 gaseosas.
6: ¿Cuándo? ¿Hoy?
0: Ahora, porque viene con el
6: vasito.
0: El vaso que tiene la fecha del partido, dice Argentina, Austria, para mis hijas. Y gasté en las 3 gaseosas $27.
2: O sea, $9 cada una.
0: $27.
2: Son 15 lucas, más o menos.
6: El vaso, sí.
0: No.
2: Pasándolo...
0: A cada uno.
2: Sí.
0: Ah, claro, claro.
6: Ayer vos, Toti, que viniste a hacer un programa de televisión,
2: sí.
6: Te vi.
2: Sí, sí, sí.
6: Yo también vine, estaba en el otro lado. Viste que estaban los vasos ya colocados.
2: Claro.
6: Estaban los vasos para hoy.
2: Está todo listo.
6: La tentación, ¿no? Porque queremos el vaso, ¿no?
0: El vaso. Es más, una gaseosa...
2: Pensate llevártelo.
0: Se sí. La di a Canteni, la otra a Pazman. Qué bien.
6: Había una,
0: esta y tomé la
6: había
0: que quedó,
6: una fila,
0: pero no.
6: Una fila de vasos impresionantes preparados para hoy. Hay austríacos, los europeos no fueron a Qatar,
2: no,
6: pero vinieron acá. No hay tantos, por supuesto, pero ahí, te digo, atrás del arco estaba yo. Ah, yo estaba atrás de ese arco.
0: Allá,
6: entonces,
0: allá,
6: sí.
0: Allá están, claro. A la derecha del pupitre nuestro.
6: Hay camisetas rojas. Pero hay una desesperación por ver a Argentina. Me escribía mucha gente conocida que me decía, Gustavo, por favor, yo no tengo entradas, pero pagaban lo que sea. Hablaban de una reventa de $3,000 por entrada.
0: 3.000, 2.500, dijo Manu Martín, sí, nuestro colega. Pero es una barbaridad. ¿Y del partido qué esperan?
6: Bueno, es un mundial raro, ¿no? Es un mundial extraño. Hay que respetar a todos porque cuesta ganar. La Argentina lo ha resuelto con facilidad el otro día, un partido que parecía más bravo, más complicado. Tenemos mucho. Ahora es un mundial que te puede dar un cachetazo, Toti. Yo le tengo mucha fe a Argentina hoy con Austria. Pero veo los otros partidos. Por ejemplo, yo transmití a Alemania. Alemania ganó, pudo haber perdido tranquilamente, por ejemplo.
2: Claro. Mira, yo creo también que nosotros a veces nos damos manija con los rivales de Argentina, ¿viste? Porque en la previa decíamos Argelia, el rival más difícil, los africanos, porque tienen a Marés, porque esto, porque el otro, son los que mejor llegan, es el rival a vencer. Le ganamos 3-0. Con los errores de Zidane, la actuación majestuosa de Messi, todo lo que vos quieras. Bueno, pasó Argelia y ahora yo lo que siento es que empezamos a agrandar a Austria, ¿no? Y que Austria, que no era tan fuerte, dice, no, che, pero pará, Austria y el técnico, el alemán Rangnick, dice, tenemos que demostrar que somos la mejor selección del mundo, y está Alaba, y está Savitzer, que es un fenómeno, y juega Laimer, y no sabés lo que el golazo que metió Schmidt el otro día, y cómo salen de contra.
6: Nos gusta analizar.
2: Y cómo presionan. Sí, pero también como que me parece que empezamos a levantar el precio a Austria, que lo quiero ver.
6: Sí,
2: quiero verlo contra Argentina, que es Austria.
6: Bueno, es el momento del Dibu este, ¿no?
0: Es el momento del Dibu. Algo parecido hizo Slager. El arquero austríaco saludó, iba de un lado al otro, a sus hinchas. Por eso la ovación que habrán escuchado por los micrófonos de ambiente de Radio La Red. Pero se viene el Dibu junto a Rulli y a Musso.
6: Con su ritual de siempre.
0: Con su ritual, ese vínculo tan especial que tiene con los hinchas argentinos.
6: Para aquellos que no ven televisión y escuchan radio, se apoyan con nosotros. Antes de salir al campo de juego, en la manga, los dos arqueros están atrás, ¿eh? En la manga apoya la pelota en el piso y es como que reza, medita, está meditando, está concentrándose para salir a la cancha y dar su show. ¿Lo esperan cuántos? ¿40.000 argentinos?
0: Y sí, 40.000 y un poco más, porque el estadio tiene capacidad para 80.000. Y yo veo camisetas de Argentina por todos lados.
6: Sí, es increíble la cantidad de extranjeros con la camiseta argentina. Sí.
3: Gustavo, te mando un abrazo. El cónsul argentino aquí estima que entre 40.000 y 50.000 como mínimo van a alentar hoy a los campeones del mundo en este estadio.
0: Claro, porque Argentina, esto lo hablábamos en el último mundial, recordarás, Gustavo López. Argentina tiene hinchas en todo el mundo. Messi tiene hinchas en todo el mundo. Entonces, ves camisetas de Argentina.
2: No, en Qatar pasaba que venían de toda esa zona.
0: Sí, sí.
2: Que venían de India.
0: Claro.
2: Que venían de todos lados a verlo. Muy hinchas de Messi. Y yo me animé a decir, Gustavo, que este mundial es el reality de Messi.
0: Sí,
2: ¿no?
0: Sí,
2: es como un reality de Messi, ¿viste? Che, ¿y qué hará hoy? ¿Cuántos goles? ¿Cuántos pase gol?
6: Es como la película de Jordan, que tiene su último capítulo.
2: En vivo.
6: Bueno, en vivo. Es el último capítulo de Messi. Ahí está el Dibu.
0: Se supera a sí mismo. Ahí está Emiliano, el Dibu Martínez, secundado por Juan Musso y Jerónimo Rulli, los arqueros del plantel campeón del mundo. Y el Dibu, que va a su área, cruzó todo el terreno porque ingresó del otro lado y mientras tanto lo iban envolviendo en aliento, en gritos, en ovaciones, los hinchas argentinos. Ya está trabajando el Dibu junto a los otros dos arqueros. Esperamos por el resto del plantel.
6: Hay pocos futbolistas que levantan a la gente. Uno es el Dibu Martínez. Él levanta al público.
2: En esta selección el otro es Messi. Y no sé si hay alguno más. Por ahí un poquito de Paul. Por ahí un poquito Julián.
6: Messi por su juego. ¿No? Porque es un monstruo.
0: Enzo ahora, Fernández.
6: Él es el que arenga. El Dibu arenga a la gente, ¿viste?
2: No, y además es el carácter que tiene, el carisma que tiene el Dibu, que lo convirtió en ídolo. Lo convirtió en ídolo de la selección argentina.
0: Y aparte un tipo que se brinda. No es que lo hace por demagogia. Yo siempre cuento la historia que cuando jugó Argentina en Córdoba frente a Colombia, había un grupo de gente, ya no había cámaras, no había periodistas. Yo, esperando un remis que no llegaba nunca, con mi hija, con Giovanna, la más chica, y el Dibu no se fue hasta sacarse la última foto y firmar la última camiseta de toda la gente que estaba ahí.
2: Sí, a mí me emocionó mucho. Son estas fotos, ¿no? Esta película que te regala el Mundial. Anoche a Mohamed Salah, el crack e ídolo del Liverpool, festejando abrazado y en andas con los hinchas. Digo, ese calor, esa comunidad de hincha y jugador que a veces parece inaccesible, ¿viste? Vos decís, che, este Salah, para crack de la Premier, ¿cómo va a ir a abrazarse con los hinchas afuera del estadio? Y lo hacen porque para ellos, para Egipto, sí, obviamente que nunca ganó un Mundial, que nunca hizo un gran Mundial, ganar un partido en la Copa del Mundo es la vida.
6: Necesitan hacer un poquito de historia también con la selección. Por eso Vinicius le pasa lo mismo. Vinicius tiene todo, pero necesita en su país ganar algo, ¿no?
2: Le pasa a Harry Kane también.
6: Harry Kane.
2: Le debe pasar a Haaland, ¿no? Que viene a su primer Mundial.
0: A Ronaldo, ¿no? Lo dijimos.
2: Es verdad.
0: Ronaldo.
6: A Cristiano. Ganó la Copa de Europa,
0: sí,
6: ¿no?
0: Sí, pero ganó la Copa de Europa, es verdad. Pero tiene la cuenta pendiente.
6: Necesita Mundial.
0: De un buen Mundial, al menos.
6: Y está bravo mundial para los sudamericanos, porque fíjate que Ecuador tiene que ir a ganarle a Alemania. Y Uruguay tiene que ganarle a España.
2: Sí, yo creo que con el empate, viendo por cómo están los grupos, yo a priori pensé que por ahí con 3 puntos no clasificabas. Pero viendo cómo están los grupos, con un empate...
6: Puede ser tercero.
2: Que tampoco es tan fácil empatar a España. Pero creo que con 3 puntitos la puede pelear entre los 8 mejores terceros.
6: Ahora, si es tercero Uruguay, ya el aura de Scaloni...
2: No, lo que sería eso.
6: No, ya Scaloni... Porque recordá cuando nos tocó Australia, como cuarto rival de la Copa...
2: Sí, en octavo final.
6: Sí,
2: en el viejo Mundial.
6: No, nos podía haber tocado Francia.
2: Sí.
6: ¿Te acordás?
2: Sí,
6: Francia fue primero, Australia fue segundo. Nos tocó Australia. Recién Francia en la final. Nos pudo haber tocado Brasil. Nos tocó Croacia.
2: En la semi.
6: Se iban abriendo los caminos. Igual que la Copa América de acá, que los uruguayos estaban enojados porque decían que la habían armado para Messi, porque Messi había firmado para el Inter Miami.
2: Porque jugamos semifinal con Canadá.
6: Claro, y el grupo nuestro era más accesible.
2: Sí, fue Canadá, Chile y Perú.
6: Sí.
2: Pero es verdad lo que decís, porque cuando se sorteó el Mundial, fue como, qué duro, España, Uruguay, en 16avos. Y hoy para mí, pinta que es Cabo Verde.
6: Sí, Cabo Verde juega mejor que Arabia, ¿no?
2: Y la vida se la echó más fuerte.
6: Me parece.
0: Está debutando en los Mundiales, pero Cabo Verde, es increíble.
6: Sería raro que clasifique Cabo Verde.
0: Sí, bueno, como están las cosas, no sería tan raro.
2: Cabo Verde le gana a los árabes, ¿eh?
6: Arabia tiene su partido, ¿eh? Para ganar, a mí me encantaría Arabia.
2: Para revancha.
6: Sí, revancha, viste allá en Miami.
2: A mí lo que me gusta de Cabo Verde es que Cabo Verde te da la pelota. Para mí la escaloneta lo complica más los que nos sacan la pelota que los que se te meten en el área a esperarte.
6: Sí.
2: Esos rivales creo que a Argentina no lo lastiman tanto.
6: A mí, ¿sabes qué me complica? La rareza de los rivales. Que no los puedo identificar. Porque parecen torpes, como ayer Cabo Verde, que a veces se hacía los goles solo. Sí. Y después te meten un cambio de frente, 70 metros al pie.
2: Bueno, ¿sabés qué me gustó a mí de eso? Curazao. Sí. Me gustó el 10, el ruludo, Chong.
6: Sí.
2: Me encantó cómo jugaba el 10 de Curazao.
6: Sí,
2: ¿no?
6: Sí, tiene buenos jugadores.
0: Son rápidos.
2: Fue la gran figura, fue el arquero, Ruth, de Curazao. Pero demostró 2 o 3 talentosos.
0: Sí, sí.
2: Viste que cuando la tenía sabía jugar.
0: Sí, sí. Estamos en Radio La Red. Acompañamos el sueño de la selección argentina con Gustavo López, con Toti Pazman. Está Austria en el terreno de juego. Sigue calentando el Dibu Martínez. Esperamos por el resto de los campeones del mundo. Y vuelvo a pasar por el lado de Matías Palacios.
3: Bueno, te repaso el 11, Leo. Porque va a jugar con Schlager, entonces, el arquero del Red Bull Salzburg. Porque va a tener a Stephen Poch en el lateral derecho. Te va a llamar la atención porque seguramente va a jugar con una máscara. Se había fracturado la mandíbula, tiene 39 años. Juegará de lateral, pero es central originalmente, 1,88 m. Con David Alaba y con Kevin Danso, compañero del Tottenham, de Cuti Romero y estará también Konrad Laimer finalmente como lateral izquierdo, trabajo que suele hacer en el Bayern Múnich. En la mitad del campo, Nicolas Seibald del Leipzig, Xabi Schlager también del Red Bull Leipzig, por la derecha Romano Schmid, jugador del Werder Bremen, por la izquierda Marcel Sabitzer del Borussia Dortmund. Como enganche va a jugar un chico que es muy habilidoso, 21 años, se llama Paul Banner, juega en el PSV Eindhoven. Y arriba estará Michael Gregorich, un grandote, experimentado, de 32 años, 1,93 m, juega en el Augsburgo. Como te das cuenta, la mayoría de los futbolistas de esta selección de Austria juega en la Bundesliga.
6: No, le quiero mandar un abrazo al Peque Schwarman que está escuchando. Compañero mío,
2: qué
6: de gimnasio.
2: Qué grande el Peque.
0: Qué grande el Peque.
6: Es compañero
0: viejo,
6: mío de gimnasio.
0: Abrazo.
6: Y a mí me gusta entrenar muy seriamente, ¿viste?
0: Me imagino.
6: Y a veces me hace perder,
2: che,
6: el ejercicio.
2: Y ya que lo está escuchando Peque, felicitar a Cerúndolo, ¿no?
6: ¡Oh, que ganó Queens!
2: A Fran Cerúndolo, un ante pequeñito, qué bárbaro.
6: A Carlito Burgueño, por supuesto.
2: Sí, fenómeno.
6: Que está escuchando.
2: Siempre tira buena onda, Carlito, qué
6: y
2: gran
6: a
2: compañero.
6: Tanta gente, porque es la 1:18.
2: A Dieguito el Carnicero, que nos promete un gran asado en otra vuelta.
6: ¿Te da la mejor?
2: La mejor carne.
0: Listo.
2: La
0: nuestro mejor. Querido Antonito Faná, que fue amigo de... Ángel Labruna, me dice, Radio La Red es un parlante.
6: Es un parlante.
0: Es un parlante.
6: Vamos.
0: Y en los mundiales, mucho más. Aquí estamos, esperando por Argentina. Se levantan los hinchas y ya saben que Argentina se va a venir porque la pantalla de 63 metros está mostrando cómo se vienen para el terreno de juego, transitando ese largo pasillo, y así aparece Argentina. Pecheras naranjas, encabezada por Messi. Que hable nuestra gente, que hable el público argentino. Escuchalos por Radio La Red. Vamos, muchachos, hoy, por ustedes, por la gente, por el Diego. A 40 años de la mano de Dios y del gol del siglo, somos 46 millones. Corriendo con ustedes, saltando con ustedes, acompañándolos. En cada paso, levanta el volumen de la radio, que ya se viene Argentina-Austria en la radio líder del fútbol, en Radio La Red.
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0: Bianch.
1: Sí, Leo, y aprovecha Scaloni para dar muchas indicaciones, enfático, gesticulando mucho el técnico de la selección.
0: No paran las conductoras, ¿eh? Marino tampoco.
2: No, Marino, y aparte no me deja pasar el papel.
0: Está
2: tipo,
0: muy atento a todo.
2: Sí.
0: Y por el sector de Austria,
2: hay show. Matías,
0: sí, hay show.
2: Deporristas,
0: bailarinas,
2: ahora.
0: Todo, todo, Palacio.
1: Por el sector de Austria aprovecha Rugby para juntar a sus futbolistas. Le hablaba mucho recién a Marcel Sabitzer, que va por la izquierda antes a Román Schmidt. Parece conforme el entrenador alemán que dirige este equipo austríaco.
0: Pausa de rehidratación, sigue siendo Totti.
3: No, mirá cómo aprovecha la gente para comprar algo para tomar. López, que estaba preocupado por la venta de cerveza. No. Con el cooling break,
2: sí, verdad.
3: Te meten también compra de comida y bebida ahora.
2: Es que acá 12 y 25, en un rato almuerzo.
0: No. Ustedes saben cómo se llama esta pausa de rehidratación, ¿no?
2: Navarro.
0: Pablo Navarro.
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0: Se regresa Argentina, esperamos por Austria. Aprovechamos para el refresco informativo. Decime, Gustavo.
2: No, me gusta Enzo Fernández. Está bien Enzo de conductor. Vos sabés que estaba mirando que juega de 10.
3: Claro. El tema, eso está buenísimo.
2: 4-3-1-2.
3: Comparto. Pero queda muy solo McAllister para
2: de
3: mí.
2: Verdad.
3: Y lo presiona mucho y a veces tiene problemas porque, claro, recibe y tiene tres camisetas rojas.
0: ¿Cómo sigue la jornada mundialista, Fernando García?
5: Francia-Irak a partir de las 18, las 21, Noruega-Senegal, ambos partidos por el grupo y por el grupo de la Argentina en la medianoche de nuestro país, Jordania-Argelia.
0: Ya aparece Austria. En un ratito se va a reanudar el partido que empatan sin goles Argentina y Austria a los 7 minutos y medio, 8. Messi pateó un penal afuera.
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0: No para, no para la cámara. A la gente, por un momento, uno cree que ni le interesa el partido, ¿no?
2: Es que les gusta que lo muestren, ¿eh?
0: Sí, sí.
2: Salir ahí, mirá.
0: Sonríen, no les importa si Messi pateó un penal afuera.
3: Te hace viral.
2: No me gustan las babadas que hace la gente, ¿eh?
0: Porque se enloquece la gente.
2: Saca la lengua, eso no.
3: Y ese estilo NBA, ¿viste? Que la NBA baila cuando se pone a bailar.
0: Se reanudó el partido, la maneja en la mitad del terreno. Xaver juega por abajo para Álava, se adelanta, ya está en campo argentino. Agacha la cabeza, encara, mira de reojo el área. No encontró el hueco para meter el centro, descargó atrás para Xaver. Xaver más atrás para su arquero Solá.
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0: Ahora están cantando los austríacos, porque se dan cuenta que su equipo va para adelante, 27-0-0. La maneja Slager en la puerta de su área. Combina con Álava. Álava apurado por Messi. Casi que obligadamente la tiene que poner atrás para Danzo. Danzo se adelantó con el balón dominado. Pisa la pelota Danzo. La pisa y encara. Como nadie se le mostraba, prefiere seguir él con la pelota. Va hasta la raza central. Continúa Danzo. Danzo entre líneas. La mandó para el zurdo Banner. Banner para Danzo. Danzo amaga tocarla para Seibal. Prefiere la individual. Ahora sale jugando otra vez hasta la mitad de la cancha. Nadie le sale de Argentina. Danzo modifica el perfil de salida, levanta para Laimer. Laimer con la cabeza para Sabitzer, la para con el pecho, aguanta la embestida de Paul, descargó para Laimer, la tira al medio, se viene Austria, ahora con Xaver, corre el número 4, deriva la pelota para Laimer. Laimer levantó la puerta del área, ganó Romero con la cabeza, la aguanta con el pecho y sale Enzo. Enzo para McAllister, entregándola para Molina, el cordobés de embalse, la juega rasante y mal, recupera Xaver, se viene el zurdo, la pone para Seibal. Seibal entre dos, la abrió para Gregoric, el grandote para Sabitzer, con el taco la pone para Laimer, va a mandar el centro, lo dejó desparramado al Cuti Romero, rebota después la pelota en Molina. Juegan bien, che.
2: Laimer.
3: Yo lo pondría segundo tiempo, Bus, a Paredes o a Palacios, lo saco a Thiago y lo suelto a Alexis Paz.
0: Corner para Austria, le va a pegar Sabitzer, 28 minutos y medio, no la pasamos bien, no estamos cómodos en el partido. 0-0, pateó un penal afuera Messi, toma carrera Sabitzer para levantar la cabeza de Sabitzer. Estará pensando en la de Danzo o en la de Álava, ¿por qué no en la de Gregoric? El centro cerradito de Sabitzer, el golpe de cabeza la sacó.

0: en el fondo con golpe de cabeza Lautaro Martínez dando una mano y de chilena después el propio Lautaro Martínez, ovacionado por el público argentino. Recupera Saíbal, el cambio de frente, corta por la izquierda el Cuti Romero, le pegó mal con la de palo el Cuti, recupera Poch, la tiene casi siempre Austria, va para el zurdo Banner, Banner la pisó, descargó para Álava que quedó en posición de ataque, abriéndola para Savitzer de puntero por la izquierda, Savitzer contra De Paul, la mandó al fondo para el zurdo Banner, Banner tiró un caño, no prosperó, rebotó el McAllister, otra vez Banner, otro caño que no prospera, la saca de media vuelta De Paul, se fue, lateral para ellos.
1: La tienen ellos, la recuperan rápido, Argentina se mantiene ahí en un cuarto de cancha. Antes quise interrumpirte cuando la tocaban atrás, que Julián Álvarez ahí presionaría, cosa que Lautaro no hace.
2: Claro, y noto que estamos imprecisos. Fíjate que recién nos regalan la pelota y Cuti la vuelve a regalar muy rápido.
0: 29 y medio, el lateral para Savitzer, la tira para Laimer en el confín del terreno, ataca Austria, levantó la pared con Savitzer, adelantó Savitzer, cierra McAllister, pone bien el cuerpo de Coca para la pelota por última raza, a los manotazos ahora, McAllister con Savitzer, salida para Argentina.
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0: La tiene el Dibu Martínez.
1: Lo bueno de Argentina es que no sufre atrás, o sea, la tiene Austria, pero no le llega mucho.
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0: Se viene Argentina, la maneja Enzo Fernández con su sonrisa gardeliana que contagia a Dallas. El balón para el Cuti Romero, el cordobés desembarca en terreno rival, la pone rasante adentro para McAllister, ataca Argentina, McAllister para Lautaro, puerta de área, la tiró para Messi, corre Messi, Messi, iluminate, un rebote, la saca Alaba y después de media vuelta violentamente Xaver recupera Molina y va Argentina con Molina, el cordobés de embalse la toca para De Paul por afuera, se le ofrece como descarga Molina, el pase atrás para el Cuti Romero, el Cuti Romero hace equilibrio en la línea de la mitad del terreno, soltándola para Lisandro, Lisandro Martínez, abrió para Enzo Fernández, la mandó al fondo para Thiago, Thiago Almada mete al centro, pibe, Thiago Almada enganchó a la puerta del área para Messi de primera, para Lautaro, sale el arquero, Messi tiró, Álava la sacó de milagro se salvó Austria, Álava cuando inexorablemente la pelota se metía.
1: ¿Con qué facilidad llega Argentina?
2: Sí, vos sabés que yo pensé que estaba adelantado Thiago, pero yo no, también. No levantaron la bandera. Claro, cada vez que atacamos en medio gol. Un partido que la verdad, Gus, creo que nos complicamos solo. 5 minutos, penal a favor, era para 1-0, manejarlo tranquilo. Sí. Messi esta vez cerró el penal y a partir de ahí entraron los nubarrones.
1: Bien, Enzo.
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0: De Paul para McAllister, de primera para Lautaro, por adentro Messi, por adentro Enzo Fernández, también por afuera Lautaro Martínez, pisa el área Lautaro, Lautaro iba para Messi, rebota la pelota, la saca de media vuelta, Xaver la tiró adelante, corta McAllister, McAllister abriéndola para De Paul, meta al centro, Rodrigo, De Paul hace un rodeo, De Paul no se animó a mandar el centro, presionado por Gregorich, la pone atrás para Nahuel Molina, Molina jugándola para McAllister, 10 metros en campo de Austria, 32 minutos tenemos de la primera etapa, todo el fútbol, pasa por Radio La Red, la pelota por Lisandro, 0-0 empatado el partido, segunda fecha, Grupo J, Mundial de Estados Unidos, México y Canadá, acompañamos el sueño de la selección argentina, somos 46 millones de argentinos, al ladito de Lisandro Martínez que tiene la pelota, Lisandro la va poniendo para el Cuti Romero, desembarca en terreno austríaco, entregándola a la derecha para De Paul, mira de reojo el área De Paul, mandala para el fondo que se viene Molina, la prefiere tocar adentro para el Cuti Romero asoma la nariz en la mitad del terreno, 33 minutos del primer tiempo, nadie le sale, tiene tiempo, la vuelve a tocar para Lisandro Martínez, Argentina va con Martínez, Martínez para Thiago, Thiago Almada para el Vinchu Medina, el Vinchu para Enzo, Enzo para Medina, Medina para Thiago, se da vuelta a Thiago, levanta la cabeza, la pelota siempre por abajo soltándola para McAllister, McAllister abre la pelota a la derecha para Romero, el Cuti Romero, 10 metros en terreno de Austria, la jugó para Molina, devuelve para Romero, toca pero no lastima Argentina, Gustavo, Toti.
1: No, porque se mete atrás Austria, ahora la Argentina, insisto, con poca tenencia le ha creado muchas chances.
2: Sí, cuatro, Argentina te hipnotiza ahora como en Qatar y espera el momento para matarte.
0: La consigue en la mitad del terreno Argentina con Thiago. La cambió para Romero. Se mueve Thiago Almada. La pelota por afuera para De Paul. La dominó De Paul. De Paul, elegante siempre De Paul. Otra vez atrás para Romero. Romero rasante para McAllister. Avanza McAllister. Tres cuartos de terreno enemigo. Abriéndola sobre la izquierda para Enzo. Enzo Fernández para Lisandro. Lisandro Martínez la dejó para Enzo Fernández. Trota la cancha transversalmente. La va sacando para Rodrigo De Paul. De 7 lo tiene a Molina. De 9 a Lautaro Martínez por el otro lado. El Vinchu Medina. El balón viene para Romero. Romero para Lisandro. Lisandro ante la presencia amenazante de Banner. Abrió para Medina. Medina al medio. Tocándola para Enzo. Y este más atrás para el arquero Martínez.
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0: Romero la tocó para De Paul. De Paul se viene para atrás, sale Argentina.
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0: Se enojó mucho Enzo Fernández con Thiago Almada porque la esperaba al pie y Thiago la tiró atrás para Lisandro. Viene para De Paul, De Paul para Messi. En las proximidades del área, entre dos adelante, cierra Seibal. La manda atrás para el arquero Slager.
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0: Empujón de Molina sobre Savitzer. Tiro libre para Austria en la mitad de la cancha.
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2: ¿Sabés que noté, Gus, en la última acá? Buen pase de Paul para Lautaro. Que le faltó nafta para correr y meterse el área a Lautaro.
0: Papot la tira para Banner. Revienta Lisandro, lateral para esos.
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0: Posh para tomar el lateral en ataque frente al área de Argentina. Se mueve Smith, también Banner. La pelota al área para Gregory. La peinó, rechazó el Cuti Romero. Vuelve sobre sus pasos Álava. La peinó para Laimer. Con la cabeza la entrega para Savitzer. De primera para Laimer. Le quedó atrás la pelota, la perdió con De Paul. Responde Argentina. De Paul para Enzo. Enzo la juega para Lautaro. Va a quedar mano a mano con el arquero. Va a Lautaro, va a Lautaro, va a Lautaro. Va a pisar el área Lautaro Martínez. Lautaro enganchó. La cruzó para Enzo. Enzo pegale. De zurda al medio. No entraba nadie. Era para que le pegue al arco. Enzo no se animó. La pelota cruzó todo el arco y la rechaza Savitzer.
1: Qué bueno que es Enzo Fernández, por favor. Qué jugador encontró la selección argentina.
0: Está al caer el primero de Argentina. Se viene Lisandro. Lisandro Martínez para el Vinchu Medina. El Vinchu Medina que la deja para Thiago. Thiago Almada va por la izquierda. El toque cortito para Enzo. Enzo se aproxima al área. Levanta la pared con Thiago Almada. El crédito de Fuerte Apache. La pone atrás para el Vinchu Medina. El de Villa Fiorito. Entregándola para el pampeano McAllister. La cruzó McAllister para Molina. Mira de reojo el área. No se animó a sacar el centro. Está caído Gregorich. La domina De Paul. Va De Paul. Métela en el área. De Paul. De Paul al área, la pelota es dominada por el arquero Slager, quedó a contrapierna Thiago Almada, sí mi querido.
4: Se queja Gregorich de un golpe de Cuti Romero en la nuca.
2: O sea que en la anterior, Gus, que le devuelve la pared Enzo a Lautaro, yo creo que era para Thiago. Estaba Thiago de frente al arco, Enzo no lo vio y no se la dio para que defina.
1: Es bravo el Cuti, ¿eh? Es bravo porque le puso el codo para rozarlo a propósito, ¿sí? A Gregorich y quedó en el piso. ¿Cuántas entradas? 62.000. Mirá, no son tantas, pensé que eran más, ¿eh?
4: No, es otra estadística.
1: No, no, estos son cuatro ataques. Exacto. ¿Cuántos ataques? Mirá, ahora es raro porque tiene cinco. Habitualmente los ataques son tres. Esta tiene cinco rayas.
0: Sí, nos confundió. Va Medina, el Vinchu Medina se apoya criteriosamente en Lisandro. Lisandro Martínez la tira para el Cuti Romero, 0-0.
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0: La tiene Messi, hace un rodeo Messi. Messi la abrió para Thiago Almada. Tírala para Medina, tírala para Medina, tírala para Medina. La tira para Medina, corre Medina por la izquierda. El centro de Medina, Thiago la dejó. Messi, ¡gol! ¡Gol nuestro! ¡Gol nuestro! ¡Gol nuestro! Gol de Argentina. El Lionel Andrés Messi, que se convierte de esta manera en el máximo goleador en la historia de los mundiales. Justo hoy, 22 de junio, a 40 años de la mano de Dios, y el gol del siglo, apareció el botín zurdo. El botín del que estamos colgados, 46 millones de argentinos, de Messi, tras la gran jugada de Medina por la izquierda. Mandó el centro, abrió las piernas, la dejó correr Thiago, y de zurda, desde el punto del penal, Messi, abajo y contra el palo derecho. ¡A Argentina! Le gana 1-0 a Austria. ¡A Argentina! Se está metiendo en los 16avos de final del campeonato del mundo de Estados Unidos, México y Canadá. Austria lo tuvo Freud para interpretar los sueños. Nosotros tenemos a Messi para hacerlos realidad. Argentina 1, Austria 0.
1: Histórico, histórico gol de Messi, que pasa Klose, máximo anotador de los mundiales. Mucho de Thiago Almada en la jugada, por la conducción, por el pase a Medina, porque además también dejó que corra la pelota para que le pegue Messi de zurda. Y siempre decimos lo mismo, todos sabemos que lo va a poner ahí, y la sigue poniendo ahí al lado del palo.
2: Se quedará esta jugada en la historia como la jugada que Facundo Medina se vistió de Jordi Alba. Hizo lo que hacía Jordi Alba en el Barça. Centro atrás, la deja pasar Thiago y define donde más le gusta. En el primer palo, sigue el reality. Erró un penal, mete el gol 17.
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0: Repercusiones después del gol de Argentina, Gustavo Charroch.
4: Se convirtió Messi en el máximo goleador en la historia de los mundiales. Está solo con 17. Le lleva uno ahora al alemán Miroslav Klose, en total con la camiseta argentina. 121 goles en 201 partidos.
2: Te digo, para mí es amarilla para Poch, que le mete un golpe en la cara y está bien amonestado.
1: Sí.
2: A Thiago Almada.
1: Se la sacan. Estaba picante el partido, ¿eh? Te digo, yo te iba a interrumpir también en un momento para decir que está raro el partido, porque parecía que dominaban ellos, pero llegábamos nosotros.
0: Iba Argentina, se va con pelota y todo afuera. Molina, lateral para Austria.
4: Leo.
0: Sí.
4: Repasamos entonces, amonestado de Stefan Poch, el lateral derecho que juega con la máscara a la mandíbula por pegarle a Thiago Almada. Primer amonestado del partido.
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0: la
3: tiempo.
0: La corre Smith, cierra Lisandro Martínez. Martínez abrió sobre el costado izquierdo, baja para dominar la pelota. Bien generoso Thiago Almada, se la terminan tocando fuera, lateral para Argentina. Bien por Tiaguito y bien por lo que hizo en el gol, ¿eh?
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0: Dale, Pablo.
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0: Se levanta el aliento del público argentino. Vení, baila conmigo, que un amigo vas a encontrar, que de la mano de Leo Messi la vuelta vamos a dar. Apareció en todo su esplendor y se repuso, sí, después del penal fallado.
1: Yo creo que hay un acierto de Scaloni de ponerlo ahí, de ponerlo al lado de Lautaro. No hace tanto recorrido, ¿recuerdan antes cuando agarraba la pelota?
2: Es por eso, para mí es el nuevo módulo de este... De,
0: ¡epa!
2: A ver, un equipo fuerte, para Messi de nuevo.
0: Fuerte falta de Danzo, lo levantó a Messi, Es para amarilla, lo levantó a Messi. Ahora viene un caballero. Danzo lo ayuda a ponerse de pie. Tiro libre para Argentina. Se demora el partido, el reinicio.
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0: Todavía no se reanuda el partido. Va a salir el fondo Argentina ahora sí con Enzo Fernández, entregándola para Lisandro Martínez, para Enzo Fernández. Todo esto en terreno argentino. Gana 1-0 el campeón del mundo, el gol de Lionel Andrés Messi. El Cuti Romero la mandó adelante para Thiago, la rebota para McAllister, pero la rebotó mal. Recupera Smith, cae Smith, falta de McAllister. Tiro libre, en el piso Smith, el número 18, tiro libre para ellos.
2: Fue la falta táctica del Coloradito porque quedamos mal parados. Supimos sufrir, como dice Scaloni, porque, a ver, Dibu no atajó ninguna, ¿eh?
1: Eso, sí, sí.
2: Tiraron centros.
1: Se repite eso. O sea, ellos dominaron en un momento el partido, tuvieron el dominio territorial, pero no llegaron.
0: Hay tiro libre para Austria, le va a pegar el zurdo, Danzo. Ojo, le tengo miedo a Gregorich, porque es como López arriba mío, digo, de alto, imagínense.
4: 93.
0: Bueno, se cae De Paul. Gregorich, que la pide por atrás de todos, el que lo marca es De Paul, le saca una cabeza a Gregorich. El centro iba para Gregorich, la pelota pica y se va, le pegó muy mal Danzo, ¿eh? Saque de arco para Argentina.
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0: Va a reponer Emiliano Martínez, el Dibu Martínez. El tiro potente y alto del arquero para Lautaro. Va a ser Lautaro el Bayense, el hijo de Pelusa. Devuelve con la cabeza Danzo, cobra altura la pelota. Gana de frente Mar. Con la cabeza la tiró adelante. Atento Enzo Fernández, se levanta la pelota. La va a buscar Lisandro Martínez, lejos. La cambia Smith, Smith la juega para Savitzer. Va para Gregorich, la manda más atrás para Smith. Smith enganchó, casi la pierde, la perdió. Pero cobraron falta en contra de Smith, que otra vez anda revolcándose. Inmediatamente ejecutaron para Laimer. Combina con Savitzer, ataca Austria. Savitzer, rasante la juega atrás para Álava. Álava, la dominó Álava en terreno argentino. Se nos va el primer tiempo, 45 minutos. Jugaremos hasta los 50, 51. La tiene Álava. Álava la saca para Xaver. Xaver para Álava. Álava acompañado por Danzo, tocándola para Danzo. Se adelanta Danzo, presionado por Lautaro. La pone para Banner. Se da vuelta, hace una calecita. Banner, cerca del área. Se cierra Banner. La cruzó Banner para Xaver. Xaver juega por abajo para Laimer. Vuelve a entregar para Banner, la dejó correr para Álava, la maneja Austria en este tramo del partido. Estamos ganando 1-0. 7 minutos más se van a jugar en este primer tiempo. El gol de Messi, la tiene Smith, la cruzó para Banner, de primera para Poch. El buscapié encuentra el botín de Molina, de zurda, que rechazó, se salva Argentina.
1: A ellos les falta gente en el área, dominan bien pero no son profundos.
0: Insiste Danzo, la toca adelante, se viene el zurdo Banner, es bueno el zurdito, avanza por adentro Banner, combina con Laimer, Laimer, cerradito Laimer, afuera, espera Banner, por el medio ahora Savitzer, el balón primero para Álava, Álava, 4 metros en terreno, compatriota, ya tenemos 45, iremos hasta el minuto 52, y se viene la cuenta, ¿no? La domina Savitzer, Savitzer al medio para Xaver, Xaver escapa por afuera, Xaver llegó al fondo, lo dejó en el camino Lautaro Martínez, Xaver levanta el centro, rechaza el Cuti Romero, bien parado, se levanta. Levanta la pelota, va por el rebote Lautaro Martínez, que bien la bajó Lautaro, el hijo de Pelusa. Adelanta Lautaro, después se le termina perdiendo. Cobra falta de Lautaro el árbitro. Tiro libre para Austria, la falta en contra de Laimer, que pide amarilla, Toti.
2: Ahora, qué locura este Mundial de Messi, ¿no? Pensá que si hacía el penal, ya tendría 5 goles en el Mundial, en un partido y medio.
1: Ginóbili. Arenga Ginóbili.
2: Vamos, Manu.
0: Claro, aparece en la pantalla. Y levanta al público, tiro libre para Austria.
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0: Savitzer en este tiro libre desde la izquierda. Jugada preparada, la soltó para Smith. Smith la pone para Seibal. Seibal para el número 9, Savitzer. La juega al fondo para Laimer. Laimer atrás para Smith. Coloca al centro, pasado arriba. Intentaba Danzo, el rebote le queda afuera del área a Xaver, pero la termina perdiendo y se viene Argentina con Enzo, que bien la ganó. Enzo descarga más atrás, va para Medina, viene para Enzo, toca para Medina, devuelve para Enzo Fernández, se arriba a la mitad del terreno, la saca más atrás para McAllister.
1: Aplauso
0: para Enzo.
1: ¡Qué jugador Enzo!
0: Tiene la sonrisa y la categoría gardeliana este tipo. La domina Messi, rodeado de camisetas rojas, rompe juego. Termina Gregorich enojado, sacando la pelota por un costado. Lateral para Argentina.
2: ¡Qué grosso que es Ginóbili, eh!
0: Lo dieron para ellos porque rozó Molina.
2: Todo el estadio gritó olé, olé, olé, Manu, Manu. Todo el estadio, ¿eh? El Messi del básquet. Qué grosso, qué grosso Ginóbili.
0: No, y eso que no enfocaron a Bradley Cooper de los comentaristas argentinos. La domina sobre la derecha. Danzo la deja, Danzo adelante. El juego de Austria pasa por Seibal. La pone atrás para Álava. Álava, acompañado Álava por Laimer. Soltó para Laimer. Todavía en terreno austríaco. Se viene Austria. 1-0 gana Argentina. 48 de 52. Se nos va la primera etapa. Acompañamos el sueño de la selección. Somos los guardianes de la gloria. la domina por la izquierda. Smith cambió transitoriamente de punta, el volante por la derecha, o que habitualmente juega por la derecha, la saca atrás para Álava, toma ubicación adelante Smith, Álava que la cruzó sobre el costado izquierdo para Savitzer, se cierra Savitzer, manda el cambio de frente para Poch, arriba Poch, la bajó, lo deja en el camino al Vinciu Medina, termina rompiendo juego, rumbo a la mitad del terreno Almada, Almada para Messi, hay un rebote, deriva en Lautaro, toca atrás, toma ubicación adelante, va para De Paul, la toca para Molina, se manda Molina por la derecha con el taco para De Paul, en terreno argentino, el cambio de frente para McAllister, toca y sale Argentina.
1: La recuperó Enzo Fernández allá, Enzo Fernández recuperó. O sea, ellos tienen mucho la pelota, mucho. Parece que dominan el partido, pero no lastiman, no sí. Le han creado una al Dibu.
0: 49 de 52.
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0: Lisandro Martínez en las inmediaciones de la mitad de la cancha, la tiró atrás para McAllister y este para Romero.
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0: Traslada Lisandro Martínez, se viene lentamente a la mitad del terreno, como no queriendo despertar la atención rival, la saca para Romero. Romero combina con De Paul, libre Molina por la derecha, De Paul prefiere tocarla otra vez atrás para Romero.
3: 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Leo.
1: En esa posición Messi está para hacer 2 goles por partido.
0: Y claro, la domina y la toca Romero. Decime, Toti.
2: No, y cuando entre Julián, que Julián juega todavía más para él, porque cuando entró Julián contra Argelia, fue bien de 9 Messi y más atrás Julián. Creo que es el gran diseño de la escaloneta para este Mundial. Un equipo hecho para Messi, para que defina Messi.
0: Molina de primera para Messi, cierra Álava. Se la va a robar Messi, le pone el cuerpo Messi. Se va la pelota, se cae de la cancha. Pegó en Álava.
1: Cantemos.
0: Hay lateral.
1: Cantemos todos, me ha escuchado.
0: Levanta el volumen de la radio. Grita Argentina en Dallas. Grande Diego. Lo podemos ver. Y a ese ritmo se viene Argentina con De Paul. De Paul avanza por la derecha. Aguarda Messi de 7. De Paul para Messi. Messi la punteó para McAllister. McAllister de primera para Messi. De memoria atrás para Lisandro Martínez. Lisandro Martínez la juega para Messi. Encarador, huidizo, zigzagueante, peligroso, amenazante. Se viene el rosarino del barrio. La bajada, la entrega por abajo. La izquierda para Thiago Almada. Se acomoda para mandar el centro. La juega para Enzo Fernández. Enzo la cuida. Enzo la tocó para De Paul. La pisa y la juega para McAllister. Toca y toca Argentina. 3/4 de campo rival. Va para Enzo Fernández, la filtró Enzo. Enzo que la entrega para Thiago. Thiago Almada para McAllister. McAllister abriéndola para De Paul. De 7 aguarda Molina, de 9 Messi. La pelota primero para McAllister. McAllister al otro lado para Enzo. Enzo de memoria para Medina. El Vinci Medina. El de Villa Fiorito. Los pagos del Diego para Enzo. Enzo para Medina. Medina para Enzo. Enzo para Lisandro. Lisandro Martínez la domina en la mitad.
2: Para mí, revelación del Mundial Medina, ¿eh? Muchos pedían a Cunha, acierto de Scaloni. Revelación el pase gol hoy. Hoy a Messi, me encanta cómo está jugando Medina el Mundial.
0: 51, tenemos de 52, se termina el primer tiempo. La pisa y escapa, pero para atrás se viene Medina. Medina para Lisandro, Lisandro para Enzo Fernández. Le marca el pase Molina por adentro, tírala para Molina, no se animó. La jugó para De Paul, De Paul por la derecha, la frena. Así tocando se fue el primer tiempo. Lo dio por finalizado el árbitro egipcio Amin Mohamed Omar. Buena demostración de fútbol de Argentina. En la última parte de este primer tiempo que acaba de terminar, le gana 1-0 a Austria con gol de Messi, que a los 7 minutos y medio pateó un penal afuera, pero de esta manera, con ese gol, se transforma en el máximo goleador en la historia de los mundiales, un 22 de junio. Una fecha sagrada para los argentinos. Se terminó el primer tiempo en Dallas. Argentina se está metiendo los 16avos de final del mundial. 1-0.
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1: De alguna manera, este primer tiempo se pareció al otro, al anterior, a Argelia, porque nos vamos 1-0 al vestuario, sufriendo en un momento del partido. Ellos manejaron la pelota, parecía, uno observaba, que también tenían la chance de lastimar, pero no. Nunca lo hicieron. No le patearon al arco al Dibu Martínez. Y la Argentina, en su momento del partido, como dice Scaloni, a veces hay que sufrir, a veces hay que defender, hay que estar preparado para eso. Pero cuando Argentina mandó en el juego, siempre fue peligroso. Por eso, tuvo un penal, tuvo un gol y un par de situaciones más.
2: Claro, dos más de Messi. Sí, una que no llega a definirse, hace una carambola, la saca uno en la línea. Y otra después de un ingreso de Enzo Fernández por la izquierda que llega a rematar. El arquero estaba vencido. Y también le rebota en la canilla a un defensor austríaco. Yo creo que Argentina necesita amigarse con la pelota. Que es lo que empezó a hacer después del cooling break. Que era el peor momento porque, lo marcó Gustavo, había sentido el impacto Argentina y Messi del penal errado. Como que se bajoneó el equipo. O sea, como podíamos estar ganando 1-0 a los 7 minutos, la tiró afuera y perdió la pelota y se vinieron sin peligro. Porque reitero, Diego Martínez no tuvo ni una tajada, dudó en un centro. Hay que ver todavía cómo está Dibu. Pero después del cooling break, Argentina empezó a tocar la pelota, a lateralizar como le gusta a la escaloneta, como hacía mucho en el Mundial de Qatar. Se hizo dueño otra vez del partido, se hizo amigo de la pelota y después lo marcamos siempre, Gus. Cada vez que Argentina encaró de tres cuartos de cancha al área de ellos, llegamos fácil. Sí, llegamos fácil.
1: Bien los centrales, porque sacaron todo del fondo. Me gustó mucho Enzo Fernández, lo elegiría figura, me encantó. Y es interesante el partido de Thiago Almada. Primero porque participa de la jugada del gol, de conductor, y después la deja pasar para que Messi concrete su tanto otra vez, máximo goleador del Mundial. El día de Maradona, Messi rompe todos los récords, parece todo escrito realmente, y lo agarra de contrapié el arquero, iba al otro lado y la pone al lado del palo. Yo creo que Messi, jugando en esa posición que le encontró Scaloni, y me parece que a mí me encanta eso, jugando hasta más o menos puede hacer goles todos los partidos.
2: Y sí, la fórmula es doble 9, Messi Lautaro ahora, será Messi Julián el segundo tiempo y será Messi Julián a partir de los mata-mata. Si hay que marcar un problema de la escaloneta, para mí es lo solo que juega McAllister de 5. Sí. La verdad que Thiago aporta, pero la verdad que hoy lo decía Marito Sanabria en un tuit, por cómo juega Austria, yo agregaría un 5, decía Mario Sanabria. Bueno, yo creo que un mediocampista más le vendría bien al equipo argentino para no sufrir tanto cuando nos presionan, sí, o cuando hay que recuperar la pelota. Creo que por ahora, sin brillar, con Messi encendido a pesar de haber errado un penal hoy y un par de situaciones de gol, contra rivales tipo Argelia, Austria, nos alcanza.
1: Sí.
2: Cuando vengan las potencias europeas con este nivel, no sé si nos va a alcanzar.
1: Es que el rival te va conociendo y entonces te marca los puntos altos. Por ejemplo, presionar a McAllister. Hoy jugó más de 10 Enzo, entonces estaba demasiado solo el hijo del Colo. Ahora, a mí cuando me preguntan qué jugar bien, yo respondo, crear muchas chances de gol y que no te creen ninguna. Bueno, eso hizo Argentina hoy, más allá de que por minutos fue dominado.
2: Claro, a eso, ¿no? Falcioni decía, bueno, si querés brillo, tirale esa marca. Por ahí estamos acostumbrados o mal acostumbrados a que además de esto que marca Gustavo, el equipo brille, ¿no? El equipo se luzca, por ejemplo, como contra Brasil en la eliminatoria. Ese brillo no está. Pero es verdad que Argentina le gana bien, es mucho más que Austria 1-0.
0: El comentario del comentarista del campeón del mundo, Gustavo López, y del Bradley Cooper, de los comentaristas argentinos, nuestro franco tirador apunta y comenta, Juan Carlos Totti Pazman, ya se guardaron, se fueron para los vestuarios los muchachos de Argentina, los campeones del mundo, y Austria, con ellos respectivamente, Gustavo Sarroch y Matías Palacios, y eso va a desembocar en la información deportiva de Fernando García.
4: Amonestados, el equipo campeón del mundo en el banco de los suplentes aguardan Rusi, Rulli, Musso, Montiel, Otamendi, Ceresi, Tagliafico, Nicolás González, Paredes, Valentín Barco, Ezequiel Palacios, Giovanni Lo Celso, Giuliano Simeone, Nicolás Paz, Julián Álvarez y el flaco José Manuel López. Ya está Austria en el vestuario, tiene amonestado el lateral derecho Stefan Poch. Pueden venir para la segunda parte Chouameca, el futbolista del Borussia Dortmund, y también algunos de los delanteros que tiene preparado el entrenador Rangnick, tanto Kalajdzic como Arnautovic. Le dejo para los comentaristas esto, un detalle. hoy Facundo Medina a los Jordi Alba, la asistencia que dio, señores, por favor.
2: Para Messi, 28 partidos disputados en Copa del Mundo, 17 goles, 201 partidos con la selección, 121 tantos, 73 partidos en el ciclo Scaloni, 55 goles, es goleador de la actual Copa del Mundo con 4 y marca por sexto partido consecutivo en un Mundial. Argentina tuvo 6 penales a favor en los últimos 9 partidos que disputó por Mundiales.
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0: acondicionando el terreno, los voluntarios, como es habitual. La verdad que hay que destacar esta mejoría porque fue un desastre el tema de los terrenos en la Copa América, en el Mundial. Al menos hasta aquí lo que hemos visto, Gustavo, impecable los terrenos.
1: Impresionante.
0: Y aparte le agregaron el riego artificial que no tenían, ¿te acordás?
1: Sí, sí, sí. Ahora son estadios de fútbol, ¿no? Es fantástico todo, realmente. A mí me gusta el campo de juego y me gusta que todos los estadios estén llenos. Mirá que son estadios para 70.000, 80.000. Hay partidos que vos decís, irán 80.000, irán 70.000, se va a llenar y se llenan, se llenan. Hay una locura por ver a las selecciones, al Mundial. Está bastante organizado, está bien. Así que venimos bárbaro. Y además, no estamos sufriendo tanto la temperatura. Porque o se juega en Canadá, que hace un poquito más de frío, o se juega de noche, o tenés estadios cerrados como este, ¿no?
0: Exactamente, nada que ver con la temperatura de afuera. Repasamos información, hay muy buenos partidos y grandes transmisiones de Radio La Red en lo que resta de la jornada. Recordemos, después de esta transmisión, Argentina le está ganando 1-0 a Austria. Nos pegaremos con MP, un buen momento, y toda la muchachada para analizar lo que será, ojalá, la victoria de Argentina. De momento gana 1-0 con gol de Messi ante Austria.
2: Y con este resultado, Leo, Argentina se está clasificando para los 16avos de final. Está acumulando 6 puntos en el grupo J, 13 para Austria, 0 para Jordania y para Argelia, que se van a enfrentar en la medianoche de la Argentina en San Francisco para completar la segunda fecha. La actividad en esta jornada por el grupo I, 6 de la tarde en Filadelfia, Francia ante Irak, 9 de la noche, hora siempre de nuestro país, en Nueva York, Noruega ante Senegal. Ya para mañana vamos a tener a las 14 Portugal-Uzbekistán, a las 17 Inglaterra-Ghana, a las 20 Panamá-Croacia y a las 23 Colombia ante la República Democrática del Congo. Con estos partidos se va a completar la jornada 2 de la fase de grupos. El miércoles ya arrancamos con la tercera fecha.
3: Seguramente va a entrar Julián Álvarez en el segundo tiempo, en algún momento. El otro día lo metió a los 8 minutos del segundo tiempo de Scaloni. Vamos a ver hoy cuánto tarda en tirarlo a la cancha al 9 del Atlético de Madrid. A mí me gustaría ver un ratito de Paredes para ver cómo está, a ver si puede dar una mano en la mitad de la cancha. Y me gustaría ver a Simeone hoy. El otro día tuvo minutos Nico Paz. Me gustaría ver al Cholito hoy. Creo que es un partido en donde los austríacos dejan muchos espacios y que la velocidad de Juliano podría hacer estragos.
1: Sí, Lautaro, si no hace goles, no se destaca tanto. Pero bueno, le hicieron el penal.
3: Claro, hoy generó un penal.
1: Le hicieron el penal. Después, es cierto, no presiona como Julián, no juega con el equipo como lo hace Julián. Necesita goles para destacarse.
3: Sí, tuvo una buena combinación con Enzo, que termina en ese remate de Messi que saca un defensor. Después hubo una muy buena que le abrió De Paul. Y es como que, viste, no puede pasar a quinta o a sexta para meterse en diagonal. Estaba en posición de 7 para meterse abajo del arco y definir él.
1: Sí, analizamos mucho a Messi en la semana, Toti. ¿Recordá cuántos metros tenía por delante hasta definir en otros mundiales? Él agarraba de 7, casi de 8 la pelota, y tenía que ir hasta el área dribleando, gambeteando.
3: Bueno, y si querés, nos vamos más atrás. Sudáfrica, la verdad que la discusión era quiénes eran los Xavi y Iniesta de Messi, porque Messi le iba a buscar a meter a cancha.
1: Por eso. Hoy resuelve, y jugando así, con la técnica que tiene Messi, la pegada, insisto, jugando más o menos puede hacer 2 goles por partido.
3: Sí, para mí, te digo, es una gran aparición la de Medina, ¿eh? Obviamente que el titular es Tagliafico, y seguramente lo pondrá contra Jordania, Scaloni, para ver cómo está. Ahora, si no está a 10 puntos, yo creo que está tranquilo que para 16avos de final podés ir a jugar con Medina de titular porque te cumple.
1: Sí,
3: hoy le dio el pase-gol. Yo exagerando dije, se vistió de Jordi Alba.
1: Sí, sí.
3: Pero es lo que le gusta a Messi, viste, abrirla para la izquierda y que el 3 tire el centro atrás al corazón del área donde aparece él.
1: Y estuvo firme en la marca. Firme en la marca, se mandó el ataque cuando debía, metió el pase-gol. Muy interesante Medina, otro acierto de Scaloni.
3: Sí, Enzo es crack, vos lo marcaste durante el primer tiempo.
1: Qué bien juega,
3: ¿eh? Y bueno, hoy de repente no lució tanto en los pases de Paul como el que le dio a Messi el primer gol contra Argelia, pero después se fue amigando con la pelota, abrió aquella buena para Lautaro Martínez, y es importante para que circule la pelota. Otra combinación con Molina, que termina en uno de los primeros ataques de Argentina.
0: Está Austria para el segundo tiempo. Te voy a preguntar, querido Matías Palacios, si con variantes el equipo del alemán Rangnick.
4: Por lo que veo, Leo, no. Los mismos 11 que salieron a jugar el partido. Repite Rangnick, que tiene una complicación al caminar. Por eso recién veíamos que lo traían en el carrito de golf hasta prácticamente el terreno de juego.
0: Estamos esperando por Argentina para la etapa final. Gustavo gana 1-0 con gol de Messi.
4: Exactamente, Leo, todavía no salen a la cancha los campeones del mundo. Aguardamos por la salida de los futbolistas. En principio, en el presupuesto de Scaloni estaba contemplado que en este segundo tiempo entren un rato Pared, Tagliafico y también Julián Álvarez.
0: Así aparece Messi en la pantalla, tan enorme como es adentro del terreno, ¿no? Le queda chica esa pantalla de 63 metros para tanto talento. Tiene que comenzar el segundo tiempo. La primera pelota de la etapa final la va a tocar Gregorich. Gana Argentina 1-0 con gol de Leo. Tocará la primera pelota del segundo tiempo el número 11 austríaco.
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0: Tiene que mover, bueno, yo puse el cronómetro. Ahora sí, comenzó el segundo tiempo, movió Austria. El toque hacia atrás para Álava. La va poniendo sobre el costado derecho para Danzo. Danzo se aproxima a la raza central. La pisa, se adelanta. Prefiere seguir él con la pelota. Largo envío para Gregorich. La peinó Gregorich al otro costado. Iba Smith, gana de arriba el Minchu Medina. La corre por la izquierda Thiago Almada. Le puso el cuerpo y le ganó por la derecha el zurdo Banner. Va Banner. Banner le quita a Enzo y después Thiago la tira para Lautaro. Muy atrás Lautaro. Trabó y ganó el número 4. Schaber. El rebote le viene quedando a Smith. Gambeteó y escapó Smith, la mandó al área para Saber, Saber al medio, el remate, le erró a la pelota, Savitzer. Savitzer le erró y la toma Messi para la contra. Messi la aguanta, traba y gana, aguantó la embestida, bien por Leo. Hay un rebote, lo tuvieron ellos. El balón cae otra vez para Banner. Banner para Smith, la manda al fondo para Banner, rebota en Thiago. Le queda Banner, pega en Thiago, nuevamente Banner, Banner para Smith. Se viene por la derecha, la mandó puerta de área para Seibar, el remate de Savitzer, revienta Molina, ay, ay, ay, como empezaron estos tipos, ¿eh?
1: Es que era del mediocampista el gol, pero la dejó pasar para el 9 y el 9 no la esperaba.
3: Sí, entraron tirando paredes, cosa que no hicieron nunca en el primer tiempo, donde solo llovieron centros en la área argentina.
0: Se viene Austria, Pablo Navarro.
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0: Savitzer llegó al fondo, el centro de zurda, el Divo, el Divo. Arriba se quedó con la pelota, después lo embestía Smith. El árbitro permite que el juego siga. Se viene Argentina con Thiago. Thiago Almada acompañado por Enzo. Se la tocó por un costado. Schaber, lateral para nosotros.
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0: El lateral ya lo hizo para Lautaro, lo hizo Medina, corta Smith. Entró muy activo en el segundo tiempo Smith.
1: Sí, por supuesto, y Austria también toda, porque juega en campo rival.
0: La lleva Schaber, Schaber adelante, trababa y no podía. Savitzer la quita bien de Paul para Messi. ¡Epa! Fuerte la falta en contra de Leo, cometida por Schaber.
1: A mí no me gustaría ser marcado por el Cuti Romero, ¿eh? El Cuti le mete al 9 todo el tiempo y ojo, se enoja.
0: Sí, sí, ojo, ojo, Jarroch, porque quedó tendido precisamente el defensor argentino.
4: Muy dolorido el Cuti Romero, se toma el rostro, el marcador central de la selección. Vamos a ver si tienen que ingresar los médicos.
3: Y lo pisó Savitzer. Lo pisó Savitzer.
1: Sí, sí, sí. ¿Cuál era la lesión de él en Tottenham? Porque fue al tobillo, ¿eh?
4: Sí, ligamento de la rodilla para Cuti.
0: Tremendo. Yo no sé si no lo fue a buscar, ¿eh?
3: Se está tocando la rodilla.
1: Lo fue a buscar porque en la anterior le metió fuerte.
0: Sí. Claro.
3: Ahora, él se toca la rodilla, por ahí se está levantando. Pero fue un pisotón, ¿eh?
0: Sí, de Savitzer. Se va a reanudar el partido con un tiro libre para Argentina en la mitad de la cancha. Pondrá la pelota en movimiento Alexis McAllister.
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0: Se viene Argentina, traída por McAllister. Zafó de la marca de Gregorich. Juega por abajo a la izquierda para Messi. Va Leo, dibuje, maestro, dibuje. Messi sobre la derecha. Messi que la entrega para Molina. Molina para Messi. Messi desplaza al medio la pelota para McAllister. McAllister rasante, retrasa el juego ligeramente entregándola para Lisandro. Lisandro Martínez la juega para Enzo Fernández. Enzo acompañado por Medina. Tocó para Medina. La pisa Medina. Levanta la pared con Enzo Fernández en las proximidades del área. 4 minutos del segundo tiempo. Gana Argentina 1-0. Gol de Messi. El máximo anotador en la historia de la Copa del Mundo. El balón que pasa por adentro, la tira Medina para Thiago. Thiago Almada al medio, la puso para McAllister, coloca por alto a la derecha para Molina. Nahuel Molina, que bien que la bajó. Molina la manda profunda para De Paul. Corre, llega el centro, quita. Álava con la cabeza, recupera Nahuel Molina. Molina la pone para Thiago Almada, apunta Thiago Almada, encara, todavía no, ahora la sacó al medio para Messi, anticipa violentamente, rechaza Seibal, lateral para Argentina, no, parece que rozó Messi, es para ellos.
4: Leo.
0: Sí, querido.
4: Atención, porque no está del todo bien el Juti Romero. La lesión en el ligamento de la rodilla fue en la derecha. Fue un esguince con compromiso ligamentario.
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0: Robó bien Lautaro. La tiraron adelante. Enzo para Messi. Dale, Leo. Escapó. Se la tocó justo Xaver.
1: Offside.
0: Ah, estaba adelantado. Qué cierre igual del número 4, ¿eh?
1: Sí, pero estaba claramente inhabilitado.
0: Bueno, salida para Austria.
3: Mirá, hay 5 jugadores argentinos calentando. Ayúdame. Uno es Otamendi, otro es Simeone, otro es Paredes, otro creo que es Lo Celso. Sí, son los primeros cambios que imagina el técnico argentino.
4: Nico González también y Julián.
0: La domina Danzo la cruzó para Álava, el capitán de Austria, la saca para Laimer para Savitzer, levantó para Banner, el zurdo Banner, la termina perdiendo con Thiago Almada, que dio una mano, pero recupera Laimer, metió el centro, débil, quedó a mitad de camino el Dibu, pero se le fue a Gregorich, menos mal, ¿no? Oh. Se fue con pelota y todo afuera, era Smith, otra vez Smith, apareciendo en el lugar de Gregorich como 9.
1: Pero inquieta. Se asustó.
0: Sí, se asustó, ¿no?
1: Se asustó, 18. Porque una vez que corrió, hizo la diagonal y le ganó la posición. Se le fue de la cancha cuando vio la presencia del Dibu.
0: Sí, se asustó cuando vio esa presencia imponente vestida de verde.
3: Sí, lo que le gusta a usted, llegó Shakira.
0: ¿A dónde está?
3: Llegó Shakira, al palco.
1: Qué impresionante, qué guay.
0: ¿Será esa o la doble, Navarro?
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0: La posee Lisandro Martínez, el entrerriano de Gualeguay para Medina, el Vinchu Medina, Facundo Medina la toca adelante para el Thiago Almada para Medina, cruza la mitad del terreno, se cierra Medina, aguarda abierto Thiago, la pelota atrás para McAllister, seguro en su andar McAllister para Leo para McAllister para Leo, capó Messi, adelantó la toca para Thiago Almada, levanta la pared con Messi, falta de atrás. Del número 4, Xaver. Este no se va a llevar a Marisa nunca. Tiro libre para Argentina, 3/4 de campo rival.
3: Messi juega como a los 20 años, ¿eh? Sí. Está jugando este Mundial como a los 20. Agarra, tira la pared, encara, quiere gambetear.
1: Esta es una jugada del viejo Messi. Porque arranca más atrás y fue gambeteando.
0: Tiro libre para Argentina, qué gran combinación con Thiago, ¿no? Tiro libre para Argentina, la pelota a 35 metros del arco, 40 tal vez.
1: Nada es lejos para Messi, ¿eh?
0: ¿Se animará al arco, decís?
1: Creo que sí, claro que sí.
0: Acomoda Leo la pelota en línea recta.
3: De una posición parecida, creo que un poquito más cerca, más o menos de ahí, hizo la famosa parábola de Dios contra el Liverpool. El golazo Alisson, ¿se acuerdan por la Champions?
0: Bueno, por las dudas, levanta el volumen de la radio. De radio a la red, 2 candidatos, 1 tiro libre, queda uno. Se aleja de la posición de ejecutante De Paul, le pegan a Leo. La barrera en la puerta del área, desde 40 metros, ¿eh? Descuidado el palo izquierdo, al arco, iluminalo, Diego. La picó Leo, la tira al área para Lautaro. El golpe de cabeza de Danzo, la baja Lisandro Martínez, lucha. La termina perdiendo, completa Poch, la toca de punta, lo presiona Lautaro. Bien por Lautaro, lo presionó tanto que la pelota a Poch se le fue por un costado. Lateral para Argentina. Lo hizo de inmediato Medina para Thiago Almada adelante. La aguanta Enzo Fernández. La pierde con Smith. Falta de Enzo. Tiro libre para los austríacos.
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0: aportes de Argentina, Gustavo Roberto Yarroch.
4: Bueno, Scaloni da pocas indicaciones, lo noto bastante conforme con lo que hace el equipo.
0: Paso por el sector de Austria con Matías Palacios.
4: Se vuelven cinco futbolistas europeos, entre ellos para entrar Kalacic y también Chubemeca.
0: Se viene por adentro Smith, la tira adelante, buen corte del Cuti Romero, anticipa Álava con la cabeza, el balón que viene hacia adelante para Savitzer, Savitzer acompañado por Álava, de 11 Álava, el toque al medio para Smith, Smith, puerta de área, falta de Romero en la puerta del área, se enoja Laimer, la falta fue en contra de él.
1: Es bravísimo.
0: Y le pide amarilla a Laimer para sí. Romero, y yo no sé si no ameritaba.
1: Obvio que sí. Obvio que sí, raro,
0: no,
1: raro.
0: No ha sacado ninguna, che, ¿eh?
1: Sí, ni para no, eso. Alguna sí, Poch, sí.
4: Poch, el lateral derecho de Austria.
3: Sí, y uno nuestro no lo amonestó también.
1: Debió amonestar a uno que le pegó a Messi recién, sí. En la anterior.
3: ¿Era argentino ninguno? ¿Uso claro, amortado?
0: A Saber tendría que haber amonestado.
1: Claro, claro.
3: Esta de Cuti era para amarilla, ¿eh?
1: Sí, se escapaba además.
3: Va directamente a tocarlo, a golpearlo en la puerta del área. Mirá qué tiro libre tiene.
0: Ay, Dios querido, se preparan Savitzer y el zurdo Banner. Lo saca de un empujón Banner a Thiago Almada, le dice tómatela, déjame patear. La pelota en el vértice del área, desde el costado izquierdo. Ay, ay, ay. Ay, ay, ay. Vamos, Dibu. Hay que aguantar a Argentina esta jugada con pelota detenida. 10 minutos tenemos del segundo tiempo. La acomoda Savitzer. La barrera de Argentina está en el área. Centro, tiro al arco. Tiro al arco, centro. Toma carrera Savitzer para pegarle. También está Banner. Savitzer al arco. El Dibu con ambas manos voló contra el palo izquierdo. El Dibu. 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Evitó lo que era el empate de Savitzer. Quedó sostenido en el aire. A media altura con ambas manos. Evitó el empate.
3: Primera tajada de Dibu en el Mundial, Gus. Esto es noticia.
1: Sí, faltaba él. Y Dico presente.
0: Ojo que va Gregorich. Un rebote. Sacala, por Dios. Revienta Lisandro. Me hizo caso. Lateral y es para eso.
3: Te digo, para mí, necesitamos cambios, ¿eh? Lo veo muy atrás a Argentina. Creo que falta pierna fresca. Nos falta aire.
1: Y se vienen, ¿eh?
0: Se viene un cambio, Leo. Se viene un cambio, Gustavo Yarroch.
4: Sí, porque lo llamó a Nicolás Otamendi. No está del todo bien.
0: Ay, Dios, lo que faltaba. El balón de Álava. Álava la manda más atrás para Laimer. Este para su arquero, Jadovín Slagar.
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0: La salida de Danzo. Danzo se viene sobre la mitad del terreno. Hace un rodeo Danzo. Danzo lo dejó en el camino a Enzo Fernández. La descarga al medio. Se la lleva por la derecha Seibal. Seibal levantó puerta de área para Smith. La cruza Smith para Savitzer. Se manda por adentro Laimer. Por afuera la maneja Savitzer. Tres cuartos de campo de Argentina. Entregó al medio para Seibal. Seibal a la puerta del área. Gregorich atrás para Banner. Levanta Gregorich. Arriba. Responde Romero con la cabeza. Mete McAllister. La va a sacar Thiago Almada. Atrás para Medina. Falta. En ataque, falta de Banner. Esta también era para Marisa.
1: Sí, sí,
0: la falta
1: sí.
0: En contra de Lautaro, que está muy generoso en el juego, Lautaro.
1: Fuerte de atrás. Muestran a Shakira con pelo lacio y mirá.
0: No, yo paso.
3: Y con los pibes
1: ¿qué pasás?
3: Con los piquecitos, ¿no?
0: La gente, en lugar de ovacionar a los jugadores, ovaciona a Shakira. Estamos en un partido de fútbol. No es un recital. Desvirtuemos la esencia de
1: hizo
0: este juego.
1: La canción del Mundial, querido. Cambio.
0: Se va Romero, che, esto me preocupa, Yarroch.
4: Con la número 19, Nicolás Otamendi, sale el Cuti Romero, lo veíamos que no estaba del todo bien, veremos si habrá que hacerle estudios, veremos el estado.
3: Bueno, lo bueno es que puede descansar otra Jordania, ¿no?
1: Sí, sí, está Otamendi, que no es poco, para jugar en su puesto original, que es el de número 2, ahora tuvo una batalla con los dos delanteros, ¿eh?
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0: La maneja McAllister, la posee McAllister. McAllister para De Paul, retrocedió De Paul. La pone De Paul para Molina, Molina para Otamendi como primer marcador central. Más atrás para el Dibu, Emiliano.
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0: 13 minutos tenemos del segundo tiempo. Gana Argentina con gol de Messi. Sale caminando como si anduviera por Florida o por alguna peatonal. El Dibu Martínez, nadie le sale. Sale tranquilo, sereno en su acción. El arquero campeón del mundo desplaza la pelota para Otamendi. Nicolás Otamendi frena repentinamente, descarga para McAllister y así se viene Argentina.
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0: Al ataque de Paul, de Paul al medio para Messi, la perdieron en la salida, la puntió Savitzer. Savitzer que entrega para Seibal, abrió a la derecha para Poch, corre Poch, la mandó adelante para Smith, la adelantó, pierde con Lisandro, va para Medina, no hay falta, pedían falta en contra de Smith, sale Lisandro, se apoya criteriosamente en Fernández, Enzo Fernández modifica el perfil de salida tirándola para Otamendi que con el pecho la baja en la media luna del área y sale jugando para Argentina, la va entregando para Molina, Molina para Otamendi y se viene el campeón.
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0: Repasamos información desde el estudio mayor de Radio La Red en la calle Gorriti con Fernando García.
2: Mauricio Magalhães o Bobadilla, las opciones que maneja el Faro para reemplazar al Mirón en Paraguay.
0: Va Smith, Smith va recontado, la va sacando. Atento, la marca Otamendi. Otamendi para Enzo. Enzo Fernández para De Paul para Otamendi. Otamendi, uy, uy, uy. Se la robó el Aimer. Deriva la pelota para Seibal. La juega para Smith. La pisa Smith en la puerta del área. La toca para Xaver. Xaver acompañado por Smith. Se viene por el otro lado. Descargó para Aimer. La rebota para Álava. 3 metros en campo de Argentina. Vuelve a empezar Austria. El balón viene para Danzo. Danzo para Álava. Álava la puede tocar otra vez y desprende para Danzo. Danzo que avanzó. La pisó, se recuesta sobre la derecha, la va poniendo para Poch, Poch marcado por Medina, se cerró Poch, rebota en Thiago, le queda Enzo Fernández, traba Enzo, pierde, se la lleva Smith, la manda para Poch, revienta Lisandro Martínez de zurda.
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1: Es increíble que ellos, con tanta tenencia de pelota,

0: Quedó atrás, Molina adelante, viene primero para McAllister, devuelve para De Paul. De Paul la juega por abajo, la soltó sobre el costado derecho. Iba Molina, para mí se había escapado la pelota, el árbitro dice que no. Iba De Paul, De Paul por adentro, De Paul que la toca por abajo para Thiago Almada. Encara a Thiago, pegale Thiago, Thiago con el taco para Enzo. Enzo tiró, rebote en Danzo, pedían mano de Danzo. Eso pide Lautaro y todos los argentinos. Recupera Otamendi, Otamendi para De Paul, De Paul para Otamendi, lo tuvo Argentina. Gustavo López, Totti Pazman.
1: Qué buena jugada colectiva, qué bien salió de defensa en ataque. Y se fue con Thiago Almada, le pegó Enzo, que hizo su gol.
0: Thiago Almada se viene por la izquierda, ¿cómo lo ves, Totti?
2: Sí, creo que la hizo bien Enzo, pedía remate, buscó, viste, esta nueva forma de rematar que tienen todos los cracks, que es desde el vértice del área al segundo palo, buscó el ángulo, no se levantó mucho la pelota y rebotó en un austríaco que estaba en la puerta del área.
0: Se viene Julián, se viene en cambio para Argentina, Gustavo Sarrochi, Nico, si mal lo veo.
3: Exactamente, a la cancha Julián Álvarez y Nicolás González, quiere fútbol y también músculo Scaloni.
2: Bueno, imagino está cantado, Lautaro sí, y sí. Thiago afuera.
1: Sí, sí, sí. Los pone un ratito hasta que ya los va a poner el titular. Seguramente tercer o cuarto partido.
0: Se reanuda el partido. La maneja para Argentina McAllister. McAllister para De Paul. Se arrima al área. Tírala para Leo. La tira por abajo a la derecha para Molina. Se desprende Molina. Molina otra vez para De Paul. Mira de soslayo el área. No encontró la rendija para meter el centro. El balón va para McAllister. Viene para Medina. La pisó Medina. Medina atrás para Lisandro. Lisandro Martínez rasante adentro para McAllister. McAllister por adentro. Tres cuartos de campo austríaco. Argentina gana 1-0. Busca el segundo. Vamos a hacerlo. Así nos quedamos tranquilos, muchachos. Se vienen los campeones del mundo. Traídos por McAllister, la pisó una vez, la pisó otra vez, la toca para Thiago Almada. Thiago Almada la cambia para Enzo Fernández. De 10 se viene Enzo, Enzo Fernández tocándola para Medina, Medina otra vez para Fernández. Fernández al medio para Lisandro. Con mucha gente ataca Argentina, el pase cortito y frontal para Lautaro. Lautaro para Messi, encara Messi, pasa Messi, vuelve sobre sus pasos, ole, le dijo a Xaver, el balón para McAllister. Abrió para De Paul, apunta, se perfila De Paul para Leo, abierto Medina por la izquierda. Él toca la puerta del área para Enzo. Hay un rebote, se la toma McAllister de nuevo, avanzó McAllister, McAllister se perfila, no se animó a pegar al arco, va para Messi, viene para Enzo, toca para Messi, Messi media luna, la tocó para Molina, Molina por la derecha, atrás para De Paul, el centro, rebota en Gregorich, me parece que le pegó, uy,
1: sí, ahí.
0: Y ahí donde duele lateral ahí. Para Argentina, en el piso Gregorich Navarro.
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0: Se vienen los cambios para Argentina, querido Gustavo Sarroch.
3: Exactamente, Leo, a la cancha con la número 9, Julián Álvarez, sale Thiago Almada e ingresa también con la camiseta número 15, Nicolás González, sale Lautaro Martínez.
2: Yo creo que gastó una ventana inesperada Scaloni con el ingreso de Otamendi por la lesión de Cuti. Segunda ventana, le va a quedar una ventana al técnico y dos cambios más.
1: Sí, cambios cantados. Almada me gustó, ¿eh? Cumplió. A Lautaro hicieron el penal, no estuvo mal.
0: Bueno, ahí están los cambios para Argentina, Navarrito.
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0: La domina Nico, Nico González la cruzó, Nico González la mandó al área para Enzo Fernández. Atrás para Messi, apunta Messi, iluminate Leo, tiró. Con una mano al córner, Slager, rasante el remate de Messi, se colaba contra el palo izquierdo.
1: Corner,
0: corner,
1: corner.
0: Pero querido, lo vemos acá que estamos a 200 metros, mi viejo. Está,
2: viejo. Y creo que lo marcó el asistente también.
0: A ver. Sí, claro, sí, fue corner, viejo.
2: El VAR está autorizado.
0: Ah, no, posición adelantada, posición adelantada.
2: Entró bien Nico González, ¿eh?
0: El otro día también, ¿eh?
2: Buen pase para Enzo Fernández. ¿Cómo le gusta al técnico Nico González? Lo pone siempre.
1: Y entró picante ya Julián, participó de la primera.
0: Pero sí, querido, mi lindo Julián. 20 minutos del segundo tiempo. La va cambiando Xaver, abrió para el número 3, Danzo. Danzo la va poniendo para su arquero Slager. Gana Argentina 1-0, gol de Leo.
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0: Escuchalos, escuchate si sos compatriota cana, canta Argentina en Dallas. Levanta el volumen de la radio. Hay lateral para Austria, gana Argentina con gol de Leo.
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1: Robó bien McAllister, complementa Molina, recuperó para ellos Danzo, paradito en la mitad del terreno haciendo el relevo, la juega atrás, la suelta para el golero Schlager.
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1: Xaver la tira por abajo a la derecha para Poch, la bajó Poch, avanza Poch, la tiene Austria, Poch descargó al medio para Seibal, Seibal para Xaver, se adelanta Xaver, sálganle por Dios, se arrima al área, la juega por abajo para Laimer, muy larga, sin embargo evita que se vaya yendo al suelo, la dejó para Savitzer, Savitzer corre por la izquierda, llega al fondo, el centro, entra Gregorich por arriba con la cabeza, se lo perdió el obelisco austríaco Gregorich, menos mal con la cabeza, es alto. Pero cabeció mal.
2: El que es bueno es bueno, ¿eh? Laimer fue a buscar una pelota y la encontró, parecía difícil. Savitzer también es bueno, desbordó. El resto por ahí falta, ¿no?
3: Ese me gusta a mí, Savitzer. Creo que es el que más nos complica con los centros desde la izquierda. Lo tuvo el grandote, ¿eh? Lo tuvo, cabeció. Ahí en el borde del área chica la tiró por arriba.
1: Tres cambios en Austria, Matías.
4: Se va Álava, entra con el número 23. Marco Friedel, central por central, también va a entrar Alexander Pras y Arnautovic, el delantero, Marco Arnautovic, sí. Se acaba de ir el 24 Banner también.
2: A ese le tengo miedo, ¿eh? Al 7, Arnautovic. Banner se va con toda la publicidad, ¿eh?
1: Sí, el 23 Friedel, ¿verdad? Así se pronuncia.
4: El 23 Friedel, el 22 Pras Friedel. Y el 7 Arnautovic, repito, se fueron el 5 Poch. El 8 Álava y el 24 Banner.
3: Bueno, nos pone doble 9. El Arnautovic y el grandote Gregorich.
1: La salida del fondo con Lisandro, qué seguro, qué tranquilidad me da Lisandro. Lisandro Martínez la toca para Medina. Medina traza la diagonal. Medina no se animó a cruzar al otro terreno. La manda para Enzo. Enzo para Lisandro. Sale por el fondo con Otamendi.
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1: Sí.
0: Venga.
1: Dale, voy al llamado.
4: Hielo en la rodilla derecha para el Guti Romero.
1: Arnautovic, el ex jugador del Inter, ¿verdad, de Matías?
4: Claro, Leo, ex compañero de Lautaro Martínez, soy la estrella roja de Belgrado.
1: Este también hay que aguantarlo, ¿eh?
2: No, son, como dijo Totti, son dos torres, 9, 2-9. Porque le faltaba resolver todo lo que generaba.
1: Sal de Argentina.
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1: Bueno, pausa de rehidratación para el análisis de López, de Pazman. Y luego con Pablo Navarro, que también se va a lucir.
2: Bueno, Argentina gana bien porque ganan las áreas. Domina el partido por momentos. Nada espectacular, pero se parece mucho al partido anterior porque el rival, teniendo la pelota, le cuesta mucho lastimarnos.
3: En este nuevo fútbol que decimos todos son cuatro cuartos de NBA, este tercer cuarto no me gustó. No me gustó. Muy metidos atrás, generamos poco. Sí. Nos dominó Austria, más allá que ellos siguieron con esta tónica de no preocupar mucho salvo el tiro libre y el cabezazo de Gregorich.
2: Claro, el tiro libre que va al palo del arquero, lo hizo más espectacular el Dibu. Y esta que el centroatacante con el número 11 no la puede definir, que es Gregorich, porque no tiene la jerarquía de los otros. Laimer fue a buscar una pelota, ganó muy bien Savitzer, pero el 11 no pudo. Veremos qué pasa en el último cuarto.
1: Pausa de rehidratación, Pablo Navarro.
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1: Todavía no reingresan los protagonistas. Lleva tu nombre, hacele honor esta pausa de rehidratación, Navarrito.
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1: Repasamos información cuando se vienen los protagonistas para reanudar el juego. Fernando García desde el estudio mayor de la calle Gorriti al 5500.
3: Por diferencias con la dirigencia, Gustavo Álvarez dejó de ser el técnico de San Lorenzo de Almagro. Hoy dirigió la práctica Walter Perazzo.
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1: Habla de Gorosito, ¿no? Se habla de Gorosito, Fernando.
3: Siempre es candidato. Siempre
1: el regalo para papá decía Pablo.
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1: Se va a renovar el partido con un lateral defensivo para Argentina que gana 1-0 con gol de Leo.
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1: Retrocede Danzo, lo presionaba Julián, sale por afuera Danzo, lo presionó tanto Julián que se le fue la pelota a Danzo. Hay lateral para Argentina.
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1: Va Argentina, el pelotazo adelante de Nico y un rebote en Laimer que cambia de punta López.
2: Sí, vino, juegan los dos lados en el Bayern Múnich, sí, sí. Es distinto para él.
1: Sí, señor. Lateral ofensivo para Argentina, va para poner el balón en movimiento Medina. Medina para Julián, Julián para Medina en el confín del terreno. Termina sacando por un costado el número 6, Aibal. Hay lateral otra vez para Argentina en ataque.
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1: 28 minutos, córner, se la tiraron por última raza a Nico González, protesta Laimer, córner para Argentina. A ver si lo definimos acá, desde la punta izquierda, nadie le va a pegar, tenemos tiempo, Navarro.
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3: Córner para Argentina. Sería lindo, sí. Otamendi, ¿no? Para definir la historia, 2-0 de cabeza.
1: Córner para Argentina, desde la punta izquierda le tiene que pegar Messi. Toma distancia el mejor jugador del mundo. Apuntará la cabeza de Nico González o de Otamendi. El centro abierto, cabezazo de Nico, afuera. Apuntó a la cabeza de González. Le quiso cambiar el palo al arquero Slager. Extraordinario cómo apareció Nico González y cómo se la puso en la cabeza Messi. Se salvaron los austríacos.
2: Una de las grandes virtudes de Nico González, que no liga en la selección con goles.
3: Sí.
2: Siempre pero, está cerca.
3: Claro, en la final de la Copa América, por ejemplo. Ahora, ¿cómo te da, Porque te da desborde, te da marca, te da cabezazo.
1: Lada Seibal, la juega por abajo a la izquierda. 1-0 con Argentina, gol de Messi. Ya tenemos 28 minutos del segundo tiempo. Todo el fútbol pasa por Radio La Red. La pelota por Seibal, abre sobre el costado izquierdo. La pide Xaver, vuelve a tocarla. Atrás el recién ingresado Pras para Seibal.
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1: Seibal la juega por abajo para Danzo, Danzo para Seibal.
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1: Laina, Danzo, Danzo abre por abajo para Laimer. Por la derecha va Laimer, otra vez atrás para Danzo. Así no lastima Austria, gana Argentina 1-0.
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1: Friel la tiró mal, recupera Medina, Medina para Lisandro, el pelotazo arriba, devolvió con la cabeza Álava, la corre Laimer, escapó a la marca de Nico González, en el confín del terreno se acomoda como 7 para meter la pelota en el área, marcalo, marcalo, presionalo Nicolás, presionalo González, el taco innecesario de Laimer, cerró Nico González, mete con todo Medina, corre para evitar el córner y lo evita Nico González, sale de 3, la tiró para Medina, levantó para Enzo, Enzo la frena, aguanta la embestida, falta de Xaver. Lo que pide ese Xaver, ¿no está amonestado Matías este?
4: No, este no, está amonestado Poch.
2: Qué vivo que es Enzo, ¿eh? Porque le puso el cuerpo para que lo tire y ganar esto. Ganó el tiro libre y respira Argentina, es bueno Laimer, ¿eh?
5: Así como Enzo. 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
1: El cabezazo de Otamendi, Otamendi abrió para Medina, Medina para Nico, Nico González atrás, recupera adelantándose Seibal, recuperó Lisandro, abriéndola Lisandro, falta de Laimer, uy, el empujón de Medina a Laimer que se deja caer, amarilla para el Vinchu, Jarroch.
4: Amonestado entonces Facundo Medina, primero en la Argentina por el empujón a Laimer.
1: Y Laimer también ha molestado los dos. Se armó lío, Navarro.
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2: 70.650 entradas se vendieron, Qué bárbaro,
1: Tremendo, ¿no?
3: Le gusta el lío a Medina, Le gusta. Sí, le gusta el empujón, guapear, pelearse.
2: Cuidado igual,
1: Se le escapó la pelota a Nahuel Molina. Hay lateral y es para Austria desde la punta izquierda. Ya lo hicieron. El balón que viene atrás para Friedel. Friedel la mandó adelante. Se viene por el costado izquierdo Seibal. Seibal acompañado por Saber. Seibal prefiere al otro lado para Laimer. Avanza Laimer. Se da vuelta Laimer. Lo encara a Nico González. Laimer se frena de golpe ante la presencia amenazante de Nico González. Lo deja en el camino. Abrió la derecha para Smith. Se cerró Smith. Presionado por Medina. Resuelve bien entregándola para Danzo. Danzo en campo de Argentina. Devuelve para Smith. En la mitad del terreno, la apertura para Laimer. Retrocede presionado por Nico González. La toca para Danzo. Danzo sale jugando por el fondo. La domina el recién ingresado el zurdo Friedel. Abre Friedel sobre la izquierda. Se junta con Prats. Devuelve para Friedel. Se mueve adelante Arnautovic, que todavía no ha tocado el balón. Va para Danzo. Danzo descarga al medio para Seibel. Seibel la juega por abajo a la izquierda. Se suelta el zurdo Friedel. No se anima a mandar el centro. Se viene por el medio. Argentina gana 1-0 con gol de Messi. El balón sobre la derecha para Danzo, Danzo, amago tocarla atrás para el recién ingresado Friedel. Hay un rebote, no llega Arnautovic, se cierra sin embargo Seibal, la cambia de frente para Danzo. Danzo adelante para Smith, la terminó perdiendo con Enzo y arriba la pelota para Julián. Julián la toca para Leo, Leo hace un rodeo, lo dejó en el camino a Prats, va para a McAllister. McAllister abrió para Medina. Medina tocándola para González, González para Medina.
2: No se apura Argentina, piensa más la jugada. Porque más allá de que estamos dominando y ganando, un gol de ellos nos complica la clasificación al primer puesto.
3: ¿Sabes qué pienso, Us? ¿Estará para jugar Paredes? ¿Por qué hay un partido para Paredes si no entra? ¿Estará para jugar Paredes o no estará para jugar?
1: Puede ser, ¿eh?
2: Otro cambio.
1: Sí, otro cambio en Austria. Se va Smith, ¿no?
4: 21, Pate Wimmer. Se retira el 18, Romano Schmid.
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1: La va sacando Friedel para Danzo. Danzo la toca cortita para Laimer. Ataca Austria con Laimer. Laimer y la apertura para el recién ingresado Wimmer. Wimmer la manda al fondo para Laimer. Corre, corre, corre. Barrió, la toca al medio. El Dibu cuando presionaba Arnautovic. Laimer llega a todas,
2: No pierde una.
1: Es increíble.
2: Cuando un jugador tiene jerarquía, es distinto a los demás.
3: Sí, igual dudaron para mí los dos. Dudó Licha Martínez en el salir, viste, de una. Y dudó el Dibu después también.
1: Sí, que quedó sentido, acusó un golpe de Arnautovic.
2: Y están fijando el partido también.
1: Yo creería eso, sí, decime, querido.
4: Scaloni llama a dos de los que le quedaban por hacer entrar. Pedían a Paredes, va Paredes. Preguntaban por Tagliafico. Va Nico Tagliafico, van a debutar ambos en esta Copa del Mundo.
2: Mirá vos, decían que estaban para el segundo partido. Y no mentían, en el segundo adentro.
1: Y para un partido que hay que aguantar, está Chivo. Alienta al público argentino, alienta Pablo Navarro.
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1: Va Enzo Fernández por la derecha. Enzo Fernández, Otamendi la toca por abajo. Otamendi traba, Otamendi la pone en el pecho de Messi. Messi aguantó la embestida. Hay falta, pero no lo pueden detener. La lleva Messi, la picó Messi. La tiró sobre el costado izquierdo para Nico González. Se arrima al área, Nico, Nico la cruzó, rebota la pelota en el recién ingresado Wimmer y deriva en el slager.
2: Intentó el gol del otro día.
3: Claro,
2: ¿no?
3: Sí, exacto. Lo de Messi en el medio, sí. Ahora, qué notable lo de Messi, ¿no? Con 39 años los cumple pasado mañana, el miércoles, es el mejor del Mundial.
2: Es impresionante, mejor. No se la pueden sacar.
1: No, sale del fondo Friedel para Austria, la descarga para su arquero Slager.
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1: Va Friedel, el pelotazo largo, la va a buscar Gregorich arriba. Uy, la aguantó con el pecho media luna, la tira adentro, intentaba y no podía llegar Wimmer. El cierre desesperado. Medina quedó tendido, El cierre desesperado, pero quedó sentido Medina. Y me parece que Tagliafico va a ir por él nomás. Sí,
3: Y no sé si acalambrado, porque empezó a tirar las piernas Medina, que está molestado.
2: Sí, salvó el gol,
1: Sí, te digo.
2: No la hicieron bien ellos, porque me parece que el 11 era para definir, pero lo tentó darle la pelota a Arnautovic.
1: Sí, y a Wimmer, ¿no? El recién ingresado.
4: Se va Rodrigo de Paul, afuera el 7, adentro Leandro Paredes. Va a entrar también Nicolás Tagliafico, y lo dicho, se despide del partido. Muy aplaudido también Facundo Medina, que estaba conectado además.
2: De Paul no tuvo el partido el otro día, no jugó mal,
1: Sí, pero tuvo un buen partido Medina,
2: Sí.
1: Hasta fue partícipe del gol, che. Bueno, la cancha, Paredes y Tagliafico, pero hay córner para Austria. Desde la punta izquierda levantará Savitzer. En el área están.
3: El grandote lo va a molestar a Dibu.
2: No había que esperar el córner.
1: Y cambiar las marcas en el córner. El centro de Savitzer. Responde con golpe de cabeza, la saca Nico González por un costado, lateral para ellos.
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1: Otro pelotazo al área. Arriba el Dibu cuando se hace la mía Winner. El número uno se quedó con la número 5.
2: En esto es un monstruo también el Dibu, Es dueño de área. Tirás el centro y descuelga.
1: Repone el Dibu, el remate cruzado del Dibu. Emiliano Martínez, la va a correr Nico González. Corre. Le ganó las espadas a Laimer. Va Nico González, llega al fondo. Falta de Laimer, que no. Dice el árbitro egipcio Amin Mohamed Omar. Le dice, levantate a Nico González. Sale Austria, comenta Totti.
3: Pero la bocha que le puso Dibu, De volea se le puso a la espalda del 4. No la pudo ganar Nico porque llegó muy exigido, pero un pelotazo espectacular de Dibu.
1: Casi 40 minutos del segundo tiempo, lo que pasa que no prendí el cronómetro y me estoy rigiendo por el tiempo de corrido, lo que me complica. O sea, 82-36 marca la pantalla. Tengo que 30, hacer la cuenta.
3: 37.
1: Gracias, amigos. Dije casi 40 para no ser... Qué burro, ¿no?
2: 82 minutos de juego, se puede decir tranquilamente.
1: No me gusta. La va sacando Slager.
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1: Va Xaver, abrió Xaver a la izquierda, se suelta Pras, cruza la mitad del terreno Alexander, la tiró para Savitzer, de primera la juega por abajo, se va la pelota por un costado, la cubre Molina, no se fue, dice el árbitro, pero cubrió bien Molina. Uy, temerario al medio, la tiró para Otamendi, qué peligro. Otamendi atrás para Molina, sáquenla de ahí, muchachos. La saca rumbo a la mitad del terreno para McAllister. McAllister adelante, Messi la toca por un costado cuando iba por el otro. Cerró atento en la marca, en el fondo Friedel. Friedel, el zurdo combina con el número 3, Danzo. Danzo la toca por abajo a la derecha para Laimer. Laimer de desembarca en campo argentino, gana 1-0 el campeón del mundo con gol de Messi. Tenemos 39 del segundo tiempo, va para Danzo, la entrega para Friel, comenta Gustavo López.
2: McAllister fue de 8 cuando entró Paredes, McAllister a la posición de Rodrigo de Paul.
1: Friel, el toque cortito al medio para el número 6, Seidal juega a la derecha para Danzo, cruza la mitad del terreno, se vienen los austríacos, gana Argentina sobre el final del partido, campeonato del mundo, segunda fecha, grupo J, la maneja Winner presionado por Tagliafico, Winner tocando la cortita atrás para Seidal se arrima al área, se da vuelta, retrasa el juego, ostensiblemente poniéndola para Danzo, Danzo sale jugando con su arquero Slager.
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1: Arriba Tagliafico, recupera el grandote Gregory, la adelantó Gregory. Gregory se la lleva por delante, bastante top el número 11, es alto, grandote, pero limitado,
2: Sí, muy limitado. Por eso hay una gran diferencia entre él y el otro delantero. Y ni hablar de Laimer, que es el mejor.
3: No se pudo meter en el partido Julián.
1: Sí, justamente.
3: De que entró. No pudo participar mucho.
1: Justamente se va Gregory y Matías.
4: Sí, señor, y entra el 17, Carni Chukwuemeka, ex Chelsea, actualmente el Borussia Dortmund.
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1: El balón es dominado por McAllister. 10 metros en terreno austríaco. La pone atrás para Otamendi. La frena y la saca para Lisandro. Lisandro presionado por Winner. Vuelve a tocarla atrás para Otamendi. Otamendi altura de la raza central. La saca para McAllister. McAllister la juega para Otamendi. Sale Argentina. Comenta Gustavo López.
2: Y ponen tres delanteros en el final. Quedan 5 minutos. Argentina gana. Es primero. pero puede empatar también Austria, que no hace mucho, Tiene la pelota, pero no hace mérito para empatarlo.
1: La salida del fondo con Paredes. Elegante en su andar, compadrito. Paredes para Lisandro Martínez. El zurdazo de Lisandro Martínez adelante para Nico González. Va Nico González, va a quedar mano a mano con el arquero. Nico enganchó, lo tiene, tiró. Lo cerraron. El remate después de Enzo Fernández. Lo bloquearon, deriva la pelota para Xaver. Ay, ay, ay. Lo tuvimos por dos veces consecutivas.
3: Sí, ahora entró barro Nico González. Es verdad lo que dice Gustavo, ¿no? No puede hacer el gol, pero está ahí el tipo,
1: El centro que viene para Arnautovic, responde con la cabeza, la sacó Tagliafico con gran esfuerzo, insisten los austríacos, arriba, Lisandro Martínez rechazó, recupera Laimer, se manda Laimer, Laimer y la apertura para Wiener, mira de reojo el área, Wiener, Wiener de 7, la pisa, se la lleva para atrás, la va poniendo para Seibald, Seibald la tira para Xaver en las inmediaciones del área, desprende para Savitzer, la apertura para Pras, Pras, se acomoda Pras, el buscapié, encuentra el botín de Otamendi que revienta por un costado.
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1: Se la lleva Danzo. Danzo la manda sobre la izquierda para Xaver. Profundiza para Pras. Alexander Pras. Pras la manda para el recién ingresado. Chukwuemeka la mandó más atrás para Fried. Fried sale jugando con Danzo. Con mucha gente busca el empate desesperadamente Austria. El balón para Laimer. Laimer quiso combinar con Wiener. Mete falta. Bien. Wiener en contra de Tagliafico. Tiro libre para Argentina.
2: Entró bien Tagliafico. Sacó tres ya.
3: Sí.
2: Porque la duda era cómo estaba físicamente.
3: Claro. Y la anterior ganó de arriba. Yo tengo una cosa, Gus, para los mata-mata, yo voy con Nico González,
2: ¿Por Thiago?
3: Sí,
2: que Thiago también conduce mucho,
3: Pero este sí es un animal,
1: Traslada Paredes, de un lado lo tiene a Enzo, del otro a Otamendi, camina Paredes, Paredes para Enzo Fernández, Enzo Fernández la va sacando sobre el costado izquierdo para Lisandro Martínez, Lisandro Martínez de zurda, levantó para Nico que no picó porque se vio adelantado, el balón es capturado por el arquero Schlager.
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1: Al ataque Alexander Pras por la izquierda en terreno propio. Lo presionaba McAllister. La va soltando para Friel. Al acecho estaba Messi. También Julián. El balón para el arquero. Domina Schlager. Comentan Gustavo López y Juan Carlos Totti Pazman.
2: Estamos a dos minutos de ir a Miami. Saquen pasaje. A dos minutos más el tiempo adicionado.
3: Oh. Metete en booking, ¿no? Metete, llamalo a... A Walid,
1: se la quitó Messi a Fried. El pase rasante para Enzo Fernández. Se arriba al área. Enzo amacó el cuerpo. Descargó para Messi. Messi más atrás. Ay, la perdió porque recuperó. Bajando Arnautovic. La entrega para Wiener. Que ahora aparece por la izquierda. Buen paso adelante. En el fondo. La marca firme, férrea. De Otamendi con falta.
2: Tranquilo.
3: Para mí, 6 puntos Argentina hoy. 8 puntos Messi. 6 puntos el equipo. Creo que por ahora, contra estos rivales, alcanza con un Messi iluminado y el resto que aguanta.
1: Sí. 44 minutos, la tiene Chukwuemeka, abrió a la izquierda para Savitzer, devuelve para Chukwuemeka, la mandó a la puerta del área para Pras, Pras más atrás para Fried, Fried levantó la cabeza, la pelota por abajo para Pras, Pras la mandó para Savitzer, el centro para Arnautovic, arriba el Dibu, Emiliano Martínez somos, 46 millones colgados de tus guantes, sale el arquero marplatense campeón del mundo.
2: Fíjate que ponen tres delanteros, tiran centro y no hay nadie, la descolgó fácil el Dibu.
1: Aparece, sorprende por adentro Nico González. La bajó Nico, cayó, falta de Danzo, el árbitro permite que el juego siga porque le cae a Leo, Messi abrió para Julián y esto puede terminar en gol de Tagliafico. Julián entró al área, Julián pegale Julián, media luna, la entrega más atrás Julián para Enzo Fernández tocándola para Leandro Paredes, Paredes para McAllister, le está rodeando el área Argentina-Austria sobre el final del partido. Ya tenemos 44 y medio, se nos va el partido, gana Argentina, se está clasificando a los 16avos de final con gol de Messi que se está transformando en el máximo goleador de la historia de la Copa del Mundo. Escuchalo, escuchate, si sos compatriota, levanta el volumen de la radio. Se sacuden las banderas de Ezeiza, de Junín, de Costa Rica, de Chicago. La lleva Tagliafico. Tagliafico juega por abajo a la izquierda para Nico González. Nico González amaga un centro. Falta, falta de Wiener. Tiro libre para Argentina, se van a jugar 5 minutos más.
2: Me pone contento ver a Tagliafico activo, porque era la duda. Bien Nico González, que ganó esta falta, porque estamos a 5 minutos de ir a Miami.
3: Sí, y fíjate, algo que no pasa siempre. Se agregaron 7 en el primer tiempo, 5 en el segundo. Generalmente se agrega más en el, sí, en el segundo tiempo. Che, hermoso tiro libre. Si viene de la izquierda, sí, no es para la comba de Messi.
2: Tardó mucho el penal, en dar el penal.
3: Claro. ¿Puede sorprender por afuera de la barrera Messi el primer palo? Porque es muy cerquita del área, ¿eh?
2: De zurda.
1: Y tiro libre para Argentina. La pelota paralela al área desde la punta izquierda. Los ojos de Dala se posan sobre el mejor jugador del mundo. El rosarino del barrio, la bajada, toma distancia Messi. La cabeza de Messi, yo me pregunto. ¿Pensará en la cabeza de Julián? ¿En la de Otamendi? ¿En la de Nico González?
3: Mirá, está Enzo al lado, lo llamó Enzo.
1: ¿En la de Enzo? ¿En la de McAllister? El centro de Leo, pasado, pasado. Gana con golpe de cabeza Pras, la sacó del área y la toma para la contra. Chukwuemeka, Chukwuemeka, marca adelantándose bien, tocando Paredes, Paredes más atrás. El toque de Molina para Paredes, Paredes de inmediato para Enzo, Enzo para Paredes. Toque y se viene Argentina. Paredes en terreno propio, Paredes para el futbolista Otamendi que volvía. Va para Lisandro, Lisandro atrás para el Divo.
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1: Infracción de Paredes en contra de Chukwuemeka. Ay, qué manera de entrar.
4: Leandro Paredes en el equipo argentino.
2: Es la última, ¿eh? Porque sí, son esta y dos minutos más, pero situaciones para mandar al área debe ser esta, ¿eh?
1: Y ya tenemos 47 de 50, Toti.
3: Y fíjate los números, 4 goles de Argentina en el Mundial, los 4 de Messi.
2: Vendrá, contra.
1: Ay, ay, ay. Vendrá el tiro libre al área. Savitzer para pegarle a la salida de la mitad del terreno. Levanta la mano izquierda el austríaco. Recuerda una jugada preparada. El centro al área. Saca Otamendi con la cabeza. La corre Messi. Anticipa la peina Savitzer. Savitzer adelante. Intentaba y no podía. Seibal. Otra falta cobró para eso. Falta de Otamendi cobró.
4: Mano, mano cobró Leo.
1: Tiro libre para Austria. Ay, Dios querido, se animarán al arco desde ahí, la pelota estará a 35, no, 40 metros, ¿no?
2: Al arco no, al arco no.
1: Y Messi hay uno solo, va Savitzer para pegarle, habla con Laimer, son dos candidatos para un tiro libre. Se termina el partido, gana Argentina 1-0, pero hay un tiro libre peligroso para Argentina. Corresponde a Austria, en el medio del arco el Dibu, va Savitzer, el centro pasado, pasadito, arriba Danzo, la bajó, otro cabezazo afuera. Se lo perdió Wiener, entraba con el número 4 Schaber. Qué bien que la bajó Danzo y se salva de milagro Argentina.
2: A veces dos cabezazos en el área no terminan siendo gol. Esta es una muestra, qué cerquita, Ligamos también.
1: Wiener sí, lo tuvo.
3: Sí, perdió primero Nico González, que es una fiera de arriba, y después lo anticiparon Otamendi, que es otra fiera de arriba. Los dos que tal vez mejor cabecean del equipo fueron superados en este último tiro libre.
1: 13 y 57 en Dallas, 15 y 57 en la República Argentina. Se viene Messi, rompe juego Danzo, deriva la pelota para Alexander Pras, cruza la mitad del terreno desesperadamente a toda velocidad, la pone para Savitzer, encara, pasa, se prepara para mandar el centro, abre los brazos, no tiene con quién tocar, descargó para Chukwuemeka, Chukwuemeka al área, levanta posteriormente para Chukwuemeka, Pras, la apertura para Savitzer, Savitzer en el confín del terreno, la pone atrás, vendrá el centro al área de Seibal. Hay un rebote y deriva la pelota para Messi. Y en Carmesi iba
3: Julián,
1: Messi.
3: Julián.
1: Y me pongo de pie, y me pongo de pie. Y por adentro Julián, y por adentro Julián. Y va para Julián, no fase. Julián, le pegó, tapó el arquero. El rebote le queda, Paredes, Paredes para Leo. Leo, no le puede pegar Leo. Ahora sí tiró, lo bloqueó el arquero. Un rebote, Leo. ¡Gol! ¡Gol nuestro! ¡Gol nuestro! ¡Grande Leo! ¡Gol! Leo, gol nuestro, gol nuestro, gol de Argentina, el Lionel Andrés Messi, a 40 años de tus goles, Diego, qué mejor homenaje de Leo para vos. Que llegue este grito al cielo, Lionel Andrés Messi. Parecía que no quería entrar. Primero Julián, el rebote en el arquero Slager. Otro rebote, la pelota le quedó a Messi que no se podía acomodar. Hasta que se acomodó y le rompió el arco a Slager. Argentina se clasifica a los 16avos del Mundial de Estados Unidos, México y Canadá. Argentina 2, Austria 0, 48 minutos de el segundo tiempo esta tarde en Dallas contra Austria, el país de Mozart y Strauss, el rey del vals. La música la pone el rey del fútbol, Lionel Andrés Messi, para que bailen ellos. Argentina le gana a la escuela austríaca.
2: Si no es de Messi, no vale. 5 goles de Argentina, 5 goles de Messi. Increíble, porque lo tuvo Julián, lo tuvo Paredes. Pero no, tiene que ser del hombre de la película el que está grabando el final. Impresionante, después de 2 rebotes, Messi otra vez.
3: Porque fue generoso. La jugada pedía Julián por la izquierda, se la dio, quedó mano a mano. Tapó bárbaro Schlager, el Schlager arquero. El rebote fue para Paredes y Paredes también fue generoso.
1: Sí.
3: Le dijo, tomá, Leo, hacelo vos. Le taparon la primera, ¿sí? Y lo metió de rebote. Metió 2 y hacía el penal. Metió otro hat-trick.
1: Las 4 de la tarde en Argentina. Levanta el volumen de la radio, va Messi. Iluminate, Leo. La adelanta Messi, no se la pueden sacar. Falta, lo agarraban, tiro libre.
2: Y mete el otro.
1: Tiro libre.
2: Mete el tiro libre.
1: Sí.
2: 3-3.
1: Falta de Winner. Hacelo vos, Leo. Así te llevas otra pelota. Ya se llevó una, claro, el día del partido.
2: Una más.
1: Contra
2: está Argelia. Agrandadísimo. Está agrandadísimo.
1: ¿Qué te parece? Tiro libre para Argentina. Se planta Paredes para pegarle. Déjalo a Leo. La pelota a la derecha de la media luna. Argentina se va para Miami, acompañada por miles de compatriotas, para jugar los 16avos de final contra Uruguay, contra España, contra Arabia Saudita, contra Cabo Verde. 2-0. Levanta el volumen de la radio. Tiro libre de gol para Argentina. La pelota a la derecha de la media luna. Unos 25, 30 metros tal vez del arco. Va Leo. Iluminate. Iluminate, Leo. Iluminalo, Diego. Descuidado el palo izquierdo. Va Leo. Se adelanta. Levanten el volumen de la radio en mi país. Va Messi. Tiro. Abajo y afuera. Por abajo y afuera. Se va a terminar y se terminó el partido. Ganó Argentina. Ganó Argentina. Festeje mi país. Festeje mi gente. Argentina, el campeón del mundo. Se acaba de clasificar a los 16avos de final del campeonato mundial de Estados Unidos, México y Canadá. Acaba de ganarle 2-0 a Austria con 2 goles del mejor jugador del mundo, Lionel Andrés Messi, el rosarino del barrio La Bajada. Para que Argentina siga en su vida. Argentina, mi vida, la vida de ustedes que están escuchando la radio, donde quiera que estén, a través de las diferentes aplicaciones de Radio La Red. Nosotros vinimos a contar la historia, los jugadores a seguir escribiéndola. Argentina 2, Austria 0. Adentro.
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2: El mundo a los pies de Messi. Impactante, impresionante, no hay palabras ya. No hay adjetivo calificativo. Lo esperan los compañeros para abrazarlo y saludarlo, como si hoy fuese su despedida. No, no, hay más todavía. Esto recién empieza. Y los rivales que lo miran y le dicen, vos sos de verdad, 5 goles en 2 partidos, pero no tenés 39 años. Te veo arrugas, te veo entradas, pero sigue siendo letal. Creo que más importante para el equipo que antes, siempre fue crack, siempre fue hábil, siempre fue rápido, pero ahora es determinante con sus goles. 5 goles en 2 partidos, rompiendo todos los récords.
3: Messi, porque Gus, siempre hay que buscar una figura nueva, ¿no? El nivel, está en el nivel de Diego en el 86. Este Messi tan determinante, en algún momento del comentario le dije, parece que tiene 20. Es el Messi de 20, jugando de 9 al lado de Lautaro o de Julián, encarando, llegando al área. Metió un gol de rebote y de contra el minuto 95. O sea, picó, corrió media cancha el minuto 95, a 2 días de cumplir 39. La verdad que Messi, por lo menos en la fase de grupos, es su mejor mundial. No tengo dudas. Fase, después veremos qué pasa en lo mata-mata. Fase de grupos, el mejor mundial de Messi. El grupo está recontra unido. Fíjate que como el otro día, los 26 abrazados en la media luna, saludando a la gente que no se va a ir, se va a quedar festejando. Tenemos 6 puntos, ganamos el grupo, vamos a Miami. Messi está en su mejor momento, es el mejor del mundial con 39 años. Yo digo que si el resto del equipo mejora y acompaña un poco más, podemos soñar, ¿eh?
2: Sí,
3: podemos soñar con llegar lejos.
2: 5 goles en 2 partidos. Antes tenía en algunos mundiales 0 en 5. Por eso digo, qué determinante. Creo que se preparó bárbaro. Está muy bien. Todo de él. También de Scaloni, que lo pone en una posición diferente. Más en el área. Y en el área Messi es letal. Falla poco. Te la pone al lado del palo. Es impresionante este muchacho, 39 años. Se ríe. Está disfrutando como un niño el último mundial, creemos, de él.
3: Y no sé, ¿eh? Ahora ya no sé qué pensar. Y erró un penal, Luz. Erró un penal a los 5 minutos.
2: Sí.
3: Y la verdad que vos lo dijiste y coincido. Después de errar el penal, como que se apagó hasta el cooling break. Se apagó del minuto 7 al 22 del tiempo. Sí, así, che, cómo desperdicié esta oportunidad de poner 1-0 el equipo tan rápido. Y después que metió el gol, se desahogó y vimos al mejor Messi. Figura
2: otra vez
3: de la cancha.
2: Sí. Lo eligen el mejor, sin ninguna duda, determinante. Apareció en los momentos clave, justos. 5 goles en 2 partidos, una maravilla. El mejor en los 2 encuentros. El arco en 0 me gusta. El arco en 0. Pocos remates al Dibu Martínez. Estamos bien en defensa, no nos llegan. Por ahí hay que corregir un poquito más de volumen de juego, ganar más el medio. Pero eso es porque ya queremos la excelencia. Porque estaba pensando en los rivales, los que nos miran por televisión. Deben decir, no quiero jugar con la Argentina, ¿eh?
3: No, obvio, porque yo puedo decir, che, es verdad que le ganamos a Argelia y Austria.
2: Mirá, Pekerman lo espera.
3: Sí.
2: Maxi Rodríguez.
3: Pero bueno, a ver,
2: Klopp.
3: Ecuador no le ganó a Curazao, ¿no? O sea, estos rivales hay que ganarles. Argentina les gana. La preocupación, Gus, creo que es, todos lo saludan, ¿no? Todos rendidos a sus pies. Es la rodilla de Cuti.
2: Sí.
3: Porque si no está bien, puede ser algo importante para Argentina no tener a Cuti Romero.
2: ¿Cómo está disfrutando Messi cada minuto, cada segundo? ¿Cómo lo abraza la gente? ¿Cómo lo aplaude? Lo esperó Pekerman, lo esperó Müller. Estaba Jürgen Klopp, estaba Maxi Rodríguez. Le dio la mano a todos. Qué lindo momento está viviendo él futbolísticamente en el final, prácticamente, con arrugas. Porque cuando festeja y se ríe, se le ve la pata de gallo. ¿Eh? Cuando nosotros lo veíamos siempre un niño, un pibe. Y así, con casi 40, no para de hacer goles.
3: Claro, y a ver, ¿será Gus que lo liberó ser campeón del mundo?
2: Es posible.
3: Es el primer mundial que viene campeón del mundo. Porque yo lo veo jugar. Está jugando como en la quinta que tiene ahí en Funes, en el barrio privado, que a veces sube, que juega picadito con los chicos y con los hermanos. Está tan relajado, como decía recién, se divierte tanto, que para mí lo liberó. Ya sí. Soy campeón del mundo. Juego liberado.
2: Sí. Esto es yapa, dijo el otro día. Lo que viene es yapa. Ya consiguió lo que le pedíamos. Ya está. Lo que viene, bueno, bienvenido sea. Me gustó Lisandro Martínez. El Dibu dio firmeza más allá que no le llegaron. Los laterales me gustaron, cumplieron los 2.
7: No, tapó una muy sí. buena el Dibu, ¿eh?
2: Sí.
3: Tiro libre. Muy buena. Pero fíjate que en 2 partidos tuvo una tajada el Dibu.
2: Una ponerle el
3: pie. Sí, de Argelia.
2: Al córner, al marco.
3: Sí, pero fue en medio de un centro, ¿no?
2: Pero
3: sí, bueno, ¿querés 2?
2: Uno por partido.
3: 2 atajadas, una por partido. No, mira, no atacó mucho Molina. No sé en qué porcentaje está Molina. Viste que Molina es un galgo.
2: Pero es bueno que marque.
3: Que te pasa. No atacó tanto. A mí me encantó Medina, pero entró muy bien Tagliafico.
2: Sí.
3: Para mí entró mejor Tagliafico que Paredes. Aunque Paredes participa en el segundo gol.
2: Sí, Paredes es importante. Bueno, es cierto. Hace la falta, le sacan amarilla. Dio 2 tiros libres. Una con Otamendi, que hizo la infracción, cometió mano. Pero cómo llega Esto tiene el equipo, te llega Enzo Fernández, te llega Paredes hoy, te llegó Nico González, a veces llega McAllister, como el otro día que pateó, hizo el gol Messi de rebote. Es un equipo muy bueno, muy interesante.
3: Tuvo un mano a mano Julián, a Lautaro le hicieron el penal, que era un mano a mano de Lautaro, y lo que viene, la yapa ahora es Jordania. Yo te digo, me animo a decir, Gus, por ejemplo, para mí Simeone tiene que jugar contra Jordania. Me gustaría ver a Simeone, me gustaría ver al Colo Barco, me gustaría ver a Nico Paz, me gustaría ver un rato al Flaco López, me gustaría, si se puede, ver a Senesi. Me parece que hay a Paredes más tiempo, a Ezequiel Palacios, que en los partidos de la gira anduvo muy bien. A mí me gustaría ver a todos esos jugadores que no tuvieron minutos en las dos primeras fechas.
2: Es increíble, es increíble, Leo, que el gol lo tiene Julián, lo tiene Paredes, lo tuvo Lautaro en el primer tiempo, lo tienen otros, pero no, tiene que ser de Messi.
7: Sí, exactamente.
2: Querer o reventar, ¿eh?
3: 5 de 5.
2: Increíble.
3: Qué animal.
7: Qué bestia. Gustavo Jarroch, testimonio exclusivo, esperando por algún protagonista de la selección, mi viejo.
8: Sí, sí, Leo, aquí estamos en la zona mixta, esperando por testimonios de los jugadores de la selección argentina. Lo vamos a tener a Julián Álvarez. Julián, ¿cómo te va? Me imagino la alegría por este nuevo triunfo.
9: ¿Qué tal? Bueno, sí, muchas gracias, muy contento. Otra victoria más para seguir en este lindo camino y nada, a seguir trabajando.
8: ¿Qué te gustó del equipo?
9: Sabíamos que no iba a ser un partido fácil, pero creo que el equipo en todo momento tuvo controlado, si bien a veces hay que sufrir y defenderse atrás, después con la pelota muy bien, como hacemos siempre, así que muy bien.
8: ¿Fue un rival complicado o no tanto, Austria? ¿Cómo lo viste vos?
9: No, bien, es un equipo que presiona mucho, que está ahí todo el tiempo presionando y nada, no iba a ser fácil, lo sabíamos, pero nos sacamos adelante muy bien.
8: Gracias, Julián.
9: Muchas gracias.
8: Julián Álvarez, Leo.
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2: Tengo miedo que nos acostumbremos a esto siempre. Porque parece moneda corriente. Venir a ganar. Vamos, ganamos. Y que no disfrutemos lo que tenemos, ¿no? Porque hay que ganar los 6 puntos, ¿eh?
7: No, aparte esto no va a durar toda la vida porque no es normal.
2: No.
7: No es normal que un equipo mantenga este rendimiento, consiga tantos resultados. Estos muchachos ya ganaron la Copa América 2 veces, el Campeonato del Mundo, la finalísima. Y hoy creo que... es la gran candidata argentina.
3: Sí, hay que ver a Francia ahora a las 5. Yo digo, Francia, España creció mucho el otro día. Y viste eso de que para ser campeón tenés que ganarles a todos. Si no le ganamos a todos, mejor, ¿eh?
2: No, claro.
3: A mí, si ahora en 16avos viene Cabo Verde,
2: sí, claro,
3: en vez de Uruguay, España, dámelo.
2: Guarabia.
3: Si en octavo en vez de Bélgica, no sé, viene Australia. Dámelo.
2: Totalmente, sí.
3: ¿No? Y que nos espere Francia en la final o España en la final.
2: Quiero que Arabia le gane a Cabo Verde y con Miami en Arabia. Una maravilla, no, al revés. Con Arabia y Miami, una maravilla, ¿no? Sería fantástico. Ahora, los que le cuesta ganar a los otros y cómo ganamos el equipo de Scaloni, entran todos bien, se sienten bien, hay un equipo, hay un grupo. Perfecta casi la selección, ¿eh?
3: Sí, para mí entró muy bien Nico González, más allá que bueno, tuvo un mano a mano, un cabezazo, no pudo hacer el gol, pero para mí es un elemento valiosísimo Nico González, ¿sí? Para futuro del equipo en el Mundial. Ya tuvo mano a mano Julián, que por más que no lo hizo, viste, va agarrando confianza. Entró bárbaro Tagliafico, entró Paredes, tuvo algunos minutos para ir jugando, y yo creo que ahora se va a dar el espacio, creo, ¿no? Para rotar contra Jordania.
2: Sí.
3: Y después ya armar en 16avos el equipo que veamos ahí, es el que el técnico tiene la cabeza como titular para defender la Copa.
2: El Dibu no sale, Molina tampoco porque está más o menos Montiel. Otamendi va a jugar, porque el Cuti, bueno, habrá que ver qué tiene. Veremos el 6, ¿quién es?
3: ¿No armará la línea de 5, Us? Y de paso le da un partido a Simeone y a Nico González de titular.
2: Pero ahí pone los tres centrales y tengo miedo que se me lesione uno. Bueno, puede jugar Medina de central.
3: Claro, sí, pues Senesi. Puede poner Otamendi, Licha, Senesi.
2: Claro, yo que le quería descanso a Licha porque después viene 16avos, ¿eh?
3: Sí, es verdad.
2: Y jugó bárbaro. No, digo porque está Cuti más o menos.
3: Claro,
2: Como está Cuti más o menos, habría que guardar uno.
3: Es un punto.
2: Por la duda.
7: Sí, sí.
3: Es un punto.
2: Y después en el medio puede jugar Palacio, puede jugar Paredes.
3: Puede jugar el Colo Barco.
2: Puede jugar Juliano. Yo estaba preguntando, Messi no tiene que descansar. Tiene que seguir haciendo goles.
3: ¿Puedo decir, vos hazlo por esa Messi?
2: Y tiene que seguir haciendo el récord. ¿Cuánto van? ¿17?
3: 18.
2: 18.
3: Van 18.
2: Tiene que seguir.
7: Sí, ¿qué te parece? Y hay que aprovechar este momento.
2: No gastarse.
7: No, claro. En otro sector del estadio, Matías Palacios. A ver si lo tengo, Matías. Entiendo que en sala de conferencias.
12: Leo, quédate por acá, que en cualquier momento creo que podemos tener otro testimonio, ¿eh? En breve.
7: Dale. A las 5 de la tarde, hora de Argentina, llegará MP con un buen momento y posteriormente el maestro Walter Nelson con Daniel Barreto junto a Leo Zárate en los aportes para Francia-Irak. Un partido importante en el desarrollo de la Copa del Mundo. Barreto se sale de la vaina por opinar. Él dice que va a ir con línea de 4 frente a Jordania. Puede ser.
2: Sí, hay que guardar algo porque no estamos tan... A ver, me parece que los centrales hay que cuidarlos un poquito. Parece que nos está faltando alguno. ¿Puede jugar Senesi? O puede jugar Medina de 6 y Tagliafico de 3 y darle un poquito más de rodaje.
7: Habrá que ver la gravedad de la lesión de Romero. Yo creo que hoy ha salido por precaución, de alguna manera. Quiero creer eso. No,
3: pero está bien lo que dice Barreto porque, y lo que dice Gus. A ver, ¿es una locura jugar con Simeone de 4 y Tagliafico de 3?
7: No es donde mejor rinde Simeone.
3: Giuliano de 4, Tagliafico de 3.
7: Sí.
3: Y los dos. Y, Leo. Y podés poner Otamendi.
7: Sí, Gustavo.
12: Escuchamos a Alexis McAllister.
7: Dale.
13: Nada, porque sabemos primero la forma en la que reacciona Leo en cuanto a eso. Y después el equipo está acostumbrado a sufrir esta clase de cosas. Estamos preparados para todo, para sufrir, para cuando nos va bien. Tenemos un equilibrio en todo momento y bueno, creo que eso es importante para lograr las cosas que logramos.
14: Ayer decía Enzo Fernández, nosotros a defender, a aguantar, a tener la pelota. Y luego este, el 10, que haga magia.
13: No, a ver, nosotros sabemos que tácticamente y defensivamente tenemos que ayudar a que Leo se sienta cómodo y que no gaste energía en cosas que no tiene que gastar energía. Obviamente eso a veces significa que tengamos que defender un poco más bajos, quizás con dos líneas de 4, pero aún así él, si te fijas, por momentos es él el que recupera la pelota. Entonces a Leo no hay mucho para decirle, simplemente nosotros intentamos armar un equipo en el que él se sienta cómodo, en el que pueda tener la pelota. A veces sucede, a veces no. Y en todo momento él está presente, así que por nosotros felices.
14: ¿Os influye más en lo futbolístico? En lo futbolístico es una bestia, es el mejor, es un animal. Hoy batió todos los récords, es el mejor goleador de todos los tiempos. ¿O en lo anímico?
13: ¿En qué sentido?
14: Quiero decir, ¿influye tanto en el grupo su presencia, su personalidad, o es en lo puramente futbolístico?
13: No, en todo. Y no solo para nosotros, yo me imagino a los otros equipos cuando ven que viene la selección argentina, que viene Leo Messi, creo que las cosas son diferentes. Entonces, él nos da todo, es el jugador más importante, no solo para nosotros, sino de la historia, del mundo. Y bueno, esperemos que siga así.
15: Gracias, Alexis, ¿qué destacas del equipo de hoy? ¿Cómo te va?
13: No, destaco que hicimos lo que teníamos que hacer y lo que sabíamos que iba a pasar. Obviamente, por momentos ellos jugaron bien, tuvieron la pelota, nosotros tuvimos que defender y, como digo siempre, no se nos caen los anillos por hacerlo. Como decía recién a tu colega, a veces tenemos que defender quizás un poco más bajo porque no es posible en todo momento presionar. Y bueno, hoy creo que lo hicimos.
15: ¿Pudiste preguntarle al Cuti cómo está?
13: No, la verdad que no hablé. Cuando le pregunté en la cancha, él me dijo que estaba bien y también lo vi haciendo señas al banco como que estaba bien para seguir, pero bueno, se tomó la decisión de sacarlo, pero imagino que debe estar bien.
15: Muchas gracias.
13: No, por
15: Alexis McAllister por Radio La Red.
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3: ¿Vos querías récord, Gentili? Mirá, acá me pasan uno. El primer jugador en hacer los cuatro primeros goles de su selección en un Mundial, Messi, y por ende cinco también. Nunca antes un futbolista en un Mundial había marcado ni los cuatro ni los cinco primeros goles de su selección en una Copa del Mundo.
16: En el 98 Batistuta le hizo uno a Japón en la primera fecha y tres a Jamaica.
7: Cuatro, claro. Hoy Messi lo supera con cinco.
16: Exactamente. Hoy lo supera Messi, pero sí Batistuta había marcado cuatro en los primeros dos partidos.
3: Ah, mira, Jamaica eran los tres primeros de Bati.
16: Claro, el tema es que ahí te dice el dato, si no escuché mal, todos los goles de la selección. En este caso, Batistuta había marcado cuatro en los primeros dos partidos. El único ante Japón, Argentina ganó 1-0 y marcó tres de los cinco que le convirtió a Jamaica.
2: A mí me impactó un dato que diste. A ver, hizo gol hoy. Hizo goles el partido anterior. Hizo gol con Francia, yendo para atrás. Sí. ¿Hizo el gol en la semi con Croacia?
16: Son seis partidos consecutivos.
2: ¿Seis partidos consecutivos? Yo no sé si esto será récord o no.
16: En mundiales. Es récord, sí, sí.
2: Es récord. Seis partidos consecutivos. Hacer 5-2 es una locura. Los 18 goles, ni hablar. Me parece que él se preparó bárbaro para el final. Y le han encontrado un grupo y una posición en la cancha que es letal. O sea, lo que erran los demás, él no lo falla. Es una maravilla. Y aparte está tocado porque le quedan los rebotes. El otro día el arquero se equivocó, le tocó para la derecha, gol. Y hoy la sacan en la línea y le queda el rebote a él también.
7: Justamente lo vamos a escuchar a Messi, como figura del partido, entrevistado por los medios oficiales, por la FIFA. Lo escuchamos al mejor jugador del mundo, que es nuestro, gracias a Dios.
17: Y disfrutamos de ver a la gente así también, de poder darle este tipo de alegría. Gracias a Dios ya le pudimos dar varias y intentaremos seguir estando en esta dinámica, en esta sintonía, como lo está la gente también, ilusionada. Pero como dije recién, no vuelvo a repetir, pasito a pasito, ¿no? Esto es largo, es difícil, y prepararnos como nos preparamos cada partido, sea cual sea el rival, el momento. Y sí, lo vivo especial como siempre lo viví, ¿no? Como te dije la otra vez, yo disfruto de jugar y de pasarla dentro de la cancha. Hoy hubo un momento donde estaba con mucha bronca por el penal, porque erré y lo pateé muy mal. Y bueno, por suerte pudimos revertir toda esa situación, pudimos sacar la ventaja y quedarnos con los tres puntos, que es lo más importante.
18: Gracias, Leo.
17: Vamos, chao.
7: Bueno, ahí estaba Lionel Messi, que sigue batiendo récord, que nos sigue emocionando.
2: Pateé muy mal el penal, dice.
7: Sí, increíble. Bueno, pero...
2: Es que lo pateé mal.
7: Ahí está un poco el secreto de por qué el tipo supera a sí mismo lo que parece imposible por estas cosas, porque el tipo hizo dos goles, se convierte en el máximo goleador de la historia de la Copa del Mundo y tiene tiempo para decir, pucha, pateé mal el penal.
2: Sí, la autoexigencia que tiene, cómo se ha preparado, dice esto es pasito a pasito, porque es verdad. Vos fíjate que en un momento, cuando estábamos primeros y parecía que íbamos a Miami, yo tenía miedo, ¿viste? Porque te hacen un gol y te cambian los planes. Un golcito de ellos, que estuvieron cerca ahí, tiraron un par de centros, viste, le erraron al último pase. Nunca fueron peligrosos, nunca fueron profundos. Pero te hacen un gol y te mandan a otra ciudad. En vez de Miami ya tenés que ir a sacar el pasaje a Atlanta. El rival es diferente, distinto. Bueno, por suerte eso no pasó y apareció esa jugada de Julián, Messi, Julián, Paredes y otra vez Messi para que sea el 2-0 definitivo. Y ya primer puesto.
7: A ver, Matías Palacios, ¿por dónde andás?
19: A ver, ¿me escuchás bien, Leo? ¿Ahora me recibís bien?
7: Perfecto, perfecto.
19: Bueno, estamos ya en la sala de conferencia esperando por el entrenador argentino, por Lionel Scaloni. Y en minutos lo tendremos aquí. También vendrá, por supuesto, el técnico de Austria, Ralf Rangnick. Los escuchaba y yo no dejo de estar asombrado, muchachos. 39 años va a cumplir en 48 horas. 39 años, esto es nunca visto no, en esta magnitud, en esta Copa del Mundo. Nunca visto, Gustavo.
2: El mundo está rendido a los pies de Messi. Vos fíjate cómo estaban los muchachos ahí en el campo de juego. Cómo estaba Müller, cómo estaba Klopp. Los nuestros, Pekerman, estaba ahí Maxi Rodríguez. El mundo habla de Messi como te diría, nunca habló.
3: Además, acá un soldado me dice, Gus, atención con esto, ¿no? Llegó este Mundial con 38. O sea, pasado mañana cumple 39, pero llegó con 38.
7: Decena.
3: ¿Por qué no puede llegar con 42? Si Cristiano llegó con 41. Digo, está bien, disfrutemos este mundial, ¿no?
2: Sí, sí.
3: Disfrutemos este mundial. Acá Quique Lombardi me dice, disfrutemos de nuestro Da Vinci.
2: Es que son 4 años, es un montón. Claro. Y ella le dijo a Arévalo, no, el otro no. Porque también
3: sí,
2: debe
3: pero querer... había dicho lo mismo en Qatar, ¿eh?
2: Sí, pero debe querer un cierre tipo Di María. ¿Se le puede dar o no? Porque, insisto, una jugada, ¿viste? Te pueden eliminar.
7: La Copa América, ¿cuándo es, Fernando, y dónde? Acá, ¿no? De vuelta.
3: La Copa y América. Hoy trascendió que
19: no
3: puede.
19: Está confirmado, puede pero es probable,
3: claro. No está, todavía no
19: Conmebol,
3: está.
19: Conmebol espera Ecuador o Estados Unidos. Sí, pero
7: ¿cuándo es?

0: Porque dice, ¿no? Y después le llama, dale, leíte una más. Y bueno,
1: es que
0: dale.
1: Se siente bien. Claro. Se siente muy bien. Y lo está demostrando. Yo creo que hubo mundiales en el que Messi fue discutido. 2010 no hizo ningún gol. 2014 hizo un buen mundial. Por ahí en la final no tuvo la gran final. 2018 malo.
0: Ahí le faltó el 2014. Los mata-mata, que yo recuerdo que era algo que vos le marcabas. Porque contra Suiza en octavo le da el pase-gol,
1: claro,
0: a Di María.
1: Pero es raro que un jugador de esta magnitud no haga un gol de octavos en
0: claro,
1: adelante.
0: Claro, en cuarto se gola a Higuaín. En semi ganado por penales, que él mete el primer penal. Y en el Maracaná tiene el famoso mano a mano con Neuer, que la cruza y sí, le tira afuera.
1: En el 2022 se ganó, listo, la gloria, para siempre. Y acá en este Mundial, el mundo a sus pies como nunca en su vida.
2: Como nunca. Ya, tremendo. Ya batió los récords que tenía que batir.
1: Yo te digo,
2: por más.
1: Hasta antes de este Mundial, no sé si... Yo estaba con Maradona. Que deberían ser Messi y Maradona.
2: Sí.
1: Yo creo que Maradona fue mejor futbolista, pero Messi fue mejor deportista. O sea, el mejor deportista de la historia en Messi. Pues ahora, sí, en logros...
2: Se mantuvo, claro.
0: A ver, los que vivimos México 86, el gol de Diego a los ingleses, el gol con la mano, el gol de todos los tiempos será irrepetible. Pero en cuanto a números, estadísticas...
1: No, son 20 años de gloria.
0: Lo fulminó. No. Bueno, pará, y si llega a ganar este Mundial,
1: pará.
0: De hablar, ¿no? ¿No?
1: Puede ganar el noveno Balón de Oro si sigue así.
0: Sí.
1: Tiene 8, ¿no?
0: Y puede ganar otro Mundial.
1: Claro, claro.
2: Exacto, vamos
0: yo
2: a
0: creo
2: una
0: que
2: tanda.
0: Ya la discusión, perdón, yo creo que la discusión ya es con Pelé. Diego puede ganar nuestro corazón. Ahora, para la discusión que el deporte se basa por estadística, yo creo que la discusión pasa a ser con Pelé.
2: Es una discusión para otro momento, pero se va a dar en algún
0: si
2: momento,
0: no lo de,
2: es inevitable.
0: El otro día dijo Ronaldo, el gordo Ronaldo, dijo ya lo pasó a Pelé.
2: Bueno, en un ratito seguimos hasta las 5 de la tarde, hora argentina, cuando llegue Marcelo Palacios con un buen momento y posteriormente Francia-Irak. Con el maestro Walter Nelson y Daniel Barreto, porque todo el Mundial pasa por Radio La Red.
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2: Gustavo Sarroch, ¿por dónde andás después de la gran victoria de Argentina con 2 goles de Lionel Andrés Messi, lo que lo transforma en el máximo goleador de la historia de la Copa del Mundo?
3: Leo, seguimos aquí en la zona mixta a la espera de ver si hay más testimonios de los jugadores de la selección argentina. Arranque inmejorable desde lo numérico para la selección, 6 puntos sobre 6. Messi, que es la gran figura del Mundial hasta el momento con 5 goles en 2 partidos. El plantel desde aquí, desde el estadio, se va directamente al aeropuerto de esta ciudad para volver a Kansas City. A partir de mañana arranca la preparación para el partido del sábado, a las 23 de la Argentina, Leo, frente a Jordania. Aquí esperamos para ver si hay más voces de la selección.
2: Las voces son la de los hinchas argentinos, ¿no? Que no se van ahí en la zona baja, como en Qatar, después de cada partido había un grupo. Imagino que debe haber varios barras ahí, que se quedan cantando, alentando, pero no todos barras, porque hay un grupo muy nutrido, casi que está llena la parte baja de esa bandeja, donde siguen cantando y cantando con sus banderas y su alegría a cuestas después de esta gran victoria y la clasificación.
4: Sí, acá me dice Jorgito Rodas Fara de Independiente, que vive en New Jersey. Nada, en realidad nos saluda, nos está escuchando. ¿Cómo se escucha en Estados Unidos la radio? Por favor.
5: Impresionante.
4: Es una...
5: Todo el que pasa me dice la radio.
4: Una locura. Ahora
5: qué conexión para ellos, ¿eh?
4: Jorgito, querido, ojalá te vea, porque eso que sé que llegamos a la final en New Jersey.
5: Qué conexión para ellos la radio con la Argentina, con su país.
2: ¿Qué te parece?
4: Día a día, minuto a
5: minuto. Me hicieron un regalo recién espectacular.
4: ¿Qué te regalaron?
5: Me regalaron, ¿qué era, Leo?
2: Como un morral, digamos.
5: Qué lindo que
2: de
5: era.
2: De la FIFA que te regalan.
5: Me duró un minuto.
4: ¿Qué pasó? ¿Quién te lo sacó?
5: Porque me lo sacó Marino. A ver, todo lo que ve gratis, Marino, es una cosa de locos, ¿eh?
4: A ver,
2: es un Pac-Man.
4: Ah, mirá qué lindo.
5: Me lo regalaron, me duró nada, un segundo.
4: ¿Pero te lo choreó o se lo regalaste?
5: Sí, me lo choreó. Totalmente.
2: Lo bueno de ir a Miami, entre otras cosas, es que nuestro amigo Pablo Vargas ya nos está esperando para invitarnos a cenar. Hablando de Dulce Sur,
4: Bueno, Fuego del Sur. Y Pablito de Choripán Rodillo, para ver que ya somos locales.
5: No, pero ¿dónde es eso?
4: ¿En New Jersey?
5: No, porque a mí me espera Negroni, ¿eh?
4: ¿Dónde?
5: Negroni.
2: Miami.
5: Queda ahí. Bueno. Queda Negroni, Pablito Maidana. Sí, ¿contra quién jugamos ahora, García? Dame un Cabo Verde. Buscame un Arabia.
6: Y por ahora es Uruguay.
5: Buscame un Cabo Verde.
6: Por ahora es Uruguay. Veremos.
5: ¿Por qué?
6: Y porque ese Uruguay está en su grupo segundo.
4: Para mí jugamos con Cabo Verde, Gus. Vos querés jugar con Arabia. Para mí, la vi muy fuerte a Cabo Verde ayer. Para mí se lo come Arabia. Y con 5 puntos, creo que
5: es segunda. Que son raros los dos equipos.
4: Sí, no.
5: Fíjate que Arabia le ganó a Argentina.
4: Puede pasar cualquier cosa.
5: Y le empató a España. Y bueno, el tema es quién hace el primer gol ahí.
4: ¿Sí? Sí, por demás hay que ver. Cabo Verde se sintió muy cómodo con España y Uruguay siendo protagonistas.
5: Claro.
4: Hay que ver si ahora tiene que salir
5: de contraataque
4: a ser protagonista, si Arabia no lo complica.
5: Bueno, a mí me gustaría...
4: Y Arabia tiene un puntito, gana con 4, puede...
5: Claro, si le gana pelear. Cabo Verde 1-0, jugamos contra Arabia Saudita en Miami.
4: Claro, porque ponele, para ya que pase eso, cualquier resultado, porque si gana, a ver, si gana España, sí, Arabia segunda, queda sí. Uruguay con 2. Si empatan, también, porque Uruguay queda con 3.
5: Sí, hay que hinchar por España.
4: Y si gana Uruguay, ahí puede cambiar. Sí. Si gana Uruguay, creo que la segunda es España por diferencia de gol.
5: O que empate Uruguay, para no ser malos con los hermanos uruguayos, claro. Pero que gane uno de los dos.
4: Claro, que entre como mejor claro, tercero.
2: Que entre como tercero
4: y
2: Uruguay.
4: Se mate con Alemania.
5: Que vaya a otro lado, claro.
2: Y que
5: sí.
2: Se arregle. Bueno, Matías Palacios, ¿por dónde andas vos?
7: Estamos en la sala de conferencia, está hablando Ralf Rangnick, así que en unos instantes hablará Scaloni seguramente.
2: Bueno, si dice algo importante, sustancial... Me podés contar, el técnico alemán que dirige Austria, a todo esto se prepara Marcelo Palacios con un buen momento para seguir recogiendo testimonio. Lo que
5: ya está el hombre radio,
2: sí,
5: ¿eh?
2: Claro, querido.
4: Vino 6 de la mañana, yo le daría, se lo merece, ¿eh?
5: ¿Sabés qué dato dio?
4: ¿Cuál?
5: Que no lo habíamos agarrado.
2: A ver.
5: Que bajaron el aire acondicionado, que lo apagaron.
2: Lo apagaron, hace un calor de nuevo. Fernando, acá se terminó el show y desmontan todo.
5: No, ¿sabes por qué lo apagan? Claro. ¿Sabes por qué lo apagan? Para que te vaya, querido.
6: Sí, me parece que lo están
2: como
6: echando.
2: Como los boliches. Sí,
5: pero claro, no te apagan el aire como para que estés incómodo y rajes. Porque te digo, los hinchas argentinos que tenés abajo,
2: no se van.
5: Si no le apagan el aire, no se van más, ¿eh?
8: ¿Pero?
5: Sí.
8: Aguardamos por la salida.
2: A ver, a ver. Aguardamos por la salida, dijiste y se cortó.
8: A ver.
2: Ahora.
8: Ahí estamos, ¿me recibís mejor?
2: Sí, un poco mejor.
8: Bueno, a ver, mientras aguardamos Germán. Por la salida de la gente y por algunos familiares de jugadores, nuestro compañero Guido Berkovic. Guido, ¿cómo lo viste el partido?
9: Espectacular lo de la Argentina, porque supo sufrir, porque supo por momentos meter sin mucha claridad. Primer tiempo lo había tenido para poder tomar algo más de distancia. Messi juega a otro nivel, es un privilegio poder verlo. Y yo creo que lo acompañaron un par de jugadores hoy, Lisandro Martínez, Medina, Nico González entró muy bien. La Argentina creo que mereció ganar por la mínima, pero bueno, con Messi siempre hay un gol más de diferencia.
8: Gracias, Guido.
9: De nada.
8: Guido Berkovic, compañero nuestro de Radio La Red, un buen momento. Cuando vos quieras, Leo, empezamos a tomar el pulso al hincha que se retira del estadio.
2: Dale, una preguntita al paso, rapidito, esperando por Escalón y por más testimonio de jugadores. Germán García Groba, acercándonos la expresión de los hinchas argentinos después del triunfo memorable por lo que ha conseguido Messi, porque se consiguió la clasificación a 16avos de final, 2-0 contra Austria. Germán. Germán.
8: A ver, Leo, porque mira, hay mucha gente con la camiseta de Argentina, pero poco argentino. Señor, ¿de dónde es usted?
9: Yo, Puerto Rico.
8: ¿Y por qué simpatiza por Argentina?
9: Oh, desde el 86, pues, por la pasión que tiene la cultura y porque siguen el juego y son bien, bien fogosos.
8: ¿Qué le parece Messi?
9: Oh, increíble, el mejor de todos los tiempos. No solamente en fútbol, pero su atleticismo está a otro nivel, especialmente a su edad.
8: Muchas gracias. A ver, Leo.
2: Otro más.
8: ¿Recibiste bien?
2: Sí, perfecto, dale, otro más.
8: ¿Cuántos vasos te estás llevando?
9: 20, para muchos amigos.
8: ¿Para dónde salimos?
9: Para Radio La Red, Argentina. ¿Todavía?
8: Saludos ahí, Gustavo.
9: Está Gustavo, está Toti, está Gustavo Sion, Buenos Aires, está todo el equipo.
8: Soy Charlie, que juega el fútbol de los lunes.
9: Muy bien, compañero de encima. ¿Cómo lo viste Argentina?
8: No, increíble, la verdad, Messi, la de Dios.
9: ¿Te rompe el aire? Mala suerte, pero era el partido.
8: ¿Primer mundial del niño?
9: Sí,
8: Ramiro, primer mundial, decime algo de Messi, ¿qué te pareció?
10: La verdad, es la cabra. No tengo nadie de visión para describir. Ya es el máximo goleador en historia de los mundiales, lo superó Kroos. Es increíble que ya en dos partidos ya tenga 5 goles.
8: Gracias, Ramiro. Gracias, chicos. Buena vuelta. Bueno, amigo, los primeros cintas que están aquí en el anillo guardando para salir.
2: Muy bien, perfecto. Germán García Groba. Enseguida volveremos con Matías Palacios, con Gustavo Charroch. Ya está el hombre oro aquí, Marcelo Palacios, dispuesto para su programa. Qué alegría, qué rendimiento, cuántos récords, qué felicidad que hay en la gente y cuánta expectativa e ilusión, Marcelo.
11: Le contamos a todos que sigue como en Qatar el ritual de quedarse esos cuántos, 4.000, 3.000.
2: Sí, entre los que están abajo y en la media,
11: totalmente.
2: 3.000. Sí,
11: que
2: 3.000.
11: Se quedan detrás de uno de los arcos, ex arco, ¿no? Que ya no están sí, más, Leo.
2: Se desmonta todo, Marcelo, acá. Se apaga el aire, se sacan los arcos.
11: Es todo. Este país es así, sí, Leo.
2: Pero los hinchas siguen ahí. Los hinchas siguen ahí, Toti. Y nosotros también. Por lo menos hasta 16avos, pero con muchas expectativas, sí. ¿No?
4: Bueno, todo sí. Suyo, hombre de oro. No, todo no. Suyo, hombre de oro.
11: No, sí, le van a descontar 19 minutos. No. Vaya, Toti, usted tiene que seguir de recorrida. Nos quedamos con el otro un ratito.
4: Te quiero agradecer todo el apoyo en Toti.
11: Somos amigos, estamos así, espalda
4: quiero,
11: con espalda.
4: Y quiero que tengas más aire, te lo mereces porque viniste acá a las 6 de la mañana, así que te mereces todo el tiempo del mundo.
11: Todo arrancó allá por... No, de acá.
2: Sí.
11: Todo arrancó a las 6:15 de la mañana cuando Totito llegó.
2: A mí me parece que fue hace 3 días de tanto tiempo que pasó.
11: No, es que pasaron tantos programas. Pasó entero Toti.
2: Salimos de noche, era de noche. Pero
4: llegaron los Uber, abrimos el centro de prensa.
11: Totalmente.
2: Así sentimos el fútbol y así vivimos la radio.
11: Y así nos escucha la gente, Toti.
2: Y así la gente nos acompaña.
11: Parte del éxito de la radio es eso, que saben que vos... Cuando arrancás había que buscarte un cafecito, una gaseosa, un poquito, algún colega también que lo vimos a la intemperie, al sol, ¿no? Entonces le llevamos una gaseosa también al amigo Gastón, Pero bueno, la gente se va dando cuenta de eso. Entonces que después tenías que venir acá, que había que hacer, como todos los programas, excepto que caiga sábado y domingo, Toti. La historia es hacer todos los programas y la previa y todo.
4: Gracias, Marce. Sos un gran compañero. Todo tuyo, ¿eh? Acá estoy, si necesitas algo, pero
11: vaya, nos quedamos con Leo un ratito. También vamos cumpliendo, creo que cumpliste todavía.
2: Sí, ya hemos cumplido, estamos esperando por el...
11: Has hecho un arte, entonces, de ver ahora una tanda es casi nada. No,
2: pero ya cumplimos. Estamos esperando, Marce, por el testimonio de Scaloni y por algún otro testimonio al paso de los jugadores argentinos, Gustavo Yarroch.
3: Exactamente, Leo, aquí aguardamos. Los jugadores, entiendo que la mayoría están ya en la zona de vestuarios. Como te decía hace un ratito, la selección se vuelve directamente rumbo a Kansas City. No van a pasar ni siquiera por el hotel de Adolphus, que ha sido la concentración del equipo campeón del mundo aquí en Dallas. Desde el estadio AT&T, directamente para el aeropuerto. A partir de mañana empieza a pensar el equipo en el choque del sábado, las 23 de la Argentina frente a Jordania. Ya tenemos que empezar a imaginar un equipo totalmente alternativo, seguramente, Leo, con muchos cambios, con muchos jugadores que no vienen sumando minutos y podrán mostrarse ante la gente nuevamente en este escenario, Leo.
2: Matías, ¿me llamabas? ¿O Germán García Grova?
7: No, es Germán, creo.
2: Germán García Grova.
8: Nada por acá.
2: Bueno, saliendo los familiares de los jugadores, Germán, en tu puesto.
8: Sí, estamos aguardando lo que es la ubicación de algunos familiares de futbolistas, la parte del hospitality. Seguramente en un par de minutos, cuando Gustavo ya empieza a contar que van pasando, lo vamos a poder tener por esa ubicación, Leo.
2: ¿Cómo sigue el Mundial? ¿Cómo continúa la jornada, Fernando García, en la República Argentina?
4: Bueno, lo que se viene es por el grupo hoy. Van a jugar en Filadelfia, Francia, frente a Irak. Esto va a ser a partir de las 18, también con transmisión de Radio La Red. A partir de las 21, por la misma zona, en Nueva York, Noruega, frente a Senegal. Y en la medianoche, a las 0 ya del martes en la Argentina, por el grupo del equipo nacional, van a jugar Jordania ante Argelia en San Francisco. Si usted ve los sitios oficiales que todavía Argentina no está clasificado como primero de grupo, es porque matemáticamente todavía está la chance que no quede ese lugar, en ese lugar el equipo de Scaloni, más allá que tiene 6 puntos.
11: ¿Qué debiera pasar?
4: Claro, tiene que esperar que Jordania no le gane a Argelia si se da este resultado.
11: Listo, ahí sí quedamos primero.
4: Ahí sí.
11: Porque si gana Jordania, también podemos tener el riesgo de perder con Jordania. Cosa que no sería muy probable.
4: Exactamente.
11: La matemática que indica que esta noche se puede quedar decretado,
2: sí,
11: que Argentina es primera.
4: Claro.
11: Ya sin tener que jugar el tercer partido.
4: Puede haber triple empate con 6 unidades si es que se da ese resultado esta noche, que Jordania le gane a Argelia. Si no se da ese marcador, ahí sí, oficialmente Argentina ya será primero de su zona.
11: Porque el que nos puede empatar sería Austria, pero Austria perdió con Argentina. En caso de empate, recordémosle a la gente, Fernando, esto vas a ser fundamental vos. Y hoy te preguntó algo Toti que todavía no está determinado, por eso no le respondiste, porque hay un lío bárbaro con los mejores terceros, según de qué zona sean,
4: claro,
11: los mejores terceros. Pero pará, vamos a ponerle en claro a la gente. Esto no se define en principio por goles, sino en caso de igualdad en puntos, se define cómo salieron entre los participantes.
4: Correcto.
11: Por eso Argentina, al haberle ganado a Austria, si Austria queda con 6 puntos, gana el tercer partido, Austria, y queda con 6 como Argentina. Como Argentina le ganó también a Austria, el primero es Argentina. ¿Estamos de acuerdo? Acá el único que podía hacer lío es Jordania. Ganando hoy, que no es fácil, y ganándole a Argentina en el tercer partido, que no sería fácil, porque ahí sí, Jordania, el más flojito del grupo, quedaría primero, y al haberle ganado a Argentina, si es que en el tercer partido le ganare, ahí se armaría el lío,
4: claro,
11: pero sería una cosa muy improbable.
4: En ese triple empate con 6 puntos entre Argentina, Austria y Jordania, si se da este caso, hay que armar una nueva tabla con los 3 equipos involucrados. O sea, se sacan los resultados de cada uno de los equipos frente a Argelia. Y en esa tabla todos quedarían empatados con 3 puntos, Argentina, Austria y Jordania. Y ahí se define por diferencia de goles o goles a favor. En esa tabla, hasta el momento, Argentina tiene 2 goles a favor, 0 en contra, que es el resultado del partido de esta tarde. No se tiene en cuenta el partido contra Argelia.
8: Leo, Marcelo.
2: Sí.
8: Bueno, a ver,
12: Roberto Poldavsky, amigo de MP, amigo de la casa, oyente de Radio La Red. Contame qué sensación es este partido después de este triunfo.
13: Yo tengo que decir algo, yo lo que siento es la selección argentina. Se lo decía a otros argentinos acá. Es una selección que vos te tenés que dejar llevar. Ellos se ocupan. Vos no te preocupes si tocan mucho abajo, si tardan, hasta cierran un penal. Ellos se ocupan. Vos te tenés que dejar llevar. No te tenés que calentar. Sufrir vas a sufrir. Pero es como una buena novia, un buen novio que te trae los bombones justo cuando lo necesitas. Te hace el llamado cuando lo necesitas. Hace rato no veo una selección que te transmita esto, loco.
12: Gracias, Roberto.
13: Gracias a ustedes.
12: Roberto Maldacir.
2: Dale. Vamos a cerrar comercialmente la transmisión con Pablo Navarro y continuamos hasta las 5 de la tarde, un ratito más, y ahí va a tomar la posta Marcelo Palacios con un buen momento y todo lo que ha dejado la enorme victoria de Argentina 2-0 contra Austria con dos goles de Leo.

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0: Edición especial de Un Buen Momento, porque estamos una hora 10 adelantado, pero ya me quiero ir a la zona de conferencia a ver si hay novedades con Mati Palacios. Mati.
1: Marcelo, ¿cómo te va? Bueno, esperamos por un escalón y ya terminó Ralf Rangnick, el entrenador alemán que dirigía Austria, y esperamos por el técnico campeón del mundo, que calculo que en no más de 5 minutos tiene que estar por aquí.
0: Bien, paso con Gustavo Yarroche en la zona mixta. Bien, no lo recibo bien. Voy a saludar ahora, paso a saludar allí en los estudios de Radio La Red a Leo Farinella con las primeras sensaciones de algunas cosas que quiero que compartamos durante esta hora y pico. Hola, ¿cómo va, Leito?
2: Hola, Marcelo, querido, ¿cómo estás? Aquí en Buenos Aires, muchísima alegría, mucho grito de gol, un horario no habitual para el fútbol, pero en los mundiales sabemos que siempre es distinto. Un lunes a las 2 de la tarde jugando la selección y jugando Messi. La gente sufrió, vibró y gozó al ritmo del más grande jugador de la historia del fútbol mundial.
0: No, pero aparte porque se hizo al mundo hincha de la selección.
2: No,
0: porque
2: tremendo.
0: Acá cuando empezamos a ver 80.000 personas, 50.000 argentinos, lo que fuere, ya excede. Vienen a ver a Messi, Leo.
2: Sí,
0: otra nación. Así como nosotros dijimos, vienen a ver en el Mundial de Clubes el Real Madrid, no veías ningún español. Lo único que veía era hondureño, salvadoreño. Todos se venían con la... Acá vienen con la camiseta argentina a los mundiales, aparte de la Argentina, de los argentinos que viven en Estados Unidos, de los argentinos que viven en Europa, de los argentinos que vienen de Córdoba, Santiago del Estero, de La Pampa, de la provincia de Buenos Aires, de Capital, de todo el país. Acá hay mucho que se hizo hincha de la selección por Messi, por eso explotan todos los estadios del mundo cuando juega la selección argentina, Leo.
2: Y claro, Marcelo, lo que vos decís es perfecto y es para disfrutar, porque la verdad es un dato histórico, ¿no? 5 goles, todos los goles argentinos en un mundial.
0: Y erró el penal.
2: Y vos sabés que erró el penal y yo por un momento temí. ¿Te están llamando, Marcelo?
0: Sí, me llama Mati. Dale, Mati.
1: Bueno, se sienta el técnico campeón del mundo y va a charlar aquí en la sala de prensa. Va a comenzar la conferencia en instante, la presentación de FIFA.
0: Lo escuchamos, dale.
3: 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Just a reminder, please raise your hand, name, media organization before asking a question. And we have translation in Spanish, in German and in English. I leave the word now to Nicolás Novello to manage the press conference.
4: No están los micrófonos.
5: Hola Lionel, ¿qué tal? ¿Cómo te va? Matías Palacios para Radio La Red, ¿cómo estás? Bueno, ¿cómo te sentís después de haber visto una nueva proeza, un nuevo récord de Leo? ¿Cómo lo vivieron ustedes? ¿Cómo fue? También acabo de ver una imagen, no sé, como una descarga tuya después del segundo gol, algo así, ¿cómo te sentaste? Me sonó eso, alivio o tranquilidad, no sé. Transmitime lo que, o transmitinos a todos los argentinos lo que sentiste con esta actuación de Argentina y de Leo Messi, sobre todo.
6: Bueno, buenas tardes para todos. La imagen habrá sido la misma de siempre, la sensación de que ahí sí el partido se había resuelto, porque estaba complicado y bueno, nos dio esa tranquilidad que necesitábamos a tan poco el final. Contento por la actuación de Leo, sobre todo porque ha vuelto a convertir y el equipo creo que cuando... Qué lío, ¿no? Cuando hay que sufrir, el equipo lo hace. Hoy, por momentos, sin que ellos nos hayan puesto en dificultad, sí, es verdad que no teníamos la pelota y, bueno, sufrimos, pero sabemos sufrir. Y eso es un mérito del equipo, más allá de que se pueda hacer mejor, creo que el mérito del equipo es saber en cada momento qué hacer. Es un rival duro este, un rival complicado, que no da una pelota por perdida, que tiene mucha altura, físico, no podíamos descuidarnos, así que contento por haber clasificado y que parecía que iba a ser fácil y aseguro de que no. Ustedes han visto los dos partidos lo que fue y fueron partidos complicados.
7: Lionel, ¿cómo te va? Felicitaciones por la victoria. Nacho Genovar para Carnaval, estamos en vivo y para Doble Amarilla. Veía recién la gente en el anillo yéndose, gritando, cantando en familia. ilusionada, abrazándose, cantando por Leo también. ¿Ha permitido ilusionarse?
6: ¿De qué? ¿Pero ilusionarse? ¿De ver al equipo? No, sí, claro.
7: Con la cuarta, digo.
6: No, de ver al equipo. Ellos se ilusionan de ver al equipo, de ver cómo compite y disfrutan. Y recién dijiste algo importante, que es que había familias, chicos, al final. Yo tengo la suerte de tener este micrófono y poder decir que si esos chicos se sienten identificados con ellos, perfecto. Y que vean cómo juegan, cómo se brindan, y eso es lo mejor que se pueden llevar.
8: Diego Macías, de Ole, acá, Lionel.
6: Acá. Ahí está.
8: ¿Qué tal? ¿Cómo estás? Después del penal, ¿no? Notaste como un bajón del equipo. Me parece que la pausa de hidratación esta vez vino como una muy bien aprovechada, digamos, ¿no? Había que tocar algo ahí, había que pensar algo, mover algo.
6: Y no deja de ser un, no digo un golpe, pero sí que el equipo había hecho dos o tres cosas muy buenas hasta ese momento. La jugada del penal fue espectacular y culminarla hubiera sido muy buena. Y yo creo que un poco sí, sentimos la sensación de que si hacíamos ese gol iba a ser diferente. Pero bueno, ha vuelto el equipo a hacerlo otra vez, se hizo dos o tres cosas importantes después del penal. Sí, es verdad que pasaron unos minutos donde parecía que no pasaba nada, pero es propio también de la madurez que tiene este equipo, de saber que, bueno, lógico que es un golpe no convertir un penal, pero sabiendo de que al momento de activarse, cuando se activa Leo, se activan todos, y eso yo creo que es un mérito también del equipo.
7: Hola, Lionel, acá Santino Ciola, estamos en vivo para Radio Mitre. Pegándome a la pregunta del colega, ¿qué le dijiste puntualmente a los jugadores en la pausa de rehidratación? Y después saber qué sentís que le da Macalister de 5 al equipo.
6: Le dijimos que había cosas por mejorar, que cuando éramos pacientes moviendo la pelota de un lado al otro encontrábamos los pases. Ellos en un momento del primer tiempo no querían salir, propio de saber que nosotros entre líneas encontrábamos jugadores fáciles y no había que apresurarse. Si tenía que durar 2 minutos la jugada, que dure, porque las 2 o 3 veces que encontramos esos jugadores por adentro generamos situaciones de gol. Y Alexi, bueno, nos da lo que nos da Leandro, lo que nos da Palacio, ahora está jugando él. Además de juego físicamente está bien, es un chico que tiene una jerarquía, hoy está jugando él y estamos contentos, nos aporta mucho y estamos contentos.
9: Leo, Néstor Clivati, El Espectador. Bueno, hoy es un día de mucha argentinidad, lo traje a Diego, justo 40 años del gol más bello en la historia de los mundiales. Vimos brillar una vez más al más grande de todos los tiempos en un mundial. Cierra todo para los argentinos. Es difícil despegarse de Leo, lo voy a intentar. Déjame una línea de Lisandro Martínez. Lo vi con un partido casi perfecto y bueno, después de un tiempo que no jugaba con ustedes. Me parece que es un buen dato, ¿no?
6: Sí, bueno, Licha siempre ha sido importante, aun cuando no era titular y jugaba Ota y Cuti, él siempre ha estado presente. Y entre ellos tres, digamos, son los que arman la retaguardia y nos han dado muchísima seguridad. Y nos pone contento que esté así bien, nos pone contento también el ingreso de Ota, que nos dio esa agresividad que siempre nos da y esa tranquilidad para que el equipo pueda salir a buscar arriba, así que estamos contentos con ellos. Y después que la actuación de Leo, me dijiste, bueno, es que creo que incluso hoy cuando el equipo estaba sufriendo sin tener la pelota, él trabajó, robó un balón en el gol, se lo notó que estaba comprometido, eso es por algo, ese estar comprometido ante esto es por algo, es lo que genera él, es impresionante y bueno, estamos contentos. Es que yo ya no sé más qué decir, ¿sabes? No sé si hasta cansa, ¿viste? No sé, bueno, es eso.
10: Acá, Marcelo Lamberti, estamos en vivo para Cadena 3 Argentina. Preguntarte por el Cuti, si tenés algún diagnóstico, si te han dicho algo. Y lo segundo, ya clasificado, posiblemente se puede dar que hasta asegurado el primer puesto te puede hacer variar un poquitito el equipo para la última fecha, a lo mejor planear el descanso para algunos. Muchas gracias.
11: Bueno, Cuti, no sabemos el alcance de su tema. Sí, lógicamente es algo que ya venía teniendo y esperemos no sea nada, no solo porque es importante, sino porque yo sé que si no está el que va a jugar lo va a hacer mejor, pero siempre es mejor tenerlo a todos, así que no sabemos todavía, mañana o pasado le harán un estudio. Y no nos cambia nada. Todos hubiéramos firmado ganar los dos partidos y bueno, ahora analizaremos. Falta un partido por jugar hoy entre Jordania y Argelia, veremos el resultado y la idea sí es darle la posibilidad de que jueguen la mayoría, creo que lo merecen, y siempre que el partido lo permita lo haremos.
12: Lionel, Lucas Gatti para Ciudadano News. Más allá del resultado, Argentina hoy no pudo desplegar, por lo menos lo que vimos de afuera, el juego frente a Argelia. ¿A qué se debe? ¿Y pensar lo mismo, que le costó hoy desplegar el buen juego que había hecho frente a Argelia?
11: Para mí fue similar el partido, ¿qué crees que te diga? No, es bastante similar, con un rival que tiene jugadores de jerarquía, que son jugadores que juegan en grandes equipos, que te ponen las cosas difíciles, que físicamente creo que están bien, y hoy el estado físico juega bastante, el estado emocional juega bastante. No lo veo tan diferente al partido pasado. Lógicamente, como decimos siempre, hay cosas para corregir, siempre, pero ganando todo más fácil. Buscaremos y analizaremos. Lo que estoy convencido de cuando el rival, no digo te supera, porque yo tampoco diría que nos superó, pero sí que intentó ponernos dificultad. Yo no estoy tan seguro si esa supremacía se vio reflejada en los tiros al arco. No sabría decirte, habría que mirar bien la estadística. Sí, es verdad que la sensación es que cuando el equipo no tiene la pelota, no nos gusta, pero es que el rival juega. Esa es la realidad.
13: Acá, Leo. Jonathan Fabián para mundialdefondo.com y Canal 26. Ayer nos decías que es un poco jodido establecer los destinos futbolísticos de este Mundial. Yo te quiero en una pregunta consultar, ¿a qué destino va la selección argentina? Y obviamente no decirme los errores que hay que corregir, sino los puntos positivos que viste en estos dos juegos, en el destino que va la selección argentina, que parece muy sólida, más allá de atrincherarse y cuando la pasa mal no tiene negativa.
11: La verdad que no entendí mucho cuál es la pregunta en sí. Los factores positivos del equipo, todo lo que dije hasta recién, digo, me parece que cuando no tenés la pelota, tenés que defenderte. Que no hay otra. Cuando el equipo rival te ataca y te ataca con mucha gente, tenés que defenderte. Y cuando la tenés, un equipo como el nuestro, tenés que juntar pases porque jugamos a eso. Y si no juntas pases, tenés que buscar soluciones. Y las soluciones las buscamos con los cambios. Yo creo que la lectura es fácil. Para ustedes las tienen fácil. No, tampoco hay que ser muy inteligente para ver la lectura del partido. Está claro que se puede hacer mejor, sí, claro. Pero también se puede hacer peor. Yo creo que estamos bien, competimos y eso es lo que se le pide a esta selección, lo mínimo que se le puede pedir y después seguramente las cosas se acomoden.
14: Hola, Leo. Enhorabuena.
11: ¿Cómo andas, Germán?
14: Todo bien. Mira, quería decirte dos cosas. Una, de Messi ya no podemos decir nada porque es un extraterrestre, lleva 5 goles en 2 partidos.
11: Que lo digan tus amigos también de la COPE.
14: Hombre,
11: los quiero escuchar, ¿eh?
14: ¿Cómo no lo van a decir?
11: Los quiero escuchar.
14: Ya sabes que lo decimos.
11: Ahí a toda la banda, un saludo grande a ellos.
14: Muchas gracias. Y luego quería preguntarte, Leo, por el favoritismo. Cuando llegamos aquí se hablaba de Portugal, de España, de Francia y se dejaba Argentina como en un segundo escalón. Después de lo que hemos visto, ¿es Argentina ahora mismo candidata clara a revalidar el título? ¿O dices tú, no te lances tan pronto?
11: ¿Qué pregunta más es, Germán?
14: Vamos.
11: Mira, yo creo que lo dije hace unos días, hay un montón de selecciones que pueden ser campeonas del mundo. y que creo que hasta me quedé corto, 7, 8 selecciones que van a competir. El Mundial este no va por favoritismo, por los jugadores que tenga cada selección. Va a pasar, y creo que se está viendo, por mucho otro aspecto. El aspecto psicológico, el aspecto físico. Yo creo que no. Lo que pasa es que hay tantas selecciones que alguna de esas va a ganar. Estoy seguro que alguna de las consideradas grandes va a ganar. Nosotros vamos a estar ahí en la pelea, pero va a ser duro para todos enfrentarse nosotros a ellos, a esas selecciones grandes, y ellos a nosotros. Esa es la realidad. Gracias, Germán.
15: Leo, aquí en el centro. Acá, Alejandro Magdaleno, del diario Todo un País, Radio Dimensión de San Luis. Si hay un factor en el que Austria es bueno de verdad, es la presión tras pérdida, ¿no? Y ahí Argentina se comió la cancha, ¿no? A veces con un bloque más alto, otras veces no tanto. Que me hable de todos tus volantes, de los todocampistas que vienen de Qatar para acá, porque hay un nivel, independientemente de altos y bajos de ellos en lo individual, hay un trabajo ahí que es descomunal, al menos desde esta mirada. Me dirás vos, ¿no?
11: Sí, bueno, recién cuando me preguntaba Alexi, ahí tu compañero, creo que es la parte de la cancha donde creo que el Mundial está yendo mucho por ese lado, donde los volantes, y sobre todo internos, están haciendo un despliegue físico muy bueno, y nuestro juego pasa mucho por ahí, es la realidad. Y ellos están haciendo un despliegue enorme, tanto Enzo como Alexi, Rodrigo, Thiago, cuando se mete para jugar adentro. Lo más importante, además de jugar con la pelota, es que creo que también se pone en el overall de trabajo. Eso es. Jugar esa calidad, esa característica, que además trabaje para el equipo, es muy bueno. Y creo que ahí radica gran parte de la fuerza de nuestro equipo, y los chicos que no están jugando y que nos darían un montón también en esa posición, y que ya nos van a dar cuando les toque la oportunidad.
16: Acá, Lionel. Leo, acá abajo.
11: Acá.
16: ¿Qué tal? Germán Carrara para siempre con Argentina.com. El otro día destacaste la labor de Lautaro. Quería consultarte por lo que hizo hoy, le convirtieron en un penal, que creo que fue importante. Pero ¿cómo se le transmite tranquilidad? Porque evidentemente él seguro va a querer marcar goles. Gracias.
11: Bueno, yo lo destaco a Lautaro, y no está, bueno, que me preguntan a veces si Lautaro y Julián juntos. Es bravo, con Lautaro, Julián, Leo. Después hay que defender, hay que correr. Yo me encantaría, porque los amo a los dos. Lo amo, a los tres, si ponemos a Leo también. Pero Leo tiene que jugar, porque lo digo yo. Y está buena la pregunta de por qué no los dos. Y no es fácil. Si perdemos el equilibrio, bueno, podemos llegar a ser un equipo, bueno, difícil, vulnerable, y que no es la idea. Ellos han entendido el mensaje. Lautaro ha hecho un trabajo enorme, le hicieron el penal, hizo para el equipo trabajo defensivo, tuvo 3 situaciones de gol que los compañeros no encontraron. Y yo creo que el que mejor lo entiende es él y Julián. ¿Cómo no voy a querer que jueguen? Son los dos máximos goleadores, uno nos diría de España y de Italia. Pero para mí es una decisión difícil, dura, porque los aprecio, y para mí, bueno. Pero el equipo está por delante, ellos lo están entendiendo, lo están llevando lo mejor posible, lógico que quieren jugar, pero lo están llevando muy bien, y eso está bueno.
16: Vamos con la última pregunta.
17: Lionel, acá. ¿Cómo estás? Mayro Varela para Equipo 10 de Salta. Te quiero consultar si te quedaste conforme con el recambio, porque lo hiciste por desgaste, por convicción. Porque la semana manejábamos un poco que ibas a utilizar quizás más de un cambio. ¿Estás preparando un equipo de gala?
11: En la semana manejaban. Bueno, los que informan no te informaron muy bien, ¿eh? Porque tampoco hice muchas pruebas, de verdad. O sea, porque tampoco es que hacemos pruebas todos los días. El equipo ya sabe lo que juega, y sí es verdad que el equipo se lo damos el día anterior. Así que todo lo que va saliendo de los días anteriores, capaz que. No, Nico, capaz que no es verdad. Pero sí que es verdad que entendemos que los chicos que están afuera nos pueden aportar en algún momento. Y siempre les decimos que no siempre el que inicia es el más importante, puede ser el que está afuera, y el Mundial es largo. Entonces manejamos un montón de alternativas, y ojalá todos nos puedan aportar lo suyo.
16: Gracias, entrenador. Gracias a todos. Buenas noches.
0: Bueno, hasta ahí Scaloni, entonces.
1: Bueno, hasta allí Scaloni.
0: Sí, señor, muy bien, Mati. ¿Tengo tiempo que me voy a la pausa? ¿Ya Rocho, zona mixta, ya empiezan a venir los jugadores?
18: Marcelo, tenés tiempo. Andá a la pausa y volvemos con testimonios. La selección se va de este estadio rumbo al aeropuerto para regresar a Kansas City, MP.
0: Bien, en un ratito ya también analizamos con Leo Farinella. Me gustó el detalle, cómo el equipo... ¿sabés qué hizo Leo?
2: ¿Qué, Marcelo?
0: Se abrazó de una manera como que está tildando como los presos, pero esto distinto. Antes era 7, 6, 5, 4, 3, 2, 1. Ahora arrancó con 8. Le dio valor. A mí me gustan los grupos que no dan por hecho, ¿no? Que a Austria se le ganaba. Porque Austria fue un rival serio. O sea, no es un rivalcito de poca monta. O puede ser por el apellido, que no tenga tanto apellido. Pero le dio valor haberle ganado a Austria también, Leo.
2: No, es un rival serio, Marcelo. Y te digo más. Estamos viendo en el Mundial todos los días que no hay rivales fáciles. Salvo dos o tres, no hay rivales fáciles, Marcelo. Y Argentina sacó adelante un nuevo partido con oficio, con el oficio de un equipo maduro.
0: Totalmente, estoy de acuerdo. Dale, Ale, empezamos a laburar uno y uno, vamos.
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0: 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Uno tuyo, dale, y me voy a la pausa.
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0: 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Ya volvemos.

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2: Perdón, mala mía. Dale, me dice Facundo Pastor, que está escuchando en el auto. Un saludo a Fran Cerúndolo, el campeón de Queens, que está escuchando Radio La Red. Un saludo a Cogosec, también nuestro emblema del handball, siendo Entre Ríos, escuchando permanentemente. Paso por zona mixta con Yarroch.
3: Bueno, Marcelo, aquí esperamos. Los jugadores de la selección argentina todavía dentro del vestuario. En un ratito van a pasar por este sector. Vamos a escuchar las voces del equipo argentino que ha ganado los dos partidos en esta Copa del Mundo. Ha pasado Argelia, ha pasado Austria. Se viene el próximo sábado Jordania en este mismo escenario, pero ahora la selección vuelve a Kansas City. Una novedad, una noticia para confirmar. Va a haber estudios para el Cuti Romero. Hay cierta preocupación porque es la misma rodilla en la que sufrió la lesión, el esguince, con
2: compromiso. Lo vi hablando. Mirá, me olvidé decirte, No, vos ya estabas para la nota exclusiva que tuvimos con McAllister. Se va hablando, le va preguntando, no sé si lo viste, Leo, vos, si lo tomó la televisión argentina. A Dibu Martínez le pregunta, ¿viste cuando iban todos a festejar? Entra a la cancha, porque él estaba sentado en el banco, Cuti, y le pregunta, y le hace como un gesto negativo, por él le preguntó por otra cosa, yo estoy conjeturando sobre la lesión, y lo vi como renqueando también, Leo, no sé si alcanzaste a ver esa imagen.
4: Yo no lo alcancé a ver, Marcelo, pensá que de todas maneras, ni bien terminó el partido, me viene para la radio. La verdad es que esto que está anunciando Gustavo, es una noticia que durante el partido pensé que podía ser algo leve, porque el Cuti se resistía a salir. De hecho, Scaloni lo quería sacar y él le decía que no, que se quería quedar. Hasta que en determinado momento se impuso el entrenador. Y yo pensé que tenía que ver más con un tema de precaución. Evidentemente, esta noticia que trae Gustavo es una alerta para todos, ¿no? Es un jugador muy importante para la selección.
2: Totalmente. Presentame que me voy con Germán García y un toquecito con Matías Palacios en conferencia también. Presentame uno con uno, Alejandra.
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2: Abrazo a Guille y a todo su equipo también, a su esposa y a toda la familia. Siempre incondicional con Radio La Red. Paso con Germán García. ¿Alguna novedad por ahí abajo?
5: Bueno, Marcelo, queda únicamente tu posición y estos chicos con una bandera de Montegrande, con la foto de Leo y de Diego besando la Copa del Mundo. ¿Cómo le va? Decime tu nombre.
6: ¿Cómo va, Lucas? De Montegrande. ¿Cómo va? ¿Todo bien?
5: Bien. Decime, contame un poco la historia de este trapo.
6: Y mirá, yo me fui hace 2 años de Argentina para cumplir un sueño de venir a un Mundial, porque en Argentina imposible poder hacer este viaje. Y así como yo estoy cumpliendo un sueño, los dos más grandes que tenemos, Messi y Maradona, cumplieron su sueño de ganar una Copa del Mundo. Entonces, este trapo tiene ese significado, que los sueños se cumplen, que la gente crea siempre, porque se cumplen los sueños.
5: Sos el último en dejar el estadio, que tengas bien, buen día.
6: Sí, ahora, porque ya me están echando. ¿Radio La Red?
5: Sí.
6: Perfecto, siempre los escucho.
5: Gracias, fenómeno. Bueno, el último hincha, Marcelo, que quedaba en este estadio, acaba de charlar contigo aquí en Radio La Red.
2: Bien, perfecto. Quiero pasar por Matías Palacios, me da uno, por favor, Alejandra.
0: Se juega el Mundial, Mar.

0: Y como decía Gustavo, se van para Kansas, volverán en unos días para aquí, para Dallas. Y bueno, si hoy se confirma lo de Argelia, que no es vencido por Jordania, estaremos ya planificando el viaje a Miami, claro está.
1: Bien, perfecto. Me dejan presentar, tengo tiempo, ¿no? Quiero presentar un micro de Mundial con Fer García. ¿Cómo sigue la jornada hoy? ¿Puede ser?
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1: ¿Cómo sigue, Fer, la jornada de hoy?
3: Bien, por el momento a las 18, pero atención que hay alerta meteorológico en Filadelfia para el partido entre Francia e Irak. Todavía la organización no ha movido de horario el partido. Por el momento comienza a las 18, pero estaremos atentos para Francia e Irak a las 21. Partido también por el grupo hoy en Nueva York. Noruega ante Senegal. Y lo dicho, en la medianoche de la Argentina en San Francisco, Jordania-Argelia.
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4: Yo te amo, Argentina.
1: Yo te amo, Argentina. Qué lindo, todavía sigue la gente argentina en un entrepiso, se queda todavía aquí en el estadio donde Argentina ganó 2-0, lleva 5 goles en el torneo, los 5 Messi, erró un penal también, pensé que se iba a bajonear, pero sin embargo se recompuso. ¿Alguno me está llamando de abajo? No, 70.600, perfecto, 70.650 personas. Full house, decía Leo.
5: Lindo clima, Marcelo, en la cancha, porque viste que las transmisiones como son tienen mucho clima, pero estar ahí es distinto, ¿no?
1: Impresionante, Leo, impresionante. 70.650. Ojo que había austríacos.
5: ¿Qué porcentaje de argentino, Marcelo? Porque vos el otro día me dijiste que había mucho camiseta argentina, pero que no era argentino.
1: Sí, claro. Ah, bueno, no, eso tendría que ser un tema.
5: Uno a uno, Marcelo, uno por uno tenés que preguntar.
1: Escúchame. No, no, 80-20, no, pero me pasó ver esto, lo que estaba planteando, lo que te estaba contando, ese 80-20, pero que en ese 80 hay argentinos y hay de todas partes del mundo. Pero pará, yo no sé, debiera haberlo estudiado, ahí estaba también, me va a hacer la gamba seguramente porque le gusta este tipo de cosas a Leo Gentili, porque para mí había mucho austríaco, no sea cosa que en Dallas haya por ahí alguna colonia de austríacos, porque me pareció que el 20 todo vestido de rojo, porque ahí sí que no tenés fanático de Austria, no tenés ningún tipo de fanático, pero había un sector, un 20% de camisetas rojas en este estadio, que es impresionante, ¿eh? Pero en la primera tira de partidos tenías 8 partidos que tuvieron la cancha llena, de los 8, uno obviamente fue Argentina jugando contra Argelia. Y hoy el segundo partido de Argentina y el segundo partido de cancha llena, ¿sí, Leo?
6: Sí, no, y aparte los austríacos con una forma muy particular de alentar similar a la Argentina, con las banderas de las localidades, las banderas que cuelgan sobre las bandejas. No se ve mucho en hinchadas del exterior y de Europa, por ahí más son de las banderas de palo. En este caso no, había banderas colgadas sobre las tácticas, sobre las bandejas de distintas localidades, e hicieron ruido también, ¿eh?
1: Chicos, ¿me dejan ir a la pausa o tengo que estar pendiente de ustedes?
0: Vaya y aproveche y le pegamos el grito.
1: Después nos quedamos hasta pegarnos con Francia, ¿eh? Por eso digo, si ahora descansamos, vamos. Vamos con uno suyo, no, Alejandra.
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1: 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Ahora sí, nos vamos a la pausa.
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1: 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Ahí está. Vamos a la zona mixta allí. ¿Ya Roche, novedades?
2: Bueno, Marcelo, seguimos aguardando porque el plantel argentino continúa en la zona de vestuarios. Recién lo vimos asomarse al jefe de prensa de la selección, a Nicolás Novelo. Siempre se asoma un ratito antes de que salgan los jugadores. Repetimos la novedad. Habrá estudios para el Cuti Romero. Está más que claro, Marcelo, que por más que esos estudios arrojen que no tiene ninguna lesión, no va a jugar contra Jordania, ya como mínimo, por una cuestión precautoria. Un partido, el del próximo sábado aquí en este estadio, en el que Scaloni hará rotación, descanso, veremos si total o masivo, pero obviamente empezará a pensar el técnico en darles minutos a los que no jugaron estos partidos y obviamente a cuidar a los que vienen actuando o actuaron contra Argelia y también hoy frente a Austria.
1: Leito allí en Buenos Aires.
3: Marcelito, déjame decirme.
1: Pensé que se caía el nene cuando erró el penal, ¿eh?
3: Ah, sí. No, nos caímos todos. ¿Viste? Porque.
1: Claro, porque
3: además lo tiró fuera, ¿viste? No es que se obstaculó
1: aquí. Pará, feo. Y para mí, ¿no te dio la sensación que lo esperó? Hasta el final. Y como el arquero. Y ¿viste?
3: El arquero
1: porque
3: lo esperó,
1: te diría que hasta lo pateó feo.
3: Y lo tiró afuera, qué raro Messi, ¿viste?
1: Sí.
3: Porque además que tiró un fierrazo afuera, la tocó afuera. Bueno.
1: ¿Y me querías decir?
3: No, te quería decir que cuando Gustavo recién comentaba el tema de los del recambio para el tercer partido, yo quiero decirte que hoy vi jugadores argentinos entrando muy bien, Marcelo. Nico González.
1: ¿Qué viste?
3: Nico González entró, se
1: activo,
3: comió la cancha.
1: Revulsivo, claro.
3: Tagliafico entró como si la lesión.
1: Se quieren ganar el puesto.
3: No hubiera. Mirá que Medina jugó bien para mí, ¿eh?
1: Sí, pero está bien sacado, tenía amarilla.
3: Estaba amarilla ahí.
1: Y Tagliafico, no sabemos todavía si está 10 de 10.
3: Pero se lo vio impecable.
1: ¿Y cómo no va a estar impecable?
3: Y Otamendi también, pero, ¿viste?
1: Leo, sabe que si no se queda Medina.
3: Bueno, y Otamendi también, Marcelo. Otamendi entró y se lo vio muy firme. Te digo que nos está faltando que Lautaro y Julián engranen un poquito. Hoy Lautaro la tuvo y fue la falta que termina en penal. Ese toquecito que hoy es penal, en otra época siga. Pero les está costando a los dos. En el segundo gol argentino, Julián tiene una situación que para Julián.
1: Salado.
3: Claro, para el Julián que conocemos es gol.
1: Claro, porque como hablamos de un mérito que dijimos, 5 goles, los 5 Messi, y pudo haber sido 6 si convertía el penal. Mirá que. Pero por otra parte, digo, tenemos 2-9 del alto nivel, porque
3: alto
1: no somos.
3: Nivel, alto nivel.
1: Del alto nivel que están medio saladitos, ¿eh?
3: Sí. Bueno, pero hay que seguir confiando. Yo, por ejemplo, tal vez sería un partido para que jueguen los dos contra Jordania y que no juegue Messi, ¿viste? Que jueguen a ver si pueden hacer algún gol, destrabarse un poquito, o un rato cada uno para no arriesgar. Pero veo una selección, hablábamos un ratito, Marcelo, madura, que trabaja los partidos, porque no fue una actuación lucida, ¿viste?
1: No.
3: fue una actuación que hoy Argentina fue una aplanadora. Pero te da la sensación de equipo de oficio, que maneja, ¿viste? Bicho, que maneja el partido, un poco al ritmo de De Paul, ¿viste? Que De Paul está viendo a dónde, a quién empujar, a quién chamullar, con quién ensuciar un poquito la cosa.
1: Es el bicho del equipo.
3: Y me pareció eso, ¿no? Argentina, que manejó el partido, muy firme Lisandro, muy firme Medina, no pasó mucho sobresalto, más allá de algún centro. Y después aparece Messi, incluso sobreponiéndose a ese comienzo, que le costó un rato a él y al equipo. Y después de la pausa que se hace, esa que corta un poco los partidos, creo que ahí se recuperó.
1: Leo, la gente que no es la fanática futbolera, imagínate el argentino lo que va a ser, la gente silba cuando cortan el partido.
3: Buen dato.
1: Sí, mirá, gran dato, eso porque
3: imagínate que acá Marcelo, las transmisiones van todos a la pausa.
1: No, para mí, puñalada. Para mí en el fútbol argentino, cuando se ponga esto, va a haber puñalada. Si acá, que entran con un hot dog en la mano, ¿no?
4: Marcelo.
1: Sí.
4: Marcelo, bueno, no es periodista, es analista, es comentarista. Martín Palermo, ¿cómo estás?
5: Todo bien, buenas tardes.
4: Bueno, ¿cómo viste la selección hoy?
5: Bien, creo que era lo que podíamos esperar de Austria, un equipo que le gusta mucho la fricción, un equipo fuerte, un equipo más directo, aunque por momentos la Argentina retrocedió y le dio la tenencia de pelota sin inquietar. Creo que la primera pelota que llegó al Dibu fue ese tiro libre de costado ya en el segundo tiempo, pero creo que bien. Quizás se sintió golpeado por el penal, hasta mismo Leo tuvo ese parate de unos minutos hasta volver a él, a la normalidad de quizás su bronca de haber errado el penal, pero después el equipo trabajó como lo viene haciendo, le cedieron la pelota también y es lo que le gusta a la selección. Y de esa manera, bueno, creo que la medida que se podía ir inquietando, ir llegando y buscando alternativas, y bueno, y de esa manera el gol de Leo en una buena jugada abrió el marcador y bueno, el control del segundo tiempo fue distinto.
4: ¿A un jugador en particular que te haya gustado puntualmente una actuación personal?
5: No, en líneas generales seguimos sosteniendo siempre lo colectivo, en la línea defensiva o el bloque defensivo del equipo cuando trabaja y no hace que Dibu tenga que estar trabajando mucho, eso es lo bueno. Que no en dos partidos del Mundial no te hayan convertido goles es muy bueno. Y hacer 5 goles también. Y que lo haga Messi todavía, mucho más y no deja de sorprender. Y ya no hay más palabras para calificar a Leo y uno cree que viene hoy a ver, bueno, será hoy el... Y era el día de todo, de los que hacía 40 años de Diego y bueno, y hoy él no solo hacer el gol en ese día, sino que también pasar a ser el máximo goleador de los mundiales. Entonces, y se mantuvo en cancha hasta lo último. Y de esa manera esforzándose en la jugada del gol a no darla por perdido y convertir el gol.
4: Gracias, Martín.
5: Bueno, un abrazo para todos.
4: Martín Palermo, Marce, pasando por el equipo Radio La Red.
1: Totalmente, liquido el último que me falta con Alejandra en Buenos Aires y dale, voy a la zona mixta.
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2: Marcelo, bueno, los estamos esperando, seguimos esperando por el equipo argentino, están en la zona de vestuarios, están comiendo algo los futbolistas después de esta victoria por 2-0, dos partidos de la selección, 6 puntos, 5 goles de Messi, esperamos por la salida de los jugadores campeones del mundo, Marcelo.
1: Mati Palacios, por tu sector.
6: Sí, Marce, estamos en otro sector aquí de la zona baja del estadio. Como decía Gustavo, el dato es que están comiendo algo. Claro, tengamos en cuenta que empezaron a jugar a las 12 del mediodía y eso hace que toda la planificación, mismo alimenticia, sea totalmente distinta a lo habitual. Terminaron de jugar a las 2 de la tarde. En este momento aquí son exactamente las 15:46. Y todavía los está esperando el avión en pista para llevarlos a Kansas. Así que yo creo que vamos a tener un rato largo, quizás estemos pisando Francia, lo digo para que estemos atentos en Buenos Aires, el partido de Francia, porque todavía no han salido ninguno de los protagonistas y vamos a tener testimonios aquí con Gustavo Yarrocho.
1: Germán García, por tu sector. No lo tenemos, ya lo vamos a buscar a Germán García.
2: Marcelo, un detalle.
1: Sí.
2: Un detalle, MP. El vuelo charter de la selección está previsto para las 16:15 de aquí de Dallas. Evidentemente,
1: no
2: lo van a tener que retrasar porque falta media hora para eso. Así que tendrá que salir un poquito más tarde porque a esa hora claramente no van a llegar, más allá de que se irán directo desde el estadio rumbo al aeropuerto de aquí de Dallas.
1: Bien, ya vamos a seguir con la recorrida. Nos van avisando.
3: Marcelito.
1: Se viene Francia e Irak, sí señor.
3: ¿Afectó en algo que se jugara al mediodía? Porque ahí vimos que la cancha es cerrada.
1: No, si yo tengo tuve el buzo. Claro. Ahora me saqué el Leo.
6: Empieza los movimientos, ¿eh?
1: Yo no soy friolento, ahí voy, vos me avisás, pega el grito, pero dale, acá Marcelo. No, 17, 18 grados. Hacia vivís en una isla. Claro. O sea, esto, ojo, que en Miami no era cerrado. Claro. Entonces, cuando vos jugás con 30 grados en Miami, jugás con 30 de verdad. Acá jugás como si estuvieras jugando en Europa, con una temperatura de 17, 18 grados. Que hace 34 afuera, ¿no?
3: Claro, hace mucho calor, pero entras al estadio y está refrigerado.
1: Estás aislado. Sí, Mati.
6: Bueno, empiezan los movimientos. Creo que se asomó Juan Musso, Nicolás Novelo está ya en primera fila y van a empezar a salir los futbolistas en un minuto, dos, no más, Marce. Te lo voy contando.
1: Perfecto. ¿Quién lo agarra primero, vos o lo agarra primero?
6: Viene Leo primero. Viene Messi en primera fila. A ver si lo podemos tener a Leo. Bueno, está primero parando allá adelante, después lo vamos a tener más cerca por aquí, ¿eh? Pero detrás del Dibu Martínez, a ver si tenemos la oportunidad de hablar con el Dibu, a ver si nos para el Dibu. No, se paró antes, pasa Juan Musso. Rodrigo, a ver, Rodri, a ver, se nos fue un poquito a Rodri. Lauta, bueno, está pasando a los futbolistas allí rápidamente, pasa Nico también. Enzo, ¿puede ser un minutito? Bueno, a ver, lo escuchamos a Andro Paredes mientras.
7: Importante que entró y se toma su margen de marcha.
8: Lo gritaste con unas ganas. Digo,
6: Juli, ¿puede ser?
7: Sí, obvio, porque lo vivimos de esta manera. Tratamos de siempre disfrutar de... ¡Qué bruto! Que...
6: Pégale a Leandro Paredes mientras.
7: Nada, tratamos de disfrutar de esta selección, de él, de todo lo que se generó. Así que, obviamente que cada uno lo vivimos de esa manera.
8: Se ve que estaba bien el Cuti, porque te pegó fue él.
7: Oh, qué bruto, muy bruto. Se da cuenta la fuerza que tiene.
8: Quiere decir que está de vuelta.
6: A ver, vamos a escucharlo a Rodrigo de Paul también un minutito.
2: Mati,
6: a ver.
2: Dale, vos. Me pego con Otamendi, Mati. Otamendi.
9: Defendiendo la camiseta de la selección y entonces, nada, me toca entrar y intentar ayudar al equipo, que es lo más importante. Hoy, bueno, obviamente seguimos sumando a tres, que es la clave, y bueno, recuperar para el siguiente partido, ¿no?
1: A ver, ahí lo perdí a Yarroch.
6: Julián Álvarez, ¿te parece, Marce? ¿Lo escuchamos?
1: Dale, Matías.
10: Y toda la parte del mundo también.
8: Gracias, Julián.
6: Juli, ¿cómo te sentiste vos? ¿Cómo te sentiste? ¿Sí? En estos 30 minutos que volviste a jugar, ¿te sentiste cómodo? ¿Te sentiste bien?
10: Sí, la verdad que muy bien. Nada, sumando minutos, ayudando y nada, esperemos que sigamos de esta forma, que estamos muy bien.
11: Juli, ¿cómo estás del esguince de tobillo? Más allá que hiciste el tiempo de recuperación lógico, venías con un dolorcito, hiciste plasma. ¿Estás a pleno? ¿Ya estás al 100?
10: Sí, estoy 10 puntos. Bueno, no pude jugar lo amistoso, pero más que nada por precaución, pero nada, ya el primer partido llegué bien y me siento bien.
11: Recién los muchachos, el Pollo y Mariano, decían que estaban emocionados, porque claro, somos contemporáneos de un genio, no pasa esto todos los días. ¿Cómo lo viven ustedes?
10: Nada, también impresionante, bueno, muchos de nosotros que somos bastante chicos, que crecimos viéndolo, es un sueño jugar al lado de él y nada, admiramos todo lo que hace en el día a día, no solo dentro de la cancha, sino también afuera, y tratamos de disfrutar, acompañar y ayudar a este monstruo.
11: Y te hago la última, obviamente estás pensando en la selección, pero me imagino que debe ser un orgullo para vos que el Real Madrid haya ofertado lo que ofertó, 150 millones de euros, que te quiera el Barcelona, que te quiera el PSG. ¿Crees que se va a definir eso pronto o va a tener que darse después del Mundial?
10: Bueno, no, la verdad que no lo sé, pero nada, para no, creo que no es momento para hablar de esto, pero tampoco puedo esconderme ni hacerme el otro. La verdad, trato de ser una persona honesta y yo hablé con la verdad con la gente del club, con los que tenía que hablar y
11: si sea algo bueno, te vas.
6: ¿Qué querés que pase, Juli?
10: No, creo que lo mejor para todos es una transferencia y quiero cumplir mi sueño.
11: Gracias.
6: Ahí está. Bien, Julián Álvarez, clarísimo, ¿eh? Está pidiendo la transferencia del Atlético de Madrid, ¿eh?
1: Veo que tenés para el chiringuito, bueno, ¿no? Le sacaron al... Sí, Yarroch.
2: Bueno, me voy a pegar a ver con Leandro Paredes.
12: ¿Qué le decimos? Está Pichi allá, dice que va a venir.
10: ¿Cuándo
12: viene? Va a venir ahora.
10: Si no voy a la heladería, pues en la heladería, ¿no?
12: ¿Viste vos?
10: Cuando vuelvo voy a ir a conocerlo.
12: ¿Te cobra vos o no?
10: No sé, vamos a ver, seguro.
12: De ratalito.
2: Ahí se va Leandro Paredes. A ver,
6: yo lo tengo
2: en otro
6: cerca,
2: sector,
6: Leo Messi,
2: a ver si hay más futbolistas ahora. Bueno, dale, Mati.
6: Sí. Vamos a esperarlo, Leo Messi, lo tenemos cerca, a ver si...
1: Ya se viene Walter Nelson, con Francia e Irak, pero vos estás cerca de Messi, querido Mati.
6: Sí, lo tenemos a unos 10 metros más o menos, está hablando con algunas cadenas internacionales, a ver si tenemos la oportunidad de poder tener una palabrita de Leo Messi. Creo que ya pasaron la mayoría de los futbolistas en fila india. Pararon Paredes, paró Julián Álvarez, como escuchábamos, Rodrigo De Paul, que intentábamos ponerlo, y Nico Tamendi, que también charlaba con Gustavo Yarroch. Pero Messi es el último, es el que más se está quedando con todos los colegas.
1: Bien, esperemos por Messi, entonces. Primero lo vas a tener a Matías, Gustavo en otro sector también. Me gusta cómo estratégicamente están distribuidos allí, uno y uno, uno y uno, hablando. Creo que es el título más allá, y te importa mucho más a vos por Europa todavía, ¿no?
6: Sí,
1: creo que lo mejor es dar una transferencia, ¿no?
6: Sí, es el titular... Y va a tener consecuencias a partir de dentro de unos minutos.
1: Totalmente, me van avisando. Saludo a Walter, que va a relatar el lujo que tiene Radio La Red Francia-Irak. Hola Walter, ¿cómo estás?
13: ¿Cómo te va, Marcelo? Todo muy bien, festejando todavía el triunfo de Argentina. Estoy con Daniel Barreto, nuestro comentarista, con Leo Zárate, con Chicho. Ingresan Francia e Irak al campo de juego. Estamos en Filadelfia. En minutos nomás arranca el partido. Francia, para ratificar todo lo bueno que hizo frente a Senegal, y lógicamente irá para tratar de recuperarse de la goleada que le infligieron los vikingos, Noruega 4-1.
1: Totalmente, me avisás, Mati, cuando tengas a Messi. Walter, ¿cómo lo viste a Messi? Segunda actuación, 5 goles la selección, los 5 de Messi.
13: Hace falta que diga cómo lo vio a Messi.
1: Hace falta que me diga
13: que te quiero. Hace falta que diga lo que hace este muchacho. Te sorprende cada partido,
6: Leo,
13: que pasa, te
6: Leo,
13: sorprende.
6: Leo, ¿cómo estás? Leo, por acá. ¿Cómo andás, Leo? Gracias, Messi, por parar.
13: Mandale, bueno, un abrazo,
6: ¿cómo
13: Mati.
6: Sentiste? ¿Cómo te sentiste?
14: Oh, bien, la verdad que me sentí bien, fue un partido muy, muy físico, ellos eran duros, jugaban con mucha intensidad, por ahí nosotros nos costó tener posiciones largas por ese motivo, pero creo que sacamos un partido importantísimo adelante y bueno, muy, muy contento.
6: Estás a 2 días de cumplir 39 años, y esto que vivís, te digo la verdad, yo nunca pensé que un tipo de 39 años pueda hacer estas cosas en un Mundial. Vos, ¿cómo lo vivís desde adentro?
14: No, la verdad que no lo vivo pensando en la edad que tengo. Simplemente en intentar de estar bien, intentar de dar el 100 cada vez que tengo que competir. Y me siento bien físicamente, puedo ayudar de donde pueda al grupo, al equipo. Y nada, lo más importante es que conseguimos el primer objetivo, que ganamos los 2 partidos, estamos primero. Y nada, ahora descansar y pensar en lo que se viene.
15: El otro día dijiste que todo lo que venía era un regalo, una yapa. ¿Siguen llegando yapas y regalos?
14: La verdad que sí, como siempre dije, soy un agradecido a Dios por todo lo que me regaló, me sigue regalando. Nosotros podemos seguir regalándole un momento especial a toda esa gente que lo vive con nosotros, tanto acá como en Argentina, y nada, seguiremos compitiendo como lo hicimos siempre, como lo hace este grupo desde hace muchos años, y nada, intentando de dar siempre el máximo y lo mejor.
6: Estamos para repetir, Leo, la gente quiere eso.
14: No, todos queremos eso, obviamente, pero bueno, está demostrado y está visto en lo que va de Mundial, que es todo muy difícil, que está todo muy... muy igualado, que nadie le regala nada a nadie, y nada, pensar en partido a partido, sin ir más allá. Hoy dimos un paso importante, tenemos la tranquilidad de haber obtenido el pase ya, y como primero, que era el primer objetivo, y nada, pensar en partido a partido, y se van a ir dando las cosas solas.
6: Leo, gracias. Lionel Messi, en directo por Radio La Red.
1: Gol de media cancha, me gustó cuando lo paraste y le dijiste, puede ser un segundo, el hombre del día, Messi. Señores, vamos a seguir registrando testimonio, vamos a estar, somos la radio del Mundial. Ahora sí, Francia-Irak, relata el señor, y me pongo de pie en este estadio, Walter Nelson, Dani Barreto, Chicho Zárate, todos ustedes, señores, sigue el Mundial en Radio La Red.
13: Muy amable, Marcelo, equipos en la cancha, y rápidamente lo presento a mi comentarista Daniel Barreto. Francia Irak se viene en Filadelfia.
3: Hola, Walter, argentinos de La Red, después de lo que hizo Messi, vamos a ver Mbappé y el equipo de Deschamps con 3 cambios, ya lo va a contar Chicho, pero va a cambiar el lateral izquierdo, va a jugar con él en mitad de cancha, va a jugar Barcola, vamos a ver cómo Graham Arnold, el técnico australiano de Irak,
16: se para ante un equipo que es muy superior al conjunto de Irak.
13: Chicho, te saludo, dame los 11 de Francia, ¿cómo te va?
17: ¿Cómo te va, Walter? Saludo para vos, para Dani, por supuesto para todos. Francia confirmado, 16 mañana en el arco, 5 Koundé, 4 Upamecano, 17 Saliba, 3 Paradigne, 6 Koné, 14 Rabiot, 11 Olís, 7 Dembélé, 12 Barcola, 10 para Mbappé del otro lado de Irak, que busca su primer triunfo en un mundial, nunca pudo ganar. 22 en el arco, Ahmed Basil, 4 Zahid Tahen, 5 para Kam Hashim, 3 para Hussein Ali, 23 para Doski, el 16 lo tiene Al-Amari, 24 Ismail, 14 Zidane Iqbal, 8 para Ibrahim Bayes, 11 para Ahmed Kassem y a 18 la tendrá Hussein.
13: Que jugó solamente en el Mundial 86 hace 40 años, justo hoy que se cumple 40 años del gol de Diego.
16: Justo aquel Mundial que ganamos también, ¿no?
13: Exactamente. Entró por el repechaje, hace 40 años que no entra. No pasó la fase de grupo.
16: No, además ahora viene de debutar con un Noruega, que tiene otro estereotipo este equipo francés, porque lo mató en juego aéreo con, obviamente con Haaland. No jugó tan bien Sørloth, pero de arriba ganó mucho el conjunto de Noruega. Vamos a ver si aquí puede pararse de otra forma ante un equipo muy físico, un equipo muy rápido, un equipo de mucha velocidad y un equipo de mucha jerarquía, el equipo de Didier Deschamps.
13: Tenemos árbitro canadiense, muñeco.
17: Así es, Walter, querido. Fischer es el árbitro del partido de Canadá, acompañado como asistente número uno, Barbigen. El número dos, Arfa, todos de Canadá. En el VAR, Joe Dickerson de Estados Unidos.
13: Te saludo, ¿cómo te va, Tanque? Mariano Genizo, ¿cómo van los estudios de Radio La Red?
18: ¿Cómo estás, Walter? Las buenas tardes para vos, para todo el equipo y los oyentes. Con este Francia e Irak, que ya se viene, pero la jornada va a continuar en esta Copa del Mundo de Estados Unidos, México y Canadá, porque ya tuvimos la victoria argentina con el doblete de Messi, 2-0 frente a Austria y clasificación a los 16avos de final, esperando porque no gane Jordania en el último turno del día y confirmar el primer lugar del grupo para jugar en Miami el próximo 3 de julio ante el segundo del grupo H. Lo que sigue después de Francia e Irak, que ya comienzan a las 21, Noruega-Senegal en New Jersey, y a las 0, lo dicho, Jordania-Argelia en San Francisco por el grupo de Argentina.
13: Pero tenés muchas novedades de lo que pasa en el fútbol argentino.
18: También porque hubo hoy mucho movimiento en San Lorenzo Almagro, ya sin técnico. Boca con su primera cara nueva confirmada. Estaremos hablando también, Walter, dando repaso del fútbol argentino y sus novedades.
13: ¿Quién agarrará de San Lorenzo? ¿Se fue Álvarez?
16: Hablé con alguien de San Lorenzo hoy.
13: Escucha, es un hierro caliente.
16: Te cuento la charla. ¿Lo van a llamar a Insúa? Le pregunté a alguien importante de San Lorenzo. Sí, lo vamos a llamar. O sea que, yo no lo sé. No es el único candidato. A mí me dicen que Insúa va a ser llamado por la nueva dirigencia de San Lorenzo.
13: Graham Arnold, el técnico australiano que dirigió Australia entre el 2014 y 2018. Todo listo, todo preparado. Vamos a ver Irak. Arranca en Filadelfia. Continuamos el Mundial en la Radio Líder del Fútbol. Francia e Irak.
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13: Este saque al lateral.
16: Pero sacó afuera de la cancha, ni al lateral.
13: Bien lejos, me tiene tan podrido.
16: Se la regaló mañana, Walter.
13: Se la regaló el arquero. Para que saque el arquero. Ay, papá. Upamecano, que juega. El toque viene para Koné. Ingresa Koné, no juega ni Kanté ni
16: Tchouaméni.
13: Diñé, jugando Diñé. El toque viene para que juegue. No se apura, ahora Saliba, dominando Saliba. Upamecano, lógicamente estaba previsto que le iba a entregar la pelota Irak. El toque viene para que juegue sobre el sector medio de la cancha, para jugarla rápidamente sobre ese sector. De primera la venía jugando Koundé, pelotazo largo. Se la viene llevando Diñé, centro de Diñé. Para sacar la pelota Hansen. Revienta la pelota Koné. No llegó Mbappé por poco, si no estaba el primero. Saque de arco.
16: Bueno, ya empieza Francia al minuto a mostrar la diferencia abismal con el equipo de Irak. En la jugada primaria la quiso hacer como Luis Enrique y la hizo como el jugador de Irak. La tiró afuera, pero no al lateral. El delantero Hussein. ya Francia con la pelota casi con el 90% de posesión. Estamos a un minuto de juego, Walter.
13: ¿Dónde juega Coné? Después averiguame, Chicho.
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13: Ahí saque desde el arco para Irak. Pelotazo largo que viene de Basil. Hussein que venía a buscar la pelota. Le viene ganando Upamecano. Le viene cayendo a Olise, como le gusta que diga el atómico. Juega para Koundé. Olís. ¿A vos te gusta Olís?
16: Olís.
13: Upamecano, sale jugando Upamecano. Y pensá que vos lo criticabas así.
16: No, no, pero tenía razón.
13: Diñé para Mbappé, está picando Barzola. Ahí estaba Barcola. Mbappé lo espera Diñé. Viene enganchando. No lo pudo agarrar Cassel, la hizo de lujo. El toque viene sobre la izquierda. Rabiot. Rabiot para Mbappé. Tiene la pelota Francia y la iniciativa. Olís. El toque viene cortando en el sector medio, casi el borde del área. Irak. Sale jugando a toda velocidad con Ali. Viene dominando. Para jugar la pelota Doski, no sino finalmente Ali. Ali juega sobre el otro costado. Acá viene Doski. Parecía falta sobre Doski. Sí, sí, falta de Koné. Tiro libre, será para Irak.
17: Walter, Koné juega en la Roma.
16: Sí, vos sabés que tengo una imagen de un gol de Dybala este año en la Roma con el festejo de Koné y sus pelos. Y Soule en la misma foto, en el Olímpico. La tengo grabada la imagen.
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13: Iqbal que viene dominando, recibiendo de Tashsem. El toque viene hacia atrás para Basil. Va a sacar Basil, acá está el arquero. Juega otra vez para Iqbal. El mediocampista que vino a recibirla. Dominando Iqbal, pelotazo largo de Iqbal. La va a buscar Hussein. Baja Hussein, la aguantó bien que juega en Irak. Está esperando por la derecha Basic. Veremos si va a ser.
16: Falta, ¿eh?
13: Falta, parecía falta de Koné. Upamecano que sale. El saque lateral.
16: Ojo que Olise. Le mostró Irak ganas de ir a buscarlo. Quedó largo Francia. Juegan lejos Upamecano y Saliba de Koné. Todavía no participa Rabiot en el tema defensivo. Y Francia está totalmente volcado al ataque con casi un 4-2-4, Walter, ¿eh?
13: Aschen. Jugando el sector medio de la cancha. Recibiendo Ismail. El toque hacia atrás. Aschen. Otra vez para el otro marcador central. Taschen. Va sobre la izquierda. Presiona Mbappé. Le va a pegar a la pelota como viene ahora Taschen. Pelotazo largo de Taschen. Lo busca Hussein. Le viene ganando Saliba. Está Koné. Dominando Koné. Jugando Koné hacia atrás. Más hacia atrás todavía. Jugando Diñé.
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13: Tiene la pelota, mira Irak, ¿eh? Lo tenés adelante.
16: Como salió a jugar, ¿eh? Salió a jugar el equipo de Graham Arnold.
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13: Tiene la pelota y sale Upamecano. Los primeros 4 minutos del partido.
16: ¿Sabes que yo creo que puso Dejan a Koné por sobre Tchouaméni por la velocidad?
13: A ver ahora. Acá venía a buscar. Allí estaba solito para recibir la pelota. El jugador Dembélé, no pudo Dembélé. Y sale jugando con pelota al pie de atrás cuando meten algún pelotazo como ahora, mirá.
16: Porque yo no le vi falencias de juego, le vi falencias de distracciones y potencia física que lo superó Noruega en el arranque del Mundial.
13: Basil, ¿no? Hussein que venía peinando, cerró Diñé, pelota lateral. ¿Cómo lo buscan para que baje la pelota al delantero?
16: Hussein.
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13: Ah, bien Didier,
16: Didier Deschamps, en un 5, en el Mundial 98, campeón.
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13: A la Mari, lo buscaba Hussein, la venía bajando para Basech. Reventó la pelota Upamecano. Devuelve de cabeza en el sector. A la Mari. Le cayó a Diñé. Jugando Diñé. El toque viene para que venga a toda velocidad Mbappé. Está esperando Dembélé. ¡Qué malo va! Mirá cómo lo miró Mbappé. Tarjeta amarilla, ¿eh? Tarjeta para amarilla para Amari.
17: Para Alamari, el primero, el número 16.
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16: Alamari sin miramiento, ¿eh? Al pie derecho de Kylian. Falta clara, se enojó Mbappé. Va Francia por arriba.
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13: Bueno, amonestado el 16, Alamari, el centro que viene al segundo palo, el cabezazo hacia adentro, está un Papecano, no pasó nada. Me da toda la impresión que no pasó nada. La quería bajar Diñé.
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13: Pelotazo largo, Mbappé está esperando a Dembélé. Aparece para reventar Tassen. ¿Qué cobró el árbitro?
16: Oro córner.
5: Tiro de esquina. Tiro de esquina.
16: No había falta de Dembélé sobre Tassen.
13: Por eso me quedé.
16: Pero cobró tiro de esquina el árbitro.
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13: Va a venir el tiro de esquina. Se mueve en el área Upamecano y Saliba.
5: Se está diciendo que espere, goles. Walter, que espere porque están revisando la anterior.
13: Ah, por si.
5: La de Upamecano.
13: La Upamecano, ¿no?
5: No, pero no pasa nada.
13: Para mí no pasó nada. No.
16: Ganó muy fácil Saliba, ¿eh?
13: Dembélé no sabe si es derecho o zurdo, ¿no? Acá con la derecha. ¡Dembélé! El toque viene para que domine la pelota Barcola. Otra vez para Dembélé. Enganchó, se quiere meter al área. La marca buena de Kipal. Saque lateral será para Francia.
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13: Diñé en el centro, con los puños para sacar Basil. Remata como venía Ulises. Mbappé, afuera. El rebote le quedó a Mbappé, le pegó de derecha dentro del área, afuera.
16: Ahí marca el poderío ofensivo, le pegó Ulises de afuera, le pegó Mbappé de afuera. No acertó el arco, pero demuestra la capacidad de los delanteros que tiene el conjunto de Didier Deschamps.
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13: Estamos en un estadio que tiene capacidad para 68.500 personas. ¿Saben cuándo se inauguró y con qué partido?
16: No.
13: 2003 con Barcelona, Manchester United.
16: Qué lindo partido.
13: ¿Qué tal? Coné, el toque para la derecha. Viene recibiendo, no sé qué apura Koundé, falta, infracción, están sacudiendo, ¿no fue falta no, eso, Ulises, no?
16: Para mí fue clara falta, no la cobró el árbitro, le pegó abajo cuando la pisó.
13: Ismael, sale Ismael. El toque viene para que reciba Isbal, jugando Isbal, Doski, se viene Doski, pasó la línea, medio juego, tiró el centro al área, sale, domina Mañán.
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21: Walter.
13: Querido.
21: Atención con esto porque hay una alerta meteorológico vigente en la zona donde se juega el partido. En Filadelfia habla de tormentas severas, vientos dañinos, granizo o incluso un breve tornado. Atención con esta cuestión porque el alerta rige hasta las 9 de hoy allí en Filadelfia. Son las 5 de la tarde ahora donde se juega el partido, así que tenemos una alerta vigente por mucho tiempo con esta posibilidad de tormenta en la zona cercana donde se juega este partido de Francia e Irak.
16: Que no te escuchen, tanque.
13: Diñé.
21: Informamos.
13: Saliba. Domina Saliba. Juega para Koné. Hoy juega en el medio con Rabiot. Se viene frenando. Anillo central. Se mete en campo de Irak. Abriéndose a la izquierda para Diñé. Está esperando Barcola, bien pegado a la raya. Prefiere jugar hacia atrás. Sale Saliba a empezar de nuevo. Viene para Ulises que se tira al medio. Koundé espera por la derecha. El toque viene para Dembélé. Enganchó con la zurda Dembélé. Escapa la marca de Doski. Se metió en el área. Buena pared otra vez para Dembélé. Sacó el centro. Viene sacando con dificultad. Allí estaba Basic. Otra vez Francia que va. Recibe el rebote Rabiot. Fuera del área. Viene para Barcola. Pasó Diñé. Está cerrando. Está llegando Tansen. Y de media vuelta viste el tiro de esquina y le saca el lateral.
16: Le rodea la manzana Leblé. Todavía sin patear tanto al arco. Con mucha gente en ataque. Se viene Francia.
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13: Mbappé. Abriendo hacia la derecha Mbappé. Recibe Dembélé, la baja va para Koundé. Todo muy cerca del área de Irak. Doski que aparece y toca hacia atrás para su arquero Basil. Zurdazo de Basil. Va a llegar al sector, al medio de la cancha. Arriba, iba para ganar Hussein. Saca de cabeza Koundé. Le quedó la pelota a Isbal. La tira larga para Hussein. Llega primero y viene el toque hacia atrás por parte de Upamecano.
16: Siempre te da una Koundé, siempre te da una Mañán. Va todas Ayman Hussein, todavía no participan tanto Kasim y Vallés, los del costado del conjunto de Graham Arnold.
5: Y además lo buscan permanentemente al número 18,
16: sí, señor.
5: Ayman Hussein, ¿saben por qué? Porque mide 1,90 m.
16: Claro.
1: Bueno, hoy pasó con el delantero que jugó contra Argentina, ¿no? Gregorich.
16: Qué alto que es Gregorich, ¿eh?
1: 1,98 me
5: dijo. Pero más alto que el Dibu, incluso.
16: Bien, se la bancó Lisandro. Al comienzo me parece que sufrió algo.
1: Un poquito,
16: pero se la bancó bien, ¿eh? Sí.
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16: Sale jugando por la izquierda de Diez. El toque viene hacia el medio, no se apura Saliba. Cone le entrega la pelota y el campo en este segmento del primer tiempo. Ahora Irak a Francia. Upamecano abriendo, viene en la derecha pegado. Dembélé, Dembélé para Olise. Otra vez para Dembélé, se juntan los dos. Y son cosas serias, dominando Dembélé. Descansa la pelota atrás en Koundé. Upamecano, Saliba. La movieron de derecha a izquierda, Diñé. Toca con el zurdo Rabiot, posición del número 10. Tocando Rabiot, viene para Saliba. Abriendo la pelota para que domine la pelota Koundé. Koundé que toca para Upamecano. Control de pelota ahora hace Francia, pero no profundiza. La pide Rabiot. Prefiere abrir para Koundé. Abre hacia la derecha para Dembélé. Dominando Dembélé. Todo dirá que está defendiendo. Engancha por adentro, por afuera. Hace un chicle. Buen toque adentro para Mbappé. Mbappé para Dembélé. Le pegó de derecha. El rebote. Chival le sacó la pelota de la cabeza al defensor. Le quedó Lice. Qué bien. Apareció para reventar la pelota Doski.
0: Bueno, ya le juega casi adentro del área. Le falta rematar al arco. Quiere hacerla de lujo Lis. Intenta Dembélé por afuera. Se viene Francia.
1: Pero la quiere hacer de lujo Lis.
0: Sí, todas, todas.
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16: Doski que corta el pase ahora de Olise. Yeah. Viene Mbappé con caño incluido. Domina Mbappé, viene amagando, escapó Mbappé, se frenó frente a la marca de Doski. Qué bien que la sacó, la dejó pasar de Dembélé a colocar Olise. Lo trabaron justo. Abajo llegó Almari. Si no, podía haber estado el primero.
0: Sí, a lo Thiago Almada, la dejó pasar a lo Thiago Almada de Dembélé y no le entró como Messi y Olise, ¿no?
1: Didier Deschamps tranquilo, ¿no? Disfrutando el partido.
5: Pero claro.
16: Mbappé, juega Mbappé. Venía para Olise. Olise que toca. Mbappé se prepara de zurda. ¡Golazo! France. Gol de Francia. Mbappé, que no quiere ser menos que Messi en goles, la clavó de zurda sobre el ángulo. Pelota que dejó pasar inteligentemente Olise. Dembélé tocó hacia el medio y desde el borde del área sacudió el latigazo de zurda. Y a los 14 minutos Francia le gana 1-0 a Irak. Mbappé.
0: Qué zurdazo furibundo del 10 francés. Va a ser goleador de los mundiales, no en este lío. Y va a estar hasta el mundial que viene. Me parece que le quedan mundiales a Kylian. Zurdazo fenomenal. Gana Le France en Filadelfia.
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5: Bueno, una locura lo de Mbappé, Walter, Daniel, porque hoy está cumpliendo su partido 16 en mundiales y en 16 partidos este es su gol número 15, casi un gol por partido en mundiales.
16: ¡Qué animal!
5: Alcanza la línea de Ronaldo Nazario también con 15, queda uno de Klose, queda tres de Messi.
16: Olise que se quería escapar. Llega Shen, pelota al tiro de Gina cuando estaban marcando, creo que posición adelantada, ¿no? Ya se había ido la pelota.
0: Me parece que estaba adelantado.
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16: Rabiot. Márcola. El toque para Rabiot. Juega hacia atrás para Saliba. En 14 minutos se rompió el cerrojo de Irak.
0: Sí, muy, muy rápido, ¿eh? Y ahora vamos a ver de qué se disfraza Arnold. Vamos a ver cómo sale. Sigue metido atrás, ¿no?
1: Sí, míralo.
0: 4-2-3-1 es casi 4-5-1.
16: Upamecano había pasado al ataque. Koundé la tiene. Dembélé viene amagando. Dembélé lo espera. Doski. Dembélé por adentro, por afuera, quiso tocar con Koundé, viene cortando, pero a media la pelota. Vasech dominando. Vasech, y a quién se la doy, dice. Arriba de él está Dembélé, llegó hasta el final de la cancha, la sacó hacia el medio, recepción y corta el circuito. Ahora muy bien Koné,
4: Koné que viene jugando para Dembélé, Dembélé para Koundé que quiso levantarla, está en la marga. Bien otra vez por Vasech. Tocó para Doske. Este hacia atrás para su arquero Basil.
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4: Achen, Achen para Kassem. Llega primero Saliba. Pelota que se va a perder sobre el lateral. Apuesta esto, Irá, ¿no? ¿Pelotazo a Kassem el 11 o pelotazo a Hussein el 18?
16: Pero tiene que dominar la Kassem en esta porque se fue a, de excursión, Diñé. No había marca, quedaba uno contra uno y no paró la pelota. Ahí van, ahí
4: y
16: viene.
4: Acá va Kassem, espera a Hussein en el medio, viene el centro, rebotó la pelota. Ha habido a cruzar Upamecano y le llegó fácil a las manos de Mañán.
16: Todo lo imponente Mañán que es adelante Francia es impotente en el fondo, ¿eh? El último, Upamecano juega mucho con su velocidad. Saliba es el más seguro y por los costados. Cuando viene Irak, viene poco, lo complica con pelotazos a Francia.
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4: Tiene la pelota Francia. Mbappé tirado atrás, que hizo un golazo de zurda. Por eso Francia con 1-0. Juega para Rabiot. Upamecano que viene a recibir. Abriendo a la derecha para Olise. Se vino hacia adentro, busca su perfil, sigue Olise. Lo buscó muy bueno el centro a Koné, sacó el centro. Sacaba el centro, era finalmente Koundé. Y la viene reventando como puede Tashem. Está cerca del segundo.
16: Es un monólogo de Francia en mitad de cancha para adelante. Triangulan, cambia de posiciones. Quieren quedar frente al arco.
4: Rabiot, Dembélé, quería filtrar a Dembélé. Cortó justo para salir jugando ahora Vasec. Alta sobre el número 2, que 23. El tiro libre. Será para Irak.
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4: ¿Qué nos dice nuestro comentarista en 18 minutos en Radio La Red? Esta victoria por ahora de Francia 1-0, gol de Mbappé.
16: Que es exigua por el tiempo, que hizo el gol fácil. Que vamos a ver a qué juega Irak, a un pelotazo. Vamos a ver si puede alguno convertir. Me parece que el key de la cuestión es cuántos goles hace Francia.
4: Y puede ser eso, ¿no? Alamari. El toque hacia atrás. Achem. Da la media vuelta y va a jugar con el otro central. Tassen. Tassen. Buscando por abajo. No puede dominarla. Hussein.
16: Y si no la dominan, más muertos, ¿eh? Porque vos tenés un pelotazo, es uno contra uno. Y no la dominas, es la segunda vez que le pasa a los delanteros de Irak.
4: Upamecano, Barcola que viene enganchando en el área, se acomodó de derecha, ahora de zurda, puede estar el segundo. Otro firulete, el centro de zurda pasado, viene para Dembélé. Llegó Vasech, se la sacó del buche. Insiste Koundé de centro sobre el área, rechazaba la pelota Tashem.
16: Qué rápido la recupera Francia. Muy rápido recupera, presión tras pérdida, pero en segundos, ¿eh?
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4: Koundé que juega hacia atrás. Dembélé que la tira larga para Koundé. Demasiado larga, tan larga que la pelota salió afuera. Va a acomodar y va a sacar desde el arco Irak.
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4: Por este mismo grupo, una vez que termina este partido, van a jugar los vikingos. Noruega frente a Senegal. Ahí juega mi ídolo, Mané. Allí sí. Estarán Calumite, Nico Bosa y el Tiburón Vallejo. Continuando el Mundial en Radio La Red. La perdió Koné. Le ganó muy bien para llevarse la pelota en el medio. Allí estaba Ismael. Trabó con todo abajo para recuperar Koné. Olis. El rebote y la recupera rápido ahora. Se la quería llevar Kassem. Le devolvió un ladrillazo. El jugador Ismael.
16: No está fino todavía Olis, el del Bayern, ¿eh? Todavía está errático.
4: Sí, pero ese se enchufa.
16: Sí,
4: cinco,
16: en dos segundos te pintó.
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4: Barcola, la tiro larga, va a desbordar. Sigue Barcola, sacó el centro. Para mí se le fue.
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16: No sé, ¿qué cobró?
4: Saque de arco.
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4: Diñé y el centro, esperamos Mbappé. Salió Basil con los puños, le cayó a Koné, Koné para Koundé, Koundé para Dembélé, acaba Dembélé, le ganó Doski. Me gusta el 23, lateral izquierdo.
16: Mete, ¿eh?
4: Juega bien, pero además juega bien, este. Sí. Doski. Ahora no metió un buen pelotazo. La intención era Vasech.
16: Lo que pasa es que es rapidísimo Upamecano en la vuelta, ¿eh? Juega con los dos zagueros en mitad de cancha. Saliba es más tiempista, Upamecano más rápido y más técnico.
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7: Dembélé. El toque viene al medio para que juegue Cone. De Cone para Rabiot. Rabiot abriendo sobre la izquierda para Barcola, que es rapidísimo. Dominando Barcola, busca la sociedad con Rabiot. Rabiot, otra vez Barcola, se metió en la área, se acomodó de derecha, sacó el centro. Oh, rechaza como pueda Sem. Insiste, durmió la pelota Diñé en la pie zurdo. Dominando Rabiot, escapa Rabiot. El toque hacia atrás para Saliba. Otra vez para Rabiot. Es todo de Francia que gana 1-0. 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Transmitimos la pasión del fútbol mundial.
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7: Dembélé y el centro. Mbappé que se tiraba en palomita. No llega, pica la pelota y sacará desde el arco Basile para Irak.
16: Me pasa con Francia lo que me pasa con los mediocampistas de Argentina. El control y el perfil es perfecto, ¿eh? De Olis, de Dembélé, de Mbappé, de Rabiot, del mismo Coné, de Barcola.
4: Parece que viene,
7: ¿no?
5: Sí, viene la pausa de hidratación, sí señor. Sí, señor.
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16: No pudo escuchar, Walter, la canción de Francia. ¿Viste las canciones de Argentina que sacan los músicos argentinos? Bueno, hay una que tiene Francia. ¿La pudo escuchar, dicho usted?
5: No la recuerdo.
16: Hay una, la cantan en Ousmane Dembélé, Kylian Mbappé, iban uno por uno en esa música, pero en un francés mucho mejor que el mío, ¿no?
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7: ¿Qué tenemos tan...?
16: ¿Cómo? ¿Te gustó la canción?
4: Sí, me gusta.
16: ¿Te gustó la canción?
4: Sí, más o menos. Más menos que más.
7: Escuchame, Tanque, después de Noruega-Senegal, ¿qué tenemos?
21: Bueno, después tenemos el partido que completa el grupo de la Argentina en esta segunda fecha. A las 0, ya en martes van a jugar Jordania y Argelia en San Francisco. Le interesa a la Argentina porque si no gana Jordania, ya confirma su primer lugar en el grupo J y el viaje a Miami para el 3 de julio.
16: Bueno, a esa hora en agronomía va a ser con un chocolatito chiquito, una medida vos. Y en el sillón.
4: Sillón.
16: ¿No?
4: Totalmente de acuerdo. Totalmente de acuerdo.
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4: Ya había estar cenado y todo.
7: Sí.
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7: Bueno, se va a reanudar el partido. Tenemos 25 minutos en Filadelfia. Está ganando Francia, ya ganó Argentina. Con un doblete de Lionel Messi. La pulga atómica está como si tuviera 20 años.
16: No, no, pero sorprende. Hoy leí a Wayne Rooney, lo que dijo Zlatan, lo que dijo Ronaldo Nazario.
4: ¿Y qué van a decir?
16: No, no, más allá de lo
4: se
16: que...
4: Se deshacen en el
16: ojo. No, pero sorprende a nivel... Ronaldo Nazario dijo que ya superó a Pelé.
4: No, Ronaldo Nazario dijo que la edad de él, Nazario, había 5 años...
16: 120 kilos.
4: Y pesaba 120 kilos.
16: No, pero además dijo que superó a Pelé. ¿Me da un cambio, Leo?
5: Sí, se viene a la cancha al Amadi con el número 9. Y viste en el último pelotazo largo que le tiraron al número 18, a Main Hussein. Ahí no la corrió porque sintió un pinchazo y eso lo saca del partido. Primera modificación en Irak, entonces.
7: Al Amadi.
5: Así es, Al Hamadi.
7: Con el número 9.
5: Sí, Al Hamadi.
7: Al Hamadi.

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1: Ismael para Lee, la tira larga Lee. Corre a toda velocidad, allí está Diñé, se paró para dominar Kazán. Kazán que viene dominando, primera pelota que toca el Hamadi, le pegó al arco, ahí rebote. Le viene cayendo el anillo central para jugarla Ismael. Doske, la tiene Doske, está en su campo todavía. Toquetea así en el medio con Al-Amari. Venía tocando para Ismael, de Ismael viene jugando para Lee. La tienen los marcadores centrales ahora. Aparece en el sector por la izquierda Iqbal, jugando Iqbal. La tiene Iqbal. Mete pelotazo profundo al Hamari. Le cayó a él. Lo viene buscando a Basset. Basset llega en cara, vértice de área. No le dieron lugar para el remate. Viene tocando para Doski. Recibió Doski, sacó el centro, al segundo palo. ¿Hay tiro de esquina o no? No. Cabeció solito al Hamadi. Pelota que se va afuera. Yo pensé que había pegado en Salivá.
2: Yo también, es buena llegada de los árabes, con buena tenencia. Al Hamadi ya empieza a participar bastante, va a la espalda del jugador francés, era de Salivá, no, pero la cabeció el 9.
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1: Sacando Upamecano, lo viene buscando a Ulises. Pelota que se va al lateral. Rebotaba y la viene sacando a Shem. Ahí saque lateral que va a ser Koundé. Ya estamos en 28 minutos de este primer tiempo. Se paró de ya. Me parece que no está tan tranquilito como los primeros minutos el Chicho.
3: No, es cierto. Porque le gustaría un resultado un poco más amplio. Y además porque no le gustó ninguno de los centros cruzados que le tiraron y no pudieron resolver.
1: Saliba, Rabiot, dominando Rabiot. Tres cuartos de cancha. Rebota la pelota de Dembélé. Hacia atrás para Upamecano. Viene jugando Upamecano, Olise. Otra vez para Dembélé. Dembélé para Upamecano. Dembélé. Todo en tres cuartos de cancha, muy lejos del arco de Irak. Viene jugando para Saliba. Adelanta Saliba, sector izquierdo. Rebota Rabiot. Aparece Diñé. Está esperando Barcola. Pelotazo que viene para él. Demasiado largo. Este pelotazo no sirve. Saque de arco.
2: Este dibujo lo hace jugar con más riesgos en el fondo. Casi cuatro delanteros. Lo puso en el segundo tiempo frente a Senegal. De Jam. Sufrió mucho el primer tiempo contra los africanos. Pero le cuesta cuando vuelve si un equipo lo ataca, ¿no? Principalmente por los costados.
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1: Val. La tiró hacia adelante. Rebote en Koundé. Será lateral muy cerca de su arco para Irak. Veremos si la hace Doski o Iqbal. Finalmente va a ser Doski. Para ser el lateral Doski de Irak en su campo.
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1: Pelotazo largo para Kazán. Le quedó al Hamadi. Al Hamadi que viene buscando. Llega ahora Ismael. Se proyecta Lee. Otra vez para Ismael. Otra vez para Lee. Esperan tres hombres de Irak en el área. Veremos si puede desbordar. Lo marca Diñé. Pegó en Diñé y gana el tiro de esquina. Irak. Mirá Irak.
2: Sí, nunca me hubiese imaginado decir esto, pero a Irak le conviene tirar el pelotazo para arriba para que el 9, el Ahmadi, pelee con los zagueros. Mirá qué tiro de esquina tiene Irak.
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1: Tiro de esquina para Irak, que con sus nobles armas va a buscar, aún sintiéndose inferior. Al-Hamadi está en el área. Subieron los dos centrales, Hayen y Tassem. Veremos quién le va a pegar. Al-Hamadi para entrarle. ¿Qué pasa? Ya empiezan los empujones. Diñé con quién. A ver, déjame ver. Diñé, me parece, con Kazán.
3: Sí, está Dioski también metido, me parece.
2: Juanma, Julián, JJ y Tate Mitidero rumbo a Ezeiza para ver Argentina, ¿eh? 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
1: Al-Hamadi con zurda, cinco camisetas de Irak esperan. El centro que viene al segundo palo. Demasiado pasado, demasiado pasado. No se fue la pelota. Gana Koundé. Dominando Koundé, cuando la quería dominar Basset. Será lateral para Francia.
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1: Koundé para hacerlo, Doski que rechazaba de cabeza. Le vino cayendo la pelota a Kazán. Se la tocaron desde atrás. Domina Koundé, abriendo Koundé. De la derecha vino a la izquierda, de lateral a lateral. Sale del área ahora Diñé.

0: La deja para Dembélé, que aparece por la izquierda, pero todavía en su campo. Viene jugando y rebota bien la pelota Mbappé. Otra vez para Dembélé, otra vez para Mbappé, otra vez para Dembélé. Mete pelotazo largo, la entretuvieron para Barcolá. Acaba Barcolá, se abrió mucho, no pudo dominarla. Allí en la marca, el toque viene para que venga Mbappé. Dominando Mbappé, vértice de área, la dejó para Dembélé. Prepara el remate de derecha, amagó, le quedó para la zurda. El toque para Barcolá, se va a meter al área, otra vez para Dembélé, fuera del área. Picó Diñé, la sigue teniendo Dembélé, engancha para acá, para allá, la puntea para Diñé. Otra vez para Dembélé, juega para Mbappé. Mbappé y al arco, lo trabaron justo. Le puso las piernitas, lo trabó justo Iqbal. El rebote le cae a Diñé. Jugando Diñé para Rabiot. Otra vez para Diñé. Va a llegar hasta el fondo. Lo marca Ali. Sacó el centro. Oh, viene rechazando a media Hashem. Y la va a sacar definitivamente Ali. Con pelotazo largo.
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2: Todo de Francia, ¿no?
3: Sí, es un monólogo. Cuando pone caja de cuarta, caja de quinta, hay una diferencia abismal. Diñé juega casi de punta. Koundé juega casi de punta. Por eso cuando tiran un pelotazo los árabes, lo complican al fondo.
2: Yo hay un jugador que quiero ver. Vamos a ver si me da el gusto Didier Deschamps.
3: ¿Quién?
2: Cherki.
3: Jugador, Dios mío.
0: Olise. Se adelanta Kone. Jugaba Mbappé. Kone. La domina Diñé. Mbappé está esperando en la puerta del área. No se apura ahora Francia. Tocó de primera Olise. Jugaba Kone. Llegaba Olise, jugaba para Mbappé. El rebote le va a quedar a Diñé. Prepara el centro, a ver. El centro viene de Diñé. Cabeceaba Ali. Y de cabeza, muy bien, muy inteligente. Tocando hacia atrás, apareció Toski para su arquero Basil.
3: Es el más profesional en cancha.
2: Me encanta Toski.
3: Juega muy bien.
2: Muy bien, el lateral izquierdo.
3: No se manda ninguna macana, pasa con criterio. Tiene
2: buen
3: marca,
2: manejo.
3: Tiene buen manejo.
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2: Toski juega, creo, me parece, en la República Checa.
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0: Coné, Olise, Mbappé, se le fue larga Barcola. Sale y domina Basila. Todo esto, 34 minutos, tenemos del primer tiempo en Radio La Red. Comenta el señor Daniel Barreto, yo solo le digo el ator.
3: Gana Francia voluntad, juega de a ratos, pone caja de quinta, de a ratos frena, de a ratos guarda físico. De a ratos lo pasa por arriba y de a ratos sufre.
0: El australiano a todo esto, Chicho, ¿qué dice?
4: Y mirá, la verdad que no está para nada conforme porque ve que el equipo, más allá de algún intento, le cuesta demasiado salir de su propio campo. No para de dar indicaciones, Walter.
0: Rabiot, la perdió Rabiot. Sale jugando. Tassem, no hizo más que regalársela a Olise. Olise jugó para Mbappé, la cambió toda. La recibe Dembélé. ¿Cuántos Dembélé hay? Aparece por todos lados. Se le fue a Dembélé. Saque lateral que va a ser Doski.
3: Es un jugador muy completo, ¿eh? Ha aprendido mucho. Tuvo un mal año en el Barcelona en el comienzo, ¿te acordás? Y después cuando llega al PSG, jugador jugó, clave del equipo de...
2: Jugó con Messi en el Barcelona.
3: Luis Enrique, claro.
2: Sí.
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2: Te digo que la diferencia es el gol, porque después nos pasó a serio Basile, ¿eh? ¿Qué pelota sacó?
3: No, tuvo, no, es más prepotencia en cuanto a físico y toques hacia las claras, ¿no?
0: Basic rebota la pelota, allí estaba la marca. El jugador Kone rebotó luego en Basic. Mirá cómo se queja. Para mí tiene razón, Ibrahim. Basic era lateral para Irak. Finalmente el Beto dijo para Francia. Koundé para hacerlo. Lo va a hacer Koundé. Lo hace Koundé. Olise que juega hacia atrás. Acá está Rabiot, que viene tomando de la camiseta al Hamadi. Sigue Rabiot. Upamecano se mete en campo de Irak, abriendo hacia la derecha. La tiene Koundé. Viene abierto como si fuera un puntero derecho. El toque viene hacia atrás. Jugando Upamecano. Dembélé, Upamecano. Toquetea muy lejos del arco, dirá Francia. Dembélé, Diñé, Barcolá bien abierto. Como número 10 se muestra Mbappé. Viene para Barcolá. Toca para Mbappé, la tira hacia adelante Mbappé. Espera Diñé, se viene frenando frente a dos. Acá está Mbappé. La quiso tocar hacia atrás y se le fue la pelota. El lateral será para Irak.
3: De a rato joden, ¿eh? Acá en Argentina diría joden, de a rato joden. Con el taco,
2: Mbappé,
3: pasando,
2: Mbappé sobre
3: frenando.
2: Todo.
3: Sí, Rabiot también, ¿eh? Lo veo casi desinteresado en la marca. al jugador del Milan.
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0: Ali para hacer el lateral. La viene a buscar Al Hamadi. Está esperando Kassem. Veremos Ali a quién va a buscar. Finalmente no buscó a ninguno de los dos, buscó a Ismail. Devolvía a Diñé. Ismail que viene marcando. No hubo falta sobre Coné. Tocó hacia el medio. Aparece Iqbal. Espera Al Hamadi. Pasó Doki a toda velocidad, abrieron para Doki, se acerca al área, se frenó de golpe, vértice de área, enganchando frente a la marca de Olise. Tiene que retroceder y empezar de nuevo, por eso toca hacia atrás, no había nadie en el área.
3: Sí, hay un cuidado supremo de la pelota para Doki, es inteligente, más allá que perdió protagonismo en ataque, no había pase.
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4: Si no veo mal, empezó a llover,
3: Por favor, te pido, Chicho.
0: Iqbal. Al Hamadi retrocediendo. Doski. Mira cómo toquetea en el medio. Sin peligro, pero toquetea.
3: Empezó a llover,
0: Marca Koundé, le cayó al Hamadi. Se la va a robar Koné. Koné viene abriendo sobre el sector izquierdo. Engancha a Barcolá a toda velocidad. Lo tiene Olise. Pegale al arco. Barcolá quiso filtrar para Olise. ¿Por qué no le pegó al arco? Sale y revienta la pelota para sacarla definitivamente. Al lateral apareció Doski.
3: Bueno, cuando Francia ataca en velocidad, hay una diferencia bárbara de Irak. Queda un poco largo. Fíjate que no tuvo ningún obstáculo Olise a la hora de correr.
0: A lo que llueve.
3: Ahora llueve mucho, Juan. Alice cuando quiera tanque,
5: Mientras no haya tormenta eléctrica,
0: se juega.
5: No hay ningún problema. Ahora hay tormenta eléctrica a 13 kilómetros a la redonda y se para el partido por media hora por protocolo.
0: Perdóname, va para el segundo. Le quiso pegar Dembélé, lo trabaron justo, lo trabó Hashem. Pelotazo largo. Buscaba Al Hamadi. Recupera rápido Upamecano. Saliba. Coné. De Coné viene para Diñé, otra vez para Coné, muy lejos del arco de Irak, por la izquierda, tres cuartos de cancha. Mbappé va a buscar la pared, el taco de Lice que no prospera. Sale jugando, la hizo bien ahora uno de los centrales. Acá está Hashem. Pelotazo largo a cualquier lado, se la sacó de encima. Upamecano para recibir, absolutamente solo en su campo.
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0: Se abre el abanico. Francia cuando ataca. Barcola por izquierda. Como 10 está Mbappé. Olise adentro. Esperando por afuera. Está Koundé. Mientras tanto, la pelota pasa por Saliba. De Saliba viene para Upamecano. Upamecano abriendo para Rabiot. Tirado a la derecha. Acá está el zurdo. Otra vez para Upamecano. Unos 10, 15 metros en campo de Irak. Jugó de primera Olise, Olise para Koné. Koné adentro, no podía dominar la Koundé. Sale jugando ahora Irak. Veremos si acelera Vasec. Sigue Vasec, la marca Rabiot. Se quejó Rabiot. Para mí le toca la pelota, pero quiero verla de nuevo. Olise, qué bien que le ganó. Muy buena. Ismael, el quiso sorprender Francia, ¿no? ¿Viste dónde pateó?
3: Pero cuando rompe Ismael, ¿por qué no fue para adelante?
0: No sé. Vino para afuera. A ver si hay falta. No,
3: pelota, pelota.
0: Para mí es pelota. Ahora, ¿cómo simulan los iraquíes también,
3: Sí. Eso lo aprendieron, ¿eh?
0: Lo aprendieron rápido. Hashem. Se frena Hashem. No tiene ningún apuro. La pisa para qué, para allá. Juega para Ismael. Está esperando que pique Ali por la derecha. A la marca va Mbappé. El toque viene hacia atrás para Basil. ¿Crees que tiene una cosa? A mí me da la impresión que Irak está conforme con un 1-0.
3: Y sí, porque quizá puede pensar en un tercer puesto. Si Senegal pierde con Noruega hoy, ¿no?
0: Basile, el pelotazo largo. Al Hamadi que no puede. Le viene ganando Saliba. De cabeza Saliba. Cada vez sube más. Opa. Llegaron tarde sobre Olise. Hay falta que le vienen cometiendo. Tranquilo, le dice al número 14 que cometió la infracción.
4: Ahí, Iqbal. Sí, claro. La cancha está mojada ahora. Está más rápida. Y entonces vas al piso y...
3: Mal, ¿eh?
4: Raspa que te...
0: Te digo, no llegó con la plancha sobre la pierna. Justo baja... Cuando ya bajaba Olise. Si no
3: la baja, era afuera, me parece, directo.
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0: Diría la abuela o mi abuela Emma: nene, llueve a cántaros.
3: Sí, tú.
0: Jugando la pelota ahora Koundé. Se adelanta Saliba, filtró Saliba, Mbappé que metió la pared. El toque muy bueno para Bacolá, hasta el segundo de Mbappé, lo trabaron justo desde atrás. Llegó para salvarlo a Chem, cuando estaba dispuesto a pegarle de derecha para el segundo. Buena pared con Barcolá.
3: Buen Tallén, muy bien Tallén con la puntita del pie derecho. Era un golazo de Kylian.
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2: Bueno, trabalo, ¿eh?
3: Cómo gira rápido.
2: Entre Ali y el 5 a Shen, que la saca con la suela, lo que yo te estaba diciendo.
0: Pelota que viene para Basech, dominando Basech. El toque viene hacia atrás. Tachen. Sale jugando Tachen. Dominando la pelota, la tiró hacia el medio. Falta Al Hamadi. Infracción de Rabiot. Tiro libre, se la para Irak. ¿Cómo llueve, viejo?
3: ¿Cómo le cuesta a Rabiot el corte en la mitad, eh?
2: Se le arruinó la pincha a Didier de Jean.
3: La pincha que tiene Didier, ¿no?
2: ¿Qué problema tiene con la impresión? Aparte en Francia, ¿viste? No hay buena ropa.
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0: ¿Cuál es el saque lateral? Sí.
5: Sí, explotaron en España las declaraciones de Julián Álvarez.
2: Sí, lo dijo Matías Palacio, ¿eh?
5: Exactamente, el título que le deja a Matías Palacio sobre su futuro. Diario AS, la bomba de Julián, lo mejor para todos. Es una transferencia y también lo destaca Marca con el título de bomba. Quiero cumplir mi sueño sobre Julián.
2: Esa es la palabra, esa la que retumba. Exacto. Quiero cumplir mi sueño.
5: Sí, señor.
3: Igual en Barcelona.
2: Con Matías Palacio, la nota. ¿Escuchaste?
3: Sí, sí, pero no escuché de Barcelona.
2: Quiero escuchar mi sueño.
4: No, cumplir mi sueño, pero no sabemos si es el Real Madrid o Barcelona.
2: De Barcelona. No, ¿sí? El Barcelona, no es el Real Madrid. Él dijo más de una vez que quiere jugar en Barcelona. En el Madrid nada que ver.
0: Ismael. Achen. Pelotazo que viene buscando para abajo. La captura con E. Tocó para Barcolá. Qué manera de llover. Venía para Mbappé. Sale desde el fondo Tashem. Dominando. Acá está el número 5. Juega bien Achen, ¿eh? Jugando para Doski.
3: Qué buena técnica.
0: Se frena Doski.
3: ¿Sabés lo que destaco de Argentina? Que nunca se relaja. Está relajado Francia.
0: Achen. El toque hacia atrás para Basile. Se termina el primer tiempo abajo. Una lluvia torrencial en Filadelfia.
2: ¿Te imaginas a Stallone corriendo abajo de esta lluvia?
0: No pain.
2: Subiendo los escalones.
0: No pain. Adriano.
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0: Toque que juega, Ismael que recibe. El toque vino más hacia el medio para Kipal. Recibiendo para jugar Tassem. No se apura Irak, sale en cámara lenta. Pelota que viene hacia la izquierda. La está rominando para salir jugando Al Ahmari. Jugó para Doski, Doski al Hamadi, dominando al Hamadi. Falta, infracción de Coné. Le cometió falta, será tiro libre y será para Irak en el final del primer tiempo.
3: Pivota fácil al Ahmadi. Jugó bien, le falta rapidez a la hora de descargar. Otra falta de Coné, se llena de faltas Coné y también Rabiot. Tiene buenos movimientos el 9, ¿eh?
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0: ¿Dónde juega el Hamadi? Después fíjate, Chicho.
4: Sí, Walter, lo tengo por aquí. Si querés, después de tiro libre te lo digo, ahora como vos quieras.
0: Dale.
4: Bueno, el Hamadi juega en la League One, juega en Luton.
0: ¡Hay tiro libre! Veremos quién le va a pegar. Está Iqbal. Mañana está agazapado. ¿Cuántos hombres puso en la barrera? Finalmente va a ser un zurdo, ¿eh? El centro que viene al segundo palo para el Hamadi. Viene sacando de cabeza retrasado Mbappé, como si fuera un defensor. Recupera rápidamente Irak la pelota. 3 minutos más se van a jugar.
3: No hubo tanto parate. La verdad que fue bastante digno de Irak, ¿eh?
2: Sí, digno. Cuando aparecía el primer gol que fue.
3: Claro, a los 11 minutos.
2: A los 11 minutos, decís chao.
4: Y cuando termine el Mundial, tiene que regresar al Ipswich, también de la Liga de Inglaterra.
0: Al-Hamadi, el toque viene al medio para Ismael. Al-Hamadi que la viene a buscar, escapando la marca de Saliba. Se acerca al sector medio de la cancha. El toque viene al medio, no se apura ahora Irak. La vienen cambiando para que se venga con pelota al pie. El 5 a Chem. Jugando a Chem, Doski, uno de los mejores de Irak. Doski que juega al medio. La viene recibiendo Iqbal, la cambió toda para Lee. No llegó a Lee. Se la saque la tela y será para Francia en el sector de Digne.
4: Tres más.
3: Lo deja adelantarse Francia algo. Viene como puede Irak. Todavía no puede meter una contra el equipo de Jamme, ¿eh?
0: No. Es verdad.
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2: Lo que te estaba diciendo, Daniel, el gol y nada más, Francia, porque Basile no intervino en ninguna pelota complicada.
3: Inclusive no pude intervenir en el de Mbappé porque no le dio lugar.
2: Podemos decirle a Mbappé que él se la toca justo cuando iba a patear con Barcola, pero no pudo patear.
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0: Al Hamadi que domina, juega bien el 9, se la rebusca la marca de Coné. El toque vino para Ismael, rebotó la pelota y la viene sacando, retrasado. Allí estaba Barcola, tocó para Rabiot, complicado Saliba. Sin embargo, salió bien para Digne y Digne toca hacia atrás para su arquero, Mañán.
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2: Me parece que cesó la lluvia, ¿eh?
3: El tanque no nos cuenta las buenas, Walter.
5: Bueno. No, es que todavía el alerta se sostiene, el que contamos al principio de partido. Bueno, todavía se sostiene.
2: Saca el paraguas, tanque.
5: Bueno, paciencia.
0: Mbappé. Juega Mbappé. El toque para Koundé. Upamecano, se termina el primer tiempo, 2 minutos 20, 30 segundos ya tenemos de los 30 que se adicionaron. Jugando Rabiot.
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0: Se adelanta, viene jugando la pelota hacia atrás de Dembélé. Tocaba para Koundé, Upamecano.
2: Este muñeco.
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0: Saliba, Dembélé. Señoras y señores, el árbitro dice final del primer tiempo. Mirá cómo se van todos corriendo, porque ahora llueve de verdad otra vez. Final de la primera etapa en Filadelfia. Está ganando Francia e Irak en este Mundial 2026 en Filadelfia. Reitero, 1-0, gol de Mbappé a los 14 minutos de este primer tiempo.
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3: Gana Francia por la mínima. Aparición fantasmal de Kylian Mbappé. Un zurdazo inatacable para el arquero iraquí Basile. Después no hubo tantas llegadas del conjunto europeo. Jugó a voluntad. Tuvo alguna llegada a Irak. Tiene, la verdad que es un buen papel de Irak. No llegó a lastimarlo a Francia, pero Francia fue el gol y nada más en Filadelfia.
0: ¿Qué te quedó, Chicho, de los dos?
4: Bueno, esta vez ninguno se quedó remolón en el campo de juego. Todos se metieron rápidamente en la zona de vestuarios y ya están dentro del vestuario. Mbappé no paró nunca de correr hasta llegar al vestuario. Tiene que ver por la lluvia incesante que tenemos aquí. En Francia no hay amonestado, sí, un banco que tiene de todo. Por parte de Irán tenemos un amonestado que es Al Amari y ya realizó un cambio. El técnico Arnold se retiró lesionado. Hussein a la cancha con el 9 lo había reemplazado Al Hamadi.
0: Ya prepara su comentario Daniel Barreto, Chicho. Perdón, tanque.
5: Bueno, justamente como decía Chicho, el 15º gol de Mbappé en Copas del Mundo, igualando a Ronaldo. Con 15 tantos, el gordo Ronaldo con 15 está tercero en esa lista que tiene a Klose desde hoy como segundo con 16 y a Lionel Messi con el doblete de hoy, 18 goles, el máximo goleador en los mundiales. Además, el de Mbappé fue el tanto número 124 de esta Copa del Mundo. Francia, con esta victoria parcial, se está clasificando también, se mete en los 16avos de final junto con México, Estados Unidos, Alemania y la Argentina. Líder del grupo con 6. 3 para Noruega, que juega más tarde, 0 Senegal y 0 Irak.
0: Es todo tuyo, Baglietto.

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16: Estamos en el entretiempo, está ganando Francia 1-0 en Filadelfia a Irak. Momento de comentario en este Mundial y por radio La Red del señor Daniel, el atómico Barreto. Dani, qué placer va a ser escucharte.
17: Gracias, Walter.

0: Gana Francia sin despeinarse, pero sin brillar, ¿eh? Porque uno cuando ve la formación dice, ¿cuántos goles arriba está Francia de Irak teniendo en cuenta el debut de los árabes frente a Noruega? Francia hizo el gol muy rápido, un remate de un fenómeno del fútbol. El 15º gol en 16 partidos en mundiales, un chico de 25, ya me va a ayudar el tanque, que me interrumpa si quiere, no recuerdo si 25 o 26, Kylian Mbappé, y mete un zurdazo que rompe rápido el 0-0 y la posibilidad de que Irak esté en partido, más allá que está todavía, porque tuvo el equipo de Graham Arnold alguna posibilidad en los desdobles, en el pelotazo a espaldas principalmente de Digné, o en alguna excursión por mitad de cancha, porque no está bien Rabiot a la hora de marcar y queda muy solo Koné, el mediocentro de la Roma, para cortar algún avance del conjunto iraquí, más allá que esa cuenta gotas esto que le cuento. Francia jugó unos muy buenos primeros 15 con un dato que llama la atención, lo decía Walter. La única vez que pateó al arco fue el gol de Mbappé. Y antes del gol hubo dos jugadas de aproximación. Ahora, después no tuvo trabajo Basile. Pregunta quién merece Francia. Merece Francia porque cuando triangula, cuando aparece Dembélé, cuando participa Barcolá, cuando se asocia Olís con Mbappé, se nota la diferencia abismal entre un equipo y otro. A mí me da la sensación que juega tranquilo, juega con el resultado fácil, juega a cuentagotas, cuida físico. Hay que mantener el esquema que puso Deschamps con doble medio centro defensivo y cuatro delanteros, porque más allá que Dembélé y Barcolá retrocedan a zona media para contrarrestar algún ataque de los laterales del conjunto iraquí, son delanteros de característica. Mosquito, Barcolá, ni hablar Mbappé, ni hablar Olís. Gana Francia 1-0, créame que no le sobra mucho, créame que no sufre, pero me da la sensación de que le falta un toque más de jerarquía para darle al público, para mostrarle al Mundial por qué es candidato. No tenga dudas que Francia es candidato. Me parece que el único que da ese plus por ahora es Alemania, Argentina, un ratito de Noruega, tres tiempos de Estados Unidos y el segundo tiempo de Francia con Senegal. Todavía en el debe el equipo de Deschamps. Igual gana y gana fácil. 1-0 sobre el conjunto de Irak.
1: Fue el comentario de Daniel Barreto en Radio La Red. Gana Francia al término del primer tiempo. 1-0 a Irak.

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0: tiemblo con el servicio meteorológico de Filadelfia. Porque me dicen que entramos en zona de riesgo, ¿no, chicos?
1: Sí, sí, hay una actualización de FIFA. Esto es información oficial. El partido ha entrado en modo de alerta meteorológica por actividad eléctrica cercana al estadio. La interrupción del partido es inminente. Esa es la información oficial. De hecho, cuando vuelvan los jugadores a la cancha, si es que vuelven ahora, van a encontrar un estadio prácticamente vacío, ¿eh?
0: Y Tanque, la pregunta que te hago es, ¿la interrupción obligatoria a partir de la suspensión momentánea es de 30 minutos?
2: Sí.
0: Claro, es reglamentario.
2: Es esto. Media hora reglamentaria, con lo cual no, yo estimo que no van a volver los equipos para
0: pero
2: el segundo
0: tiempo.
2: Pero
0: no está suspendido oficialmente todavía, ¿o sí?
2: A ver, sí, ya estás viendo cómo quedan las tribunas.
0: Sí.
2: Según la información que nos plantea Chicho Zárate, yo creo que no van a ser.
0: Te lo pregunto específicamente por esto, por a ver si... Ah, sí, ya está. Ya está suspendido el partido.
2: Sí,
0: ¿eh?
2: Sí, está suspendido el partido.
0: O sea que ya corren los 30 minutos, digo.
2: Exactamente, están corriendo, seguramente desde, ojalá haya sido desde que pitó el árbitro el final del primer tiempo, ya ganaríamos algunos minutos más y tendríamos los 15 del entretiempo, más 15 más para que pueda comenzar, pero es media hora, es protocolo de media hora, y si en esa media hora no hay más actividad eléctrica, se vuelve a jugar el partido.
1: Yo creo que corre desde ahí, ¿sabes por qué, Dani? Porque cuando terminó el primer tiempo, mientras los jugadores se iban corriendo al vestuario,
0: sí,
1: en las pantallas apareció el cartel con respecto a las tormentas eléctricas. Así que entiendo que los 30 corren desde ahí, pero bueno, todavía no tenemos información oficial.
0: A mí desde la organización me llama la atención que todavía haya gente en las plateas, y mucha gente en las plateas. Obviamente que se vació bastante, pero hay gente en la intemperie.
3: Pero se vació mucho, ¿eh?
0: Mucho, mucho, obvio.
3: Sí, todo,
0: ¿eh? Y es lógico, pero hay gente en la intemperie en todas las tribunas del estadio, ¿no?
3: Ahora, ¿qué pasa si en media hora continúa la tormenta eléctrica?
0: Media hora más de alerta.
2: Exacto. Exacto.
3: O sea, se sigue el partido, se sigue esperando.
2: Siempre se renueva por media hora. Tuvimos ejemplos en el último Mundial de Clubes donde se tardó e incluso más de hora y media en reanudar algunos partidos. Yo recuerdo el encuentro de Boca y de Oakland City, por ejemplo.
0: Claro.
3: O sea que vamos a estar una hora y media más, ¿no?
0: Cuando volvieron se habían empatado Benfica y Bayern, Tanque.
2: Claro, exacto. Y ya con ese resultado Boca estaba eliminado, más allá de que goleara el conjunto oceánico, cosa que no terminó pasando de todos modos.
3: ¿Qué irá a pasar si esto continúa? Porque a las 9 juega Noruega.
2: Sí, si nos guiamos...
3: Noruega con Senegal.
2: Walter, por lo que pasó en el Mundial de Clubes...
0: Se superponen, ¿no?
2: Se superponen los partidos. Sí, se jugará este partido y estaremos con el arranque del otro encuentro. Sí, no se va a modificar el horario de Noruega. Por lo menos esto no está planteado a priori, que haya modificación de los otros partidos.
0: Sí.
2: Así que en algún momento, si esto se mantiene, se van a pisar los encuentros.
3: Bueno, si se pisan los encuentros, relatamos un ratito cada uno con Calumete.
0: Claro, se juega en New Jersey el partido de Noruega, claro, y Senegal,
3: y,
0: ¿no?
3: Y vos te repartís el comentario con Nico Bosa.
0: Sí, señor.
3: Y Chicho Vestuario con Vallejo. ¿No?
1: Hacemos todo. Pero claro, ahora ya este estadio podría ser techado también, ¿no? Digo, como hay tantos estadios techados en el Mundial...
0: Claro, esto no hubiera ocurrido en Dallas, ¿no?
2: Claro.
0: ¿O sí?
3: En Houston no hubiera ocurrido.
0: No, y en Dallas, donde jugó Argentina, tampoco se cierra. Ahora, al cerrar el escenario, el tema de la alerta queda a un lado, ¿no?
3: Imagino que sí. No lo sé eso, ¿verdad?
0: Tampoco.
3: No, es que tampoco figura en ningún lado que te diga hay estadio techado y se suspende o no se suspende por el
0: Ahora,
3: estadio
0: para un
3: techado.
0: País tan perfecto sería bueno que tengan todos techados los estadios, ¿no?
3: Y bueno, algunas cosas se pueden escapar, ¿no? Nadie es perfecto en la vida.
0: Pero son muy exigentes ellos para con los demás, por eso digo.
3: ¿A vos te gusta ser perfecto?
0: No, yo no lo soy, pero no soy tan exigente para con los demás, como ellos.
3: Bueno, pero se ve que se le escapó la tortuga, diría un amigo, ¿no? Que ya no está, que lo quiero mucho. Bueno, habrá que esperar entonces. ¿Algo más te dejó este primer tiempo, muñequito?
0: No, me dejó que Francia, para mí...
3: Yo pensé que después del gol lo pasaba por
0: lo goleaba. Pero a mí me da la sensación que se relajan los jugadores franceses, que es un estereotipo del jugador europeo. Quizá no. Hay muchos jugadores brasileños. Yo con Gustavo al mediodía siempre se habla de la arena llena. Flamengo, menos Palmeiras, los equipos brasileños cuando juegan Copa Libertadores. Me parece que en este partido hubo algo similar en algunos momentos. No de los 11, pero... Olís jugó a velocidad crucero. Jugó a nivel entrenamiento.
3: Puedo decir algo también. Empiezan a regular. El claro. campeonato es largo.
0: Es muy larga la temporada.
3: No tienen ningún tipo de lesiones. Fíjate Boca Argentina, ¿a los cuántos minutos hizo lo Messi hoy? ¿El primero? ¿A los 15?
0: A los 15.
3: Vale. Y vos viste cómo entró a regular, el medio campo tocaba.
0: Me parece que Austria sí. también complicó, ¿eh?
3: Sí, sí. En la medida que Austria, en el segundo tiempo, te digo en el primer tiempo. El segundo tiempo complicó porque salió un poco más adelante y arriesgó. No le quedaba otra a Austria. Pero si no, Argentina juega a ese ritmo para no pasar ningún contratiempo. Para mí, primero, el tema de las lesiones. Argentina llegó con muchos jugadores tocados. Segundo, el cansancio. Tercero, por ese cansancio, el calor. Aunque hoy se jugó en un estadio, creo que refrigerado en Dallas, ¿no?
1: Así es.
3: Pero si hubiera jugado en Miami, no es refrigerado, es abierto. Cuando juegue en Miami va a tener 30 grados, 30 y pico.
0: Claro, el Hard Rock.
3: El Hard Rock. Entonces, viste, hay varios factores que hacen para que los equipos que tienen muy buen plantel, candidato, Argentina, Francia, cuando sacan la ventaja prematuramente,
0: frenan.
3: Frena y regula.
0: Sí, sí, bueno, y él tiene lógica, porque además llegan después de una temporada exigente, los planteles en general tienen jugadores que no están al 100, casi todos.
3: Sí.
0: Entonces tiene algún tipo de lógica. Lo que pasa es que Francia gana por un solo gol. No sufre sobresaltos, no,
3: pero
0: igual.
3: Argentina
0: ¿eh?
3: Tuvo que ganar.
0: Argentina, y Argentina ganó, sufrió con final. Austria hasta el final.
3: Hasta el final, hasta allí hizo el segundo Messi y le ganaba por un
0: a
3: gol.
0: A mí me parece igual que Austria es de más complejidad que Irak.
3: Sí.
0: El juego aéreo, por la fuerza, por sí, cómo
3: pero,
0: meten.
3: Pero mira que no juega mal.
0: No juega mal, pero es muy largo.
3: Sí.
0: Peca de inocente, porque uno puede escapatearle a Mbappé de afuera. El gol. Pateó con libertad.
3: Sí, es verdad, la clavó en un ángulo también, ¿no?
0: Ah, le pegó bárbaro.
3: Y le quedó de zurda, que no supiera nada más hábil, inclusive. Pero bueno, esperaremos ahora. Vemos el cielo encapotado, ¿eh?
0: No, aparte, mirá los edificios de atrás, los rascacielos de atrás, hay una neblina que... Yo no sé cómo es el viento, porque la bandera de Estados Unidos que se ve en la pantalla...
1: Es como... Flamea. Sí, parece claro. un viento cruzado, que no va ni para un lado ni para el otro. Ahora, ustedes marcaban lo de Mbappé. Las principales figuras de este Mundial están con todo, ¿eh?
0: On fire. Porque...
3: Falta Haaland, que juega ahora dentro de un rato.
1: Sí, pero ya hizo dos, Haaland.
3: No, por eso te digo, hizo dos. Mbappé hizo tres.
0: Claro.
1: Claro,
3: y Messi hizo cinco. Pero bueno, cinco.
1: Claro, pero vos fíjate que Harry Kane hizo dos.
3: También, me olvidaba.
1: Messi ya tiene cinco. Mbappé ya tiene tres. Harry Kane hizo dos, Haaland hizo dos, tienen que volver a jugar estos equipos.
3: Y Haaland y Harry Kane juegan.
1: El único que por ahora.
0: Vini hizo uno.
1: Sí, pero vos lo ponés al mismo calafón de mega figura.
0: No, pero bueno, es la figura de Brasil que es el pentacampeón, ¿no?
1: Sí.
3: Lo que pasa
1: sí.
3: es que la única figura estrella
0: Neymar.
3: Desequilibrante, sacando a Neymar que no puede jugar.
0: Es Vinicius.
3: Es Vini.
0: Y sí. Vini fue participativo en todos los goles de Brasil.
3: Si estuviera en otro plantel de Brasil con mucha más figura.
0: Para Vini, dos goles, hizo no uno.
3: Sí, pero digo, si Vini estuviera en otro plantel,
0: claro.
3: de las grandes figuras que
0: quedaría
3: tuvo.
0: Quedaría opacado, decís.
3: Oh, muy opacado.
0: Claro.
3: Sí. Yo creo que es otro hombre de orquesta y nada más.
0: Pero cuando vos vas al raconto de los dos partidos, en el partido con Marruecos sí. aparece Vini y cambia el partido gol. Sí. En el partido con del lo, otro día ganó 3-0.
3: No, el primero lo empata él.
0: Lo empata él. Y ahí baja Marruecos. Y el partido del otro día hizo un gol y dos asistencias.
3: Sí.
1: El que por ahora no mostró nada es Cristiano Ronaldo, ¿no?
3: Es verdad.
1: Que es la figura de Portugal. Veremos en esta segunda fecha.
0: Sí. Ahí te está mandando lupa algo. Mientras esperamos a ver qué ocurre. Estamos llegando aproximadamente al minuto 15, 16.
3: Vamos a hablar sí. con Gustavo Yarro, ¿le parece bien? Mientras esperamos la reanudación del partido. Gustavo, ¿cómo te va, querido? Te saludamos.
4: Bien, bien, Walter. Contentos con esta nueva victoria de la selección.
3: ¿Qué te parece?
4: Les cuento que estamos saliendo... ¿Qué te parece, Walter? Estamos saliendo del estadio y les cuento que los alrededores hay una marea de gente con la camiseta de la selección. Se van caminando muchos porque, claro, es difícil conseguir todavía autos de alquiler, pero decenas de hinchas vestidos de celeste y blanco, todos sonrientes, todos con mucho calor porque hace mucho calor en esta ciudad de Dallas. Ha ganado la selección,
3: Gustavo,
4: está clasificada.
3: Sí,
4: sí,
3: que no busquen autos de alquiler, que se vayan a comer algo y que se vayan a algún boliche a escuchar música blue, que es maravillosa en Dallas. Qué auto de alquiler,
4: muy
3: que
4: bien.
3: Caminen. Están en otro país, en otra ciudad, que conozcan.
4: Es un gran plan, es una gran propuesta la que estás planteando. Te decía, el equipo está clasificado para 16avos, vamos a esperar para ver cómo sale Jordania. Si Jordania no le gana esta noche a Argelia, Argentina se va a asegurar el primer puesto y va a jugar en Miami el primer cruce mano a mano del Mundial, pero este parece ser, por ahora al menos, el gran Mundial de Messi, otro sí. gran Mundial de Messi, 6 puntos para Argentina, 5 goles para el capitán, todos los goles de la selección los hizo el mejor jugador del mundo, Dani.
0: Es pura especulación, Gustavo, pero pura especulación es lo que pensamos cada uno. Para mí Jordania es totalmente ganable. Y el rival que yo veo, el rival que veo, es Arabia, que hoy está último.
3: Le gana...
0: Sí, para mí Arabia es más que Cabo Verde.
3: ¿Decir que le gana?
0: Y yo creo que le gana. No sé, después se
3: puede decir algo. ¿Puedo decir algo?
0: Sí.
3: Yo creo que le gana Cabo Verde.
0: Mirá que los dos goles se lo hizo Uruguay.
3: Lo que vos quieras, porque tiene una velocidad.
0: Tengo una cosa que te vas a enojar.
3: ¿Qué? ¿Por qué?
0: ¿Sabés lo que lo complica Uruguay?
3: Uruguay juega muy mal.
0: El que no ni no lo complica.
3: No, lo juega muy mal.
0: El que no ni no va a jugar.
3: Le hicieron.
0: Tiene igual fútbol Uruguay.
3: Le hicieron, pero no tiene jugadores. Ese es el tema. Le hicieron dos goles amateur a Uruguay.
0: Sí.
3: Sobre todo el segundo.
4: Salomónicamente les digo que firmo que sea cualquiera de los dos rivales, muchachos.
0: O
4: Cabo Verde o Arabia Saudita. Para Argentina, después hay que jugar, obviamente, ¿no?
0: Voy a decir algo polémico. Prefiero jugar con Cabo Verde o con Arabia. Pero no me preocuparía jugar con Uruguay, ¿eh?
4: Preocuparía jugar con Uruguay. Ya ahí no estoy tan de acuerdo porque sería una final, porque Uruguay le ganó en la cancha de Boca 2-0.
0: Otro contexto, otro nivel, otros jugadores, otro momento de Uruguay.
4: Sí.
0: Pero viste, obviamente que es mucho más competente. Es un clásico, ¿no?
3: Y bueno, cuando es un clásico son partidos distintos.
0: Lo que veo que para mí, y en esto no coincido con el mundo del fútbol, Uruguay no está a la altura de Argentina. Uruguay no está a la altura.
3: No,
0: Uruguay es el pasado.
3: No, creo que no está a la altura. Hace rato que no está a la altura.
4: Está bien, Dani, pero es un solo partido y, viste, siempre tiene algún riesgo. Fíjate que en los clásicos las cosas suelen equipararse. Yo preferiría que sea o Arabia Saudita o Cabo Verde. Pero bueno, falta mejor, todavía, queda un partido más. Va a ser en esta ciudad porque Argentina... Mirá, la selección en estos momentos está en el aeropuerto de aquí de Dallas, esperando para despegar. Van a llegar por la noche a Kansas City. Mañana nuevamente arrancan las prácticas allí en el complejo del Sporting, pensando en el partido que se va a jugar este sábado contra Jordania aquí en esta ciudad. Se va a jugar a las 11 de la noche de la República Argentina el encuentro. Y bueno, nosotros vamos a estar viajando mañana por la mañana para estar cerca de todos los movimientos del equipo argentino. Y ya el viernes Argentina regresa aquí. Argentina regresa el viernes para esperar el partido contra los jordanos.
3: ¿Qué pasó con Cuti Romero? ¿Se sabe algo? Me asusté un poco.
4: Sí. Y sí, estamos todos un poco asustados con Cuti. ¿Por qué? Porque la molestia que sufrió fue en la misma rodilla en la que se lesionó
3: yo me di cuenta enseguida.
4: El 12 de abril con el Tottenham. Es la misma rodilla. Le van a hacer estudios porque salió con una molestia importante. Lo vimos con hielo en esa rodilla mientras estaba sentado en el banco de los suplentes. De manera que, bueno, habrá que esperar a ver el resultado de los estudios. Está más que claro que contra Jordania no va a jugar, sobre todo porque también la idea de Scaloni es rotar, es dosificar los esfuerzos de un equipo claramente alternativo contra los jordanos, muchachos.
3: El problema de Cuti es que llegó con lo justo, porque si no hubiera tenido este Mundial por delante, yo creo que 15 días más hubiera tenido de recuperación y ya no pasaba ningún tipo de problema. Llegó muy justo.
0: Pero para el bien de Scaloni, entró bien Otamendi, ¿eh? Entró bien el general.
4: Sí. Mirá, está claro que Cuti Romero, muchachos, es el mejor central de Argentina, pero también Otamendi y Lisandro Martínez son dos jugadores de mucho nivel, son dos garantías que tiene el equipo en el fondo. Coincido, Dani, entró muy bien el flamante refuerzo de River. Entró bien Tagliafico,
0: sí.
4: Lo vimos también muy activo a Julián Álvarez. Yo creo que en breve, vamos a ver, para mí esto va a ocurrir en 16avos, vamos a ver el equipo ideal de Scaloni en 16avos de final. ¿Cuál es el equipo ideal del técnico? Naturalmente, el Dibu Martínez en el arco, Nahuel Molina, ojalá que esté disponible el Cuti para ese día. Si está el Cuti, será el Cuti, si no, Otamendi, Lisandro Martínez, Tagliafico, De Paul, Alexis McAllister, Enzo Fernández, Thiago Almada, Messi y Julián Álvarez. Falta poquito para que veamos nuevamente al equipo ideal que tiene el técnico en la cabeza.
3: A mí me gustaría en algún momento, ¿no? De acuerdo al partido, los momentos, jugar con Paredes, De Paul, Enzo, McAllister más adelantado, Leo y Julián. Pero es una alternativa que puede manejarla tranquilamente el técnico también, ¿no?
4: Absolutamente. Mira, Walter, si a Argentina le llegara a tocar en algún momento del Mundial enfrentar a una potencia, a un equipo de los más poderosos, yo creo que hay posibilidades de que el lugar de Thiago Almada sea o para Paredes o para Ezequiel Palacios, que están jugando, obviamente, a Palacios, lo sumó como una alternativa de volante central.
3: Que jugó muy bien los amistosos.
4: Jugó muy bien los amistosos y lo ven muy bien en las prácticas. Scaloni se lamenta porque la coyuntura no dio para ponerlo en los minutos durante los partidos del Mundial, pero obviamente va a terminar jugando Ezequiel Palacios contra Jordania. Esto te diría que es una fija que salga como titular.
0: Bueno, sobre el tema que estábamos hablando antes de que esté Gustavo, me escribe Mario Calderón desde Washington, escuchando la transmisión. El motivo de los muchos estadios son techados en Estados Unidos es por opción de los equipos. Me da un ejemplo que el Búfalo de Nueva York, que está a punto de construir un nuevo estadio, el cual sería súper ideal de que ellos lo hicieran porque las temperaturas en invierno llegan a 20 bajo cero. Epa. El equipo que no lo hace, lo usa como ventaja contra otros equipos para que sientan el invierno. Por ese motivo, hay algunos estadios que no son techados.
3: Lo que pasa es que Filadelfia en invierno es bravo, ¿eh? Es una ciudad muy gris, la conozco, es una ciudad gris, complicada, y el frío se hace sentir y mucho.
2: Walter,
3: sí.
2: Se va la gente, la poca gente, hay una nueva advertencia para que se retiren los que están ahí, como planteabas vos con Dani, todavía rezagados en el estadio, porque la verdad lo que vemos es una cortina de agua,
3: no, es terrible lo que llueve,
2: que tapa absolutamente todo, y esa gente tiene que retirarse. Ahora, para aportar presiones, el primer tiempo terminó 18:49, la media hora va a ser 19:19, en dos minutos. El tema es cómo se renueva o no ese alerta con respecto a si persiste la tormenta eléctrica a 13 kilómetros a la redonda, y renovamos por una media hora más la espera para que este partido pueda continuar. Esa es la incógnita en este momento.
0: Esto es especulación pura, pero si 19:16, a 3 minutos de que corte los 30 minutos, hacen ir a la gente de las tribunas,
2: está difícil, ¿no? Sí.
3: No, pero si se reanuda, ¿qué hora se reanuda? ¿Y hasta qué hora?
0: Faltan 2 minutos para la reanudación oficial.
3: ¿Y hasta qué hora sería la otra media hora?
0: Hasta las 19:49.
2: Claro.
3: Casi 19:50.
0: Casi 19:50.
2: Claro, claro. Yo no los quiero preocupar con este tema de demoras, pero el partido del Mundial de Clubes...
3: Sí, me contaste.
2: Que jugar... No, el de Boca fue un caso, pero el récord del Mundial de Clubes lo tuvo Chelsea-Benfica, que el partido duró 4 horas 38 minutos, contando las interrupciones. Fue un partido que fue a largo, o sea, tuvo media hora más, 120 minutos de juego, pero no obstante duró 4 horas 38 minutos entre las pausas que hubo por tormentas y lo que duró el partido.
3: Qué alegría que nos estás dando.
2: No, yo sé que no les doy una muy buena noticia.
3: No,
2: claro,
3: decir que tenemos... No.
2: Claro que no.
0: No, si no, una vela, Gustavo, no, así, ¿eh?
3: Lo que pasa es que si no se juega a las 9 de la noche, está para hacer Noruega-Senegal, tenemos la posibilidad que alumite con Nico Bosz y Vallejo.
2: Exacto.
3: Y claro, porque si no se juega...
0: Claro.
3: Si no se juega, quedará una conexión.
2: Claro. Tenemos la chance porque después ya 21... va a jugarse otro partido de la Copa del Mundo entre Noruega y Senegal, Walter. Pero bueno, esto es así. Hasta que, digamos, se vayan renovando estas media horas de parate, podemos estar hasta entrada la noche aquí en la Argentina y allí en Filadelfia para que se reanude el encuentro. Esto ya ha pasado, como les contaba, en el Mundial de Clubes.
3: Gustavo, ¿qué más tenemos?
4: Bueno, Walter, les decía, la selección ya está en el aeropuerto de aquí de Dallas, lista para volar en un ratito rumbo a Kansas City. Mañana continúa la preparación en esa ciudad. Habrá 4 entrenamientos antes del partido de este sábado a las 23 de la República Argentina contra Jordania. Y de nuevo, porque recién salíamos de la cancha y muchos hinchas nos preguntaban cómo viene el tema de la venta de entradas, porque aunque parezca mentira, son decenas los hinchas argentinos, cientos de hinchas argentinos que viajaron a Estados Unidos y no tienen tickets, muchachos. Se bueno, la juegan,
3: sí.
4: Vienen acá sin entradas.
3: Hoy estaba viendo, escuchando a varios hinchas argentinos que estaban esperando para comprar una entrada y que salía, te estoy diciendo esto, 1 hora y media antes de empezar el partido. Porque si no la venden, ya cuando está por empezar el partido, por ahí bajan el precio. ¿Sabés cuánto la vendían? $2,300 cada entrada. Era una locura.
4: Sí,
3: ¿no?
4: Sí.
3: Porque vos vas con un acompañante, un hijo, un primo, tu mujer, son casi 5 lucas.
4: Sí, es muchísima plata, evidentemente. Mirá, recién cuando salíamos nos encontramos con un grupo de hinchas de River que no pudieron entrar y estaban esperando a Gallardo, que está trabajando para ESPN, y se querían ir por lo menos con una foto del muñeco, pero no pudieron ver el partido.
3: Pero además tenés que... Escuchame, ¿vos vas a comprar la reventa de entrada? Tenés que ir con esa plata encima.
0: Claro, cash.
3: Claro, porque te piden cash.
4: Sí.
3: Una locura.
4: Sí, realmente. Realmente, pero bueno, esto es también lo que está generando la selección argentina. Este fenómeno también de que muchísima gente de otros países viene a verlo a Messi, a ver a los campeones del mundo. Es el gran fenómeno que está ocurriendo en este Mundial, la convocatoria que tiene el equipo argentino. Y bueno, lo vamos a ir viendo no solo contra Jordania el próximo sábado aquí, sino cuando la selección vaya a Miami. Imagínense lo que va a hacer Argentina en Miami en 16avos.
3: No, inimaginable como está la pulga atómica, no, inimaginable. La verdad. Aparte, yo pienso que ya toda capacidad de asombro se ha terminado con este muchacho. Absolutamente.
4: Sí.
3: Absolutamente. ¿Qué más se puede decir? De lo que no se ha dicho.
4: Sí, Walter. Totalmente. Y bueno, y Messi va a cumplir años este miércoles, dentro de 2 días.
3: Sí.
4: Cumple años, cumple 39, el capitán de la selección. Los va a cumplir ahí en Kansas City, en el hotel de Origin. Así que, bueno, veremos, seguramente lo festejará en la intimidad con los compañeros y con el cuerpo técnico y toda la delegación argentina.
3: ¿Qué te pareció Kansas City, la ciudad?
4: Sí, una linda ciudad, Walter, muy prolija, con un centro lleno de edificios muy, pero muy altos. Ahora vamos a volver. Mirá, te soy sincero, yo, al estar cerca de la selección, siempre estoy yendo o al complejo de entrenamientos, claro, del Sporting, que es donde se mueve la selección, o al Hotel Origin. Fuera de eso, un solo día pude ir a comer, a cenar al centro, y la verdad que me pareció muy, pero muy coqueto, muy lindo, muy agradable para recorrer, pero tampoco soy el más informado respecto de cómo es Kansas City como ciudad, ¿viste?
3: Bueno, Gustavo, te liberamos, te mandamos un abrazo acá en Filadelfia, sigue lloviendo, el partido está suspendido. Bueno, pasala lindo, anda a descansar.
4: Abrazo grande, volvemos cuando lo dispongan, Walter, un abrazo.
3: Chao, Gustavo Jarroch, desde Miami, desde Dallas, la gran victoria de Argentina, hace ya más de una hora, que le ganó y muy bien con un doblete de Messi, 2-0 Austria. Va a enfrentar ahora el viernes, juega frente a Jordania, también en Dallas, pero sí, van a volver a la concentración en Kansas.
0: ¿Se emitió alguna alerta más? Porque pasaron 4 minutos de las 19:19 en la Argentina, 17:19 allí en Filadelfia. Tanque nada. No,
2: entendemos que es una prolongación automática a partir, claro, de ahora la que se da, así que tendremos que seguir esperando para que se pueda reanudar ese partido. Yo veo los radares, las imágenes que nos llegan,
0: ¿sí?,
2: del Servicio Meteorológico de los Estados Unidos, precisamente de esta zona donde se juega el partido, y todavía todo sigue muy complicado con esa tormenta severa que se ve a simplemente con observar el campo de juego y la lluvia que no cesa, pero también en las cercanías, digamos, todavía estamos dentro de un área de tormenta complicada hasta las 8 de la noche. De Filadelfia es el alerta hasta aquí de tormenta. Con lo cual, es una jornada de paciencia, Dani, Walter. Sí.
0: Escuchamos a Messi, Walter. Tenemos a
3: Me parece bárbaro, dale.
0: Hablaba con Matías Palacios al término del partido por Radio La Red.
5: ¿Cómo te sentiste?
6: Ah, bien, la verdad que me sentí bien. Fue un partido muy, muy físico. Ellos eran duros, jugaban con mucha intensidad. Por ahí nosotros nos costó tener posiciones largas por ese motivo, pero creo que sacamos un partido importantísimo adelante y bueno, muy, muy contento.
5: Estás a 2 días de cumplir 39 años y esto que vivís, te digo la verdad, yo nunca pensé que un tipo de 39 años pueda hacer estas cosas en un mundial. Vos, ¿cómo lo vivís desde adentro?
6: No, la verdad que no lo vivo pensando en la edad que tengo, simplemente en intentar de estar bien, intentar de dar el 100 cada vez que tengo que competir y me siento bien físicamente, puedo ayudar de donde pueda al grupo, al equipo Y nada, lo más importante es que conseguimos el primer objetivo, que ganamos los dos partidos, estamos primero. Y nada, ahora descansar y pensar en lo que se viene.
7: El otro día dijiste que todo lo que venía era un regalo, una yapa. ¿Siguen llegando yapas y regalos?
6: La verdad que sí, como siempre dije, soy un agradecido a Dios por todo lo que me regaló, me sigue regalando. Nosotros podemos seguir regalándole momentos especiales a toda esa gente que lo vive con nosotros, tanto acá como en Argentina, y nada, seguiremos compitiendo como lo hicimos siempre, como lo hace este grupo desde hace muchos años, y nada, intentando de dar siempre el máximo y lo mejor.
5: Estamos para repetir, Leo, la gente quiere eso.
6: No, todos queremos eso, obviamente, pero bueno, está demostrado y está visto en lo que va de Mundial que es todo muy difícil, que está todo muy... muy igualado, que nadie le regala nada a nadie, y nada, pensar en partido a partido, sin ir más allá. Hoy dimos un paso importante, tenemos la tranquilidad de haber obtenido el pase ya, y como primero, que era el primer objetivo, y nada, pensar en partido a partido, y se van a ir dando las cosas solas.
0: Bueno, la palabra de Messi en exclusiva para Radio La Red. Saludo a Omar Grosita. Te mando un saludo, Walter.
3: Gracias, Omar, querido.

0: tipo de competencias, con lo cual seguimos esperando que haya una comunicación oficial acerca si esto se va a reanudar o todavía tenemos efectos de la tormenta eléctrica que pueden ser, recordemos, a 13 kilómetros del estadio. No significa esto que la tormenta esté justamente
1: arriba.
0: Claro, exactamente, Dani. A 13 kilómetros del estadio y se activa este protocolo. Así que esperamos por información oficial acerca si esto va a continuar o no.
2: Igual, algo más sobre sí. Mbappé, si les parece.
1: Dale.
2: Yo les comentaba que en los mundiales tiene 15 goles en 16 partidos. Hoy Mbappé está jugando su partido número 100 con la camiseta de Francia y llega ya a 59 goles.
1: Un animal,
2: Es una locura, pero evidentemente donde más le gusta marcar es en los mundiales,
1: Le cuesta marcar en los mundiales. Tremendo, Kylian, Tremendo.
3: No solamente Mbappé, Messi, Haaland, Mbappé,
1: Harry, como lo que te decía Chicho.
3: Lo que decíamos, estamos hablando hoy. Cristiano Ronaldo, a pesar de que se fue a jugar a Arabia. O sea, son jugadores diferentes, ¿no?
1: Totalmente.
3: Están fuera del lote, diría el Zamendi, una vez me dijo.
1: Qué jugador, Antonio.
3: Bueno, yo le hago una nota una vez a Antonio y me quedó tan grabada esa frase. Estuvo
1: ¿está
3: tan
1: fuera bien. Del lote?
3: No, empezamos a hablar de los jugadores y me dijo, mira, te voy a decir algo. Pelé, Maradona y Messi están fuera del lote. Después de ahí para abajo vienen los demás.
1: ¿De cuántos años hablas atrás?
3: Y cuando estaba el COVID.
1: Mira, 5 años, 6. Más.
3: 2020, 2021. Yo hacía fútbol bien jugado acá por la red.
1: Vos que sabés inglés, están que están hablando ahí en la cancha, Vamos a ver la reacción de la gente. Este es el audio original de lo que está ocurriendo en Filadelfia. Partido suspendido por alerta de tormenta eléctrica. Gana Francia 1-0 al término del primer tiempo. ¿Querés escuchar en inglés?
3: Tanque.
1: Pero él saca los auriculares y escucha. Me parece que hay algarabía en el público, Tanque.
0: Sí, algarabía, la verdad no llegamos a
1: escuchar. No llegamos a escuchar
0: la verdad lo que se decía en el estadio. Sí vemos cada vez
3: gente
0: que se van poblando un poquito más las gradas y que ya no llueve sobre el estadio. Pero vuelvo a insistir con esto, no tiene nada que ver que no llueva con que el partido continúe o no. Probablemente los hinchas vuelvan, algunos, porque recordemos que tardaron mucho en dejar el estadio y nunca se desagotó totalmente, siempre había algún rezagado o que directamente no quería abandonar el estadio, la grada, y que seguía estando allí. Ahora vuelven más porque no llueve, pero por ahora el aviso de FIFA se mantiene, es el mismo, partido suspendido.
4: Bueno, mientras esperamos la reanudación del partido, esperamos que pase la tormenta eléctrica. Está ganando Francia al término del primer tiempo 1-0 a Irak. Vamos a comunicarnos con Daniel Fava, porque hay novedades en San Lorenzo. Me desayuné hoy a la mañana con que Álvarez no es más el técnico. ¿Cómo te va, Daniel?
5: Hola, Walter, compañeros, buenas noches para todos. Sí, sin lugar a dudas, a nivel local es la noticia deportiva del día. Esta mañana debía arrancar la pretemporada de San Lorenzo con Gustavo Álvarez como técnico, pero finalmente el entrenador tomó la decisión de no seguir al frente de San Lorenzo, desacuerdos con la directiva, no había puntos en común en cuanto a la lista de borrados y a la lista de refuerzos y al San Lorenzo que se viene. Así que hoy, bien temprano, se lo comunicó, algo que decidió anoche a última hora. Así que Gustavo Álvarez, que hoy a las 9 de la mañana tenía que dirigir la práctica de San Lorenzo, avisó que hasta acá llegó, que se baja del proyecto, y Walter Perazzo, de manera interina, hasta que se consiga nuevo entrenador, Walter va a dirigir estos días al equipo en pretemporada.
4: ¿Tenés algún nombre, Daniel?
5: Mirá, si el presidente de San Lorenzo actual, Marcelo Culotta, es lógico con su manera de hablar y de proceder cuando no era presidente, el técnico tiene que ser Rubén Darío Insúa, porque él fue el primero que puso el grito en el cielo cuando Moretti lo echó a Insúa. Dijo que cómo podía ser tocar a un ídolo, que es una barbaridad, que Insúa es de San Lorenzo y en San Lorenzo tiene que estar. Así que uno intuye que por ese discurso sanlorencista de Culotta, Rubén Darío Insúa tiene que ser el entrenador. Yo igualmente creo, muchachos.
3: Ahí se cortó.
4: Dani,

0: Que el actual, sí.
1: No, se había cortado, perdón.
0: Ah, yo creo igual, muchachos, que el presidente de San Lorenzo arrancó la presidencia con un manual de la década del 60, de cómo ser dirigente. Porque lo primero que hizo fue decir que el club debe plata y que no saben cómo le van a pagar a los empleados y que hay muchos jugadores y que algunos hay que cuidar el patrimonio. O sea, todo el discurso que si yo agarro un club también lo digo. Digo, cuando vos proponés ser dirigente en un club, lo que tenés que estar preparado es para aportar soluciones, no para contarme los problemas. Yo, que soy un 4 de copa, pero soy socio de San Lorenzo, si querés te cuento cuáles son los problemas. Ahora, la verdad, no tengo capacidad para aportar las soluciones. Los dirigentes que se presentan y que quieren asumir cargos tienen que estar capacitados para aportar soluciones. No sé cómo, pero te diría, hasta metiendo la mano en su bolsillo, pero las soluciones las tienen que aportar para ir a determinar cuál es el problema y ponernos a llorar todo de que el club está fundido y que es un desastre. O sea, ¿quién no sabe eso, Walter?
2: Todo el mundo. Daniel, con el atenuante que tiene un año y medio de conducción, porque las elecciones son en un año y medio.
0: Claro, pero por eso, o sea, y ahora van a quedar libres algunos jugadores porque no hay plata para... Todo lo que ya sabíamos todo. O sea, ya sabemos que Romaña manda carta todos los meses pidiendo la libertad de acción o que le paguen al día, y los otros jugadores también, y que los refuerzos que se trajeron son de medio pelo. Todo eso ya se sabe. Entonces, yo lo que digo es, nosotros pretendemos que alguien llegue a un cargo para que nos aporte el diagnóstico o para que nos dé la solución. No sé, por lo menos es mi mirada.
1: Coincido totalmente. Para, yo también porque coincido. Si vos asumís como presidente, no sabés los problemas que hay en la institución. Todo el mundo lo sabe.
2: A mí hoy
1: si
2: alguien,
1: no, quédate en tu casa, si no aportas soluciones.
2: Alguien me dijo que ya llamaron a Insúa hoy, Daniel.
0: Sí, pero ahora yo les pregunto a ustedes. ¿De verdad era para hoy tener movida de entrenador?
2: No.
0: ¿De verdad era para arrancar con esto? Yo creo que hoy lo único coherente en San Lorenzo en este último tiempo ha sido la elección de Gustavo Álvarez. Entonces, otra vez empezamos con esto que como yo no lo elegí, mucho no me gustaba, entonces arranqué poniéndole muchos peros. ¿Te acordás que yo una vez te pregunté, che, ¿cuál es la onda de Álvarez y Perazo? No la tengo, por ahí tuvieron algún lío en Temperley, o no sé, en el ACE, bueno. Y hoy arrancan ya con este problema, teniendo a menos de un mes de haber asumido que cambiar el entrenador.
1: Gustavo Álvarez le había presentado a la dirigencia una lista de jugadores que iba a prescindir, ¿es verdad eso?
0: Sí, es que te decía, los dos puntos en conflicto fueron las listas. La lista de refuerzos que pretende el técnico para San Lorenzo, pero en el club le avisaron que no hay plata, y la lista de jugadores que Gustavo Álvarez dijo, yo estos jugadores no los quiero, que son Vieto, Altamirano, Erazo, Gregorio Rodríguez, los hermanos Perruzzi, Corujo, Cardillo, Ábrego, Lorenzón, Celaya, Fabricio López, Perrito Barrios, Reali. Yo estos no los quiero, dijo, no los quiero. Para el nuevo San Lorenzo quiero otros jugadores. Y ahí empezaron los dirigentes. No, pero son un montón. Pero acá tenemos jugadores que son del club. No, pero no podemos tenerlos al margen. No, pero nos haces perder dinero. O sea, mientras que al Chacho Coudet en River, el Chacho Coudet llegó igual que Álvarez, con un campeonato empezado y un plantel armado. Dijo, muchacho, esta gente sáquenmela porque yo no la quiero. Y en River los hicieron volar por el aire. Acá, a Gustavo Álvarez le pusieron 1000 trabas. No, a este dejalo, no, al otro no, este pibe es del club, no. Bueno, qué sé yo, la verdad, si yo tengo que elegir y decir quién sabe más de fútbol, si Gustavo Álvarez o la actual dirigencia, y por lo menos yo creo que Gustavo Álvarez está dentro, viene dirigiendo fútbol hace muchos años, ¿o no?
1: No se termina mal los problemas en San Lorenzo.
2: Y son continuos, ¿sí?
1: No, permanente.
0: Y aparte,
1: dirigencial, esto, perdón, futbolístico.
0: Pero esto, Walter, ya lo tenía acomodado San Lorenzo. A ver, vos me podés decir, no se clasificó. Bueno, eso es un resultado deportivo, pero porque no se clasificó, no voló todo por el aire. Ahora bien, la masa societaria dice, igual no me gusta, quiero cambiar. Listo, pero otra vez lo mismo. Yo creo que San Lorenzo cada dos años está volviendo a arrancar. Volviendo a arrancar. Y es imposible, muchachos. No lleguemos más. Llegó Moretti y dijo, no, Lamens es impresentable, Tinelli. Otra vez. Ahora llega este, no. Los que se fueron dejaron un hueco. Y, pero todos viven haciendo un diagnóstico. Y nadie viene y dice, señores, acá está la solución. Este sponsor va a traer tanta guita. Este plan me va a dejar tanta plata. Voy a armar este equipo. Y le va a dar una alegría a la gente, porque de verdad el plan es armar un equipo austero, horrible y sin figuras, otra vez.
1: Mami. Bueno, Dani, te mandamos un abrazo, gracias por toda la información.
0: Bueno, Walter, abrazo y bueno, buena transmisión, pero era a nivel local, me parece, la noticia deportiva del día, esta salida de Álvarez como técnico del Ciclón.
1: Se te ve bien en televisión, ¿eh?
0: Bueno, le agradezco mucho. Intento copiar un poquito de todo lo que hizo usted.
1: No, tranquilo, Dani. Sos muy joven, tranquilo. Qué apuro hay. Te mando un abrazo enorme.
0: Abrazo, gente. Chau. Chau,
1: querido.
3: Walter.
1: Sí.
3: Bueno, actualización de la FIFA de manera oficial. Esta última actualización es de las 19:35 de nuestro país, es decir, hace 4 minutos. Sin cambios por el momento. Próxima actualización en 10 minutos, es decir, que menos cuarto la FIFA va a volver a anunciar. Ya tenemos mucha más gente en las tribunas, pero el alerta por tormentas eléctricas no cesa, ¿eh?
2: Pero fíjate que hay...
1: El cielo se está despejando.
2: Está mejor el cielo.
3: Claro,
2: bueno, no,
3: pero tengan en cuenta esto que decía el tanque con respecto a los 13 kilómetros a la redonda. No tiene que ver con lo que pasa acá arriba nuestro, nada más.
4: Claro, les leo lo que dice el último... La última situación meteorológica en la zona, las lluvias y tormentas continúan desplazándose por la región de Washington durante la noche, especialmente hasta las 8 p.m. Estamos hablando de que allí tenemos pasaditas las 6:30 de la tarde, donde se juega el partido. Algunas podrían volverse severas con vientos dañinos, granizo o incluso un breve tornado. Con lo cual, compás de espera por ahora... No tenemos ningún tipo de certeza, Walter, Dani, con que esto pueda volver en el corto plazo, más allá de lo que veamos estrictamente de lo que pasa en el estadio, que es una cuestión un poco más calma que hace minutos.
2: Ahí se tiene, metió la cancha, ¿sí no?
3: Sí, el que tiene ganas de salir rápidamente Arnold. Es el técnico de Irak, Arnold, que se asomó para ver cómo estaba el cielo, miró la cancha y de a poquito va a volver al vestuario para hablar con sus jugadores, pero... Salió a ver cómo estaba el panorama el técnico de Irak.
2: ¿Y Díaz habrá cambiado el traje?
3: Seguro.
1: No viste cómo se mojó, si no se va a enfermar.
3: No sé si tendrá para otro, pero...
1: El tema es, no sé si vamos a tener que hacer una colecta porque se compró una pilcha. No sé si
2: Ganá, de Jam, no, pero estoy mezclando, ¿no?
1: No, esa fue del 86. Giré se fue en el 86.
2: ¿Y el 5 quién era?
1: El 5 era...
2: Fernández.
1: Fernández, que hizo el gol de penal contra Brasil.
2: ¿Este equipo era el de Sidón, de Jam?
1: No... Petit.
2: Petit.
1: Jugaba Petit. Zidane. Jugaba...
2: Didier.
3: El arquero era Barthez.
1: Didier Chanté. Barthez el arquero.
4: Amorós.
3: Jugaba Turán.
1: No, Amorós del 86.
2: Pero la puta, mezcló todos los jugadores.
3: Jugaba no. Turán. Jugaba... Bueno, Trezeguet no jugó...
2: No, pero pará, Lilian Thuram era el zaguero, ¿eh?
1: El zaguero, sí.
2: Trezeguet y Rochdó.
1: No, pero Amorós y Gilles, el chiquitito que jugaba bárbaro. Esos son del Mundial 86, si no me equivoco. Fíjate.
2: Marc de Sailly jugaba de 6.
1: ¿Quién?
2: Marc de Sailly.
4: Claro, exacto.
3: Carembé lo dijeron.
1: ¿Quién?
3: Carembé lo dijeron.
1: Bueno, Carembé estaba recién en la platea, lo vimos.
2: Suplente era.
1: Sí, pero jugaba. Bueno,
2: Robert Pires jugaba en ese equipo.
1: Robert Pires jugaba. Claro. Era un equipazo. Le ganó la final a Brasil 3-0.
4: Titi, claro. Henry, Trezeguet, delanteros que arrancaron de suplentes en ese Mundial.
1: Sí.
4: Guibarch no hacía goles, el 9.
2: Guibarch, recuerdo, no era 9, era...
4: Sí, se empezaron a meter Trezeguet y
1: Henry en el equipo. También.
2: Yuri
4: también.
3: Claro, claro.
4: Y Dugarry, otro de los delanteros.
1: Sí. Yo recuerdo el 2006, esto ya es Alemania en Frankfurt, ¿eh? Cuando Francia elimina a Brasil 1-0,
2: sí.
1: Gol de Thierry Henry,
2: sí.
1: Que Zidane la dejó chiquita como una guinda.
2: De argelino.
1: Lo que jugó Zidane ese día, el viejito Piola. Jugador. Sombrero hasta Ronaldinho le hizo ese día. Elimina a Brasil, le gana 1-0, gol de Thierry Henry.
3: Bueno, tengo información.
1: Sí.
3: Con respecto al tema de la reanudación del partido. Si bien recién les dije que va a haber un anuncio de FIFA en 3 minutos, veremos si efectivamente se hace o no. Lo que hablaron con los entrenadores y con los jugadores es la idea de reanudar siempre y cuando el clima lo permita dentro de 18 minutos. Estamos hablando a las 8 de la noche, veremos.
2: ¿18?
3: Sí.
2: Calu.
1: Bueno, 18 minutos no es mucho.
2: A las 20. Calu.
1: Si empieza a las 20, está bien. Termina a las 9 menos cuarto y lo entregamos a Calumite, justo para el partido de Noruega.
4: Todo calculado.
2: ¿Eh?
1: No,
2: sí,
1: sí. ¿Tenés que ir hasta Banfield?
2: Sí.
1: Y bueno, macho.
2: No vuelvo.
1: ¿Qué te dije? Es así, decime. ¿Mañana qué tenés que hacer?
2: De todo. Hoy levantamos con Chicho, ¿sabes a qué hora?
1: ¿A qué hora?
2: ¿Qué hora levantamos, Chicho?
3: No, no sé. Pero
1: más allá del programa más allá del programa de ascenso, ¿tenés partido para comentar mañana del Mundial?
2: Mañana no me acuerdo si tengo. Pará. Bueno,
1: yo tengo mañana, al mediodía tengo. Portugal o Uzbekistán. Con Coco sí. Ramón.
2: Que no haya alerta de.
1: Me tengo que levantar temprano.
2: Alerta de tsunami,
1: a
2: nada.
1: Las 10, a las 10 de la mañana ya tengo que
2: estar preparado. ¿Estás en el todo. Faro ya? A las 10.
1: No, mucho antes. A las 9. Estoy en el faro tomando café y preparando todo. Claro. ¿Tenés algo para meter este Baglietto o
4: vamos,
1: estás
4: vamos,
1: esperando
4: vamos
1: que pare pausa, la vamos. Lluvia y pare la tormenta eléctrica?
4: Dale, vamos a una pausa. 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
10: Esperando la reanudación en Filadelfia. Lluvia, tormenta eléctrica, pero me da la impresión, porque cada vez hay más gente en el estadio, está volviendo, que en 15 minutos podemos tener la reanudación del partido. Después se viene Noruega enfrentando a Senegal por el grupo I, donde van a estar Alejandro Calumete, Nico Bosa y el Tiburón Vallejo. Posteriormente, cerrando esta jornada futbolística del Mundial, jugarán a las 0 horas Argelia y Jordania, los rivales de Argentina, en el grupo donde hoy el equipo argentino, con un doblete y una actuación deslumbrante otra vez de Leo Messi. Te saludo, Martín Arévalo, ¿cómo estás?
11: Walterio, número uno, ¿cómo estás? Un abrazo grande para vos, ¿todo bien?
10: Todo muy bien, querido.
11: Bueno, Walterio, te quiero mucho. Mirá, nos hemos cruzado con Macaya y me acordé mucho de vos, ¿eh? Así que, viste, los grosos en estas citas siempre están de alguna manera, así que te quiero mucho.
10: Gracias, viejo. ¿Qué novedades tenemos, Martín, querido?
11: Bueno, yo te voy a presentar una nota que va a dar vuelta al mundo. Es 1 minuto 32. En 1 minuto 32, un mano a mano exclusivo con Julián Álvarez, en el que dice todo lo que tiene que decir. Habla de su lesión, habla del partido de Messi y, por supuesto, habla de su futuro.
12: Sí, la verdad que muy bien. Nada, sumando minutos, ayudando y nada, esperemos que sigamos de esta forma, que estamos muy bien.
13: Juli, ¿cómo estás de el 15 de tobillo? Más allá que hiciste el tiempo de recuperación lógico, venías con un dolorcito, hiciste plasma. ¿Estás a pleno? ¿Ya estás al 100?
12: Sí, estoy 10 puntos. Bueno, no pude jugar lo amistoso, pero más que nada por precaución. Pero nada, ya el primer partido llegué bien y me siento bien.
13: Recién los muchachos, el Pollo y Mariano, decían que estaban emocionados. Porque claro, somos contemporáneos de un genio. No pasa esto todos los días. ¿Cómo lo viven ustedes?
12: Nada, también impresionante. Bueno, muchos de nosotros que somos bastante chicos, que crecimos viéndolo, es un sueño jugar al lado de él y nada, admiramos todo lo que hace en el día a día, no solo dentro de la cancha, sino también afuera, y tratamos de disfrutar, acompañar y ayudar a este monstruo.
13: Ruki, te hago la última. Obviamente estás pensando en la selección, pero me imagino que debe ser un orgullo para vos que el Real Madrid haya ofertado lo que ofertó, 150 millones de euros, que te quiera el Barcelona, que te quiera el PSG. ¿Crees que se va a definir eso pronto o va a tener que darse después el Mundial?
12: Bueno, no, la verdad que no lo sé, pero creo que no es momento para hablar de esto, pero tampoco puedo esconderme ni hacerme el otro. La verdad, trato de ser una persona honesta y yo hablé con la verdad con la gente del club, con los que tenía que hablar y...
13: Si sea algo bueno, te vas.
14: ¿Qué querés que pase, Juli?
12: No, creo que lo mejor para todos es una transferencia y quiero cumplir mi sueño.
10: Quiero cumplir mi sueño. Ya hubo rebote en España por esto, ¿no? Sobre todo en Barcelona.
15: No, y en Madrid.
13: Absolutamente.
15: Y en Madrid, Martín.
10: En Madrid también, pero más que nada en Barcelona, porque quiere cumplir su sueño, dijo.
11: Sí, a ver, es ambiguo eso. Yo no, Walter, la verdad, en el momento no estuve lúcido como para preguntarle cuál es tu sueño, porque para mí el sueño de Julián no se refería a jugar en un equipo determinado, sino que el sueño se refiere a crecer. Porque fíjate que te venga a buscar Real Madrid, PSG o Barcelona, estamos hablando de tres clubes bestiales, ¿no?
10: Sí, pero vos sabés que yo lo escuché a él, no ahora, que el sueño de él era en algún momento jugar en Barcelona. En algún momento. ¿No?
11: Bueno.
10: No dijo que ahora, quizá, mañana, pasado. Y cuando dijo, ahora lo escuché decir eso, pensé inmediatamente lo que había dicho. Te estoy hablando, creo que fue hace más de un año por ahí, más o menos. Ya estaba en Europa él.
11: A ver, puede ser, Walter. Yo la verdad es que no te puedo decir es esto, porque que te busque el Real Madrid también te mueve el piso.
10: No, te moviliza también. Bueno, pero fíjate, bueno, fíjate vos que hicieron una oferta al Real Madrid y la desechó el Atlético de 150.
11: Sí, porque para el Atlético de Madrid es más doloroso vendérselo al Real Madrid que al Barcelona. Claro.
14: Lo que sí está confirmado es que el Atlético de Madrid tomó cartas en el asunto, porque la cuenta oficial acaba de felicitar a Thiago Almada, a Molina y no a Julián Álvarez, lo ignoró.
10: Lógico, debe haber un poco de bronca con estas declaraciones. Por eso te digo que hubo rebote, nos costaba a Matías Palacio que ya hubo rebote.
11: No, pero a ver, sí. Mirá, Walter, yo creo que lo cortés no quita lo valiente. Julián ha sido un tipo en su vida siempre muy respetuoso, siempre. Jamás tiró una bomba. Lo que creo es que Julián avisó en tiempo y forma que si llegaban a alguno de los clubes más grandes, iba a tratar de ser transferido. Y el Atlético le dijo que no le iba a cortar la carrera y que tenía que llegar una oferta. Bueno,
10: sí,
11: está todo,
10: sí, Martín,
11: de la
10: pero
11: ley.
10: Mirá,
11: acá
10: yo
11: no
10: te
11: hay un jugador.
10: No, es verdad lo que decís vos, pero también te voy a explicar. Los equipos de Europa, los poderosos, tienen una manera de manejarse que de pronto no sabemos nosotros cómo es. Por ejemplo, yo recuerdo cuando Enzo Fernández dijo: qué linda ciudad Madrid.
14: Sí, sí. Porque y en Chelsea lo suspendieron.
10: Lo suspendieron. Porque ellos te pagan bien, te dan todo, pero vos tenés que ser leal a la institución que estás jugando. Después si lo venden, pero, o sea, ellos saben lo que no quieren, que vos declares. Después si lo venden, lo venden.
11: Está bien, pero Julián no dijo nada malo.
10: No,
11: es más,
10: Enzo Fernández tampoco dijo nada malo.
14: No, pero igual más allá, Martín, de lo que diga o no Julián, porque no es lo que dice Julián, no estamos criticando lo de Julián, estamos contando que la página oficial de Atlético Madrid ignoró a Julián, saludó a Molina, saludó a Thiago Almada después del triunfo de la Argentina.
10: Porque se manejan de esa manera estos clubes, que nosotros estemos en desacuerdo, porque el pibe es muy honesto y muy transparente, totalmente de acuerdo, pero los clubes se manejan de esa manera.
11: Yo creo que igual, Walter, acá nadie se tiene que enojar, porque Julián, esto que hoy dijo públicamente...
10: Bueno, pero los clubes se enojan, Martín. Los clubes se enojan y te da la pauta que porque dijo que me gusta Madrid, lo suspendieron a Enzo Fernández. Nada más que porque dijo eso. Y te imaginás, Julián dice: quiero cumplir mi sueño, porque está diciendo que me quiero ir. Es lógico. Y vos estás jugando en un club que te paga en tiempo y forma, te paga mucho dinero, te da todas las comodidades. ¿Sí? Ellos piensan eso, que vos tenés que ser respetuoso con el club. No está bien.
11: Pero el jugador juega casi siempre donde quiere, y acá Julián no se va a ir robado.
10: No,
11: se
10: ¿qué
11: va
10: te
11: a ir
10: dijo?
11: Pagado.
10: Es lógico, ¿qué te dijo que se va a ir robado? Yo te digo cómo se manejan los clubes, la disciplina que tienen en este sentido. Que por ahí se manejan de manera muy diferente a los clubes de la Argentina. Ahora, que el jugador de pronto se le plante y le diga: no quiero jugar más. Y bueno, no sé qué hará el club ahí.
14: Lo veo más nublado el cielo ahora, ¿eh?
10: Sí. ¿Qué otra cosa tenemos? Lo del Cuti Romero...
11: Y a mí me preocupa. Hablé con el Cuti Romero. Dijo que, bueno, estaba dentro de la ley. Él hizo una recuperación récord, 2 meses, una lesión que podía ser mucho más grave, gracias a Dios. Se pudo recuperar, pero dijo que estaba dentro de la ley. Veremos si en 4 o 5 días se puede recuperar, o por ahí le lleva hasta el partido también de 16avos.
10: Bueno, habrá que esperar entonces, porque me parece que la única preocupación es esa, la del Cuti Romero, ¿no? Porque los demás terminaron todos bien. Julián entró, se lo ve bien a Julián, yo creo que...
11: Todo muy bien. Sí. Walter, y hoy también me acordé de vos.
10: ¿Qué pasó?
11: Porque nosotros estuvimos juntos el día de los 3 goles de Messi.
10: En New Jersey, 4-3.
11: Contra Brasil.
10: Sí. Impresionante.
11: Y la verdad es que ese día nos fuimos con la sensación de que, bueno, habíamos visto... un espectáculo de esos que dan los genios. Uf. Pero que dan una vez cada tanto. Y la verdad...
10: 9 de junio del 2012 fue.
11: Claro, este pibe da espectáculo todos los partidos. Es una cosa, ¿viste? Es maravilloso. La verdad que estamos asistiendo a un momento absolutamente histórico.
10: Bueno, para aquellos generacionales, yo me puedo ir al cielo tranquilo.
16: Después de haber visto a Pelé, vi a Pelé, a Maradona y a Messi.
14: Claro.
16: Y de ahí para abajo.
11: Te queda mucho, Walterio.
16: Sí, ya sé, pero.
11: Te queremos acá.
16: Te quiero decir, de ver esos genios del fútbol, vi a Johan Cruyff también.
14: Los jugadores.
16: Claro, por eso. Lo vi a Alfredo Di Stéfano, me quedó pendiente, por una cuestión generacional. Pero Macaya me contó puntos y detalles de lo que fue el gran Alfredo. Abrazo, Martín.
11: Abrazo, Walterio. ¿Sabés qué estoy haciendo?
16: Estás comiendo.
11: 6:55, me acabo de pedir un plato de ravioles porque no almorzamos.
16: Qué rico.
11: Con 40 grados.
16: ¿Con fileto?
11: Tiene de todo, tiene pesto, crema y fileto.
16: ¡No!
11: O sea,
16: es una bomba. Arriba. Bueno, chao, Martín.
11: Chao.
16: Abrazo. Martín Arévalo hablándonos de lo que fue Messi, de lo que pasa con Julián, de lo que pasa, ojalá que no sea nada, de lo de Cuti Romero, que nos asusta a todos. Insisto, llegó con lo justo. Él quiso estar, a veces el jugador quiere estar y hace todo lo posible y por ahí una recuperación que tarda mucho más, lo hace en tiempo récord para estar y ocurre este tipo de cosas, ¿no?
17: Walter, ¿Sí? Te quiero aportar algo del tema Julián, a propósito de lo que marcaba Martín escuchando la nota y esa frase de Julián Álvarez con respecto a su futuro y pidiendo salir del Atlético de Madrid, que en medios españoles ya hay una respuesta, por supuesto entiendo que off the record, sobre el tema Julián, con respecto a lo que piensa el Atlético de Madrid. No hay cantidad de dinero para el Barcelona pueda comprar a Julián Álvarez. No será traspasado, ya firman del club madrileño al Barcelona. Claro, hay una opción. O pagan la cláusula de rescisión.
14: ¿Cuánto es?
17: De 500 millones de euros.
16: No hay acuerdo.
17: Esto es la primera voz del Atlético de Madrid.
14: No, por eso.
17: A ver, en medios españoles respondiendo al tema.
14: Yo siempre estoy con los jugadores argentinos, pero la verdad que tengo que ser lógico.
16: Esperá un minuto. Lo tengo a Langenecker con un último momento.
14: Dale. Daniel.
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19: Tragedia en Mar del Plata. Un colectivo subió a la vereda y atropelló a varios peatones. Ocurrió en Peralta Ramos y Rivadavia. Involucró al micro de la línea 532. Varias personas estaban en las garitas y fueron arrolladas. Hay atrapados debajo del colectivo. Están trabajando bomberos y ambulancias.
16: Gracias, Daniel. Qué locura. Oh. Abrazo.
14: Quería decir, porque estaba escuchando atentamente, no quería participar después. Digo, ¿por qué no voy a participar? Sí, participo. Yo estoy de acuerdo con los clubes.
11: Yo también.
14: Yo estoy de acuerdo con los clubes. Todo bien con Julián, quiero que Julián sea el mejor delantero del mundo.
16: Yo también estoy de acuerdo con los clubes.
14: No, yo estoy de acuerdo con los clubes. Porque se cansó Julián de jugar al Atlético de Madrid.
16: Macho,
14: ¿y a mí qué me importa que se cansó?
16: Pará, te pagan fortuna.
14: ¿Qué me importa que se cansó?
16: Pará, te pagan fortuna.
14: No, por favor.
16: En un momento jugabas en el Manchester City y te querías seguir porque no te gustaba la ciudad, que lo escuché. Me gustaría jugar en otra ciudad.
14: Cuando nos pasen Boca, River, Independiente, Racing, San Lorenzo, gritamos para defender a los clubes. Atlético de Madrid, que lo tiene que regalar, no es 150 palos regalarlo. Pero el precio lo pone el club que es dueño del pase.
16: Bueno, que la cláusula pone en 500.
14: No, a mí que ese es un buen chico, obvio que es un buen
16: claro
14: chico.
16: Que es un buen, por eso pero, digo, pero...
14: Bueno, para. Si no le gusta, que se vaya y que deje la plata que ganó.
16: Aparte está jugando en un club de
14: primer nivel
16: de Europa, del mundo.
14: Parece que tío son más papita que el Papa. Pasa en este país,
16: Sí.
14: Justificamos a algunos y otros no.
16: Pero acá estamos
14: nos
16: hablando,
14: acordamos de algunos y de otros no.
16: Acá
14: pasa
16: hablando,
14: a todo nivel en este país,
16: Estamos hablando de un
14: Los chupamedias de turno siempre están a favor de todo lo que va con...
16: No, yo no estoy de acuerdo. No estoy de acuerdo para nada, porque te están pagando una fortuna. Jugás en un equipo de primer nivel.
14: No, está muy mal que quiera salir. Tiene que arreglar con Atlético Madrid, que es el dueño del pase.
16: No, pará. Yo no sé si son palabras de Julián o está asesorado, porque viste que a veces pasa, ¿no? Representante, Barcelona mismo, trata de hacer fuerza, trata de declarar esto, así te venís con nosotros ponemos la plata. Esta historia la conocemos.
14: Y después tengo una más, porque el mundo San Lorenzo le pega ahora a la dirigencia. Yo no tengo en cuenta qué pasó, hablan de que se quiso ir por esto o lo otro. A mí me cuentan que tiene arreglado Álvarez su contrato con la selección de Chile.
16: Bueno, entonces tiene razón la dirigencia.
14: No lo sé. Porque esto no es oficial.
16: Bueno, pero pará.
14: Esto es un rumor.
16: Bueno, pero si es oficial, tiene razón la dirigencia.
14: Recuerdo que Álvarez habló de la familia chilena, tiene una relación con Chile, quiso quedar bien con Chile en el partido de la U de Chile con Independiente. En aquel partido fatídico.
16: La tragedia.
14: Se olvidó de lo que pasaba con la gente local. Y entonces, bueno, ato cabos. Después puedo estar equivocado, ¿no? Y pediré las disculpas pertinentes.
16: No, pero andás a ver. Si realmente esto va a ser cierto, lo vamos a conocer en algunos días, por ahí en un mes lo vamos a conocer. Por ahí Álvarez puso toda esta lista para que dijeran que no. Y
14: es extraño que a las 9 de la mañana le digan, no va este, me voy. justo cuando además, empieza el entrenamiento, el primer, porque podía haber renunciado hace dos días.
20: Pero pará, le pones una lista de 10, 12 jugadores a San Lorenzo de Almagro, que tiene un plantel así cortito.
14: No, pero bueno, eso es una reacción a un equipo que quiere, eso es opinable. Pero
20: ¿cuántos jugadores tenés que comprar con la situación económica que está San Lorenzo?
14: Pero digo, irme el día que arranca la pretemporada y avisar a los dirigentes el mismo día, una hora antes, o a la noche del día anterior, y es extraño.
20: Hace ruido. ¿Tenemos alguna información del servicio meteorológico en Filadelfia de último momento?
17: Todavía no hay actualización nueva, Walter. Ahora esperamos a estos minutos que nos planteaba Zárate para ver si puede regresar o no el fútbol. El alerta general, a nivel general, en la zona se mantiene. No se modifica por ahora hasta las 8 de la noche, hora de Filadelfia. Estamos hablando de las 9 de Argentina. Eso por ahora no tiene modificación, Walter, en este momento del día.
20: Bueno, habrá que esperar entonces, Baglietto, cuando quieras.
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20: Bueno, seguimos esperando. Se ha suspendido el partido por lluvia. Aparentemente problemas de... Sigue lloviendo, ¿no? ¿De qué manera?
14: No, sigue lloviendo, hay más gente en la cancha. En un principio, Leo, eran 20 de nuestro país, estamos un minuto pasados.
25: Sí, ya tendría teoría que haber anunciado, todavía no llegó ningún anuncio oficial de la FIFA.
14: Mirá, este momento me está llegando de hace 15 minutos, de también Mario Calderón, un video, se lo mostré a Walter, ¿lo viste, Walter? Inundadas todas las calles de Washington. Impresionante la tormenta en Washington.
17: Walter, y habló, y Dani, Chicho, habló de Shams sobre esto. Se pronunció ya en zona de vestuario sobre esta suspensión y dijo: he dejado de darles información actualizada a los jugadores porque esto cambia cada 30 segundos. A propósito, entiendo de no plantear, bueno, que ya vuelve el partido o que va a tardar un poco más, sino de Shams ya le ha dejado de dar esta información a los futbolistas que están recluidos en la zona de vestuarios. Es lo que marca L'Équipe en estos momentos sobre de Shams y sobre esta intención de, digamos, no cargarlos de información a los futbolistas sobre cuándo puede llegar a reanudarse el partido.
20: Ahora pregunto, ¿nadie piensa en los jugadores? Los jugadores tienen que estar cambiados, vestidos.
14: Pero mirá la policromía, mirá arriba, ahora está mejor que hace 10 minutos.
20: Pero voy a esto. Vos podés poner un tiempo determinado para esperar, y si no se da, suspenderlo. Porque no puede tenerlo.
14: No, pero no sé si se puede suspender la competencia por el tema del calendario. No lo tengo claro.
20: Bueno, viejo, que se juegue mañana en la mañana. No puede. Pará, en todos los partidos. Le tocó a Francia como mañana le puede tocar
14: a cualquiera. Sí, a cualquiera.
20: Vos ponés el reglamento. Si te toca, te toca. Al otro día, no porque tengo menos tiempo para descansar. No, te puede tocar como no te puede tocar. Porque no puede tener a los jugadores 2 horas esperando para jugar.
14: Y sí, esto complica la organización. Yo no sé cómo. Está bien lo que dice Dejame, ¿eh? No fue obsecuente para con la FIFA. No. Tiene que haber.
20: Yo tampoco, por eso.
14: A ver,
20: digo,
14: cada vez menos. Cada vez hay más obsecuentes. Cada vez hay más obsecuentes y que ganan más rédito. Pero tiene que haber menos obsecuentes.
20: No, pero que metan un reglamento que digan. Antes, ya no ahora. Pero tenía que haber metido un reglamento sabiendo qué te podía pasar, como pasó con el Mundial de Clubes. Que son tan estrictos y me parece bien para cuidar la integridad de los jugadores, de la gente. Poner un reglamento, esperamos hasta cierta. Una hora. Si dentro de una hora no se arregla.
14: No vamos.
20: Y no vamos, se suspende. Porque vos no podés tener a los jugadores dos horas y media, tres horas esperando.
0: Y la gente está estoica.
20: Y la gente, ni hablar.
0: Estoica la gente.
20: No, pero le importa un carajo a la FIFA, ¿eh? Olvidate, tiene el lamento en el lamento.
0: Y después de lo que pasó en algunos partidos de la Copa Libertadores y los estadios no son clausurados.
25: Igual, Dani, con respecto a la gente, quedó menos gente ahora en las
0: tribunas. Quedó menos gente, quedó menos. Pero
25: hubo
0: está más...
25: un momento donde parecía no sé, un 70% del estadio. Ahora volvimos 40, a 15,
0: ¿no?
25: 20.
0: ¿Que vos
25: no
0: podés decir que se fueron a comparación de hace un rato?
25: Sí.
0: Ah, mirá vos.
25: Sí. Estarán comiendo algo, tomando algo, sí, estarán...
20: La suerte que estos estadios, la gran mayoría son estadios de fútbol americano.
0: Claro.
20: Por ejemplo, el MetLife, donde transmití varios partidos.
0: Ah, esto no lo vas a entender, no vamos a entender.
25: Bueno,
0: igual.
25: Ahí llega un anuncio, a ver si podemos escucharlo, pero...
0: Hay silbidos. Hay silbidos, ¿eh?
25: Sí.
20: Bueno, va a venir Calumite, me parece. Quedará una conexión, quedará vos, Tanque. Por ahí se juega a las 12 de la noche y seguí después cuando termina Noruega.
17: Yo me quedo hasta las 5 que estoy con Bataglia, no tengo problema.
0: Te quedás acá derecho, pero.
17: Sí, sí, derecho,
0: a ver,
17: no hay
0: de la sensación que tengo es que por la reacción del público es que sigue la suspensión.
20: Parece.
0: A mí me llega un reporte de Washington que debe estar 13 kilómetros lindero donde está el estadio de Filadelfia, ¿no? Quiero entender, Tanque, la lluvia es torrencial en este momento. No sé el tema de la tormenta eléctrica, pero me llega, ahora les paso el video de nuestro amigo oyente y es tremendo como llueve, ¿eh?
17: Sí, Washington es una de las zonas que está bajo esta alerta, Dani. Filadelfia, te nombro las ciudades más importantes. Richmond también, bueno, es una zona importante, interesante. La tormenta, por supuesto, como suele suceder, se va moviendo, pero la zona de Filadelfia todavía está en ese núcleo rodeada por la tormenta. Igual de a poco, yo sé que todavía falta porque nos queda casi una hora para las 21 de nuestro país, las 20 de Filadelfia, que es el horario donde llegaría este fin de la alerta meteorológica. Todo pinta a que el partido, si regresa, va a ser en ese horario, cerca de dentro de una hora, salvo que esto cambie de un minuto para otro.
25: Aparte, claro. Yo recuerdo que en el Mundial de Clubes,
0: ¿sí?,
25: cuando se anunciaba que el partido reanudaba, no sé, en 10 minutos, 15 minutos, no es que empezaba a esos 10, 15, los jugadores salían...
0: La activación de los jugadores.
25: Claro, hacían la entrada en calor, se preparaban, digamos, era toda una situación, no es que enseguida comienza.
0: Además, si ves el cielo, es cambiante, hace un rato se veía parte celeste, y ahora está todo encapotado de nuevo. Insistimos, no tiene nada que ver la lluvia, pero bueno, me parece que marca un atenuante esto, ¿no?
17: Y una cuestión, si volviese la activación de los futbolistas, si esté todo dado para retornar, si vuelve a haber un evento eléctrico...
0: Vuelve a cortarse
17: por media hora nuevamente. Esto fue lo que pasó en ese interminable Chelsea-Benfica que les contaba, que duró más de 4 horas y media.
25: Bueno, ahí llegó el comunicado oficial de la FIFA y lamentablemente no dice nada nuevo. Lo que dice es que no hay cambios por el momento y que la nueva actualización va a ser dentro de 20 minutos. Eso fue lo que anunciaron en el estadio, por eso los chiflidos de la gente. Estamos hablando que recién va a haber un anuncio.
0: 8:30
25: casi. 20, casi 8:30 de la noche.
0: Y después una activación, el partido empezará a 9:45. Si está todo bien.
20: Si está todo bien. Por ahí claro. No empieza ni a las 9. Sí, puede pasar.
0: Puede pasar, sí.
20: ¿Cómo está?
17: Ya vamos camino a 1:10 de parate, desde que pitó el árbitro el final del primer tiempo.
20: No sé qué hacer, agarra la guitarra.
0: ¿Crees que cante?
20: Sí, lo tengo a escalones, vamos a escuchar los escalones.
0: Vamos a escuchar al gringo, dale.
1: La imagen habrá sido la misma de siempre, la sensación de que ahí sí el partido se había resuelto, porque estaba complicado y bueno, nos dio esa tranquilidad que necesitábamos a tan poco el final. Contento por la actuación de Leo, sobre todo porque ha vuelto a convertir y el equipo creo que cuando... Qué lío, ¿no? Cuando hay que sufrir, el equipo lo hace. Hoy, por momentos, sin que ellos nos hayan puesto en dificultad, sí, es verdad que no teníamos la pelota y, bueno, sufrimos, pero sabemos sufrir. Y eso es un mérito del equipo, más allá de que de que se puede hacer mejor. Creo que el mérito del equipo es saber en cada momento qué hacer. Es un rival duro este, un rival complicado, que no da una pelota por perdida, que tiene mucha altura, físico, no podíamos descuidarnos, así que contento que iba a ser fácil y aseguro de que no. Ustedes han visto los dos partidos lo que fue y fueron partidos complicados.
14: Clarísimo Scaloni, saber sufrir, ¿no? Es fundamental en un equipo saber sufrir. Está en el himno de Uruguay esto. Sabemos sufrir, ¿no?
20: ¿Y Argentina cuántos mundiales sufrió?
14: Ni hablar, ahora está tranquilo. No, los mundiales siempre sufrió. No,
20: ¿y la final con Francia? Lo que fue la final, el partido con Holanda.
14: ¿Y con Australia?
20: Con Holanda y Francia.
14: Ni hablar, eso fue lo peor. Lo veo peor el clima, Leo, ¿eh?
25: Sí, Dani, sí, sí. Sí, por eso ahora se vino la noche, se encendieron las luces del estadio. Más allá de lo nublado, de lo encapotado que está el cielo. Y también insisto con algo, la gente no, algunos se quedan que tienen piloto, pero la mayoría
14: se fueron muchos,
25: La mayoría están en recorriendo, comiendo algo, tomando algo o resguardados,
14: O sea, el último parte indica que el alerta meteorológico es a las 20 hora Estados Unidos, o sea, 22 de nuestro país, ¿está bien? ¿Tanque?
17: Sí, en realidad es 20-21 porque tenemos una hora de diferencia con 20, respecto 21, a Dallas.
14: Perfecto. Claro, o sea, en 50 minutos se salía la alerta hasta el momento. Puede cambiar también.
17: Claro, las alertas pueden después prolongarse, eso está claro. Bueno, en principio nos quedarían 50 minutos de vigencia de ese alerta meteorológico que en cuanto a la hora de finalización no se ha modificado. Sí, por momentos se actualiza, pero casi con las mismas palabras. Sería muy reiterativo marcarlo. Cuando tenga algo diferente se los voy a contar, pero se va actualizando periódicamente y se mantiene. Es básicamente ir informando que la situación por ahora se mantiene de la misma manera en la zona donde está jugándose el partido en Filadelfia entre Francia e Irak.
25: La imagen era buenísima.
14: Buenísima.
25: De Jam tomando un té en un vasito de plástico.
14: Con traje azul más oscuro.
25: Sí, se cambió, pero miraba la hora y al lado de él el técnico de Irak, también conversando con el técnico de Francia, están los dos como impacientes, ¿no? Saben que el partido tiene que jugarse, tiene que terminar, pero claro, llevamos mucho tiempo, los jugadores dentro de los vestuarios, los técnicos en la antesala de cada uno, conversando amablemente.
14: Es de los tuyos, déjame, ¿eh? Estaba con un tecito.
25: Sí, sí, tecito.
20: Perfecto, que un tecito o un cortado puede tomar también.
14: Pero estaba con el tecito él.
20: No, pero un cortado se puede tomar.
14: Sí, ¿no?
20: No, tampoco es tan...
14: ¿Estricto?
20: Tan estricto, ¿no? Un cortado te puede tomar. Yo un cortado en la mañana lo negocio...
14: Pero no es la mañana.
20: Bueno, claro, bueno, no, pero digo, mañana, no lo negocio con nadie. Primero el té, pero a media mañana un cortado.
14: Un cortadito y en el faro.
20: Sí, no lo en vaso. Y en vaso. Y caliente.
14: ¿Con una de...?
20: No, amargo.
14: ¿Solo? Sin nada.
20: Sin nada. No hay que tomar azúcar, nada.
14: Ni edulcorante, nada.
20: Nada. Nada, es lo mismo, edulcorante y azúcar, todo mentira.
14: Es verdad.
20: No hay que poner nada. Estamos grandes, no hay que tener azúcar.
14: Es verdad.
20: Vos tuviste mucho azúcar, ahora estás mejor.
14: Tengo menos ahora.
20: Por eso.
14: Tengo menos azúcar. Bueno, escúchame, la gente está impaciente también, Leo, ¿eh? La gente está impaciente.
25: Sí.
14: Vamos a ver qué ocurre ahora.
20: ¿Y nosotros?
14: Y nosotros estamos re impacientes. Vendemos. Dale vos, Cristian.
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0: Cada vez más raleado el estadio de Filadelfia. Ahora sí se nota menos gente. Dame información y cómo continúa esto, Tanque.
1: Bueno, estamos aguardando, Dani, un nuevo informe de FIFA y también con respecto a lo meteorológico. Cada 30 minutos, cuando, digamos, la tormenta eléctrica no cese, se va a ir agregando una media hora más de demora para que comience el partido mientras esto se mantenga. Así que por ahora tenemos partido suspendido. Esto puede durar un poco más todavía. E insisto, el alerta meteorológico que rige para la zona donde se disputa el partido finalizaría a las 21 de nuestro país. En 45 minutos hay que ver si ya en ese momento no se renueva una alerta para la zona y ya se puede disputar el partido. Ese sería, Dani, en principio el tope máximo que deberíamos esperar. Ojalá también pueda volver anteriormente a jugarse el partido, pero viendo las imágenes está todo bastante complicado.
0: Completame los partidos de hoy del Mundial que se van a jugar, ¿post o durante el partido de Francia?
1: Claro, porque a las 21 vamos a tener el partido de Noruega por este grupo frente a Senegal. Es más, te pongo en contexto, Dani, que ya están haciendo los movimientos precompetitivos noruegos y senegaleses en el estadio de New York. 21 horas arranca ese partido por el grupo de Francia, que por ahora le gana 1-0 a Irak en este encuentro que está interrumpido. Después tendremos en la primera hora ya del día martes a las 0 Jordania-Argelia por el grupo J, por el grupo de la Argentina en San Francisco. Y es un partido muy importante para la selección, porque más allá de que esté el equipo de Scaloni clasificado con la victoria de hoy a la siguiente fase, a 16avos, y eso no se lo saca nadie al equipo de Scaloni, si no gana Jordania el partido, es decir, si hay triunfo de Argelia o hay empate, la selección de Scaloni ya sabe que se confirma su primer lugar en el grupo, que no hay ningún empate posible rumbo a la última fecha y que la selección argentina va a jugar el 3 de julio ese partido de 16avos frente al segundo del grupo H, que por ahora es Uruguay, pero allí todo se puede modificar.
0: Hago un toquecito, Walter, con el Tiburón Vallejo. Ya están las formaciones confirmadas de Noruega y de Senegal. Partido que va a reclutar Alejandro Calumiti. Va a comentar Nico Bosa aquí por Radio La Red. Tibu, ¿cómo estás?
2: Hola, te mando un gran abrazo, Dani. Bueno, sí, tal cual como vos estás comentando, el próximo partido de esta Copa del Mundo va a ser la Noruega de Haaland, que ganó en la presentación frente a Senegal, que había caído frente a los subcampeones del mundo. Por lo tanto, para los Leones de Teranga, este encuentro será vital para seguir contando con aspiraciones de clasificación. El equipo noruego, con el arquero Nyland, Rierson, Ager, Hegem, Wolf, Berge, Ausnet, Odegaard, y después quizás los más conocidos, Sorloth y Haaland, junto con Nusa. Mientras tanto, el equipo africano, Senegal, va a tener a Mendy al arco, Diatta, Koulibaly, Niakate, Diouf, Guieye, después también está Camara, Mané, Jackson y Sart. Este cotejo que va a arrancar a las 21, Noruega con su estrella Erling Haaland, que quiere ser uno de los goleadores del torneo, y Senegal, que va por la primera victoria en esta Copa del Mundo 2026.
0: Es un partido muy entretenido el que vas a tener con Calu y con Nico Bosa. Un partido que Senegal lo ha complicado a Francia en aquel primer tiempo. Después apareció Mbappé, apareció Lis y fue todo diferente para el equipo galo. ¿Alguna novedad de último momento? Nada, ¿no, Tanque? Porque sigo viendo movimientos cerca de la zona de vestuarios y por primera vez veo la terna, de lejos, de muy de lejos.
1: Sí, no, más allá de eso que ves, Dani, no hay otra cuestión. Yo acá estoy viendo porque, además de la información dura del Servicio Meteorológico de los Estados Unidos, también observamos que hay imágenes que trascienden. Vos decías, Dani, de las inundaciones en Washington, del agua que estaba cayendo. También en Burke, en Virginia,
0: ¿sí?
1: Se ven en las imágenes que se brindan oficialmente por parte de quienes dan los partes meteorológicos, árboles caídos, o sea, una situación de posible tornado en esa zona. Si bien es algo lejana a Filadelfia, donde se juega el partido, hay un poco más de 2 horas de auto allí. Bueno, es toda la zona. Esto es para plantear un poco, Dani, que la zona de la tormenta es muy amplia, es muy grande, y por eso también se mantiene esta incertidumbre de cuándo vuelve a jugarse este encuentro de Francia con Irak.
3: Perdón, tanque querido, perdón. Tengo ya la información oficial.
0: A ver.
3: Dijiste, tanque, que había una hora de diferencia, ¿no?
1: Sí.
3: Bueno, los jugadores volverán al terreno de juego para calentar a las 19:30, es decir, 20:30 de Argentina. Okay. En 10 minutos los jugadores van a salir al campo de juego y si no pasa nada, el segundo tiempo va a comenzar, hora argentina, 20:50. Esto es oficial de la FIFA. Acaba de llegar el anuncio oficial a mi teléfono, así que es la información que ya va a recibir el público y que ya tienen los jugadores y los cuerpos técnicos. Salen al campo de juego a hacer la entrada en calor en 10 minutos... y 20:50 de nuestro país arranca el segundo tiempo.
0: O sea que estamos a 30 minutos del comienzo del partido si nada ocurre.
3: Exacto.
0: 30 minutos, perfecto. Estamos diseminados por todo Estados Unidos. Ya vamos a estar con más información con los corresponsales. Dame una más, Cristian.
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0: Se empieza a calentar el ambiente, estamos a 8 minutos de la activación, entonces Leo, de la salida de los equipos para el segundo tiempo y el partido 20-50 de la Argentina, 21-50 de Filadelfia.
1: No, al revés, 19-50 de Filadelfia, 20-50 de nuestro país.
0: Ya me mezcleo muchos horarios, ¿no? Uno 2 horas, uno 1 hora, uno 3 horas. Avísenme cuando está Calu, chicos, Calu y Nico, para el partido que van a jugar en 40 minutos, Noruega y... Senegal, ¿sí? Sí, Walter.
2: Sí, señor. Noruega y Senegal. Perfecto. Lo vamos a ver a los vikingos. Y como viene la mano, se va a superponer el partido. Imagino, ¿no?
0: Claro. Superponer seguro.
1: Seguro.
0: Superponer seguro. Y bueno.
2: Dieguito Lausanne, ¿cómo te va? Te saludamos. ¿Presentaron a Voivoda?
3: Hola, Walter, ¿cómo están? Buenas noches para todos. Sí, hoy fue presentado Voivoda, ahí entre las sombras, ¿no? Casi en el horario que jugaba Argentina, presentaron al técnico de Racing. Una lástima porque tuvo poca repercusión.
2: Qué inteligente, bueno, que fue, fueron, ¿no? Justo a la hora que jugaba Argentina. Sí. La verdad que es bárbaro.
3: Sí, un ratito antes, pero bueno. Bueno, lo cierto es que fue presentado, que Racing ya tiene oficialmente nuevo entrenador, que es Juan Pablo Voivoda, ya lo veníamos hablando. Y que también tiene un refuerzo que está por caer, que es Alfonso Espino, 34 años, lateral izquierdo, uruguayo, viene de jugar en el fútbol de español, en el Rayo Vallecano, jugó en el Cádiz también, un jugador de avanzada edad, tiene buenas recomendaciones, por eso llega a Racing, veremos, yo la verdad no lo tengo demasiado. Pero
2: un lateral, este Racing compra un lateral... De 34 años, dejó ir a Mura, vendió bien a Rojas y compra un lateral de 34 años. ¿Notás un poquito de ruido? Digo.
3: Y sí, la verdad que sí, para reemplazar a Rojas, obviamente veremos qué condiciones tiene Espino.
2: Yo pero perdóname, Diego, ¿no tiene un jugador en la cantera? ¿Un jugador joven con proyección?
3: La idea de Miklito, de Saja, en este semestre... es que empiecen a aparecer jugadores de las inferiores.
0: Pero ese no es el salto de calidad, es inferiores ahora. ¿Cambió el discurso?
3: Sí. Lo cambió, claramente. Sí, porque antes...
0: Igual quedate tranquilo, que más allá vos das la información, no tiene nada que ver. Ya van a salir los aduladores de turno a decir no, esto, lo otro. Lo cierto es que cambió el discurso.
3: Es verdad lo que decís, porque el salto de calidad era en un momento.
0: Porque aduladores de turno hay a toda hora y en todo lugar,
3: Dejó de ser eso para apostar a las inferiores y reinvertir en infraestructura. Esa es la idea que tiene el club, por eso ya se fue Zuculini, que fue raro lo de Zuculini. La verdad que se vaya Zuculini, un tipo referente de Racing, por la ventana como se fue, poniendo plata para irse, es muy raro.
2: Pero además dejaste ir un lateral, porque no imagino que fue porque no pudo arreglar el contrato, porque tenía un contrato bajo.
3: Roja
2: no me refiero.
3: ¿Quién?
2: No, Roja lo vendió bien, también te viene una oferta buena.
3: Claro.
2: No, lo de Mura.
3: Bueno, Mura sí, se quedó libre. Mura no pudo arreglar el contrato y se tuvo que ir.
2: Pero dejá libre a Mura, que te juegan los dos laterales. Tenés a Canavo, que me gusta, porque la verdad que fue una buena compra. Como digo una cosa, digo la otra. Pero tenés a Céfalo, el otro lateral, porque yo recuerdo cuando se lesionó Roja, contra Independiente, tuvo que jugar García Basso de lateral. Sí. Que no es lateral izquierdo, y así lo sufrió frente a Independiente en la jugada del gol cuando Montiel lo desbordó con facilidad, porque no es la posición de él.
3: ¿Apostará ahora a que surja algún juvenil? Empezó a jugar Gonzalo Escudero, que no es lateral izquierdo, es zurdo, pero no es lateral, es central. Van a empezar a aparecer en este semestre jugadores de inferiores, porque creo que la idea es esa. Bueno, de hecho la idea es esa, ya lo dijo Voivoda hoy, lo dijo Miklito incluso hoy también en la presentación. Y después, bueno, irá a buscar un 9, eso seguro, algún extremo, un mediocampista, son las posiciones que está buscando Racing, pero bueno, todavía nada cerrado.
2: Bueno, te mandamos un abrazo.

0: a la hora indicada, 20:30 de nuestro país, tiene que comenzar la entrada en calor para que 20:50 comience el segundo tiempo. Los vas a empezar a ver en un ratito, Walter, porque están cerca de salir al campo de juego.
1: Bueno, sí, están saliendo, pero bueno, salen con una camperita, indudablemente que van a hacer un precalentamiento previo, da la impresión.
2: Sí, 20 minutos, hermosa la camperita que tiene Kylian, ¿eh?
3: Todo lo que tiene el equipo de fútbol, la ropa de fútbol de Francia
2: es hermosa. Es diferente a las dos, fíjate, la roja que tiene Irak también es diferente a la inicial.
1: Sí, es verdad.
2: ¿Te acuerdas que era una blanca?
1: Una blanca era. Bueno, esta es de agua.
2: Esta es de agua, claro.
1: Fíjate que es un rompimiento de nylon. Esta es de agua, la otra no.
2: Ahí aparece con cara de pocos amigos Al Ahmadi,
1: el 9, que entró por Usain. Bueno, vamos a ver qué pasa cuando empieza, van a hacer calentamiento.
0: Yo pero pienso no, que... Walter, no lo pongas en duda. Comienza 19:50, olvídate,
1: por eso
0: no llueve más.
1: Por eso
0: no
1: te digo,
0: llueve más.
1: No, no, pero digo, ahora van a hacer calentamiento, son las 8:30, faltan 20 minutos. Ahí está Mbappé, le contamos a la gente, en la boca del túnel. Ahí está, ¿por qué no entra?
2: Entra un ratito,
1: Cherki. Cherki, por favor, un ratito que entre.
2: Lo está alineando a Saliba, Cherki.
1: Sí, qué jugador Cherki. Qué jugador. Yo recuerdo el día que hizo la Rabona jugando por el Manchester City.
2: Sí.
1: Termina el partido y le pregunta al Pep Guardiola, ¿no? Le pregunta qué opinaba
2: de Cherki.
1: Esta fantasía de Cherki. Y dijo, es un rebelde, y a los rebeldes no se los puede corregir. Él no estaba de acuerdo.
2: Pero lo aceptó.
1: Rabón y gol fue.
2: Lo aceptó porque le gana partidos al revés.
1: Lógico, viejo. A veces hay que salirse de la estructura.
2: Claro, los sumisos van peinados, claro, pero viste.
1: Todo bien peinadito, con comida.
2: Quizá veces... cuando empatás no puede ganar un partido después.
1: A veces te tenés que despeinar.
2: Claro.
1: ¿A quién tengo? ¿Con Boca? ¿A quién tengo con Boca? ¿Hay alguien de Boca? ¿Me va a informar de Boca? Martín, querido, informame de Boca. ¿Cómo te va nuevamente? Suspender los ravioles.
4: ¿Cómo andás? Digo, no, ya son parte de la historia.
1: ¡Ah! Ya le pegaste. Estás haciendo el provechito.
4: Escuchame, los ravioles son como Messi, son parte de la historia.
1: contame algo de Boca, que debes estar informado a pesar de que estás lejos.
4: Y sí, Walterio, porque Boca ya tiene a su primer refuerzo, que es Leandro Lozano,
1: el
4: lateral de Argentinos Juniors.
1: Juega bien ese.
4: Es un lateral por la derecha que Boca paga 3,5 millones de dólares.
1: Uruguayo, ¿no?
4: Uruguayo, ahora Boca tiene cupo porque va a rescindir Cavani y se fue Herrera, entonces tiene cupo. Y por otra parte hay que decir que, a ver, es el primero de los apuntados. Boca va por un arquero, Boca va por un central, pensaron en Romania, pero hay otras opciones. Boca va por Sebastián Villa. A ver, desde el club dicen, no nos estiramos. ¿Qué ofreció el club por Villa? 5 millones de dólares en efectivo y 1 millón de dólares financiado. Daniel Vila dijo de entrada, quieren a Villa 7 de cláusula y si no, 8 o 9 en una operación. Bueno, Boca esta semana tendrá que ver con Independiente Rivadavia si se ponen de acuerdo o no en el monto. A mí me parece que después de haber dado el brazo a torcer, Boca siempre le tuvo ganas a Villa, pero nunca lo iba a buscar porque es un futbolista que se fue libre. Entonces, si ya tomaron la decisión de ir a buscarlo, para mí la operación por 500, 700 mil dólares no se cae de ninguna manera.
1: Tenés el nombre del arquero y me dijiste el marcador central, ¿no? ¿Hay algún nombre ahí?
4: Sí,
1: ¿ya se tiró?
4: Mirá, el arquero apareció la posibilidad de Álvaro Montero, el arquero de Vélez.
1: El de Vélez.
4: Que no es de Vélez, pero Vélez va a hacer uso de la opción. Aparecen otros nombres. Creo que sí va a ser un arquero grande. O sea, un arquero gana partidos. Un arquero de nivel, no un arquero de alternativa. Y después Boca va a buscar un central. Pensaron en Romania, hay otros nombres. Y también Boca va a buscar a Villa. Y yo creo que el tema de Dybala... empieza otra novela, porque Boca está a la espera y agazapado. Si Dybala dice quiero, Arruabarrena ya se movió.
1: No, para el tema de Dybala, ¿cuánto hace que viene, no? Y Dybala no se decide, no da información, que le gustaría jugar en Boca, pero vamos a ver, porque aparentemente la Roma le rebajaría el sueldo que tiene. Viste, no da ninguna pista Dybala como para decir, bueno, voy a ir a Boca, quiero ir a Boca, no sé.
4: Mirá, en poquitos días, Walter, sí, se termina el contrato de Dybala y la Roma. Yo creo que a partir de ahí todo va a ser con mucha más claridad.
1: Bueno, está bien. Por ahí Dybala ahí está bien, no lo veo más.

0: Que respete el contrato que tiene, después habla. Está bien. Está bien. Está bien. Porque viste las repercusiones que tiene cuando habla, ¿no? Después en los clubes. Es terrible.
1: Y bueno, pero también los clubes saben que si esperan hasta último momento para renovar un contrato, el jugador tiene libertad de recibir ofertas.
0: Sí, no, lógico que tiene libertad. Si está libre, ¿cómo no va a tener libertad? Más bien. Bueno, Martín, nada más.
1: Abrazo grande, Walterio.
0: Postre.
1: No, postre, un chocolatito que tengo acá en la mesa de luz. Son las 6 de la tarde, 6 y media, hace mucho calor.
0: Sí.
1: Y nos vamos en un ratito al aeropuerto porque ya tenemos que volver a Kansas.
0: Bueno, te mandamos un abrazo, buen laburo, viejo. Chao, querido.
1: Abrazo, Walterio.
0: Bueno, se viene luego, juega Noruega frente a Senegal por el grupo I. A las 21 arranca, seguramente estará a la misma hora que se va a renovar el partido de Francia, más o menos de Francia con Irak. Placer en saludar a Alejandro Calumite, está con Nico Bosa, ya escuchamos al Tiburón Vallejo. Muchachos, ¿cómo les va?
2: Hola Walter, ¿cómo te va? Aquí todo listo, todo preparado, como estaba previsto. A las 9 de la noche, horario de la República Argentina, va a arrancar el otro partido, el grupo que está relatando, esperando por el segundo tiempo de Francia y de Irak. Van a jugar Noruega y Senegal, un partido muy atractivo entre los dos que obviamente aspiran a acompañar a Francia, tal vez avancen tres en este Mundial, donde esa es una de las novedades. Ya Senegal se está metiendo en el vestuario, hizo un buen partido en la primera fecha contra Francia, le costó y mucho a Francia poder ganarle, recién sobre el final del partido lo pudo doblegar al campeón africano en la cancha. Después en los escritorios, la Copa Africana la terminó ganando Marruecos, pero en la cancha Senegal fue el mejor de todos para jugar contra esta Noruega que vuelve a la Copa del Mundo después de 28 años, con un Haaland que recién debutó en una Copa del Mundo y ya metió un par de goles. También lo tiene a Odegaard, el capitán del Arsenal. Tiene un muy buen equipo Noruega, que recordemos ganó todos sus partidos en la clasificación rumbo a la Copa del Mundo. Jugó 8 partidos, ganó los 8. Es uno de los responsables de que Italia no esté en esta Copa del Mundo. Le ganó en Noruega y en Italia en la fase de clasificación. Y hoy va a jugar contra esta Senegal, que sabe que no tiene mucho margen de error, porque si hoy pierde quedará prácticamente eliminado, porque aún ganando por goleada contra Irak en la última fecha quizás no le alcance. Así que en la previa es un partidazo, Walterio.
0: Vas a relatar a Mané, uno de los ídolos que tengo. Sí, cómo jugaba en el Liverpool, el muñeco.
3: Vos al Ayer,
2: Titular indiscutido hoy en el Al Nassr. Pero obviamente titular en una Senegal que repite el equipo. Juegan los mismos 11 que perdieron la primera fecha contra Francia, como decía el Tiburón Fabio Vallejo.
0: Te saludo, Nico Bosa. ¿Cómo estás, querido? ¿Qué esperas de este partido?
4: Walter, placer enorme. El abrazo extensivo a Dani Barreto, un MetLife.
0: Acá está el Atómico, al lado mío.
4: Sí, lo vi metido, enchufado. Un MetLife.
0: No, además le está saliendo humo de la cabeza, no sabés cómo está.
4: Me imagino. Que está bárbaro. Imagino a Noruega, que a mí me da la sensación, si no es el equipo más alto de la Copa del Mundo, pega en el palo. Repasás la altura de los futbolistas de Noruega, ahí está.
5: Es así, Nico.
4: Bueno, mirá, son gigantes,
5: Así 6 que de los 11 miden más de 1,90 m.
4: Dato no menor para la previa del partido. Me parece que va a apostar al buen pie de Odegaard y a la altura y a la jerarquía de Haaland y de Sorloth. Y del otro lado, un equipo rápido y además con técnica, ¿sí? Porque Senegal, más allá de que está premiado, apretado, que no tiene margen para el error, no creo que renuncie a su ADN esto de ir a buscar el partido de arranque, sobre todo con un equipo muy veloz y que, como todo equipo africano en el último tiempo, le ha metido técnica. Así que por delante, un gran partido. Acá el que se equivoca pierde, Walter. Senegal sabe que tiene que sumar. Noruega está un poquito más tranquilo después de la gran victoria en el arranque.
0: Bueno, Odegaard, que no tiene el nivel que yo le vi el año pasado.
3: Tiene otros compañeros en mitad de cancha.
2: Tuvo 5 lesiones, Walterio. No, en esa temporada, en la Premier con Arsenal, claro, tuvo 5 lesiones.
0: Eso iba a decir, nunca se recuperó de las lesiones que tuvo. No tuvo el nivel que tuvo antes de lesionarse, ¿no?
3: Pero además
0: no,
3: tiene otro,
2: una atrás de otra, Dani.
3: Pero tiene otro compañero en mitad de cancha, además,
2: No, claro, no es lo mismo
3: tiene otro
2: jugar
3: compañero
2: con Berge y Ausnes.
3: Que juega con Rice y con, claro.
2: En el Arsenal, es cierto.
0: Sí, pero igual esa zurda prodigiosa.
3: No, me encanta igual, pero hay una diferencia de coequiper, de compañeros, de posibilidades en cuanto a la mitad de la cancha, que es diferente para con Odegaard. Porque lo saliente es lo que decía Nico. La altura, Sorloth, que bueno, el juego aéreo, Haaland.
0: Es que tiene que jugar para eso. Viste, el juego aéreo con dos gigantes como tenés adelante, por ahí tiene que modificar su juego. O el técnico dice que modifique su juego, no juega tanto por abajo. Porque Odegaard es un jugador para jugar más por abajo que por arriba, ¿no? Bueno, muchachos, vamos a esperar qué pasa acá con Francia. Si empieza 20:50, seguramente se va a estar superponiendo con el de ustedes, estaré en conexión. Y cuando termine este, continúan ustedes.
6: Lo sí. Que llueve, ¿eh?
2: No, llueve más que antes.
3: ¿Otra vez llueve?
6: No,
3: más que antes llueve.
6: Ahora llueve más que antes, no hay tormenta eléctrica. Por eso los jugadores salieron con campera. Y yo empiezo a notar charcos de agua en el campo de juego, ¿eh?
0: Bueno. Estate sí. Preparado, querido Calumite.
2: Estamos listos, Walterio, te seguimos a vos.
3: Esto es, a ver, es una mera expresión personal. Breu Fischer miró el campo con desconfianza. El árbitro del partido, cuando le daban instrucciones del costado del campo, miraba el campo con desconfianza. Y me, no sé si lo viste también, Tanque, cuando entraba Mbappé y entraba Barcola, se miraron y dijeron, salimos en el peor momento. Mirá, ahí está con la pelota uno de los jugadores de Irak. Y levanta agua, como dice Chicho, ¿eh?
7: No les convence el campo a los futbolistas. Es verdad que la pelota rueda y el campo es espectacular, pero ya se van formando pequeños charcos en el campo de juego.
0: Ahí se ve,
7: ¿eh? Y si llueve con esta intensidad, bueno, va a estar complicado de jugar realmente.
0: Bueno, me voy con Gustavo Yarroch en los Estados Unidos, pero seguramente con mucha información de River. Gustavo, de nuevo.
8: Bueno, Walter, abrazo nuevamente. Sí, con este River que ya está de vacaciones, de vuelta de las vacaciones, trabajando en España de pretemporada, en Alicante, a la espera de su vuelta en la Copa Sudamericana, en el debut en el Campeonato Argentino contra Barracas, que va a ser la semana posterior a la final de este Mundial en Estados Unidos. La final del Mundial es el día 19 de julio. Bueno, dos días antes de la final del Mundial, River va a jugar su partido pendiente de la Copa Argentina contra Aldo Civi de Mar del Plata. Un partido que se va a jugar el viernes 17 de julio, todavía en sede y horario a confirmar, Walter, pero River se prepara para lo que vendrá en tierras españolas y sabe que el 3 de julio tendrá que ir rumbo a la ciudad portuguesa de Faro, que queda a unos 277 kilómetros de Lisboa para enfrentar a Flamengo en un amistoso, Walter.
3: Gracias, Gustavo. Bueno, ya porque Martín Arévalo contó el almuerzo a las 4 de la tarde. Usted pudo almorzar mejor, me imagino, más temprano.
8: Almorzamos mejor, un poco más temprano. En realidad, en el entretiempo, Dani querido, del partido de Argentina. Está siendo una jornada larguísima de laburo, pero de esas que disfrutamos enormemente porque la selección argentina en un mundial causa mucha sensación y más cuando el equipo gana, como ha ocurrido en los dos partidos iniciales, con Messi jugando en un nivel fantástico, con Messi con 5 goles en 2 partidos y transformándose en el máximo goleador en la historia de los mundiales, incluso ya dejando atrás al alemán Miroslav Klose.
0: Chao, Gustavo, abrazo.
8: Abrazo grande, muchachos.
3: Chicho, no existe el rastrillo acá, ¿no?
6: No existe, pero tienen tecnología avanzada para sacar el agua del campo de juego. Eso no va a ser un problema. Hay mucha, pero ha mermado un poquito la lluvia.
3: Hay mucha,
6: Otra información de último momento. La FIFA acaba de determinar que en este segundo tiempo no habrá pausa de hidratación.
0: Es la lógica, ¿no? Porque llueve, baja la temperatura, haces hidratación.
6: Hay tanta. Bueno, pero no tiene que ver con la temperatura.
3: Publicitario,
6: Walter.
3: Eso no. No,
0: claro, bueno, hay que sacarlo, ¿no?
3: Es publicitario, ¿no?
0: Bueno, y ya sé que es publicitario. Qué novedad. Bueno, siguen haciendo movimiento de calentamiento. Mete una última, Valieto.
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0: Empiezan a sacarse el... ¿Cómo se llama lo que tienen arriba del rompevientos? Y ahí están los rastrillos, mirá.
1: Un chaleco.
0: Me decía Chicho que había tecnología alta. Mirá, son los rastrillos de acá de la cancha de Riestra. Los mismos rastrillos de la cancha de San Lorenzo, Independiente, de Argentinos.
1: No, pero no son rastrillos, mirá lo que
0: si
1: son.
0: Si está Calu me dice que son unos Calling for Walkruns. ¿O no, Calu?
1: Perdóname, pará, no te vuelcas loco. Tiene rodillo, fíjate.
0: Por eso, son los rastrillos como los de acá.
2: Pero no, son rastrillos porque el rastrillo no saca
0: Bueno, lo que saque el agua.
1: No, bueno, no.
0: Ahora, ¿cómo se llaman, Calu? Dámelo en el idioma exacto. ¿Se fue, Calu?
3: No, estoy tratando de ubicar la palabra que me estás pidiendo.
0: Pero no hay una palabra exacta, pero viste como todo lo de afuera es mejor.
1: Sí. Tiene radio.
0: Quizá
1: tiene...
0: estos chupan el agua.
3: Sabés lo que era cuando,
0: y después
3: cuando
0: el agua...
3: relatamos la MLS en el canal. Sí. Yo he tenido 3 horas a la medianoche. Esto. Veníamos zafando bastante bien. ¿Se acuerdan el Mundial del Club?
0: Sí, ya lo contó el Tanque Cenizo.
3: Claro.
0: Sí.
3: Decíamos aquel partido de Chelsea-Benfica.
0: No, digo, pero podían haber... el tema del agua ahora cayó muchísima. Y me parece que tardaron también en sacar el agua de la cancha. Hubo como una tardanza, ¿eh?
3: Sí, hubo un antecedente, ayúdame Tanque, en este Mundial de un partido donde, bueno, a ver, que se iba a jugar, decían el otro día, y al final terminó arrancando a la media hora, que fue impresionante el trabajo que hicieron.
0: El Tano Salvatore me dice secadores.
1: No, pará, no es que hubo una tardanza. Estaban esperando que pare la lluvia.
3: Claro.
1: ¿Para qué van a sacar si sigue lloviendo?
3: Pero acá claro, ahí sigue lloviendo ahí.
0: Ahora paró,
1: pero por eso empezaron a sacar, porque paró. Pero no sacaban porque seguía lloviendo. ¿Qué iban a sacar?
0: Pero vos sabés que...
4: Yo creo que el famoso y popular...
0: Sí.
4: Secador es garpa.
0: Claro, el secador.
4: Pero claro.
0: Métele no secador laburar, que le va sacando. ¿Sí? Yo sé que parece que todo mejora allá, pero mirá que hubo una hora... Tanque, ayúdame. 40 minutos sin lluvia hubo, ¿no?
5: Y más o menos, sí. Capaz que un poquito menos,
1: sí, pero pará. Poquito menos, pero no estaba inundada como está ahora.
5: No. A ver,
1: entonces,
5: con mayor intensidad.
1: ¿Qué querés sacar si no está inundada?
5: La mayor intensidad de la lluvia fue en el momento donde salieron los futbolistas para reanudar el partido.
1: Exactamente.
5: Eso sin duda.
1: Ahí se enfermaron a formar los charcos.
5: Claro. Hasta ahí no los tenían.
1: Por eso no, esos 40 minutos que llovía, por eso no salieron a sacar el agua, porque no llovía. Y después tampoco lo sacaron porque se le acaba de llover muy fuerte.
0: En otra época,
1: sí.
0: El de Ringuelet hubiera estado conmigo. Ahora es un tipo de perfume importado.
4: No, pero estoy con vos.
0: De meter 5 o 6 chorritos para, ¿cómo se llama? Al cuello.
1: Te estoy cargando. Ah, bueno, pues si no estás muy riguroso.
4: Yo estoy con vos, Dani. Secador, y si no hay que traer las esponjas esas que absorben.
1: No sean tan antiguas, esponjas que absorben. Las esponjas se usan más, viejo. Me lavaba, yo me la daba a mi abuela cuando salía cuando era chico, que me daba la esponja.
0: ¿En la mosca?
1: Para que me saque la roña de la rodilla de jugar.
2: Se viene el segundo tiempo, muchachos, ¿eh?
1: No te hagas el canchero, que ni la viste la esponja, bonico. Bueno, se viene nomás la reanudación del partido, el segundo tiempo. ¿Cuánto tardamos?
5: 2 horas.
1: 2 horas.
5: 18:49, terminó el primer tiempo. Y 20:49, 20:50 va a estar arrancando el segundo tiempo.
1: Le devuelvo la guitarra Slash de los Guns N' Roses.
5: Qué
1: grande Slash. Bueno.
0: ¿Y Angus?
1: No, ni hablar, hay tantos. Bueno, ahí está Mbappé sacando un montón de pelotas que estaban en la cancha. Ahora, yo pregunto, ¿estarán realmente motivados los jugadores después de 2 horas?
0: Y es un mundial, Walter, sí, yo creo que sí.
1: Pero tenés que estar enchufado, ¿eh?
0: Tenés que estar enchufado. Porque me parece que te dispersa.
1: Y claro, 2 horas sin jugar. Qué grande que es este muchacho. Cuánta información que tiene, ¿eh? Lo quiero siempre a Chicho. 20:50, dijo.
0: Chicho es exacto.
1: 20:50. Son 20:48 en la República.
0: Y además yo le tiraba información que me daban otros colegas. Y él me decía, tengo la información yo. Seco, preciso. ¿Usted?
2: Sí, pero vos sabés que pasó algo recién en el campo de juego. Mbappé se enojó. Llegó un momento, Mbappé se sacó la pechera y se peleó con alguien porque no los dejaban patear al arco. Mbappé fue al banco, se sacó la campera, agarró las pelotas y llevó a todos sus compañeros a patear al arco. No quiere arrancar el segundo tiempo sin que hayan podido pegarle la pelota de nuevo.
0: Esto tiene que ver con la concentración, ¿eh? Ahí Mbappé gol, pateó muy encima con pateó Dembélé por arriba del travesaño. 1-1 patean, va Mbappé de nuevo, para, perfila, remata por arriba del travesaño, mientras el arquero suplente de Francia está en el arco. Qué mal le pegó Dembélé ahí, ¿eh? Vamos a ver si se conectan. Ahí va Barcolá, derechazo afuera, no entra ninguno, ¿eh? Olís, despacito, no quiso arriesgar. Francia patea contra el arco por pedido de Mbappé. El primer gol, el de Rabiot, de los que patean del conjunto galo. Tanque, contame algo.
5: Bueno, esto va a colación de lo que está pasando con Francia e Irak, esta interrupción. También se encuentra sin poder realizarse el entrenamiento de la selección española en Tennessee. Lo mismo, interrumpido por una tormenta eléctrica. España no puede entrenar.
0: Sí.
5: Recordemos que está preparando ya el último partido del grupo, ni más ni menos que frente a Uruguay. Seguramente uno entiende un entrenamiento quizás un poco más liviano. España jugó en el día de ayer, pero también en Tennessee la situación de las tormentas, Dani.
0: Yo aviso un nuevo problema en la fecha 3, donde se superponen partidos y la teoría es que se tienen que jugar al mismo tiempo por clasificación. Pasó en el Mundial de Clubes, bien lo decías vos, Tanque.
5: Claro.
0: Boca jugó eliminado el segundo tiempo de aquel partido que Bayern empató con Benfica. Exacto. Esto en un Mundial me parece que tiene otra relevancia, por más que el Mundial de Clubes es muy importante.
5: Pero va a terminar pasando lo mismo.
0: O sea, porque entonces el tema de jugar a la misma hora tiene un sentido secundario.
5: Y sí, ante una tormenta, evidentemente sí, lo va a tener.
1: Te voy a decir algo. Una desgracia con suerte esto. Mirá si hubiera empezado el partido a las 11 de la noche.
0: Claro, una desgracia que tenemos.
1: A las 2 de la mañana estás poniendo aquí.
0: Y además se hubo un gol, se hizo un gol en Mbappé, ya tiene 15 en 16.
1: Dos horas, empezamos claro. A la 1 la reanudación, terminaba a las 2 de la mañana.
0: Además, pobre Calvo y Nico, era en partido entero y ya tienen un palo y palo.
6: Acá ya estamos, Walterio, acá ya estamos con las banderas extendidas, las imágenes de Erling Haaland en todas las pantallas gigantes. En momentos vienen los himnos, acá a las 9 en punto, hablando horario de la República Argentina. Va a arrancar sin importar lo que suceda con su partido.
2: Y atención, bueno, nueva actualización de la FIFA. Arranca en punto a las 9 de nuestro país. Por eso los jugadores le siguen pegando al arco. Siguen pateando. No arranca 20:50. Lo corrió 10 minutos más la FIFA y me cuenta que tiene que ver con que siguen sacando agua del campo de juego.
1: A las 9 de la noche. Termina.
0: Van al unísono. Noruega-Senegal a la misma hora que el segundo tiempo de Francia frente a Irak. ¿Sí? Estamos a 8 del comienzo de los partidos.
1: Si empieza a las 9, vamos a tener al unísono con Calumiti y Nico Bosa.
6: Pero allá ya salieron, Walter, acá ya está todo.
0: Están pateando el arco acá. Acá están pateando desde las 18, desde las 20:40.
1: No, cuando empiece ahí, avisá y arrancá, porque acá si no arranca, arrancás vos.
6: Bueno, Sampaio está agarrando la pelota, vienen los equipos, faltan los himnos, 9 en punto, va a arrancar acá en New York, en el MetLife, Noruega-Senegal, el primer tiempo, esperando obviamente y dándole prioridad a la segunda parte allá con Francia e Irak, Walterio.
1: Arrancá vos, es todo tuyo, yo te aviso cuando empiece acá.
6: Muy bien, señoras y señores, ya están Noruega y Senegal en el campo de juego. Banderas extendidas de blanco. El equipo que ganó por penales la final de la Copa África, pero la perdió contra Marruecos en los escritorios. Las imágenes van con Mané de un lado, con Haaland del otro, permanentemente la cámara sobre Erling Haaland, que metió 2 goles, Nico, en su debut mundialista en el primer partido, en lo que fue 4-1 sobre Irak.
4: Y como muy bien contabas en el arranque de la transmisión, Noruega vuelve a una Copa del Mundo después de 28 años la última vez. Francia 98 y vaya, se arrancó de muy buena manera una de sus figuras. Haaland convirtiendo goles en 2 oportunidades. El Mundial no te da tregua, ¿sí? El primer partido es el de los nervios, el de las tensiones. El segundo es el que tenés que ganar y sumar para lograr el objetivo. Y si no podés hacerlo, el tercero es el definitivo para evitar marcharte en primera ronda. Está un poco más liberado Noruega. Está complicado, apremiado Senegal. Por momentos le disputó el partido a Francia. Después la jerarquía del equipo francés hizo que pudiera vencer a Senegal, que hoy apuesta a Mané y a Nicolas Jackson para tratar de sumar los primeros puntos en este grupo que, según lo definió la FIFA, es el más exigente que tenemos en esta Copa del Mundo, Ale.
6: Muy bien, momento los himnos en el MetLife. Aprovechamos, Tiburón, para repasar formaciones de Noruega y Senegal a punto de jugar
0: su segundo partido en esta Copa del Mundo.
7: El equipo vikingo, el equipo nórdico con el 1, Nyland, 26, Rierson, 3, Ager, 17, Hegem, 5, Wolf, 8, Berger, 14, Aurner, el 10, Odegaard, 7, Sorloth, el 9, Erling Haaland y el 20, Antonio Musa. El conjunto africano de Senegal con el mismo equipo en la de la derrota frente a Francia. El 16, Edouard Mendy, 15, Diatta, 3, Koulibaly, 19, Diakaté, 25, Malik Diouf, 5, Idrissa Gueye, 26, Pape Gueye, 18, Ismaïl Assar, el 8, Camara, 10, Sadio Mané y el 11, Nicolas Jackson.
0: Muy bien, momento los himnos y va quedando todo listo para Senegal, Noruega, Noruega, Senegal. Dos equipos, Nico, que curiosamente no se ha visto mucho en esta Copa del Mundo, ni siquiera en Argentina, ni siquiera en los que ganaron y por goleada la primera fecha. Los dos equipos repiten formación.
4: Exactamente, Noruega algo lógico después de la contundente victoria 4-1 ante Irak. Daba la sensación que tal vez Senegal modificaba la estructura táctica o los intérpretes. Bueno, lo cierto es que apuesta a los mismos 11 apellidos que arrancaron el juego con Francia. Si repasás Noruega, Ale, futbolistas de las mejores ligas del mundo, porque nos quedamos con Haaland, con Sorloth, pero tenés futbolistas que juegan en el Dortmund, que juegan en el Wolverhampton, el arquero es de Newland, es del Sevilla, o sea,
0: son más compañero de todos los argentinos en Atlético de Madrid.
4: Bueno, Nusa va a ser dirigido por Martín de Michelis, o sea, más allá de ser una tercera, una selección de tercer orden, tiene futbolistas en la liga más importante del mundo.
0: Bueno, acaba quedando todo listo. En 3 minutos va a arrancar el partido entre Noruega y Senegal. Allá Walter Nelson, ¿qué panorama?
8: Acá por ahora no, arranca tranquilo, te aviso.
0: Bueno, va quedando todo listo entonces. Se saludan los protagonistas. Presentamos también a los árbitros sudamericanos del partido, Fabio.
7: Exactamente, porque el árbitro principal es el brasileño Wilton Sampaio. Sus compatriotas 1 y 2. El 1, Bruno Pires. El 2, Bruno Bosquilia. Y en el VAR está Rodolfo Toschi, también de Brasil.
0: ¿Cómo le va, Tanque? Hola, Mariano Genizo, bienvenido.
5: Ale, Nico, Tiburón. Bueno, para repasar lo que va dejando esta jornada con el triunfo de Argentina 2-0 frente a Austria. El parcial de Francia ante Irak 1-0, esperando por la reanudación del segundo tiempo. Por supuesto que a las 21 el partido que vas a relatar, Noruega-Senegal. Y a las 0 en la primera hora del día martes, Jordania-Argelia por el grupo J de la Argentina en San Francisco. Si Jordania no gana, Argentina confirmará el primer lugar en su grupo rumbo a 16avos y jugará en Miami el 3 de julio. Un detalle, Calumite, no lo quiero preocupar.
0: No.
5: Pero uno se está haciendo casi especialista en estas cuestiones de radares y cuestiones meteorológicas. La tormenta
0: viene para acá, no me diga.
5: Va hacia la zona de New Jersey. Atención, a estar atentos.
0: Bueno, estamos advertidos entonces.
4: Qué manera de aportar mala noticia.
0: Pero usted está acostumbrado, Calo. ¿Usted cuántos partidos tuvo que hacer en Major League Soccer y quedarse 3 horas? Pero bueno, ¿qué va a hacer? Por ahora acá estamos para arrancar. Allá, Barreto, nada.
9: Estamos por arrancar, sacando a la gente de Francia. Todavía siguen jugando con pelota. No lo veo al árbitro. Está esquivo el árbitro. Está desesperado Graham Arnold por arrancarlo el partido. Sigue hablando con sus jugadores, los de Irak.
0: Bueno, acá te digo que nos advirtió el Tanque Genizo. Levantó cámara, vista aérea del estadio. Fabio, se puso todo muy nublado, ¿eh?
7: Totalmente. Bueno, vamos a estar atentos. No sea cosa de que lo que nos anuncia el Tanque se venga para este estadio. Tremendo, tremendo lo que estuvo lloviendo.
9: Chicho, yo para mí, a ver, dice 21 horas. Y se va a seguir retrasando porque siguen pasando los secadores. Yo se lo digo en castellano. Sigue pasando los secadores,
2: Sí,
9: en el campo de juego.
2: Hay mucha cantidad de agua en algunos sectores, pero los jugadores ya dejaron de patear. Ya están moviéndose, los árbitros ya están preparados. Me parece que Dani puede retrasarse unos minutitos más, pero ya está todo listo para que arranque a las 9.
9: Y ya está el árbitro, Alex, ya está Breu Fischer con la pelota esperando que se vayan los colaboradores para arrancar el segundo tiempo. Aquí en Filadelfia para el Francia 1, Irak 0.
8: Yo bueno, te aviso, Alejandro.
0: Acaba de arrancar entonces, Walter. Va a comenzar el partido entre Noruega y Senegal. Segunda fecha en este grupo y por ahora Francia con esa victoria parcial es líder con 6 puntos. Noruega tiene 3, no ha sumado Irak.
6: porque está sufriendo su segunda derrota y Senegal perdió contra Francia en el primer partido de este grupo. Todo listo, señoras y señores, va a arrancar el partido entre Noruega y Senegal en el MetLife de Nueva Jersey.
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6: Esperando en simultáneo para el segundo tiempo de Francia irá con Walter Nelson y Daniel Barreto. Va a comenzar en Nueva Jersey el primer tiempo de Noruega y Senegal por este mismo grupo I a las 9 en punto de la noche en la República Argentina, en el día que la selección ganó su segundo partido con 2 goles más de Leo Messi en la Copa del Mundo. Vamos a ver Noruega, todo vestido negro, todo de blanco está Senegal. Señoras, señores, 1, 2, 3, 4, 5 segundos y mucho más, cronómetro en marcha. Ya están jugando en el MetLife. Noruega-Senegal, lanzamiento largo de parte de Nilan. Rebota la pelota, intentan usa por la derecha, se desvía en la marca de Uf. Será lateral para Noruega en el comienzo del partido. 30 segundos de juego, repone desde el costado el seleccionado europeo.
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6: Lateral que va tomando Rierson, el platinado defensor que tiene el Borussia Dortmund. Espera, ya metió en el área Haaland. Espera también Sorlot. Va para Sorlot, salta, devuelve Koulibaly contra el costado. Se esfuerza Diouf, no puede evitar el córner. Tiro de esquina para Noruega, que empuja a Nico en el arranque del partido.
8: Arrancó Francia.
4: De esto se tiene que cuidar Senegal, de la pelota quieta, de los laterales al área y de los tiros de esquina.
6: Ahí córner, va a pegarle Odegaard Walter, empezó Francia.
8: Empezó Francia, movió la pelota, pelotazo largo sobre el costado. Esta que hacen ahora habitualmente. Sacó el lateral Duski, pelota nuevamente al lateral, en la marca estaba Koundé.
6: Aquí tiro de esquina, va Odegaard por arriba, busca el primero ya Noruega. Minuto con 20 en Nueva Jersey. 6 futbolistas, 7 pone ahora Noruega. Van todos los gigantes al área de Senegal. Centro de Odegaard, cerradito. Termina sacando Koulibaly sobre el costado. Pateó Nusa, volea. Se fue alejando el poste izquierdo. Hubo un leve desvío. Otro tiro de esquina para Noruega, que salió con todo Walter. 2 minutos, 0-0, pero mejor los vikingos.
8: Acá hay saque lateral. Favorece. Lo va a hacer Ali, favorece al equipo de Irak. Lo viene haciendo Ali. Al Hamadi que la viene a buscar. Lo estaban tomando, parecía falta. Toca Barcola, recupera Francia. Se viene con él a toda velocidad. Está esperando Mbappé por la derecha. Está esperando Dembélé. Acá está con él, giró. Viene tocando para Rabiot, se acerca. Vértice de Ajax, Olise. Domina Olise, hace un medio giro. Jugando Olise. El toque viene otra vez para Koné, que va a jugar nuevamente con Rabiot.
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8: Estaba Digné tocando para Mbappé, en la barca estaba Tosén, nuevamente lateral, lo hizo Rabiot sin perder tiempo. Juega para Koné, sector izquierdo de la cancha, en ataque para Francia. Viene jugando hacia el medio, se viene adelantando para jugar la pelota Upamecano, abriendo Upamecano. Viene dominando por el sector izquierdo para tocar hacia adentro Dembélé. Dembélé que toca para Koundé. Koundé que viene jugando hacia el sector medio de la cancha para Upamecano. Otra vez para Dembélé, bien pegado a la raya derecha, rodeado de 3 camisetas blancas. El toque vino hacia el medio, la viene jugando, adelantándose Saliba. Tocó hacia... para que venga Digné. Digné que jugó para Mbappé. Mbappé para Barcola, todo por izquierda ahora. Mueve la pelota Francia, muy abroquelado en el fondo está el equipo de Irak.
0: Arrancó Francia contra el arco del conjunto iraquí, todavía no pasó.